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Muy, pero muy buenas noches. Bienvenido, bienvenida a un nuevo tiempo aquí en Radio Transmundial Uruguay. Estamos llegando ya el día miércoles en nuestra programación y es un gusto compartir junto a usted. El Salmo 19, verso número 1 dice: los cielos cuentan la gloria de Dios y el firmamento anuncia la obra de sus manos. En lo personal, me encantan las noches de verano, sobre todo en el campo, donde uno puede poner una reposera y disfrutar de la inmensidad y la hermosura del firmamento, que no hace otra cosa que recordarnos la grandeza de Dios. Estos días fríos, miramos con nostalgia ese tiempo de verano donde podemos disfrutar del firmamento. Pero todo en la creación, querido amigo, querida amiga, nos recuerda acerca de la grandeza de nuestro Dios. Puede, sí, que estemos enfrentando diferentes dificultades, adversidades y vicisitudes en esta vida, pero nada de eso nos debe hacer olvidar que nuestro Dios es grande. Continuaremos hoy estudiando juntos la palabra de Dios y disfrutando de un buen tiempo aquí en nuestra programación. Hoy vamos a disfrutar de un tiempo de estudio junto a la palabra de Dios para hoy. También llegará Misión 66, nuestros amigos del Hospital Evangélico con un nuevo bloque. También tiempo habrá para Tubo de Ensayo. Más adelante llegará también A Través de la Biblia, nuestro clásico estudio bíblico, Tu Instituto Bíblico, Luis Palau. Y cerraremos, como siempre, con el clásico del pastor Lemuel La Rosa, Viaje hacia la Medianoche. Gracias por acompañarnos. Bienvenido, bienvenida a un nuevo tiempo aquí en Radio Transmundial Uruguay.

Bienvenida, bienvenido a la Palabra de Dios para hoy. Un estudio de la Biblia donde aprendemos lecciones para el diario vivir. Estamos estudiando del Antiguo Testamento. Le invito a que juntos escuchemos el análisis del día de hoy. En esta ocasión el pastor Smith estará mirando al Rey Justo, quien será el Mesías mismo cuando establezca su reino milenial sobre la tierra. Así que si tiene su Biblia a mano, le invitamos a abrirla con nosotros en Isaías capítulo 32, cuando el pastor Chuck Smith comienza con la lección de hoy en el primer versículo con la venida del Rey Justo.

Es un gusto para mí estar con ustedes, amigas y amigos, en esta nueva emisión de la Palabra de Dios para hoy. Llegamos al capítulo 32. Y al llegar al capítulo 32, Isaías se pasa por alto un par de milenios, al menos para mirar hacia adelante. Dios ha de venir como león rugiente. Nos habla sobre su oración en el versículo 4, regresando atrás al capítulo 31, cuando el Señor de los ejércitos venga a pelear por el monte de Sion. Nos dice allí que él se asemeja a un león joven, rugiendo, en, por supuesto, su oración allí. Ahora, cuando usted va al libro de Apocalipsis y lee allí en cuanto al regreso de Jesucristo a la tierra, en el capítulo 10, versículo 3, leemos: y clamó a gran voz, como ruge un león. Y cuando hubo clamado, siete truenos emitieron sus voces. Vemos que Cristo, en su regreso, dará esta gran voz como un león que ruge. Aquí, por supuesto, lo declara Isaías en el capítulo 31, versículo 4. También podríamos citar al profeta Jeremías en el capítulo 25, verso 30. También podríamos citar al profeta Joel y en muchos lugares del Antiguo Testamento, cuando se refiere a ese día en que el Señor venga rugiendo como el león. En el capítulo 32 de Isaías, desde el versículo 1 en adelante, nos dice: he aquí que para justicia reinará un rey, y príncipes presidirán en juicio, y será aquel varón como escondedero contra el viento, y como refugio contra el turbión, como arroyo de aguas en tierra de sequedad, como sombra de gran peñasco en tierra calurosa. No se ofuscarán entonces los ojos de los que ven, y los oídos de los oyentes oirán atentos. Y el corazón de los necios entenderá para saber, y la lengua de los tartamudos hablará rápida y claramente. Es que habrá una restauración cuando venga este rey y reine. Ya no habrán personas tartamudeando. La lengua de los tartamudos hablará rápida y claramente. En ese tiempo el ruin nunca más será llamado generoso. Y yo creo que este es un versículo muy interesante, porque escuchamos acerca de los liberales del día de hoy, y la mayoría, especialmente un liberal teológico, es una persona extremadamente ruin. En ese día el ruin nunca más será llamado generoso. Ni el tramposo será llamado espléndido, dice Isaías, porque el ruin hablará ruindades, y su corazón fabricará iniquidad para cometer impiedad y para hablar escarnio contra Jehová. ¿Qué descripción apropiada es esta en cuanto a los liberales? Sus corazones buscan obrar iniquidad, practicar la hipocresía. ¡Qué tremenda hipocresía es! Como en teología, por supuesto, los liberales están siempre redefiniendo términos, y así usted no sabe de lo que ellos hablan. Usted tiene que preguntarles a ellos. Pero, ¿qué quiso decir usted cuando habló de nacer de nuevo? Porque ellos tomaron incluso este término que la Biblia presenta de nacer de nuevo y utilizan estos términos como carisma. Y utilizan toda clase de términos, usted los escucha hablar, y hablan tan bien que usted dice, tiene razón, está hablando acerca de Cristo. Sí, pero ¿qué quiso decir cuando dijo Cristo? ¿Sabe qué quiso decir? Quiso decir una unción. ¿Se da cuenta? El Cristo en mí y el Cristo en usted hace referencia a una unción. ¿Qué quiso decir cuando habló nacer de nuevo? No hace referencia, o no hacen referencia, a esa experiencia genuina de nacer espiritualmente otra vez. Redefinen los términos, los utilizan, usted los escucha hablar, él habla acerca de nacer de nuevo, y usted dice, ¿no es maravilloso?
Pero si usted obtiene la definición de la terminología de ellos, usted encontrará que lo que ellos quisieron decir por nacer de nuevo es totalmente diferente a lo que entendemos por la Biblia, que es nacer de nuevo. Nacer de nuevo por el Espíritu de Dios a una nueva vida espiritual no tiene nada que ver con eso. Es la hipocresía que ellos tienen cambiando la definición de las palabras para poder publicar la ruindad de ellos. Realmente, usted no comprende lo que ellos dicen, porque usted, por supuesto, no maneja el glosario que ellos utilizan. En realidad, lo que ellos buscan es cometer impiedad y hablar escarnio contra Jehová. Y como dice el verso 6, dejando vacía el alma hambrienta y quitando la bebida al sediento. El asunto acerca de la iglesia liberal y los teólogos liberales es que ellos no satisfacen el hambre real que una persona tiene de Dios. Las personas pueden ir a la iglesia toda su vida, a esas iglesias liberales, y nunca saciarán su hambre espiritual. Su hambre por la palabra de Dios, la verdad de Dios, nunca podrá satisfacerlo en una iglesia de ese tipo. Su sed por Dios nunca se sacia debido a que las teologías liberales no tienen absolutamente nada para ofrecer en cuanto a una verdadera experiencia de relación con Dios. Ahora, ellos son extremadamente astutos en sus argumentos, en la presentación de su teología. Pero el propósito de ellos es involucrarse más en lo político, en la presentación de un evangelio social, y hacen énfasis especial sobre el evangelio social. Escucharlo suena muy bueno, suena correcto. Isaías aquí está hablando del día cuando el rey venga y estos liberales serán llamados por lo que realmente son. Y agrega, las armas del tramposo son malas. Trama intrigas inicuas para enredar a los simples con palabras mentirosas y para hablar en juicio contra el pobre. Pero el generoso pensará generosidades, y por generosidades será exaltado. Mujeres indolentes, levantaos. Ahora está comenzando aquí en el versículo 9, y llama la atención en este pasaje el pensamiento llama la atención a las mujeres en ese tiempo particular que tendrá lugar en Jerusalén. Permítame decir, esas mujeres generalmente son el verdadero barómetro del estado moral de la nación. Son precisamente las mujeres generalmente quienes establecen los estándares morales. Cuando las mujeres se vuelven corruptas en sus estándares morales, ya no queda nada más. Así el profeta habla nuevamente, como lo hizo antes en el capítulo, contra las mujeres en Jerusalén. Y dice, oíd mi voz, hijas confinadas, escuchad mi razón. De aquí a algo más de un año tendréis espanto, oh confiadas, porque la vendimia faltará, la cosecha no vendrá. Temblad, oh indolentes, turbaos, oh confiadas, despojaos, desnudaos, ceñir los lomos con cilicio. En otras palabras, el tiempo ha llegado de no buscar solamente el placer, sino realmente buscar a Dios y volverse a Dios. El cilicio era un atuendo de duelo, era para comenzar, en este caso, a dolerse por la condición de la nación, la condición del país. Yo creo que el mensaje de Isaías a las mujeres de ese día es extremadamente importante también para nuestro día, porque mujeres profanadas significa sencillamente también una nación profanada. El verso 12 dice, golpeándose el pecho lamentarán. Él habla aquí del lamento, trae a la mente lo que Jesús dijo, que tendría lugar durante ese periodo que ha sido tantas veces mencionado, la gran tribulación, cuando el tiempo llegue para aquellos que tendrán que huir de Jerusalén al desierto, ay de ellos, dice él, que en esos días esas mujeres estén criando hijos o estén encinta.
Ay de ellos, porque será difícil huir de Jerusalén de apuro para escapar del hombre de pecado, el hijo de perdición, el anticristo, que ha de profanar el templo y blasfemará a Dios. Bien, siguiendo con Isaías, dice, sobre la tierra de mi pueblo subirán espinos y cardos, y aún sobre todas las casas en que hay alegría en la ciudad de alegría, porque los palacios quedarán desiertos, la multitud de la ciudad cesará, las torres y fortalezas se volverán cuevas para siempre, donde descansen asnos monteses y ganados hagan majada, hasta que sobre nosotros sea derramado el espíritu de lo alto y el desierto se convierta en campo fértil y el campo fértil sea estimado por bosque. Es decir, hasta que Dios comience su obra de restauración. Ahora, estimado oyente, es interesante cómo la tierra de Israel permaneció perdida por siglos, desolada, desierta, y es interesante cómo, bajo este moderno movimiento sionista y el establecimiento de la nación de Israel, el desierto se está convirtiendo en un jardín fructífero. Los valles de Sharón, que antes eran pantanales, el valle de Megiddo, que era un pantanal, ha sido reducido drásticamente y ahora está cultivado y hay allí un tremendo desarrollo agrícola. Así que él habla de la desolación de la tierra que tuvo lugar hasta que sobre nosotros sea derramado el espíritu de lo alto. Y después de esto, decía el profeta Joel en su libro, en el capítulo 2, verso 28, Joel lo profetizó, después de esto derramaré mi espíritu sobre toda carne. Dios se está preparando para ese derramamiento final. El desierto se convierte en campo fértil, el campo fértil será estimado por bosque, y habitará el juicio en el desierto y en el campo fértil morará la justicia, y el efecto de la justicia será paz, y la labor de la justicia reposo y seguridad para siempre. A mí me gusta mucho este versículo, un versículo hermoso. El efecto de la justicia será paz y la labor de la justicia reposo y seguridad para siempre. Yo solo descanso en esto. El reposo, la seguridad para siempre. Qué hermoso es esto, ¿verdad, estimado oyente? Continúa Isaías diciendo, y mi pueblo habitará en morada de paz, en habitaciones seguras, en recreos de reposo, y cuando caiga granizo caerá en los montes, y la ciudad será del todo abatida. Dichosos vosotros los que sembráis junto a todas las aguas y dejáis libres al buey y al asno. Así concluye este capítulo 32. Comienza ahora el capítulo 33 con una advertencia para los asirios. Y dice así, ay de ti que saqueas y nunca fuiste saqueado, que haces deslealtad, bien que nadie contra ti la hizo. Estimado oyente, los asirios eran personas sumamente traidoras. Ellos generalmente mutilaban a los prisioneros de guerra. Lo mutilaban físicamente. La historia registra que muchas veces cuando una ciudad estaba rodeada por los ejércitos asirios, los habitantes se suicidaban por no ser cautivos de ellos. Tenían tanto miedo de los asirios debido a las barbaridades que ocurrirían, por supuesto, de ser tomados cautivos por los asirios. Y por eso ellos se suicidaban antes de caer cautivos. Masada no es un caso aislado en la historia. Usted seguramente conoce ese caso. Dice aquí, ay de ti que saqueas. Cuando acabes de saquear, serás tú saqueado. Y cuando acabes de hacer deslealtad, se hará contra ti. Oh Jehová, ten misericordia de nosotros. A ti hemos esperado. Tú, brazo de ellos en la mañana, sé también nuestra salvación en tiempo de la tribulación. Los pueblos huyeron a la voz del estruendo. Las naciones fueron esparcidas al levantarte tú. Sus despojos serán recogidos como cuando recogen orugas,
correrán sobre ellos como de una a otra parte corren las langostas. Será exaltado Jehová, el cual mora en las alturas. Llenó a Sion de juicio y de justicia, y reinarán en tus tiempos la sabiduría y la ciencia y abundancia de salvación. El temor de Jehová será su tesoro. He aquí que sus embajadores darán voces afuera, los mensajeros de paz llorarán amargamente. Las calzadas están deshechas, cesaron los caminantes. Ha anulado el pacto, aborreció las ciudades, tuvo en nada a los hombres. ¿De qué está hablando él aquí? Él está hablando acerca de cómo los asirios ya habían tomado muchas de las ciudades de Judá y cómo los caminos de Judá quedaron destruidos. Continúa diciendo, se enlutó, enfermó la tierra, el Líbano se avergonzó y fue cortado, Sarón se ha vuelto como desierto y Basán y el Carmelo fueron sacudidos. Ahora me levantaré, dice Jehová, ahora seré exaltado, ahora seré engrandecido. Concebisteis hojarascas, rastrojo daréis a luz. El soplo de vuestro fuego os consumirá. Y los pueblos serán como cal quemada, como espinos cortados serán quemados con fuego. Oíd, los que estáis lejos, lo que he hecho. Y vosotros los que estáis cerca, conoced mi poder. Aquí Dios dice, los quemaré con fuego, como las espinas serán cortadas y quemadas con fuego. Y así ocurrió la destrucción de los asirios. El efecto que se produjo sobre aquellos allí en Jerusalén. Dice, los pecadores se asombraron en Sion, espanto sobrecogió a los hipócritas. ¿Quién de nosotros morará con el fuego consumidor? ¿Quién de nosotros habitará con las llamas eternas? Y así vemos que Dios eliminó al ejército asirio. ¿Quién entre nosotros puede morar con esa clase de fuego? Los pecadores se volvieron temerosos, los hipócritas se llenaron de terror cuando vieron el efecto del fuego de Dios contra los asirios. En el libro de Hebreos, estimado oyente, nosotros leemos en el capítulo 12, verso 29, que nos dice, porque nuestro Dios es fuego consumidor. Ahora, el fuego de Dios para nosotros como hijos de Dios no es algo que nosotros tememos. Bien dice el apóstol Pedro en su primera carta, en el capítulo 4, verso 12, amados, no os sorprendáis del fuego de prueba que os ha sobrevenido, como si alguna cosa extraña os aconteciese. Sí, Dios nos ha puesto a través del fuego, pero es el fuego refinador por medio del cual Dios está purgando de nuestras vidas la escoria de manera que nosotros podamos ser puros. Cuando llegamos a Jesucristo, todos nosotros tenemos nuestros problemas. Tenemos toda clase de impurezas en nuestra vida. Y así Dios, para quitar de nuestras vidas esas impurezas, pasa por el fuego nuestras vidas de manera que podamos quemar esas impurezas. Atravesamos las pruebas, pero Dios tiene un propósito en las pruebas y es depurarnos, hacernos puros, así como eres puro. Por eso yo estoy en el fuego de Dios, pero debido a que soy un hijo de Dios, el fuego de Dios solo me está depurando, está quitando las impurezas de mi vida. Ahora, si usted está en el fuego de Dios, quien quiera que sea usted, si usted es un pecador, el fuego de Dios que está devorando y destruyendo, finalmente lo ha de destruir. Ahora, si usted es un hijo de Dios, entonces ese mismo proceso refinador del fuego de Dios estará trayendo a su vida la pureza de la misma. ¿Quién de nosotros habitará con las llamas eternas? La respuesta está allí con Isaías, el que camina en justicia y habla lo recto, el que aborrece la ganancia de violencias, el que sacude sus manos para no recibir cohecho, el que tapa sus oídos para no oír propuestas sanguinarias, el que cierra sus ojos para no ver cosa mala, este habitará en las alturas. Fortaleza de rocas será su lugar de refugio, se le dará su pan y sus aguas serán seguros. Tus ojos verán al Rey en su hermosura. ¡Oh, cuánto deseo, estimado oyente, ver al Rey
en su hermosura, en su gloria. Jesús oró: Padre, ruego por aquellos que están conmigo, para que ellos puedan verme con la gloria que tuve contigo antes que el mundo existiera. Mas no ruego solamente por esto, sino también por los que han de creer en mí por la palabra de ellos. Esto lo decía el Señor Jesús en el Evangelio de Juan, capítulo 17, verso 20. ¿Cuál es el deseo del Señor? El deseo de Él es que usted lo pueda ver a Él en su gloria, lo pueda ver al Rey en su belleza. Nosotros lo hemos visto en su humillación. Lo hemos visto cómo fue aborrecido y rechazado, pero el deseo de Él es que nosotros también lo podamos ver en la gloria que Él tenía con el Padre antes que el mundo existiera. Sí, tus ojos verán al Rey en su hermosura. Verán la tierra que está lejos, la tierra prometida, es decir, el reino de Dios que estaba tan lejano.

¿Qué glorioso futuro tenemos al mirar hacia adelante? Como Isaías nos dice, que la maldición de la tierra será quitada y no habrá pecado o enfermedad cuando el Señor establezca su reino milenial. ¿Se imagina vivir en un mundo así? Escucharemos más del pastor Chuck Smith en un momento.

0: Pasemos ahora a la sección del programa donde el pastor Chuck Smith responde sus preguntas, preguntas que llegan a los canales electrónicos que recién mencionábamos. Hoy tenemos una cuestión acerca de ser políticamente correcto. ¿Escuchó este término alguna vez? Este oyente escribe: estimado pastor Smith, nunca he estado muy interesado en los políticos, pero pareciera que el término políticamente correcto se ha vuelto casi una ley, y si nosotros como ciudadanos no estamos de acuerdo con la definición que tienen algunos grupos influyentes acerca de ser políticamente correcto, entonces nosotros somos los que estamos equivocados. Me preguntaba, ¿qué piensa usted que es la mejor forma para un cristiano de tratar con esta nueva sociedad que parece estamos heredando?
1: Estimado oyente, haciéndolo simple, pienso que mucho más importante que ser políticamente correcto es que seamos bíblicamente correctos.
0: Gracias por su respuesta, pastor Smith. En la próxima emisión, el pastor Smith nos estará dando una descripción de la tierra durante el tiempo del Armagedón. Así que haga planes de estar con nosotros cuando anunciemos una vez más la palabra de Dios para hoy.

0: Hasta aquí el estudio de La Palabra de Dios para hoy. Seguiremos avanzando en el próximo episodio. Si quiere enviarnos su comentario de lo que ha escuchado el día de hoy, puede hacerlo a este número de celular por WhatsApp. Signo de más 598-91-610-610. Una vez más, audio, texto por WhatsApp, como prefiera. Signo de más 598-91-610-610. Nos encantaría escuchar su opinión. 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

0: Así que todo lo que ocurre, si hay alguna persona que tiene algún tipo de problema y naturalmente los hay más pequeños o más grandes, en última instancia, eso está pasando bajo la supervisión de Dios.
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0: Hola, ¿cómo estás? Aquí comienza una nueva aventura en nuestra Misión 66. ¿Cómo estás, David?
1: Hola, Kimberly, qué gusto es retornar para continuar con esta aventura.
0: Aquí estamos en nuestra Misión 66. Estamos en la serie sobre el libro de Éxodo.
1: Vamos avanzando bastante en uno de los libros más apasionantes de la Biblia. En el último programa vimos que Moisés recibió el llamado. Y es que huir de Dios es complicado. Y hoy el programa será como siempre, como Dios manda. Este es el tema con el que descubriremos el capítulo 4 de Éxodo.
0: Sí, el ser humano está siempre dispuesto a negar aquello que no comprende. Ahora viajamos al monte Sinaí para aprender sobre lo que Dios puede hacer con un hombre desmotivado. ¿Quieres saberlo? Quédate conectado con nosotros porque ya comienza el estudio del día.
2: Muchas veces escuchamos a tantas personas hablando sobre la vida y tristemente existe, incluso se dice popularmente, que hay personas que hacen lo que al diablo le gusta.
1: Vaya, eso suena terrible.
2: Realmente, David, pero aquí en la Biblia descubriremos que las cosas no deben ser así. Aquí en Misión 66, y especialmente hoy, al ver el capítulo 4 de Éxodo, descubriremos que las cosas han de ser como Dios manda. Hemos visto que Moisés se crió en Egipto, que descubrió su verdadero origen hebreo y entonces se sensibilizó con el problema del pueblo de Dios y decidió ayudarlo. Pero cuando hizo las cosas a partir de la fuerza humana, Moisés perdió su esperanza, perdió su ánimo y huyó.
1: Pero Dios no desistió de él. Dios se acerca a Moisés y lo invita. Lo llama para ser enviado y liberar al pueblo de la terrible esclavitud de Egipto.
2: Cuando empezamos a leer el capítulo 4 de Éxodo en la Reina Valera Contemporánea, veremos cómo Moisés reacciona a la invitación divina.
0: Va a resultar que ellos no me creerán ni oirán mi voz. Más bien dirán, el Señor no se te ha aparecido. El Señor dijo, ¿qué es lo que tienes en la mano? Y él respondió, una vara. El Señor le dijo, tírala al suelo. Y él tiró la vara al suelo, y ésta se hizo una culebra de la cual Moisés huía. Entonces el Señor le dijo a Moisés, extiende tu mano y toma la culebra por la cola. Y él extendió la mano y la tomó, y la culebra se volvió una vara en su mano.
1: Y Dios continúa diciéndole a Moisés, con esto creerán que se te ha aparecido el Señor, el Dios de tus padres, el Dios de Abraham, Dios de Isaac y Dios de Jacob. Además, el Señor le dijo, mete ahora la mano en tu pecho. Y él metió la mano en su pecho y resultó que al sacarla, ésta estaba leprosa como la nieve. Entonces dijo, vuelve a meter la mano en tu pecho. Y Moisés metió otra vez la mano en su pecho y al sacarla de nuevo del pecho, ésta estaba tan limpia como la otra carne.
2: Así que, como vemos, Moisés se resiste a la invitación divina diciendo, «Mira, Señor, ya intenté acercarme para ayudarte». Entonces el Señor le dice, «Te garantizo que ahora va a salir perfecto y la prueba es que sabes que soy el Dios de los milagros».
1: Esto es realmente de corte cinematográfico. Cuando leemos la historia, casi que podemos compararla con los efectos especiales que el cine usa en la actualidad, Johnny.
2: No es para menos, David. De hecho, muchas de las películas de la industria del cine de los últimos tiempos han sido inspiradas en relatos bíblicos. Dios, entonces, muestra su poder transformando la vara que Moisés llevaba en una serpiente, y también mostró su poder al dejarle la mano leprosa y curarla a continuación. Y Dios sigue adelante diciendo, Moisés, puedes quedarte tranquilo porque el Dios Todopoderoso soy yo y voy contigo. Estoy delante de todo. Es impresionante, queridos amigos, que cuando Moisés tuvo un impulso de su propia voluntad, él decidió hacer algo. Pero ahora que todo viene de Dios, Moisés muestra resistencia. ¡Qué extraño es el comportamiento humano!
0: Es que al principio Moisés eligió un camino totalmente equivocado, pero ahora que el camino es el correcto, parece ser que él presenta una fuerte resistencia.
2: Es tal cual dices, Kimberly. Y ante todo eso, Moisés viene con su excusa concluyente. ¿Podrías leerla, David?
1: Claro, aquí va. Ay, Señor, yo nunca he sido un hombre de fácil palabra. ni antes ni ahora que hablas con este siervo tuyo. Y es que soy muy lento para hablar y mi lengua es muy torpe. Pero el Señor le respondió: ¿Y quién le dio la boca al hombre? ¿O quién hizo al mudo y al sordo, o al que ve y al que no ve? ¿Acaso no soy yo el Señor? Así que anda ya, que yo estaré con tu boca y te enseñaré lo que tengas que decir. Y Moisés dijo: ¡Ay, Señor! Por favor, envía a quien debes enviar.
0: Johnny, ¿me parece a mí o Moisés le está pidiendo directamente a Dios que envíe otra persona?
2: Lo entendiste bien, Kimberly. Sorprendentemente, Moisés intenta huir de la invitación de Dios, pero la verdad es que la obra de Dios es como Dios manda. Es impresionante, porque si miramos la manera de proceder de Dios, Él está aparentemente haciendo una locura.
1: Además, Moisés es un hombre que ya tiene un hecho histórico o un precedente que no lo capacita para el llamado. Él ya intentó ayudar a su pueblo y desistió. No solo desistió, sino que huyó.
2: Y yo agregaría, David, que no solo huyó, sino que tomó otro camino. Abrió un negocio de ganado con su suegro, encontró un trabajo y desistió de todo.
0: En otras palabras, se fue lo más lejos posible de todo lo que Dios tenía planificado para él.
2: Tal cual. Dios lo llama, pero Moisés no se sensibiliza. Dios dice: «Estoy haciendo milagros extraordinarios», pero Moisés no demuestra interés. Él es alguien totalmente desmotivado. Aún así, Dios insiste en su invitación. Y lo sorprendente es que al final de todo, sin ninguna reacción de Moisés, Dios dice: «Hablarás con tu hermano». Porque Moisés en el último momento dice que llame a su hermano Aarón e intenta pasarle la responsabilidad a él.
0: Entonces Dios dice: «Tú hablarás con él y pondrás las palabras en su boca, y yo estaré con tu boca y con la suya, y les enseñaré lo que tienen que hacer. Así él hablará con el pueblo por ti como si tú mismo hablaras, y tú hablarás con él como si hablara yo. Y con la vara que tienes en la mano harás las señales».
1: Es interesante la forma en la que Dios motiva a Moisés.
2: Exacto, David. Dios no aplica las técnicas motivacionales contemporáneas. Él llama precisamente a aquel que difícilmente escogeríamos como alguien capacitado para hacer cualquier cosa, y eso es para mostrar que el poder pertenece a Dios y que la obra de Dios es hecha en el poder del Espíritu de Dios, no simplemente por las capacidades limitadas de los seres humanos, que ciertamente no son capaces de producir aquello que Dios realmente desea hacer. Hace muchos años, escuché a alguien decir que Dios no llama a los capacitados, sino que capacita a los que llama.
0: ¿Y qué sucede luego, Johnny? ¿Cómo se resuelve esta historia? Porque este llamado representa para Moisés un cambio rotundo en su vida. Me imagino que habrá tenido que tomar muchas decisiones.
2: Efectivamente, Kimberly. Llegó un tiempo determinante y crucial en que Moisés debe comenzar a caminar sobre este llamado. Por tal razón, Moisés habla con su suegro en el versículo 18 y dice que volverá a Egipto. Moisés se prepara para ir allá y Dios le dice en el versículo 21 de la Reina Valera Contemporánea:
1: «Cuando vuelvas a Egipto, asegúrate de hacer delante del faraón todas las maravillas que he puesto en tu mano».
2: Pero presta atención a lo que dice Dios: «Yo endureceré su corazón, de modo que no dejará ir al pueblo». Fíjate, Dios escoge a Moisés, un fracasado, sin ninguna motivación. Moisés intenta huir de todas las maneras posibles y finalmente, cuando Dios le dice que va sí o sí, Moisés recibe en el último momento la gran palabra de incentivo de Dios: «No te preocupes, Moisés, prepararé el camino. El corazón del faraón ya está endurecido para que las cosas ocurran como yo quiero, porque aquí las cosas son como Dios manda». El texto bíblico es sorprendente.
0: Realmente me sorprende, Johnny. La Biblia realmente llama nuestra atención y nos enseña mucho más de lo que imaginamos. Una y otra vez, vemos cómo Dios no deja ningún detalle librado al azar. Todo es parte de un perfecto plan y parece ser que tiene inclinación a hacer cosas que serían realmente imposibles ante la vista humana. Ante tantas excusas y obstáculos que presenta Moisés, Dios decide tener misericordia y suplirle todo lo que le hace falta para que cumpla la misión que planificó para él.
1: Sin dudas, Kimberly. A mí también me llama la atención la gracia y la misericordia que Dios le muestra a Moisés. A pesar de sus excusas, Dios resuelve un plan para que este hombre cumpla con el propósito que tiene para su vida.
2: Han hecho una gran descripción de cómo funciona la infinita gracia de Dios. Ahora veamos entonces lo que el texto sagrado continúa diciendo. Por favor, Kimberly.
0: Pero tú le dirás a Faraón, así ha dicho el Señor, Israel es mi hijo, es mi primogénito. Ya te he dicho que dejes ir a mi hijo para que me sirva, pero tú no has querido dejarlo ir. Por eso, ahora voy a matar a tu hijo primogénito.
2: Como vemos aquí, Dios mantiene su palabra, su poder en acción y su obra, pese a la fragilidad de Moisés. Pero como esta historia es sorprendente a cada instante que transcurre, veremos también que una cosa extraña ocurre en el versículo 24, cuando Moisés está en el camino y está en una posada, y el Señor salió a su encuentro y quería matarlo. Entonces la esposa de Moisés, Séfora, que literalmente quiere decir pájara en hebreo, tomó una piedra afilada, cortó el prepucio de su hijo y tocó los pies de Moisés y dijo, «A decir verdad, tú eres para mí un esposo de sangre». Entonces el Señor dejó ir a Moisés.
0: Moisés va de camino a Egipto a la gran obra de Dios. Dios lo escogió, pero no podemos olvidar que es como Dios manda. Es como a Dios le gusta.
1: Moisés tenía un pacto y un acuerdo con Dios.
2: Correcto. El acuerdo que hizo con Dios, que no es propiamente de Moisés, viene del pueblo de Dios y es la exigencia de la circuncisión. El hijo de Moisés no está circuncidado. Las pequeñas cosas son importantes y son determinantes.
1: Dios dice, no vas a ninguna parte sin firmar nuestro contrato de pacto que tengo con el pueblo.
2: Dios entonces muestra su ira e inmediatamente su esposa, todavía confundida con toda la situación y molesta, practica la circuncisión de su hijo y entonces el Señor lo dejó y siguió, como leemos en el final del capítulo, llamando a Moisés para que los dos puedan ir a hacer la gran obra de Dios, la obra de liberación del pueblo de Egipto.
0: Y el pueblo, al descubrir lo que estaba pasando, al darse cuenta de que Dios había oído su voz de lloro, lamento, dolor y llanto...
2: Sí, reacciona tal como leemos en el texto de la Reina Valera Contemporánea. Y al escuchar que el Señor había visitado a los hijos de Israel y que había visto su aflicción, se inclinaron y adoraron. La liberación se estaba acercando, pero iba a ser como Dios manda, como a Dios le gusta.
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1: Nuestra Misión 66 está en una aventura. En cada capítulo progresamos y nos emocionamos. ¿Y cuántas emociones nos esperan también con las preguntas? ¿Qué pasa con la mano de Moisés, Johnny? Dice el texto que estaba blanca. ¿Qué tipo de enfermedad es esta? ¿Qué tipo de señal es esta que vemos aquí?
2: Muy bien, David. Nos vamos a nuestro departamento médico de las Escrituras para evaluar qué está pasando. Mira, el texto bíblico habla de la lepra, pero de manera general. Cualquier enfermedad seria de la piel que aumentaba se denominaba lepra en el Antiguo Testamento. Así que cuando se habla de lepra, la expresión en realidad es genérica.
0: ¿Genérica? ¿A qué te refieres exactamente, Johnny?
2: Bueno, cuando leemos en Levítico 13 y 14 que habla sobre la lepra, la descripción nos remite a enfermedades diferentes de la piel. Ahora, aquí en este caso, cuando Dios hace la prueba con Moisés y le dice que ponga la mano en el pecho y él la saca, cuando lo leemos en el hebraico, descubrimos que el texto dice lo siguiente, que cuando Moisés saca la mano, ella estaba cachelet, que literalmente quiere decir que estaba como nieve. Las versiones de manera general aplican un proceso interpretativo y por curioso que parezca, incluso las más literales. pero puede ser que no sea eso. Se dice que quedó blanca como la nieve porque se interpreta así. Otra posibilidad bastante razonable es que tenía apariencia de nieve, que muchas veces es rugosa. Puede que la mano haya quedado con un aspecto semejante, con la porosidad y cierta rugosidad que la nieve presenta después de caer. Así que no se puede cerrar esta cuestión diciendo que la mano se quedó blanca, porque no está escrito eso en el texto hebraico.
1: A veces, de tanto pensar, nos salen canas.
2: O de tanto preocuparnos también. Pero en mi caso, llevo ventaja con lo de las canas.
0: Tú no tienes canas, Johnny.
2: Bueno, tengo pocas y la explicación es muy sencilla. Tengo pocas canas porque tengo poco pelo.
1: También pueden aparecer arrugas en la frente. Y esa es la razón por la que las damas usan tantas cremas antiedad.
0: Bueno, mejor dejarlo para no adelantar la vejez. Ahora, el versículo 10 trae aquella curiosidad de la que oímos a muchos hablar. ¿Moisés está queriendo decir, en varias de sus excusas, que es tartamudo?
2: Mucha gente lo discute porque literalmente Moisés es pesado de boca y a menudo pensamos que él tenía alguna dificultad a nivel fonoaudiológico, pero no parece ser el caso, porque el sentido del texto original que vemos en la Reina Valera Contemporánea es que él nunca tuvo facilidad para hablar.
0: En Hechos 7:22 se señala que Moisés era una persona poderosa en palabras y en obras.
2: Cierto, y eso entonces sugiere que tal vez el problema no fuese físico de ninguna manera. Tenemos que considerar en primer lugar que es una excusa. La otra idea es que Moisés realmente no tenía un historial de soltura para hablar, que hablar en público nunca fue lo suyo. Pero no podemos defender que Moisés tuviese algún problema físico específico y eso, de alguna manera, lo pusiera en una situación complicada. Es muy improbable. La mejor idea es la de una fragilidad de elocuencia.
1: Gracias por aclararlo, Johnny. Seguimos un poco más, con el versículo 11, por ejemplo. Dios es el que provoca problemas y enfermedades. Dios es el que hizo al sordo, al mudo, al ciego. ¿Es Dios entonces el gran causador de las enfermedades, de las calamidades? ¿Sería un castigo?
2: Mira, David, esa es una de las preguntas más importantes que nos inquieta a todos. Bien, en primer lugar, está muy claro en la Biblia que no existe una deuda espiritual. Existe una idea general de que las personas que tienen dificultades es que están pagando sus deudas acumuladas. Si eso fuese verdad, la lógica sería la de no aliviar el sufrimiento de esas personas para que ellas terminaran de pagar sus deudas. Lo que el texto nos quiere decir es que Dios realmente es el Dios de todo. Así que lo que ocurre es que, si hay una persona que tiene cualquier tipo de problema, y naturalmente las personas tienen problemas mayores o menores, en última instancia,

0: llegado a ese resultado de la caída y transforma las circunstancias más adversas en las experiencias más bendecidas. Y recuerda siempre que el final de la vida no es aquí, es en la vida eterna. Así que, comparado con la eternidad, un sufrimiento que tenemos aquí por cualquier tipo de enfermedad será mínimo ante la eternidad en la presencia del Dios Creador.
1: Gracias por ayudarnos a entender esta clave espiritual. El sufrimiento sigue siendo algo difícil de asimilar para muchas personas, y me incluyo, pero es importante observarlo con la perspectiva eterna de la vida.
2: A mí me sucede lo mismo. Si miramos las situaciones con la lente humana, entonces se hacen difíciles de comprender. Pero cuando pensamos en lo eterno, en lo que nos trasciende, podemos captar por lo menos algo de sentido y propósito a través de todo lo que nos pueda llegar a suceder en esta vida terrenal.
0: Me alegra escuchar sus reflexiones. Creo que este es uno de los objetivos de Misión 66 y espero que nuestros oyentes también puedan meditar al respecto.
1: Continuando en el versículo 16, encontraremos otra dificultad. Sabemos que Adán y Eva pecaron porque querían ser iguales a Dios. Y el versículo 16 dice en alguna versión que Moisés será una especie de Dios para Aarón. ¿Cómo queda eso? ¿Sería Moisés un hombre infalible, Johnny?
0: Bueno, como ves, esa pregunta es seria. Por eso es que debemos leer y entender la Biblia correctamente. En la Reina Valera Contemporánea el texto dice así: Así él hablará con el pueblo por ti como si tú mismo hablaras, y tú hablarás con él como si hablara yo. Ahí tienes la palabra entendida en su contexto. Literalmente el texto dice así: Vas a ser la boca para él y él será Dios para ti. Así que el contraste que tenemos aquí es que uno trae la palabra y el otro será Dios en el sentido de ser su portavoz ante el pueblo.
1: El vínculo entre boca y Dios tiene que ver con la palabra y la fuente de esa palabra.
0: Tienes razón. Así que en ese contexto, cuando él dice, tú serás para él en lugar de Dios, como dice otra versión, es que él será su portavoz ante el pueblo de Israel. Así que si la palabra Dios es entendida literalmente, como en el sentido absoluto, causa una confusión tremenda. Aarón tendría que venerar a Moisés, y Moisés sería un ser mitad divino y mitad humano. Pero la idea no es esa, sino que es ser Dios en el sentido de relación de Dios con la palabra.
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0: ha llegado el momento de concluir nuestra misión de hoy. Creo que hemos podido entender un poco mejor el capítulo 4 de Éxodo. Muchas gracias por la explicación de antemano. Ahora nos vamos a la aplicación.
1: Hoy en Misión 66 hemos visto el texto de Éxodo 4 hablando sobre el tema como Dios manda. Y aquí va la gran aplicación de este texto para nuestra vida personal. Lo que vamos a descubrir en este fragmento de la Biblia es que es Dios el que capacita. Es Dios el que da la posibilidad para que alguien de verdad haga su obra. Cuando pensamos en hacer la obra de Dios, confiamos mucho en nuestra estrategia, en nuestra inteligencia, en nuestros dones carismáticos y en varios elementos que nos dan una especie de sensación de control y poder.
2: Incluso podemos llegar a caer en el error de que no necesitamos de la intervención divina, ya que nuestras capacidades bastan para realizar las tareas que tenemos por delante en esta vida.
0: Sin embargo, el libro de Éxodo nos muestra cómo Moisés intentó hacer la obra de Dios en base a su fuerza, y en su poder, y en su capacidad, pero salió frustrado. Cuando Dios llamó a Moisés, él estaba vaciado de esperanzas humanas y de confianza en su propia capacidad. Es exactamente ahí donde el poder de Dios se perfecciona en la debilidad.
1: Así que, amigo mío, amiga mía, tú que has estado siendo tocado por Dios para hacer tantas cosas, tienes que saber que puedes ser mucho más que vencedor, porque Dios es quien capacita y quien te dará la victoria. Puedes tener grandes aptitudes y capacidades, pero al final, quien da la victoria es el Señor. Que Dios te bendiga y que nos ayude siempre a mantener una mirada correcta.

0: así termina nuestra misión 66 de hoy. Esperamos contar con tu compañía en la próxima aventura. 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
3: Las orugas son feas. Espero que ninguna me esté escuchando. No quiero criticar, pero seamos realistas. Esas criaturas trepadoras y peludas no son precisamente las reinas de belleza del reino animal. Supongo que alguien podría intentar darle un cambio de imagen a una oruga, afeitarle un poco de pelo, darle algo de color. Pero ¿quién podría imaginar que una de las criaturas más feas que existen podría convertirse en uno de los seres del reino animal más hermoso del mundo? Una mariposa. No ves muchas fotos de orugas, pero ves muchas de mariposas por todas partes. Una criatura cubierta de pelo negro y feo se convierte en una mariposa salpicada de colores asombrosos. Un animal que vive de las hojas del suelo se convierte en un experto en el néctar de las flores. Y una criatura que antes se arrastraba por todas partes se convierte en una que puede volar a todas partes. Aquí no estamos hablando de un cambio de imagen. Estamos hablando de un milagro. Hoy quiero tener una palabra contigo acerca del tema Tu milagro transformador. El creador que transforma una oruga en una mariposa de manera tan sorprendente, también realiza un milagro aún más grande en las vidas de las personas. Él transforma corazones, cambia destinos y da nuevas oportunidades. Y eso fue exactamente lo que hizo con el abuelo de mi esposa. Un cambio que impactó no solo su vida, sino también la historia de toda su familia. El abuelo de mi esposa, Bill, era un hombre atractivo y exitoso, pero tenía un problema que terminó destruyendo casi todo a su alrededor: el alcohol. Había comenzado a beber desde los 12 años y, con el tiempo, la adicción tomó el control de su vida. Nadie lograba ayudarlo, ni siquiera él mismo podía liberarse. Su dependencia le costó su trabajo. Dañó profundamente a su familia y finalmente lo llevó a pasar tiempo en prisión. Aunque seguía viviendo, por dentro estaba atrapado y sin esperanza, como una oruga incapaz de convertirse en algo diferente. Una noche, Bill decidió terminar con su vida. Caminaba hacia el lago Michigan en Chicago, dispuesto a morir. Pero mientras iba en camino, escuchó una canción que salía de una antigua misión de rescate. era un himno que recordaba de su infancia, una canción que su madre solía cantar. Algo en su corazón lo impulsó a entrar por unos momentos. Esa noche cambió todo. El hombre que entró en aquella misión no salió siendo el mismo. Allí escuchó acerca de Jesucristo y comenzó una relación personal con él. Desde ese día, Bill nunca volvió a probar alcohol. El hombre derrotado y destruido se convirtió en un esposo amoroso, un padre comprometido y un testigo respetado del poder transformador de Jesús. La Biblia describe este milagro en 2 Corintios 5:17. Si alguno está en Cristo, nueva criatura es. Las cosas viejas pasaron. He aquí, todas son hechas nuevas. Eso fue exactamente lo que ocurrió en la vida de Bill. Jesús no simplemente mejoró algunos aspectos de su conducta, transformó completamente su interior. Y ese cambio no terminó con él. Su nueva vida impactó a sus hijos, luego a sus nietos y más adelante a otras generaciones. He tenido el privilegio de ver cómo el legado espiritual de aquel hombre sigue alcanzando vidas hasta hoy. Tal vez tus luchas sean diferentes. Quizás no sea una adicción al alcohol, pero sí cargas con heridas, hábitos, pensamientos o pecados que nunca has podido vencer. Muchas personas intentan cambiar por sí mismas, esforzándose por parecer mejores, pero descubren que el cambio exterior no resuelve el problema del corazón. Eso ocurre porque la verdadera transformación solo puede venir de Jesús. Él murió en la cruz para pagar por el pecado que nos esclaviza y resucitó para ofrecernos una nueva vida. Una palabra contigo, de Rand Hatchcraft.
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0: Continuamos adelante como lo venimos haciendo hace prácticamente meses, creo yo, en este camino de la resolución de conflictos, compartiendo estas charlas con uno de los capellanes de la Mutualista Hospital Evangélico del Uruguay, como es el capellán Walter Vega. Bienvenido, Walter, ¿cómo estás?
5: Muy bien, Alejandra. Siempre contento de estar contigo y con la audiencia. Y cuando te escuchaba, ¿no? Pensaba, decía, la gente pensaba, pero este pastor debe vivir en mil conflictos, ¿no? Pero cuando empezamos esto, que ya ni me acuerdo cuándo fue, pero hace unos meses atrás, sí, ¿no? Uh-huh. Yo me acuerdo que yo te contaba, Alejandra, ¿cómo surge esto? Me invitan en una iglesia a tener, a hablar sobre resolución de conflictos. Uh-huh. Y tal, yo tengo muchos materiales, ¿no? Desde el punto de vista psicológico, del ministerio, que hice muchos cursos también y cosas. Mira, ¿no? Y me acuerdo que eso, la invitación me llegó en enero y era para mayo. Y entonces dije, no, de aquí a mayo tengo tiempo. Y digo, sí, lo voy a aceptar, sí, ahí estaré. Y empecé a orar. Uh-huh. Dije, Señor, guíame a ver de qué manera voy a tener estos talleres. Y oraba, y de repente el Señor me empezó a decir, en la Biblia hay muchos conflictos. ¿Por qué no te detienes un tiempo a ver cómo lo solucioné? ¿Cómo se solucionar? Uh-huh. ¿No? Y realmente a mí me resultó de gran bendición, uh-huh, de gran bendición para mi vida, y de gran crecimiento. Claro. ¿No? Y después me entusiasmé tanto que seguí estudiando conflictos, tantos conflictos, y cómo cada uno me dejaba una enseñanza. Uh-huh. Y cómo los seres humanos somos conflictivos y los conflictos se plantean de diferentes maneras, ¿no? Pero cómo, si Dios está en el asunto, ahí está la clave. Cuando Dios está en el asunto, los problemas se solucionan de la manera correcta. Uh-huh. La iglesia van a haber problemas, y no va a ser menos santo, más santa, porque hayan conflictos, no, pues porque está lleno de personas, de creyentes que están todavía trabajando sus imperfecciones.
6: Claro.
5: ¿No? Uh-huh. Y necesitamos seguir siendo transformados. Pero aprendiendo entonces, a la luz de la palabra de Dios, cómo esos conflictos se solucionaron. Y para ir terminando esta serie de consejos de cómo solucionar y arreglar problemas, quiero terminar con estos dos últimos conceptos. El primero, pídanse perdón y perdónense. Esto no es tan fácil.
6: No.
5: Alguien me preguntaba y me decía, ¿se puede perdonar? Sí, claro que sí. ¿Se puede olvidar?
6: Esa es la gran pregunta, ¿no?
5: Y no podemos, no somos unas computadoras que nos aprieten un botoncito, ¡pic!, descartar y olvidar, y se olvidó. No. Ale, yo tengo una cicatriz finita y larga. Y sé cuándo, recuerdo el momento, la situación, esto me la causó mi hermano, ¿no? Ahora, ¿me duele? No me duele. ¿Por qué? Porque lo perdoné. Pero sigo recordando el día, la hora, más o menos, ¿no? Cómo estaba, papá, de cómo sucedió. Pero la palabra de Dios nos desafía a que tenemos que perdonar y que tenemos que perdonarnos. Y esto significa que tenemos que aprender a pedir perdón.
6: Y tiene palabras muy fuertes el Evangelio acerca de esto.
5: Muy fuertes.
6: Que el Señor nos perdona a nosotros como nosotros perdonamos también, de esta necesidad, ¿no?, que tenemos de perdonar a otros deudas pequeñas cuando nosotros hemos recibido un perdón tan grande de parte de Dios, ¿no? Son palabras que a veces las pasamos de largo, pero que son esenciales en el mensaje del Evangelio.
5: Exactamente. El Padre Nuestro lo está recordando una y otra vez, ¿no? Perdona nuestras deudas como nosotros perdonamos a los que nos ofenden, ¿no? Todos tenemos que perdonar. Y la vida cristiana va a ser eso. Perdonar. Y el perdonar te hace libre. Si no, vivís atado.
6: Esa es la clave.
5: Vivís atado. Entonces, ¿quieres ser libre? Perdona. Primero te colocas en libertad a ti mismo. Y después le da la oportunidad a la otra persona de que también sea que libre, pero lo tenés, ese perdón es un perdón que está bañado de amor y de humildad, porque recordemos que donde no hay amor y donde no hay humildad hay orgullo, y cuando hay el orgullo está allí, hay todo tipo de obra perversa, porque ya sabemos quién es el que está atrás de ese orgullo. Entonces, perdonarse, y perdonarse de verdad, de una. No dejar pasar el tiempo. Perdona, perdona y perdona. Y para ir terminando esta serie de consejos, demuéstrense en amor, cariño, afecto, gratitud, ¿no? Esto es importante, que se lo vea también en acciones prácticas, ¿no? Estoy trabajando en esta área, como les contaba la historia de mi esposa, llevando los bombones, la tabletita de chocolate, ¿no? Claro. Hacer cosas que demuestren de que estamos siendo proactivos en esto de perdonar, en esto de amistarnos, de tender puentes, de ser esos pacificadores, esos pacificadores, de trabajar para la paz, para la unidad de la familia, para la unidad de la iglesia, para la unidad de la sociedad, en el trabajo, en el lugar donde te encuentres. Perdona. Te hace libre, te va a ayudar a crecer y vas a dejar que las otras personas también crezcan. Y demostrar ese amor, ese cariño, ese afecto, esa gratitud hacia las otras personas.
6: No quitar el saludo, Walter, algo tan esencial, pero que a veces se acostumbra tanto a ni te saludo, ni te miro. Tremendo.
5: Tremendo. Y ahí me haces acordar de historias, ¿no? De cuántas personas sentados en los bancos de la iglesia, uno en una fila, otros en la otra fila, pero no siquiera pueden mirar hacia el costado, o uno se va antes, o espera que el otro se vaya después para no cruzarse, ¿no? Esas cosas hacen mucho daño.
6: Qué fuerte,
5: te estás haciendo mucho daño, querido oyente. Si esto está pasando en tu vida, bueno, mi consejo es, sigue el consejo de la palabra de Dios, sé un pacificador, aprende a perdonar como Jesús nos perdonó, amístese, arregle sus cuentas y viva la vida con libertad, con verdadera libertad, que es lo que Dios quiere que vivamos.
6: Es difícil, Walter, pero en principio ponerlo, entregárselo al Señor, ¿no? Pedirle, Señor, bueno, realmente no puedo con esto. porque hay ofensas fuertes también, sí. Tampoco podemos ignorar eso, Walter, que hay ofensas graves, ofensas fuertes que lastiman muchísimo, entregárselas al Señor. Sí, pasó esto, realmente no puedo, realmente me está desbordando. Y el Señor va a responder, en la medida en que Él lo disponga, nos va a estar ayudando.
5: Sí, así como Dios nos perdona, no importa cuál haya sido nuestro pecado, posiblemente vamos a sufrir ofensas muy fuertes, uh-huh. muy fuertes. Uh-huh. Y vienen a mi mente historias que yo me llegué a preguntar, ¿y yo podría llegar a perdonar a esta persona si esa persona le hiciera ese daño a mi hija?
6: Claro.
5: Como lo escuché de un siervo de Dios, que pastor, evangelista internacional, que matan a la hija. Y era un pastor, y termina quitándole la vida a la hija. Y cuando este pastor va a visitarlo a la cárcel, le da un abrazo y le dice, yo te perdono. ¡Wow! Uh-huh. ¿Cuánto tenemos que trabajar el perdón en nuestra vida? ¿Cuántas cosas tenemos que permitir que Dios...? Porque el enemigo está allí, y lo que él quiere es destruirnos, uh-huh. en lo emocional, en lo espiritual, en todas las áreas. Pero el Señor ha venido para darnos vida, y vida en abundancia. Y el enemigo está ganando muchas batallas en las familias, en la sí. iglesia, en la sociedad. Y hay mucha falta de perdón, y no perdonamos, y no perdonamos. Y hay que perdonar y seguir avanzando.
6: Muchas gracias, Walter, como siempre, por estas conversaciones tan lindas que podríamos continuar de largo charlando.
5: Sí, no tenemos problema. Siempre nos emocionamos y vamos para adelante, y después el reloj es tirano, hay sí. que perdonar el reloj.
6: Muchas gracias, Walter, y te esperamos, como siempre, si vos gustás y el Señor lo permite, en estos encuentros que son semanales con los amigos de la Mutualista Hospital Evangélico. Antes de concluir este espacio, queremos recordarle a los oyentes que la capellanía del Hospital Evangélico está a sus órdenes por los siguientes medios de contacto. Puede hacer su llamada al número de teléfono tradicional, el 2487-2319, interno 172. 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Si es que usted tiene un correo electrónico, puede escribir a capellanía@hospitalevangelico.com. El correo electrónico es capellanía@hospitalevangelico.com, y estas son las dos vías de contacto para aquellos que quieran justamente establecer el vínculo con la capellanía de la Mutualista Hospital Evangélico.
7: El invitado de hoy nos cuenta que está aprendiendo cosas que dos ganadores del Premio Nobel no lograron descubrir.
8: Hablaremos con un investigador que está mejorando el conocimiento mundial y salvando vidas al aprender más acerca de cómo funciona el cerebro y el sistema nervioso. Esta es La Verdad en el Tubo de Ensayo, un programa que examina la naturaleza utilizando la lógica de la causa y el efecto, sugiriendo que la naturaleza es un efecto cuya causa es Dios. Así que subamos la temperatura, agreguemos luz y pensamiento analítico y dejemos que las burbujas de la verdad emerjan en nuestro recorrido por La Verdad en el Tubo de Ensayo. Incluso luego de décadas de investigación, aún no conocemos completamente cómo funciona el cerebro y cómo es su estructura.
7: Ya en el año 1932, un miembro del Comité del Premio Nobel informó que actividades como caminar o correr requerían que el cerebro calzaran como engranajes en un instrumento de precisión.
8: Ese fue el año en que Charles Sherrington y Edgar Adrian fueron galardonados con el Premio Nobel en Fisiología o Medicina por los descubrimientos relacionados a las funciones de las neuronas. Ellos se especializaron en las neuronas motoras, a veces llamadas neuronas eferentes, que controlan el movimiento de los músculos.
7: Con ese trasfondo, estamos listos para hablar con un hombre que ha investigado el otro gran tipo de neuronas, las neuronas aferentes o neuronas sensoriales. Ellas le dicen al cerebro lo que está sucediendo en el cuerpo, y así el cerebro puede decidir cómo reaccionar.
9: Nuestro invitado de hoy es nuevamente el doctor David Cecchetto. Él se desempeña en tres posiciones profesionales. Primero, es profesor en el Departamento de Anatomía y Biología Celular de la Universidad de Ontario Occidental, Canadá. En la misma universidad, es profesor en el Departamento de Psicología y Clínica de Ciencias Neurológicas. Y tercero, es investigador científico en el Instituto John Roberts, investigando la forma en que diversas señales ingresan a la corteza.
7: Luego de que el doctor Cecchetto diera una conferencia en Canadá, el editor del programa, David Fisher, tuvo la oportunidad de entrevistarlo. Él comenzó preguntándole: «Doctor Cecchetto, ¿qué característica del cerebro es la que más le interesa a usted?».
9: El profesor respondió: «Me he interesado especialmente en la interconexión entre nuestras emociones y nuestro sistema visceral, en particular nuestro sistema cardiovascular. Científicos anteriores se han referido a esto, pero ninguno se tomó el tiempo de encontrar cómo está organizada la corteza cerebral para el control cardiovascular».
7: ¿Y por qué nadie había hecho esto antes?
9: Bueno, hay algunas razones para esto. Por ejemplo, Charles Scott Yarrington solo hizo fisiología motora. Él descubrió que si usted estimula la corteza motora milisegundos más tarde, las neuronas motoras provocan movimiento en un músculo. Pero cuando nos introducimos dentro de la clase de cosas que son las vísceras, usted estimula una neurona sensorial y no sucede nada por un segundo o dos. Incluso allí, usted no recibe una respuesta tan obvia como el movimiento de un músculo. Tal vez tenga un pequeño aumento de la presión arterial. Por eso las personas se desalentaron y no pasaron mucho tiempo en este asunto.
7: ¿Qué nuevos conocimientos desea adquirir usted con estos estudios?
9: En la década de los 80, cuando estaba haciendo mi doctorado, aparecieron un grupo de técnicas nuevas que nos permitieron ver que la corteza, el cerebro, estaba fuertemente atado a sitios de control autonómico en el sistema cerebral. Entonces, solo quise tratar de desarrollar el experimento para descubrir cómo existía funcionalmente esta conexión.
7: ¿Su investigación se encuentra en estado experimental o está siendo aplicada médicamente?
9: Mucho de la investigación que he hecho sobre control cardiovascular ya está siendo puesta en práctica en el área de infartos. Muchas personas que han tenido infartos mueren de eventos cardíacos posteriores. Por el trabajo que he hecho, los neurólogos saben que si una persona anciana tiene un infarto del lado derecho, que incluye la corteza insular, hay un alto porcentaje de probabilidades de que esa persona tenga un evento cardíaco. Ahora ellos pueden tratarla con medicación para reducir ese riesgo.
7: ¿Y cuánto tiempo después del incidente inicial ocurre el evento cardíaco?
9: Generalmente entre 3 a 5 días. Cuando algunos químicos del cerebro cambian y paralizan áreas que controlan la función del corazón. Los neurólogos, en los mejores centros médicos, saben cómo tratar a una persona mayor con un infarto del lado derecho que incluye la corteza insular. Ellos buscan eventos cardíacos y perturbaciones en electrocardiograma y de esa manera pueden tratarlos. Es una especie de mandato que tenemos como cristianos y como seres humanos de explorar el mundo que Dios nos ha dado con el propósito de intentar hacerlo mejor.
7: Suena como si su fe cristiana lo motivara en su investigación médica. ¿Cómo llegó usted a interesarse en el cristianismo?
9: Crecí en un hogar cristiano. Mis padres eran cristianos y yo fui a la iglesia desde el primer día. Puedo recordar claramente pasar al frente en la iglesia y pedirle a Cristo que fuera parte de mi vida cuando tenía 7 años de edad. Eso es bastante joven, pero fue una decisión que fue un evento significativo en mi vida.
7: Y dígame, ¿cómo comenzó Dios a obrar en su vida a los 7 años?
9: Estaba en Toronto, en una conferencia cristiana internacional. Hubo una oportunidad para las personas que quisieran comprometer sus vidas a Jesucristo. Recuerdo haber dicho: «Ese soy yo», y levanté mi mano y tomé esa decisión. Yo tenía un pequeño Nuevo Testamento y puse allí la hora y la fecha.
7: ¿Y al ir creciendo, alguna vez tuvo dudas?
9: Oh, sí. cuando estaba en mi primer año de universidad, cuando comencé a estudiar filosofía, psicología y también biología y evolución, yo pensaba que era más inteligente que las personas que conocía en la iglesia. Así que me volví un poco antagónico y pasé por una crisis de fe. Eso pasó durante 1 o 2 años.
7: ¿Y cómo resolvió ese conflicto?
9: Algo extraño me sucedió. Durante el verano, al final de mi segundo año en la universidad, una noche no podía dormir. Eran las 3 o 4 de la madrugada, me senté de golpe y grité, «¡Muy bien, Dios, tú ganas!». Yo no tenía idea de por qué había dicho eso, excepto que significaba que debía haber una lucha interna en un nivel cognitivo en que yo no me estaba enfocando. Ese fue un momento decisivo para mí.
7: ¿Cuándo le dejó a Dios ganar esa pulseada? Dígame, ¿usted perdió?
9: No, absolutamente no. Había una lucha espiritual y esa victoria fue un punto de inflexión que me trajo una tremenda sensación de paz y propósito. Incluso en mis estudios fui capaz de enfocarme y hacerlo muchísimo mejor y saber la dirección general que quería tomar. Todo comenzó a encajar en su lugar. En mis estudios en la universidad, antes de eso, yo veía grandes grietas entre el cristianismo, la ciencia y la filosofía. Pero una vez que hice el compromiso de aceptar lo que Dios tenía para mí, entonces, de repente, todo comenzó a encajar y pude ver que realmente no había ningún conflicto entre la ciencia y la Biblia. Me di cuenta de que la ciencia es dinámica y que las Escrituras no estaban intentando ser un texto científico, sino que intentaban establecer principios que nos revelan a Dios.
7: ¿Cómo afecta su fe cristiana lo que usted hace en su vida profesional?
9: Primero, Dios guió mi decisión de entrar en la profesión de la ciencia neuronal. Como éramos cristianos, mi esposa y yo queríamos ir a un país en vías de desarrollo para ayudar a las personas. Luego de conseguir mi posgrado, Dios nos dio la motivación para ir a Nigeria y allí enseñé anatomía neuronal y fisiología neuronal. Nuestra experiencia allí me abrió hacia el área de la ciencia neuronal de una forma totalmente nueva. Cuando estaba allí, sabía que quería conseguir un doctorado. La experiencia me enseñó cuán gratificante sería hacer una investigación en ciencia neuronal.
7: Así que usted ve eso como que Dios lo estaba guiando.
9: Sin duda. Y hay una segunda forma en que mi fe afecta mi vida personal. La investigación a veces puede ser desalentadora, porque no siempre se tiene éxito. Y en Canadá hay una intensa competición por los pocos dólares que hay disponibles para la investigación. Yo pienso que ayuda como cristiano a decir, voy a hacer esto porque quiero. Hago una contribución a la sociedad porque esto es parte de mi responsabilidad cristiana. Lo considero un privilegio, ser cristiano y estar en la ciencia neuronal. El cerebro es nuestra interconexión entre nuestros espíritus y nuestros cuerpos y el mundo, y es el órgano con el cual pensamos y sentimos. Así que, para mí como cristiano, ser capaz de ir al cerebro y comenzar a tener una idea de su funcionamiento es una de las cosas más asombrosas que se puedan hacer. Yo siento que lo que hago en mi ciencia realmente es descubrir lo que Dios creó cuando forjó este maravilloso órgano llamado cerebro.
7: Continuaremos con nuestra entrevista con el profesor el Dr. David Cecchetto en nuestro siguiente programa. Hasta entonces.

La Biblia hace la observación que los cielos cuentan la gloria de Dios y el firmamento anuncia la obra de sus manos. 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
1: ¿Usted se siente como perdido entre la multitud a veces? Quizás se siente como un granito de arena en la playa, una gotita de agua en el mar. Hoy día somos en forma creciente, nada más que otro número en los registros electrónicos. Mientras nos vamos perdiendo en la multitud humana que habita este planeta, no nos olvidemos de un caso en la vida de Jesús. Leemos en Juan capítulo 4 que hizo un paréntesis en sus actividades porque, y esto lo leo de la Biblia, le era necesario pasar por Samaria. Si leemos los primeros 42 versículos de aquel capítulo, descubrimos por qué. Porque había una mujer necesitada. No, no era la esposa de algún personaje del Imperio Romano, ni una mujer acaudalada. No, nada de eso. Ni siquiera era una mujer respetada. No, era una mujer libertina, que salía a la calle cuando no había nadie. Jesús fue a su encuentro justamente cuando ella iba a buscar agua a un pozo. Jesús le pidió agua para hacer conversación, y luego le ofreció agua que satisface para siempre, como si fuera una fuente interna que salta para vida eterna. ¿Qué quiso decirle Jesús? ¿Que su vida de libertinaje no le había traído la satisfacción que buscaba? Así como el agua del pozo tampoco satisfacía para siempre. Su ofrecimiento de agua que satisface para siempre representaba la satisfacción espiritual de una relación de vida con Dios. ¿Quién puede medir la satisfacción de estar en plena y feliz comunión con Dios? Ni él que la experimenta a diario puede medirla o explicarla. Jesús le ofreció tal satisfacción y felizmente ella aceptó. Jesús hizo semejante viaje a pie para eso, por ella. ¿Sabe una cosa? Usted no debe sentirse solo o perdido entre la multitud. Jesús le busca por medio de esta audición y le ofrece vida eterna. ¿Usted la aceptará de su mano extendida?
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0: 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Vamos a orar. Padre Todopoderoso, ayúdanos hoy a entender tu palabra. Te lo pedimos en el nombre de Jesús. Amén.
1: Continuando nuestro estudio en el libro de Deuteronomio, llegamos hoy al capítulo 18. Este capítulo trata de los sacerdotes y profetas y la prueba del verdadero profeta. Dios da leyes sobre el sostenimiento de los sacerdotes. Luego hay otra amonestación contra las prácticas idólatras, las cuales hacen uso de poderes satánicos. A esto sigue una de las secciones sobresalientes de este libro de Deuteronomio. Tiene que ver con los profetas y hay una maravillosa profecía en cuanto al Señor Jesús, el profeta que había de venir. La sección sobre los profetas concluye con la prueba para determinar o distinguir entre los profetas falsos y verdaderos. Veamos en primer lugar la herencia de los sacerdotes. Leamos los primeros dos versículos de este capítulo 18 de Deuteronomio. Los sacerdotes levitas, es decir, toda la tribu de Leví, no tendrán parte ni heredad en Israel, de las ofrendas quemadas a Jehová y de la heredad de él comerán. No tendrán, pues, heredad entre sus hermanos. Jehová es su heredad, como él les ha dicho. Los sacerdotes eran de la tribu de Leví. Todos los levitas eran ayudantes en el templo y en la adoración. No tenían ninguna heredad entre los hijos de Israel. Su heredad no era una porción de tierra, sino que el Señor mismo era su heredad. El Señor, pues, proveyó para ellos de una manera singular. Continuemos ahora con los versículos 3 al 5. Y este será el derecho de los sacerdotes de parte del pueblo, de los que ofrecieren en sacrificio buey o cordero, darán al sacerdote la espaldilla, las quijadas y el cuajar. Las primicias de tu grano, de tu vino y de tu aceite, y las primicias de la lana de tus ovejas le darás, porque le ha escogido Jehová tu Dios de entre todas tus tribus, para que esté para administrar en el nombre de Jehová, él y sus hijos, para siempre. No vamos a leer todo este pasaje, pero sí creemos que esto aquí es un gran principio que Dios da. Creemos que este todavía es el método que Dios usa para llevar a cabo su obra en el mundo. Creemos que Dios espera que su pueblo sostenga la obra de proclamar la palabra de Dios al mundo. Ahora, no creemos que deba hacerse todavía de esta misma manera específica. Si los hombres trajeran perniles de res y de cordero, bueno, yo comería biftec y chuleta de cordero constantemente, pero no creemos que Él quiera que lo hagamos de esta misma manera en el día de hoy. Sin embargo, el principio o método todavía es válido. Veamos ahora la prohibición de las prácticas idólatras. Leamos los versículos 9 hasta el 12 de este capítulo 18 de Deuteronomio. Cuando entres a la tierra que Jehová tu Dios te da, no aprenderás a hacer según las abominaciones de aquellas naciones. No sea hallado en ti quien haga pasar a su hijo o a su hija por el fuego, ni quien practique adivinación, ni agorero, ni sortílego, ni hechicero, ni encantador, ni adivino, ni mago, ni quien consulte a los muertos. Porque es abominación para con Jehová cualquiera que hace estas cosas, y por estas abominaciones Jehová tu Dios echa estas naciones de delante de ti. Cuando los israelitas entraran en la tierra prometida, no debían seguir las costumbres paganas que practicaban los moradores en esa tierra. El apóstol Pablo amonesta en su primera carta a Timoteo, capítulo 4, versículo 1, que en los postreros tiempos algunos apostatarán de la fe, escuchando a espíritus engañadores y a doctrinas de demonios. Es decir, estarán echando mano de ese mundo invisible y satánico. Ahora, permítanos especular, y usted puede creer según la manera que usted desee creer, pero creemos que ahora hemos llegado a ese período. Hay una gran manifestación de la adoración de Satanás. En el sur del estado de California, en los Estados Unidos, por ejemplo, existen iglesias de Satanás donde en verdad le adoran. En las islas hawaianas hay un grupo de jóvenes que se postra delante de un cuadro de Krishna. Esto no es nada menos que la adoración satánica. Muchos dicen que esto no es nada más que una novedad. Dicen que es una tendencia de la naturaleza humana a seguir las novedades y que esta simplemente es otra novedad. Pero amigo oyente, creemos que hay muchísima realidad en la adoración de Satanás. No se trata de un grupo de ignorantes, ni son los de escasa educación los que hacen esto. Debe haber una realidad, puesto que Satanás es real, y creemos que sí hayan realidad en esta adoración. Y Dios amonesta en cuanto a esto. Es una abominación para con Él. Queremos decir esto porque hace falta hoy en día que alguien lo diga. Existe el peligro de meterse con la astrología. Recuerde que en el capítulo anterior leímos la condenación de la adoración del sol, de la luna y de las estrellas. Y hay mucha gente hoy en día que ponen más énfasis en eso que en la Biblia. Las tiendas de revistas están llenas de material sobre la astrología. La vemos por todos lados. Amigo oyente, este tipo de cosas es una abominación al Señor. No me culpe usted a mí, no es una abominación para conmigo, es una abominación para con el Señor, porque aleja a muchos del Dios vivo y verdadero, les sumerge en tinieblas y en la creencia de demonios. Hay una realidad en cuanto al mundo de demonios. Existen ángeles caídos y el mundo espiritual, y Dios manda que no nos metamos en eso, pero hoy en día muchos se meten allí. Hacen uso de las drogas, se sirven de todos los medios posibles para tratar de comunicarse con ese mundo invisible, el mundo satánico. Y Satanás, por supuesto, se alegra muchísimo de comunicarse con ellos. Un hijo de Dios, amigo oyente, no debe meterse en estas cosas. Cualquier paso en esa dirección significa que usted tiene una fe débil y que no confía de veras en Cristo como su Salvador personal. Eso quiere decir que usted se está apartando del verdadero Espíritu, el Espíritu Santo, y de la palabra de Dios. Dios ha dado amonestaciones en cuanto a este tipo de cosas. Sus amonestaciones han sido muy exactas en el pasado. Es mejor, pues, que le sigamos y le obedezcamos. Bien, veamos ahora los versículos 13 y 14 de este capítulo 18 de Deuteronomio. Perfecto serás delante de Jehová tu Dios, porque estas naciones que vas a heredar a agoreros y a adivinos oyen, mas a ti no te ha permitido esto Jehová tu Dios. Aquellas naciones en la tierra prometida debían ser juzgadas por esta misma causa. Israel ha sido llamado para ser testigo del Dios vivo y verdadero. Veamos ahora la promesa de un profeta venidero. Continuemos con los versículos 15 hasta el 17 de este capítulo 18 de Deuteronomio. Profeta de en medio de ti, de tus hermanos, como yo, te levantará Jehová tu Dios. A él oiréis, conforme a todo lo que pediste a Jehová tu Dios en Horeb el día de la asamblea, diciendo, no vuelva yo a oír la voz de Jehová mi Dios, ni vea yo más este gran fuego, para que no muera. Y Jehová me dijo, han hablado bien en lo que han dicho. Los hijos de Israel debían escuchar a los profetas. ¿Por qué? Porque hablaban la verdad. Eso es lo principal, eso es lo fundamental. Pero la segunda razón por la cual debían escuchar a sus profetas era porque se les estaba preparando para escuchar al mensajero final, al profeta final, al Señor Jesucristo. Algunos todavía preguntan por qué Dios no se revela en el día de hoy. Amigo oyente, en la persona del Señor Jesucristo, Dios puso el punto final a la frase. Dios escribió el terminado al final del libro. Dios puso las últimas comillas a la cita. No tiene nada más que decir al mundo que lo que ha dicho en Jesucristo. Debemos, pues, escucharle a Él. Debemos atenderle a Él. Usted recordará que en la transfiguración, Dios el Padre dijo allá en Mateo 17:5, este es mi Hijo amado, en quien tengo complacencia, a Él oíd. Amigo oyente, escúchele a Él. Él es la palabra final. El Señor Jesucristo es la revelación final, completa y última de Dios al hombre. Esto es lo que Moisés está diciendo aquí en el libro de Deuteronomio. Leamos ahora los versículos 18 y 19. Profeta les levantaré de en medio de sus hermanos como tú, y pondré mis palabras en su boca, y él les hablará todo lo que yo le mandare. Mas a cualquiera que no oyere mis palabras que él hablare en mi nombre, yo le pediré cuenta. Usted recordará que el Señor Jesucristo dijo lo mismo allá en el capítulo 14 del Evangelio según San Juan, versículo 10. Dijo que las palabras que hablaban no eran de él, sino del Padre. En el capítulo 5, versículo 30 del Evangelio de Juan, y muchas veces en el capítulo 6, el Señor Jesús dice que él no vino para hacer su propia voluntad, sino para hacer la voluntad del Padre. Después que terminó el ministerio terrenal del Señor, él oró en aquella gran oración sumo sacerdotal, en la cual da su informe final al Padre, allá en el capítulo 17 de San Juan, diciendo, «He acabado la obra que me diste que hiciese». Ha hablado todo lo que el Padre quería que se dijera. No hay nada más que hablar. Si Dios hablara desde el cielo en este mismo momento, no diría nada que ya no ha sido dicho por él. Simplemente se repetiría. Todo lo que intenta decirnos a usted y a mí, amigo oyente, se encuentra en la persona de Cristo. Ese es el motivo por el cual no debemos meternos con la astrología. Es la tendencia de la naturaleza humana querer explorar lo desconocido, saber acerca del futuro. Hay un deseo insaciable de explorar lo misterioso. Hay algo de ese espíritu de Cristóbal Colón en todos nosotros. Ahora mismo estamos explorando el espacio y las profundidades de los océanos. Nos gusta lograr conocimiento de nuevas áreas. No solo hacemos esto en el espacio, sino también en el tiempo. El hombre quiere conocer algo en cuanto a aquel futuro misterioso. Abraham era pionero. Salió hacia lo desconocido. Ahora, la diferencia era que él salió para obedecer el llamamiento de Dios. Salió sin saber a dónde iba, pero Dios sabía a dónde iba y era Dios quien le estaba guiando. Esto es diferente. Eso no es tratar de guiarse por la astrología. Los hombres tienen ansiedad en cuanto al futuro. Siempre existe la pregunta, ¿qué de mañana? El futuro es una puerta cerrada. La memoria sí le puede llevar al pasado, pero no hay ningún vehículo que le lleve al futuro. Es más, hay un letrero grande escrito en la puerta del futuro que dice, prohibido entrar. Hoy era mañana solamente ayer. El hombre está limitado en cuanto al tiempo y también en cuanto al espacio. Para poder satisfacer este anhelo insaciable, se levantaron entre los paganos hombres tales como espiritistas y magos, así como también métodos de adivinación. Dios amonestó a su pueblo en cuanto a estas cosas. Esto se relacionaba con la idolatría y era satánico en origen. ¿Podían estos predecir el futuro? Bueno, sí había cierto grado de exactitud. Los griegos hacían uso del oráculo en Delfi y al parecer recibieron allí cierta cantidad de información exacta. Pero era satánico. Algunos dicen que Hitler, por ejemplo, acudió a algún tipo de sortílego. Y la sección de anuncios de algunos periódicos en nuestras ciudades le revelará a usted que hay muchos sortílegos que se ganan la vida hablando acerca del futuro. Los astrólogos a veces son exactos. Muchas de sus predicciones son tan generales que tienen que ser exactas para algunos. Pero ¿no se da usted cuenta, amigo oyente, que al hombre nunca le ha sido dado dominio sobre el futuro? El hombre no tiene ninguna autoridad sobre el futuro. Solo Dios puede predecir el futuro. Pertenece a Él. Ese es el carácter singular de la palabra de Dios. Llega más allá del presente. La prueba más grande para mí de que la Biblia es la palabra de Dios es el cumplimiento de la profecía. Una cuarta parte de toda la Biblia era profecía en el tiempo en que fue escrita, y una gran porción de esa profecía ya se ha cumplido. Dios tiene profecías en cuanto a ciudades y naciones y grandes imperios en el mundo. Bajo tales circunstancias, los falsos profetas sí se levantarán. Hoy en día hay falsos profetas. Quieren el estado legal y la posición que perteneció al verdadero profeta de Dios. Por tanto, Dios da una prueba mediante la cual Israel podía protegerse de los falsos profetas. Veamos, pues, la prueba para determinar o distinguir entre los profetas verdaderos y los falsos. Leemos allá en Jeremías, capítulo 14, versículo 14, y sería mejor que usted también lo busque. Jeremías, capítulo 14, versículo 14. Y dice allí, «Me dijo entonces Jehová, falsamente profetizan los profetas en mi nombre. No los envié, ni les mandé, ni les hablé. Visión mentirosa, adivinación, vanidad y engaño.

tal profeta morirá. Y si dijeres en tu corazón, ¿cómo conoceremos la palabra que Jehová no ha hablado? Si el profeta hablare en nombre de Jehová, y no se cumpliere lo que dijo, ni aconteciere, es palabra que Jehová no ha hablado. Con presunción la habló el tal profeta. No tengas temor de él. Vamos a considerar esto por un momento, amigo oyente. Isaías es profeta de Dios, un verdadero profeta de Dios. Ahora, ¿cómo lo sabemos? Profetizó que la Virgen concebiría y daría a luz un hijo. Él claramente señaló la venida del Señor Jesús, su nacimiento, su vida y su muerte. Ahora, supóngase que alguien hubiera preguntado a Isaías, ¿cuándo iba a tener lugar todo esto? Él habría contestado que no estaba muy seguro, pero que podría ocurrir después de centenares de años. En realidad fueron 700 años. Bueno, ese grupo se reiría y diría que ellos ni estarían presentes para saber si hablaba la verdad o no. Todos los verdaderos profetas hablaban también en cuanto a situaciones locales. Esa fue su prueba. Tenían que hablar en cuanto a una situación local que iba a suceder enseguida, y sus profecías tenían que ser completamente exactas. No podían errar en ninguna parte de su profecía. Cualquier inexactitud enseguida les descalificaría como un verdadero profeta de Dios. Ahora miremos una vez más a Isaías. Él profetizó el nacimiento virginal, y hoy en día podemos mirar 2000 años atrás al cumplimiento de esa profecía y saber que fue exacta. Pero ¿cómo podía saber eso la gente de aquel entonces? Bueno, podían saber porque Isaías fue al rey Ezequías y le dijo que no tuviera miedo. Había un ejército asirio de unos 300.000 soldados ávidos de entesar el arco, los cuales rodeaban la ciudad, pero Isaías dijo que ni una sola flecha entraría a la ciudad. Estos asirios habían conquistado otras naciones y estaban allí para conquistar a Jerusalén y para llevar al cautiverio a Israel. Pero Isaías le dijo a Ezequías que no los temiera. Todos estos muchachos del ejército asirio tenían arco y flecha. Era de esperarse que uno de esos tipos dejara ir volando alguna flecha sobre la muralla simplemente para ver si le era posible darle a alguien. Era de esperarse que entre un ejército de 300.000 hombres hubiera un soldado ávido de disparar la flecha. Ahora, si una flecha entraba en la ciudad, Isaías perdía su posición como verdadero profeta de Dios. Pero ¿sabe usted, amigo oyente, que ninguna flecha entró en la ciudad? Ni siquiera una. Isaías, pues, salió bien con su profecía. Hubo otras veces cuando Isaías habló en cuanto a una situación local y sucedió así como había dicho. El verdadero profeta, pues, tenía que acertar el 100% de las veces que profetizaba. Ahora, ¿qué de los falsos profetas hoy en día? Hay falsos profetas que predicen en cuanto al fin del mundo. Ha habido profetas durante la guerra, los cuales predijeron que la guerra terminaría en cierto día. Pero se equivocaron. Un verdadero profeta debe ser exacto en todo detalle. Pero ¿sabía usted que no hay ninguna amonestación hoy en día en cuanto a los falsos profetas para la iglesia? ¿Y sabe por qué no? Porque no hay más profecía para ser revelada. Toda ha sido revelada ya en el Señor Jesucristo y en su palabra. Nuestra amonestación hoy en día no es en cuanto a los falsos profetas. Nuestra amonestación hoy es en cuanto a los falsos maestros. El apóstol Pedro habla de esto en su segunda carta, capítulo 2, versículo 1, cuando dice, «Pero hubo también falsos profetas entre el pueblo, como habrá entre vosotros falsos maestros». La amonestación para nosotros es escuchar con mucho cuidado la enseñanza de la palabra de Dios. Cualquier cosa que se nos diga hoy en día debe ser conforme a la palabra de Dios. Cada uno puede estudiar la palabra de Dios. Ese es nuestro criterio. Pero debemos cuidarnos de los falsos maestros y debemos juzgar lo que dicen según su conformidad o falta de conformidad con la palabra de Dios. Un falso maestro nos puede parecer muy dulce y muy piadoso, pero si su enseñanza no se conforma, es decir, no está de acuerdo con la palabra de Dios, entonces sabemos que es falso. Y así, amigo oyente, concluye nuestro estudio del capítulo 18 de Deuteronomio. Ahora, en el capítulo 19, se nos habla de las ciudades de refugio, la extensión de la tierra y la severidad de la ley. Este capítulo 19 principia con instrucciones en cuanto a las ciudades de refugio en los primeros 7 versículos. Ya hemos tratado algo sobre estas ciudades y solamente diremos, en resumen, que un hombre que había matado accidentalmente a otro podría huir a una ciudad de refugio. Esto no se aplicaba a un homicidio premeditado. Dios da el ejemplo de dos hombres que trabajaban juntos en el monte. Al dar su mano el golpe con el hacha para cortar algún leño, si saltaba el hierro del cabo y daba muerte a uno de los hombres, al otro se le permitía huir a la ciudad de refugio. Sería protegido allí hasta cuando pudiera ser enjuiciado con imparcialidad.
Veamos entonces.

0: Entonces, lo relacionado con la extensión de la tierra. Leamos los versículos 8 y 9 de este capítulo 19 de Deuteronomio. Y si Jehová tu Dios ensanchare tu territorio como lo juró a tus padres, y te diere toda la tierra como prometió dar a tus padres, siempre y cuando guardares todos estos mandamientos que yo te prescribo hoy para ponerlos por obra, que ames a Jehová tu Dios y andes en sus caminos todos los días, entonces añadirás tres ciudades más a estas tres. La prueba del amor es la obediencia. Si Israel hubiera obedecido a Dios, los israelitas habrían sido bendecidos y Dios habría extendido su tierra. Entonces habrían podido añadir tres ciudades de refugio más. Pero nunca necesitaron de ellas por la sencilla razón que de los 777.000 kilómetros cuadrados que Dios les dio, solamente ocuparon 77.000 kilómetros cuadrados. Ahora leamos el versículo 14 de este capítulo 19 de Deuteronomio. En la heredad que poseas en la tierra que Jehová tu Dios te da, no reducirás los límites de la propiedad de tu prójimo que fijaron los antiguos. Tenemos aquí el hecho de que los límites eran inviolables. Esta era la protección de la propiedad humana y establece los derechos de propiedad. Consideremos ahora la severidad de la ley. Leamos el versículo 15 de este capítulo 19 de Deuteronomio. No se tomará en cuenta a un solo testigo contra ninguno en cualquier delito ni en cualquier pecado, en relación con cualquier ofensa cometida. Solo por el testimonio de dos o tres testigos se mantendrá la acusación. Este pasaje nos revela lo terrible de la ley. Las demandas de la ley eran terribles y un solo testigo no era suficiente. Cualquiera que dice hoy en día que quiere vivir bajo la ley debe descubrir lo que es. Ahora en los versículos 16 al 20, el Señor explica si se levantaba un testigo falso, entonces el acusado y el acusador debían pararse delante del Señor, delante de los sacerdotes y los jueces. Ahora, si los jueces decidían que el testigo era falso, entonces lo que él quería que le hicieran al acusado sería el castigo que él mismo recibiría. De esa manera, la maldad debía ser quitada de la nación. Leamos ahora el versículo 21, el versículo final de este capítulo 19 de Deuteronomio. Y no le compadecerás, vida por vida, ojo por ojo, diente por diente, mano por mano, pie por pie. Esa es la ley, amigo oyente. No hay nada de misericordia en la ley. Doy gracias que el Señor hoy en día no me está juzgando sobre la base de la ley. Me salva por la gracia. Si Él me salvara por la ley, yo estaría perdido para siempre, porque nunca me sería posible cumplir los requisitos de la ley. La ley es la ley. Hoy en día hemos adquirido una actitud muy indiferente en cuanto a ella. Dios ejecuta la ley, ojo por ojo, diente por diente. ¿Cómo le doy gracias a Dios que Jesucristo pagó la pena de la ley para que hubiera perdón para los pecadores? El tribunal de Cristo se ha constituido en propiciatorio porque Cristo murió y su sangre ha sido rociada allí. Dios nos salva por su gracia. No hemos guardado la ley, la hemos violado. Todos somos culpables delante de Dios, pero Cristo pagó la pena a fin de que los requisitos de la ley sean cumplidos. Ahora Dios tiene libertad para salvar a los pecadores por su maravillosa e infinita gracia. Y aquí concluye nuestro estudio del capítulo 19 de Deuteronomio. Que el Señor le bendiga ricamente.
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Amar sin menospreciar. Cuando fui estudiante del seminario, fui enviado a una iglesia que atravesaba una crisis porque se había quedado sin pastor. Tenía 19 años. Al llegar a la casa del líder de la iglesia, toqué la puerta y fui confundido con uno de los amigos de los muchachos de la casa. Entonces yo, apenado, le respondí que había sido enviado para predicar aquella noche. Mi edad le había hecho pensar a aquella persona que no podía ser el predicador. El apóstol Pablo, escribiendo en el capítulo 16 de su primera carta a los Corintios, comunica su deseo de enviar a Timoteo. Sabemos por las mismas cartas escritas a este colaborador que era alguien, al parecer joven, para la responsabilidad que desempeñaba. Por lo tanto, nos encontramos con que Pablo le exhorta a que nadie tenga en poco su juventud, sino que se esfuerce por ser ejemplo. Teniendo esto de trasfondo, podemos entender por qué ahora, en Primera de Corintios, él le tiene que decir a estos hermanos que nadie le tenga en poco, según el verso 11 del capítulo 16. Pablo temía que una iglesia, con tantos problemas, no pudiese aprovechar la bendición del potencial de este joven siervo de Dios. Amar a otras personas tiene que ser un acto que dignifique a los demás. Mirar a otros teniendo en cuenta solo la apariencia puede formar en nosotros un juicio equivocado. Por eso, menospreciar a los demás por su condición puede provocar que se levanten muros donde debería haber puentes. Solo a través del amor genuino es que podemos conocer y valorar a quienes nos rodean. Menospreciar a otros levanta barreras, pero el amor genuino construye puentes. Meditación escrita por Moisés Pérez Padrón, Cuba,

0: Bienvenido al tiempo de estudio y reflexión de tu Instituto Bíblico. Prepárese, póngase cómodo y escuche atentamente esta clase que también le dejará un desafío para su vida personal. En un mundo caracterizado por el conflicto, el Señor Jesús quiere que seamos agentes de reconciliación. Hoy llegamos en nuestro estudio a la bienaventuranza de los pacificadores y la invitación es a mirar el caso del apóstol Pablo y su ministerio.
1: Bienaventurados los pacificadores, porque ellos serán llamados hijos de Dios. Al echar una mirada a la séptima bienaventuranza, vemos que esta es también una actitud que tiene que expresarse en la corriente de la humanidad, precisamente en medio de la gente que tiene sus problemas. Bienaventurados los pacificadores, porque ellos serán llamados hijos de Dios. Esta séptima bienaventuranza se refiere a la bella actitud de los reconciliadores. Bienaventurados aquellos que sirven como agentes de la reconciliación de Dios. Reconciliación es una de las grandes palabras del Evangelio. Luego en las epístolas hallamos una de las mejores declaraciones del Evangelio de Cristo, específicamente en la segunda epístola de Pablo a los Corintios, en el capítulo 5 a partir del versículo 13. En este magnífico pasaje, tenemos una de las más grandes declaraciones que hiciera Pablo con respecto al Evangelio. Él responde francamente a la acusación de que él está loco. Lo que decían de Pablo también lo habían dicho de Cristo. Está fuera de sí. Esto quiere decir que Pablo era excéntrico. Toda persona tiene un centro en torno al cual gira su vida. Los acusadores decían que Jesús y Pablo tenían otro centro, que no era el mismo centro en torno al cual giraban las vidas de ellos. Pablo se defiende de estas acusaciones de la siguiente manera. Ciertamente soy excéntrico, según las normas de ustedes. Realmente tengo otro centro en torno al cual gira mi vida. Durante muchos años mi centro era mi egoísmo, buscaba mi propia justicia. Pero cuando me encontré con Jesucristo en el camino de Damasco, hallé un nuevo centro para mi vida. Ahora giro en torno a Cristo. Pablo habla acerca de su vida en relación con Cristo. Muchas veces usa expresiones como por Cristo, en Cristo, para Cristo, por medio de Cristo. Toda su vida estaba centrada en Cristo. Él manifiesta que hace esta defensa no porque la necesita para sí, sino para que aquellos que se jactan en lo que se ve y no en lo que está en el corazón, obtengan una respuesta. Al defenderse, Pablo dice, porque si estamos locos es para Dios, y si somos cuerdos es para vosotros. Porque el amor de Cristo nos constriñe, pensando esto, que si uno murió por todos, luego todos murieron y por todos murió, para que los que viven ya no vivan para sí, sino para aquel que murió y resucitó por ellos. De manera que nosotros de aquí en adelante a nadie conocemos según la carne, y aun si a Cristo conocimos según la carne, ya no lo conocemos así. De modo que si alguno está en Cristo, nueva criatura es. Las cosas viejas pasaron, he aquí, todas son hechas nuevas. De aquí en adelante debemos notar la palabra reconciliación. Y todo esto proviene de Dios, quien nos reconcilió consigo mismo por Cristo y nos dio el ministerio de reconciliación. Que Dios estaba en Cristo reconciliando consigo al mundo, no tomándole en cuenta a los hombres sus pecados, y nos encargó a nosotros la palabra de la reconciliación. Así que, somos embajadores en nombre de Cristo, como si Dios rogase por medio de nosotros, os rogamos, en nombre de Cristo, reconciliaos con Dios. Al que no conoció pecado, por nosotros lo hizo pecado, para que nosotros fuésemos hechos justicia de Dios en él. Así pues, Nosotros, como colaboradores suyos, os exhortamos también a que no recibáis en vano la gracia de Dios, porque dice: en tiempo aceptable te he oído, y en día de salvación te he socorrido. He aquí ahora el tiempo aceptable, he aquí ahora el día de salvación. Este pasaje lo podemos colocar junto con la séptima bienaventuranza, pues cuando Cristo dijo: bienaventurados los pacificadores, realmente se refería a los reconciliadores, los ministros de reconciliación. Pablo nos ha dicho que Cristo murió en la cruz con el fin de reconciliar al mundo consigo mismo. Ya no les toma en cuenta sus pecados, pues se lo cargó sobre Cristo en la cruz. Isaías, con respecto a esto, dijo: mas el herido fue por nuestras rebeliones, molido por nuestros pecados. El castigo de nuestra paz fue sobre él, y por su llaga fuimos nosotros curados. Lo que Isaías quiso decir fue que todo el castigo que merecíamos por causa del pecado fue colocado sobre él. Todos nosotros nos descarriamos como ovejas, cada cual se apartó por su camino, mas Jehová cargó en él el pecado de todos nosotros. Lo que el apóstol Pablo dice es la misma cosa, pero lo expresa de otro modo. Cuando Cristo murió en la cruz, hizo posible que Dios se reconciliara con el mundo y que el mundo se reconciliara con él. Como usted ve, el problema más grande que presenta la Biblia es el hecho de que hay un divorcio entre Dios y el hombre. Han llegado a estar alienados por causa del pecado. Esta es la historia que encontramos en el capítulo 3 del libro de Génesis. Esta es una mala noticia. Pero según las buenas noticias, el Evangelio, Dios se ha reconciliado con el hombre e hizo posible que toda persona de este mundo se reconcilie con él. Lo hizo posible cuando Cristo murió en la cruz. Después de la muerte de Cristo, el Padre no le toma en cuenta a los hombres sus pecados, sino que se ha reconciliado con ellos y ha hecho posible que ellos se reconcilien con él. Y ese fue el milagro que le sucedió a Pablo en el camino de Damasco. Realmente, él estaba alienado de Dios. Estaba tratando de matar la primera generación de la iglesia de Cristo. Pero cuando se encontró con él en el camino a Damasco, se reconcilió con Dios. Experimentó el milagro de la reconciliación. Pero no solo eso, sino que también se le dio una comisión, el ministerio de la reconciliación. Desde el tiempo cuando tuvo esta experiencia de reconciliación, recibió este mensaje: reconciliaos con Dios. No reciba usted la gracia de Dios en vano, estimado amigo. Reconcíliese con Dios. Confíe en lo que dice el Evangelio, en el sentido de que Él se ha reconciliado con usted e hizo posible que usted se reconcilie con Él. Ese fue el Evangelio que Pablo predicó. Ese fue su mensaje, su ministerio. Precisamente a eso se refiere Cristo en el Evangelio según San Mateo, capítulo 5 y versículo número 9. Bienaventurados los pacificadores, porque ellos serán llamados hijos de Dios. Sencillamente Él les está diciendo: miren hacia el pie de la montaña y vean a todas las personas con su multitud de problemas. Hay otra razón por la cual tienen esos problemas. Están alienadas de Dios, no están reconciliadas. Hay un divorcio entre ellos y Dios. Nunca han oído las buenas nuevas de que Dios ha eliminado este divorcio y se ha reconciliado con ellos. Necesitan oír el mensaje de reconciliación. Dios reconcilió al mundo consigo mismo por medio de la muerte de Cristo en la cruz. Estimado oyente, ¿ha confiado usted personalmente en esas buenas noticias? Es decir, ¿ha experimentado la reconciliación personal con Él? Bienaventurados los pacificadores. Eso significa realmente: bienaventurados los ministros de reconciliación. Ahora también, si usted ha experimentado la reconciliación que Dios da a través de Jesucristo, ¿está usted promoviéndola? El apóstol Pablo dice en el libro de Segunda de Corintios que somos embajadores en nombre del Señor Jesucristo. Y es como si Dios estuviera rogando a través de nosotros, diciéndole al mundo, reconciliaos con Dios. ¿Está usted promoviendo esa reconciliación? Cuando estamos promoviendo o trabajando en esa pacificación, entonces nos dice la Biblia que somos bienaventurados y que seremos llamados hijos de Dios.
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0: ¿Qué tal? ¿Cómo está? Bienvenido, bienvenido a una nueva edición de Cruzada junto al conferencista internacional Luis Palau. Soy Johnny Pérez, su anfitrión, y para mí es una gran alegría darle la cordial bienvenida a este punto de encuentro, de estudio de la Palabra de Dios.
1: Hemos llegado al segundo estudio en esta segunda epístola a los Tesalonicenses. Y el asunto que vamos a ver en el capítulo 1, versículos 4 al 10, es la persecución y sus derivados. A través de los siglos y de los milenios ya, los cristianos están unidos en una gran experiencia genuina. Es el ostracismo y la persecución. Los versículos 5 al 10 de 2 Tesalonicenses capítulo 1 revelan el misterioso gobierno de Dios sobre la humanidad. Dios gobierna a los hombres, aunque muchos de ellos no quieran reconocer siquiera la existencia de Dios. Dios tiene un método interesante de gobernar a la humanidad. Él gobierna, por ejemplo, a toda la creación. Él también gobierna a las naciones. Él gobierna a grupos de naciones, y Dios también gobierna a los individuos, a cada individuo dentro de cada nación a través de cada generación. Ahora, en este estudio tenemos que ir rápidamente, pues veremos cinco divisiones principales. En primer lugar, en el versículo 4 usted va a notar que los tesalonicenses soportaban persecuciones y tribulaciones de tremendo alcance. Era cruda y era cruel la persecución que ellos tenían que soportar. No era una vida fácil entregarse a Cristo. En nuestro día moderno, aquí en el hemisferio occidental, no resulta muy difícil llamarse cristiano, pues la mayoría de los que poblamos el mundo occidental nos consideramos, aunque sea nominalmente, cristianos. Hay lugares del mundo, sin embargo, aún en nuestro día, donde es una situación muy penosa y dificultosa llamarse cristianos. El otro día oí hablar de un país en el Oriente en que hay solamente 10 cristianos dentro de una población de 16 millones de habitantes. Usted se imagina lo que sería vivir bajo esas circunstancias. Pues bien, los tesalonicenses vivían precisamente en esa condición. Era un grupo muy pequeño, aquel a quien San Pablo le estaba escribiendo. En segundo lugar, en el versículo 5, encontramos que es obvio y es parte del plan de Dios permitir tal persecución. Generalmente la persecución es física y es social y es económica. Sin embargo, hay la persecución moral, hay el desprecio de familiares, hay el ostracismo social. Y muchas veces el sufrimiento moral del desprecio de seres queridos es más profundo y más doloroso que los golpes físicos. Pero Dios tiene soberanas razones divinas. No todas de esas razones han sido reveladas en la palabra de Dios. Nos dice aquí en el versículo 5, es demostración del justo juicio de Dios para que seáis tenidos por dignos del reino de Dios por el cual asimismo padecéis. Padecer por ser fiel a Jesucristo no es una deshonra. Al contrario, a los ojos de Dios es una gran honra. Aquellos que sufren por causa del reino de Dios, dice San Pablo aquí en el versículo 5, que es permitido por Dios por causas que Él conoce. En tercer lugar, en el versículo 6, nosotros leemos estas palabras. Es justo, justo delante de Dios, pagar con tribulación a los que os atribulan. Y debemos decir esto, para quienes atormentan al pueblo de Dios, hay retribución divina. Dios controla toda situación universal. Él controla cada nación. Soberanamente, Él tiene los hilos de la historia. Y aún cada individuo está bajo el ojo de Dios. Nadie puede esconderse de Dios ni en el cielo, ni en la tierra, ni debajo de la tierra, dice el salmista. Y eso es lo que nos explica el versículo 6, de que aquellos que torturan y atormentan al pueblo de Dios, un día tendrán que responder ante Dios mismo. Dios paga con tribulación a los que atribulan a los cristianos. ¿Me escucha usted, quizás, un atormentador, un atribulador de los cristianos verdaderos? Escuche bien, Dios paga con tribulación a aquellos que persiguen a los que son fieles a Dios. En cuarto lugar, aquí encontramos una progresión en la enseñanza, porque en la primera parte del versículo 7 se nos dice que para los cristianos perseguidos hay reposo cuando regrese Jesús a la tierra. Hay que esperar el día de la retribución, de la bendición. Hay que esperar el día del reposo, pero dice, a vosotros que sois atribulados, os dará reposo con nosotros cuando se manifieste el Señor Jesús desde el cielo. No entendemos hoy en día, no comprendemos, no alcanzamos a sondear por qué Dios permite que los enemigos del cristiano a veces le persigan. Pero sabemos una cosa, Dios lo conoce. Y en Apocalipsis capítulo 2 hay una promesa que quiero compartir con usted, porque a lo mejor usted está sufriendo alguna forma de persecución, ya sea física, moral o social. Dice Apocalipsis 2:10, sé fiel hasta la muerte y yo te daré la corona de la vida. En quinto y último lugar, se nos dice en los versículos 7 al 10 que el Señor Jesús retornará a este mundo con poderosos ángeles. Hoy que los científicos nos dicen que se acerca el fin de la historia, hoy cuando los científicos y los políticos están atormentados por las posibilidades de una guerra nuclear, qué bueno es para nosotros los que confiamos en el Hijo de Dios, y ojalá que sea usted uno de ellos también, qué bueno, digo, es saber que el Señor Jesús retornará con los ángeles de su poder. En primer lugar, se nos dice aquí que va a retornar en llama de fuego para dar retribución a los que no conocieron a Dios ni obedecen al Evangelio de nuestro Señor Jesucristo. Sí, hay una horrible pena, hay una horrible retribución para los que no quieren conocer a Dios, los que no quieren creer ni obedecer a la palabra de Dios. Primero, los que no conocieron a Dios serán condenados al juicio justo y retributorio de Dios. Segundo, los que no obedecen al Evangelio también. Luego se nos dice que cuando retorne el Señor Jesús, tendrán que pagar horrible pena los que no quieren creer a Dios. La pena es la eterna perdición. Dice que sufrirán la pena de eterna perdición, excluidos de la presencia del Señor y de la gloria de su poder. Así es, amigo mío, hay una retribución, hay una eterna exclusión de la presencia de Dios. Espero que esa no sea la suerte suya. El retorno del Señor Jesús, Él quiere que sea para que Él sea glorificado y para ser admirado. Así termina este pasaje en el versículo 10. Él será glorificado en sus santos y admirado en todos los que creyeron en Él. Comience en este día a glorificar, comience en este día a admirar a Jesucristo. Eso le va a librar de la condenación, va a llenar su alma de alegría, y cuando Él regrese, usted lo recibirá con admiración, con felicidad y no con terror. Usted será glorificado en lugar de ser condenado.
0: Ya estamos llegando al final de la presente edición y muy agradecidos por su amable sintonía. Recuerde que usted se puede comunicar con nosotros a través de nuestro número de WhatsApp. Es el 091-610-610. 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
1: Es una alegría poder saludarlos y darles la bienvenida a un nuevo programa de estudios bíblicos de Llamada de Medianoche.
2: Aunque no es la época del año, de todas formas queremos compartir con ustedes un estudio de Norbert Litt sobre la ascensión de Cristo, evento que tuvo lugar en el Monte de los Olivos 40 días después de la resurrección del Señor.
1: Este día el Señor Jesús no solo ocupó su lugar en el cielo, sino que nos dejó una puerta abierta y nos envió dones a los hombres. La prueba de ello se vería 10 días más tarde, en el día de Pentecostés. Pero ya no los entretengo más. Vamos directamente al estudio en la voz de Guillermo Sauchuk.
3: Queridos amigos, gracias por acompañarnos una vez más. Hoy hablaremos acerca de un suceso de suma importancia, que a veces queda perdida entre lo que pasó antes y después. Hablamos de la ascensión de Jesús. Este hecho histórico tiene gran trascendencia para la profecía bíblica y para nuestras vidas, mucho más de lo que parece. Este suceso de colosal importancia contiene grandes revelaciones de Dios. Examinemos algunas de ellas. El Evangelio de Juan, capítulo 20, verso 17, nos relata un episodio notable, sucedido luego de la resurrección, el encuentro del Señor Jesús con María Magdalena delante de la tumba vacía. Allí dice, Jesús le dijo, «No me toques, porque aún no he subido a mi Padre, mas ve a mis hermanos y diles, subo a mi Padre y a vuestro Padre, a mi Dios y a vuestro Dios». ¿Por qué María no podía tocar al Señor? ¿No parece ser contradictorio con el episodio donde las mujeres abrazan los pies de Jesús o cuando Tomás pone su dedo en sus heridas? ¿Por qué entonces el Señor se lo prohíbe a María? La expresión «no me toques» puede traducirse «no te aferres a mí» o «no me retengas». El problema de María era que deseaba retener al Señor en la tierra. Se aferraba a la idea de un reino mesiánico para Israel. Sin embargo, este no era el propósito del Señor todavía, sino ascender al Padre para estar con Él como parte del plan divino mucho más amplio. En primer lugar, como dice el Salmo 110, el Señor Jesús debía sentarse a la diestra de Dios, donde sus enemigos serían puestos por estrado de sus pies. Es así que después de la ascensión de Cristo, nada fue igual. El Espíritu Santo fue derramado, dando lugar al nacimiento de la Iglesia y con ella a la predicación a los gentiles. De esta manera fue constituido el cuerpo de Cristo, compuesto por judíos y no judíos. Pablo recibió de Dios el llamado a ser el apóstol para las naciones, con un mensaje que contenía revelaciones profundas y trascendentales. El Señor Jesucristo dijo a María Magdalena, «Subo a mi Padre y a vuestro Padre, a mi Dios y a vuestro Dios». Como consecuencia de la ascensión de Jesús, los creyentes fueron elevados a la posición de hijos e hijas de Dios. De ahora en más, la relación entre Dios y el creyente cambiaría para siempre. Con las palabras «a mi Dios», el Señor Jesús no niega su deidad. Podríamos sintetizarlo de la siguiente manera. Como hijo del hombre, Dios el Padre es su Dios, y como hijo de Dios, Él mismo es Dios. De esta aparente reacción negativa del Señor Jesús frente a María Magdalena, podemos aprender algo importante. Cuando nos sintamos desilusionados por Dios, confiemos en que Él tiene en realidad algo aún más grande y glorioso para nosotros. El misionero y mártir Jim Elliot dijo al respecto, «No es ningún necio el que entrega lo que no puede guardar para ganar lo que no puede perder». Cuando leemos sobre la ascensión de Jesús, vemos que se abre para siempre la puerta al cielo. Apocalipsis 4:1 leemos, «Después de esto miré y he aquí una puerta abierta en el cielo. Jesús abrió la puerta del cielo para todos una vez y para siempre. Antes de que culmine la obra de salvación en el Gólgota, el cielo se había abierto en ciertas circunstancias para luego volverse a cerrar. Por ejemplo, el profeta Ezequiel, capítulo 1, verso 1, dijo: «Estando yo en medio de los cautivos junto al río Quebar, los cielos se abrieron y vi visiones de Dios». Aunque se mantuvo cerrado durante un buen tiempo, volvió a abrirse en un momento revelador de la historia de la salvación que leemos en Mateo 3:16. Allí dice: «Y Jesús, después que fue bautizado, subió luego del agua, y aquí los cielos le fueron abiertos, y vio al Espíritu de Dios que descendía como paloma y venía sobre él». Sin embargo, las puertas del cielo fueron abiertas para siempre 40 días después de la resurrección de Cristo en su ascensión al cielo. Ahora el cielo se ha transformado para siempre en un lugar accesible para todos. La puerta que Juan vio en Apocalipsis no fue abierta para él, pues ya lo estaba. Esteban testificó de esto antes de su muerte cuando dijo: «He aquí veo los cielos abiertos y al Hijo del Hombre que está a la diestra de Dios». También es algo completamente nuevo que los extranjeros, sin mediación de Israel, tengan acceso a Dios, sin necesidad de convertirse en judíos o prosélitos, como se les denomina. El cielo abierto invita a todos a entrar. Nadie está excluido. El camino a Dios está libre. Sin embargo, solo es posible llegar por medio de Jesús. Hace ya algunos años, mi esposa y yo recibimos las llaves de un chalet situado a 2.000 metros de altura en las hermosas montañas suizas, con una vista espectacular. El dueño nos invitó a pasar allí unas vacaciones cuando quisiéramos. Tenemos la opción de simplemente subir al auto y alojarnos allí durante los meses de verano cuando la casa se encuentra vacía. Sin embargo, por distintas circunstancias, aún no podemos aprovechar esta generosa puerta abierta. Solo depende de nosotros. Y si no aceptamos pronto la invitación, quizá un día ya no esté vigente. Otra particularidad de la ascensión de Jesús es que dio dones a los hombres. Efesios 4:8 dice: «Cuando ascendió a lo alto, dio dones a los hombres». 10 días después de la ascensión de Jesús, llegó el día de Pentecostés. En aquel día fue derramado el don del Espíritu Santo, dando comienzo a la iglesia, en la cual cada miembro recibe dones espirituales. La fiesta del Pentecostés se corresponde con las fiestas de las semanas o Shavuot, instituida en el Antiguo Testamento. Es celebrada 50 días o 7 semanas después del Pesaj o Pascua judía, que se puede leer en Levítico 23. En Pentecostés, los israelitas debían presentar a Dios una ofrenda de grano nuevo. Esta consistía en 2 panes cocidos con levadura. El nacimiento de la iglesia en Pentecostés fue algo totalmente nuevo. En ella se distinguen, además, dones espirituales y dones naturales, ambos para la edificación del cuerpo de Cristo. Pablo enseña en Efesios 2:20 que los apóstoles y profetas fueron el fundamento de la iglesia para que los pastores, maestros y evangelistas, y de acuerdo a Efesios 4:11, edifiquen sobre éste. Para esto los creyentes reciben dones de servicio, amonestación, liderazgo, misericordia, compasión y adoración, entre otros. ¿Y nosotros? ¿Usamos nuestros dones para el cielo? Colosenses 3:2 dice: «Poned la mira en las cosas de arriba, no en las de la tierra». Sin dudas, la ascensión de Jesús es el poder para la ascensión de su iglesia. En Filipenses 3:20 leemos: «Mas nuestra ciudadanía está en los cielos, de donde también esperamos al Salvador, al Señor Jesucristo. Nuestro hogar y nuestra patria se encuentra donde Jesús nos precedió». Es en ese lugar donde está registrada y constituida nuestra ciudadanía, donde se encuentra nuestra morada y tenemos nuestros derechos. Estamos bajo la protección, autoridad y poder real de la patria celestial. El Señor vendrá a buscarnos para llevarnos con Él. Es por eso que lo esperamos. No nos enviará a un ángel, sino que vendrá en persona. Y de la misma manera que un niño espera a su papá que prometió volver a buscarlo, o como una novia que espera que su novio la venga a buscar, así espera la iglesia a su Señor. El escritor William MacDonald dice sobre el pasaje de Filipenses 3:20, «No solo somos ciudadanos del cielo, sino que también del cielo esperamos anhelantes al Salvador, al Señor Jesucristo». En el original se puede traducir por «ansiosamente esperamos», y es un lenguaje intenso en el original para expresar la anhelante expectativa de algo que se cree que es inminente. Significa literalmente proyectar la cabeza y el cuello adelante en ansiosa expectación de oír o ver algo. Estimados amigos, deseo de corazón que con la misma actitud de ansiosa expectación confirmemos que nuestra ciudadanía está en los cielos.

0: ¿No hacemos a veces lo mismo que María, que se aferraba al Señor y no quiso soltarlo? A veces nos aferramos a bendiciones que Dios nos dio y no queremos perder. No le damos a Dios la oportunidad de darnos mucho más que esto por tener las manos cerradas.
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3: Saludos fraternos, viajeros de la medianoche. ¿Cómo están hoy? Les recuerdo que Dios es nuestro amparo y fortaleza, nuestro pronto auxilio en las tribulaciones. Y yo, por mi parte, estoy listo para compartir con usted el tesoro bíblico de hoy, que lo voy a tomar del Salmo 44. Es un masquil de los hijos de Coré. Dice así: Oh Dios, nuestros oídos han oído y nuestros padres nos han contado las proezas que realizaste en sus días, en aquellos tiempos pasados. Con tu mano echaste fuera a las naciones y en su lugar estableciste a nuestros padres. Aplastaste a aquellos pueblos y a nuestros padres los hiciste prosperar, porque no fue su espada la que conquistó la tierra, ni fue su brazo el que les dio la victoria. Fue tu brazo, tu mano derecha, fue la luz de tu rostro, porque tú los amabas. Solo tú eres mi rey y mi Dios. Decreta las victorias de Jacob. Por ti derrotamos a nuestros enemigos. En tu nombre aplastamos a nuestros agresores. Yo no confío en mi arco, ni puede mi espada darme la victoria. Tú nos das la victoria sobre nuestros enemigos y dejas en vergüenza a nuestros adversarios. Por siempre nos gloriaremos en Dios. Por siempre alabaremos su nombre. Este es el tesoro bíblico para usted que le obsequio, contenido en el Salmo 44. Y seguimos viajando hacia la medianoche con un tema musical.

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Desde CX4 Radio Rural estamos viajando hacia la medianoche. Si alguno, dijo Jesús, quiere venir en pos de mí, niéguese a sí mismo y tome su cruz y sígame. ¿Qué quiso decir Jesús? Según un comentarista sobre el Evangelio de Mateo, un escritor de las palabras de Jesús, llamado Sweet, según H.B. Sweet, se escribe S-W-E-T-E. Él dijo que tomar la cruz es ponerse uno mismo en el lugar de la persona condenada que va camino a la ejecución. Hasta allí la cita de este tal Sweet sobre las palabras de Jesús en Marcos 8:34. Si usted y yo hubiéramos vivido en la Palestina ocupada por los romanos en aquellos días, y si hubiéramos visto a un hombre cargando la vara de una cruz al patíbulo, no hubiéramos tenido necesidad de correr a preguntarle: perdón, ¿pero qué locura está haciendo? Hubiéramos entendido de inmediato que se trataba de un criminal condenado, porque los romanos obligaban a los que estaban condenados a muerte a cargar su propia cruz hasta el lugar de la crucifixión. Jesús tomó esa figura y afirmó: si alguno quiere venir en pos de mí, niéguese a sí mismo y tome su cruz y sígame. Palabras que están en Marcos 8:34.

0: Y de esta manera estoy llegando al final de otro encuentro de Viaje a la Medianoche. Ha sido un gusto para mí acompañarle y a todo el equipo de RTM Uruguay, todos trabajando incansablemente día tras día para poder entregarle este Viaje a la Medianoche y otros programas. Y ahora, para ir cerrando nuestro encuentro de hoy.
1: La noche es entrada, habita mi casa.
0: Digamos juntos: en paz me acostaré y asimismo dormiré, porque solo tú, oh Dios, me haces vivir confiado. Buenas noches. Que Dios le bendiga.

0: muchas palabras, palabras que merecen reflexión. Por eso nosotros acallamos nuestra voz para que usted piense. Mañana le invitamos a encontrarnos una vez más a las 21 horas, cuando el día se haga noche y nuevamente le presentemos nuestra propuesta de música y palabras para vivir mejor. Que tenga un buen descanso.
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Hola, hola, hola, hola, hola, hola, país, hola, Uruguay, hola al mundo. ¿Cómo les va? Bienvenidos a Radio País, bienvenidos a la 610 AM, bienvenidos a Rural, bienvenidos a Gustavo en la madrugada. A partir de este instante y hasta casi las 3 de la mañana, gente de radio haciendo radio para ustedes, integrantes de la gran familia de Gustavo en la madrugada. Movidito, movidito el programa de hoy, como todos los programas. Movidito, movidito. Vías de comunicación habilitadas para que ustedes puedan participar del programa, como siempre, 099-232664. 099-232664. 093-6575-22.

0: madrugada fría aquí en Parque del Plata, paraíso del mundo, donde está, estamos muy cerca del mar, a 50 metros hace frío, tenemos 12 grados de temperatura, pero ¿qué nos importa el frío? No nos importa para nada el frío, porque así nos sacamos el frío, con buena onda y con buena música. ...89 el porcentaje de humedad, elevado el porcentaje de humedad. La mínima temperatura prevista para esta jornada, 8 grados... la máxima, 16 grados centígrados. Ya nos estamos aproximando al fin de semana, Para mañana mínima 6, máxima 16... y el sábado mínima 7, máxima 16 grados centígrados.
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0: Una madrugada fría, sin lugar a dudas, y es como para estar bailando pechito con pechito, cachete con cachete y ombligo con ombligo, ¿eh?

0: Bueno, aviso grande a Elda Moreira, que sigue internada Elda Moreira, sigue internada Elda Moreira, pero de todas maneras, ayer hablando con la hermana de Elda Moreira, me decía que está mejorcita. Ya se le fue el efecto de la anestesia, que ya está un poco mejor, se está alimentando bien, que eso es muy importante, poco a poco se está alimentando bien. Por consiguiente, bueno, le deseamos que tenga una pronta recuperación. Vamos a ver si la vamos a visitar cuando esté mejorcita, porque eso es importante, estar junto a los amigos en momentos que realmente necesitan de la presencia, del abrazo, del cariño de uno, ¿no? Bueno, señores, hay mucho para hablar esta madrugada, mucho para hablar. Beso grande a Sara Escoto, de la Ciudad de las Piedras. Muchas gracias, Sara, por acompañarnos en la madrugada, ¿eh? Acá me dice, hola, buenas madrugadas, aquí estamos al firme, escuchando el programa con mi vieja María del Carmen Curbelo. Un saludo a la familia de la gran audiencia. Un buen programa, Gustavo, un abrazo grande y arriba el programa. Hugo Baeza de Palermo. Saludos, muchas gracias, ¿eh? Muchas gracias y un beso grandote a María del Carmen Curbelo, que está en la sintonía del programa. Bueno, quiero comentarles que hay que tener mucho cuidado, los adultos mayores y los no tan mayores, porque parece que por momentos, pese a los años que uno carga sobre sus espaldas, somos un poco incrédulos, ¿no? Somos un poco incrédulos. El cuento del tío que se reitera, va transmutando, va cambiando la forma de actuar, la forma de proceder, en este caso, el cuento del tío. Pero fíjense lo que pasó con esta señora. Presten atención para que no le pase a usted, señor o señora.
1: Bueno, les cuento. A mí ya me había llegado esta historia, creo que alguien de la uni, no sé, pusieron en un grupo, pero a veces hasta que no te pasa cerca no le das bolilla. Nada, mi tía ayer paró un auto muy lindo, bajaron y le dijeron, le traemos un pedido de Mercado Libre. Pero yo no compré nada, dijo mi tía, sí. Es más, ella ni siquiera tiene la aplicación. Bueno, pero capaz que se lo pueden haber mandado de regalo, ¿quién? ¿Algún hijo? ¿Algún? Ah, bueno, puede ser mi sobrino, mi sobrino es nieto. Bueno, puede ser, dice, porque mire, está a nombre suyo, estaba nombre y apellido, la dirección, era un juego de sábanas y una almohada. Dicen, pero usted tiene que pagar el envío, 99 pesos. Ah, bueno, dijo, voy a buscar la plata. No, efectivo no, tiene que ser con tarjeta de débito. Bueno, dijo ella, entonces trajo la tarjeta de débito del bro, la pasó por la maquinita y el muchacho le dice, ay, sabe que me quedé sin red, así que no se lo puedo cobrar. Yo se lo traigo mañana y usted mañana me lo paga. Bueno, está. Entonces me llamó enseguida y me dice, ay, pero vos sabés que mirá lo que me llegó, lo que me mandaron. ¿Serían Juan y Anto? ¿O fuiste vos? Ay, Graciela, le digo, bueno, cortá conmigo y entrá a Ibro, a tu cuenta del Bro, a ver cuánto te sacaron. Me llama a los 2 minutos, 44.000 pesos le habían sacado. Bueno, le digo, bueno, empecé a llamar al banco, nosotros acá con mi nuera, entramos a la página y ya le bloqueamos la tarjeta. ¿Te das cuenta? ¿Se dan cuenta que espantoso? Y bueno, y por suerte de la de dólares no le tocaron nada. Y ahora, ella tenía que ir hoy al banco, le mandaron un mail a mi nuera que fuera hoy, que le van a dar una tarjeta nueva, que llevara eso de la, nada, de la clausura, de darle de baja la cosa, del bloqueo de la tarjeta. Yo no sé si le devolverán la plata, no le devolverán, pero bueno, le clonaron la tarjeta como que hubieran comprado en almacén El Cada, o no sé qué, un bolazo, que no debe ni existir. Bueno, nada, yo para que sepan que estas cosas están pasando y van a seguir pasando. Mi hijo dice que es, nada, que los tipos tienen un... entran en una base de datos, y bueno, y eligen gente así, grande, ¿está? Porque ya dice, ¿yo qué me iba a imaginar? Bueno, pues si vos no lo pediste, está, pero viste, hay que estar en la situación, ¿no? Como para que también lo puedan compartir y contar, que esto pasó así, ayer. Ahora vamos a ver, mi hermana está con ella en el banco, fueron a Atlántida a ver qué resultado tiene. Bueno, después les diré. Beso.
0: Muchas gracias, doctora Graciela Lutzen. Es odontóloga, le pedí la autorización para pasar este audio. ¿Se dan cuenta? En estos casos, lo primero que hay que hacer, si no hiciste la compra, decirles, un segundo, voy a hablar con alguna familia, algún familiar, alguien ha llegado a mí para que me diga si enviaron, si saben algo de esto, porque son realmente delincuentes, son delincuentes. Y esta señora en su muy buena fe, además qué bien hecho, qué bien tarjeneado, ¿no? Realmente no nos funciona aquí el aparato, problemas con internet, en fin. Venimos mañana, señora, no se haga problema. Y mañana lo hacemos el pago correspondiente. Bueno, esto pasó con esta señora. Le agradezco mucho a la doctora Graciela Lutzen, odontóloga, que tuvo la amabilidad de enviarme este material, porque es un material muy valioso, que de alguna manera lo quería compartir con todos ustedes, que me parece que hay que abrir los ojos, porque son gente que tiene una manera, pero bien destructiva, ¿no? Una manera realmente de delinquir, que lo hacen de tal forma, que la persona cae en su buena fe. Bueno, hay que tener mucho cuidado, señores, ¿eh? Hay que tener mucho cuidado, porque esto es realmente lo que tenemos que tener cuidado nosotros, ¿eh? Mucho cuidado con estas personas que se acercan, que golpean a la puerta de nuestra casa y que nos hablan de un pequeño obsequio, regalo, en fin. Pero si yo no hice ningún pedido, capaz un regalo, señora, de un familiar suyo. Bueno, tengan mucho cuidado, señores, mucho cuidado. Bueno, y como si esto fuera poco, siga el baile, señores, ¿eh?

0: Bueno, siga el baile, siga el baile. Quiero agradecer a nuestro ingeniero de sonido, Walter Mario Pombo, que desde la capital de la República nos da toda la potencia de rural para estar en el aire a esta hora de la madrugada. Gracias, Walter Mario Pombo. Bueno, siga el baile, siga el baile. La verdad que sí, ¿Qué pasa en el Senado? ¿Qué pasa con los políticos? ¿Qué pasa con el senador del Partido Nacional? Que la verdad siempre tiene algo para decir, Sebastián da Silva. Y bueno, esto ocurría con el senador. Presten atención porque esto no tiene desperdicio. Esto fue ayer en el Senado de la República.
1: Están haciendo de la mentira una metodología, La verdad, están haciendo de la mentira una metodología, ¿sí? La verdad que están... No han aprendido nada, Han reconocido que ha mentido en circunstancias. Pero vienen a chamullar, a versear, a mentirle al Senado de que el pobre senador Casiani está enfermo y que por eso, cállese poco.
2: No la alusión, por eso, favor, senador.
1: Por eso, como el senador está enfermo, está grave, no puede, pobrecito, venir a dar. Resulta que ese senador, sin aludir, pidió licencia hasta las 2 de la tarde hoy. O sea, salvo que la enfermedad tenga una hora, vencimiento, que el hombre sea esté enfermo en forma matutina y sano en forma vespertina, no se explica. Déjense de mentir. Piensen que tienen harta la gente chamullándola, mintiéndola, y que nosotros no somos esos que están acostumbrados a mentirles sin el comité de base. La empatía, todo está acá, ¿no? Resulta que el senador que iba a hacer el informe, que por eso se postergó, se canceló, se mancilló en nombre de 3 fiscales, está de licencia hasta las 2 de la tarde, que lo pidió ayer. Lo pidió ayer. ¿Qué le dieron? ¿Un Bezetacil? ¿Qué fue lo que le van a dar? Él sabía que a la 2 de la tarde se iba a mejorar. Entonces, no le mientan más. Puede mentirle en el comité, en la mateada. Ahí, puede mentirle en el pasacalle, puede mentirle a la gente, a nosotros no, a nosotros no, ni con la Santa Fe, ni con nada, no mientan más, no le mientan más a la gente, el Uruguay no es de cabeza de termo, hay otros que...
0: Bueno, señores, Sebastián da Silva, qué comienzo de programa, Así es el Senado de la República. ¿Siempre fue así el Senado de la República o es ahora que están ocurriendo estas cosas que realmente nos llama la atención? Están ahí sentados por horas. También el diputado nacionalista Juan Martín Rodríguez salió humo ayer en la Cámara porque también tuvo lo suyo el senador Juan Martín da Silva. Y bueno, y la verdad que uno dice, pero ¿cómo? ¿Hasta cuándo? ¿Están buscando soluciones o simplemente se la pasan hablando, despotricando, insultando, pero hacen algo?
3: Política, el diputado Juan Rodríguez.
4: Presidente, estamos anotados en la lista de oradores más adelante, pero el diputado preopinante atribuyó a los legisladores de la oposición que hicieron uso de la palabra, 3 de ellos hasta ahora, que duele investigar la corrupción. Por lo tanto, con esas palabras y con otras que dijo en forma de reiteración real, acusó a los legisladores y a quienes integramos los respectivos partidos de corruptos. Y el diputado preopinante realmente le falta tomar mucho bascolé para poder acusar de corruptos a integrantes, en nuestro caso, del Partido Nacional. Después se quejan y se ofenden y andan desfilando por los diferentes lados cuando al doctor Danza se lo acusa de delincuente. Ese sí que es un delincuente. El doctor Danza es un delincuente. Diputado. Entonces yo no voy a permitir, presidente, que el diputado Preve acuse a los diputados de la oposición de corruptos, ni a los integrantes de mi partido. Es un atrevido. Es un diputado. Individuo que durante el periodo pasado se diputado. Dedicó a dar manija y a grabar videos. Diputado. Ese diputado, presidente, y yo estoy haciendo uso de la palabra.
3: Diputado.
4: Al antilado que vaya decorado si quiere gritar. Yo he escuchado y he respetado mientras se ha uso de la palabra. que no se han atrevido, presidente. Estoy haciendo uso de la palabra.
3: Diputado.
4: Estoy haciendo uso de la palabra, presidente.
3: Le pido que vaya al punto. Usted sabe, conoce bien el reglamento. No puede utilizar ni palabra hiriente ni faltar el decoro en este recinto. Le pido que conteste la alusión en los mejores términos posibles.
4: Ese mismo reglamento, señor presidente, el mismo que usted tiene allí y yo tengo en mi banca, dice tampoco atribuir a intenciones.
3: Y eso es cierto.
4: Y el diputado propinante, al hablar de corrupción y atribuir esa connotación, atribuyó intenciones. Atribuyó intenciones. Entonces, si el diputado propinante puede cometer esa violencia para con el reglamento, yo tengo el derecho de contestar ese atrevimiento. No le voy a permitir, señor diputado, el Partido Nacional no le va a permitir al diputado Preve que se nos acuse de tal cosa. Repito, presidente, después que no se ofendan, después que no anden llorando, después que no anden lamentando, porque si defienden al delincuente de danza, diputado, que se hagan cargo. Muchas gracias, presidente.
0: Bueno, ¿cómo se pone esta cosa? Es increíble todo esto, ¿no? Es increíble todo lo que está pasando en el Senado de la República. Es increíble. El diputado Gerardo Sotelo dice hace una semana, venimos advirtiendo que una crisis como la que atraviesa Orsi Yamandú no se arregla con llamadas telefónicas. Si el presidente no hace lo que tiene que hacer, reconocer sus faltas, pedir disculpas, comprometerse a no repetirlas, estar atento a que nadie del gobierno las cometa y apostar a la madurez del sistema político e institucional, todo iría a peor. Para él y para todos los que apuesten al silencio y el disimulo, así tengan las más nobles intenciones, el primero que no está respetando su investidura es el mismo. Esto escribió el post que escribió el diputado Gerardo Sotelo. Señores, algo que uno dice, pero están en el Senado de la República. Están en el Senado de la República. Y lo del caso de Danza es increíble. Lo de Danza es increíble. Y a propósito de Danza, Olga Bar me mandó algo muy, muy, muy
5: Hola,
0: divertido.
5: Hola, qué semana de locos. Me llevaron al médico para control y me atendió Álvaro Danza.
6: ¿Qué?
5: Sí, el de ACE y el de los 6 trabajos más. Me empezó a atender y dijo, ya vuelvo, pero no volvió. Todavía lo estoy esperando.
6: ¡Hala, ni pucha!
5: Idea. Si alguien lo ve a Danza, díganle que estoy en consulta. Pero no debe saber en cuál de todas. ¡Qué quilombo mi país! Metete la transparencia y la ética pública en el culito.
0: ¿Qué tal? Es un niño preciosísimo. Es un niño preciosísimo. Todo con inteligencia artificial, Todo lo que se hace ahora con inteligencia artificial, realmente increíble. Mientras tanto, señoras y señores, que siga el baile.

Hola Gustavo, qué quilombo este país, cada vez peor, dice Estela. Gracias Estela. Hola Gustavo, ¿cómo estás? Yo hace un ratito entré hasta las 8 de la mañana. Saludos a la gran familia. Ayer descansé y me acosté temprano y falté con aviso. Bueno, gracias por estar, ¿eh? Buenas madrugadas, buenas jornadas.

7:24, estamos en Radio País, estamos en la 610 AM, estamos en Rural, hasta las 3 de la mañana, gente de radio haciendo radio para ustedes.

0: Mensajes a esta hora de la madrugada. Es así como está nuestro país, en la bajeza total, pero a estas personas hay que contestarle lo que se merecen. Son mentirosos. Saludos, Margot. Gracias, Margot, por estar esta hora en la sintonía de Radio País. Bueno, es increíble todo lo que está ocurriendo. Uno dice, bueno, pues ¿y hasta cuándo? ¿Todo esto de alguna manera sirve de algo? ¿Todo esto que ocurre en el Senado de la República sirve de algo? ¿Se soluciona algo con los comentarios, con los insultos, con las denuncias? ¿Se soluciona en algo la situación por la cual está atravesando el país o no?
1: No ofendo ni temo. Yo, parafraseándolo y adaptándolo con la verdad, no ofendo ni temo, presidente. En todo caso, lo que hoy siente todo el pueblo uruguayo es vergüenza. Vergüenza del presidente de la República. Eso es lo que siente el...
2: Diputado Varela. Diputado Varela. No, pero...
0: Bueno, el micrófono del legislador nacionalista volvió a ser cortado y Goñi, que estaba al frente, como presidiendo la Asamblea General, decidió suspender momentáneamente la sesión por un lapso de 10 minutos. Es increíble todo lo que está pasando. Parecen niños de escuela que se están portando mal y que el presidente de la Asamblea General les llama la atención, pero no hacen caso. No hacen caso.
2: Suspendo la sesión por 10 minutos. La suspendo yo, me ampara el reglamento por 10 minutos.
0: Bueno, se suspendió.
1: Con libertad no ofendo ni temo. Yo, parafraseándolo y adaptándolo con la verdad, no ofendo ni temo, presidente. En todo caso, lo que hoy siente todo el pueblo uruguayo es vergüenza. Vergüenza del presidente de la República. Eso diputado... es lo que siente el...
2: Diputado Varela.
0: Bueno, el diputado Varela, que se cuide también, ¿eh? Porque con la energía, con la bronca contenida, está haciendo catarsis, pero uno los ve en imágenes y dice, pero este hombre le va a dar un infarto, ¿eh? De la manera, con la vehemencia con la cual habla, con la furia, bueno, hace catarsis, pero de alguna manera, es increíble. Hay que cuidarse también de la salud, porque esta gente de algún día, esto va a explotar, porque hay tanto para decir, hay tanto para denunciar, hay tanto para aclarar, que realmente se meten tanto en la situación o no se meten tanto. Es una cuestión que uno siempre se pregunta. ¿Todo va a ser así de aquí en más? Nos quedan todavía un par de años por delante. ¿Todo va a ser así o en algo va a cambiar? ¿Vamos a cambiar o no vamos a cambiar la forma de conducirnos los legisladores, de conducirse en este caso los legisladores, tanto en el Senado como en la Cámara de Diputados? Pan y circo, Gustavo. Y sí, que siga el baile, que siga el baile. Nico de Empalme Olmos. Muchas gracias, Nico de Empalme Olmos. Y como dice Nico, ¿qué puedo hacer yo? Como comunicador, decir que siga el baile.
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0: Buena madrugada, Gustavo, acá escuchando desde Cerro Chato. Muy entretenido el programa. Saludos, muchas gracias. Quien me manda este mensaje es Cristina Sosa. ¿Cómo te va con la foto de Abel Duarte? Mirá qué lindo, Cristina. Cuántos recuerdos, ¿eh? Gracias por estar, ¿eh? Siga el baile, siga el baile, señores, ¿eh? Vías de comunicación habilitadas 099-232664, 093-657522, vías de comunicación que están habilitadas a esta hora de la madrugada.

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3: Buenas madrugadas, Gustavo. La patología degenerativa, o sea, la artrosis, es la causa más común de la lumbalgia. En las radiografías observamos alteraciones de las vértebras llamadas osteofitos, que son saliencias de las vértebras que se parecen muchas veces a picos de loro. A nivel de los discos intervertebrales se ve una disminución del espacio intervertebral denominado pinzamiento. Todo esto lleva a la irritación de pequeñas fibras nerviosas, las cuales desencadenan dolor. En estos casos, el dolor es localizado en la región donde se ubican las alteraciones, por ejemplo, en la zona lumbar. Tenemos, por lo tanto, en este caso lo que se denomina lumbalgia. La lumbalgia es un dolor localizado en la zona lumbar y que no posee irradiaciones. Las lumbalgias pueden ser uni o bilaterales, según la situación de las lesiones. Dijimos que la causa más común de las lumbalgias es la artrosis, pero debemos siempre descartar otras etiologías. Por ejemplo, lumbalgias de origen visceral son las que tienen como origen, por ejemplo, en los riñones. Lumbalgias vasculares, por ejemplo, los aneurismas de aorta. Lumbalgias malignas, por ejemplo, neoplasma vertebral, y así otras causas. Pero, como dijimos, la causa más común es la artrosis. Nelson, nuestro paciente de hoy, tiene 70 años. Consultó por una lumbalgia unilateral izquierda, de origen discovertebral degenerativo, o sea, artrosis. Vamos a preguntarle a Nelson, ¿cuánto hace que tenía este dolor lumbar?
4: Bueno, para comenzar le quiero decir que hace más de un año, que yo sepa, o dos, venía tratándome con calmante siempre, pero siempre doliéndome, hasta que lo escuché a usted, doctor, y bueno, resolví tratarme. La primera sesión que vine, hasta el día de hoy, no me dolió más. Apenas un leve reflejo. Pero apenas, ¿eh? Me cambió hasta el carácter. Con eso le digo todo. Se me fue todo. No tomé más pastillas, no tomé más nada para el dolor.
3: Este es un claro ejemplo del gran efecto de la acupuntura en las lumbalgias y en los dolores en general. O sea que recibió muchos tratamientos en todo este tiempo, Nelson.
4: Y sí, iba a la policlínica, me daba inyecciones de diclofenal, tomaba Perifarflex, no sé si puedo nombrarlo. Todo lo que era calmante y flex, ahí me ponía yo, porque a veces no podía ni caminar. Pero desde que usted me hizo el primer tratado, que fue hace 15 días, creo, la verdad no me dolió más, me cambió hasta el carácter, ya le digo.
3: Bueno, creemos que Nelson ha sido muy explícito y nos queda solamente que agradecer su testimonio, Nelson.
4: No, al contrario, el agradecido soy yo porque he salido de algo que me atormentaba y voy a terminar hasta el final para que quede cero, ¿no, doctor?
3: Muchas gracias, Nelson, muy amable, Nelson. Bueno, nosotros lo que le hicimos a nuestro paciente es acupuntura. tratamos el punto gatillo, es un punto gatillo que está localizado en la zona sacra y que era el causante de este dolor que, como dice Nelson, tenía una antigüedad de más o menos un año y medio, dos años. Bueno, finalizando este espacio, como siempre, hablamos de nuestro tratamiento para el rejuvenecimiento facial con plasma rico en plaquetas. Este tratamiento, que lo hacemos los días sábados de mañana, lo pueden realizar todas las personas de todas las edades e inclusive ambos sexos. Utilizamos el propio plasma del paciente, las propias plaquetas, por lo tanto es un tratamiento muy seguro, prácticamente sin contraindicaciones ni efectos colaterales. El tratamiento estético para la cara que realizamos regenera, reafirma la piel, le da brillo y elasticidad a la misma. Buscamos, por lo tanto, detener el envejecimiento cutáneo. 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Buena madrugada, Gustavo.
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6: Por aquí estamos en el aire de Radio País 610 AM para todo el país, hora 0:39 minutos. Y como la cosa increíble de la madrugada, en el frío, en la niebla, en el olor a invierno, el invierno tiene olor, olor a humo de las chimeneas. Ese es el olor del invierno. Y está ella, y aparece como diciendo, aquí estoy. Aquí estoy, entre las tinieblas. Y no es que sea maléfica, no. Aparece como diciendo, aquí estoy. Esta soy yo.
7: ¿Te regale una carcajada de bruja?
6: A ver. ¡Uy, qué bruja! ¡Upa! Me asusté. ¿Con quién hablo? Hola, ¿con quién hablo? ¿Qué está su disco? ¿Quién habla allí? Hola.
7: Carolina Cose.
6: Hola, Carol. Tara.
7: Dale con Carol.
6: Go, Carol.
7: Tiene otros buenos temas también, Nilce Daca, ¿eh?
6: Ah, me encanta Nilce Daca. ¿Qué época esa?
7: ¿Vos sabés que Sedaka, el apellido de él es un apellido sefaradí?
6: Sí.
7: Para traducirlo, toda la zona de Sefaradí, donde se esparcieron los judíos, es la época de previo a la Inquisición, ¿no? O sea, tenés España, por supuesto, tenés Portugal, tenés la zona de Marruecos, toda esa es la zona, digamos, sefaradí, que sí. Sefarad en hebreo significa España.
6: Ah,
7: increíblemente, la raíz de sefarad es sefer. Y sefer en hebreo es libro. Y no en vano, muchos judíos estuvieron a lo largo de muchos años, incluso conviviendo con los musulmanes en la época de la invasión musulmana en España, convivían bárbaro. Y fue una época explosiva desde un punto de vista intelectual, dentro de lo que era España, para los judíos. O sea, te encontrás médicos de primer nivel, encontrás una cantidad de sabios, asesores gubernamentales. Nos odiaban, después nos echaron, o nos mataban si no nos convertíamos al catolicismo, pero... toda la riqueza que aportó el judaísmo en esa época previo a la Inquisición en España fue brutal, y en Portugal también. De ahí viene, por ejemplo, Spinoza, Que Spinoza fue un revolucionario a nivel intelectual y religioso, desde el punto de vista judaico, porque él decía que, bueno, que él planteaba una nueva idea de Dios, una idea mucho más panteísta, por así decirlo, que él decía que Dios estaba en todas y cada una de las cosas que él había creado, que no era el viejo que se sentaba arriba de la nube y que te observaba viendo cómo caías ante la tentación, sino que era un Dios mucho más presente, quizás como una visión muy similar a la de Jesús, ¿no?
8: Claro, claro.
7: Y Jesús tenía una gran influencia de los esenios, que fue una rama, digamos, de los judíos, surgida 200 años antes de Jesús, que tenían un abordaje mucho más espiritual y místico del judaísmo, y son los grandes antecesores de lo que es la Kabbalah. Entonces está todo relacionado.
8: Qué bueno. Acá encontré Denise Daca, Lover in the Rain, ¿puede ser?

0: qué linda canción, qué linda canción.
1: Hay otra que se llama, hay otra, bueno, él escribió canciones a The Captain and Channel, que se llama Love Will Keep Us Together, el amor nos mantendrá juntos, que es Love, Love Will Keep Us Together. Clásico de mediados de los 70s.
0: Ah, mira qué bueno.
1: Love Will Keep Us Together es otro de sus grandes clásicos, y la otra es Solitaire, que es una obra de arte, que es una que es para cortarte las venas, ¿no?
0: Qué cuando bueno. Viste que siempre se le da, bueno, aquí en YouTube lo que tengo siempre es O'Carroll, pero ahora puse Neil Sedaka y salen cantidad de canciones.
1: No, cantidad de canciones. Es autor de una, igual que Polanca.
0: Ah, sea, Polanca. Sí, claro.
1: Yo lo vi en vivo a Polanca, ¿sabes?
0: Sí.
1: Sí, ahora está hecho bolsa, Polanca, pero...
0: ¿Y está en la bolsa de valores?
1: ¿Cómo?
0: ¿Está en la bolsa de valores?
1: No. pero Polanca también es de ascendencia judía, y bueno, él fue el que le llevó a Frank Sinatra la versión con la letra en inglés de My Way.
0: Ah, mi manera.
1: Claro, que originalmente es francesa la canción.
0: Claro. Ah, qué dice.
1: Y imagínate lo que fue esa noche escucharlo cantar My Way, que aparte la cantó en forma virtual con Michael Jackson.
0: ¡Uy, qué bueno!
1: Sí, sí, sí. No, fue impresionante, se metía entre la gente y subía las gradas. Y vos que venís de un país tan chiquitito como el Uruguay, que sos melómana, que sos una enferma de la música, de la historia de la música, que tuviste la suerte de trabajar en radio y dedicarte a lo que tanto amás, como te pasa a vos, Gustavo, que amás la música y poder presentar la música que te marcó a fuego y que
0: vos
1: lo puedas compartir con la audiencia y que la audiencia sienta lo mismo que vos, que sienta la misma energía que vos, y después venir de un país de 3,5 millones de personas y estar ahí sentada en un teatro escuchando a Polanca o viendo a Olivia Newton-John.
0: ¡Uy, qué divino! ¡Qué época maravillosa!
1: Maravillosa. Oh. Yo fui a todos los recitales que te puedas imaginar. Para mí fue de las mejores inversiones que hice en mi vida.
0: Claro, claro. Esas vivencias no se te olvidan más.
1: No, claro. Tengo todas las entradas, todo.
0: ¡Qué lindo! Qué lindo.
1: Sí, sí.
0: Acá encontré
1: estuve con algunos de ellos en persona.
0: ¿Ah, sí?
1: También.
0: Acá los tengo a Polanca con My Way.
2: I love you. I love that song. You know Tom Jones, everybody knows what he does. He does, he goes out and moves around. I don't move. I'm the Henry Kissinger of the music world, you know. Here's a song I wrote many years ago from a beautiful French melody. I was going to record it myself, but Frank Sinatra heard me sing it and said he wanted to record it first. So I gave him the song. I don't say no to Frank Sinatra.
0: Habla de Frank Sinatra.
2: This is his song.
1: Sí.
2: It is also
1: que me dijo que no le iba a decir que no, Frank Sinatra, cuando me pidió que se la cante, ¿no?

0: maravilla, qué lindo haber estado en ese instante, ¿no?
1: Ah, no te puedo
0: explicar. Único, este, sublime para ti.
1: Son momentos, fue de los mejores recitales a los que fui a ver a George Benson, que es un mago del jazz pop, este, una leyenda viva que hace cantar a la guitarra.
0: Tal cual,
1: la toca.
0: Qué lindo. Qué oportunidades. Eso sí que, a mi manera, estoy mirando atrás y puedo ver mi vida entera. Y sé que la viví a mi manera. Y lo puedes decir, porque la viviste a tu manera, tan lejos de tu país, obviamente, ¿no?
1: Sí, fui muy afortunada y por siempre le estaré agradecida a los Estados Unidos, como te he dicho más de una oportunidad.
0: Claro, tal cual.
1: Estados Unidos me ha dado todas las oportunidades que este país no me dio y no me da.
0: ¿Y no te da?
1: No.
0: Aún no, con toda la trayectoria, aún con toda la trayectoria de los años acumulados fuera del país, la experiencia y contacto con empresas internacionales, ¿no tenés suerte en el Uruguay como para poder insertarte en el mercado laboral nacional?
1: ¿Sabes lo que pasa? Que acá la vara es muy baja, y cuando vos demostrás que tenés una vara alta, no piensan necesariamente, no se piensa necesariamente en el resultado, o sea, no se valora la trayectoria, bla bla bla, porque el signo de pesos es lo que siempre prima y es un denominador común en toda América Latina, o sea, no es solamente en Uruguay. Es por nuestras economías, por la realidad que vive también la industria publicitaria,
0: claro.
1: Por la competencia, porque bueno, las agencias publicitarias en Estados Unidos o las empresas que te contratan están bañadas en dólares, es la principal economía del mundo con la de China, y Estados Unidos particularmente es la meca de todo lo que es la comunicación, o sea,
0: claro,
1: expresado en publicidad, o sea, un locutor no solamente graba publicidad, un locutor también es conductor de radio, televisión, de podcasts, pero también graba videos de carácter corporativo. Yo grabo muchas cosas a nivel tecnológico, a nivel médico, yo grabo para Google, para Meta, para Amazon, grabo para financieras muy grandes, videos para de entrenamiento para laboratoristas, para médicos de los principales laboratorios farmacológicos del mundo, pero acá no se enteran, no me importa ya, ¿viste? Yo ya estoy curada del espanto, o sea, fíjate que si yo voy a una universidad a dar clase, me pagan por dar clase durante 10 horas en total, con todo mi background, con toda mi formación, con todos los materiales que le doy a los alumnos y todo, me pagan 22.000 pesos.
0: Claro.
1: ¿Está? Y yo dando clase a locutores de Estados Unidos, yo cobro $1.500 por un curso de 10 horas.
0: Claro, hay una gran diferencia, ¿no? Hay una gran diferencia, claro.
1: Son otras realidades, pero bueno,
0: lógico,
1: yo no lo digo por pillada ni por...
0: No, tal cual, tal cual.
1: Pero son realidades distintas y yo ya tiré la toalla, o sea, hoy a un conductor de radio que labura, conduce y programa, durante 2-3 horas le quieren pagar 30.000 pesos.
0: Claro.
1: Capaz que, o sea... Para una persona de mi trayectoria, yo hace mucho rato que dejé de pagar derecho de piso, no estoy para eso, ¿entendés?
0: Entonces, claro, claro.
1: Está muy prostituido todo el mercado de medios, uno piensa que los conductores de los noticieros o de los reporteros de algunos canales ganan fortuna, no, ganan 35.000 pesos por mes, y están chupando frío afuera todos los días o tienen que respetar un horario todas las noches, de estar a la orden. Y vos no estás poniendo solamente tu voz, estás poniendo tu imagen, estás poniendo todo tu

0: Los sucesos como lo que estuviste pasando hace un rato, de cosas que ocurrieron ayer y que ocurrieron hoy. Y lo mismo pasa en presidencia y lo mismo pasa, imagínate, cuando hay elecciones.
1: Hay que estar, hay que estar. Mirá, a ver, ¿qué opinión te merece esto?
2: En un gobierno de Luis Lacalle Pou no hubiese durado 5 minutos danza al frente de este organismo.
3: Y ni que hablar de las marcadas en la Universidad de la República, presidente. Marcaba a las 9 y 5 de la mañana en el Pasteur y a las 9 y 8 estaba en Fray Bentos. Marcaba a las 9 y cuarto en el Pasteur y a las 9 y 10 estaba en Paso de los Toros o en Rivera. ¿Cuál es el ejemplo del principal gestor de salud en el Uruguay que tiene, entre otras prerrogativas, el de sancionar a sus funcionarios cuando, entre otras cosas, marcan la tarjeta y no debían marcarlo, la marcan mal? ¿Qué autoridad tiene ante sus funcionarios? ¿Pero qué autoridad tiene como grado 5 de la Universidad de la República un prestigioso profesor? Admirable como docente. Ahora, ¿dónde queda ese prestigio? Cuando el grado 4, los grado 3, los residentes, los internos, los estudiantes que van todos los días a la universidad, ven que su profesor grado 5 marca tarjeta y está en otro lado. Ya solo eso, a ver, tanto que se cuestiona nuestro gobierno. En un gobierno de Luis Lacalle Pou no hubiese durado 5 minutos danza al frente de este organismo.
1: Bueno, muy fuerte el tema de danza. No se habla más del tema de danza, ¿no?
0: No, se habla, sí. De hecho, ayer se habló por completo por todo el tema de ACE, que sí. sigue generando, más que olas, tsunamis. Y a mí lo que me llama la atención es que, por ejemplo, la vehemencia por parte de los diputados y senadores, tanto en la sesión de ayer en diputados como la de hoy en senadores, a nivel del Partido Colorado no se ve esa efervescencia, no se ve esa pasión, que sí, como te escuché decir hace un rato, parece que le va a dar un infarto.
1: Sí, a mí la verdad me sorprende, claro.
0: Me hizo acordar a Gary Prieto cuando dijo que pensaba que a mí me iba a dar un infarto de la calentura que me manijeo, y tiene razón, por suerte no, pero la verdad que sí, que calienta, ¿no?
1: Pero muy fuerte lo de Federico Casareto, el gobierno de Luis Lacalle Pou. Danza no hubiera durado ni 5 minutos no, al frente de ACE.
0: Y dijo que ni Tabaré Vázquez le hubiera dejado 15 minutos estar en el cargo.
1: ¿Qué papel?
0: Eso fue otra cosa que él dijo. Lo dijo, no sé si salió en esa grabación, pero también lo dijo, y tiene razón. Aparte, él es médico.
1: Claro.
0: ¿Tá? Él es médico como Javier García, es médico. Y bueno, y obviamente conoce muy bien toda la interna. Yo creo que hay como una estrategia, no sé si la audiencia o vos sentirán lo mismo que yo, si tendrán la misma sensación, pero ya se terminó de usar palabras suaves y de tener actitudes condescendientes con sus pares del Frente Amplio, y muy principalmente representantes y senadores del Partido Nacional son los que ponen cesta.
1: Claro.
0: O sea, no andan en tercera, ya se terminó de andar en tercera, ahora se anda en cesta. Y me parece que es una estrategia que la están no solamente reflejando ante el micrófono de las cámaras correspondientes, sino también en podcasts, en programas que cada vez proliferan más, programas que salen por streaming, se están animando mucho más. Tú sabes que todos estos tipos de programas de streaming arrancaron hace muchísimos años. Lo que pasa que, claro, en Uruguay el tema del streaming llegó más tarde, porque tiene que arriesgarse uno primero a ver cómo le va, y de a poquito los otros se van animando, ¿viste?
1: Claro.
0: Siempre tiene que haber un conejillo de indias.
1: Pero da excelentes resultados, por lo que tengo entendido, ¿no?
0: Bueno, a ver, de audiencia sí, lo cual no significa que desde un punto de vista
1: económico,
0: comercial sea lo mismo, viste que el uruguayo es una persona que no arriesga, que le cuesta mucho pensar, de trabajar en forma, o sea, de

0: lo que son los medios remotos, todo aquello que se sale de lo clásico al uruguayo le cuesta horrible salir de...
1: ¿Somos conservadores? ¿Seguimos siendo conservadores?
0: Pero creo que la pregunta se contesta sola. La contestás vos solito, Gustavo. Uh-huh. Basta con lo que vos 2x3 decís al aire. Yo tengo una tremenda audiencia entre las 2 y las 3 de la mañana. No tengo competencia y lograr tener clientes en la tanda es todo un tema, porque a pesar de los 38 años que llevas al aire en la madrugada, la gente duda del nivel de penetración que pueda tener la publicidad en el horario que vos hacés.
1: La pregunta es, ¿y hay gente a esa hora escuchando radio?
0: Sí.
1: Yo no puedo creer cuando me hacen esa pregunta, pero ¿en qué horario están? Ah, no, yo ese horario duermo. ¿Y hay gente que escucha radio? Bueno, tú duermes en ese horario, tú descansas en ese horario, pero hay mucha gente que no duerme y que la radio sigue siendo la gran compañía en la madrugada. Pero a mí me ha costado siempre, mirá que no es de ahora, ¿eh? Toda la vida me costó muchísimo conseguir avisadores.
0: Y aparte, hoy por hoy, o sea, la proliferación de medios a través de los cuales la gente puede escuchar, digo, no, yo no te lo voy a negar, yo escucho pila de podcasts en la madrugada después que vos terminás, me pongo a ver videos de programas de Estados Unidos, o escucho podcasts en inglés, porque bueno, yo quiero mantener lo más viva posible mi segundo idioma, mi bilingüismo, y bueno, está, pero la oferta es cada vez más grande, o sea, vos podés estar escuchando radio de cualquier lugar del mundo, pero el gran diferencial que vos tenés es que te enfocás en lo que es la realidad uruguaya, estás escuchando en vivo lo que siente la gente, el termómetro de la gente, y bueno, lo mismo pasa con el streaming, ¿viste? Pero la estrategia de los, volviendo al tema, la estrategia de los políticos hoy es soltarse más, como el comercial de Belapón, soltate con Belapón, soltate. Bueno, es lo mismo, ¿no? Vos escuchás, por ejemplo, al Negro da Silva y lo escuchás hablar al Negro da Silva, que ya en el Parlamento está con otra impronta, o claro. Sea, ya sé, arremanga la camisa al momento, o sea, arremanga la camisa es como decir, ya no anda con medias tintas, ¿está? Y se mata de risa de que le apaguen el micrófono. Y agradecer que hoy estaba Blanca, ¿tá? Sí. Que Blanca también se recalentó porque había un muchacho atrás que le vivía hablando atrás, cada vez que se hablaba el tipo le seguía hablando y llegó un momento que le pidió que no le hable más atrás, que la confunde, y yo la entiendo, pobre mujer.
1: Claro, ¿viste? Claro, hay que estar ahí, ¿no?
0: Está todo el mundo dándole palo a Blanca por eso, que es una soberbia, pero hay que estar ahí también,
1: hay que estar ahí.
0: Regalo, ¿no? Ahora, vos escuchás al negro
1: da Silva
0: en los streaming y no sabés cómo habla. Es el verdadero da Silva, ¿tá? Y yo creo que también eso es un poco la impronta de varios otros diputados y senadores, que además de ir a streamings que muy amablemente aceptan de cualquier partido, ¿tá? Por ejemplo, hay que ver a Graciela Bianchi, que no se calla nada tampoco, en programa de salida al aire masivo, de público o no público, y en streaming también, y también en sus propias redes, porque hoy son los mismos diputados y los mismos senadores que utilizan, que tienen hasta community managers, que ellos se filman los videos y después los editan y le ponen como una intro y hacen todo como una edición del video con cosas que dijeron ciertos ministros, como hace Schipani también. Bueno, ya tienen otro tipo de alcance. Pero creo que da Silva y Graciela son de los que más se atreven a romper los esquemas. Y la gente está pidiendo eso también. La gente está cansada, como decían en sus alocuciones ayer u hoy, digo, a Juan Manuel Rodríguez, el diputado nacionalista, se le fue la moto mal ayer, ¿está? Sí. Con lo que dijo del presidente.
1: Claro.
0: me parece que se le fue la moto, ¿no? O sea, yo entiendo la calentura, lo que pasa es que hay que estar ahí también, ahí adentro, conocer toda la interna, y de que te vengan a hablar con superioridad moral los del Frente Amplio, ¿viste? Que estén jugando con el tiempo de sus compañeros de la oposición, y que aparezca hoy Cayani, que habiéndole prometido a todo el mundo que hoy se iba a hablar el tema de las venias de los fiscales, y que diga que está enfermo, que va a venir a las 2 de la tarde. Viste que fue toda una estrategia para demorar el tema y generó una calentura. Por eso la calentura de Da Silva y también de Graciela Bianchi, habló Viera del Partido Colorado, habló, viste que me veo...
1: Ya veo que te ves todo.
0: Escuchame, hacer un móvil en vivo.
1: En vivo. Qué bueno sería, en vivo, un móvil en vivo. Escuchame una cosa, hacemos la pausita y seguimos charlando luego de la pausa.
0: Y bueno, si me lo pedís así.
1: Mandale la pausa.
0: Vamos a la pausa, Pombo, pero ya volvemos con más en Gustavo.

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3: Bueno, para todo el país, 1:06 a.m. ¿Qué pasó? ¿Qué pasó con Blanca Rodríguez, la senadora?
4: Son de voto, tenemos la moción del senador Gustavo González de pasar al siguiente tema. Que no es necesaria porque, claramente, bueno, si puedo terminar la frase, que no es necesario votarlo porque seguimos con el punto 3.
5: Pero no me hables encima permanentemente.
3: No me hables encima, por favor, le dice. Por favor, no me hables encima a la persona que estaba detrás de ella, que realmente se ve que la estaba permanentemente hablando, ¿no?
6: Sí, pobre. Bueno, fue uno de los temas del día hoy también, de los videos del día. Pero claro, durante toda la sesión estuvo presidiendo ella, Gustavo, la sesión en senadores, en la Cámara de Senadores. Y bueno, y ese muchacho que está atrás de traje en el video, creo que tiene un traje gris, todo el tiempo, sí, es como que, sí. el que la ayuda con los botones, ¿viste? Porque ella no está tan, tan aceitada como está mi amiga
3: Carolina,
6: mi amiga Cose,
3: claro.
6: Entonces, bueno, él como que la quería ayudar, pero le hablaba todo el tiempo atrás. Llega un momento que estás hablando vos ante el micrófono, ante los 30 senadores, y no saben si a esta altura ya qué estás diciendo, y el tipo atrás hablándole todo el tiempo, y bueno, se ve que se pudrió y se coló eso, fuera de micrófono.
3: Bueno,
6: se lo tendría que haber apagado.
3: Como cuando dijo Carolina, no me traigan más la botella,
6: la jarrita,
3: claro. No me traiga más la botella, la jarrita. Sí, querido.
6: Sí. Es gente, ¿viste? ¿Vos viste ves una foto de Carolina Cose como tenía los dientes antes, en la época que estaba morocha?
3: No. Bueno, ¿se hizo dentadura nueva?
6: Bueno, está bien.
3: No, está lógico, pero... claro.
6: Digo, tuvo una época de morocha y bueno, cuando se hizo rubia es como que la tocó la varita mágica, que fue cuando empezó a hacer plata, parece.
3: mucho implante.
6: Sí. Pero bueno, Gustavo,
3: así está el país.
6: Sin ánimo de extenderme más, la verdad que bueno, que las cosas están calientes, lo bien que hizo el presidente en no viajar a Estados Unidos,
3: claro.
6: Prometió
3: ir a la final.
6: Del Uruguay Day,
3: Prometió ir a la final, en supuesto caso que llegue Uruguay a la final, ¿no?
6: Yo lo dudo, la verdad. No le tengo mucha fe a este equipo. Yo no sé si vos sentirás lo mismo. Yo antes, cuando era el Mundial, sentía otro fervor en el país. Y vos sabés que en Estados Unidos, tengo amigos y mi ex marido vive allá y todo, y tú me dicen, acá es como si no pasara nada. Claro, está repartido en tres países.
3: Claro.
6: Está entre Canadá, México y Estados Unidos. Pero Miami, por ejemplo, no hay un fervor gigante como el que se ha vivido en otros años. Viste, el estadounidense se ha ido acercando cada vez más al soccer, que es el fútbol nuestro, porque el fútbol de ellos es
3: el soccer. Soccer play.
6: Claro, el soccer es el nuestro fútbol, pero el fútbol para ellos es su propia versión del rugby. No hay un interés. Ha crecido muchísimo el soccer, el fútbol nuestro allá, a lo largo de estas últimas décadas, a nivel femenino. Bueno, Estados Unidos, a nivel femenino, es número uno a nivel mundial. O sea, son geniales las jugadoras de soccer en Estados Unidos a nivel mundial, pero no es el mismo fervor que se vive, por ejemplo, en Europa o que hemos vivido en otros países en estos últimos años, en Europa, en Sudáfrica, yo qué sé. Lo de Qatar fue un desastre.
3: Lo que pasa es que creo que todo esto pasó a segundo plano, me parece, ¿no? Todo el fútbol, el mundial, pasó a segundo plano por todo lo que está ocurriendo en el mundo entero con el tema de las guerras, con el tema de que cada país tiene problemas muy serios en cuanto a su política de Estado, lo que hace que realmente la gente tenga la mente en otro lado. A no ser el que es fanático del fútbol, siente esa vibración, esa sangre que le hierve para ver lo que va a ocurrir. Pero yo lo que veo que muy tranquilo todo. Bueno, anoche cuando te fueron los jugadores, candombe en el aeropuerto de Carrasco, de alguna manera, como despidiéndolo.
6: Sí, la bienvenida en Cancún no fue gran cosa.
3: Por eso, claro. Acá dice, si hubiera ley de duelos, Gustavo, se terminaban estos guapos de todos los partidos. Buenos días, Gustavo, primera vez que escribo y te voy a comentar. El Senado es un relajo, puro grito, se insultan, se alza la voz y al final de todo no hacen nada. Y sigue al baile, Néstor de Carrasco. ¿Todo esto sirve de algo? Es la pregunta que yo me formulo siempre, ¿no? ¿Sirve de algo esto de danza, todo lo que se dijo, todo lo que se habló? ¿Pasa algo con danza?
6: Yo quiero creer que lo que está haciendo la oposición con respecto al tema ACE, porque ¿en qué se origina todo esto? Seguramente Fernando, si nos está escuchando...
3: Es el móvil 2, móvil 2, móvil 2, móvil 2, móvil 2, Fernando. Móvil 1, tú, móvil 2.
6: Y por supuesto otros escuchas que están muy bien informados de Gustavo en la madrugada. Todo esto es algo que se viene arrastrando hace muchísimo tiempo, pero también porque el Frente Amplio quiere investigar hasta las últimas consecuencias lo que fue la gestión de Cipriani o Cipriani, que danza hizo todo un circo y que fue él mismo a presentar, creo que ante Fiscalía,
3: documentación
6: relativa a la gestión de Cipriani,
3: claro.
6: Pero por otro lado ellos no quieren que se los investigue. Imagínate, o sea, es increíble, ponen toda una cortina de humo delante y no quieren, o sea, quieren investigar a todo el mundo, por eso está la calentura.
3: Tal cual. Acá dice, buenas madrugadas, no defienda al más a Blanca Rodríguez. Pasa eso porque no está preparada para estar en ese puesto. Buah, Claudia.
6: Mira, Claudio, tenés razón.
3: Claudia,
6: te cambié de género. Claudia, yo coincido igual. Mira, todo lo que ha hecho Mujica, todo lo que ha tocado Mujica, ¿en qué lo convirtió? Decilo, Gustavo.
3: No, decilo vos.
6: No, yo no lo voy a
3: no,
6: decir.
3: No.
6: Yo soy una dama.
3: Y yo soy un damo. En francés, merde. En francés, merde.
6: Dale, que yo te escucho en otros horarios también.
3: Ah, bueno, pero es otra cosa.
6: No, vos fifí.
3: Vos conocés el otro, Gustavo, que la gente no conoce. Dice, buenas madrugadas, felicitaciones, Gustavo, por los años en la radio. Siempre los escuchamos, nos encanta escucharlo y también escuchar a Simone. Es maravillosa, inteligente y sabe de todo. Aprendemos mucho de ella. Gracias por compartir toda esa información. Abrazo para ti, para Simone y para toda la audiencia. Gabriel y Lucy.
6: Gabriel y Lucy, abrazote desde acá.
3: Buenísimo. Divino. Bueno, ves que la audiencia está siempre atenta a todo. Dice, buenas madrugadas, gracias por estar, saludos a toda la audiencia divina, como siempre, Simone. Bendiciones, acá estuvo lloviendo hace un rato, que salga el sol, que pasen bien dentro de lo que pueda. ¿Cómo está el país? Dice Elisa Beatriz Cabrera.
6: Mirá qué bueno. Elisa, abrazo. Elisa. Sí, la verdad,
3: qué bueno.
6: La verdad que horrible. Pero a mí me parece bien que la oposición, ya para cerrar, que se dejen de tirar caricias o sea, sin caer en una ordinariez horrible, pero hay que despellejar toda esta situación. y bajarles el dedo a los representantes de este gobierno que no tienen preparación alguna, se creen los dueños de la verdad, de dar clases de moralidad. Fíjate que no hace mucho la que se llama paladina de la democracia, de los derechos humanos y la libertad, Betiana Díaz, dijo que había que informarle a los militares y que tenían que escuchar las sesiones para castigar a los que dijeran A, B, C o D.
3: No.
6: Ella, que no tiene la más pálida idea de nada. ¿Cómo fue que llegó a donde llegó? A ver, una chica tan joven, ¿cómo fue que trepó tan rápido dentro del Frente Amplio? No entiendo. La verdad, hay cosas que yo... Sabini... ¿De dónde salió Sabini? O sea, que no sé, ¿viste? Gente que aparece de abajo de las piedras y que a otros que tienen carreras hechas, que investigan de verdad, que se mueven y se manejan con en la política con otros parámetros, y esta gente viniéndole a imponer lo que es moral y ético de lo que no lo es. Pero por favor, mira, yo espero, Gustavo, con esto cierro, ya lo hemos hablado muchas veces, mira, Luisito Lacalle Pou, si me estás escuchando y estás escuchando a Gustavo, o si hay algún familiar o amigo que está escuchando, amigo familiar de Lucho, de Luisito, que lo adoro, Luis, la gente te está pidiendo que te dejes de hacerte la onda zen en la campaña y que seas, no te voy a decir un mano dura dictador, porque no sos así, pero la gente está pidiendo que seas firme, firmeza, y que vayas preparando todo la carne del asado, ¿está? Porque la gente no quiere andar con más tibiezas. Ya lo estamos viendo en el Parlamento.
3: Claro.
6: No hay puntos medios ya. ¿Me entendés?
3: Acá dice, buenas madrugadas. No, acá dice, es momento de ponerse firme y defender la democracia y la educación. Eso es lo que espero de la oposición. Dice Claudia.
6: Sí, firme y meterle la pesada. Y que no sientan que ellos son impunes. Y que pueden hacer lo que se les canta y pasar por arriba de la Constitución y de nuestros derechos, ¿tá? De querer imponernos cada vez más impuestos, ¿tá? De meternos manos en el bolsillo. Ahora, claro, la recompensa, ¿cuál va a ser? Bajar los precios de la pasta de dientes, que eso seguramente no vas a comentar más. Es como regalarle 200 pesos a los jubilados.
3: Tal cual, una tomadura de pelo.
6: ¿Bajarán el precio del shampoo? ¿Vos qué decís?
3: Yo uso Coleston porque lo merezco, diría.
6: No, pero eso es la tinta Coleston.
3: También la uso. No, mentira, me encantan las canas, me encantan las canas. No. Bueno, te mando un beso grandote. Y la pregunta es, ¿por qué me habrás besado? Esa es la pregunta que yo me hago.
6: Oh, yo no tengo nada que ver. No. Beso, saludo.

0: Un dúo realmente excepcional, Juan Pardo, Rocío Jurado, ¿Por qué me habrás besado? ¿Cómo me gusta esta canción, eh? ¡Qué linda canción! ¡Qué artistas de primerísimo nivel! Atención, noticia urgente de último momento. Atención, noticia urgente de último momento. Tiene que ver con elecciones en Perú. Atención a esta información. Atención a esta información que me acaba de llegar a esta hora de la madrugada. Perú vota 11.98 decimal 20%. Keiko Fujimori regresa al primer lugar. Atención, Keiko Fujimori regresa al primer lugar. La diferencia de 466 votos. Keiko Fujimori 50%, Roberto Sánchez 49 decimal 99%. Acaba de llegar esta información de último momento, 099-232664, 093-657-522, vías de comunicación que están habilitadas a esta hora de la madrugada. Marcelo Casañol, ¿cómo te va? Bienvenido al programa, buenas madrugadas.
1: Buenas madrugadas, Gustavo. Bueno, dicen que en casa de herrero, cuchillo de palo. Me pasó este mensaje. Atención, es para Amílcar, el amigo Amílcar de Florida. Señor no vidente que venía a las clases a estudiar informática. Es para Amílcar principalmente que le llegue el mensaje. Decía, en casa de herrero, cuchillo de palo, me pasé el de un celular,
0: sí,
1: marca Honor, a un iPhone, y en la mudanza perdí la copia de seguridad de WhatsApp. Es algo que puede pasar, hasta el más precavido. Yo soy muy de la cultura del backup, del respaldo, pero me pasó. ¿Qué pasó? Perdí muchas conversaciones y perdí muchos contactos. Así que si me escucha Amílcar o la chica que lo ayuda, la vecina, la amiga de Amílcar, que se contacte conmigo mañana, por favor, cuando quieran, porque estoy trabajando sobre su celular, pero no tengo cómo comunicarme con él y se van a pensar que me estoy dejando estar. Así que les mando un abrazo, pero hoy te uso, Gustavo, como un puente para llegar al amigo Amílcar, que es un ejemplo de... Después yo te he mandado algunos videos de un señor de más de 80 que está estudiando informática, que viajaba desde Florida desde Florida hasta Montevideo para estudiar computación, y me dejó el celular para que yo se lo deje lo más óptimo posible como para una persona que no ve. Todavía no lo he logrado porque ese modelo de Samsung no es el óptimo para eso, pero en eso estamos. Que le llegue el mensaje a Milcar, y de paso le mando un mensaje a toda la audiencia, a vos, a Marcela, al ingeniero allá en controles, y un abrazo para todos.
0: Gracias, Marcelo Casañol, muchas gracias. Pisola Gustavo, ¿qué pasa con el doctor Rodríguez Pupo? Simón, excelente, saludos cordiales. Ya viene luego de la pausa el doctor Juan Ramón Rodríguez Pupo, viene luego de la pausa de esta hora. ¿Y qué dice Gustavo de ese director de la OPP y vive en Nueva Helvecia y se hace ir a buscar y llevar en un auto contratado que le sale al Estado 6.000 pesos por día, más de 2.000 pesos diarios al chofer de viáticos? Además, su señora esposa tiene un alto cargo también en presidencia, Juan de Atlántida. Pasamos el video, Juan de Atlántida, de mi colega y amigo Jorge Bonica, a propósito que denuncia este tema. Pero realmente lo dijimos en su momento en el aire. Vamos a la pausa, y luego de la pausa, sí, la presencia del doctor Juan Ramón Rodríguez Pupo en el aire de Gustavo en la madrugada.
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3: Buenas amigos, la columna de RR Pupo desde la bella ciudad de Alghero, en Italia, comiendo acá unos tarali. Los taralis son riquísimos para el desayuno. Pocas cosas que son baratas que se consiguen acá. Para desayunar y para comer algo, ¿eh? Para que no te chifles la barriga de mañana. El agradecimiento de siempre. Bueno, pedirle, sobre todo a los amigos que nos siguen en YouTube, las interacciones. Eso que dice el gallego de la locura de Bielsa, che, denle me gusta, que es muy importante para nosotros, realmente es muy importante para lo que hacemos estas columnas y sobre todo nosotros que las queremos potenciar para que el 100% de los dineros que nos brinden vayan a la donación de animales sin hogar. Y nos interesa que nos apoyen para eso. Bueno, en estas horas además estamos, miren, estoy con la celeste puesta, ¿no? Estamos todos muy y despacito entrando en modo mundial, si me deja el cura que está tocando las campanas allí. Pero bueno, no veo, aunque esté lejos, ¿no? Pero no veo al pueblo uruguayo demasiado convencido de las posibilidades de nuestro seleccionado. Tampoco ha ayudado mucho el clima de vueltufillo que vimos, a saboteo a Bielsa que hubo en meses anteriores, sin obviar, por supuesto, algunas necedades del entrenador que supongo nunca se adaptó del todo a la cultura de nuestros deportistas, ¿no? Y todo está agravado un poco por una diferencia generacional que a veces es importante, que no sea mucha la diferencia entre la edad del entrenador y la edad de los jugadores. A veces importa, otras veces lo han llevado bien, ¿no? Pero, en fin, nadie va a negar que Bielsa es un tipo experimentado y que al final del día lo que todos queremos o deberíamos aspirar es que Uruguay nos vaya muy bien en este Mundial. Después, en la cancha, son 11 contra 11 y ahí se verán los pingos. Y los pingos en la política también están deseando que empiece el Mundial de una buena vez, sobre todo el oficialismo. Y más aún el presidente Orsi. Por si fueran pocas las macanas que se han mandado y los errores de comunicación de sus políticas de gobierno, bueno, tipo sigue haciendo papelones. Un día anuncia que va a ir al Mundial y al día siguiente declara que se arrepintió porque se dio cuenta y se lo expresa así a todo el mundo que hay muchos problemas para resolver en Uruguay. Me he estado preguntando una y otra vez, ¿para qué cuernos contrataron a tantos periodistas en cargos de gobierno si al final de cuentas los terminan asesorando muy mal? Porque la verdad, el hombre es un queso declarando y no mejora, ¿no? Ayúdenlo, por favor, porque si hasta empezamos a sospechar que todo ese silencio de Carolina Cose y los comunistas y que todo este tema de la Hyundai, bueno, hasta pudo ser no una cáscara de banana, pero sí filtraciones que provienen más bien de esas tiendas. Eso es lo que pensamos. Y bueno, con más razón, todo ese equipo de periodistas y comunicadores que Orsi contrató deberían estar ayudando a comunicar con mayor tino a la población, pero no. Y no es solo un problema de comunicación, como dice Lucía Topolansky, acá hubo otro tipo de problemas, ¿no? Porque estos líos de comunicación no solo le pasaron a Orsi, también con la supuesta inversión en la Biblioteca Nacional, Arín dejó muy mal parado al ministro Maía, desautorizándolo. Una comunicación además que hizo Maía el día anterior, bueno, se la desautorizó Arín al día siguiente. Dan señales embromadas al público y como que muestran que no existe coordinación entre los distintos organismos. Volviendo a nuestro presidente Orsi, ¿no? ¿Qué historieta nos vendieron con aquel verso que iba a gobernar la honestidad a partir de su elección? A mí me vino a la mente el personaje de Eliseo en la serie de Netflix, ¿no? El encargado, ¿se acuerda? Bueno, ahora salió hace poquito una nueva temporada, pero ya suficiente material de discusión como para que yo le agregue una mecha más, pero qué necesidad. Pero en fin, no obstante ello, a mí me repican los oídos la frase que el eximio Francella le da a una persona que estaba intentando de instruir a Gabriel, a un conserje, para que lo suplantara algún día, ¿no? Porque, en fin, nos hemos estado preguntando ya desde la campaña electoral previa a 2024 qué hacía una persona de talante componedor y apariencia transparente como Orsi en filas del MPP. Quienes siguen mis columnas de hace tiempo saben que hemos sido insistentes, ¿no?, con nuestra sospecha de esa falsa transparencia. Pero Francella, y volviendo a la serie de Netflix, no, de manera magistral y aconsejando al conserje, le dice: Gabriel, desconfía siempre de los que trabajan de ser buenos, son los peores.
4: Y pues, ya te lo dije más de una oportunidad, siempre desconfía de las personas que trabajan de ser buenas, son las peores, Gabriel, las peores.
3: Y como verán, no acudo a frases de grandes filósofos de la historia, no las preciso, porque la verdad están las grandes frases a veces están al alcance del control remoto de la tele en una serie popular como esta, pero no por popular menos sabia. La desesperación de los partidos políticos por jugar al centro los lleva a buscar elementos, candidatos con una estética potable al electorado promedio y con aristas personales que no generen aversión primaria a votantes de todo tipo, estamento, estrato. Y así puede suceder y sucedió en este caso, ¿no? Se priorizó criterios donde se eligen candidatos que justamente no son las personas más preparadas para gobernar un país, se lo elige por otro tipo de consideraciones. Más grave aún fue enfatizar todo sobre una suerte ahí de maniquí embadurnado con un maquillaje de probidad que te regala sonrisas y sobre gesticulación, o sea, cito, gesticulaciones apaisanadas buscando empatizar con la masa. Y fue así que nos vendieron la honestidad. Se morfaron la D al final y unas cuantas S en los discursos, haciéndonos creer que todo lo que había antes, todo lo que venía de antes, del gobierno anterior, era espurio, y que a partir de un nuevo tiempo, con el prístino pobrismo de Mujica, nos estaba legando a un heredero digno de un padrino que hizo gala de ese pobrismo y de una teórica pobreza material, que yo cuestiono también. Lo primero que se esperaba de Orsi era ser un ejemplo de austeridad personal, ¿no? Nadie pedía un Fusca parado enfrente a su domicilio, pero jamás imaginamos una Hyundai Santa Fe de última generación, justamente un elemento del MPP, y menos aún que la comprara para sí, usando un descuento preferencial que otras personas, otros ciudadanos no pueden acceder, dado su nuevo cargo, y menos sabiendo hecho solo una transferencia bancaria de $15,000, fue todo lo que pagó en dinero, Eso es lo único que soltó el honesto exintendente canario. El resto fueron tomas y dacas de bienes cuyo origen, legalidad, pertenencia, aún habrá que determinar con mucho estudio el día que algún organismo de contralor serio se encargue de ello. Obviamente que no me estoy refiriendo a la JUTEP, ¿no? Porque no es serio, su presidente no es serio. Es que el presidente aparenta haber tenido un comportamiento similar a esos jóvenes futbolistas de equipos menores que tras unos pocos partidos exitosos en lo local viene el contratista y los coloca en un club europeo, salto a la fama y a pasar a jugar en ligas mayores. Y previo al debut y sin haber cobrado el primer sueldo, ya el tipo se compra una Ferrari. Bueno, algo de eso sucedió con Orsi, y lo trágico es enterarse que previo a esas compras tuvo reuniones veraniegas con los dueños del automotor involucrada, y ahora aparecieron otras versiones referidas a su chofer. Ni hablar de lo poco transparente que fue el episodio de la rifa del vehículo Renault, porque suena una suerte de esquema Ponzi en materia de rifa, ¿no? Conexión ganadera. Bueno, vuelve a retumbar en mis oídos el consejo de Francella en la serie El Encargado. Juancito, no confíes, él decía Gabriel, no confíes en los que trabajan de ser buenos. Y yo agregaría, tampoco lo hagas en los que hacen gárgaras de honestidad. En todo caso, que nos gobierne la transparencia. saliendo de los sarcasmos y quitando cualquier cuota de humor o gota de humor a esto, que más bien es trágico, ¿no? Hoy nos enfrentamos al dilema de la defensa de una mal entendida institucionalidad. Están ahí varios trabajando para esa institucionalidad que la pidió la izquierda. Y bueno, yo quiero entenderla como un pacto tácito, ojalá que no sea un pacto expreso, ¿no? Un pacto tácito para no entregarle el poder a la enmienda, dado que la enmienda puede ser bastante peor que el soneto. Pero, señores, si eso es así, es inadmisible. Si la política es el arte de la negociación y hay que pagar precios por acuerdos deshonrosos, bueno, al menos, si lo vas a hacer eso, al menos deberías exigir contraprestaciones valiosas para el país. Si vas a negociar la institucionalidad, bueno, desactivame el desastre Casupá o desatá el lío internacional por Cardama y de paso si podés también negociar bajar el gasto público ahora que se viene la rendición. Porque el Uruguay ya se ha vuelto bastante inviable, demasiado caro. O sea, bisturí a fondo o institucionalidad para devolverle viabilidad al país. Pero no me gustaría estar olfateando pactos tácitos de recíprocas impunidades o inmunidades, ¿no? Si me preguntás a mí, que caiga el que tenga que caer. Así de simple, así de claro. Y si es Orsi, bueno, que sea Orsi. Si tiene que venir Carolina Cose, bueno, la fumaremos, ya la fumamos en otros cargos, ¿no? Pero, en fin. No es fácil todo el procedimiento legislativo de un juicio político, yo lo entiendo, ¿tá? Pero si hay que recorrer ese camino, y si no vas a recorrer ese camino y vas a negociar la institucionalidad, bueno, que sea un precio caro, che, ¿no? Bueno, y me olvidaba, ¿no? A los incautos que hoy regalan institucionalidad por ahí, entre ellos algunos ediles, les aviso que el Frente Amplio renguea, pero no está muerto para 2029. No vayan a pensar eso. Recuerden aquella frase, los muertos que vos matáis aún gozan de buena salud. Y es así no porque uno no tenga ganas que esto suceda, simplemente porque en la política nadie muere del todo. Y porque en Uruguay la teoría Bonhoeffer sigue vivita y coleando. O sea, la estupidez humana es un factor al que no hay que subestimar nunca. Y más cuando en un país como el Uruguay, donde los pibes de Bonhoeffer han aumentado hasta en una lógica exponencial. Y mientras termino la columna con una sonrisa, tal vez para no llorar, le pido al sistema político y básicamente a la oposición desconocer cualquier informe que provenga de la JUTEP para el caso Orsi. Desconocerlo significa ni siquiera analizarlo, diga lo que diga. La señora profesional de la abogacía que preside dicho organismo no es digna de un respeto profesional, es una vergüenza para nosotros los abogados, y no solo su actuación como barra brava partidaria en algún momento, sino una presidenta de un organismo de esos debe mostrar otro tipo de dignidad para su investidura, y lo que ha demostrado es una chonguez que ya raya con lo ridículo. Esa señora necesita, por un lado, clases de moral, aparte de alguien que le enseñe la tabla del 5. Que hayamos estudiado abogacía no nos vuelve incompetentes para errar por 15 millones una declaración jurada propia. Que renuncie ya la doctora Ferraris, porque usted, señora, avergüenza la profesión de abogado. Amigos, nos vemos la semana que viene, ya va a empezar el Mundial, estamos con la camiseta puesta ahí arriba, Uruguay.
5: Muchas gracias, doctor Juan Ramón Rodríguez Pupo. Gracias por la columna, gracias por participar del programa. Muchas gracias. Todas aquellas personas que tengan interés en tener la columna del doctor Juan Ramón Rodríguez Pupo, comunicarse al 099-232664, 099-232664 o 093-657522, vías de comunicación del programa. Pero quiero agradecer a un oyente consecuente del programa, Erlan. Dice, buena madrugada, Gustavo. Estimado Gustavo, espero que hayas recibido la versión original de Claude François para difundir a tu audiencia, que seguramente muchos melómanos como yo desconocíamos. Cordiales saludos. Pero tiene que ver con, a mi manera, este tema que habíamos hablado con Simone Fogiel, que el creador de A Mi Manera, Comme d'habitude, es el francés Claude François, que lo canta así, de esta manera.

Pero quiero comentarles que el tema, Comme d'habitude, que es a mi manera, nada que ver la letra con la letra que conocemos. Yo me levanto y te empujo y tú no te levantas como de costumbre. Sobre ti yo pongo la sábana, tengo miedo que tengas frío como de costumbre. Mi mano acaricia tu pelo casi a pesar mío, como de costumbre. Pero tú me das la espalda, como de costumbre. Otra versión, ¿verdad? Está el original. Después, yo me visto rápido y salgo de la recámara, como de costumbre. Totalmente solo. Me tomo el café, ya voy con retraso, como de costumbre. Sin ruido, yo dejo la casa. Todo es gris afuera, como de costumbre. Tengo frío. Yo subo mi cuello, como de costumbre. Como de costumbre, todo el día voy a jugar

hizo berreñar, como de costumbre. Trataré de vivir como de costumbre. Después, el día pasará. Yo volveré, como de costumbre. Tú habrás salido y no habrás vuelto aún, como de costumbre. Totalmente solo, y acostado en esa gran cama, como de costumbre. Mis lágrimas

Incluso en la noche voy a jugar, a simular, como de costumbre. Tú regresarás, sí, como de costumbre. Yo como de costumbre. Tú me sonreirás, sí, como de costumbre. Como de costumbre. Tú te vestirás, sí, como de costumbre. Tú te acostarás.

0: 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Esta es la versión original de Claude François comme d'habitude. Nada que ver con el tema A mi manera, que luego interpretaron grandes cantantes internacionales. ¿Cómo olvidar el tema? Ni que hablar de interpretado por María Marta Serra Lima, que fue excelente, ¿no? Fue lo que la hizo famosa. Pero también interpretada en español por Frank Sinatra. ¿Se acuerdan? Esta versión de Frank Sinatra en español, excelente, A mi manera. Una versión también que, ahora que el final se acerca, ¿se acuerdan? Y así enfrentó el final de la jornada, dice la letra, interpretada por el propio Frank Sinatra en esta excelente versión. ¿Qué tengo por acá? A mi manera, buenísimo. Bueno, sí, dice Gustavo, nada que ver la versión original con la versión de Frank Sinatra. La verdad que la letra es totalmente diferente, sí, totalmente diferente, sí, nada que ver la letra, nada que ver la letra. My Way, Frank Sinatra. ...099-232-664... ...099-232-664... ...093-65-7522... vías de comunicación que están habilitadas a esta hora de la madrugada. Gracias por este tema maravilloso, dice Jorge, que está en Salto, en la sintonía de Radio País.
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0: Nada que ver la letra, nada que ver. Hablaré de mi caso, del cual estoy seguro, dice Frank Sinatra. He vivido una vida plena. Viajaré por todos y cada uno de los caminos. Y más, y mucho más que esto, lo hice a mi manera. Arrepentimientos he tenido muy pocos, pero igualmente muy pocos como para mencionarlos. Hice lo que debía hacer. Bueno, esta es la letra, A mi manera, interpretada por...

personas con estas voces tan maravillosas, en lugar de cuidar la voz, el cigarrillo es lo peor. Ella después dijo esta porquería del cigarrillo, para que la gente no fume, para que la gente tome conciencia. Y bueno, María Marta, la muy amiga, dice que se habían separado y luego iba a la casa de propio Sandro en Buenos Aires. Iban a las 8 de la noche hasta las 9 de la mañana del día siguiente. Y ahí se fumaban 80 cigarrillos, hablaban de música, y el esposo de María Marta era un abogado que tenía que ir a la fiscalía, y se acostaba en un sillón porque al otro día temprano tenía que ir a la fiscalía. Y bueno, eso es lo que contaba María Marta Zona Lima, que también fue un éxito en su repertorio, A mi manera.

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1: O sea que la melodía es la misma, pero de Claude François es una letra diferente a la letra de Frank Sinatra y a la letra de María Marta Serralima, ¿no?

cuenta María Marta Serra Lima en una entrevista que le hacen en Buenos Aires, que ella lo conoció a Sandro, ella cantaba en Michelangelo. Y en una noche que ella actuó, estaba Sandro y estaba Rafaela Carrá. Y cuando finaliza el show de María Marta Serra Lima, el mozo de allí, de Michelangelo, le dice: María Marta, Sandro, o Roberto Sánchez, quiere que vaya a su mesa a saludarlo, tomar una copa. Y dijo María Marta: de ninguna manera, yo no sé, ¿cómo voy a ir yo a la mesa de un desconocido? Yo no lo conozco a Sandro. Sé que canta, pero no lo conozco, como no tengo la confianza como para ir a su mesa a tomar una copa. Si quiere que venga él a saludarme. Sandro no fue, pero fue Rafaela Carrá a saludarla al camarín de Michelangelo, a María Marta Serra Lima, y al día siguiente se ve que le quedó a Sandro eso, fue Sandro a saludarla al camarín, y ahí comenzó toda una linda amistad. Compusieron una canción juntos, y la verdad que tiene un recuerdo gratísimo de Roberto Sánchez. Lo que más le gustaba de Roberto eran las manos. Unas manos muy suaves tenía Sandro. Y yo les conté que yo lo conocí a Sandro personalmente. Los doctores Vergara estaban ahí en la calle Jackson, estaban haciendo el tratamiento para bajar de peso, y venían todos los argentinos, y un día me dijo: Gustavo, ¿sabes quién está en acá al lado? ¿Quién? Sandro. ¿Querés conocerlo? Sí, claro. Y fui, me atendió maravillosamente bien. Le dije: mira, tengo un programa en la madrugada, es el Tren de la Noche en Radio Monte Carlo, una de las radios más importantes del Uruguay. ¿Y te puedo llamar? Sí, cómo no, llamame al Victoria Plaza, preguntá por Roberto Sánchez. Y lo llamé, dice: llamame después de la una. Yo llamé y digo: este no me va a atender, por ese divismo que uno tiene, el concepto, ¿no?, que son divos, que me van a atender a mí a la una de la mañana. Me atendió a la una de la mañana, lo saqué al aire, estaba Lara cantando en vivo. Dice: pero esto está ocurriendo a esta hora de la madrugada en la radio, gente cantando en vivo. Claro que sí, es un programa en vivo. Y ahí lo conocí a Sandro, a Roberto Sánchez, una persona que también tuvo sus fans, sus chicas, sus nenas, y que marcó todo un tiempo de baile, de canciones, de romances, toda una etapa. Y María Marta tiene el mejor de los conceptos, tenía el mejor de los conceptos de Roberto Sánchez, al que, como decía ella, le gustaban sus manos. Y una anécdota que contó: ellos remataron cosas de su casa materna, y había un cuadro muy lindo.

caminando y cuando va a la casa de Sandro, estaban allí en el living, y ve el cuadro y se acerca y dice, qué hermoso cuadro. Y Sandro le dice, pero es la primera persona que me dice esto de este cuadro. Sí, dice, porque yo pasé muchas mañanas cuando desayunaba mirando este cuadro, porque este cuadro estaba en el comedor de mi casa. Historias que son lindas para compartir a esta hora de la madrugada.

0: Bueno, Adolfo me envía la versión de Elvis Presley, espectacular, dice la versión de Elvis Presley de A Mi Manera. Bueno, muchas gracias, una cosa trae la otra, y todo es así en este programa que hasta las 3 de la madrugada pretende convertirse simplemente en su mejor compañía.
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3: Para todo el país, 2 de la mañana, 2 minutos, 2 de la madrugada, 2 minutos en todo el país. Sabes, Coto dice que en este instante está lloviendo en la ciudad de Las Piedras, ¿eh? Así que bueno, acá por ahora está tranquilo. Por ahora, veremos qué ocurre más adelante. El arquitecto, colega, hombre de radio también, Guillermo Cabrera. ¿Cómo te va, Guille? Bienvenido, buenas madrugadas.
4: Muy bueno, Gustavo, pero se nota que jugás en toda la cancha. Es un tema tan embromado, hablando de los políticos, sus insultos y lo mal que hacen las cosas, nos regalás este momento de buenas canciones e interpretaciones. Abrazo, amigo.
3: Gracias, Guille. Gracias, cariños a Marisa, la de la eterna sonrisa, como digo siempre. Bueno, señores, acá me envían la versión de Elvis Presley de My Way, a mi manera.

0: Presley, My Way, otra versión, ¿verdad? Qué maravilla, qué tema que fue todo un éxito este, ¿eh? Fue todo un éxito este tema, todo un éxito. Olga Mari me dice, por favor, quiero la grabación de la columna del doctor Juan Ramón Rodríguez Pupo. Ya te la envío, Olga Mari, ya te la envío para que la tengas allí. Como siempre, gracias por estar, 099-232664, 099-262664, 099-232664, 093-657522. Acá tengo un oyente que me dice, Gustavo, tengo 45 años y soy fanático de Sandro. Qué bueno que hables de él, me dice. Hable de lo que lo conocía Sandro, ¿no? O sea, y que le pase las manos, o así, o cualquiera. Muchas gracias. Fanático de Sandro, mis padres, me hizo muy fanático. Bueno, Maxi Cerintano, aquí están las manos por Sandro.
1: Creo que es una canción que comenzó a gestarse, esa es la palabra, dentro de mí, cuando yo tendría 8 o 9 años. Dios me ha dado muchos privilegios. Realmente se ve que le caigo bien allá arriba. Me cuida mucho. Entre las cosas que me dio maravillosas es haber conocido a mis 4 abuelos. Y 2 de ellos vivían en el campo. Allí, cuando terminaba el periodo escolar, allí iba yo a pasar todos los veranos de mi infancia. Por eso digo que tuve el privilegio, porque me crié con un pie en el asfalto y otro en esa tierra maravillosa que tenemos, entre animales, plantas. Allí recuerdo cuando mi abuela por las mañanas me decía, venga y llévele esto a su abuelo. Me daba un hato blanco y dentro había una taza enlosada, saltada por supuesto, con café negro, a su lado un trozo de pan o de queso. Y allá iba el chiquilín a campo traviesa entre surcos recién abiertos. Y encontraba a mi abuelo que estaba guiando un arado tirado por un caballo que a mis alturas yo veía gigantesco. El hombre detenía su tarea, tomaba su café en silencio, mirando el horizonte y pensando, vaya a saber qué cosas. Y luego, a manera de agradecimiento, pasaba su mano por mi cabeza. Aquella mano que ahora me parece estar sintiendo, aquella mano curtida, endurecida, callosa por el trabajo. Pasaron los años y el momento de elegir la temática para esta canción, la primera estrofa floreció espontáneamente. Por eso digo que ya vivía dentro de mí. Es aquella que dice, qué hermosa

que se sumen en la tierra, que trabajan sol a sol. Qué bonitas son las manos de una novia en el altar. Y qué tristes son las manos.

de los niños al rezar. Diga usted si hay más ternura que se puede imaginar en las manos incomparable de una madre al acariciar. Y aquel que no la tenga, bueno, que perdone mi canción, es que yo quiero hablar de manos santas. Para mí las de madre, esas son.

0: los males que el hombre hace. Hace tiempo se olvidó. Son manos que fueron golpeadas, humilladas por el odio, por el rencor. Pero también son manos que hicieron milagros. Manos que dieron amor, mucho amor. Por eso, por favor, miren bien. Miren bien, yo quiero que vean. Quiero que vean, pues. Pues son las manos de Dios.
1: ¡Qué showman, eh! ¡Excelente, Sandro, con las manos! Lo que escucharon es la canción, pero es un video maravillosamente realizado, este video, donde está Sandro y donde al final queda su rostro solamente en el escenario. Gustavo, buenas madrugadas. Quisiera la versión de hoy, si es posible, de las anteriores. Muchas gracias. Cristina de Costa Azul, ¿la versión de qué me estás pidiendo? Buenas madrugadas, quisiera la versión de hoy. ¿La versión de hoy de qué? ¿De Juan Ramón Rodríguez Pupo? Aclárame. Bueno, siempre nos preocupa, porque nos preocupa, el tema de los árboles, ¿no? Árboles añosos. Acá en el balneario siempre decimos lo mismo, lo he hecho en varias oportunidades. Árboles que datan de muchos años. Bárbaro, te las envío. Te envío todas las que tengo de Juan Ramón. Entonces, claro, con el viento fortísimo, con los temporales, muchos árboles hacen el efecto vela, tienen poca raíz, mucha altura, no se han podado y caen, como pasó acá enfrente. Todavía sigue el árbol caído, los vecinos, uno lo cortó y al cortarlo, bueno, la raíz volvió otra vez a taparse por lo que tenía arriba el tronco, quedó el tronco ahí como una estatua. Ese es el monumento al tronco ese. Y las ramas están ahí secas y los vecinos vienen ahora con el invierno, no empezó el invierno, pero con el frío, debí decir, la gente viene a cortar ramas y para las estufas. La intendencia, igual que los arreglos de la calle 5, seguimos con problemas muy serios para poder transitar por la calle 5, sobre todo entre Ferreira y la Rambla, donde estamos nosotros, más del lado de la Rambla, que es imposible transitar. Siempre cuando estoy afuera barriendo el jardín, siempre cuando pasa un coche digo, por favor, mire que está muy feo. Ah, muchas gracias por avisarme. Bueno, entra aquí al garaje de casa y luego de marcha atrás y salga nuevamente por Ferreira, porque la calle está la miseria. Les cuento esto por el tema de los árboles y el tema que ocurre en Montevideo. Árboles añosos y con el tiempo no tiene el mantenimiento, y caen, muchas veces caen sobre vehículos, sobre personas que transitan por la vía pública. Y ahora la Intendencia de Maldonado presentó el primer tomógrafo para árboles del país. Esto es muy bueno, estas son cosas interesantes para poder compartirla con ustedes. La comuna de Maldonado, la comuna fernandina, analizará el costo del arbolado del departamento y comenzará por los parques municipales. La tecnología es alemana y requirió una inversión de $70,000. Es una buena inversión, obviamente, una buena inversión, porque esto implica que se van a revisar los árboles de las distintas calles de Maldonado para ver si pueden todavía mantenerse en pie o hay que cortarlos, porque esto puede traer algún tipo de problema. Juancito, ¿cómo te va, Juancito? Buenas madrugadas, bienvenido.
2: Buenos días, Gustavo. Buen día.
1: Buenas madrugadas.
2: Estamos con el cebolla acá.
1: Me alegro mucho. ¿Está lloviendo por allí, no?
2: No. Nada.
1: Acá tampoco, no. Pero las piedras sí.
2: Por algo de Juan Verdaguer, para llegar a la madrugada.
1: Bueno, cómo no, te paso algo por Juan Verdaguer, ¿sí? Un abrazo.
2: Pasa bien, Gustavo. Chao.
1: Un abrazo. Chau. Bueno, yo les comentaba que la Intendencia de Maldonado presentó ayer el primer tomógrafo del país para analizar el estado del arbolado del departamento. El intendente Miguel Abella indicó que la empresa proveedora capacitará al personal de la comuna en el manejo de la nueva tecnología para identificar y registrar cada árbol. Los primeros serán los árboles ubicados en los parques municipales, como el jagüel, el árbol Arboretum Lucich, la reserva del Cerro Pan de Azúcar, el Parque Mancebo, entre otros. Abella sostuvo que se tomó la experiencia de otros países y se analizó la viabilidad de aplicarla en Maldonado para resolver la inversión en el equipamiento alemán por unos $70,000. La capacitación del personal uruguayo demandará unos 20 días y estará a cargo de técnicos alemanes que llegarán en julio o agosto a nuestro país. La capacitación de técnicos alemanes llegarán unos 20 días a nuestro país y van a informarles, van a adiestrarlos, van a adoctrinarlos, van a enseñarles cómo se maneja este tipo de aparato, ¿no? Manuel Logués, de Gestión Ambiental de la Intendencia de Maldonado, explicó que se trata de dos equipos, un tomógrafo sónico y un resistógrafo, que realizarán un diagnóstico de los árboles y permitirá una mejor gestión y una evaluación de los riesgos. Nogués aclaró que el diagnóstico se hace mediante técnicas no invasivas que no dañan a los árboles. Sebastián Luatey, de Gestión Ambiental de la Intendencia de Maldonado, indicó que la tecnología usa sensores que emiten una onda hacia el interior del árbol, una onda hacia el interior del árbol, y que al final del proceso genera una imagen 3D con una escala de colores para diagnosticar cada ejemplar. Bueno, me parece muy bien esta propuesta, me parece muy bien esta propuesta, esta compra, un tomógrafo de $70,000, Gustavo, para hacer para el estado de un árbol, no es más barato pegarle una patada y ver si se mueve. No, hay árboles que son realmente, por ejemplo, en el Prado, si usted va al Prado, por ejemplo, están los monumentos vegetales, algo fantástico, los monumentos vegetales, porque son árboles añosos, ahí en donde era el Hotel del Prado, árboles añosos, y que, la verdad, uno puede perfectamente, meterse entre las ramas, entre las raíces, del árbol. Algo realmente maravilloso, maravilloso. Bueno, ¿qué tengo por acá? Bueno, tengo, acá me lo pide el Cebolla. Bueno, a ver qué tengo por acá. Ah, el humor de Juan Verdaguer, dice, para matizar la madrugada, cuando son exactamente las 2 de la mañana, 22 minutos, los tres patitos, 2 de la mañana, 22 minutos en todo el territorio nacional, el humor de Juan Verdaguer. ¿Lo escuchamos?
3: Muchísimas gracias. Muy amables. Muchísimas gracias, señoras y señores. Muchas gracias, don Francisco, por la presentación. Y muchas gracias por tenerme de platea a esa encantadora criatura que es Miss Chile. Preciosa, en verdad. Muy bien representado está Chile con usted. Yo una vez tomé parte en un concurso de belleza física masculina representando a mi país. Casi pierdo la ciudadanía. Amigos, es un placer estar entre ustedes una vez más a través de este maravilloso invento que es la televisión. Este invento, este reclón de informar, nunca podrá suplantar al diario en el hogar. ¿Quién va a ir al baño con un televisor bajo el brazo? Nadie. A no ser que sea un japonés. Como yo no enchufo nada, todo transitorio. Una vez yo fui a un baño con un televisor pequeñito transitorio. Nunca más. Tocaron el himno. Bueno, de cualquier forma, esta es la magia de la televisión. La televisión es una magia en realidad, según dicen todos los locutores, aquí estamos a través de la magia de la televisión. Por otra parte, todos vivimos en un mundo de magia, y cada cual hace magia a su estilo y a su forma. Por ejemplo, cuando a una señora su cabello blanco se transforma en rubio, eso es magia. Si un señor le dice a su esposa que estuvo toda la noche en el velatorio de un amigo, y al día siguiente la señora se encuentra con el amigo caminando por la calle, eso es magia. Dos señoras se encuentran en la maternidad, uno le dice al otro, fíjese cuándo viene a nacer mi hijo, justo en mis vacaciones. El otro le contestó, ¿y usted se queja? Fíjese cuándo nace el mío, justo en mi luna de miel. Eso es magia. Si una señora va guiando su auto y saca la mano derecha indicando que va a doblar a la derecha, y dobla a la derecha, eso es magia. En este mundo vivimos rodeados de magia. La gente se gasta el dinero que todavía no ganó comprando autos que no puede pagar para causar buena impresión a personas que no conoce. Eso es magia. Todo es magia, en verdad. Bueno, de cualquier forma, aquí estoy una vez más, tratando de que ustedes pasen un rato muy agradable. Yo hago esto por una especie de sport, digamos. No lo hago por dinero. Tengo suficiente dinero para pasar el resto de mi vida sin trabajar. Siempre y cuando me muera mañana. Y que sea temprano mañana. Antes que llegue el lechero. Además, gracias a mi trabajo también, porque tengo la suerte que don Francisco me contrate de vez en cuando, una vez por año, dos veces por año, depende. Con eso voy defendiéndome en la vida. Me defiendo bien. Ahora estuve en México últimamente, estuve trabajando ahí, semanas. No digo decir que me fui bien, no voy a decir que me fue mal. Mejor que no diga nada, total. Hice una película muy importante con gente muy importante de allá. Yo hago un papel pequeño en la película, pero uno de esos papeles que intriga al... Yo entro al principio de todo y digo, me voy, pero volveré. Y no aparezco más en toda la película. Ahí es donde el público queda intrigado, pensando, ¿volverá? ¿O no volverá? Ya que estaba ahí, me fui a Estados Unidos, crucé la frontera de México, está muy cerquita. Estados Unidos es el país de las encuestas. Allá les encanta hacer encuestas por cualquier cosa. ¿Por qué la gente va a la esquina? Una encuesta. ¿Por qué vuelve de la esquina? Otra encuesta. ¿Quién va a ser el presidente? Una encuesta. Cuando estuve allá, hicieron una encuesta para averiguar qué es lo que hacían los hombres a medianoche cuando se levantan de la cama. Y dio un resultado muy interesante. Según esta encuesta, el 1% de los hombres se levanta a medianoche de la cama a sus cosas. El 2% de los hombres se levanta a medianoche de la cama para comer o tomar alguna cosa del refrigerador. Y el 97% para irse a su casa. Esa es la razón. Esa es la razón por la que hay tantos divorcios en Estados Unidos. Ustedes saben que allá se divorcian, se casan, se descasan, se vuelven a casar. Conozco el caso de una señora divorciada con hijos, se casó con un señor divorciado con hijos. Tiene hijos entre ambos. Cuando el marido llega a su casa del trabajo, la señora le dice, John, esta tarde tus hijos y mis hijos les pegaron a nuestros hijos. Y así están confundidos todos los hijos. Conozco una muchacha que vive allá, tiene dos hermanas por parte de su madre y tres madres por parte de su padre. Ahora están tratando de que no haya tantos divorcios en Estados Unidos, están haciendo conferencias. Hacen conferencias en favor del matrimonio, para que se mantenga el matrimonio. Para que el hombre no sea tan díscolo y deje a la mujer abandonada, a la esposa, que es la única persona que pasa con uno todas las amarguras, que uno no pasaría si uno no se hubiese casado con ella. Entonces están haciendo conferencias, y yo entré a una conferencia de esas. Una conferencia que hablaban sobre la relación hombre-mujer. Subió al estrado una señora brillante, especialmente la nariz, y comenzó a hablar de las diferencias que hay entre el hombre y la mujer. Cosa nada raro, todos sabemos que hay diferencia entre un hombre y una mujer. Y Dios nos hizo así para que podamos bailar juntos. Y entonces comenzó a decir... Comenzó a decir que el problema entre el hombre y la mujer cuando se casan es que el hombre olvida el romanticismo que tenía cuando eran novios. Que ya no le lleva bombones, que ya no le lleva flores. Y nos aconsejó a todos los hombres casados que cuando llegáramos a casa, lleváramos un ramo de flores y le dijéramos a nuestra señora, querida, hoy te quiero más que ayer, pero menos que mañana. Y le diéramos las flores. Eso de las flores me quedó aquí en la cabeza. Salí de la conferencia, compré un ramo de rosas preciosas, rojas. Llegué a casa, dije a mi mujer, querida, hoy te quiero más que ayer, pero menos que mañana. Y le di las flores. Mi mujer me miró, me dijo, Juan, hoy es el día más terrible de mi vida. La nena está con paperas, la sirvienta me rompió el jarrón de porcelana, mamá se cayó de la escalera y se rompió una pierna. Y para colmo, tú llegas borracho a casa. Bueno, amigos, ya se pasó el tiempo que me dieron. Hay mucha gente que tiene que desfilar en este programa. Pero antes de irme, quiero decirle a todos los maridos que lo que dije es cierto. Recuerden que a las esposas todavía les sigue gustando las flores y los bombones. De vez en cuando mencionen esas palabras en la conversación. Muchísimas gracias. Muy buenas noches.
1: Buenísimo, buenísimo, Juan Verdaguer. Como siempre, qué humor, qué nivel, qué profesional. Un humorista de aquellos, de antes, ¿no? 2:30, última pausa. Y ya volvemos, ¿sí? ¿Nos esperan?
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3: Para todo el país, 2 de la mañana, 33 minutos, 2 de la madrugada, 33 minutos, ha bajado la temperatura, 10 grados la temperatura actual aquí en Parque del Plata, paraíso del mundo, donde estamos saliendo al aire, poblando de sonidos, de música, de noticias, hasta de humor, el aire de Radio País. El diputado del Partido Nacional, José Luis Argián, dijo lo siguiente, presten atención, construir sin destruir, construir sin destruir. Ya es hora que se dediquen a gobernar.
4: Gobierno. El 25% del gobierno. ¿Saben cuántas ambulancias entregó ACE en estos 15 meses? 16. ¿Sabe dónde está la vara en las que entregamos en el periodo pasado? 217 vehículos, de los cuales ambulancias son 190. Para llegar a igualar ese número, tienen que entregar de acá hasta que termine el periodo 4 ambulancias por mes, una por semana. El presidente de ACE anunciaba que retiraba una ambulancia de atención del Mides. Lo que no le habían informado al presidente de ACE, porque estaba más preocupado en las investigaciones, en las auditorías y en las acusaciones, es que esa ambulancia estaba ahí porque los equipos del Mides llevaban a la gente en situación de calle a ser atendida en esa ambulancia. Sacó la ambulancia. Hubo 8 muertos por frío en invierno. ¿Vemos que están preocupados por mejorar la atención? No. Vemos que están preocupados por denunciar, por enchastrar, por perseguir. Están destruyendo, no están construyendo. Porque están haciendo todo esto y se olvidan de gobernar, se olvidan de gestionar. Se han dicho, ¿por qué no investigaron? Porque nos dedicamos a trabajar y nos dedicamos a salvar vidas. Porque asumimos con una pandemia. Porque nos dedicamos a que haya respiradores, oxígeno, equipo de protección. Por eso no investigamos en ese momento. ¿Por qué no dedicamos a mirar para adelante? ¿Dónde estaríamos si hubiera gestionado Danza, Lustenberg y el resto del equipo de gestión una pandemia? Ahora queremos que hagan. No están haciendo. ¿O por qué creen que los números de aprobación son los que son? La aprobación más baja en la historia desde la vuelta a la democracia por acá.
3: Bueno, esto decía el diputado José Luis Argián, del Partido Nacional. Bueno, que trabajen. No están trabajando, no están haciendo un buen gobierno. Por eso lo que ocurre con las encuestas que le dan tan bajo al presidente de la República. Bueno, 099-232664, 099-232664, 093-65-7522, vías de comunicación que están habilitadas a esta hora de la madrugada. Que tengo por acá, otro oyente me envía algo muy interesante para compartir con todos ustedes. A ver de qué se trata, ¿lo escuchamos? A ver de qué se trata, ¿sí?
5: De lo que nadie habla, nos están robando, nos están arrancando la cabeza y nadie dice nada, ¿no? Hoy fui a Gatti porque había una oferta de pulpa. Bueno, hola, buenos días. Hola, buenas noches. Hoy voy a hablar de algo que de lo que nadie habla. Nos están robando, nos están arrancando la cabeza y nadie dice nada, ¿no? Hoy fui a Gatti porque había una oferta de pulpa. Bueno, y pasé por la panadería y hubo algo que realmente me asombró. ¿Sabes cuánto venden un kilo de bizcocho en Gatti? 532 pesos el kilo. Un kilo de harina, a nosotros, le compramos un kilo Hay lugares que te venden, como la semillería acá de Las Piedras, que está ahí donde eran Las Palmas, 4 kilos por 100 pesos, la venden a 25 pesos. Pero nosotros vamos a comprar 4 kilos. Fíjate cuántos kilos puede comprar Gatti para la panadería. Unas cuantas bolsas. Lo voy a comprar a menos de 25 pesos. Ponle que lo compra a 25 pesos. Un kilo de azúcar, a nosotros que compramos un kilo, nos sale 40 pesos, 40 y algo. Fíjate cuánto le pagará Gatti. Entonces, ¿cómo puede ser posible que te vendan a 500 pesos un kilo de bizcocho? ¿Cómo puede ser posible que un gobierno como el Frente Amplio, que dice de la boca para afuera que le preocupan los más débiles, los más desprotegidos, los que menos tienen, los niños que están hambrientos, pobrecitos? Eso es lo que te dice el Frente, para ganar adeptos, para ganar votos. Pero le importa un puto pito los niños que no tienen para comer, el viejo que gana 20.000 pesos, la vieja que gana 20.000 pesos, no les importa que tengan una jubilación de 20, no les importa, porque ¿sabes qué pasa? Esa gente, cuando recién empezó el Frente Amplio, era gente trabajadora, era gente común. Pero cuando empezaron a ganar cargos en el gobierno y empezaron a tener salarios altos, se olvidaron de la gente. Porque ¿sabes por qué se olvidan de la gente? ¿Querés que te diga por qué se olvidan de la gente? Porque cuando vos tenés un ingreso de 20.000 pesos o 30.000 pesos, vos frecuentás lugares y te rodeás de gente que circula en los mismos lugares que vos, que gana 20 o 30.000 pesos. Pero esta gente que está por encima de los 150, los 200.000 pesos, tiene otros temas de conversación diferentes a los nuestros. ¿Por qué? Porque a nosotros nos preocupa que la garrafa suba a 100 pesos. Pero a esta gente que tiene salarios por encima de los 150, los 200.000 pesos, esos 100 pesos de la garrafa, ya no les importan un puto pito. No les importa, porque lo tienen recubierto con ese salario, con ese ingreso. Pues fíjate este hombre, el MPP. El MPP con Mujica hacía alarde de ser un partido de gente humilde, ¿no? Pero vos tenés, por ejemplo, a este tipo de humilde y se compra una camioneta que vale 80.000 dólares. ¿Dónde está la humildad de este hombre? No es humilde para nada. Lo presentan como un... sí, como un canario, gaucho. No, mijo. El tipo quiere ser más. El tipo se compró una camioneta de 80 para que salga a la calle. Todo el mundo lo respete por la camioneta que tiene. Porque como persona, de repente, no es capaz de generarse ese respeto. Entonces necesita una camioneta de 80.000 dólares para que lo vean. No, viene el señor en la camioneta. No vino en un Fusca, vino en una... en una Hyundai que vale 80, ¿viste? No es aquel pichi que anda en el Fusca o en una chica chiquitita, no, no. Entonces, ¿viste? Pero hay gente que está de acuerdo que le cobren 550 pesos un kilo de bizcocho. Pero eso es un robo, loco. Eso es robar. Eso es robar con autorización del gobierno. Yo no digo que no ganen. Está bien, tienen que ganar. Pero... 500 pesos un kilo de bizcocho.
3: 500 pesos un kilo de bizcocho. Bueno, muchas gracias. Dice Gustavo, lo que dice este señor es totalmente cierto. Estoy totalmente de acuerdo con él. Están robando al pueblo y el gobierno no hace absolutamente nada. ¿Qué tengo por acá? El 211 que me envía. Hola.
6: Creo que es algo importante porque hoy estamos... comprobando una maquinaria que se había previsto alquilar en algún momento.
3: Ah, es Miguel Avella, intendente de Maldonado.
6: Y se resolvió ir a la compra por un tema de número. El costo de tener esto en 3 años nos significaría a través de un alquiler más de $1.000.000. Y bueno, hoy el equipamiento, que es la primera intendencia que lo tiene en el país, está acá, es nuestro. Ahora hay que capacitar al personal como corresponde, va a venir la empresa a capacitarlo. Y empezar un trabajo de identificar y de llevar un registro de cada árbol. Primero comenzar con los parques municipales, todo lo que es el área municipal, el Cahuel, el Arboretum, la Reserva, el Manceo. Arrancar con todos los parques, ¿tá? Y tener un registro ya identificado para el día de mañana tener una historia de lo que de cada árbol y tener... un registro para poder hacer un seguimiento año a año o cada 2 años de ver cómo va funcionando este sistema. Hablamos de seguridad para las personas, hablamos de tranquilidad a quien viene a disfrutar de estos parques que tiene la Intendencia en forma gratuita, porque hay que reconocer que todo lo que hoy disfruta la gente es gratis, entonces tenemos que acompañar eso, aparte de la limpieza, de la higiene, de los juegos, con seguridad. Se pensó durante un par de meses de qué manera lo hacíamos. La propuesta que se había presentado era a través de un alquiler, de un arrendamiento. Me parecía que con los números significaba que podíamos hacer la inversión, y se decidió por hacer la inversión, o sea, por tener nosotros propiamente nuestro equipamiento. O sea que sí tiene un pienso en esto, y bueno, esperar ahora que los técnicos que vienen, este equipamiento es alemán, los técnicos van a venir a Alemania en el mes de fines de julio o agosto para estar durante 20 días capacitando a nuestros técnicos.
7: Se trata de dos equipos, un tomógrafo sónico y un resistógrafo. Son equipos de origen alemán. La Intendencia ha realizado una inversión de alrededor de los $70,000. ¿Tá? Estos equipos van a ser utilizados dentro de lo que es la evaluación de riesgo del arbolado, tanto en espacios públicos, parques, calles. Son herramientas de diagnóstico. Estas herramientas lo que vienen a hacer es a complementar lo que son las inspecciones y las evaluaciones visuales que se realizan frecuentemente. Entonces, la característica que tienen fundamental estos dos equipos es que son equipos no invasivos, ¿tá? Permiten evaluar el estado interno de la madera en los árboles sin producir ningún tipo de daño en los ejemplares. Entonces, nosotros con estos equipos podemos tener un dato más de cómo se encuentra el árbol internamente. Estos equipos nos permiten detectar madera podrida, madera en descomposición, zonas ahuecadas. Entonces, eso nos permite complementar lo que es la evaluación visual y, de acuerdo a eso, tomar decisiones más adecuadas en lo que tiene que ver con las evaluaciones de riesgo de falla en los árboles. Básicamente es una herramienta que nos va a permitir mejorar mucho en lo que son los diagnósticos y en lo que es la planificación de las tareas de tala y poda que se realizan a lo largo del año en todo el departamento.
0: Intendencia de Maldonado, para seguir adelante.
3: Bien, excelente. Para mucha gente, de acuerdo con esta inversión que ha hecho la Intendencia de Maldonado, para de alguna manera tener la posibilidad de que los árboles añosos que puedan caerse, cómo está ese tronco, cómo está esa madera, si está podrida, si está hueco, para evitar una caída y posterior consecuencias, bueno, $70,000 invirtió la Intendencia de Maldonado para la compra de esta tecnología. Según lo que dice el intendente Abella, este escáner, donde es de procedencia alemana, y van a venir técnicos alemanes durante 20 días a tratar de enseñarles a los uruguayos, a la gente de la Intendencia Fernandina, cómo se maneja este escáner.
8: Buenas madrugadas, Gustavo, y audiencia. Quisiera que tuvieran en cuenta los oyentes y los ciudadanos de este país, y extranjeros también, que aquí, en este país, está autorizado un camión de bomberos a moverse kilómetros de distancia para ir a rescatar animales, y no se mueven si usted reporta una persona que está alcoholizada o drogada, o más aún, con algún problema desconocido, inconsciente o semiconsciente en una plaza pública o al frente de una propiedad pública o privada en la vía, en las calles, parques, etcétera, terrenos baldíos, no se mueve bombero. ¿Ustedes qué opinan? Qué hermosa actitud, usted se da cuenta, porque hay momentos de que hay pueblos de que están saturados la policía, están en algún operativo, y está siendo uno testigo de una persona que hace horas está en el mismo lugar, inmóvil. ¿Ustedes qué opinan al respecto? está bien que bomberos, incluso uno ve en Montevideo que debe ser, pienso yo, no voy a generalizar los otros departamentos, pero he visto solamente en Montevideo, detrás de un camión de bomberos, una ambulancia. Los puede usted ver por sus propios ojos, estando en la calle en Montevideo, o mismo por la prensa. Ahora, ustedes se dan cuenta qué ineptitud tenemos de los políticos de este país, ¿verdad? Y qué mala leche. Y qué lindas gestiones tienen. Qué científicos que son para resolver problemas. Hay que rever absolutamente todo. Y pensar que nosotros llevamos a nuestros hijos a las escuelas y a los liceos, a la universidad y a cursos privados, a que se hagan profesionales y para que estén actualizados, para que después sean gobernados por este tipo de mentes. Es una cosa de loco. Es como estar accediendo a licencias de conducir profesionales y estás entre 2,5 millones de amateur conduciendo el vehículo. Es otra, son cosas, y justamente el que te da la prueba para la licencia de conducir profesional, ese funcionario no tiene licencia de conducir profesional.
3: Bien, muchas gracias, gracias por el aporte. 099-232664, 099-232664, 093-65-7522. El precio del kilo de bizcochos en Montevideo varía entre 540 y 690 pesos uruguayos. El kilo de bizcochos en Montevideo varía entre 540 y 690 pesos uruguayos, dependiendo del local o la cadena. En panaderías tradicionales o en confiterías, el kilo ronda los 540 a 590 pesos. En lugares premium, como por ejemplo tienda inglesa, pueden superar los 660 pesos. Esto me lo informa Alexander. Gracias, Alexander, por esta información. 099-232664, 099-232664, 093-65-7522. Dice, a cada político que viaja le dan $5,000 de viático. Yo necesito ese dinero para operarme de la próstata. Gabriel de la Valleja. Dice Gabriel de la Valleja. Hola Gustavo, felicitaciones por el programa. Dile a Simone y a Fernando que deberían hacer un programa de radio de noche, sábado y domingo. No hay nada bueno esos días, dice mi tía, que lo haga seria. Que lo haga, punto. Sería buenísimo. Saludos, Celeste. Bueno, muchas gracias, Celeste. ¿Qué dúo sería, no? ¿Qué dúo sería Simone y Fernando? ¿Qué dúo? Juntos son dinamita. Juntos son dinamita, dos excelentes personas que además conocen muy bien todo lo que está ocurriendo en este país en materia de gubernamental. Temas de películas, los fines de semana me gusta escuchar temas de películas, y hay una película que a mí me gustó muchísimo, la he visto en varias oportunidades, Un hombre y una mujer, ¿se acuerdan? Un hombre y una femme, de Francis Lai, un tema maravilloso, con Jean-Louis Trintignant y Luc Aimé como protagonistas. Qué mujer fina, qué mujer bonita, Luc Aimé, qué mujer bonita.

imágenes de Francia, de la Tour Eiffel, de Champs-Élysées, un hombre y una mujer. Excelente película, ¿eh? Y hablando de películas, Tacones Lejanos, una película maravillosa, y hay un tema de Luz Casal, Piensa en mí.

Qué hermosa canción, qué profunda esta canción. Piensa en mí, Luz Casal, de la película de Almodóvar, Tacones Lejanos. Pero y hablando de películas, ya para poner punto final al programa de hoy, ¿cómo no recordar a Omar Sharif, Omar Sharif, en Doctor Zhivago? Tema de Lara, ¿se acuerdan?

jovencitos los dos, ¿eh? ¿Cómo pasa el tiempo? Bueno, con tema de películas que marcaron también toda una época, ponemos punto final con Doctor Zhivago. Gracias a Walter Mario Pombo, nuestro ingeniero de sonido con toda la potencia de Rural en la capital de la República. Nosotros aquí en Parque del Plata por ahora no llueve, pero ya tenemos una temperatura de 9 grados. Les deseo buenos sueños, buen despertar. Disfrutemos el aquí y el ahora porque el ayer ya pasó, forma parte de nuestra historia, que es lo único que no podemos cambiar. Y el mañana es incierto. Buena jornada, buenos sueños, buen descanso. Y hasta mañana. Chau, chau.

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0: ¿Qué tal, amigos? ¿Cómo están? Muy buenas madrugadas para todos. El saludo, como siempre, desde Radio Rural y los versos al viento. Estamos ofreciéndoles un rato de compañía en estas madrugadas húmedas, de tanta niebla, de tanto, bueno, frío, ¿no? Como la época que nos caracteriza. Igual les cuento que esperaba encontrarme con más frío de mi regreso, de mi viaje, que dije, uy, voy del calor al frío. Pero bueno, sí hace, pero bueno, lo que hay que cuidarse, me parece, es de ese rocío de la noche, esa humedad. En la mañana es como más natural agarrarlo, pues uno se levanta, tiene que salir a trabajar, pero en la noche capaz que uno tiene probabilidad de cuidarse y encerrarse un poquito más. Digo, no sé, por lo menos los que somos más veteranos, ¿no? Después, la juventud siempre anda desabrigada, todo, y bueno, Dios le bendiga la salud. Vamos a comenzar, hoy estamos ya transitando el último capítulo de la serie Ver la Historia, de la historia argentina. Estamos con toda esta, ya pasamos el menemismo, pasamos, no sé, andamos por ahí, no sé ahora qué toca, pero estamos en el último capítulo, eso es cierto. Vamos a estar compartiendo con ustedes también Las Gotas de Rocío de Julia Pérez y llegará Hugo Piris con él, si ustedes me lo permiten. Todo eso lo vamos a tener durante esta hora y media de la madrugada. Comencemos entonces.

0: Bueno, les decía que estábamos ya en el último capítulo de esta serie, Ver la Historia, que hemos ido transitando durante estos meses. Es de Televisión Pública y Canal Encuentro, y es una serie que aborda 200 años de la historia argentina, desde el 1806 al 2010. Está integrada por 13 capítulos, ya estamos en el último. Se organiza la serie a partir de acontecimientos sociopolíticos significativos para la historia argentina. Está guiado por Felipe Piña y construido con material de registro, de archivo, de recreaciones y más. Este último capítulo comienza con el supuesto fin de las ideologías y termina con una Argentina que se inserta de nuevo en el gran proyecto latinoamericano.
1: La receta que se está aplicando en Argentina y sus consecuencias de desempleo y crisis son un modelo a escala global. Los países emergentes abren sus mercados, privatizan y contraen deuda para mantener sus economías en funcionamiento. Pero los capitales no tienen paciencia y ante el menor atisbo de crisis se fugan de estos países hacia destinos más seguros. Es así que estas economías comienzan a estallar y con humor negro se bautiza esas crisis con el nombre de bebidas o comidas típicas. Así se produce en el efecto tequila en México en 1995, el efecto arroz en el sudeste asiático en 1997, el efecto vodka en Rusia en 1998 y el efecto caipirinha en Brasil en 1999. Hacia 1996, las grietas del modelo comienzan a hacerse más y más evidentes y Menem decide reemplazar a Cavallo. Los padres del modelo se divorcian, pero el modelo no solo continúa, sino que se profundiza.
2: El acuerdo, sellado en la madrugada del sábado por referentes de ambas fuerzas.
1: La oposición viene creciendo. En 1997, el Frepaso, liderado por Carlos Chacho Álvarez y Graciela Fernández Meijide, y la Unión Cívica Radical, representada por el jefe de gobierno porteño Fernando de la Rúa y el expresidente Raúl Alfonsín, se unen y forman la Alianza
3: Democracia Argentina, porque hasta ahora es solo una alianza de la oposición para pretender por esta vía derrotar al justicialismo.
1: La defensa del modelo llega paradójicamente desde la oposición. La Alianza entiende que gran parte de la clase media no quiere salir del uno a uno y que plantear algo distinto es ir a una derrota electoral.
4: Quiero la dignidad que tuvimos, la que perdimos, la que vamos a volver a tener.
1: Prometen la continuidad y señalan a la corrupción como única causa de los problemas argentinos.
4: Dicen que soy aburrido. Aburrido. ¿Será que no manejo Ferrari?
1: En las elecciones de 1999, la Alianza gana con el 49% de los votos frente al 32% de la fórmula justicialista Eduardo Duhalde, Ramón Palito Ortega. Fernando de la Rúa asume en medio de una gran crisis. Una fuerte recesión, la caída en los ingresos de capitales extranjeros y la baja en las exportaciones, ya que en los dos últimos años el peso ha perdido competitividad.
5: ¿Para hacer con estas privatizaciones?
4: Y al que le aburra, que se vaya. No quiero un pueblo sufriendo mientras algunos pocos se divierten. Quiero un país alegre. Quiero un pueblo feliz.
1: El gobierno también carga con otras herencias, un desempleo del 15%, un déficit fiscal de más de 7.000 millones de pesos dólares y la presencia permanente de la deuda externa que ya asciende a los 170.000 millones de dólares. La Alianza aspira a los 100 días de gracia que se le suelen dar a todo gobierno, pero sus medidas antipopulares agotan la paciencia de la población en menos de un mes. El nuevo ministro de Economía de la Alianza, José Luis Machinea, decide conservar los principales ejes de la política neoliberal. Rebajan los deprimidos salarios estatales y las miserables jubilaciones en un 13%, al mismo tiempo aplica un impuestazo.
6: El efecto traslación de impuestos a productos ya es una realidad alejada de cálculos en escritorios.
1: El 29 de mayo de 2000, De la Rúa da a conocer otro paquete de austeridad que tiene como objetivo ajustar el presupuesto del año próximo. La gota que rebalsa el vaso llega el 26 de abril del año 2000. Ese día se aprueba en el Senado la ley de reforma laboral. Con la excusa de generar más puestos de trabajo, flexibiliza las relaciones laborales para que baje el costo de la mano de obra. Pocos días después, comienzan a circular rumores de que esta ley pudo ser aprobada porque el gobierno sobornó a varios senadores.
7: No es frecuente ver a un vicepresidente caminando solo por la explanada de los tribunales.
1: El vicepresidente Chacho Álvarez le exige al presidente que investigue.
7: Personalmente a pedir que se investiguen las presuntas formas del Senado.
1: Pero De la Rúa apenas mueve unas pocas piezas para que todo siga igual.
8: No renuncio a la lucha. Renuncio a un cargo con el que me ha honrado la ciudadanía.
1: El 6 de octubre del año 2000, la alianza comienza su desplome final. Chacho Álvarez renuncia a la vicepresidencia.
9: Quiero decirles a los argentinos que lo lamento, pero que aquí no hay crisis.
1: El exitoso modelo argentino, el mejor alumno de los organismos financieros, se encamina hacia la catástrofe. Solo un milagro lo puede salvar. El 18 de diciembre del 2000, el Fondo Monetario envía el salvavidas financiero más grande de la historia.
10: El blindaje le da oxígeno por 2 años al gobierno y sus efectos.
1: Un paquete de ayuda de casi 40 mil millones de dólares al que los creativos publicitarios del gobierno bautizan como blindaje.
11: Este apoyo internacional despeja cualquier duda sobre las condiciones de liquidez de la Argentina.
1: De la Rúa comienza la cuenta regresiva de su último año.
12: Garantizar que no el 2001 será un gran año para todos.
13: E inaugura un nuevo periodo que no es de viraje, sino de reafirmación y
1: prosperidad. Si a principios del siglo XX Argentina era la tierra de las oportunidades y las esperanzas, 100 años más tarde, miles de hijos y nietos de inmigrantes hacen cola en consulados para buscar un pasaporte europeo, principalmente de España e Italia. En los primeros días de 2001, De la Rúa nombra al frente del Ministerio de Economía a Ricardo López Murphy. Conocido como el Bulldog, intenta atacar la crisis a cara de perro.
14: Sí, juro.
1: Dispone la reducción de 2.000 millones de pesos dólares del presupuesto del sistema educativo. También propone bajar los salarios para que los productos argentinos tengan precios competitivos y aumenten las exportaciones.
15: De la aprobación inmediata de esta propuesta depende que la economía evite los riesgos de una incertidumbre inaceptable.
1: Las reacciones no se hacen esperar. Una semana después, López Murphy renuncia. Para reemplazarlo, De la Rúa convoca al padre de la criatura.
16: Domingo Felipe Cavallo.
1: El nuevo ministro no viene a cambiar las cosas, viene a consolidar la convertibilidad.
17: Preparados, sin tener los elementos del orden necesario para encarar tan delicado problema, seguro que hubiéramos fracasado. Esta vez vamos a tener éxito.
1: Exige y logra que el Congreso le otorgue poderes especiales. En julio, Cavallo concreta el megacanje con el que nuevamente se postergan los pagos de la deuda, con el consiguiente aumento de los intereses que llegan al 7% anual. Crecen los rumores de que el Estado volverá a quedarse con los ahorros bancarios, como durante el menemismo en 1989. El gobierno nacional y las provincias comienzan a emitir bonos. Estas cuasimonedas, con las que se les paga a los empleados públicos y a los más débiles proveedores del Estado, no son aceptadas en gran parte de las transacciones comerciales. Por un momento, los argentinos dejan de hablar de la crisis y desvían su atención hacia Nueva York. El 11 de septiembre de 2001, dos aviones derrumban las torres gemelas del World Trade Center. Más tarde, un tercero impacta sobre el Pentágono y un cuarto, aparentemente destinado a la Casa Blanca, es derribado antes de dar con su objetivo. Más de 3.000 personas mueren por los atentados. Este acontecimiento marca una bisagra entre el siglo XX y el siglo XXI. Volviendo a la Argentina, el 14 de octubre se realizan las elecciones legislativas. En solo 2 años de gobierno, la Alianza pierde 4 millones de votos. Y los organismos financieros internacionales le sueltan la mano. El 1 de diciembre, el gobierno, a través de su ministro Cavallo, tan históricamente crítico de la intervención estatal en la economía, anuncia que por decisión de ese mismo Estado, los ahorristas no pueden retirar sus depósitos de los bancos.
14: 250 pesos puede retirar en efectivo cada semana, es decir, en billetes y monedas.
1: Nace el tristemente célebre corralito que afecta fundamentalmente a los sectores bajos y medios de la sociedad y no afecta a las grandes fortunas que siguen fugando dólares a troche y moche.
14: Es decir que en muy pocos casos esta limitación va a crear dificultades.
1: El desempleo trepa al 18% y el subempleo al 16%. En las ciudades de todo el país, multitudes se agolpan frente a los supermercados para pedir alimentos. El fantasma de los saqueos se convierte en una dramática realidad.
18: Hay destrozos, no es por cosa de hambre, esto ya es otro tema aparentemente.
1: La situación finalmente estalla el miércoles 19 de diciembre. En la capital, una multitud marcha hacia la Plaza de Mayo.
19: La espontaneidad de la protesta se repetía en la Plaza de los Dos Congresos, donde se reunieron cerca de 7.000.
1: El Congreso deroga los superpoderes que había acordado a Cavallo, pero ya es demasiado tarde. El pueblo está en las calles y la situación se vuelve más y más violenta.
20: Quiero informarles que ante eso he decretado el estado de sitio en todo el territorio nacional.
1: Esa misma noche, el presidente declara por cadena nacional el estado de sitio,
20: que muestran la culminación de un largo proceso de deterioro.
1: Pero sus palabras, en lugar de contener la bronca, la desencadenan. Cientos de miles de personas marchan con una sola consigna. A la 1 de la madrugada, Cavallo renuncia. Y a la mañana temprano, cuando algunos grupos intentan entrar a la casa de gobierno y otros logran atravesar las puertas del edificio del Congreso, la policía comienza a reprimir. Ese jueves, como cada jueves desde 1977, la madre realiza la ronda en la Plaza de Mayo. La policía montada, cada vez más violenta, ataca a las emblemáticas mujeres con sablazos, gases y disparos.
21: Pacíficamente.
22: Es una orden del Poder Ejecutivo a parte del Estado de Sitio.
21: ¿Cuál es la orden? ¿Se mantiene la orden? ¿Se mantiene la orden?
1: A última hora, De la Rúa renuncia. Han muerto más de 30 argentinos. Marchaban junto a centenares de miles, pidiendo cambios y marcando el final de una época. El 20 de diciembre, De la Rúa abandona el gobierno. Presenta su renuncia al Parlamento y a las 19.45 sale de la Casa Rosada en helicóptero. Al día siguiente, las dos cámaras del Congreso aceptan su renuncia en la Asamblea Legislativa. Por la ley de acefalía, el presidente provisional del Senado, Ramón Puerta, asume el poder ejecutivo. Convoca a la Asamblea Legislativa para que designe un presidente interino. El 23 de diciembre es elegido Adolfo Rodríguez A., gobernador de San Luis, con el mandato de convocar elecciones el 3 de marzo de 2002.
0: En primer lugar, anuncio que el Estado argentino suspenderá el pago de la deuda externa.
1: El puntano sabe que necesita del acompañamiento de todo el justicialismo para mantener la gobernabilidad. Por ese motivo, organiza una reunión en Chapadmalal a la que invita a todos los gobernadores de su partido. Pero la mayoría no concurre.
20: Esta actitud de mezquindad y retaseo no me deja otro camino que presentar mi renuncia indeclinable a la Asamblea Legislativa.
1: Han pasado 11 días desde la renuncia de De la Rúa, 11 días en que el bando presidencial pasó por tres políticos diferentes: Ramón Puerta, Adolfo Rodríguez A. y Eduardo Camaño. La misma asamblea que había elegido a Rodríguez A. el 1 de enero de 2002 designa al nuevo presidente que va a completar el mandato de De la Rúa.
0: A los afectados por el Corralito les digo que el Estado no permitirá que sean víctimas del sistema financiero. Quiero decirles que van a ser respetadas las monedas en que hicieron sus depósitos.
1: Eduardo Alberto Duhalde nace en Lomas de Zamora en 1941. En 1989 se presenta como vicepresidente a la fórmula justicialista encabezada por Carlos Menem. Dos años más tarde deja la vicepresidencia y pasa a ser gobernador de la provincia de Buenos Aires, donde se puede decir es el político más poderoso.
0: El que depositó dólares recibirá dólares. El que depositó pesos.
1: En sus primeros meses de gobierno, Duhalde toma la decisión de terminar con la convertibilidad y pesificar la economía. Esto produce una fuerte devaluación que profundiza la pobreza. Y para paliarla, implementa diferentes planes sociales. En abril nombra a ministro de Economía a Roberto Labaña. Sus medidas, alejadas de los manuales de los organismos internacionales, dan comienzo a una lenta recuperación. Duhalde comienza a soñar con presentarse como candidato en diciembre de 2003. Pero un nuevo hecho de represión termina con esta tregua. El 26 de junio de 2002, Darío Santillán y Maximiliano Costecchi, jóvenes militantes piqueteros, son asesinados por la policía en una marcha en Avellaneda. Duhalde no tiene otra opción que adelantar las elecciones.
2: He decidido que dentro de 4 meses a partir de hoy, los argentinos elijan en internas abiertas y democráticas sus candidatos a presidente y vicepresidente de la República. Y 120...
1: El presidente interino debe encontrar un candidato para enfrentar a Menem. Tiene 3 posibilidades. Carlos Reutemann, gobernador de Santa Fe. José Manuel de la Sota, gobernador de Córdoba. Y Néstor Kirchner, gobernador de Santa Cruz desde 1991, que ya se ha lanzado a la carrera presidencial. Reutemann decide bajarse y De la Sota no mide las encuestas, por lo que Duhalde se inclina por Néstor Kirchner. Néstor Carlos Kirchner nace en Río Gallegos en 1950. A fines de los años 60 comienza a estudiar Derecho en la Universidad de La Plata. En 1975 se casa con su compañera de militancia, Cristina Fernández. En 1976 se recibe de abogado y se vuelve a vivir a Santa Cruz. Durante la dictadura, Kirchner es enviado preso en 2 oportunidades. Muchos de sus amigos, militantes de la JP y Montoneros, son desaparecidos por los militares. En 1991, tras desempeñarse 4 años como intendente de Río Gallegos, es elegido gobernador de Santa Cruz con el 61% de los votos. En el año 2002, Kirchner comienza a hacer campaña para ir posicionándose como candidato a presidente para el 2007. Pero la urgencia de la situación adelanta sus planes y lo pone en el primer plano de las elecciones nacionales. El 27 de abril de 2003 se celebran las elecciones. Como un signo claro de la falta de representatividad, hay 19 candidatos a la presidencia. Increíblemente, Menem gana las elecciones con el 24,5% de los votos. Néstor Kirchner obtiene el 22,3%. Es la primera vez en nuestra historia que las elecciones presidenciales requieren una segunda vuelta entre los dos candidatos más votados. Se establece la fecha del 18 de mayo. Ante el posible regreso de Menem, la mayoría de los votantes comienzan a inclinarse hacia Néstor Kirchner. Ante este dato, Menem se baja de la segunda vuelta. Con este gesto, busca preservar su imagen y quitarle legitimidad al nuevo gobierno.
3: Argentina, pero está claro que la mayoría de los argentinos han votado por un cambio, la mayoría de los argentinos votaron por combatir la corrupción, la mayoría de los argentinos votaron por la inclusión social, la mayoría de los argentinos votaron por un nuevo amanecer.

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0: pero muy buenas madrugadas. Y estamos aquí para compartir una reflexión de esas que circulan por la red, que creemos que te hará bien, que son reflexiones que nos hacen pensar, que nos dejan meditando, que nos animan. Y bueno, elegí una que dice: nadie te prepara para el silencio que dejan los hijos cuando crecen. No el silencio de la casa vacía, sino ese que se cuela en el corazón, cuando ya no te preguntan qué hacer, cuando ya no buscan tus consejos, cuando empiezan a vivir sin ti. Y tú sonríes, claro, porque eso es lo que querías, verlos volar. Pero por dentro se te rompe algo. Porque ser mamá de hijos adultos es otra cosa. Es morderse las palabras cuando ves que se equivocan. Es tragarse las ganas de llamar cuando no contestan. Es aprender a querer sin invadir. Es mirar de lejos, con las manos quietas y el corazón temblando. A veces te cuentan cosas, pero muchas veces no. Y tú haces como que no duele. Pero sí duele, duele no ser parte de todo como antes. Duele ver que ya no te necesitan, al menos no como antes. Y aún así, ahí estás, poniendo su comida favorita cuando vienen, acomodando las fotos de cuando eran niños, orando por ellos cada noche, como si eso bastara para protegerlos del mundo. Porque en el fondo una madre nunca deja de cuidar, solo aprende a hacerlo desde la sombra, desde una esquina, desde una oración. Y esa es una forma de amor que nadie ve, pero que lo sostiene todo. Ser mamá de un hijo adulto es aceptar que ya no eres el centro de su vida, pero seguir amándolo como si lo fueras. Porque hay amores que no se apagan, solo aprenden a esperar en silencio. Hasta aquí la gotita de rocío que compartimos en la madrugada de hoy. Seguimos aquí en Versos al Viento, compartiendo y acompañándote en la madrugada. Y como siempre te digo, no te olvides de sonreír y elige siempre la vida.
1: Paradoja de nuestro tiempo.

0: no se oculta la dimensión humana, las carencias, las flaquezas, las debilidades, todo eso. Por lo tanto, me puedo sentir muy identificado así con las canciones.
1: He estado cantando muchas veces canciones sobre el hombre, la realidad de la calle, las necesidades, los problemas, y también no olvidándome de cantarle a Dios, oraciones, y cuidando muchísimo siempre lo que tú sabes, esa vertical y esa horizontal, tan importante en la iglesia, tan importante en la vida de cualquier cristiano, ¿verdad? La horizontal, la vertical, cantándole a Dios, pero cantándole al hombre, a la mujer de la calle, a la realidad sufriente, al dolor, a las ansias, ser portavoz. Qué maravilloso eso de que tu música sea repertorio de los que no tienen voz, como ese muchachito en el autobús, ¿verdad? Entonces es un privilegio para nosotros

0: Estamos con Ana Robles, quien con su bella tonada riojana nos cuenta el porqué de esta canción que hoy comparte con nosotros.
1: Bueno, esta canción es como una especie de antídoto de otra canción que hice, que se llama Observaciones sobre el pensamiento compulsivo, que es por ahí esto que te contaba del exceso de pensamiento y el arte de lucubrar y esa vocecita que está hablando todo el tiempo, y que uno se mete en estos conflictos posibles, pasados, inventados, pero que en realidad no están sucediendo, pero donde se nos escapa tanta energía, se va en esas idas y vueltas de la cabeza. Y me habrá dicho tal cosa, ¿por qué yo no le contesté así? Y uno está incluso con el gesto y con el cuerpo tenso, como que uno está en guardia, ¿no? Uh-huh. Y a veces uno se despierta y dice, ah, estoy acá. Es como que si te poseyera ese como pensamiento incontrolable, cuando la mente a veces, en vez de hacer bien, hace mal, ¿no? Y a veces está bueno, yo creo que no se lo puede controlar a eso. Lo que uno creo que puede hacer es simplemente observarse de pronto. Si uno se puede despegarse y verse, uh-huh, y dejar que la voz hable y hable y hable, en un momento se calla. Porque si uno le presta demasiada atención, se involucra más y le da más energía, como crece, ¿no? Uh-huh. Y entonces esta canción que te contaba habla de todo eso, y aparte es como una milonga súper rápida que no te da tiempo ni a respirar y te agarra como desprevenido, ¿no? Sobre todo cuando uno está con poca energía, te suele invadir ese pensamiento compulsivo que te trae algún conflicto. Siempre hay algún conflicto, ¿no? Siempre algo te está agrediendo.
0: Y la canción se llama Fluye.
1: Y esta canción se llama Fluye, que vendría a ser el estado contrario, donde uno realmente puede estar presente y consciente, y donde las cosas son como son, ¿no? Y uno puede apreciar la belleza de que, bueno, el oxígeno está ahí, está disponible para todos, y uno por respirar uno no le está sacando el aire a nadie. Entonces, idealmente uno estaría en ese estado el mayor tiempo posible, ¿no?
0: Y te manejas con metáforas, digamos, para poder dar esta sensación de...
1: Que no hay una forma de explicarlo realmente, porque ambas cosas que te cuento son una sensación, es como un estado del cuerpo, del corazón. En determinados momentos uno entra en una zona o en otra zona. Entonces, al no poderlo explicar, porque no se puede explicar, porque uno lo siente nada más a eso...
0: Sale en forma de canción.
1: Sale hablando de las cosas que pueden llegar a acercar a ese estado, que es como un estado más de paz, ¿no? Por ahí dice cómo la madera vibra, como un haz de luz, como la semilla espera, como una señal, como sabe el viento cuándo hay que soplar. Y ahí donde todas las cosas son sin necesidad de explicarse, o son así, son perfectas, y gracias a Dios en algunos destellos de conciencia los podemos ver y podemos estar ahí. Sí, había también una imagen muy linda de Eckhart Tolle, no sé si lo conoces, que es como un filósofo alemán que escribió un par de libros muy lindos acerca de esto, y que hablaba de dejar sentir el cuerpo por adentro, que si uno cierra los ojos y podés sentir que tenés tus piernas, tus manos, y no las estás viendo, no necesitas confirmación de eso, lo podés sentir por adentro. Entonces, poder llegar a sentir el cuerpo, ¿no?, por adentro, te acerca también un poco a esta situación de presencia, donde vos sos y estás conectado con todo lo que es.
0: Te rodea.
1: Uh-huh. Todo lo que es también. ¿La cantamos?
0: Bueno, dale.
1: Fluye. Dale.

0: la naturaleza presente en todo el, en todo el tiempo.
1: Es la única forma de acercarse. Sí, tal cual.
0: Son todas las imágenes relacionadas a eso, ¿no?
1: Sí, sí, yo creo que en el peor de los casos, cuando uno está pasando así por un momento, un día, un, de esos momentos donde te da ganas de poner una bomba ninja y hace desaparecer, si vos miras un árbol, pero lo mirás, no que vea el árbol, lo ves, un árbol lo puedes ver, pero cuando realmente lo miras, ves la hojita, cómo le pega el brillito de la luz a esa hoja, cómo se mueve. Si podés entrar ahí, yo creo que ayuda un montón. Sobre todo cuando los tres niños te gritan a la vez en la casa, hace falta tener la naturaleza cerca.
2: Qué bueno poder conversar con quienes escribieron las canciones que hoy cantamos. Su relato nos hace parte de ellas al escucharlas. Gracias, Ana.

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0: si ustedes me lo permiten.
1: Bueno, ustedes saben, mis amigos, que Hugo Piris llega cada día para acercarnos a alguna reflexión, nos trae canciones, nos hace pensar un poquito, y los sábados nos da un poquito una cuota de humor, pero todos los días nos trae cosas para pensar. Así que le doy la bienvenida, como siempre. ¿Cómo estás, Hugo?
2: Gracias, Sandra. Un gusto volver aquí a la radio y tener la posibilidad de entrevistarte, aunque en todos los programas estoy conversando contigo, ¿verdad?
1: Cierto, pero... cierto, y yo escuchándote.
2: Ahí está. Yo te pedí, bueno, hace tiempo que te pedí esta entrevista, pero bueno, por causa de una actividad que tú estabas teniendo, que ya vamos a hablar de la misma, no fue posible, y recién ahora se concreta. Sandra, ¿qué sabes de un certamen de cuentos que hubo en la ciudad de la costa o en el país no sé dónde, vinculado al café?
1: A ver. Ah, sí, un certamen, bueno, no sé si sé tanto, ¿no? Los organizadores deben saber más, pero sí hubo una convocatoria hace un tiempo atrás de un certamen sobre cuentos que sean historias con café. Así que fue cerca de fin de año, porque me acuerdo que yo había viajado a Colonia, o más bien cerca de Navidad, digamos, y fue ahí que me puse a escribir el cuento y lo mandé, un cuento, bueno, sobre historias con café.
2: Ya lo hemos comentado en programas anteriores, estimados oyentes, Sandra Costabel fue la ganadora del certamen, y ahora yo, con toda autenticidad, estoy haciendo preguntas a las cuales no tengo respuestas y estoy pendiente de ello, ¿no? ¿Ese cuento surgió para este certamen o ya estaba escrito?
1: No, para este certamen, sí. Sí, ante la convocatoria, bueno, me puse a pensar qué historias con café yo tenía como para contar, y bueno, surgieron varias. En realidad el cuento es un hilado de diferentes historias que ocurrieron de verdad.
2: ¿Habitualmente escribís cuentos cortos o cuentos largos?
1: No, yo me considero que no sé mucho del tema.
2: Pero el cuento está excelente.
1: Sí, he hecho, por ejemplo, estoy haciendo una maestría en arte y tuve un seminario sobre ensayos y he escrito en el género ensayos, y bueno, tuve una buena devolución de la profesora. También en ese caso estuve escribiendo sobre mi guitarra Melchora. Y también fue muy... Me gusta a veces sí escribir, pero no sé si sé tanto, bueno. Creo que no sé tanto de literatura, ¿no?
2: Pero es sorprendente que hayas escrito para la ocasión y haya terminado con el primer puesto, ¿no? ¿Sabes cuántos cuentos se presentaron? ¿Tenés idea?
1: No sé el total. Sé que seleccionaron 10, que forman parte de un libro que editaron, que se llama Historias con Café, y bueno, ahí están los 10 cuentos ganadores.
2: Cualquier persona que entre a Facebook o Internet, Historia con Café, ahí va a tener la información básica para poder conseguir un ejemplar del libro, para conocer tu cuento y los otros cuentos que deben haber sido de muy buena calidad también, ¿verdad?
1: Sí, sin duda que sí. Aparte, eso, pensar de historias con café, uno ya se predispone bien, ¿no? Porque el café es algo que a uno lo predispone a trabajar, a leer, a escuchar, así que me parece que me encantó la temática, ¿no?
2: ¿No podrás así dar un pantallazo de contenido de tu cuento?
1: Sí, bueno, vos lo estuviste leyendo acá, pero mi cuento, sí. Eso que te decía recién, es un hilado de situaciones diferentes que yo recuerdo. Quizás si me pusiera ahora recordaría algunas más, no sé, pero en aquel momento recordé esas que describí en el cuento. Recordé lo interesante que me pareció un amigo argentino que cuando cumplió 50 se propuso reunirse con 50 personas, amigos de él, en 50 cafés icónicos de Buenos Aires. Me pareció una idea tan especial, ¿no? Y me acordé enseguida, y empecé como a pensar historias que yo había tenido, reuniones en diferentes cafés, cuando conocí el café La Farmacia de Ciudad Vieja, que es tan especial también. Uno habla de la farmacia, piensa que es una farmacia, pero hay un café que se llama La Farmacia, que tiene todo el mobiliario antiguo de una farmacia antigua, ¿no? Pero qué bueno que ahí es muy lindo ir a tomar un café con mucha exquisitez. Pero además yo hago mención a una reunión verdadera que tuve ahí en ese lugar. Menciono también una linda experiencia que tuve con mi hijo mayor, que fuimos a tomar un café que me regaló en una librería café muy linda de Montevideo, y también me regaló unos libros. Menciono el encuentro con otro amigo que es músico, que me reuní con él en otro café que me gustó mucho, pero para hacerle una entrevista. En fin, voy contando diferentes situaciones. Hablo del café como producto, el café que compro, que me gusta comprar cuando viajo. No sé, hablo de muchas cosas.
2: La sensibilidad social también, ¿no? Por el tema del café que compraste en Centroamérica.
1: Sí, claro, yo ahí menciono un café muy especial que se promocionaba como un café que no era producido con mano de obra esclava, y yo ahí hago una reflexión en el cuento, ¿no? De qué aclaración innecesaria. Bueno, en realidad es necesaria hacerla por lo triste de la situación, ¿no? Pero no debiera tener ni que aclararse nada, no, nunca tendría que ser algo producido con mano de obra esclava. Pero bueno,
2: claro.
1: Nos hace pensar.
2: Sandra, yo quisiera mencionar y también a la audiencia que el foco de mi entrevista no está en el cuento en sí, sino en tu persona, ¿ah? Porque, bueno, quienes te conocemos sabemos que sos una persona no de perfil bajo, porque siempre estás en el foco de atención de la gente, pero nunca estás en una actitud de alabanza personal o de con el bombo y el platillo haciendo sonar cada vez que haces algo. Al contrario, una mujer con mucha humildad va haciendo sus aportes de la gran pasión que tiene, que es la comunicación, especialmente de la música, ¿no? Pero acá, a mí lo que me llama la atención es que yo no sé si te vas acostumbrando, pero aparecer en el primer lugar no es la primera vez que apareces. Ya se dio en la música, varios certámenes que ganaste, y ahora en las letras. Es dificilísimo obtener algún tipo de reconocimiento en materia de letras, ¿no? Y la verdad que cuando tú me dijiste que habías logrado el primer premio, bueno, me sorprendió muchísimo. No porque no fueras capaz, sino porque no estoy acostumbrado a conocer primeros premios en literatura. Normalmente son gente muy famosa que está en otros lugares, ¿no? Y resulta que mi amiga acá tuvo esa distinción, ¿no? Me enorgullece, Sandra.
1: Sí, yo qué sé. Yo los premios que he obtenido a veces digo son un poco casualidades también. Porque a veces, viste que los concursos depende con quién te midas. Y a veces te puede pasar de ganar, a veces que no. No sé. Son lindas oportunidades para difundir, para comunicar esto que vos me hagas una entrevista con esa excusa de hablar de este cuento. De repente se da porque es un cuento que ganó, que no, capaz no, ni yo te hubiera contado que escribía el concurso si no se da esta noticia de que gané el primer premio. Y lo mismo pasa con las canciones, cuando ganan, bueno, es una linda oportunidad de difundirlas, de mostrarlas, la gente ve con otros ojos cuando hay una cosa que ganó, pero bueno, hay otras que no han ganado y que para mí son canciones bien importantes también. Así que bueno,
2: está bien que pienses así, porque está dentro de tu conocimiento de la situación, es lo que sabes, ¿verdad? Además tu humildad te hace caminar por esos lugares, pero yo te digo, los concursos literarios, allí va mucha gente de muchísima calidad, te digo por los cuentos que yo he leído que han ganado diversos certámenes, ¿no? Y luego de haber leído el tuyo por segunda vez, la primera vez me pareció novedoso, lindo, pero la segunda vez vi una pieza literaria acabada, que vos me decís, la escribí para la ocasión, y a mí me cuesta creerlo, o sea, sí lo creo, por supuesto, ¿no? Pero está tan bien elaborado, has establecido nexos entre diferentes situaciones de vida, que sin lugar a dudas aquellos que fueron jurados y que hoy son lectores tienen que decir chapó frente a este cuento que se llama
1: Se llama, ni me acuerdo cómo se llama, pero algo del café La
2: Café que
1: Resistencia o algo así.
2: resiste,
1: Que resiste, ahí
2: café que
1: va. Sí, por
2: recibo
1: eso
2: o el
1: tenía la
2: café de la
1: idea como la
2: esquina.
1: resistencia, café que resiste, sí.
2: Café que resiste. Porque en el PDF decía el café
1: La
2: de
1: de
2: la
1: la esquina.
2: esquina.
1: Sí, eso era el seudónimo. Sí, Cafés que resisten se llama el cuento. Acá lo tengo delante mío. Sí.
2: Ah, está, está, está, está,
1: La de la esquina era porque había que poner un seudónimo. La del café de la
2: está.
1: esquina, puse algo así como por poner algo.
2: Sí, yo en realidad le di corte a lo que aparecía dentro del mismo texto, porque me parecía que era lo que más se adaptaba a lo que habías escrito, ¿no? Muy bien, la verdad que
1: Bueno,
2: hasta
1: gracias.
2: ojalá cuando nos veamos personalmente te voy a decir más cosas, ¿no? Ahora, digamos, como tenemos tanto público, trato de ser moderado, ¿no? Pero mi admiración va más allá de lo que yo dije hoy a través del micrófono de Radio Rural, ¿no?
1: No, te agradezco además tus palabras porque vos sos escritor de tiempo y bueno, no está, es como que algo de la música me lo diga alguien que sabe música, digamos. Entonces es como un halago grande porque decir, bueno, qué lindo, alguien que escribe hace tanto tiempo y que valore una cosa que yo escribí, está bueno.
2: Bien. Bueno, supongo que podremos conversar en otra ocasión también sobre el libro. Creo que va a haber una presentación del libro dentro
1: Ah,
2: de poco, ¿verdad?
1: sí. Estamos preparando para fines de junio. Está por definirse todavía la fecha. Se está hablando posiblemente el 27, 28, pero quizá el 27 sea más posible, en un lugar del Pinar, que es una. A ver si puedo encontrar el lugar exacto, así mientras charlamos le puedo decir a la gente. Donde es para que se dé una vuelta, tampoco está el horario todavía definido, pero que estén atentos para poder
2: Tú sabes que yo vivo en la ciudad de la costa, ¿no? Y vivo cerca del Pinar y la verdad que estoy realmente contento del alto nivel intelectual que hay en la zona y que se haya programado un concurso como en el que tú participaste, ¿no?
1: Sí, una zona que inspira, para escribir. Imagínate la costa, qué
2: Ah, no,
1: lindo.
2: vivir acá en la ciudad de la costa es hermoso, sí, es
1: Claro.
2: inspirador, ¿no? Salir del ruido, del cemento capitalino, sigo amando Montevideo, pero la verdad que ya fui adoptado por Canelones y lo disfruto intensamente. Sandra, si no
1: Mira,
2: lo tenés
1: el
2: ahí, en el
1: lugar,
2: próximo,
1: lo
2: sí.
1: tengo. El lugar es La Soleada, que queda ahí en el Pinar. Que bueno, es un lugar de té, viste, de una casa de té.
2: Mira, bueno, ya daremos con más precisión datos, el horario, el día y todo eso en futuros programas.
1: Ahí está.
2: Sandra, ¿has regresado de un viaje?
1: Sí, recién
2: ¿Podremos
1: llegadita
2: conversar en
1: estoy.
2: la próxima madrugada de ese viaje?
1: Pero, ¿cómo no? Con mucho gusto.
2: Entonces aquí me quedo con la esperanza de encontrarnos en la próxima madrugada.
1: Bueno, será hasta mañana entonces.

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1: Bueno, qué linda. La canción es de Piero, esta canción, ¿eh? La reconocieron, bueno, no sé si reconocen la voz de Piero, pero ahí estaba cuando tomamos un café. Nos vamos. Gracias, Hugo, por la entrevista. Mañana estaremos nuevamente junto a ustedes aquí en Versos al Viento. Que pasen muy bien.
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0: Como manada de perros y marrones, cuando topa una red flaca y sin fuerza, lo cargó entropillado el milicá, sin darle tiempo ni a manear la oveja. Y los corvos ganosos se cimbraron en el lomo del gaucho, mientras huía trepada en el pampero, la voz enronquecida al comisario. Atado con maniador de cuero crudo, por abajo en la barriga del caballo, tosiendo sangre, reventado a golpe, pa' las huascas después con él tocaron. Del pescuezo la barra pasó la noche entera, judiado por el cuartelero, que al sentirlo clamar de sed, le daba una salmuera. Y al otro día un juez empalagoso se explayó hablando de leyes y delitos, y a la sombra mandó que lo tuvieran una punta de meses por castigo. No tuvo en cuenta que el caudillo el pago por cuestiones de pelo lo había echado al paisano de su estancia, donde estaba ganándose el puchero, ni que el hombre, campeando otro conchavo sin poder conseguirlo, había llegado al punto de rebajarse, mendigando una chura para su hijo, ni que el dueño de la oveja que robara tenía la burra rebosando el libra y una punta de estancia tan poblada que ni él mismo su hacienda conocía, y que en cambio, en el rancho del paisano, un sucucho sin juego y sin abrigo, lloraban tres gurises inocentes, galgueando de hambre y erizados de frío.
1: Era un tal Lucio Medina, criollazo como el mejor, en un tiempo domador en la estancia La Colina, criollazo de mucha estima, campero y muy apreciado, supo tener un gatiao que era toda su alegría, y en yerras y pulpería fue pingo muy codiciado. Con el producto de las domas, Medina compró un campito y allá levantó un ranchito en la falda de una loma. Bastos, riendas y caronas adornaban la cocina. Después ovejas, gallinas, todo empezaba a crecer. Por eso, ¿quién iba a creer que eso quedara en la ruina? Al cerrarse una oración y mientras pitaba un chala, pa'l catre se refalaba aunque no era dormilón. La pava sobre el fogón había quedado silenciosa y una estrella brillosa jugueteaba por los cerros. Sintió tañir el cencerro en forma muy sospechosa. De un salto estuvo parado y se vistió de un tirón. Después manoteó el facón que estaba sobre el recao, que esa tarde había dejado mientras cortaba unos cueros, y ya con el caronero cauteloso pero alerta, se fue entreabriendo la puerta para divisar el sendero. Salió medio agachado costeando una sinacina y ve un bulto que camina con dirección al gatiao. Muy pronto estuvo enterado de lo que iba a pasar. Nada lo hacía dudar, se daba por advertido que a su pingo más querido se lo querían robar. Cuando aquel bulto cruzó por detrás de la tropilla, Medina casi en cruquilla hasta su pingo llegó. La madrina conoció a su dueño en el instante, cuando el grito vigilante dieron de pronto unos teros. Al darse vuelta el cuatrero, Medina estaba delante. Cuando se gana el tirón en un trance tan audaz, al paisano más capaz ya se bulle el corazón. Al cuatrero en la ocasión, al sentirse descubierto, de a pie y en campo abierto ya no es fácil disparar. Solo le resta pelear o sino darse por muerto. El hombre andaba de a pie con el caballo en la rienda, y en el claro de una senda se divisa un pangaré. De un alto, ¿quién es usted?, un grito quedó flotando. Se fue para atrás reculando con intención de montar, y a otro palo fue a parar una lechuza chistando. Medina fue como luz y no menos el cuatrero, y el brillo de 2-0 traiba destino de cruz. Con un poco de inquietud la tropilla se alejó. Solo el gatiao se quedó como mirando la escena, bajo esa noche serena donde su dueño peleó. El cuatrero ya finao quedó en el suelo tendido, y Medina mal herido quiso buscar al gatiao. Caminó como enredao con el facón de testigo, y al verlo cerca su amigo palmeándolo con la mano, le dijo: no importa, hermano, vos te quedaste conmigo. Al cuatrero lo enterraron por indicación del juez. Vino a saberse después, según otros comentaron, que un arbolito plantaron donde Medina cayó. Un recero lo encontró al despuntar ese día, y antes de morir decía lo que esa noche pasó. Al poco tiempo el gatiao fue festín de los caranchos. Murió en la tranquera el rancho donde supo estar atao. Un día así resignado se quedó como dormido, la boca abierta y sumido como relinchando al dueño. Y en un galope de sueños se fue con rumbo al olvido.

0: Nunca me gustó hacer versos cuando la gente ha marchado. Más aún, nunca los hice y hasta en otros lo he juzgado. Le até al poema las alas, dejé versos apagados, por no decir lo que en vida jamás había pronunciado. Pero fue Carlos Molina que inspiró a aletear mis pájaros y por él me inspiro libre como nadie me ha inspirado. Hombre, hombre de modales rudos, más secos que refinados, pero tan dulce por dentro, de sentimientos tan cálidos, lo más parecido a un niño, inocente, puro, honrado, que se transformaba en tigre al pisar el escenario, con algo muy importante que quisiera destacarlo, que lo que decía allí arriba también lo cumplía aquí abajo. Payador, payador de ideales fuertes, no importa si los comparto, pero eran de tal coherencia que debo reverenciarlos. El Tacuarí de verdades se hizo vertiente en sus pasos, verdades que fueron hechos, y eso es lo más valorado. Abrazó el canto tan fuerte que lo halló el final cantando. Cobró vida su guitarra intentando reavivarlo. Cayó, cayó sin dejar caer su milagro tan preciado. Ni la fuerza de la muerte se le arrancó de sus manos. Se le partió el corazón, como él le cantó a Arellano, y la muerte misteriosa se nos llevó el mismo año dos pilares esenciales de la fiel fibra de antaño. Viví, viví su última payada, que es el más bello regalo que le dio a mi juventud ese valioso legado. Ese intercambio precioso de las coplas que cruzamos, él se estaba despidiendo. Ay, si lo hubiera notado, se abrió como una bandera al payador desplegado, y me guardo su sonrisa como el tesoro más caro, porque no habrá otro Molina. Eso es evidente y claro. Él fue honesto a su conciencia, que es la premisa de un sabio.
1: Soy curandero. En el pago vivo al borde de la ausencia. Siempre hay resabios de noche rondando por mis taperas. Cerca nomás está el monte. Le saca punta a mis mentas con garras de ñapindaces y colmillos de crucera. Tuito el pago me conoce. Mi nombre recorre leguas y entra por las bombillas a las prosas fogoneras. 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

0: como los de Cerrillo.
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4: Buenos días, audiencia. Como siempre, mi especial saludo a la familia Tambera y también a todas las familias de la producción agropecuaria que nos siguen en la mañanita de Rural. Conaprole inauguró en el marco de la celebración de su 90º aniversario el edificio corporativo. En la oportunidad, el gerente general de la cooperativa, Gabriel Valdés, hizo referencia a esta doble celebración. Por un lado, el 90 aniversario de la cooperativa, creada el 1 de junio de 1936, y por otro, la inauguración formal de la nueva sede corporativa, dijo Valdés, pensando en el futuro, que va a ser mucho más que 90 años. En la oportunidad estuvieron presentes altas autoridades nacionales y sectoriales. Escuchamos seguidamente parte de las palabras del gerente general de la cooperativa, Gabriel Valdés.
5: Es una fecha especial, ¿no? 90 años es casi la mitad de la vida del país, y nosotros hoy queremos hablar de la historia, pero también de alguna forma pensar en el futuro. El edificio representa también una combinación de historia y futuro. Van a haber pilares que tienen 17 metros de altura, que son originales, construidos hace más de 90 años, pero también al ingresar una doble fachada de vidrio, muy innovadora para nuestro país, que genera eficiencia energética tanto en verano como en invierno, y un edificio que está en proceso de certificarse LEED internacionalmente, capturando energía solar, capturando agua para todos los servicios. Y la bandera de la sostenibilidad es una de las que ha levantado con apoyo hace muchos años. Cuando empezamos a exportar hace 40 años, hoy llegamos a 75 países, siempre dimos prioridad a la calidad y también al tema de la sostenibilidad y pensar en las futuras generaciones.
6: La inversión para la remodelación del edificio de la calle más...
5: La forma de esta remodelación con Aprole para recibir a sus clientes del mundo. Tenemos asociadas las principales lácteas del mundo, las principales chocolateras del mundo. Hay mucha credibilidad, hay mucha confianza, hay mucha marca país a través de la lechería, y yo creo que el edificio refleja un poco eso.
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4: En este segundo tramo continuamos compartiendo con ustedes las principales aristas del foro de INALE. En esta oportunidad apelamos

0: llegamos a los conceptos del ingeniero Triñanes, integrante del equipo técnico profesional del instituto, haciendo referencia a la indicación geográfica del queso Colonia.
1: Que están ahí en pantalla, y cómo el disparador fue aquella firma fallida de fines del 25 del Tratado Unión Europea-Mercosur, que se firma rápidamente en el verano del 26, y que después tuvo rápidamente también un pasaje al área jurídica de la Unión Europea, y parecía que ahí se enfriaba la cosa. Pero después vienen las noticias de que eso sigue vigente y firme, y dijimos, bueno, algo hay que hacer, digo, esto vino, pasamos 25 años pensando que no venía nunca, y una vez vino en serio, y de golpe, y sorpresivamente para muchos. Y entonces Inari articuló los contactos con el equipo de trabajo de la vicecanciller Valeria Sucasis y con, como les dije, con la agencia de Colonia, el CICO, e Inare, que representando al proyecto de quesería artesanal, generó una reunión en la cual surgió el compromiso de hacer algo, una reunión para empezar a consolidar qué respuesta tenía el sector. Y acá vale la pena decir de que el sector quesero, y quiero dejar claro que es el quesero, el artesanal y el industrial, si bien no es de los, en un tratado beneficioso, no es el de los más beneficiados, resolvió tomar la iniciativa de tomar actitudes proactivas de ver qué se hacía con eso. De esa reunión de Nueva Helvecia del 13 de marzo surge esa actividad, que ese es el centro de las preguntas disparadoras sobre las que se decidió lo que sigue. Se decidió en base a esas cuatro preguntas que aparecen ahí, que creo que, bueno, no sé, ¿qué pasa con la participación? A nosotros el mercado, este tratado nos afecta la introducción al mercado interno de quesos, que hoy con aranceles igual están compitiendo, son el 10% del mercado interno de queso, y si bien tenemos una zona de confort, buffer temporal de 10 años de participación creciente, en un momento van a entrar con cero arancel. Y bueno, hay que ver qué podemos hacer para no perder participación en el mercado. Después lo otro fue, bueno, cómo estamos estructuralmente con la competitividad de esos quesos, contra esos quesos, o cómo es la nuestra. Y después está siempre esa cuestión que nos llevó tanto tiempo como analizar de que este tratado venía en serio, que fue cuando uno sale del exterior, el queso Colonia es como el emblema del queso nacional. Pero en la práctica nunca nos pusimos muy de acuerdo qué había que hacer con el queso Colonia. Y bueno, entonces ahí una pregunta era, pero llegamos tarde a esta decisión, no, capaz que no vale ni la pena empezar. Y la otra es, bueno, no vamos a quedar llorando, vamos a hacer algo, nos vamos a plantear distinto. Ahí lo que hay que rescatar, imagínense que en esa reunión había queso Colonia industrial, artesanal, leche cruda, pasteurizada, y más allá de todas las metodologías, análisis de mercado y tratados internacionales, lo que primó fue la generosidad. Después de casi 3 décadas de discusiones, y no sé si las apagamos del todo, lo que se planteó es, bueno, ahora sí vamos a tratar de ponernos de acuerdo. Los industriales, los artesanales, leche cruda, pasteurizada, y a ver si no encontramos un camino del medio para este queso. Yo no, creo que en el fondo no se ve, ¿no? Esa era la idea. Porque ese es el problema, la complejidad del problema. Siempre estuvimos lejos, siempre con cuestiones parciales. Y andás a ver si esto tiene razón, porque esta es la complejidad que encontramos. pero a medida que se acercan y capaz que en primera fila empiezan a ver un poquito mejor. A ese problema fue que convocamos a ese grupo y con esa metodología. A partir de esa reunión de abril, el 22 de abril al 15 de mayo nos reunimos 7 veces 7 horas en una metodología ágil, rápida, participativa y abierta. Participaron 20 instituciones y 41 participantes. Y les tengo que reconocer que fue una cuestión ágil. Se funcionó con armonía a pesar de todas esas tensiones internas que había previstas. La hoja de ruta, que es la posibilidad de obtener una IG para el queso Colonia, van a haber 4 bloques y son 18 puntos. No los vamos a leer todos porque no tenemos tiempo, pero el primer bloque es saber si hay una, analizar la prefactibilidad de que esto funcione. Y es como una carrera de 4 grandes obstáculos con una cantidad de piedritas adentro de cada obstáculo. Y si nos va bien y pasamos, es porque hay una base objetiva como para empezar el trabajo. El segundo paso que nos dimos en organizar es, bueno, hagamos el estudio de prefactibilidad. Siempre estoy contando que las 41 personas me van a acompañar, pero esa es un poco la idea. Porque a partir de ahí hay que definir todos esos puntos para llegar a una decisión política y sectorial fundamentada. O sea, hicimos el análisis de prefactibilidad, dijimos que tal vez que sí, y después tenemos que convencer y tomar una decisión. El tercero es cómo llenamos de contenido esa decisión, que hay que tener preparado un documento técnico, un reglamento de uso, un sello. Eso, esto viene a repetir lo que genera el Tratado Unión Europea-Mercosur, así como lo generó el Mercosur. Es como un estado disciplinador, un estado de ánimo disciplinador. Y esto de las IG lo va a generar en el mercado interno de nuestros propios quesos, en el sentido de que va a haber colonias que son colonia y otros que dicen que son colonia, lo que está pasando hoy en el mercado. Bueno, eso que no es menor y que parece que tiene menos puntos o menos piedritas, es la cuestión técnica completa. Y el último es la formalidad de la presentación y la tramitación. Sé que está Gabriel acá en el auditorio y espero que esté de acuerdo con todos estos puntos y que, bueno, no tengamos muchas agresiones del exterior para defender esta posición. Bueno, lo que quiero decir acá es que esta fue una experiencia muy buena, que a partir de ahora viene lo más interesante, es cómo sostenemos toda esta energía que hubo, en que por primera vez el sector quesero se puso de acuerdo para llevar adelante esta cuestión que muchas veces se hablaba muy livianamente de que tendría que haber una denominación de origen, una indicación geográfica, y no tenemos ninguna. Así que esto es el borrador de lo que viene para adelante. A partir de acá vamos a precisar mucho acompañamiento, mucha expertise y que nos rodeen las personas que saben. Y los que estamos adentro trabajar mucho. La que sigue es, a partir de ahora, y que también está relacionado con esto, es que les voy a hacer una serie de anuncios de temas que se interconectan. En junio vamos a hacer el lanzamiento, ahora se los estoy anunciando, de lo que es una marca, propiedad de Inale, que se llama que sería artesanal certificada. Este es el fruto de trabajo del año 2022 de la plataforma que es el acuerdo interinstitucional, el INALE, el MIEM a través de su oficina de INAPYME, que se conecta con el LATU y Latitud, en el cual en ese largo proceso se llegó a esta marca. Esta marca lo que hace es colaborar con la trazabilidad de la quesería artesanal, en la medida que tenemos una habilitación a nivel del Ministerio de Ganadería, esta que certifica las buenas prácticas, el comportamiento ambiental y social, y que básicamente le da una seguridad al consumidor y va a separar lo que son las queserías artesanales que cumplen con la política pública de manera explícita y que además es la parte de buenas prácticas que no estaba contemplada en ningún procedimiento administrativo esté certificada. Así que también invito a los queseros que se quieran plegar, porque esto es voluntario y en principio es reputacional, pero va a ser una cosa que de a poquito vamos a ir ordenando, por lo menos dándole una mano, entre otros, a Queso Colonia. Bueno, y la otra novedad, esto ya empiezo en un bloque y para ir terminando, de lo que es el bimestre de septiembre-octubre. El acuerdo institucional para el desarrollo de la quesería artesanal cumplió varias fases, tres hasta ahora, desde el 2013 hasta el 2025, y se plantea lanzar en el eje de septiembre formalmente su cuarta fase, que la llevaría hasta el 2029. El tema es de que este proyecto sigue funcionando, va a entrar en una etapa de ralentización, pero seguimos a pesar de que no estemos en la fase 3, que ya se agotaron, seguimos con el apoyo de determinadas instituciones y la coordinación del INALE para seguir en acción hasta septiembre del 26. Y en el medio, a través de esos vasos comunicantes que tiene la iniciativa del MIEM de INAPYME también y el MGAP que se plegó, tenemos un interesante piloto que va a aterrizar en la plataforma de la IDQA también en septiembre-octubre, que es el apoyo de ILA, que es el Organismo de Cooperación Italiana, y el Instituto Zooprofiláctico de la región de Venecia, de una metodología que ellos aplican y que le llaman PPL. En italiano es malo, pero es la Piccola Produzione Locale, que hay expectativas, yo tengo muchas, de que esa metodología conceptualmente referida a determinados procesos sanitarios, higiénicos sanitarios e infraestructura, tenga algunos criterios de inflexibilidad en lo sanitario y bromatológico y flexibilidad en las normativas de infraestructura. Y basado en ciencia, en lo que es el control bromatológico intenso del producto queso. Para eso estamos ya definiendo el piloto, que sería en el AIDQA, en el cual va a tener una fase cero de muestreo y saber cómo estamos a nivel de producto final en la cuestión bromatológica, y después llegar a obtener un manual, capacitar a productores y técnicos, el monitoreo y la asistencia técnica, que también va a estar dada por la acción del proyecto. Y para terminar, la actividad también, esos lanzamientos pueden estar inscriptos en esa semana de mitad de octubre, que es el concurso nacional de quesos del Uruguay, el número 20, que va a tener lugar en UTEC La Paz y en el Centro Cultural de Rosario, en el cual también se va a llevar adelante la tercera jornada de formación de la quesería artesanal, en el cual INALE apoya fuertemente a través del proyecto y del instituto, y que tenemos expectativas de poder tener, si ustedes quieren y nos acompañan, también queserías certificadas y el lanzamiento de la PPL. Y bueno, como la visión es larga, esto lo vieron el año pasado, pero seguimos creyendo en que la quesería artesanal tiene la posibilidad de reunir todos esos factores que hoy se dijeron casi desde en todas las charlas había un poquito, y en el cual y con el aporte de esta semana de contactos que tuvimos con estos técnicos italianos, tenemos quesos de excelente nivel y recogemos los mismos valores e inquietudes. Muchas gracias.
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0: La Feria de Prolesa, uno de los acontecimientos principales en el calendario de la familia Tambera, nos lleva a convocar hoy la grata presencia de Álvaro Frigerio, el ingeniero Frigerio, principal de Terco, como la audiencia lo tiene más que presente. Álvaro, muchas gracias en hacer este espacio. Sé que son días complejos para tu empresa.
3: Buenas tardes, buenos días, Daniel. Y un saludo a toda la familia Tambera de Conaprol y de Prolesa, y a otros productores, por supuesto, también. Sí, ahora justamente estamos conversando previo a la llamada el tema de la Feria de Prolesa, que ya está en curso, y faltan unos días todavía, hasta el viernes. Y bueno, la empresa Terco, como desde casi 20 ediciones que hubo, estuvo presente en 19 versiones, ajá, de la feria, y bueno, con mucho gusto. Prolesa, por suerte, nos sigue seleccionando como proveedores para promociones en la feria, y presentamos una cantidad de productos habituales de Prolesa, pero siempre hay productos nuevos que se presentan en la feria, lo cual es muy muy motivante para el productor también, ¿no?
0: Sin duda. Contanos algo acerca de estos productos.
3: Y lo que se ofrece en la feria tiene dos o tres líneas básicas. La primera, bueno, se presentan varios modelos de electrificadores Terco, y como novedad hay un electrificador solar Terco de 4 joules compacto tipo valija, que está muy, muy interesante, porque lleva en un solo módulo panel, batería, regulador, y una especie de soporte para autocolocarlo, digamos, que es una ventaja frente a otros que se ofrecen en el mercado, porque está todo de fábrica, ¿verdad? Uh-huh. Y fácil para llevar de un potrero a otro, arriba de un triciclo, arriba de la moto, muy fácil, y con mucha autonomía. Se ha logrado una autonomía para este equipo solar de hasta 10 días sin sol, lo cual, uh-huh, es muy importante.
0: No, un periodo extenso, ¿no?
3: Sí, eso, y ya viene de fábrica, ¿no? No es un rejuntado de panel, batería, equipo, soporte, como hay,
0: sí,
3: en el mercado, sino que es un producto original. De ese modelo se presentan tres versiones, una chiquita, una mediana, de un joule, y esta más grande de 4 joules. Uh-huh. Eso en cuanto a electrificadores, bueno, hay varias potencias ofrecidas, y después el otro rubro grande son los accesorios para pastoreo. Ahí, como siempre, hay carreteles con multiplicador, varillas, piolas, polibray, que es el nuevo piolín trenzado que ha gustado mucho, aisladores, y varillas. Hay una varilla nueva de rulo y la varilla Pensagro, que está se lanzó en Argentina hace poco. Es una varilla súper fuerte para el pastoreo en franjas, con un rulo con fibra de vidrio, entonces, uh-huh, súper fuerte. Eso en cuanto a accesorios, pero después también se presentan humedímetros para granos y granos, semillas finas, que también a la gente lo demanda mucho, y una nueva línea de balanzas económicas que no tienen demasiadas funciones, o sea, no tienen trazabilidad ni nada, pero sirven para pesar el ganado, semillas, fertilizantes, a un precio muy competitivo, que ya nos llegaron las órdenes, que ya se han vendido en la feria mismo. Ajá. Es una línea de balanza que no sale con la marca Terco, sino con la marca Vaquero, que es una marca registrada por nosotros también. Ajá. Que complementa la línea habitual de productos. Entonces, como te decía, también se presentan piques metálicos, que es un rubro que ya está creciendo en el mercado. Terco trae su propio pique I, sí, metálico galvanizado en caliente. Y bueno, todo eso es esta semanita, termina el viernes. Uh-huh. En este momento, nuestro conocido común, Sebastián, sí, Carpachete, está visitando todas las agencias Prolesa, uh-huh, una por una, para hacer un apoyo personalizado, digamos, porque fuera de la feria, que es online, sí, nos gusta también visitar las agencias,
0: claro,
3: porque es un apoyo extra que se da para resolver preguntas, apoyar, mostrar los productos nuevos que no estaban. Uh-huh. Y bueno, genera un feedback que, como tú sabes, después de 40 años en el mercado, es muy importante para que nos sigan eligiendo.
0: Exacto. Y Sebastián, me consta, explica muy bien, ¿verdad? Toda pregunta que uno lo hace, preguntas de tipo técnico, de funcionamiento, etcétera, es un excelente asesor.
3: Sí, sí, tiene un perfil técnico muy marcado y nosotros hacemos estas visitas no para vender ni ofrecer, sino para ayudar y estar en contacto con el productor. Uh-huh. Eso, el productor en general, el productor ganadero, pero también el productor lechero, lo valora mucho, tener con particular de esa presencia constante, ¿no?
0: Uh-huh. Exacto. Además se genera confianza, ¿verdad? Además del asesoramiento.
3: Y sí, poner un técnico en la calle con recorriendo kilómetros y kilómetros es un esfuerzo por parte de la empresa, pero tiene la recompensa de generar confianza, y eso a la larga genera ventas, genera contacto, ¿no?
0: Y seguridades en el productor, ¿verdad?
3: Claro, porque el productor compra confianza cuando compra, y bueno, Terco está muy metido en el ADN del productor.
0: Sí, son 40 años, ¿no?
3: al firme siempre, sí. Muchas veces en contacto con el amigo Gómez Bono desde la época que tenía la revista y los programas y otras incursiones que tuviste también.
0: Hemos tenido este camino andado a lo largo de la vida, sin duda.
3: Claro, claro, claro. Así que, bueno, es una alegría seguir siendo proveedor de Prolesa. Uh-huh. Con todos los productos que se ofrecen en la feria, pero a su vez, fuera de la feria, bueno, están las agencias, que también hay gente que no compra en feria y compra en la agencia, ¿no?
0: Sí, sí, porque se puede de las dos formas, seguro.
3: Claro, claro, uh-huh, sí, sí. Uh-huh. Y bueno, estamos al firme ya, aunque te parezca mentira. Después de la feria ya nos ponemos a pensar en el famoso Prado, que está a la vuelta de la esquina.
0: Exacto, está ahí nomás, es verdad, sin duda, sí, sin duda.
3: Para las empresas tenemos que trabajar 2-3 meses antes, ya con el stand y todo, y bueno, estamos en junio y ya estamos pensando en el Prado también.
0: Claro, claro. ¿Y va a haber alguna conferencia este año? ¿Podemos decir algo?
3: Todavía no la tenemos resuelta, no. Uh-huh. Uh-huh. Dentro de otra cosa, me olvidé, dentro de los rubros que se ofrecen de Terco en la feria, hay bomba, sí, solar también.
0: Ajá.
3: Sí, sí, sí, hay un modelo, porque no podemos presentar, tenemos 20 modelos, ¿no? Presentamos, sí, uno, uh-huh, que es que está muy muy representativo de todos los modelos que llevan, y bueno, hay un modelo en feria, y bueno, los que no, sí, también están en están en, lo pueden pedir por Prolesa. Los que no están en feria se piden aparte, ¿no?
0: Exacto, exacto. Te olvidabas de algo que es importante, sin duda.
3: Sí, la calidad del agua y la de tener agua, bueno, el productor lechero, el 90% de la leche es agua, ¿no?
0: Sí, exacto.
3: Entonces, repercute muchísimo un buen suministro de agua. Ahora en invierno no se ve tanto, pero todo el año es importante el agua en la producción lechera y en la producción ganadera en general, ¿no?
0: Exactamente. Y Álvaro, la lechería, bueno, siempre todos los sectores están sobrellevando alguna dificultad, pero es un buen momento dentro de todo para la lechería.
3: Sí, sí, en general todos los rubros están sobrellevando, bueno, hay crisis mundiales, problemas de fletes, etcétera, etcétera. Pero bueno, el productor se acomoda, han subido las producciones de leche también a nivel de productores, y eso es porque en el rubro nuestro que ofrecemos herramientas para manejar mejor el pasto, sí, ya se ha tomado mucha conciencia de que hay que manejar mejor los recursos, y bueno, Terco está en esa línea, manejar mejor el pasto, manejar mejor el agua, pesar el ganado, medir los forrajes, medir... todos son productos tecnológicos que ayudan con inversiones de muy bajo costo, como es toda la propuesta de alambrado eléctrico y bombeo solar. Son inversiones de bajo costo que se repagan enseguida, ¿no? No es como un gran galpón o infraestructura que, bueno, que se demora en repagar. Claro. Todo esto, tú compras un carrete con una piola, manejas mejor la pastura y a los dos... Al día siguiente ya la vaca lo repercute en la producción de leche, si está bien asignada el pasto.
0: Uh-huh. Exacto. Es un giro rápido, digamos, de corto plazo. Sí. Y eso...
3: Claro, es una respuesta visible y rápida.
0: Uh-huh. Exacto, exacto. Interesante. ¿La feria entonces va hasta este próximo viernes o hasta el sábado al mediodía o el viernes termina?
3: Yo leí los anuncios que dice 13, y el 13 es el viernes,
0: ¿no? Exactamente, o sea que hay que apurarse, ¿no?
3: Claro, hay que apurarse y, bueno, cerrar las ofertas, porque aparte los sectores que uno ofrece son limitados, ¿no? Entonces, si se acaba el producto, ya la oferta decae, ya, ¿no?
0: Clarísimo. Exacto. Muy bien.
3: Así que, bueno, los invitamos a entrar a las webs de Prolesa. Uh-huh. Y a las visitas a las sucursales y cerrar las compras. Exacto. Que sabemos que el productor aprovecha estas ofertas, no nuestras, sino de 200 proveedores o más,
0: sí, no sé cuántos van. Sí, de 200 principales proveedores, sin duda.
3: Ahí está.
0: Sin duda. Por algo Prolesa lo selecciona, ¿no?
3: Exacto. Y fuera de ahí, estamos a la orden en nuestra página web, en la Casa Central Terco, para cualquier consulta, servicio técnico, etcétera, ¿no?
0: Estupendo. Álvaro Frigerio, un abrazo grande. Gracias por tu visita y, bueno, nos estamos viendo.
3: ¿Cómo no? Bueno, un gran saludo a ti, a tus colaboradores y a toda la familia de...
0: Bien, por aquí nos quedamos, por un Uruguay productivo. Nos reencontramos con la audiencia de Rural esta misma tarde, como siempre, puntualmente a las 16:30 en todo Granja. Pasen ustedes una excelente jornada.
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4: Buen día, bienvenidos, el gusto recibirlos en esta mañana, 5 de la mañana, 30 minutos, de este 11 de junio que estamos comenzando, desde el centro del país en este caso, desde la ciudad del Carmen. La mañana, en un amanecer, todavía noche lógicamente, con lo que es un, no muy frío, estamos con 10 grados de temperatura, está con alguna nubosidad, bueno, Inumet dice que en algunos lugares está lloviznando, caso Florida, 10 grados, por acá no, llovizna en Paysandú, 11 grados, 10 grados 4 décimas en Rivera, dice que, bueno, después hablaremos con Horacio, a ver si llovizna por ahí por Montevideo, pero dice que está también con alguna llovizna en la capital del país. Como digo, por acá está cubierto sí el cielo, pero no mucho más que eso, hablando de lo que es este comienzo de jornada, que como les decíamos, nos tiene por acá, producto de que dentro de un rato nada más emprenderemos el camino rumbo a lo que es la gira de la Sociedad de Creadores de Hereford del Uruguay, que comienza sus actividades por aquí, por el departamento de Durazno, y que bueno, y que en un rato más vamos a estar en rumbo al primer lugar. Pero si a ustedes les parece, empecemos a repasar la información en esta jornada de jueves, como les decíamos, jueves 11, que estamos comenzando a compartir junto a ustedes lo que es la información. Hoy sí salió Búsqueda, más allá de sus versiones digitales que a veces compartimos algún título, es el día que sale el semanario con su versión impresa, y dice en su primera plana: el gobierno lanza una de sus leyes económicas claves en un contexto de reclamos. Algunos dirigentes de la oposición política, varios economistas y voceros empresariales expresaron respaldo al contenido del proyecto de competitividad y reducción del costo de vida. El secretario de Presidencia y otros dirigentes del MPP no sabían que Orsi había utilizado un auto dorado en la campaña para adquirir su camioneta, dice otro de los títulos. Brasil alerta por tráfico de migrantes, 30 cubanos al día entran a Uruguay por Santana do Livramento. Buquebus plantea invertir 66 millones en modernizar la terminal de Montevideo y reconstruir el muelle Maciel. La autoridad portuaria, que en marzo declaró de interés la iniciativa privada, prepara los pliegos para el llamado a licitación pública de la concreción de esta obra. Funcionarios de entes cobraron una primera partida especial de 6.979 pesos y 9.050. El pago, que en total equivale a 4.200.000, fue hecho en febrero, como parte del nuevo convenio colectivo, y buscan favorecer el clima de diálogo entre las partes, según dice la información, hablando de los funcionarios de los entes públicos. Los juegos del poder que hallan en el camino hacia el Mundial de Donald Trump, el mayor espectáculo del fútbol, ya está en marcha, y el presidente estadounidense pretende ser su estrella principal, dice la información. ¿Qué agrega Búsqueda? En este caso, en algunos de títulos de agro, el ex embajador de Brasil consideró que resolución de antidumping no es para agradecer, el proceso sigue en curso. Guillermo Vallés planteó la posibilidad de recurrir ante los tribunales del Mercosur o la Organización Mundial del Comercio. El ex embajador de Uruguay en Brasil, Guillermo Vallés, analizó punto por punto la lectura optimista que circuló en Uruguay sobre la resolución del caso antidumping. El procedimiento sigue abierto, los derechos fueron aprobados pero suspendidos, y hay un plazo máximo de 2 años para que se resuelva. El ciclo electoral de Brasil es la clave para entender el origen y el futuro del conflicto. Vallés conoce el comercio internacional desde adentro, fue embajador de Uruguay en Brasil, negociador de la Organización Mundial de Comercio y referente de las relaciones comerciales entre ambos países durante años. Cuando habla del caso antidumping lácteo que enfrenta a Brasil con Uruguay y Argentina, lo hace con precisión clara y con precisión técnica, fundamentalmente. Empresas lácteas pretenden alquilar las instalaciones de Coleme. Los productores empezaron a remitir la leche a Conaprole. INAVI intenta parar la reducción de viticultores y bodegas y apuesta a vender nichos de mercado de mayor valor, con aportes no reembolsables a los productores, y en un horizonte estratégico de 4 años el INAVI desarrolla un plan integral de reconversión del sector y pretende ordenar prioridades e inversiones capitalizables a instituciones, dice la crónica también. Guía digital iniciarán cuando haya acuerdo, confirmó el Ministerio de Transporte, a, en este caso, a los transportistas. Nos vamos a algún título de lo que es ámbito en esta mañana. Yamandú García admitió problemas de competitividad y defendió el nuevo proyecto de ley para reducir los costos de la economía. El mandatario sostuvo que el gobierno trabaja en medidas para, en este caso, amortiguar el impacto de los precios internacionales del petróleo. El presidente Orsi reconoció este miércoles que Uruguay enfrenta problemas de competitividad y defendió el proyecto de ley que el gobierno enviará al Parlamento con el objetivo de reducir costos y mejorar las condiciones para producción nacional. Durante una rueda de prensa, el mandatario fue consultado sobre la situación de las empresas y los productores, particularmente se le habló del sector arrocero, y admitió que existen dificultades estructurales que afectan la capacidad de competir tanto en los mercados internacionales como a nivel regional. Por supuesto que hay temas de costo, es un país que tiene problemas de competitividad. ¿Qué más dice ámbito? Río Negro duplicó la desocupación a nivel nacional y Maldonado lidera el empleo. El dólar volvió a subir y se posiciona en la segunda cotización más alta del año. Abdala alertó que el país genera empleo de baja calidad. Hay 578.000 personas por debajo de la línea de pobreza, hablando al presidente del PIC-CNT. El Estado resignó casi 500 millones de dólares en 5 años por los incentivos a los autos eléctricos. El aumento de los combustibles presiona en la frontera y le aparece el fantasma de las compras en Argentina, dice otro de los títulos. El gobierno lanzó una reforma del Estado con 3 ejes, menos burocracia, más inversión y costos más bajos. China vuelve a detectar residuos en las exportaciones de carne y preocupa la eventual suspensión. Las autoridades sanitarias chinas observaron al frigorífico Tacuarembó, en este caso por hallar restos de un producto, y reabrió las sanciones, las alarmas por las posibles sanciones. La detención de residuos de un antiparasitario en la carne vacuna exportada a China por parte del Tacuarembó encendió nuevamente las alarmas. Las autoridades chinas observaron al frigorífico tras identificar residuos del medicamento veterinario Imidocar en carne enviada al gigante asiático. La situación fue confirmada por el Ministerio de Ganadería, que aclara que la empresa no ha sido suspendida y mantiene sus operaciones normal para exportar. En referencia, sigue operando. Hay preocupación, ya que en caso de registrarse nuevos hallazgos, podría avanzar hacia una suspensión temporal, dice la información. Nos vamos, en este caso, a algunos otros títulos en esta mañana, algunos títulos en esta jornada de jueves que tienen que ver con lo que es el telégrafo. Repasamos algunos títulos en esta jornada. Habla del paro de ayer, paro del PIC-CNT en Paysandú, sigue sin rumbo, reclaman definiciones por puestos de empleo, dice la información. El secretariado departamental del PIC-CNT se concentró frente a la planta de Portland de ANCAP durante el paro parcial con el dirigente del Zunca, Matías Machuca. Advirtió que antes de tomar alguna decisión como el cierre de la fábrica, el gobierno debe pensar que habrá una clase obrera organizada para defender los puestos de trabajo. Machuca señaló que Paysandú se encuentra en el tercer lugar de desocupación y desde hace más de 6 años que seguimos en los primeros lugares, reiterando el diagnóstico planteado desde marzo. El departamento sigue sin rumbo. El dirigente de FANCAP, Eduardo Zavala, destacó que la movilización también recoge reclamos de trabajadores de Fricasa, Paicueros y AMBEP, y confirmó que las negociaciones con el Ministerio de Industria continúan. Lo positivo es que se evalúan nuevas propuestas. Lo negativo es que todavía no hay nada concreto. Necesitamos definiciones claras y a la brevedad. El gobierno, el plan del gobierno de concentrar la producción en minas y convertir la planta sanducera en un centro logístico todavía está sobre la mesa. ¿Qué más dice en esta mañana? Presentar un proyecto de ley de competitividad y reducción de costos de vida para Uruguay, buscar un Uruguay menos caro. Así lo hizo saber ayer el ministro de Economía, que fue quien encabezó la conferencia, tomografía, en este, tomógrafo en este caso, otra vez en marcha, las tareas de mantenimiento para ampliar el blindaje del tomógrafo del Hospital de Escuela del Litoral se completaron de acuerdo al tiempo previsto de 10 días. El Centro Uruguayo de Imagenología Molecular dispuso los controles y el equipo de dirección del Hospital San Lucero espera que al final de esta semana comiencen las coordinaciones y su pleno funcionamiento a partir del lunes. La obra se entregará este jueves y con el CUDIM se harán las coordinaciones básicas de actividades luego de reforzar el blindaje del sector tomógrafo, dice por otro lado también. Algunos de los títulos del Telégrafo que agrega en su portada: realizaron capacitación aportando al proyecto Ganadería Sostenible. El plan participará en la ejecución del proyecto, en este caso Ganadería Sostenible, fortalecimiento de la ganadería sostenible en Uruguay, una iniciativa impulsada por el Ministerio de Ganadería y el Ministerio de Ambiente, dice la información también en esta mañana. Una pausa y le cuento algo del ámbito internacional.

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1: Te comento alguna información del ámbito internacional que dice Clarín en esta mañana. Algunos temas del vecino país, en este caso, haciendo referencia a los temas políticos de Argentina. Adorni presentó su declaración jurada, dijo que tenía $500.000 en negro antes de asumir. El jefe de gabinete modificó todas sus prestaciones ante las diferentes oficinas, ante la oficina anticorrupción, desde 2023 hasta ahora. Dice que ganó $300.000 con Bitcoin entre el 2013 y el 2018 y que había vendido un departamento heredado. Lo investigan por presuntos enriquecimientos ilícitos, dice la información en este caso. Algunos otros temas, una vergüenza su accionar y sus explicaciones. Victoria Villarruel, la vicepresidenta, cruzó duro a Manuel Adorni. Habla del Mundial, lógicamente, la guía completa de todos los jugadores de las 48 selecciones. El gesto de Messi con un periodista en silla de ruedas que quería entrevistarlo, dice también. Hablando de las finales de la NBA, repasa Clarín, el New York Knicks remontó un partido épico ante los Spurs y quedó a un paso del título, dice la información. También el gobierno argentino confirmó un acuerdo con las universidades y habrá aumento salarial y transferencia de fondos, dice la información. Nos vamos a que dice la portada de la CNN. Las bases estadounidenses en Medio Oriente se enfrentan a un ataque de represalia por parte de Irán. Dice que Trump advierte que Estados Unidos podría reanudar los ataques, culpando al lento progreso de las negociaciones para poner fin a la guerra. Taiwán prueba cohetes en dirección a China desde un sistema de lanzamiento móvil suministrado por Estados Unidos. La policía dispara cañones de agua en la segunda noche de protestas anti-inmigrantes en Irlanda del Norte, dice también. Los New York Knicks están a un paso del título tras protagonizar la mayor remontada en la historia de las finales de la NBA, dice también alguno de los títulos de la portada de la CNN. ¿Qué dice Reuters? Estados Unidos e Irán intercambian disparos por segundo día consecutivo, socavando el frágil alto al fuego. El presidente Donald Trump prometió nuevos ataques a Teherán si no acepta de inmediato un acuerdo de paz. Irán busca financiamiento mientras las negociaciones con Estados Unidos se acercan a un acuerdo provisional, según las fuentes. ¿Qué más dice Reuters? Taiwán afirma que no tolerará las patrullas chinas y promete expulsiones, dice la información. Un ministro británico afirma que la violencia en Irlanda del Norte es vandalismo racista. Dos días de violencia antimigratorias en Irlanda del Norte no son más que actos de vandalismo racista, declaró el ministro británico para la provincia, después de que la policía utilizara cañones de agua para dispersar a lo que fueron las segundas noches de movilizaciones, en este caso, en referencia a dispersar a los alborotados por segunda noche consecutiva, dice la crónica. ¿Qué más dice esta mañana Reuters? Algunas otras informaciones que repasamos en esta mañana. Tres veces más grande, la Copa del Mundo inaugurará con una trilogía la ceremonia. Por primera vez en la historia de la Copa del Mundo de la FIFA no habrá una sola ceremonia de apertura en el inicio del partido inaugural, sino habrán tres inauguraciones, cada una en su país. Hoy abre México con la inauguración que será en el Estadio Azteca, donde el partido se juega a partir de las 16 horas y a partir de la 1 es la inauguración. Algunos de los títulos, en este caso de Reuters. ¿Qué dice, en este caso, la agencia France Presse en esta mañana? Algunos títulos también. Dice, Irán declara cerrado el estrecho Hormuz y ataca bases de Estados Unidos en Bahrein, Kuwait y en Jordania. El alto al fuego está prácticamente sin sentido tras los últimos ataques estadounidenses, según Irán, haciendo, referencia a lo que es, bueno, un alto el fuego que ninguno respeta. Mundial 2026, llega la hora del pitazo inicial entre el brillo del fútbol y la sombra de la polémica. La Copa del Mundo más ambiciosa de todos los tiempos sube el telón en el Estadio Azteca con la expectativa de dejar atrás las muchas controversias que le han ensoberbecido hasta la fecha. No ha habido camino fácil para llegar a este Mundial. Ha sido tan conflictivo la ruta que seguramente el torneo estará a prueba hasta el último día. A partir de este 11 de junio, el balón tratará de tener la última palabra cuando salten a la cancha los grandes talentos que tienen la magia a su cargo, dice. El partido de hoy, que es el partido entre México y Sudáfrica, tendrá a Shakira como protagonista, hablando de lo que es la previa, ¿no? Obviamente, y todo lo que se prepara en estas horas para el comienzo del, como dice por ahí, del mundial más ambicioso. Comentarle algunos otros títulos. En esta mañana, León XIV bendice la Torre de Jesús, que corona la Sagrada Familia como el templo más alto del mundo, hablando de lo que es su visita a Barcelona. Balotage en Perú, el recuento se ralentiza y la tensión se vuelca en los votos impugnados, dice la información. Trump anuncia una misión secreta de Hormuz, pero el petróleo sigue disparado y los mercados siguen con temores en referencia a lo que es Medio Oriente. Hebs a Cuba, adquirir armas contra Estados Unidos ya tenía una confrontación que no podrían soportar, dijo el funcionario norteamericano sobre, bueno, una pregunta de la prensa si Cuba estaría adquiriendo armas para poder enfrentarse a Estados Unidos. Algunos de los títulos a nivel internacional, hacemos una pausa y le cuento algo más de nuestra prensa.

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1: Le cuento algún título, en este caso, de lo que es la diaria. En esta mañana, el gobierno presenta proyectos sobre competitividad y reducción del costo de vida, un modesto pero importante reforma del Estado. La iniciativa, calificada por Odone de búsqueda insignia, tiene como objetivo la reducción de la burocracia, la promoción de la competitividad y la innovación, y acelerar las inversiones y facilitar el comercio exterior. Luego de reunión con Orsi, senadores del Frente definieron ir al ataque, marcando agenda legislativa y empezando a gritar los goles, dice la información. María Dolores, la coalición y Salle piden llevar el tema a la Fiscalía, mientras que Perrone no detectó elementos de corrupción. Oposición y oficialismo chocan por venias de fiscales departamentales, desde hechos muy graves a una tormenta en un vaso de agua, cada cual defendió su postura. Otros títulos de lo que es la diaria en esta mañana: trabajadores de la pesca de nacionalidad indonesia reclaman cobrar su salario y poder volver a su país, hablando de conflicto que se da en algunos barcos. Continúan las protestas en Bolivia, mientras crecen las presiones para que el presidente decrete el estado de excepción. Agregarle también, presidente del Banco Central, ahorro en dólares es una alternativa nefasta que termina financiando el déficit de Estados Unidos. Tolosa afirmó que los depósitos en dólares perdieron cerca del 50% de su poder de compra en las últimas dos décadas y sostuvo que, pese a la fortaleza macroeconómica de Uruguay, la dolarización de los ahorros sigue entre las más altas del mundo, dice la crónica. Agrega también: Uruguay hizo su primera práctica en Playa del Carmen, ejercicios regenerativos, jugadores que trabajaron diferenciado. Tras el viaje, largo viaje a la Riviera Maya, la selección uruguaya tuvo su primer entrenamiento regenerativo, con trabajos en cancha y gimnasio, una actividad previa con niños y niñas del fútbol infantil local.

0: vinculada a la presunta comercialización de sustancias de estupefacientes en la ciudad de San Carlos. El procedimiento fue llevado adelante por personal del área de investigaciones de la zona, bajo la órbita de Fiscalía de Cuarto Turno, permitiendo la realización de 8 allanamientos en distintos puntos de la ciudad. Durante el operativo fueron 2 personas detenidas. Estuvo la ministra Lasso por Maldonado. Sandra Lasso visitó Maldonado y destacó las inversiones en defensa, educación militar y control aéreo. La ministra de Defensa visitó este miércoles 10 de junio el departamento en el marco de una gira nacional destinada a presentar las principales acciones y proyectos que impulsan la cartera, además de intercambiar con autoridades. Durante su recorrida visitó el Batallón de Ingeniería de Combate 4, el histórico cuartel de Dragones, la base de Aeronave 2, el faro de Punta del Este y la prefectura de Maldonado. También mantuvo reuniones con el intendente Abella, en referencia también a la visita de Lasso. En referencia a que durante su visita la ministra, en este caso, se refirió a la implementación del nuevo sistema de aterrizaje de precisión en el aeropuerto de Carrasco y explicó los motivos por los cuales su puesta en funcionamiento se ha visto postergada. Consultada sobre la eventual llamada sala impulsada por Javier García, la jerarca afirmó que no existe ningún conflicto entre las partes involucradas y aseguró que se está trabajando intensamente junto a la Dirección de Nacional de Aviación e Infraestructura Civil para que los controladores aéreos y el personal técnico puedan garantizar una correcta implementación del sistema en referencia a los controladores aéreos. ¿Qué dice en este caso Cerro Largo, San José Ahora? Director de la OPP llega a Libertad para recorrer la esperada obra de la piscina. Dice que la visita será este jueves, una intervención financiada por OPP, la obra de cerramiento y climatización de la piscina de la Plaza de Deportes de Libertad. Tendrá este jueves una visita de alto nivel en medio del avance de los trabajos que busca transformar el espacio deportivo. El director de la Oficina de Planeamiento y Presupuesto, Rodrigo Arim, será presente tempranito a las 8 de la mañana para ver las obras que se ejecutan en dicha ciudad, en este caso en Libertad. También agregarle algún otro título en referencia a algunos otros temas. Bueno, habla de lo que fue la presentación ayer de Odone, impuesto al 1% más rico. Odone dice que volvió a bajarlo de la agenda del gobierno. También algunos hechos, algunos accidentes de tránsito que repasa San José ahora. Que algunos de los títulos en esta mañana, algunos de los títulos de Cerro Largo Portal, ahora sí, en esta jornada. Río Branco celebró sus 234 años con obras y actividades para la comunidad. En el marco de los festejos, el alcalde Federico López, junto a concejales, hicieron algunas inauguraciones, dice la información. Repasa también. Bueno, sigue repasando algunas cosas que tienen que ver con Coleme. El Coleme fueron 10 años de calvario y el cierre era una muerte anunciada. Winston Rivero, productor lechero de Cerro Largo, sostuvo que la crisis de Coleme se arrastraba desde hace una década, mientras lamentaba la pérdida de una institución construida por generaciones de tamberos, que llegó a reunir a más de 400 productores, pero terminó con apenas 10 remitentes y una planta reducida al mínimo. Ve con la incorporación a Conapro la oportunidad de iniciar una nueva etapa para la cuenca, dice. El cierre de la cooperativa repercutió fuerte en todo el país, no solo en el ámbito particular de la lechería nacional, sino en lo productivo en general. Bueno, estuvieron hablando los productores y se expresaron en este sentido. El camión de Conaprole, que ya a partir del 5 de junio empezó a concurrir por primera vez en muchos años a retirar la leche de su establecimiento. La imagen marca el comienzo de una nueva etapa, sostuvo el productor y agregó: eso fue lo que yo puse en el grupo de productores rurales que estaban muy críticos con el cierre de Coleme. Es el inicio de nuevos tiempos. Por acá los títulos, por acá la información con Portales al Día. Volvemos mañana.
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0: Buen día, ¿cómo andan? Bien. Nosotros, especial, a Dios gracias. Buen día, Polonio.
1: Buen día, ¿cómo andas, Jaume?
0: ¿Dónde especial y usted?
1: Muy bien, comenzando aquí la jornada. Por la ciudad del Carmen.
0: ¿Llegó a los festejos o no?
1: No, ya los festejos habían sucedido en la mañana.
0: Nada.
1: nada.
0: Ni, no lo estaban esperando.
1: No, el comité de bienvenida no estaba, no sé qué pasó, hubo una descoordinación ahí.
0: Ni un cartel.
1: Es que
0: bienvenida
1: fuera.
0: A Polonio.
1: Que diga, fuera.
0: Nuestra periodista estrella.
1: No, por eso le digo, una descoordinación nada. Entre mi comando y el comando. De...
0: No, pues son desagradables.
1: Trataremos de mejorar para la próxima, Jau.
0: Usted que de forma permanente lo tiene ahí en el candelero, la villa y esto y lo otro, y usted nada, cumple nada. Nada, ni una mención, nada.
1: Es la vida, Jau.
0: ¿Quién es el alcalde ahí?
1: Deje quieto, no entrevere. Siga.
0: ¿Quién es el alcalde?
1: Siga, Jaume, siga, que no es tan trascendente.
0: ¿Pero usted lo conoce al alcalde o no?
1: Sí, cómo no, sí.
0: ¿Cómo se llama?
1: Se llama Nuber.
0: Uber.
1: Nuber.
0: Don Nuber. ¿Qué me hace? No puede ser. Le mandamos a Bolonio y usted ni la recibe. Bueno, ¿está pronta para la gira hoy?
1: Sí, cómo no, sí. Estoy esperando al señor Álvaro Federico Aguiar Martínez, que es mi contacto para trasladarnos a la gira, o sea, el chofer.
0: ¿Cómo es? ¿Federico Adrián?
1: No, Álvaro Federico Aguiar Martínez.
0: Ah, Álvaro Federico Aguiar Martínez.
1: Exactamente.
0: Bueno, otro. Ay, Dios, de dos no hacemos uno ahí, ¿eh? Va en su nave.
1: La nave de Álvaro Federico.
0: Bueno, usted prepárelo con el café con leche, por lo menos. El desayuno.
1: ¿Quién? ¿Álvaro Federico? No, ya venimos y ya seguimos el largo. No tenemos tiempo, Jaume. Bueno, ¿qué fuera esto?
0: ¿Por dónde arrancan?
1: Arrancan... Déjeme buscar por acá. Que no se ponga nervioso. Que se va a poner nervioso a esta altura del partido.
0: Sobre suelo, que van...
1: Sí, la zona de Cerro Yuelo, pero déjame buscar la agenda, porque si yo le canto Raúl y después dicen, mira lo que dijo.
0: No sé ni dónde va usted
1: también.
0: Tendría que tener todo ahí a punta de...
1: Y lo tengo. Establecimiento Estancia Las Gateadas, de Federico Oscar Berro.
0: A La Paloma ahora.
1: Exacto. Ahí a 13, 14 kilómetros del amigo Geno.
0: Flor de campo, flor de productor, yo estuve por ahí, Las Gateadas.
1: ¿Ah, sí?
0: Sí, estuve un par de veces por ahí.
1: Y después vamos al establecimiento Cerrizuelo de Juan José Gerca.
0: Gerca, sí.
1: Ahí también, en la vuelta, ahí, un poquito más, algunos kilómetros más, pero también en la zona.
0: Y después Dolce Farniente.
1: Y después vamos a hacer noche en San Gregorio, que hay una charla. Liderazgo.
0: ¿Eh? Ahí ya le gustó, cervecita la noche.
1: No, qué cervecita. Liderazgo familiar, trascender y mantener el negocio familiar. A cargo del contador Carlos Folle. Y mañana lo que conversamos con Leandro Legui el otro día, que se va a visitar la hormiga.
0: La hormiga, ahí está. Sí. Bueno, espero que te vaya bien y vamos a tener información ahí, al golpe del balde, ¿no?
1: Al instante.
0: Al instante. Como corresponde.
1: Sí, como es mi naturaleza.
0: Bueno, eso ya lo ponemos en telejuicio.
1: Entre signos de interrogación.
0: Leyes de reclamo. Me dijo así, arrancó usted por ese lado. ¿Sí? Leyes de reclamo, me dijo que me salió búsqueda y que estaba todo allí. Después salió con un subtítulo y dice, no, parece que la bancada oficialista desconocía todo el episodio de la camioneta. sin entrar mucho más en detalles, pero
1: sí, que el secretario de presidencia y algunos legisladores
0: dijeron eso, ¿no?
1: Yo, que desconocían que se había utilizado una camioneta donada, que después Orsi la había puesto como parte para comprar su camioneta.
0: Tema ya suficientemente debatido. Y,
1: sí, sí.
0: ¿No? A esa altura, la camioneta, el error fue de la pantalla, pero ya está. No en boca una con la camioneta. Después me dijo Buquebus piensa hacer una inversión fuerte en el puerto para mejorarlo. ¿Entendés? Se ve que Buquebus anda bien la cosa, ¿eh? Y está dispuesto a dar mayor comodidad, cosa que nos parece muy bien. Comienza el fútbol, hoy.
1: Comienza el Mundial, sí.
0: Comienza el Mundial, empieza a rodar la pelota, el partido México-Sudáfrica. El estadio es el Estadio Azteca de México, y dice que está todito vendido. Así que un tema, hoy estaremos todos pendientes de la pantalla a ver cuando, cómo empieza. Hay declaraciones del ex embajador en Argentina, en Brasil, Valle,
1: Guillermo
0: Valle, un hombre ducho en el tema, que tuvo la verdad que es una actuación excelente en la República Federativa de Brasil. Es uno de los factotum de lo que tiene que ver con el puerto Taquari, todos los trabajos que hay en la Laguna Merín, en la Laguna de los Patos. Fue ahí primera espada, y le pone un signo de interrogación al dumping, ¿no? Dice que lo que se hizo fue una compás de espera, pero que el tema sigue. Yo le dije, ¿se acuerda que le dije?
1: Y, sí, sí.
0: Y Guillermo Valle sabe bastante más que nosotros, ¿no?
1: No, eso está
0: clarísimo. y desconfía, ¿vio?
1: Bueno, que el proceso en realidad les lleva como 2 años y que pueden... Que seamos cautos.
0: No, es lo que yo le dije. Cuidado con los brasileños, hay que...
1: Pero no nos quiere nada el brasileño. Pero nada, ¿eh?
0: Pero mira que lo dice, ahora lo dice él, no lo digo yo. Lo dice él. ¿O no? ¿Qué dice?
1: No, está bien.
0: Por algo es, la fama no se tiene por casualidad. Bueno. Con la prueba empezó a levantar la leche en Cerro Largo.
1: En Coleme.
0: Recordará que todo el cierre de Coleme, papá. ¿Y usted dejó caer allí alguna? ¿Alguien estaría, arrendaría la planta o no? Algo dijo. ¿Algo
1: más? Bueno, sí, que pero no pero profundicé no. Mucho, pero sí, habría alguna posibilidad de que capaz que le sirve arrendar la planta. Sería fantástico, ¿no? Que pudiera suceder eso.
0: Veremos. Pero debe ser, lo que sí sabemos que una cosa es clara, ¿no? Coleme terminó. No opera más, porque si usted dice que sigue Coleme, viene todo el problema atrás, ¿no? O no. Terminó. Lo otro es lo otro. Después me dijo, el presidente de la República, el señor Orsi, dice que sí, que es verdad, que acepta la competitividad, que es un tema, hay que superarlo, y para eso pretenden hacer una serie de leyes para tratar de mejorarla y que la cosa fuese, por lo menos, más llevadera. Y usan como ejemplo todo lo concerniente a los arroceros. Según lo que usted me cuenta, ¿no? O sea, que la competitividad no sea necesario decirla, sino que el presidente de la República acepta que existe y trataría de atenuarla. Esperemos que lo logre. Es lo que uno decía de acá, ¿no? En otro orden de cosas, usted me dijo que el dólar subió.
1: Sí, el dólar viene en un proceso ascendente, despacito, ¿no? Pesito a pesito.
0: Bueno, ¿qué quiere? ¿Usted también? usted se pone ansioso. Supuestamente ese tratar de incentivar la compra de autos eléctricos actualmente ha tenido una un apoyo que se calcula en 500 millones de dólares, dice usted, ¿no? Lo cual ha dejado en lo que se trató para favorecer. Ahora, ahora se trata de subir la, la electricidad, trata de no más. ¿Se acuerda lo que dijo la, la, la, la mesa Cardona? Era
1: sí,
0: que era eran muy poquitos los autos.
1: Que todavía no, no, que ella en las gráficas no los veía.
0: Sí, lo que ella no ve, ella lo que no ve. Ella...
1: Pero si mira para el costado y en la calle los ve.
0: 500 millones de dólares también. Le pregunté al ministro de Economía, por algo él lo dice, ¿no?
1: Y bueno, el ministro de Economía es el que dijo, a ver, vamos a revisar.
0: Bueno, vamos a ver. Usted ya llegó tarde porque usted no cambió de auto. Entonces, ahora...
1: No, yo pensé que usted iba a cambiar y dije, bueno, cuando Jaume cambie, que es bueno, el que nos guía en esta vida, vamos todos atrás. Pero yo ya le dije que si cambio de auto, me quedo durmiendo afuera, entonces como que el negocio me está cerrando.
0: Yo soy como un faro.
1: Sí, tintineas.
0: Vamos a tintinear, el faro tintinea.
1: Yo que el faro tintinea, acá tanto hace...
0: El faro rota, gira.
1: Exacto.
0: Y todos los, y sabe que todos los faros tienen, como eso me lo explicó mi sobrino Luis, que es amigo del farero de la Paloma.
1: Vive enfrente al faro.
0: Está el faro y él.
1: Seguro,
0: exacto. Mano a mano. Y el y el tiempo de giro de cada faro es particular.
1: ¿Mire?
0: Es cada uno tiene su propio, su identificación.
1: ¿No gira siempre igual?
0: No, no. Todos los faros tienen su propia característica, es lo que yo le digo.
1: Cada faro.
0: Cada faro tiene su propia característica. Y por lo tanto, yo, como usted dice que yo soy un faro, también tengo mi característica.
1: No, que estamos hablando de un faro particular, eso está clarísimo.
0: Ah, bueno. El tema del frigorífico Tacuarembó, le sacaron la amarilla, los chinos.
1: Seguro, es un aviso, ¿no?
0: Sí, es un antiparasitario, parece que es el que se encontraron residuos. Y no
1: sí, por lo que me... Bueno, usted va a conversar después en el programa con Miguel Ángel Aldave, que estuvo trabajando en el tema, lógicamente. Pero hay que hablar que hay gran preocupación en este caso, pero bueno, nos explicaban que tiene que ver con un producto que se utiliza, déjeme buscar por acá,
0: sí.
1: Es un producto de amplio espectro que se utiliza para, que tiene como 200 días de espera y es un preventivo de la tristeza.
0: Bueno. Lo que supuestamente usted me dijo es que tiene tarjeta amarilla, no está suspendido en las exportaciones.
1: No, es un anuncio. Encontramos esto, tené cuidado.
0: Y como adelanto de lo que usted dijo, que hoy nos va a aclarar más, Miguel Ángel, es que ayer en la planta del frigorífico Tacuarembó había una reunión con productores.
1: Sí.
0: ¿Se acuerda que nos dijo eso?
1: Sí.
0: Bueno, eso fue lo que usted me dijo hasta ahora. Yo voy a buscar otro dato más que usted me ha dado, porque me ha dado una cantidad de datos más. A ver qué dice por acá. Internacionales, Adorno y sigue aclarando, no sé, se arreglen ellos. Fútbol en Argentina, pasión también, está en todos los diarios y portales, todos los detalles de la selección argentina, está bien. Tema salarial, tuvo en las universidades un problema serio que tenía Mayra y parece que tendría algún ajuste y eso estaría calmando a la gente, a los vinculados a las universidades, me refiero, ¿no? Taiwán está de punta, Taiwán, la isla de Taiwán, está de punta con la China continental, me parece que tiene unos misiles que, bueno, en fin, estarían apuntando por el otro lado, porque no le prendemos cartucho.
1: No, no precisamos más, que nadie se, que más nadie se pelee.
0: Que más nadie se pelee, eso también dijo. Por otro lado, usted fue bastante clara, Estados Unidos dirán, todos dicen que quieren la paz, pero por lo tanto nadie quiere ser el último en parar de tirar la última bomba, ¿no?
1: Exacto. ¿Eh? Es una paz muy rara que quieren porque se agreden casi todos los días.
0: Tomás, pues yo tiro la última, y entonces va y empieza todo de vuelta, ¿eh? Bueno, eso está también. Bueno, lo de Irlanda, usted me dijo que usted había andado por allá, dice que es una cosa durísima, ¿no? Eso es el vandalismo.
1: ¿Qué era? Que la población en general está media revolucionada.
0: Qué barbaridad, ¿no? Bueno, están ahí. Está, y tiene una definición de un político inglés, ¿no?, con relación a lo que está sucediendo, ¿no? Lo tilda de vandalismo.
1: Exacto.
0: Bueno, en otro orden de cosas, usted me dijo que, bueno, me dijo que México y Sudáfrica comienzan la contienda, el campeonato mundial, al mismo tiempo el estrecho de Hormuz está trancado. Y una cosa más linda es que el Papa está en Barcelona y bendijo una torre, ¿no?
1: La Sagrada Familia.
0: La Sagrada Familia. Ahí ya estuvo allí. Bueno, escuchó un discurso de la idea del Papa. No sé, no le pasaron nada.
1: No.
0: ¿Cómo se llama este actor español? Muy lindo el discurso. La verdad que es divino. Fuimos a las noticias nacionales, la competitividad, que ya lo habíamos dicho al de arranque, en búsqueda nuevamente aparece, y lo que desea hacer el presidente de la República, trabajar sobre el mismo y dictar una serie de leyes. María Dolores, tema. ¿Sabes que sobre ese tema yo le voy a adelantar algo, ¿no? Le voy a adelantar algo. Ya por varios lados me han llamado y me han dicho,
1: ¿sí?,
0: de colonos que les han subido la renta y sin aviso. Pequeños colonos. Cosa que ha despertado bastante
1: malestar, ¿no? Como todo.
0: Bueno, seguro. Uno de los temas, bueno, nos sube la renta, pero también se gastan 31 millones en María Dolores, ¿no? Es lógico que le digan eso, ¿no? Y yo digo algo que a mí me dijo algún amigo, y yo creo que vale la pena pensarlo, ¿no? Sabemos que en el campo mucha gente se ha ido,
1: sí,
0: ¿verdad? Y se hacen esfuerzos, caso de comunicación, por ejemplo, yo uso con argumentos con María Dolores, de tratar de que hay gente que retorne al campo, ¿no? Dándole diferentes facilidades. Ahora yo digo, primero es lo primero, ¿no? Primero es que los que están no se vayan, ¿no?
1: Sobre todo eso.
0: Lo primero, ¿no? Entonces, bueno, quedamos,
1: lo básico.
0: Quedan poco, mira, bueno, tal vez, quedan poco, vamos a tratar de que los que están se queden. Y después vamos a tratar de traer, porque los tiene que traer, tienen que adaptar, les tienen que dar una cantidad de cosas. Es mucho más fácil que los que están, hacérsela más fácil, ¿no? Para tratar de que este tipo de cosas no sucedan. Me parece a mí. Y tal es así lo que le cuento. Que en esas reuniones donde estuvo presente el directorio con la organización, se fueron pensando y dijeron que van a ver si tienen otra propuesta. Lo que está mal de arranque es subir los arrendamientos sin previo aviso, ¿no? La gente fue a pagar y paga y dijo, mirá, es más que lo que te pido. No, pero no me avisas. No, y yo que hago la cuenta mía y qué hago. Hay algo que no está bien, ¿no? Hay algo.
1: No, básico avisar.
0: Lo menos.
1: Y bueno, sí, el próximo mes o el próximo trimestre te va a pagar tanto, un ajuste de por tal motivo.
0: Seguro, hay casos más graves, ¿no? Sino que le dicen, no pagas y todavía debe, ya te pasó el dato que la deuda que te dé también te multiplicó. Eso es más doloroso todavía. Está complicado, está complicado. Espero que la gente de colonización, todo sea producto de una serie de malos entendimientos para que no crear más problemas de los que tenemos, ¿no? Bueno, en Maldonado se sigue tratando de combatir todo lo relacionado con las drogas, donde todos los días se encuentran algo nuevo. Y la que anduvo por allá fue la ministra de Defensa, ¿no? Donde anduvo visitando una serie de lugares y también con tendencia a hacer también una serie de mejoras. Esperemos que tenga suerte, ¿no? 294 años cumplió Río Blanco. ¿Vio? Tiene más años que su hija. Eso también es...
1: 234. Igual tiene más años que la villa, pero...
0: 234, disculpe, ¿no?
1: 234.
0: Le puse unos 60 años. Bueno, después tengo más. Y el camión de Conaprole ya empezó a levantar la leche en Cerro Largo a los remitentes que tenía la cooperativa Coleme. Por allí están las principales noticias, que la principal y la más importante es la noticia suya, que va a estar acompañando las giras de primero la de Hereford y posteriormente la de Aberdeen Angus, y nosotros disfrutaremos de lo que usted nos esté informando en las próximas horas. ¿Estamos de acuerdo?
1: Estamos de acuerdo. Si a usted le parece, hacemos una pausa y venimos con el tiempo.
0: Vamos, señora.

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7: ¿Qué pasa con el tiempo, Apolonio?
8: Bueno, les digo qué pasa con el tiempo. Estamos acá en el centro del país con 10 grados de temperatura. Usted tiene unos 11 grados de temperatura, está cubierto el cielo. Hoy decía como que estuvo lloviznando. ¿Sabe usted si estuvo lloviznando ahí en la capital?
7: Estuvo.
8: Bueno. En el litoral, en Paysandú, 11 grados, también lloviznando. Dice que en Florida estaba lloviznando, 10 grados. En Rivera también alguna llovizna, 10 grados. El pronóstico para estos próximos 3 días, para Artigas, Alto, Paysandú, para lo que es la jornada, vamos a tener nuboso cubierto, precipitaciones aisladas, baja posibilidad de tormentas, neblinas, hacia la tarde de cubierto, nuboso, pero es de algo nuboso, precipitaciones escasas, aisladas, nieblas, neblinas, mínima 10, máxima 18. Viernes, cubierto, periodo de algo nuboso, nieblas, neblinas, hacia la tarde, periodo de cubierto, nieblas, neblinas también, mínima 6, máxima 18. El sábado estará algo nuboso, nuboso, periodo de cubierto, nieblas, neblinas, cubierto, algo nuboso, baja posibilidad de precipitaciones, mínima 8, máxima 19. Eso para lo que es Artigas, Alto, Paysandú. Rivera, en este caso, Tacuarembó, Cerro Largo, para hoy vamos a tener nuboso cubierto, probables precipitaciones escasas, aisladas, nieblas, neblinas. Hacia la tarde cubierto, precipitaciones escasas, neblinas, mínima 7, máxima 16. Viernes, nuboso cubierto, algo nuboso, periodo de cubierto en la tarde, nieblas, neblinas, mínima 6, máxima 17. Sábado, estará cubierto, periodo de algo nuboso, nieblas, neblinas. Hacia la tarde, nuboso, baja posibilidad de precipitaciones, mínima 7, máxima 18. Zona este del país, en este caso, vamos a tener una jornada nuboso, cubierto, precipitaciones escasas, aisladas, nieblas, neblinas, hacia la tarde cubierto, probables precipitaciones escasas, aisladas, nieblas, neblinas también, con una mínima de 6 y una máxima de 16. Viernes, cubierto, periodo de algo nuboso, periodo de nuboso con neblinas en la tarde, mínima 5, máxima 17. Y el sábado estará algo nuboso, periodo de cubierto, neblinas, nieblas, hacia la tarde en la zona este, mínima 5, máxima 18. Zona centro-sur, le digo que en este caso estamos con un pronóstico que habla de precipitaciones escasas aisladas hoy, igual hacia la tarde, probables precipitaciones, nieblas, neblinas, mínima 7, máxima 16. Mañana viernes, cubierto, periodo de algo nuboso, nieblas, neblinas, periodo de algo nuboso en la tarde, mínima 5, máxima 17, y el sábado estará con periodo de algo nuboso, neblinas, nieblas, precipitaciones, mínima 6, máxima 17. En lo que refiere a lo que es Colonia, Soriano, Río Negro, para hoy estará cubierto, precipitaciones escasas, aisladas, nieblas, neblinas, hacia la tarde disminución de nubosidad, nieblas, neblinas también, mínima 7, máxima 17, viernes estará con periodo de cubierto, nuboso, neblinas, mínima 4, máxima 18, y el sábado en esa zona, estará con periodos de algo nuboso, nieblas, neblinas, bancos de niebla, cubierto, ventoso en la tarde, mínima 6, máxima 19. Y por último, lo que es zona metropolitana, te digo que para hoy vamos a tener una jornada nuboso, cubierto, precipitaciones escasas, aisladas, nieblas, neblinas, hacia la tarde disminución de nubosidad, neblinas también, mínima 8, máxima 16. Viernes estará nuboso, cubierto, periodos de nuboso, mínima 6, máxima 16. Y el sábado estará con nubosidad, precipitaciones, mínima 7, máxima 16 grados.
7: Primeros datos de meteorología, y usted ahora estará esperando al señor Álvaro Federico Aguiar Martínez, que lo va a pasar a buscar, y comenzará la gira Hereford y posteriormente la de Aberdeen Angus y nosotros. ¿Está por ahí Aguiar ya?
8: No, todavía no llegó, pero ya me dijo que hace un rato ya que salió dura.
7: Bueno, que vaya despacio Aguiar, ¿eh? Sería medio piloto de carrera, ¿no?
8: No. Pues, habré ido sus consejos. Bueno, Jaume, lo dejo por acá.
7: Es un hombre de atildado manejo.
8: Ahí está.
7: Esperemos que así sea. Bueno, estaremos en contacto, ¿de acuerdo?
8: Hasta luego.
7: Vamos.
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4: Mientras que Estela ya parte para lo que es la gira, ¿sí? de la Hereford, y que Álvaro la va a pasar a buscar en un ratito, nomás ahí por Villa del Carmen, yo estaba sacando alguna cuenta de las cosas que han incidido en lo que tiene que ver con la comercialización de esta hacienda y cómo se marcan las épocas, ¿no? Hechos que suceden y que en determinado momento juegan su momento y tienen su importancia. Ejemplos, estos reguladores, como ustedes recordarán, las posafras, todos temas que están por allí en tela de juicio. Hoy en muchos son recuerdos, otros son interrogantes, si existen o no, pero en algún momento vamos a tener tiempo para poder analizar todos esos temas, por ejemplo, los corrales y su incidencia actual. Pero vayámonos hasta Paysandú, por allí está Pancho Ramos. Buen día, ¿cómo te va? Pancho. A ver, vamos a tratar de restablecer el contacto. Sé que yo me puse a hablar y que pues se aburrió Pancho y se colgó. ¿O no? ¿Pancho está por ahí o no?
5: No, gracias, dame un segundito.
4: Le doy el tiempo necesario, avísame cuando esté en contacto Francisco y vamos a poder tener la información semanal de aquella zona que hay en el país, principalmente haciendo hincapié en la parte ovina. No, yo le comentaba de la misma manera que si usted estudia o analiza la comercialización de los precios de los ganados, cómo se estructuran, y al mismo tiempo cómo esa forma de aparecer los precios va sufriendo diferentes cambios de acuerdo a la época que le va a pasar y cómo se va perfeccionando. Yo siempre digo que yo tuve la suerte, por ejemplo, de ser testigo de cuando en consignatario se hizo esa planilla en la cual se hicieron las distintas categorías de los ganados. Antes, prácticamente cada vez que había una reunión de precios, se creaban las categorías y se sacaban y se ponían, hasta que deciden ellos hacer una planilla, y si hay una categoría que no está, no se cotiza, ¿no? pero sí está, si entra en el casillero, y eso es mucho más más sano para saber indudablemente a qué animales se refiere. Y creo que es lo importante del caso, ¿no? O también de la misma manera cuando se trata de cosas que se crean para pasar a algún momento crítico. Por ejemplo, cuando se crea el stock regulador para tratar de que los saltos en la pozafra no fuesen tan violentos. Después, si eso dio el resultado que se aspiraba o no, es otro tema. De la misma manera que cuando se discutía en consignatarios si había que cotizar en dólares o se ignoraba solamente en pesos. Bueno, el tiempo dijo al final cómo había que cotizarlo, porque las realidades se imponían. Y no era lo mismo cuando llegábamos y la primera pregunta que hacíamos todos los días es: ¿quién manda? ¿Manda la exportación o manda el abasto? Con relación, ¿cuál era de los dos mercados el que comercializaba mayor volumen de ganado? Hoy eso desapareció. No. Pancho Ramos, buen día.
6: Buen día, Horacio, el equipo y la audiencia. Disculpen, hay un contratiempo. ¿Todo bien?
4: Todo bien. ¿Lo subsanó el contratiempo?
6: Sí, no sé, que se desconectó o algo. Yo estoy en este momento en la ciudad, estoy por salir rumbo a Tacuarembó, que hay una actividad del proyecto Procría de la que voy a participar, y bueno, no sé qué problemita ahí de conexión, pero está, bueno. Todo bien. Acá arrancamos una jornada con lluvias durante la madrugada. Ahora puntualmente, ahora en este momento no llueve acá en la ciudad de Paysandú, pero estuvo lloviendo durante toda la madrugada, y bueno, un día cubierto y mucha humedad. Como ustedes venían mencionando, Horacio, y hemos venido repasando en las distintas salidas de los jueves, continúan las distintas giras de sociedades de criadores. Habíamos comentado la de Merino Australiano, de Merino Duni, Merilín. Bueno, se está desarrollando ahora, entre ayer y hoy, la gira Cordial. Bueno, además de la actividad de Hereford también en vacunos. Hay también una propuesta de Suffolk para el mes de julio. También hay otra para de Dorper en el final de este sexto mes del año. Y bueno, me voy a hacer alguna referencia en un instante a los establecimientos de la gira Cordial, pero antes quería, bueno, hacer mención a algo que recurrentemente estamos subrayando o destacando, que es el panorama de precios, que nunca, no está de más, creo, volver a enfatizar en eso. El cordero $6.11, la oveja $5.08. Yo miraba el promedio de 10 años del 2016 al 2025, y el cordero está en 3.78 el promedio, y hoy está en 6.11. Creo que a veces está bueno mirar esas referencias en el contexto histórico, más allá de que, bueno, hay diferentes cotizaciones del dólar, etcétera, pero creo que es un panorama sobresaliente. Y en el caso de la oveja, hoy está a 5.08 y el promedio de 10 años, como digo, del 2016 al 2025 está en 3.27, o sea que estamos no en el doble, pero más de una vez y media los valores históricos, que bueno, los capitalizan o los van a capitalizar los productores que han mantenido sus sistemas de producción funcionando. Siempre ahora con esta situación de precios aparece o productores que han salido del rubro se lo pueden o se lo replantean en algún sentido, o les resulta interesante, por ejemplo, la invernada de corderos, pero como hemos mencionado también en alguna otra oportunidad, el engorde de corderos es un excelente negocio. En simulaciones o análisis es de los negocios más lucrativos en relación al retorno por capital invertido, pero lo más difícil es conseguir los corderos, porque los propios productores, los criadores, entienden que su mejor negocio es terminar sus corderos propios. Entonces, lo que se venden en general no son muchos y bueno, no son los más adelantados desde el punto de vista del peso y eso genera complicaciones para la terminación o invernada. Creo que eso es algo que los productores en general entienden bien, que bueno, un negocio malo, entre comillas, es vender corderos livianos, señalar poco y tener lana de poco valor. Creo que ese lugar nadie lo quiere y bueno, los productores que están en el rubro toman decisiones para salir de esa situación. Refiriéndome,
4: Pancho, ¿hola? Disculpame. No,
6: sí, perdón.
4: Una pequeña aclaración. 6-11, hablando siempre a la carne, ¿no?
6: A la carne, sí, correcto. Sí. Porque, habría que hacerlo por la carcasa, exacto.
4: Ah, te digo, vale la pena decirlo porque si la gente, si no, empezamos.
6: No, tal cual. Sí, 6-11 a la carne y lo mismo para la referencia de la oveja. Y en el caso de la lana, bueno, el indicador de mercado del este en la última referencia bajó de los $14 americanos, pero bueno, con los impulsos y correcciones que tienen todos los mercados, pero hay cifradas de expectativas de valores en las lanas finas, sobre todo que se arrimen a registros del 2018, 2019, 10, 11, 12, $13, algún lote muy destacado. Estoy hablando en expectativas. Hoy la realidad del mercado lanero, que ha venido subiendo, no se ha capitalizado porque la lana prácticamente que se ha vendido toda, porque también como el precio venía en aumento respecto al contexto histórico y al pasado reciente, los precios eran buenos y los productores decidieron vender. Con el diario el lunes hubo lotes muy destacados en el eje de las 16 micras y media, 17 micras, que podrían haber obtenido precios mayores, pero como siempre digo, creo que estos negocios de lana hay que valorarlos en el momento, atender distintos factores, como pueden ser las necesidades financieras de cada establecimiento, etcétera, y si en el momento puntual en que se ejecuta la venta, el valor es bueno, creo que no hay que quedarse planteándose situaciones contrafácticas o lamentándose por qué hubiera pasado si. Están empezando a moverse ya las esquilas preparto y bueno, es un momento donde se cosecha el esfuerzo de todo el año en el caso de la lana. El acondicionamiento en esta zona más ovejera del país está claramente extendido y creo que en otras lanas no tan finas que en los últimos años han tenido precios muy deprimidos, creo que nuevamente con precios que se han recuperado y que en un orden de magnitud capaz que son dos veces o dos veces y media los valores que había hace un tiempo, el tema del acondicionamiento también está más que justificado, atendiendo que el eventual sobrecosto que pueda tener la esquila con acondicionamiento, que en algunos casos es muy menor porque las máquinas andan con toda la gente, ese eventual sobrecosto es por animal esquilado y el beneficio que uno puede obtener en el acondicionamiento es por kilo de lana. Entonces creo que esa cuenta es básica, pero está bueno considerarla en el análisis. El mayor costo que pueda tener es por animal esquilado y yo cosecho un beneficio por kilo de lana y hay que relativizarlo en su justa medida. Cerrando nomás comentar, Horacio, los predios que los establecimientos que se visitaron ayer en la gira Corrial, que arrancó en Artigas, con muy buena concurrencia, en torno a las 100 personas entre estudiantes, un fuerte grupo de estudiantes de escuelas agrarias y muchos productores también que se arrimaron acá al norte del país. La gira arrancó en el establecimiento Lucero de la familia Arrospide, un campo de 2.600 hectáreas, índice CONIAT 70, campo de basalto ahí en el centro oeste o noroeste de Artigas, del departamento de Artigas, con básicamente un ovino por hectárea, una lana que está en un proceso de afinamiento, pero que está en 27.7, y bueno, hubo acuerdo en en destacar la familia destacó mucho la rusticidad y la adaptación al ambiente del Cordial, por eso lo prefieren y lo utilizan allí, y los distintos caminos de mejora que se presentan de potenciar el ingreso por carne ovina, que hoy es el mayor tiene la mayor participación en el ingreso bruto, y los procesos de afinamiento que se puedan lograr. Hace unas semanas hablábamos de la evolución de las lanas uruguayas. Recuerdo que el Corrial en 2020, Grifa Verde, que pasaba por el laboratorio de Lanas del Sur, estaba en 27.1 y el último dato del 2025 está en 26.4, o sea que viene ocurriendo un proceso que, bueno, a algunos productores es cierto que no los satisface y han tomado otros caminos, como es el cruzamiento o incluso el cambio de majada, pero también hay lotes de la raza Corrial muy destacados, estos son valores promedio, que lo han interpretado las señales del mercado que se han comentado en su momento hace ya tiempo, y bueno, las velocidades de mejoramiento genético es de 1-2% anual, por eso lleva su tiempo, y bueno, y después se conocieron las experiencias de productores de la zona de Bella Unión, de los proyectos de la Dirección General de Desarrollo Rural y del Mides, hubo algunas demostraciones de cocina con carne ovina y de cortes, y en el día de hoy se está visitando el campo de Jano Stirling y su familia ahí en Colonia Itapeví, en el eje del kilómetro 53 de la ruta 31, ya en el departamento de Salto, y se finaliza en la zona de Carumbé, en el campo de la familia Sanguinetti y Vivo, un campo de 3.300 hectáreas con 2.700 ovinos, un rodeo de cría Hereford, Majada Corrial. Se ha incorporado también en el último tiempo algo de merilín y de merino australiano y cabaña de criollos, así que una linda propuesta del Corrial, viniendo a una zona que se ha merinizado de manera importante y donde ya en el 2016 el merino era la raza mayoritaria, pero bueno, hay productores que, sobre todo apoyándose en la rusticidad, en la adaptación al ambiente por todos conocidas del Corrial, bueno, lo utilizan como una herramienta. Y como siempre hablamos, creo que las sociedades de criadores tienen mucho que ver en la situación actual o en el futuro, y ni que hablar del pasado de las razas, y creo que siempre hay que, yo particularmente destaco el empuje que tiene la sociedad de criadores de Corrial, que se ve de alguna manera también en estas actividades con la cantidad de productores que se arriman a la gira, así que bueno, era ese el comentario, y de repente alguna repercusión más podemos comentarla la semana que viene.
4: De acuerdo, de la misma manera que hacemos la aclaración del precio, que era la carne, el precio que manejaba, en el caso de la lana, diría un amigo mío con toda la música, ¿no? Grifa Verde,
6: todo
4: el funcionamiento, ¿no? Vamos a ser bien
6: claros. Sí, a veces pasa que uno, a veces uno dar referencias porque hay casos, pero Dios, estamos de acuerdo que eventualmente lograr precios de lana de 10, 11, 12, 13 dólares es con todas las pelotitas en el arbolito de Navidad, pero bueno, es cierto que hoy se está produciendo lana de ese tenor en el país, y lo que sí es general es que ha habido una recuperación en los valores, que como digo, en algunos casos representa dos o dos veces y media valores que había antes, lana que capaz valía en el eje de un dólar, lanas medias o gruesas, hoy capaz que estén en una magnitud de dos veces y media ese precio, que capaz en algunos casos sigue siendo poco para las expectativas de los productores, pero representa un cambio importante respecto de años anteriores, así que gracias por el comentario.
4: ¿Algo más de ahí, Pancho?
6: No, era eso, seguimos en contacto y bueno, una buena jornada para todos, saludos.
4: Abrazo para vos y que te vaya bien por Tacuarembó.
6: Sí, no da para ir con autos eléctricos en la ruta 26 que vi que estaban comentando ustedes. Vamos a darle el petróleo nomás.
4: Bueno, un abrazo.
6: Abrazo.
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4: Mientras Estela con Álvaro Federico va hacia la Paloma de Durazno, mientras que Francisco Pancho se va para Tacuarembó, nosotros nos vamos hasta acá, nomás cerquita, hasta el sauce donde está Gustavo Clavijo, que tendrá información para nosotros. Gustavo, buen día.
11: ¿Qué tal, Horacio? Buen día. ¿Cómo le va? Un saludo a usted, a la audiencia, a todo el equipo ahí. Una mañana fresca, 11 grados por acá. Por suerte hoy no hay neblina, pero bueno, es un invierno que se ha categorizado por mucha neblina, hay poco sol, días muy húmedos. Bueno, le paso la faena esta semana, datos brindados por las cajas negras de las plantas de faena y por INAC. Empezamos 690.437 pollos parrilleros, en total se faenaron 740.093, de los cuales gallina liviana fueron 42.716 y gallina pesada 6.640 y otros 300. Avícola Frontini, Sociedad Anónima, faenó el 26,8%, Tileo 23,8, Granja Tres Arroyos 22,8, Gornet 11,1, Frinabur 7,7, Granja Avícola del Campo 3,3, Pixal, Sociedad Anónima 2,8 y el Vasquito Limitada 1,8.
4: Perfecto.
11: Esta semana el Conrado Feber, que es expresidente de INAC, hizo algunas declaraciones en la prensa sobre la avicultura y que no fueron muy felices. Y con respecto a eso fuimos en busca de la opinión de Federico Estanan, director ejecutivo de Cupra, que quiero aclarar, antes que nada, que yo en la nota mencioné que era presidente Conrado Ferbe, y en realidad es expresidente, fue presidente de INAC durante el periodo anterior, y hoy es expresidente. Y bueno, así que si estamos de acuerdo, escuchamos la nota que hicimos a Federico Estanan sobre este tema.
4: Hecha la aclaración, vamos a la...

0: Conrado Ferber, que es presidente de INAC, donde atribuye este mercado cautivo, caro y de calidad discutida. ¿Qué opinión le merece ese cuestionamiento de Conrado Ferber?
1: Bueno, buen día, Gustavo. ¿Cómo te va? Gracias por la oportunidad de hablar. Bueno, la verdad que nos dieron bastante tristeza, porque hemos hablado por este medio muchas veces y por otras formas de comunicarnos, que Cupra hace ya muchos años que viene trabajando arduamente para profesionalizar más, mejorar la producción, mejorar la calidad, prepararse para competir, y es un trabajo que por supuesto cuesta mucho, porque si hubiera un proyecto desde el Estado, así como desde el gobierno, como ha sido la forestación o el software o ahora el riego, pero para la avicultura no lo hay, y es Cupra que tiene que empujar y empujar y empujar por todos lados, con respuestas por supuesto. INAC es un protagonista clave en este proceso, al igual que el Ministerio de Ganadería y la Cancillería, y bueno, con todos ellos empujamos permanentemente para sacar adelante nuestro proyecto, que todo el mundo lo conoce, que todo el mundo sabe que estamos ejecutando 12 proyectos a la vez de este plan de compromiso nacional por la avicultura, que llevan su tiempo. Fíjate que conseguir un proyecto, por ejemplo, para resolver temas de la cama de crianza de pollo, hace un año que estamos gestionándolo para llevarlo adelante. Lo mismo un proyecto de calidad que se aprobó mientras Ferber fue presidente de INAC, pero también pasamos prácticamente un año y medio en la gestión con INAC para poderlo iniciar. O sea, da mucho trabajo, es muy desgastante. Los socios de Cupra aportan fondos importantes a la gremial para empujar todo esto, y bueno, da un poco de tristeza que con todo el esfuerzo que se está haciendo recojamos este tipo de críticas que no son ciertas, ¿no? De ninguna manera son ciertas. El sector ha demostrado que ha superado los estándares de calidad en los últimos 5 a 10 años de manera impresionante. Ha aumentado la producción un 30%. Te reitero, tenemos estos 12 proyectos en marcha que abordan distintos aspectos, todos dentro de las críticas que hace Ferber en su nota. Todos estos proyectos abordan algunos de los temas que él dice que estamos atrasados. O sea que es una pena que tengamos que empezar a explicar de vuelta todo lo que se está haciendo y todo lo que se está logrando. Por eso nos dio un poco de sazón leer esta nota que ha sido tan dura con el sector, ¿no?
0: Conrado Ferber, que es presidente de INAC, no es un desconocido del sector, es una persona que ha estado muchos años muy relacionado al tema carne. ¿Cree que esos comentarios atribuyen a otros intereses de otros actores de la cadena de la carne?
1: A ver, él no es presidente de INAC, él fue presidente de INAC en el periodo pasado, ¿no? Fue un año y medio vicepresidente y luego 3 años y medio presidente de INAC. No lo es desde marzo del año pasado. Nosotros no podemos atribuir intencionalidad, Gustavo, eso no nos corresponde a nosotros. Pero digo, claramente él está haciendo una crítica muy fuerte a un sector que, a ver, la avicultura es parte del INAC. INAC está en la mesa de la junta directiva, Cupra está en la mesa de la junta directiva del INAC, y Cupra es parte, o sea, el sector es parte del INAC desde que se fundó el INAC. Y con todo el aporte que genera la venta en el mercado interno desde el año 2013. O sea, el Cupra y el sector avícola no son ajenos al INAC, y es parte de la cadena comercial, y es la segunda carne en importancia para el consumidor uruguayo y muy demandada. O sea, parecería que el consumidor opina otra cosa respecto del producto. Por supuesto que las cadenas comerciales y particularmente la cadena aviar tiene uno de los temas que él menciona, que sí, que es una cadena que tiene una protección y somos conscientes, y nosotros no lo ocultamos y lo expresamos abiertamente.

0: tenemos un plan para superarla, para superar esa situación, un plan de trabajo sistemático, que eso no se resuelve en poco tiempo. De manera que no podemos atribuir intencionalidad, pero bueno, hay algo en su visión que entiende que en esta producción tan importante para el país, este sector está haciendo las cosas mal y quizás haya otros que las podrían hacer mejor. Realmente no podemos, Gustavo, atribuir intencionalidad, ¿no?
1: En una parte él dice, no es válido argumentar una respuesta falsa de recursos, ya que apelando a las exoneraciones vía COMAP. ¿Qué es la COMAP? Si nos puede detallar un poquito esa herramienta.
0: La COMAP es una comisión que funciona dentro de la órbita del Ministerio de Economía y aprueba los proyectos de inversión que presentan las empresas y que permite a las empresas, cuando se trata de inversiones de determinadas características que son de interés público, reciben una exoneración en el impuesto a la renta. Y eso, a ver, jamás Cupra habló de falta de recursos. Por el contrario, la falta de recursos está del lado del gobierno, sobre todo, y si hay alguien o alguna institución que no tiene falta de recursos es el Instituto Nacional de Cambio, donde justamente tiene muchísimos recursos para hacer un montón de cosas. Y Cupra nunca habló de falta de recursos, por el contrario, como yo decía al principio, Gustavo, los socios de Cupra aportan cantidades importantes de su bolsillo para financiar la gremial y financiar todas las actividades que la gremial lleva a cabo para poder desarrollar el sector. O sea, falta de recursos, hemos reclamado nosotros que dentro del Ministerio de Ganadería es donde falta recursos más específicos, abocados específicamente a la avicultura. En ese tema se ha mejorado algo, se está trabajando, esperemos poder resolverlo en los próximos meses, pero nosotros nunca hablamos de falta de recursos y las empresas del sector usan permanentemente las oportunidades que la COMAP da, porque es un sector que viene invirtiendo mucho, que además básicamente invierte con recursos propios, o sea, no es el tema de falta de recursos de dónde sale. Particularmente a Ferber lo invitamos cuando él era presidente de INACA a visitar una de las plantas de Faena, que estaba haciendo una inversión gigantesca, modernizando totalmente la planta. Él la vio, él la conoció, sabe que eso se hizo con recursos propios. O sea, es algo que no entendemos bien cuál es lo que él mira distinto a nosotros, porque, repito, falta de recursos, jamás habló Cupra, y las empresas no solo invierten muchísimo en los últimos años, y van a seguir invirtiendo, y lo hacen mayormente con recursos propios, utilizan las herramientas de promoción que da el gobierno, y además financian a la gremial, como yo diría que pocas gremiales del agro en este país se financian de una manera tan fuerte como lo hacen los socios de Cupra. O sea que no entendemos bien qué es lo que él está viendo que nosotros no.
1: Hoy seguimos con una plaza abastecida con pollo en planchada de 88 pesos el kilo, ¿o eso cambió?
2: Gustavo.
3: Horacio, sí, bueno, el resto de la nota que más amplia la pueden ver en todoelcampo.com y escucharla. Nada, creo que Feber desconoce mucho lo que es levantarse temprano y salirle duro a esta actividad, invertir fuerte en esta actividad, y creo que es una persona que debería ser declarada por la avicultura persona no grata. Creo que su palabra no, si realmente quiere hacer que la avicultura crezca, no creo que sea de la mejor forma que él lo hizo. Horacio, por acá estaríamos cerrando lo que es esta semana.
2: Yo lo que te digo es lo siguiente, lo conozco, creo que él tiene un concepto formado sobre este tema en particular. Creo que no ve una cantidad de datos. Él luce dentro de su currículum el haber sido expresidente de INAC. Stanham exactamente ocupó el mismo cargo, o sea, si es por ese lado, también puede tener el mismo peso sus palabras por conocimiento de causa. Y que indudablemente la avicultura es uno de los sectores que en los últimos años ha evolucionado más y más para responder parte de las cosas que él comenta, ¿no? Mucho más seria, mucho más y aspira a cosas mucho más concretas, pero con argumentos, no solamente el deseo, sino con hechos. Pero en fin, creo como vos que se equivoca, pero creo que hay una cantidad de datos que indudablemente no lo maneja. La dejamos por mí, te mando un abrazo, y nos vemos la semana que viene.
3: Exactamente, y un saludo a usted y a toda la audiencia y a todo el equipo ahí, y nos estamos encontrando en de una semana, si Dios quiere.
2: De acuerdo.
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2: Cada uno opina según su criterio, sin ningún tipo de duda. Pero, probablemente, argumentos para no gustarle lo que dice Ferber sobran. Así que, dejemos eso por allí. Vamos a recibir a María Inés Robela. Ingeniera, buen día, ¿cómo le va?
9: Buen día, Horacio, ¿cómo estás?
2: Yo ando muy bien, ¿usted?
9: Bárbaro, espectacular.
2: Dice que se anda moviendo temprano, que tiene una cantidad de vueltas que dar y que no sé qué demonios.
9: Así es la vida, querido, cuando se tiene hijos, ¿no?
2: Y bueno, ¿qué va a hacer? Ahora no puede renunciar a ellos.
9: Hay que hacerse tiempo para cada una de las actividades que se tiene.
2: Hay que
9: el deporte, los niños, el trabajo, todo.
2: Hay que hacerse
9: equilibrio.
2: Hay que hacerse cargo. Yo te pido, ¿no me llevas a dar una vueltita por la chacra a ver qué estás viendo?
9: Muy bien, Horacio, buenísimo. Bueno, allá falta un poco de lluvia. La realidad es que no ha llovido nada. Cayeron allá por mayo, por abril los 100 milímetros y después no cayó más nada. Eso hizo planchar algunas praderas y que los verdeos también sintieran un poquito. Uh-huh. Y bueno, están implantados, están bien, pero están frenados. Falta una agüita para que rompa ese cascarón duro que tienen los campos y que active la exploración radicular de las plantas para que pueda tener mayor desarrollo. Así que, en términos generales, terminamos la cosecha de soja, los puentes verdes un poquito frenados, como te digo. No se hizo cultivos de invierno, nada, lamentablemente, porque hay condiciones espectaculares ahora, pero cuando había que tomar la decisión teníamos precio pinchado de los cultivos de invierno, urea carísima y un año que te lo daban muy llovedor, por lo tanto todo estaba alineado a que no hiciéramos, y yo que soy muy fanática de la carinata, por ejemplo, no teníamos claras las condiciones de la carinata tampoco, entonces había como un mundo de cosas que impedían que uno hiciera esa cultivo de invierno. Lamentablemente digo, porque ahora hay condiciones espectaculares para haber hecho los trabajos, tener implantado el cultivo de invierno, estar aplicando un nitrógeno líquido, que sería la única forma viable, porque el nitrógeno por tierra no estaría siendo podido utilizarse porque no hay condiciones de humedad. Y bueno, y en cuanto a las cosechas, cerramos un ejercicio con 2.300 kilos de soja rendimiento promedio. Los maíces, como te había comentado siempre con Estelita, se habían sembrado muy tarde, se empezaron a cosechar y están rindiendo, pero muy bien, muy bien. La verdad que un golazo de media cancha, porque en realidad es pura suerte, pues se sembraron el 15 de enero y se están cosechando ahora y estamos sacando cerca de 8.500 kilos seco. Así que está entre 8.000 y 8.500, rinde muy bueno. Hay mercado de colocación también, porque cada vez hay más corrales. Lo que llama la atención es la falta de corral de productor, ¿no? Capaz que eso es un poco decir, el maíz ya está instaurado, ya está en el este, tenemos todas las herramientas para hacerlo. El año que viene se va a venir con más fuerza todavía, que no sé si es bueno o es malo, porque en realidad dan un año muy llovedor, y para el maíz en campos bajos puede ser muy complejo, hay que tener mucho drenaje. Y por otro lado también tenemos nuestro producto maíz tiene un gran componente de comercialización interna. Entonces el precio va a estar pactado de acuerdo a eso, ¿verdad? O sea que si plantamos todos probablemente y sea un rendimiento bueno, probablemente el precio se deprima y entonces el margen también se vea comprometido, ¿verdad? No, este año fue al revés.
2: Ahí me dijiste, ¿te preocupa el hecho de que no lo plantan los productores directos?
9: No, lo plantan, pero no hay mucho corral. Los corrales que nosotros comercializamos el maíz es para los corrales de las industrias frigoríficas.
2: Ahí está.
9: No para corral de productor. ¿Me explicó?
2: ¿Por qué crees que no se ha animado a hacer eso?
9: Y bueno, el productor está cómodo vendiendo el novillo de corral, que la verdad que es un negocio espectacular, ¿verdad? Es un muy buen negocio. Sí. Pero bueno, el negocio del corral este año viene siendo un excelente negocio también. ¿Qué pasa con los corrales? Hay años que da buenos números y hay años que no da buenos números, ¿cierto?
2: Da la sensación que el corral propio debe ser muy buen negocio.
9: Este año sí. Bueno, sabemos todos que es añero. Hay años que es muy bueno y años que es muy malo. Lo que sí sabemos es que la industria frigorífica precisa un producto cada vez más homogéneo, con más predecibilidad de disponibilidad y con más kilos de carcasa. Por lo tanto, ese novillo de campo que viene siendo con un flujo inconstante de entrega y que a su vez tiene una carcasa más chica y una terminación más desuniforme, deja de ser apetecible para la industria frigorífica y pasa a ser más apetecible este otro tipo de ganado, ¿verdad?
2: Sí, Pablo Nieto ahí por la zona de Cardona me hablaba de como de 60 corrales, ¿no?
9: Que hay. Bueno, es otra cosa, ¿no? Es otra dinámica. Está bueno, ¿eh?
2: Sí, hay otro que me decía, yo en tu zona, parecía a mí que serían más propensos al corral los productores, porque no tiene problema de maquinaria.
9: No tenemos problema de nada, porque el ganado lo tenemos. La comida la estamos haciendo, porque antes no hacíamos maíz, ahora hacemos maíz y con éxitos espectaculares.
2: Exacto.
9: Tenemos la pastura, tenemos la maquinaria, como decís vos, no nos falta nada.
2: Yo no sé si ahí sigue siendo ahí lo único que puede, no quiere distraerse el productor de ese perfil, de que sigue siendo el arroz la primer figura.
9: No es el arrocero, Horacio. La agricultura en el Uruguay se hace bajo forma de arrendamiento, el 70-80%. El dueño del ganado que tiene que hacer la terminación de ese ganado no es el arrendatario, es el dueño de la tierra. ¿Me explicó?
2: Sí. Pero
9: es el ganadero.
2: Está perfecto.
9: O sea que el arrocero no es el que tiene que saca foco y ese arrocero seguro tiene corral. Ese arrocero que es dueño de tierra y que hace arroz,
2: es corral.
9: Se me cierro los ojos, abro los ojos, ¿quién es? El cabeza Ferrari, está, ya tiene corral hecho. ¿Me explico? Está.
2: Te gana
9: Dorval Ribeiro, no sé, te hablo de productores y enseguida te das cuenta quiénes son. Pero al que le cuesta más el tomar esa decisión de encerrar el ganado en el corral y hacer esa dinámica, es el productor que es dueño de tierra y que tiene el ganado, que supimos que hacemos la soja para hacer las praderas, que nos va muy bien, que tenemos todo ese sistemita súper armado y está andando espectacular, que ahora podemos tener la posibilidad de incorporarle el maíz a esa rotación, haciendo que el suelo esté mejor, haciendo que las praderas me duren más, haciendo que la rotación sea más estable, porque también en esa rotación agrícola ganadera estamos teniendo un poco de inestabilidad la persistencia de las pasturas. Entonces, el maíz entraría ahí, ayudarnos a diversificar cultivos, mejorar la estructura del suelo y hacer que nuestras pasturas duren más. Y con ese maíz, si yo estoy expuesto a que venderlo y comercializarlo, ya entro a tener un juego que es difícil también. Y quizá también entra otra dinámica. Entonces, quizás con el corral nosotros solucionaríamos un montón de cosas.
2: ¿Me explicó? Yo te entiendo perfecto. Y el otro día me decía alguien, ¿no? El agricultor es buen tambero.
9: Total, es buen tambero. El agricultor maneja la granja.
2: Es un tambero y es un buen corralero. Entonces,
9: y sí, porque el agricultor está acostumbrado a medir por unidad, todo por unidad.
2: Hace comida.
9: Claro.
2: ¿A quién se la da? Es independiente, es otro tema.
9: Y es más sistematizado, es como más protocolizado, ¿viste? O sea, es como mucho más como protocolizado, porque la agricultura es más protocolizada, ¿verdad? Entonces, tiene una estructura más dinámica de ese tipo, ¿viste? El tema que no llega a la cadena de corral, ¿me explicó? O tendría que hacerla con ganado de otro.
2: Digamos todo. Y está más acostumbrado a la adrenalina.
9: Y bueno, y sí, no le queda otra. No le queda otra, es así, no, claro, queda. Tal cual. Pero en este caso, yo qué sé, si vos plantás un maíz y un año el ganado, el maíz vale. Bueno, en este caso este año vale el maíz y vale el ganado. Bueno, está, me encierro el ganado, pero un año que valga el maíz y el ganado no valga. Bueno, vendo el maíz, pero tengo la estructura de corral y tengo esa versatilidad de darle valor al negocio, ¿no? Que está dado, está muy bueno. O sea, la realidad es que las oportunidades de este año son excelentes. Hay mucho negocio, hay mucha oportunidad de hacer cosas, ¿sí?
2: Bueno, vos tenés que esperar, usando un término de campaña, que se amansen otro poco.
9: Ponele que sí.
2: Que se acostumbren más y entonces lo van a hacer, y creo que sí. Porque lo van a hacer. Va a ir solo hacia ahí, va para ahí. Entonces,
9: yo creo que también faltan generaciones nuevas en el campo, me parece. La realidad es que ahora estuvimos en el encuentro CREA, que estuvo espectacular, que ya te habrán hablado un montón en la radio, y estuvo el testimonio de los RADOS y de la sucesión familiar, y es espectacular todo lo que ellos lograron en su empresa, con su familia, y la reunión fue presencial en el campo de Marcelo Gijena, que es una persona que ya tiene sus años, pero que tiene a su nieto trabajando en el campo. De una manera también muy linda.
2: Testigo del arranque.
9: Por eso, 60 años hace, así que imagínate si serán años, ¿no? Y ya está la tercera generación trabajando en el campo. O sea, que en la medida que sucedan esas cosas, quizás también empiezan a suceder los cambios, ¿no? Porque claramente los golpes que nos vamos dando, los que ya estamos más... Porque la verdad que yo ya me considero también de... No me considero de la generación joven, ¿no? Los golpes que te vas dando te van dejando un poco como... Y de repente esa generación nueva que viene con impulso, fortalecerse entre ambas partes puede ser una linda oportunidad también para generar cambios.
2: ¿Tú tenés 25 o 26?
9: Ah, 26 tengo, Horacio, nada más.
2: Te liberamos. Nos vemos la semana
9: que viene. Una cosa, mañana tenemos una mini recorridita de chacras con el tema de la problemática de las malezas en la zona de los Talas. Que ande por la vuelta, que se arrime, que es de mañana temprano y es con la gente de Rutilán y de Corteva. Así que nada, invitados. La verdad que la gente de Corteva, para mí son unos referentes en lo que refiere a malezas, y es lindo poder tener esos intercambios. Es en Los Talas el punto de encuentro, y cualquier cosa que se contacten conmigo.
2: Contame, Los Talas.
9: Los Talas, la ciudad de Los Talas, en Aiguá. Sí, queda bien sobre la ruta. Sí,
2: dame tu número de teléfono por si alguien te quiere llamar.
9: 099-615094.
2: Bueno, que tengas un buen día. Un beso.
9: Gracias, un abrazo grande. Cuídense.
2: Chao.
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19: Bueno, señor Jaume, aquí venimos con el señor Álvaro Federico Aguiar Martínez.
2: No, muchacho.
19: ¿Me escucha bien usted?
2: Perfecto.
19: Bueno.
2: Bueno.
19: Eso es lo importante. Venimos por la ruta 19.
2: Bueno, ¿cómo está la ruta?
19: Y bueno, veníamos muy bien saliendo ahí en los primeros kilómetros, ahora tiene algunos baches. Pero bien, la están haciendo.
2: ¿Y Álvaro Federico conduce bien o no?
19: Bueno. Muy bien, muy bien. ¿Qué le voy a decir? Me va llevando, que le voy a decir que conduce mal. Me baja acá, en el de la nada.
2: La va.
19: Es como medio ilógica su pregunta.
2: Bueno, no pongamos. Digo,
19: bueno, le cuento los títulos de Todo el Campo porque usted tiene una cantidad de contenido por delante.
2: Bueno,
19: le digo: Uruguay debe adaptarse a un mercado internacional cambiante, dice Todo el Campo. Repasamos un poco lo que nos decía ayer Justino Zavala.
2: Bueno, se me entrecorta.
19: En referencia a lo que es, bueno, su visión sobre la leche china. Y vamos a probar. Si usted quiere, señor Jaume, ¿usted me escucha o me escucha de forma intermitente?
2: De un poco cortada, un poquito cortada.
19: Bueno, capaz que si quiere, a ver, deme un segundito.
2: Que pare, ahí a un minuto.
19: Es que él me ofreció, yo le dije, no, esto va a funcionar perfectamente.
2: ¿Ahí
19: me escucha?
2: Perfecto.
19: Bueno, dice, los cambios en el mercado y la proximidad de la autosuficiencia productiva de Argelia y Brasil deben llevar a Uruguay a trabajar para no quedarse sin mercados. También habló, lógicamente, del precio de la leche y, bueno, la necesidad de parte de los productores de que ese precio cambie a la brevedad. Está la palabra de Justino Zavala. Repasamos también lo que es el próximo remate de Pantalla Uruguay, remate que se desarrolla el viernes, 5.788 vacunos. Los terneros, las terneras y las vacas de invernada son en ese orden las categorías más voluminosas. Está el detalle un poco de lo que es la oferta de la gente de Pantalla Uruguay, que tiene su actividad desde el LATU, que estará, como decíamos, comenzando el próximo viernes a partir de las 9 con una oferta interesante de terneros. Le cuento algún otro título en esta mañana también. Repasamos también la pregunta de que responde INIAN es por Uruguay Sostenible, cómo producir alimentos cuidando el medio ambiente. Se está desarrollando el instituto, el INIAN en este caso, presentará tecnologías de bajo costo para producir agroalimentos de forma sostenible, ofrecer degustaciones de frutas nativas y charlas, hablando de esta Expo Uruguay Sostenible, que se desarrolla desde hoy al domingo 14 en lo que es el Antel Arena. Bueno, está el detalle de la actividad. Una pausa y después de la pausa le comento algún otro título.
2: Vamos a la pausa.
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2: Hay más titulares.
19: Le comento también, la gente de lote tuvo su actividad, 249 el remate, colocó el 96% de la oferta, hablando de las actividades de lote 21, los valores de ayer, la ternera al bulto, $651.36, $3.96 al kilo, lotes mixtos, $3.82 al kilo, al bulto, $643.78, la pieza de cría hizo, en este caso, $635.4, el vientre preñado promedió $1.157 y el vientre entorado $997, hablando de lo que fue la actividad de lote con algunas categorías que ajustaron hacia abajo. Stanham responde a las críticas de Ferber al sector avícola. El director ejecutivo de Cúpera rechazó las críticas de Conrado Ferber sobre costos y calidad del sector avícola, el que ha realizado inversiones y logrado avances. Bueno, está la palabra de Federico Stanham, que seguramente también la compartimos aquí en el diario hace poquitos minutos. ¿Qué más dice? Ingresó a diputados proyectos sobre licencias remuneradas por fallecimiento de mascotas. Nota de nuestro editor: en los últimos años la relación humana y animales domésticos tuvo un trasfondo profundo. Los animales de compañía forman parte de miles de hogares y cumplen funciones de apoyo. Dice la información, el diputado colorado por el departamento de Montevideo, Luis Marcelo Pérez, presentó un proyecto de ley que propone licencia remunerada por fallecimiento de animales que son mascotas o animales de compañía. La iniciativa busca adaptar la legislatura actual a las nuevas formas de vínculo y conformación de la familia, en las cuales los animales son incorporados progresivamente como un miembro más. Está la información. Señor Jaume, si te quiere hacer algún comentario.
2: Con eso no merece ni comentario.
19: Bueno, habla del clima también, todo el campo, el ingreso del niño y amenaza con sequías, inundaciones. En esta zona serían las inundaciones, en otras regiones del mundo las sequías, hablando del fenómeno climático que podría convertirse en uno de los más intensos registrados en los últimos tiempos. Señor Jaume, dejo por acá los títulos. Hay más información. Nosotros seguimos camino a la gira Jerefo, a la primera parada de la gira Jerefo.
2: Álvaro Federico, gracias.
19: Hasta luego.
2: Hasta luego.
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2: Uno escucha determinadas noticias y no puede ni creerlo, ¿no? No puede ni creer que se le ocurra una cosa de esas, ¿no? Pero quien tiene muchas mascotas, ¿qué va a pasar? ¿No? Pero, mire, está. Señor diputado, piense en otra cosa, hay tanto para crear. Bueno, pero yo me voy hasta a la Santísima, ¿eh? Buen día, señor Horacio Llenar.
27: Muy buenos días, ¿cómo le va? Un saludo para la audiencia y para el equipo por ahí.
2: ¿Usted se imagina que tenga, no va a trabajar porque se le muere una mascota?
27: Y bueno, es lo que hay.
2: Y que tiene un perro, un gato, un canario, no va más. Yo qué sé. Todo justifica para no trabajar, ¿o no?
27: Y bueno. Pues todo permitido a esta altura.
2: Ah, es maravilloso. La capacidad y la creatividad no descansa.
27: El ingenio popular.
2: Ingenio popular. Bueno, lo escucho. ¿Qué novedades tuvo?
27: Bueno, primero y antes que nada comentarle que por acá está todo muy bien, muy nubladito. Estamos todos esperando alguna precipitación. Se está anunciando como para ahora, dentro de un rato. Vamos a ver qué pasa con eso. Si cayeron algunas precipitaciones, el 8 y 9, por ahí. Hubo algo de precipitaciones que ayudaron a mitigar. Hacía un mes aproximadamente que por acá por Flores no llovía. Y bueno, llegaron algunos volúmenes que son sumamente importantes, pero sí que ayudan a mitigar, como decíamos, la falta que había. Bueno, en otro orden, comentarle que días pasados la gente de la Sociedad de Fomento Rural Chacras de Porongo, junto a técnicos del Departamento de Apicultura de ILAVE, llevaron adelante una jornada para charlar sobre el cuaderno de campo que se viene instrumentando, que se estará instrumentando a partir de más o menos hace unos días, y en un año se tiene previsto que la gente, o un poco menos, tiene previsto que los productores lo entren a instrumentar. Bueno, por aquí estuvo el técnico apícola Juan Pablo Campa, estuvimos charlando con él, nos comenta algunos detalles de cómo sería la idea con este cuaderno de campo para el sector apícola.
2: A ver qué le dijo.
4: En todos los rubros de manejo animal, la Dirección General de Servicios Ganaderos, en unos rubros con más, digamos, ritmo, y en otros un poco más pausado, pero se está instrumentando en general un cuaderno de campo para el apicultor. En este caso, en otros rubros llevará diferentes nombres, pero en esencia dice lo mismo. Hay un requerimiento por distintas combinaciones de razones, no es una sola, de que los productores deben tener registros claros, precisos, auditables, que estén disponibles en todo momento. Desde luego esto no deja por fuera los registros que pueden tener gente que seguramente los tiene de muchos años, que le van a seguir siendo tan útiles como le fueron antes, y con una diversidad de parámetros que seguramente son más amplios que los que nosotros le vamos a requerir, ¿sí?
27: O sea que está estandarizado el material o la solicitud de información.
4: Sí, desde luego, está estandarizada y extremadamente resumida para que dentro de este cambio de costumbres, digamos, sea lo menos complicado posible, lo más práctico, datos que refieren exclusivamente a su producción, a sus unidades productivas y al manejo explícito que hacen con cada una de sus colmenas y de sus apiarios.
27: ¿Cómo se inicia el proceso, el procedimiento? Me imagino que parte de eso es lo que en la charla se les plantea.
4: Sí, desde luego. Pero bueno, podemos decir en términos generales que buscando una practicidad, o sea, la menor complicación posible, este cuaderno de campo va a estar en el mismo sitio web y se van a utilizar las mismas claves de acceso que ya utiliza el productor con motivo de su declaración jurada anual, que todo productor está registrado y ya está acostumbrado, en general de hace años, a acceder de la misma forma. Por lo tanto, en eso no hay un cambio, simplemente que a las opciones que tiene de su declaración jurada y de modificación de ubicación de apiarios, ahora va a encontrar una pestaña nueva, claramente identificada, que va a decir cuaderno de campo. O sea, accede de la misma forma que venía accediendo.
27: ¿Se registra cada actividad? ¿Se registra cada cierto periodo? ¿Cómo se le echó?
4: Bueno, tenemos un periodo de prueba, justamente el Ministerio prevé para que el productor pueda hacer una práctica razonable. Hemos previsto más de 12 meses de prueba, por lo tanto pueden ingresar cuando quieran, ya a partir de este mismo momento. Ya hay gente que está ingresando, que estas mismas instancias de capacitación las hicimos en otros lugares, ya están ingresando, pueden acierto, error, las digamos piques que les podemos transmitir en estas instancias, y desde luego que después quedamos a las órdenes, ¿no? Cuando alguno que se tranca o que hay algo que no le sale, pero tienen 12 meses de prueba antes de entrar en el periodo que pasa a ser obligatoria, ¿sí?
27: ¿Y la información que se le solicita es general o es cada vez que el productor realiza alguna tarea en el campo se tiene que plasmar ahí en el documento?
4: No. Son parámetros muy precisos que están claramente detallados, que tienen que ver en principio con los manejos sanitarios que realizan, o sea, no es el 100% de las visitas que se realizan al apiario, a las colmenas, sino manejos específicos que son de interés desde el punto de vista técnico y desde el punto de vista de cuidar la inocuidad y la calidad de su producción, ¿sí? Entonces, dentro de esto tenemos tres grandes parámetros que tienen que ver con la sanidad y los manejos que realizan. Después tenemos otro pilar que tiene que ver con la alimentación que eventualmente puedan tener que administrar. Y después hay otro parámetro, el otro pilar, digamos, que tiene que ver con el registro de las pérdidas. Causas de pérdidas, si las tienen, que son con fines claramente estadísticos, pero que al productor le pueden determinar cambios en su metodología al evaluar un año de trabajo y ver que había cosas que tal vez por no registrar se le estaban escapando.
27: Por ahí la charla entonces con Campa, quien nos contaba detalles de la instrumentación de este cuaderno de campo para el sector apícola. Bueno, la gente de Ilave que anduvo por acá por Flores. En otro orden, comentarles que el escritorio William Irizabal realizó su feria de junio. Nos cuenta el responsable del escritorio algunos detalles de cuáles fueron los resultados.
7: A ver. Teníamos 120 vacunos, 84 lanares y una yegua. El valor de la yegua fue de $690. Y en los lanares anduvimos los corderos $76. Las borregas 88, había una pieza de cría, corderito chico, pero ya con varios días, hicieron $60. Y después las ovejas hicieron de 90, 117, 120 y hasta $130, unos capones $135. En el tema de los vacunos, los terneros, valores de ternero, muy chicos, los terneritos livianitos, hicieron 4.80, después un poquito más grande, ya 585, 6.10, 6.40, hasta 7.25. Las terneras también, había unos lotecitos muy livianitos, ya destetadas, pero livianita, de 3.48, 4.35, 4.65 y hasta 505, un lotecito ya con más kilos. Vaquillona de 580 y 840. Después los novillos anduvieron de 8.35, 8.75, 9.25, 9.35, los valores de los novillos. Y después en el tema de la vaca invernada anduvieron desde 700, 720, 775 hasta 900, ya alguna vaca más carnuda. Había unos terneros volando chiquitos, destaca, vamos a decir, en $190. Un poquito más grande ya 2.82 y después unos más grandecitos 4.38. Era mayoría, era ternero la oferta, muy bien, con agilidad y con buenos valores.
27: Por ahí entonces la lectura o el balance de William Irizabal de la actividad realizada días pasados en la Sociedad de Fomento de Flores para el lunes 6 de julio, la próxima feria del escritorio, también allí en la Sociedad de Fomento de Flores. Y un poco ya hablando de lo que se viene en la presente jornada a partir de las 11.30 horas, la gente de MEVIR estará dando a conocer la presentación de prioridades para la región centro, incluye los departamentos de Florida, Durazno, Tacuarembó y Flores. Bueno, es una instancia en la que se da a conocer las líneas de trabajo previstas para la región, las localidades que están definidas para intervenir en el año 2026, en lo que resta del año 2026, y el 2027, o se contará con la presencia del presidente de MEVIR, Andrés Lima, según la información que se ha dado a conocer, además de integrantes de la Comisión Nacional Honoraria, algunas otras autoridades nacionales y departamentales. Esto hoy, jueves 11, a las 11.30 horas, en Sala Larrañaga. Y para mañana, experiencias de riego, es la jornada propuesta por la Mesa Coordinadora de Campos de Recría. Mañana viernes 12, a partir de las 9 de la mañana, se estará intercambiando también sobre las experiencias de riego de los diferentes campos de recría que vienen instrumentando esta herramienta. Entre ellos, sabido es, la Sociedad de Fomento Rural la Sociedad de Fomento Rural La Casilla, la Sociedad de Fomento Rural La Casilla de nuestro departamento, que ha venido trabajando desde hace algún tiempo, como también se tiene previsto la presencia de referentes del Ministerio de Ganadería, Agricultura y Pesca, del Ministerio de Ambiente y de otras instituciones u organizaciones participando entonces de esta propuesta, que lo que hará es charlar sobre cómo viene desarrollándose la instrumentación de la parte del riego, además también con alguna charla técnica que tendrá lugar a partir de a partir del trabajo que viene realizando INIA. Bueno, las gremiales también estarán dando a conocer aspectos relacionados al riego, al impulso que se le viene dando, entre otros espacios que tendrá presentes a técnicos y productores en la actividad. Es una actividad gratuita mañana a partir de las 9 de la mañana, está en el Teatro Artigas y es abierta a todo público. Quien quiera participar puede sumarse a esta iniciativa entonces.
2: Perfecto. Tocayo, lo primero, ese cuaderno, ¿va a ser obligatorio o opcional?
27: A partir de aquí a 12 meses, la idea es que sea obligatorio para el sector apícola. Veo que se están instrumentando en otras áreas también del ministerio, el tema del registro de, sobre todo lo que tiene que ver con el manejo sanitario y demás, pero sí, dentro de un año va a ser obligatorio, va a tener un periodo de pruebas. Se están haciendo estas jornadas por diferentes puntos del país, que son jornadas regionales. Aquí en Trinidad participaron 69 productores o personas vinculadas a la apicultura, pero de la región, ¿verdad? Hubo gente de Durazno, gente de otros puntos aquí de la región que se arrimaron, más allá de lo de Flores, también hubo reuniones que ya se realizaron en otros puntos, y bueno, se está informando sobre cómo instrumentar la herramienta o ponerla en práctica, cómo se trabaja con el tema del celular a computadora, y va a haber un periodo de prueba de 12 meses, de aquí a un año pasa a ser obligatoria el llenado de la misma.
2: Y el argumento es tener tranquilidad sobre la pureza de la miel.
27: Y sí, porque también la charla incluyó aspectos relacionados a la inocuidad y demás. Entiendo por lo que conversé ahí con el técnico, más o menos como se ha venido informando, que el cuaderno lo que hace es tener eso, un poco de la trazabilidad que tiene la producción, de forma tal de si surge en algún momento lo que pueda suceder con algún medicamento, alguna cosa así, bueno, se pueda saber de dónde puede surgir, y todas las problemáticas que surgen a partir de estas cuestiones con los mercados internacionales, sobre todo, tenerlo de primera mano, ¿verdad?
2: Perfecto. ¿Algo más de ahí?
27: Por aquí, cuanto teníamos, el gusto de siempre, comenzamos a trabajar para la próxima semana.
2: Abrazo y gracias.
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2: Convoquemos a la gente de Copa Grande, hay unas cosas que nos gustaría hablar con ellos. Juan Manuel García, buen día.
19: Buen día, Horacio.
2: ¿Andas bien?
19: Bien, bien, bárbaro, por suerte.
2: Bueno, ¿ingeniero o no? Sí.
19: Sí, sí, sí, sí.
2: Bueno, no te puse el título, te lo pongo ahora.
19: Igual. No pasa nada, no pasa nada.
2: Bueno, ¿cómo anda Copa Grande? ¿Anda bien?
19: Bien, bárbaro, liquidando un poco la cosecha de soja, que era lo que está un poco demorado. Hace 10, 15 días que venimos con días bastante complicados, con poca luminosidad, con muchas cerrazones, humedades, y eso enlenteció los trabajos de cosecha, pero ya están casi finalizando. Quedará menos del 15% para levantar, y bueno, y avanzando con las siembras de invierno.
2: Decime una cosa, los números no muy buenos, ¿no?
19: No, sin duda que no. Muy dispares, ¿no? Dependiendo un poco la zona, sacando la zona este, que se anduvo muy bien, y la zona noreste, y bueno, y un poco el norte, lo que es Paysandú y el norte de Río Negro, ahí no fue tan grave el déficit hídrico, y los resultados de soja anduvieron bastante bien en el entorno de los 2000 kilos, 2000 y algo, pero de ahí al sur, todo lo que es sur de Río Negro, Soriano y Colonia, que es el grueso de la agricultura, ahí sí tenemos rendimientos muy bajos, sobre todo en soja, que es el cultivo que mueve la aguja por área, y bueno, y se habla de un, todavía no están los números finos, pero se habla de quizás un rendimiento promedio de alrededor de unos 1.500 kilos, pero como te decía, con mucha disparidad, ¿no? Con chacras que acá en el sur, por ejemplo, no se llegaron a trillar porque no pagaba el costo de la cosecha, y productores que andan en los 500, 600 kilos de promedio en las zonas más complicadas, productores que andan en el entorno de los 1.000, alguno un poquito por encima, muy dispar, como fueron las lluvias en el verano, ¿no?
2: Me dijeron también que tienen que votar la gente de Copa Grande, ¿no?
19: Sí, bueno, siempre una cooperativa tiene un tema importante, que es la democracia y la elección de las autoridades. En abril se hizo la asamblea de delegados, ahí donde se vota el consejo directivo, pero ahora en junio tenemos las elecciones de filial, que bueno, ahí es donde se eligen a los delegados de cada departamento, de Paysandú, de Río Negro, Soriano y Colonia, que son tres representantes por cada departamento. Y se vota también el tema de los consejos de filial, que es un órgano que no es ejecutivo, que no es resolutivo, es un órgano más de consulta, que son comisiones más locales donde se conversa y se la problemática y posibilidades de mejora en cada una de las filiales, con una visión un poco más local. Ese es un poco lo que se está votando ahora en junio.
2: En definitiva, hay que armar el cuadro.
19: Armar el cuadro, exactamente.
2: y los muñecos en su lugar.
19: Sí, sí, sí, sí, sí.
2: Muñecos con todo respeto al mundo.
19: No, no, no, sí, sí, sí. Digo, eso es, lo hemos hablado en varias oportunidades con otros integrantes de otras cooperativas, etcétera, y no cooperativas, o sea, con otras cosas. Es complicado, hay un recambio generacional importante en lo que es el agro y a veces cuesta un poco.

0: El 22 de junio. 24 de junio son las elecciones, durante todo el día.
1: Así que preparen los sufragios, muchachos.
0: Sí, ahí está.
1: Preparenlo. Ustedes tuvieron una buena oferta el año pasado con todo lo referente al girasol. ¿Cómo estuvo eso y qué hay planificado para adelante?
0: Y bueno, sí, la verdad que es un cultivo que lo empezamos a implementar y a buscar alternativas de mercado y a promocionarlo hace casi 5 o 6 años. Primero fueron unos planes piloto ante una coyuntura de soja de precios muy deprimidos, y siempre es una característica de la cooperativa buscar diferentes alternativas para que los productores tengan un abanico lo más amplio posible de negocios. Y bueno, se empezó con el cultivo, con áreas al principio muy, muy chicas, pero fue creciendo en base a que se empezaron a obtener resultados muy, muy buenos. Obviamente había miedos con la memoria de lo que fue la fin de la década del 90 y principio de los 2000, con los problemas de fusarium, los problemas que todos conocemos, que hicieron casi desaparecer el cultivo. Pero viene creciendo, los resultados de la última zafra con ese déficit hídrico importante que tuvimos en gran parte del país, el cultivo arrojó resultados positivos en la mayoría de los casos. Estamos hablando que a nivel país había unas 25.000 hectáreas, Copagrán tenía alrededor de 13.000. Y el promedio fue de unos 1.500 kilos. Eso obviamente sí ya está todo cerrado, es un cultivo que se cosecha previo a lo que vendría a ser la cosecha de soja ahí en marzo, que es una de las ventajas grandes que tiene, igual que la fecha de siembra, que vendría a calzar justo entre lo que vendría a ser un maíz de primera y el comienzo de la siembra de soja. Y bueno, esos buenos resultados que viene arrojando año a año, y este año lo ratificó en una compleja situación, con muy buenos niveles de materia grasa en el entorno del 53-54%, y por la forma como se fija el precio, eso se logran bonificaciones del 23-24% por sobre el precio, donde el precio además, por cómo se fijaba este año el plan comercial, que tomaba el precio de la bolsa de Rosario del aceite del Speller, se lograron muy buenos precios, arrojando resultados positivos, ya te digo, en la mayoría de los casos, en un verano muy complejo, con chacras al costado de soja, quizás con el mismo rendimiento o un poco inferior de soja, pero que arroja resultados negativo. Entonces, la ventaja del girasol de meter otro cultivo más en la rotación, con todas las ventajas que eso conlleva, agronómicas, de control de maleza, de control de enfermedades, etcétera, el uso de la maquinaria por la fecha de siembra y la fecha de la cosecha que permite el cultivo, tiene una ventaja claramente que es económica. Entonces, hay mucha consulta ya de productores, y los productores que lo vienen haciendo vienen incrementando el área año a año, y bueno, y nuevos productores que quizás no se animaban por el tema pájaro o por el tema de la memoria de las malas experiencias de hace 15 años, hoy se están empezando a animar a hacer, hacen algún porcentaje del área, y bueno, y eso es un poco el panorama del girasol.
1: Yo lo tenía mucho como cabeza de rotación, ¿no? Ahora lo usan también como en otro aspecto que viene atrás de cabeza de rotación, ¿o no?
0: Y bueno, depende un poco la rotación de cada productor, cómo le calza mejor. En la zona norte se usa básicamente como un cultivo de primera, temprano, con siembras de octubre. Acá en el sur, donde el doble cultivo es casi el 100% del área y toda el área de verano pasa a invierno, ahí hay un componente más grande de cultivos de segunda, tanto el maíz como el girasol. Y bueno, ese... depende un poco, ya te digo, cómo le calce al productor el cultivo dentro de la rotación.
1: Y lo otro interesante de ustedes será el convenio interno para trabajarlo acá en Uruguay.

0: Bueno, claramente el cultivo en estos primeros años tuvo un componente grande del mercado interno, ¿no? De la industria nacional.
1: Exacto.
0: Pero estamos casi en el tope de lo que...
1: De lo que la abuela es.
0: Justamente. Entonces, si previendo un aumento del área, ya se están analizando posibilidades de mercado para la exportación.
1: Usando un tema muy de agrónomos ahora, eso, de las variedades para plantar, si es amplio el espectro, la paleta, como le dicen ustedes, o ahí tienen determinados tipos de especies, de categorías.
0: No, o sea, el girasol es 100% híbrido, la semilla es toda importada, pero ha avanzado mucho la genética en todos los cultivos y el girasol no se queda atrás, entonces tiene otra estructura de planta con un vuelco de capítulo muy importante que minimiza muchísimo el problema de pájaros. Hay herramientas como los drones, como los mosquitos para hacer aplicaciones precosecha y adelantar esa cosecha y minimizar el daño de pájaros, por el área chica que tenemos y las características sanitarias de resistencia a fomopsis que tienen la mayoría de los híbridos que se están probando y que se están sembrando, casi que se elimina el problema histórico que tuvo de fomopsis y bueno. Y además los mayores potenciales tanto de rendimiento como de contenido en materia grasa.
1: ¿Se han propuesto alguna meta de área sembrar o no?
0: No, todavía no, pero la idea es seguir creciendo en el cultivo. Alrededor de unas 25.000 hectáreas a nivel nacional y Copagrán tuvo 13.000 y un piquito.
1: Porque aspiramos a doblar.
0: Y bueno, siempre la apuesta es a crecer, después cuánto depende un poco de los productores y de las referencias de precio que hayan al momento de tomar las decisiones de armar el plan de siembra de verano. No es lo mismo una soja a 350 que a 400 o que a 500. Ahí, si la soja está a 500, y bueno, es muy difícil que otro cultivo le gane en área, pero con costos altos y precios medios deprimidos de la soja, se empiezan a buscar otras alternativas y el girasol es una excelente alternativa.
1: Repasemos la fecha para votar.
0: 24 de junio.
1: Y conviene que hagan los pedidos antes de la semilla de girasol.
0: Sí. Cuanto antes se arrimen a las filiales, a los gerentes comerciales, a los referentes técnicos, los productores armando los planes de siembra para colocar el mejor cultivo y la mejor opción en cada chacra, y obviamente reservar semilla para ir previendo junto con los proveedores, ¿no?
1: ¿Algo más?
0: Nada más, Horacio.
1: Abrazo y saludos a mi amigo Bufo, que hace tiempo que lo hablo con él. ¿Onda bien el hombre?
0: Bien, perfecto, bueno, perfecto, impecable. Le mando el saludo y bueno, un saludo para ustedes también.
1: Gracias por estar en el diario.
0: No, por favor, a las órdenes, chau.
1: Vamos.
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1: Si no ando mal de las cuentas, Leo Silvera va por el tercer local, me parece. Leo, buen día.
11: ¿Qué tal, Horacio? Un buen día, un saludo a la audiencia. No, anda bastante bien. La verdad que muy contentos de iniciar nuestras actividades por Illescas, un legendario local, Manuel Cerríes, muy bien ubicado ahí sobre Ruta 7, en el kilómetro 180. Y bueno, desembarcamos como siempre cargado de ilusiones ahí en un nuevo local en la región.
1: Me imagino, yo creo que hace unos años atrás ahí se hizo una exposición de ovinos, me acuerdo, y yo anduve por ahí.
11: Sí, efectivamente, trabajó unos cuantos años y desarrolló sus actividades el escritorio Daniel Umpierres ahí.
1: Exacto.
11: Y bueno, y ahora tomamos la posta nosotros.
1: Bueno.
11: Y vamos a arrancar en la tarde de hoy muy contentos, porque bueno, mi media familia, Horacio, es de ahí de la zona de Illescas, y bueno, volvemos después de unos cuantos años a ese pueblito tan querido ahí en el departamento de Florida.
1: Como se dice en campaña, criollos de Illescas.
11: Sí, señor, tal cual.
1: Criollos, dice, hay otro que son criollos de otro lado. Contame, esta feria inaugural, ¿cuál es la oferta?
11: Bueno, remate inaugural, la verdad que una muy linda propuesta comercial. Los vecinos, productores, clientes y amigos han acompañado de muy buena manera. 730 vacunos en feria virtual. Muy buena oferta a destacar de vacas de invernada. Mucho ganado bueno, fallado, garantido por ecografía y algún otro lote sin diagnóstico. 200 terneros y terneras en pista, y el resto de la oferta de terneros, que van a ser unos 300 en el remate virtual. 120 novillos y vaquillonas, 100 vientres preñados y 25 reses de industria. 100 lanares y 10 caballos de andar. La verdad que una oferta muy variada, pero destacar la calidad de los ganados, la verdad que muy lindo los diferentes lotes. Vamos a arrancar, Horacio, a las 13 horas con recibiendo a los clientes y los allegados de la zona, y a las 15 vamos a ir a los lanares, después los caballos de andar, y a eso de 15:45, 16 horas vamos a arrancar con toda la preferencia de vacunos, la industria, y luego la preferencia de vacunos, y a las 18, como siempre, con los 24 lotes virtuales por Campo TV, Clic Rural y Cables Regionales, TV Cable Cerro Chato y Cable de Sarandí del Chi, y por la página del escritorio, por supuesto. Así que una muy buena propuesta para esta tarde a partir de las 13 horas.
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1: Bueno, como se dice comúnmente, plata en mano, en tierra, así se operamos. ¿De acuerdo? Suerte.
11: Así es, Horacio. Bueno, igualmente, un saludo a la audiencia. Muchas gracias.
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11: Buen día, Horacio.
10: ¿Cómo anda, mi amigo? ¿Anda bien?
11: Todo bien, saludos para ti y para la audiencia.
10: Daniel Silveira, el escritor Daniel Silveira. 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
11: Sí, lo sigo viendo firme, la verdad que sí, se han concretado, bueno, después del parate un poco laftosa que nos trancó un poco las cargadas de ganado, en los negocios particulares se ve avidez, también me parece que el periodo laftosa sirvió para ordenar un poco la oferta de los establecimientos e incluso sacar algo más a la venta. Yo lo veo firme, se están pagando muy buenos valores. Así que sí.
10: En lo que tiene que ver con la oferta de vacas, creo que aumentó después de los trabajos de la ecografía, ¿no?
11: Bueno, por eso te decía que ahora en la vacunación de aftosa, mucho productor aprovechó para hacer eso. Hicieron ecografías, tacto, ya vacunaron, separaron, apartaron bien los ganados y apareció algo, si en nuestro caso, por ejemplo, no pasó exactamente eso que decís, Recibimos ahora unas consignaciones de último momento de vaca fallada, vaca invernar, de vaca preñada, pieza cría. La verdad que una linda oferta.
10: Ordenemos el campo, ¿no? Y ahí se acomodan los ganados. Contame, ¿el mercado del gordo?
11: Y bueno, el mercado del gordo con alguna flechita para abajo, sí, marcó 5.62 los novillos consignatarios, vacas 5.26, vaquillonas 5.50, pero me parece que sigue siendo buenos valores, ¿verdad?
10: No, muy buenos valores, aparte de firmeza, creo que está todo dado para que siga con las mismas características. Repasemos la oferta.
11: 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En el caso de nuestra firma vamos con casi 600 vacunos, te diría que en casi todas las categorías, desde terneros, mixtos, vaca de invernar, pieza de cría, vaquillonas y preñado. Así que bueno, cualquier consulta, estamos a la orden.
10: Suerte, y estamos al tanto de lo que pueden ser los resultados, ¿de acuerdo?
11: Cómo no, estamos a la orden. Un saludo.
10: Gracias por estar acá en el diario.
11: Igualmente. Chao.
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2: Titulares de los diarios. Buen día.
3: ¿Me escucha bien, Jaume?
2: Te escucho perfecto. ¿Ya llegó o todavía no llegó?
3: Pero qué lujo, voy por la ruta. No, no, estamos un ratito todavía. No. Estamos llegando a La Paloma, mire.
2: Bueno, están al ladito ya.
3: No la paloma de Rocha, ¿no? Que ustedes lo único que conocen, la paloma dura.
2: Conozco la paloma de Rocha, también conozco. Mi amigo Geno. Bueno, cuénteme, ¿qué dicen los diarios?
3: Bueno, le cuento rapidito, porque usted tiene más invitados aquí en el Diario Rural y no lo voy a entretener. ¿Qué dice El País en su versión digital? Dice, el proyecto de ley que trae menos rigidez y menos burocracia estatal para un país competitivo y menos caro, según O'Donnell. Será introducido al Parlamento la próxima semana. El texto apunta a simplificar trámites, disminuir costos y hacer el país más atractivo para nuevas inversiones, según el titular del Ministerio de Economía, que especificó su contenido. Y bueno, aparece junto a la ministra Cardona, a las risas, a Lustenberg, y por mirando la foto de frente, más a la derecha, el ministro Frati.
2: Veamos qué es lo que pudo hacer el hombre.
3: Exactamente, qué tanto va a simplificar.
2: A ver.
3: De cara al Mundial, 4 futbolistas que están lejos y 2 que siguen sumando puntos, hablando, y aparecen los jugadores de la selección, bueno, en su primera práctica que se dio ayer en Playa del Carmen. Iba a decir Ciudad del Carmen, pero no, estamos un poco lejos de ellos están en la playa, nosotros pasamos por la Ciudad del Carmen, pero están en Playa del Carmen.
2: ¿Quién está en mejor lugar? ¿Usted?
3: Sin duda que Ciudad del Carmen.
2: Por favor.
3: No, nos falta el Fraimont, el hotel, pero después el Fraimont. Pero después andamos bastante bien.
2: Me imagino.
3: ¿Qué más dice el diario El País? Bueno, habla de la preparación celeste. Habla también de las reformas del transporte, sin definiciones sobre Ciudad Vieja. Se prepara poder de veto en la nueva agencia, hablando de algunas modificaciones que tendrían impacto en la Ciudad Vieja. Le hago una pausa y le cuento algo del Observador rápidamente, que usted por tiene favor. Un invitado ahora, 8:30.
2: Por favor.
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2: Hay más titulares.
3: Te cuento rápidamente algún título del Observador. Dice, precios más claros, las claves de la medida que propone el gobierno para facilitar la compra en el supermercado. El proyecto de ley obligaría a grandes superficies, tiendas de alimentos, artículos de higiene y canales digitales a exhibir el precio por unidad de medida, tanto en góndola, tanto en publicidad, buscando facilitar la comparación real de costos, dice la información, bueno, de algunas otras cosas que se proponen. ¿Qué más dice? La OPP pide a empresas públicas que no gasten por encima de lo presupuestado y que sus inversiones no superen el promedio del periodo pasado. Hay que ahorrar. El costo del carnaval. La Intendencia de Montevideo gastó 47 millones de pesos en 2026 entre el concurso y los desfiles. 1.100.000 dólares, algo así, gastó.
2: 47 millones
3: de pesos. Pero si lo pasa a dólares, son 1.000.000 y algo de dólares.
2: Buah.
3: 1.200.000. Me acota acá Aguiar, que está atento. ¿No?
2: Ahí hay una computadora.
3: Nada, imponente. Le cuento una más. Arabia Saudita tiene al Messi árabe. Creo que es nuestro rival el próximo lunes.
2: Al Messi.
3: Así que tiene al Messi ahora. Fragilidad en la pelota quieta, dice que tiene. Bueno, nosotros no tenemos quien cabecea. Una historia de 3 victorias. Bueno, y habla de nuestro próximo rival. El mundial que empieza en 7 horas. Y por ahí, señor Jaume, le dejo con los títulos. Y nosotros que vamos a. Bueno, en camino a la primera cita de esta gira, Jerez.
2: Y yo le agradezco mucho.
3: Hasta luego.
2: Hasta luego.
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2: Hablemos de esa herramienta que lentamente se ha impuesto. Y todo tiende que vaya a aumentar. Me refiero concretamente a los corrales. Hablemos con alguien que maneja corrales. Matías Guigui, buen día, ¿cómo te va?
8: Buen día, Horacio, ¿cómo te va? Un gusto estar contigo y con tu audiencia.
2: Bueno, ¿cómo andan esos corrales?
8: Bien, muy bien. La verdad que venimos terminando año ejercicio en realidad, pero venimos terminando un año muy bueno, con mucha intensidad y la verdad que con resultados muy buenos, tanto en la parte productiva como en el resultado final. Por suerte, un año bien interesante y bueno, de cara a un año que parece que va a ser muy, muy intenso también, quizá con algún desafío distinto desde el punto de vista de lo climático y demás, pero por ahora la verdad que venimos muy bien.
2: Matías, ¿cuántos animales están encerrando?
8: Y bueno, nosotros estamos alrededor de las 50.000 cabezas, por ahí, en ese entorno estamos entre todos los corrales de la empresa hoy.
2: ¿Manejan la comida en común o cada corral hace su propia comida?
8: Bueno, no, en realidad ahí lo que pasa es que depende la zona en la que uno esté, hay distintas oportunidades, viste, de compra de distintos tipos de grano para lo que es energía o distintas fuentes de proteína y la verdad que nosotros vamos tratando de tomar comparativamente evaluar el punto proteína y el valor de cada una de las cosas, así también como para la energía, pero aparecen oportunidades distintas y las vamos tratando de capitalizar. Entonces las dietas, digamos, la composición química de la dieta intentamos que sea la misma en todos los corrales, pero después los ingredientes pueden ser distintos o las proporciones de los mismos pueden ser distintos, ¿no?
2: ¿Qué tipo de categorías preferentemente trabajan?
8: Y bueno, nosotros venimos trabajando hace ya, te diré que un par de años, venimos con 80% del ganado, digamos, cuota, que son animales que entran con menos de 24 meses al corral. Hay un 20% más o menos de la composición de la faena, digamos, que nosotros estamos aportando, que son hembras, son vaquillonas, y bueno, y el resto digamos, el 20% restante son animales que tienen más de 24 meses, hasta de repente 33 meses, 35 meses y no más de eso, ¿no?
2: Ganado mayor no entrar.
8: No. Ahí tenemos alguna restricciones que en realidad las buscamos nosotros y de común acuerdo con alguna de las industrias que trabajamos intentamos tener animales más bien jóvenes y a nosotros eso nos da bastante certeza dentro de los corrales desde el punto de vista, digamos, de que los animales sepan comer, que no tengamos vista rechazo por animales que no, que no conocen un comedero, que no, la verdad que, y la eficiencia de conversión de los animales más jóvenes y la ganancia de peso vivo suele ser mejor, eso lo tenemos bastante medido, que en animales más viejos, ¿no?
2: ¿Te abastecen o vos salís a comprar?
8: No, salimos a comprar, hay una parte del volumen, una parte importante que la tenemos de alguna manera resuelta mediante acuerdo con productores que nos vienen entregando ya hace varios años y tenemos acuerdos, digamos, anuales con un marco de volumen que se trata de... Pero en realidad es el 20, no llega al 30% del volumen total que estamos comprando, el resto lo compramos todo el tiempo en el mercado, ¿no?
2: ¿Has podido hacer chequeos de cuáles son los que caminan mejor o no?
8: Sí, ahí hay un tema que es importante comentar. Digamos, eso se puede hacer con una, si se quiere, con una validez estadística real cuando los animales, digamos, cuando nosotros logramos armar un corral entero que viene de un proveedor. ¿Tá? Cuando se empiezan a mezclar las tropas, cuando vos tenés un corral donde tenés dos o tres proveedores adentro, es muy difícil con el modelo, digamos, si uno tuviera comederos con balanzas individuales o cosas de esas, de repente lo podría hacer, pero como vos distribuís un montón de comida a 200, 250 animales, los que estén en el corral, y después, digamos, se divide la materia seca total por los kilos producidos, por ejemplo, para poder calcular eficiencia de conversión y demás, si uno mezcla animales de orígenes distintos, pierde un poco el dato. Entonces, la respuesta es sí, lo tenemos medido, pero lo tenemos medido en aquellos lotes que son múltiplos de corral o que llegan 250 animales de un solo proveedor y podemos usar el dato porque sabemos que tiene validez estadística, ¿no?
2: Dame un dato de esos que hayas logrado.
8: No, bueno, ahí en realidad tenés la brecha entre los mejores proveedores y digamos los que performan mejor y los que performan peor. De repente vos te vas de, yo qué sé, por decir algo, de 6,8 de eficiencia de conversión a 9. Y en el medio tenés ganancias de peso vivo que pueden ir de 1,600 kilos, 1,650 kilos, ganancias de peso vivo que pueden andar en 1,200 kilos, de repente. La brecha es enorme. Eso la verdad que está muy interesante de poder medirlo de esta manera que vos preguntás, y nosotros intentamos hacerlo porque es la forma, digamos, de alguna manera poder incentivar más la compra de algunos lotes que performan mejor por sobre los que performan de peor manera, ¿no?
2: Hablando, por ejemplo, te hablo de otro ejemplo, hablando de ovinos, yo hablaba con el Tano Bianchi, no sé si lo conocés. Ahí estaban y él me decía, mira, cualquier cruza es superior a cualquier puro, a cualquier raza pura, en lo que tenía que ver con ganancias de peso. Uh-huh. Eso me lo decía él. No sé si se da en los vacunos.
8: Bueno, mira, nosotros ahí la verdad que no tenemos, digamos, una medición de performance medida en función de la raza. Pero yo tiendo a coincidir, o sea, para mí el vigor híbrido ahí tiene seguramente un agregado valor, y ahí yo he estado alguna vez hablando contigo en el programa de algunas pruebas que nosotros venimos haciendo con cruzamientos terminales en rodeos de cría nuestro, y la verdad que venimos viendo cosas muy interesantes en ese sentido, que digamos que hay diferencias significativas e importantes entre... Está bien que esto de repente no es solamente el cruzamiento, sino el cruzamiento con razas sintéticas, digamos, que están pensadas justamente para performar mejor, tener mejores atributos, digamos, de performance dentro de los corrales, y eso hace que de repente se despeguen un poco más, pero está claramente demostrado ahí. Nosotros venimos, este es el segundo año que vamos a trabajar en eso, y hay diferencias muy relevantes, ¿no?
2: Yo me acuerdo hablando con tu padre en un momento dado, estamos hablando, y él decía, sí, pero hay uno que... Y él me dejó entrever que la cruza con charolesa andaba muy bien.
8: Y bueno, sí, justamente es lo que estamos probando ahora. Mirá, nosotros estamos probando dos cruzamientos. Primero tenemos un rodeo de madre, digamos, que es de un solo origen, o sea, es un rodeo muy, muy... muy homogéneo, digamos. Entonces, sobre ese rodeo estamos probando dos cruzamientos distintos. Uno Charolais, que básicamente está pensado, o por lo menos está seleccionado el toro que estamos usando en ese caso, por todos los atributos de performance, digamos, productivo. O sea, velocidad de crecimiento, eficiencia de conversión, ganancia de peso vivo. Y después tenemos otra línea que también es sintética, que estamos probando, que tiene más, digamos, que ver, o el objetivo está más bien centrado en los aspectos de calidad de carne, como puede ser marmoreo, área de ojo de bife y demás. Y ahí, en realidad, nosotros todavía no hemos llegado a faenar esos animales, por lo tanto, la medición de calidad de carne no la tenemos, pero lo que sí tenemos es todos los datos de performance de la etapa de pastura, que es la que están los animales ahora. Los animales los destetamos hace 2 meses con 230-235 kilos, y la verdad que con los animales contemporáneos, digamos, que habían de Angus, que dejamos una pequeña muestra ahí, anduvieron muy por encima, ¿no? O sea, te estoy hablando de 150-200 gramos por arriba en ganancia de peso vivo, y la verdad que, bueno, los charolés ahí claramente se despegan más que la otra raza sintética que estamos usando, pero en cualquiera de los dos casos vimos una curva de crecimiento un poquito mayor a la que veníamos acostumbrados con el rodeo de Angus y a lo que vimos este año también con el testigo de Angus, ¿no?
2: Una pregunta, siempre me pregunté algo, digo, en la salida de los animales, ¿no? Es decir, el peso varía mucho entre animal, cuando tú decís, bueno, saqué, pues tengo 50.000, ¿no? Le sacás 10.000. Esos 10.000 que tuvieron la misma entrada, ¿salen todos al mismo tiempo o tenés que ahí también clasificarlos?
8: No, bueno, yo creo que en algún momento te he comentado algo de cómo venimos trabajando nosotros, y la verdad que esa parte, digamos, como que la tenemos, te diré, no resuelta, pero tenemos bastante encaminada, digamos, por el lado de la segregación a la entrada de corral. O sea, nosotros lo que intentamos es predecir la ganancia de peso con la mayor asertividad posible en función de los datos históricos que tenemos. Y ahí tenemos una base de datos bien, bien interesante. Entonces lo que hacemos es apartar por peso al momento del ingreso a los animales. Y se trata de armar corrales lo más homogéneo posible. O sea, el objetivo es tener corrales que el spread, digamos, entre el animal más pesado y el más liviano no supere los 50 kilos. Y eso te diré que se suele mantener hasta el final. O sea, si vos entraste con un spread de 50 kilos, generalmente el spread termina siendo 50 kilos. Por ende, esa es la variabilidad que tenés al final. Generalmente suele suceder eso. A veces no es tan fácil poder hacer esa segmentación ahí al ingreso, pero te diré que de esa manera vos resolvés muchísimo el problema de la heterogeneidad a la salida, ¿no? Y adentro del corral las ganancias son muy estables, ¿viste? O sea, los animales, vos les entregás 16 kilos de comida en base fresca todos los días, comen casi todos los animales lo mismo, terminan ganando casi todo la misma ganancia de peso, y no es como que no se desemparejan demasiado de los animales adentro. Uno los empareja, digamos, cuando entran, y hasta el final van bastante similar.
2: Si yo puedo llegar a alguna conclusión, que la diferencia de peso puede estar más en el momento del nacimiento y no en la ganancia de peso posterior en el corral.
8: Bueno, sí, en realidad esa conclusión está bien, pero en el caso nuestro te diré que lo que genera la mayor variabilidad de peso es el volumen. O sea, vos estás recibiendo todo el tiempo volúmenes muy grandes, entonces, digamos, nosotros nos movemos también en la compra, tratamos de comprar, digamos, de 100, 120 kilos de diferencia entre lo más liviano que aceptamos y lo más pesado. Por lo tanto, eso genera, de por sí, digamos, vos estás recibiendo ganado de orígenes distintos todo el tiempo, en un rango de peso de 100, 120 kilos de diferencia, eso de por sí genera una variabilidad altísima. Ahora, esa variabilidad es relativamente fácil de corregir o de segmentar adentro del corral al momento del ingreso. Hay algunas cosas que tienen que pasar para que eso suceda, que es que los animales lleguen, digamos, en un periodo corto de tiempo y lo más concentrados posible para tener masa crítica, digamos, y poder, por ejemplo, tener 400, 600 animales que te lleguen todos juntos para poder armar 3 corrales, porque si no, no podés apartar por peso. Pero te diré que se corrige mucho esa variabilidad. Se logra corregir, digamos, adentro del corral con esa segmentación.
2: ¿Tenés un plan sanitario?
8: Sí, Sí, nosotros, a ver, en realidad para empezar lo que tenemos es la sanidad en origen, que la empresa la viene haciendo hace un montón de años. O sea, nosotros todos los animales que compramos hacemos una sanidad en el predio del productor, donde aprovechamos, digamos, para controlar que los animales cumplan con las condiciones que nosotros desde ADP le pasamos a los productores que compramos. O sea, se refuga algún animal fuera de tipo de alguna manera y ahí se hace una sanidad, digamos, previa a la llegada del corral, con el objetivo de que los animales estén, digamos, en el predio 3 o 4 días después de la vacunación, 5, generen la inmunidad necesaria y lleguen al corral ya pronto. O sea, nosotros adentro del corral prácticamente no usamos ningún producto, no, a no ser que tengamos algún problema o algún diagnóstico de un problema, y ahí hay un protocolo sanitario para cada una de las distintas cosas que pueden pasar adentro del corral, de cómo se debe accionar. Pero es muy poca la cantidad de veces que tenemos que sacar animales para tratar en el corral. Te diré que los animales llegan con la inmunidad correcta, se apartan por peso, arrancan a comer el día 1 y el día que se van a cargar se sacan del corral, se leen, se pesan y se van.
2: Matías, el mundo de los corrales, todo un mundo distinto de lo que uno va conociendo de a poco. Te tengo que dejar, en cualquier momento te voy a convocar si es posible, ¿de acuerdo?
8: A la orden, Horacio, cuando guste.
2: Gracias por estar acá en el diario.
8: Bueno, vamos a hablar. Saludos. Chau, chau.
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0: Vayámonos a Tacuarembó. Miguel Ángel Aldave, buen día.
1: Buenos días, secretario. ¿Cómo te va? ¿Cómo andás? ¿Andás bien?
0: Ando especial, ¿y usted?
1: Bien, bien. Acá estamos, en Tacuarembó, con cielo nublado, casi toda la semana, llovina, lluvia. 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Bueno, ¿qué quieres saber de Tacuarembó?
0: Lo que tenga.
1: Bueno, lo principal es lo que pasó con el frigorífico Tacuarembó, de esta observación, esta llamado de atención que tuvo por Ímido Car. Ayer hubo una reunión con los productores, teníamos pactado alguna entrevista con Marcelo Seco, estaban reunidos. Esto surgió allá fue de una faena allá por los primeros días de febrero, y justamente cuando autoridades sanitarias de Uruguay estaban en la exposición ahí en China, estaban dialogando y hablando sobre el tema de San Jacinto, aparece esto del Tacuarembó. Bueno, la planta de Tacuarembó tiene su protocolo, así nos dijeron, estuvimos hablando personalmente con personas vinculadas al Tacuarembó, se reunían con productores, como decíamos. Se sabe los 4 o 5 productores de ese contenedor, y bueno, el Ministerio de Ganadería tiene a su vez su protocolo, perdón, y se van a seguir los distintos pasos, y averiguaremos más con respecto a qué puede pasar con la actividad de esta planta, que por ahora está observada pero no está suspendida para China, evidentemente que pega fuerte porque es la planta que faena más a nivel de Uruguay y, bueno, por supuesto en el mercado. Y ahora ya en la feria se anuncia de que estos ganados entran, tienen 40 días libres de residuos, 30 días libres de residuos, 35 días libres de residuos, y eso creo que va a cambiar, va a ir cambiando, porque de alguna manera tenemos que cambiar, ¿te parece?
0: Me da la sensación, no sé si ya habían sido advertidos con anterioridad de este producto o no, o nunca habían sido advertidos.
1: La cosa se sabe que viene, que estábamos con... todos sabemos que la cosa se viene por un lado o por otro, que viene apareciendo, que uno habla con los productores. El otro día yo escuchaba la entrevista que hiciste a Marcia del Campo, Porteras Adentro, y todo lo que manifestaba, y yo hacía un repaso mental de lo que uno escucha, que habla con los productores, y bueno, hay que ponerse las pilas, yo qué sé, no sé. Pasa lo mismo con el Capina Noni, nosotros estamos haciendo un chequeo y es algo impresionante, y como yo digo, la plaga ignorada, ¿no? Porque hay Capina Noni por todos lados, y bueno, y yo sé, empecé a preguntar ahí por Corrales, un campo grande, 300 hectáreas de Capina Noni, le preguntaba el otro día Cerro Largo también, cantidad de Capina Noni, la Ruta 30 también, acá las chacras de Tacuarembó, acá en los alrededores de Tacuarembó también, porque porque un tiempo se plantó por cuando estaba la tabacalera, y es una plaga que cuando queremos ver vamos a quedar sin campo, o gente que va a tener mucho menos campo de lo que pensaba. No. Por un lado eso, por el otro lado, 600 novillos de varios productores de 450 a 500 kilos destarados en el eje de 275 a 295 el kilo en pie. 200 vacas de embarrada de dos productores, fue para un embarrador del litoral, 390 kilos, $2.40, 90 días para el pago, reiteramos, algún negocio. Precio de ganado gordo, 5.75 el novillo, 5.35, después de mediados de junio, tiene una planta frigorífica del sur y otra también del sur, 5.60 el novillo, 5.30 la vaca, referencia del mercado de Hacienda. Con respecto a otras informaciones, allá salieron los 70 camiones de los transportistas que se manifestaron durante 3 días acá en Tacuarembó, de Rivera, de Vichadero, de Tacuarembó, de Paso de los Toros, deben de estar por ahí por Montevideo haciendo un poco de ruido, por supuesto. Y con respecto a otras informaciones, les queremos decir que ustedes ya mencionaron de que el viernes se llega a la gira Hereford en La Hormiga, conocida cabaña. Las ventas de snack cárnicos en Estados Unidos llegan a 3.900 millones de euros anuales. Esto decimos porque acá en Tacuarembó, ¿te acuerdas que pasamos una entrevista? No me acuerdo si fue la última vez, de una empresa, un productor que de acá de Tacuarembó, que está elaborando precisamente este tipo de carnes, que decíamos el asado de bolsillo. Y queremos destacar que Horacio Suárez de Lima, licenciado en Letras, egresado de la Facultad de Humanidades de la Universidad de la República, conocido de mi sobrino Rodrigo Segura, estuvimos en Tambores cuando presentó el libro El Viejo Osiris, con historias, testimonios, vivencias, y bueno, allí en la junta de Paysandú, ahí en Tambores. Y estaban contentos por una nota que me dijeron que pasó el Serrano, creo, en el programa de ustedes, de Osiris Rodríguez Castillo. Y nosotros recordamos a Osiris porque la primera característica que lo tuvimos durante muchos años en Palenque Agropecuario fue la galponera. Mira. De Osiris Rodríguez Castillo. Bueno, y me deja pasar algunos avisos familiares.
0: Varios.
1: Bueno, mi nieto Santiago Aldave Noble se recibió de nutricionista. Mañana estaremos en Montevideo. Mira. Para acompañarlo. Está.
0: Felicitaciones.
1: Si tiene algún problema de alimentación, me avisa.
0: Bueno, felicitaciones.
1: Está. Y una nieta de mi hermano, Romina Aldave, participa en Colombia, está participando de un concurso de reinado de la ganadería en Córdoba, en Montería, en Colombia. Ah. Wow. ¿Y qué más le puedo decir? Nada más.
0: No es poca cosa. Ah.
1: No, pero la feria sigue de acá bien, la reposición bien, quizás lo más un poco estabilizado la categoría de vacas de invernada, pero hay demanda, la oferta de lanares es muy escasa, y bueno, por ahora es lo que podemos mencionar, creo, a nivel de Tacuarembó. Me parece que no me olvido de nada para el día de hoy.
0: Disculpe, el palencucho.
1: ¿Cómo?
0: ¿Palencucho?
1: El dicho de palencucho. A veces, luego de 10 no, podés conseguir un buen sí. Perseverante el palencucho.
0: Está bien, es perseverante. Constante.
1: Lo entendió.
0: Perfecto. Un abrazo, bueno, para vos, Miguel Ángel.
1: Recordamos, es que te quiero recordar que Cardoso tiene este campo en licitación 959 hectáreas ahí en Paso de Gaire, kilómetro 443 y medio de Ruta 5, a 60 kilómetros de Rivera, 65 de Tacuarembó, en arrendamiento, establecimiento completo. Y después la Feria General, el 25 de junio, con 300 vacunos, 100 lanales, en forma presencial y virtual, 400 vacunos, destacando 300 novillos de 2, 3 y 4.

0: Un abrazo, que pase bien, chao, chao.
1: Y yo voy a terminar la audición de hoy con la misma preocupación que me hicieron ayer llegar algunos colonos, principalmente pequeños colonos, donde su arrendamiento ha sido modificado en los últimos meses, sin previo aviso, lo cual había alterado los números que ellos manejaban para estar al día con colonización. Eso motivó que en las últimas horas hubo una reunión con el directorio de colonización, el cual aceptó supuestamente las requerimientos o la preocupación de esos colonos frente a las nuevas alternativas que se le ofrecían. Yo como comentario decía y sostengo que muchas veces hay preocupación por decir que la gente se afinque en el campo, de hacerle lugar para tratar que vuelvan muchos o darles posibilidades a otros. Yo estoy de acuerdo. Pero el primer paso que hay que dar siempre es tratar de lo que están, no se vayan. Porque si no, la cosa empezamos mal. Siempre y cuando esto cumplan con lo deben cumplir, pero no le pueden alterar una situación de pago sin previo aviso y sin tener en cuenta cómo está la situación en el momento. Repito, primero nos debemos preocupar para los que están, para que después poner a los nuevos. Por lo tanto, por ahora, simplemente empezamos a volver.
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Hola país, ¿qué tal? Muy buenos días, un gusto reencontrarnos con todo el equipo de esta mañana en este segundo segmento de la propuesta de Radio Rural a esta altura y con muchos asuntos que nos están convocando. Naturalmente que la expectativa cada vez está más referida a esto que recién Miguel Ángel Aldave estaba charlando con Horacio cuando le preguntaba cómo le va a ir a Uruguay. Horacio no se animaba a contestar, pero bueno, ver

0: sigue todo en el transcurso de los próximos días, pero lo cierto es que los nervios, las tensiones, la expectativa va en aumento con una ceremonia inaugural que se va a estar realizando dentro de un rato. Los buenos días para todos con Romina Cuyungian. Estamos abriendo este capítulo de la propuesta de la radio.
1: Buen día, los buenos días también por mi parte, ¿cómo están todos? Y la bienvenida a una nueva edición de esta mañana en Radio Rural. Como siempre, ya el agradecimiento a los oyentes que están del otro lado desde temprano acompañando, a todo el equipo también. Un saludo al equipo que hace posible este encuentro cada mañana. Así que bueno, con una mañana fresca, con temperaturas bajas y algo de nubosidad, pero bueno, sin grandes complicaciones, los buenos días para todos.
0: La misma pregunta que le hacían a Horacio, ¿cómo sale Uruguay en el Mundial?
1: Y la misma respuesta de Horacio te voy a dar. Que es un no tengo ni idea. Es como que nadie quiere decir capaz algo negativo al respecto. Hay que mantener la esperanza, ese espíritu de unión que nos regala el fútbol durante este mes, que bueno, todo se concentra ahí, entonces la energía sube, todos nos unimos, el espíritu es de alegría, pero realmente no me animo a dar ningún panorama. Leo, sí las apuestas porque tenemos penca.
0: Tenemos penca que está corriendo, cuando quieras lo repasamos, pero también tenemos el anuncio de un proyecto de ley de desburocratización que hizo público ayer el ministro de Economía, Gabriel Odone, junto a ministros de Estado, entre otros, el de Ganadería, Agricultura y Pesca. En un ratito las reacciones desde el ámbito de la Confederación de Cámaras Empresariales, además lo vinculado con los contactos internacionales. Estaremos compartiendo un mano a mano con Juan Carlos Celsa desde Miami, Juan Carlos López Lópezito también con la propuesta de hoy, y nos vamos preparando para seguir la Copa del Mundo FIFA 2026. ¿De qué manera?
1: ¿Qué te parece si hacemos la invitación a nuestros oyentes? 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
0: Bueno, además de Graciano Pascale, que también aproximadamente a las 10 de la mañana va a poner la atención en los asuntos que hacen a la actualidad en términos de las principales noticias del día, que hoy, como decíamos, tienen este punto destacado en lo que refiere al escenario de la desburocratización y este proyecto de ley que procura establecer menos rigidez y papeleo estatal en la búsqueda de la competitividad y también menos caro, es decir, bajar los costos a nivel de las familias a través de la simplificación.
1: Los invitamos a sumarse en este ratito a través de nuestro celular con sus mensajes. Nuestro número es 091-088-610, por ahí los leemos. Los escuchamos, ya vamos saludando a la gente de Artigas que nos escribió hace un ratito, 091-088-610. Y si les parece, ya en esta jornada donde inicia la Copa del Mundo, donde llega este día que se viene esperando hace tanto tiempo, los invitamos a que nos cuenten ustedes qué esperan de la selección uruguaya para este Mundial, qué expectativas tienen. 091-088-610.
0: Lo otro es que en términos de la información meteorológica, ayer lo estábamos viendo con Portal Meteo en el informe especial que realiza el técnico Gabriel Labrador para las empresas en el plano de consultoría, no se prevén lluvias, al menos de significación, pero que de todas maneras hay una situación de inestabilidad que estará llegando alrededor del 17-18 de junio y se va a extender también en la mañana del viernes 19.
1: Bueno, esperamos entonces a la semana que viene la llegada de las precipitaciones, porque sí, para estos días, ahora para jueves, viernes, incluso en el correr del fin de semana, no hay probabilidad de precipitaciones, escasas chances en determinados puntos, muy, muy poco significativo, y recién estaríamos ubicando las lluvias entonces para el término de la próxima semana, a partir del jueves, viernes, de la semana que viene. Ahí estamos en 18, 19 de junio.
0: Bueno, le mandamos un saludo a la gente de la Sociedad de Creadores de Jerez porque está en la gira de campo. La semana que viene será lo propio con Angus. Está nuestra compañera Estela Polonio en el marco de estas actividades, así que en cualquier momento tendremos comunicación de toda esta instancia ganadera. Ayer también dialogábamos a propósito de la situación del sector cárnico sobre este caso de la exportación de carne, la detección de nuevos residuos en envíos del complejo industrial Tacuarembó, con la inquietud que está generando la situación y al reclamo de las gremiales ganaderas en cuanto a que se pase a la acción en la toma de medidas correspondientes para evitar este riesgo. Una situación que se conoció en estas horas con una observación a la empresa sin suspensión de las actividades.
1: Son ahora las 9 de la mañana con 9 minutos en este 11 de junio. Nos toca darle el pase a Juan Carlos López para este primer encuentro de la mañana de hoy. Americano de colección, ya es un clásico en las mañanas de Radio Rural, así que ahí estamos preparados para escuchar a Lópezito, a ver qué es lo que tiene para contarnos.
2: ¿Cómo están? Buen día, buen día, buen día, buen día. ¿Cómo les va? Bueno, nosotros me parece que estas intervenciones de hoy van a ser muy autorreferenciales, pero bueno, hemos vivido muchas cosas en los últimos días, muchas cosas, como dicen a veces, muy fuertes en lo tocante a lo espiritual, en lo tocante al nuevo conocimiento, a conocer gente, a recibir tantísimo cariño de cada abrazo, de cada apretón de manos, de cada beso con que nos reciben en cada lugar que vamos, y entonces venimos llenos de cosas de allá de Molles, de Reiles, de Durazno, y por otra parte estuvimos viendo muchas imágenes y mucha cosa del Papa y su visita a España. Para nosotros personalmente tan, tan motivador todo, hemos escuchado varias veces una locución del actor Antonio Banderas, yo no sé si ustedes la han escuchado, frente al Papa, hablando en nombre del arte y la religión, el arte y Dios, el arte y Jesucristo, para nosotros todo material muy motivador. Y veníamos de un fin de semana que habíamos terminado en Durazno con el desembarco de Cirineos en aquella tierra. Así que imagínense, bueno, de todo esto queremos hablarle en esta mañana, en un día que además cumple años el Liceo de Colonia Valdense, que lo arma don Daniel Armand Dugón en 1888, ni menos ni más. 1888, Liceo de Colonia Valdense, Liceo Daniel Armand Dugón. Así que a la gente de Colonia Valdense, a la gente de helvética, de raíces helvéticas, de toda esa zona, a la gente de La Paz que tanto queremos, a la gente de Rosario, a la gente de Minuano, que ahora conocemos un poquitín más, a la gente de Juan Lacaz, en fin, toda aquella zona, el saludo muy, muy especial del día de hoy. Y el primero de los recuerdos de este viaje que estuvimos haciendo en los últimos días, a Reiles, a Molles. Usted pasa por la ruta cuando va hacia Paso de los Toros, Tacuarembó o Rivera, por la ruta 5, dejó atrás Durazno y aparece una rotonda y aparece la entrada a Reiles, y habrá algún cartel que dice Grutas de Reiles, va a aparecer la ruta Domingo, o el camino Domingo Bordaberry, y allí va a empezar a jugar con esa nomenclatura entre Reiles y Bordaberry, entre Bordaberry y Reiles. porque hay ahí una unión histórica, unos lazos históricos. Pero para la gente en general es Molles, sigue siendo Molles por la estación de tren que fue. Las plazas no fueron el centro de los pueblos, realmente el primer centro, el núcleo inicial, cuando llega el tren, de alguna manera transforma ese núcleo inicial, ese primer centro, lo corre y lo corre hacia la estación, porque era el punto de partida y de llegada de todo. Por tanto, estación Molles y el pueblo Molles. ¿Dónde vivís? El Molles. ¿De dónde sos? El Molles. ¿De dónde estudias? El Molles. No, el nombre realmente es Carlos Reiles. Y bueno, allí fuimos y conocimos una obra maravillosa, que es nada menos y nada más que una escuela agraria de Utu, que funciona además en parcería, o como le quieran decir, de DAT. ¿Qué es DAT? DAT es una fundación donde indudablemente la familia Bordaberry tiene mucho que ver, que dona esos predios, pero que además tiene mucho que ver con la implantación de esta UTU allí. Básicamente son muchachos de Reiles, los que allí estudian, pero hay una cantidad de gurises del interior del departamento, de Feliciano, del Carmen, de las zonas rurales, que van y pasan toda la semana en la escuela agraria. Llegan los lunes, o llegan el domingo en la tardecita, o llegan el lunes a primera hora de la mañana, y allí están, no todos, pero la gran mayoría, viviendo, allí comen, duermen, trabajan, tienen sus profesores, reciben toda la información que tengan que recibir, tienen codornices, tienen gallinas, tienen una quinta magnífica, y allí entre las gallinas, las codornices, la enseñanza, va a aparecer la robótica, van a aparecer las ciencias, aunque los gurises anden de bombacha y alpargata, algunos de bombacha y bota, la mayoría con boina, y las gurisas, porque es mixto la cosa, y hay respeto institucional y hay fusión de dos brazos, el brazo del Estado a través de la UTU y el brazo privado a través de la Fundación DAT. Y eso funciona, y lo vimos funcionar. Y hablamos con la gente de la fundación, y hablamos con la gente de la UTU, y hablamos con la gurizada, y hablamos con los profesores, y hablamos con los cocineros, y eso funciona. Y es una maravilla que en ese pueblo haya 60, 70 muchachos preparándose para la vida en esta escuela agraria de Carlos Reiles, de Molles. Para ellos, el abrazo más grande. Nos atendieron de maravillas, comimos unas, habían hecho esa mañana para la colación de la mañana unas pizzas y no sé qué más, pero volvimos a la pizza casera, que no tiene nada que ver con la pizza prehecha comprada en el supermercado, no, la pizza gruesa, la pizza con tomate y que se nota, tomate, cebolla, morrón, en fin. Un abrazo enorme, enorme, enorme. Habrá mucho comentario de esta mañana. Reitero, autorreferencial, pero lo que pasa es que estuvimos allí y por eso queremos contarlo. En la música nos vamos a ir a 1976. 1976. Un cantautor riverense, pero que muy chiquito se va a ir a Tacuarembó y se va a terminar de criar de alguna manera en Tacuarembó, después va a andar por todo el país. Nos estamos refiriendo a Abel García. Abel García, en 1976, hace 50 años, grababa esta Polquita del Regreso.

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0: Bien, venimos a esta hora de la mañana con algunos de los asuntos destacados, particularmente en lo que refiere a los anuncios que se realizaron desde el ámbito del Ministerio de Economía, también diferentes ministros de Estado sobre el plan de desburocratización. Pero antes, el presidente Orsi participó de la inauguración de la iluminación de una cancha de fútbol infantil. El mandatario estuvo en la localidad de José Pedro Varela, en el norte de La Valleja. Fue consultado por la preocupación de los productores arroceros en torno a la situación de precios de los combustibles. Hubo una buena noticia, dijo el presidente. Europa compra arroz y eso es algo para celebrar. El cupo del cereal con el viejo continente se pudo concretar, agregó el primer mandatario.
1: El ejemplo de Varela es único. Yo nunca había escuchado una propuesta donde los gurises se equilibran en los equipos para que el campeonato sea parejo. Eso es genial. Bueno, hasta planteo para que sea más barata la figurita.
2: Presidente, entonces, estamos en una zona industrial, usted sabe, para Varela, la televisión local. Están preocupados las grandes empresas, los productores de arroz por la situación, básicamente, entre otras cosas, del combustible.
1: Claro, pero hubo una buena noticia, Europa nos compra el arroz, y eso es buena cosa. Hace un año estuve negociando con la gente de Panamá para que no bajaran la compra, pero bueno, hubo una buena noticia, yo creo que todos la debemos celebrar, que es la celebración del trabajo. La cuota de arroz se pudo concretar con Europa. Por supuesto que hay temas de costo fijo, es un país que tiene problemas de competitividad, por eso la ley hoy que se mandó al Parlamento de Competitividad busca eso, y un mundo que te pone los precios del combustible por allá arriba. Bueno, hay que, por eso también la idea de ir acompañando y amortiguando que los precios no se disparen.
3: El ministro de Economía, Gabriel Odone, presentó lo que el gobierno denomina proyecto de ley de competencia y reducción del costo de vida. Odone aseguró que en Uruguay hay procesos que encarecen los precios de los productos y presentó como el buque insignia de este proyecto de ley la existencia de importadores múltiples para un mismo producto. Lo escuchamos.
4: La ley lleva como nombre una ley de competitividad y reducción del costo de vida por algunas cosas que voy a plantear seguidamente. En primer lugar, ¿cuál es el propósito o los objetivos más centrales de este proyecto de ley? Es generar más empleo, generar más inversión, generar una reducción de precios o promover una reducción de precios y reducir la burocracia en Uruguay. Esos son cuatro puntos centrales que son los objetivos específicos del proyecto de ley. Para eso, el camino que estamos recorriendo es la adopción de un conjunto de microreformas o de varias reformas de gestión y de relacionamiento del Estado con los ciudadanos y de promoción de vínculos diferentes entre los agentes económicos, de manera, otra vez, de tener como resultado un menor costo de vida y una mayor competitividad.
0: También desde el Ministerio de Ganadería, Agricultura y Pesca se realizaron anuncios que van en este paquete de desburocratización y reducción del papeleo, una palabra difícil de decir. El ministro Luis Alfredo Frati se refirió a los planes que están incluidos en la propuesta entonces de menos burocracia y particularmente el secretario de Estado habló del sistema de registros, de la gestión comercial y certificación, de una plataforma digital que integra y agiliza los procesos del sector cárnico y mejora el intercambio de información entre los organismos para reducir los tiempos de espera, junto con el régimen simplificado para habilitar la elaboración artesanal de la producción familiar agropecuaria en rubros como quesos, chacinados, miel y otros, a fin de facilitar manteniendo los cuidados de inocuidad de los alimentos.
3: Y en otros asuntos informamos que un alumno de la escuela 187 falleció por presunto caso de meningitis. El Ministerio de Salud Pública realizó profilaxis en el grupo al que concurría, informaron así desde ANEP. Las clases fueron suspendidas por el fallecimiento del menor, pero no por razones sanitarias, ya que no es lo recomendado. Esto anunciaron las fuentes y se está trabajando en las instalaciones, en la ventilación y limpieza de los espacios.
0: Junio es el mes del medio ambiente. El ministro del área, Edgardo Ortuño, inaugura la quinta edición de la Expo Uruguay Sostenible, el evento que reunirá durante 4 días a instituciones públicas, empresas, emprendimientos y organizaciones que tienen que ver con el ambiente. La apertura es hoy a partir de las 10 de la mañana, dentro de un rato, en el Antel Arena, ubicado en Avenida Damaso Antonio Larrañaga, 4001 en Montevideo. La Expo Uruguay Sostenible se desarrollará hasta el domingo 14 en ese lugar. Estaría muy bueno ir por allí en estos días.
3: El ministro del Interior, Carlos Negro, expresó su preocupación por el aumento de los episodios de violencia armada registrados en las últimas semanas y advirtió sobre la falta de controles en la circulación de armas de fuego y especialmente de municiones. El fenómeno de la violencia se junta con la proliferación de armas y la falta de control de las armas de fuego en la población civil, señaló el ministro.
5: Bueno, estamos trabajando precisamente en eso, en una vez que ocurre el hecho, que no fue posible evitarlo, bueno, la investigación y en definitiva llegar a la imputación de los responsables. En cuanto a la evitación de los hechos, estamos trabajando también duro, tuvimos episodios en el Marconi que podrían haber terminado en también hechos de sangre, lo conjuramos con una oportuna intervención de la policía, más de 150 efectivos policiales desplegados en un barrio, en una zona, que logró evitar o logró que la situación volviera a su cauce, permitiendo a las familias y a las personas que viven en esa zona desarrollar su vida con normalidad. Tuvimos que también correr el operativo hacia zonas aledañas, también lo hicimos y también logramos el objetivo, así que se está trabajando en la investigación, en la represión, por supuesto, pero también en la prevención de los hechos.
0: Vamos avanzando a esta altura de la mañana. Recordamos, parece que se ha disipado la situación de la niebla que estaba tan instalada en estas últimas jornadas. Al menos hoy se advierte un panorama más ligero desde ese punto de vista, con mayor visibilidad. De todas maneras, les recordamos la campaña que estamos llevando adelante con Radio Rural y que tiene que ver con la seguridad vial. Es responsabilidad de todos.
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0: Les recuerdo que sobre las 10 estaremos en contacto con la gira Hereford, que está en su primera jornada, y también la semana que viene iremos al este del país para la movida de la Sociedad de Criadores de Aberdeen Angus. Seguimos ahora con otras noticias de la jornada, vinculado fundamentalmente con la información referida a las actividades del INISA y el programa Pelota al Medio.
3: El INISA y el programa Pelota al Medio a la Esperanza compitieron en una jornada de integración deportiva denominada En Todas las Canchas, convivencia, más deporte y menos violencia. El encuentro, desarrollado en el complejo Enrique Castro de la Mutual Uruguaya de Futbolistas Profesionales, funcionó para consolidar el proyecto del club de fútbol La Chispa. Esta innovadora propuesta institucional, articulada mediante un convenio con la Liga Universitaria de Deportes, permite que los jóvenes que se encuentran en conflicto con la ley penal e integran los centros de reclusión compitan en estos torneos, compitan formalmente, es en la categoría sub-18.
0: Bueno, ¿qué van a estar haciendo a las 14:30 horas? Porque oficialmente arranca el Mundial.
3: Oficialmente, sí, porque a esa hora es la ceremonia inaugural a las 14:30 en el Estadio Azteca, en Ciudad de México. Después, a las 16 horas, se disputa el primer partido de la competencia, México-Sudáfrica. Y la jornada se completa a las 23 horas con el encuentro entre Corea del Sur y República Checa. Uruguay juega el próximo lunes frente a Arabia Saudita a las 19 horas.
0: Bueno, y los pronósticos, proyecciones, cálculos matemáticos en cuanto a que tenemos chance están a la orden del día.
3: Bueno, y algunos oyentes han estado en este ratito opinando sobre eso. Leo acá, nos dice Renato, a Uruguay lo veo llegando bastante lejos. Bien, bueno, acá arrancando la jornada, no me animo a decir campeón, pero le tengo fe, vamos a hacer un buen mundial, dice Carlos, saludos de Durazno. Bien, por acá saliendo el sol, después de una madrugada fría, Uruguay me genera ilusión. Bueno, qué bueno, mucha esperanza ya en los mensajes. Por acá llovinando fuerte, nos dicen, mirá, desde Colonia Palma Artigas. Soy Giovanna, otro mensaje. Les comento que ya recibí el libro, pero aún no comencé a leerlo. Muchas gracias, por acá nublado y hace frío. Buen programa, saludos. Una de las ganadoras de estos sorteos que estuvimos realizando, estos premios que tenían que ver con la literatura, con los libros. 091-088-610. Nuestro celular, acá Agustín nos envía, arriba Uruguay, pero no solo por el fútbol, sino por todos los uruguayos que bancamos el país, granito a granito, por los que laburamos desde las 6 de la madrugada, encaran con sacrificio y mucha voluntad la crianza de los hijos, con gran compromiso y responsabilidad, porque no todo es fútbol, y Lopecito siempre lo dice, hay un Uruguay oculto de sacrificio y sudor. Les mando un abrazo grande y fuerte. Buena jornada, Agustín de Lejos.
0: Sí, totalmente la coincidencia con Agustín, naturalmente. Y en estos días, de todas maneras, parte del foco de la actualidad va hacia allí. Y también es el fervor, la esperanza, la expectativa de todo esto que... comienza a rodar la pelota en un rato, entonces.
3: Va comenzando, queda poco, estamos ahí. Y bueno, el equilibrio entre los temas mundialistas y los temas que hacen al país, por supuesto, porque la vida sigue, ¿no? Buen día, gente linda, simpática, saludos cordiales del poeta del buceo. Leo, estos saludos son para ti por parte de Susana de la Blanqueada. Buena jornada.
0: Ah,
3: para todos.
0: Muchísimas gracias.
3: buen día. Qué voluntad que tenemos los uruguayos. Nos matan con los sobreprecios, impuestos, combustibles y costos de vida. Y el ministro de Economía dice que se está preocupando por bajar el costo de vida de nosotros. Por favor, que no nos tomen más el pelo. Hay que meter jornadas de 14 horas de trabajo para llegar a fin de mes. Un saludo especial para Amparito de atrás del lago Severino, que la esperamos el sábado para comer lentejas. Bueno, abrazo grande para todos desde Las Tosquitas.
0: Son las 9:32 minutos, en unos instantes el panorama económico. ¿Y qué propone a propósito de esto que traen los oyentes a la mesa de esta mañana y que tiene que ver con la reducción del costo país en uno de las zonas del mundo como es Uruguay, que está en los niveles más elevados de precios a nivel internacional, por ejemplo en sectores como la energía? Ayer se anunció este paquete de menos costo, menos burocracia y papeleo por parte del ministro de Economía y de varios secretarios de Estado.
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0: Vamos con algunas claves en el área económica, porque Irán advirtió hoy que la frágil tregua en Oriente Medio se ha vuelto prácticamente irrelevante y decretó el cierre total del estrecho de Hormuz tras la última serie de ataques cruzados con Estados Unidos. En vigencia desde el 8 de abril, tras más de un mes de bombardeos de Israel y Estados Unidos sobre Irán y represalias de Teherán contra la región, el alto al fuego se ha respetado en gran medida a pesar de las declaraciones amenazantes de ambas partes. veremos cómo sigue esta situación ahora y qué puntos de tensión pueden llegar a generarse en un panorama ya complicado. Las gremiales del transporte de carga y el gobierno acordaron una pausa en procura de negociaciones por la polémica guía de control. La situación permite levantar el paro, la movilización de los transportistas de cargas que se venía realizando desde inicios de la semana. El dólar a nivel local subió por cuarta jornada consecutiva y alcanzó el mayor valor en casi tres meses. La divisa subió por cuarta jornada, entonces bajó el riesgo país. Vamos a las referencias en lo que refiere al billete verde. En la víspera cotizó entre 40,62 y 40,70 para terminar entonces levemente para arriba. Y también destacamos, enseguida lo ampliamos, el proyecto de ley de competitividad y baja del costo de vida del Poder Ejecutivo. Vinculado con la situación de guerra, los futuros del Brent en el entorno de $93,60 en esta mañana. Algunas claves económicas y de los mercados, recomendaciones ahora a la hora de realizar inversiones inmobiliarias.
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0: Bueno, también tenemos la recomendación para seguir el Mundial de cerca.
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0: Les recordamos que en unos instantes vamos a venir con las repercusiones, todo el panorama vinculado con la situación del anuncio del ministro de Economía en materia económica, justamente en cuanto a menos papeleo esta propuesta, las reacciones de las entidades empresariales. Damos una vuelta además por la actividad de Hereford en Durazno. Recibimos a Graciano Pascale y quien ya se viene es Juan Carlos López para un nuevo capítulo de Americando de Colección 2026.
14: Bueno, y decíamos en estos cortes del día de hoy, que más que tratar de historia y tratar muchos de los temas que trata habitualmente Americando o que aborda Americando en estos micros en la mañana de Radio Rural, estos iban a ser sobre experiencia de los últimos días, que fueron para nosotros muy fuertes, en Molles, en Reiles. Hablábamos de la escuela agraria de la UTU de Reiles, que funciona con el apoyo de la Fundación DAT, y que ahí está la mano de la familia Bordaberry, que tanto tiene que ver con este pago. Pero fuimos a hacer otra obra divina, divina, divina, que es ATR Club de Jóvenes. ¿Qué es ATR Club de Jóvenes en Reiles? ATR significa a todo ritmo. Y ahí nos encontramos con el médico veterinario Jaime Castells, un ser de luz, un ser magnífico realmente, papá y marido de una divina familia que mucho conocemos, a todos ellos o a casi todos ellos, y que estuvimos allí en ese centro que él tuvo tanto que ver con el sueño y con el armado de esta obra allí en Molles. Lo lindo es el cuentito de cómo comenzó esto Jaime Castells. Jaime, ya grande, volvía un día de Paso de los Toros y se metió a ver amigos allí en Reiles. y se encontró con gente grande, por no decir vieja, como él, jubilados uno, otros no, unos con familia, otros viejos que van quedando solos, y se encontró con ese tema del cual hablábamos no hace mucho con el contador Enrique Iglesias, la soledad no deseada, la soledad que llega en un momento de la vida, que los hijos se van, que uno va quedando solo, pero que uno no está para jubilarse mentalmente. Podrá tener su jubilación y un pasar, bueno, malo, regular, chiquito, lo que fuere. Pero eso no es la vida. La vida es más. Y bueno, se encontró con que dijo, vamos a hacer algo, vamos a juntarnos entonces los viejos. Hizo una especie de club de viejos, donde un día habrá aparecido un instrumento, otro día habrá aparecido unas cartas y un día apareció una idea. Vamos a jugar a las mentiras, vamos a hacer el concurso de mentiras. ¿Qué podemos tener los viejos? Historias y mentiras. Y ahí empezaba de alguna manera ese club de viejos, de gente mayor, en Carlos Raíles. Y de repente están viendo, se van muriendo y se podrían hacer otras cosas. Los chiquilines tenían la escuela, los jóvenes el liceo o la UTU, pero había un tiempo libre de los jóvenes que pasaban en la plaza. Y cuando están en la plaza y todo el tiempo libre, lo único que tienen es un celular por delante, aparecen otras cosas. Y aparecen los gustos, no los gustos, y hay que decirlo, aparecen las sustancias. Porque va a aparecer un dealer, va a aparecer un vendedor de droga en cualquier punto del país, aún en el pueblo más lejano y el pueblo más chiquito. Y después de eso, todo, o después de eso, la nada. Entonces dijeron, vamos a hacer un centro para que vengan los jóvenes, en el tiempo libre, tengan un lugar para estar aquí en Raíles. Y allá llegué, ATR, a todo movimiento, o a todo ritmo, perdón, a todo ritmo. Tienen el apoyo de INAU, entonces no son chicos judicializados, es la gurizada de Raíles que quieren tener un lugar. Nos esperaron con tortas fritas, con unos pasteles de membrillo increíbles. Allí van, pasan el día o las horas, mejor dicho, es para la tarde esto, van llegando a las 3, 4 de la tarde y están hasta la noche y se juntan y hacen música, nos esperaban con una banda espectacular. Esa banda ya está tocando en distintos lugares, van consiguiendo laburitos, trabajitos. Nos esperaron con no sé cuántas parejas de danzas folclóricas, nos enteramos que esos gurises fueron a bailar a Cosquín. Nos esperaron con todo el amor, con todo el cariño, porque hay una cantidad de educadores, de psicólogos, de asistentes sociales que se preocupan por los gurises, por las familias, y tienen allí esto que se llama A Todo Ritmo, ATR. Y tenemos una larguísima charla, tanto con la directora de la institución como con Jaime Castells, que vamos a ir sacando algunos pedacitos y compartiéndolos con ustedes seguramente en estas notas. O sea, pequeño poblado del país, uno pasa por la ruta, sigue manejando, porque pues se va a Paso de los Toros, se va a Tacuarembó, se va a Rivera, no se mete en Raíles, nosotros nos metimos, porque realmente íbamos para hacer una serie de notas donde básicamente todos estos materiales después se procesan y son parte de un bloque que los domingos en el Americano en Televisión tiene el sacerdote cura Gordo Verde, que se llama Manos al Arado. Entonces nosotros fuimos con él a hacer todas estas cosas y créannos que nos venimos con el corazón repleto. Habrá algo más en el próximo bloque. Hoy, hace un rato, el norte, y nos quedamos en el norte. Hoy cantaba Abel García. Y ahora la marca, de alguna manera, una marca musical de Rivera, los Tacuruses. Las glicinas no lloran.

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2: Menos papeleo, desburocratización, dos de los nortes de las propuestas de este proyecto de ley que envía el Poder Ejecutivo al Parlamento la semana que viene, que ayer fue anunciado por parte del Ministro de Economía y varios secretarios de Estado, entre otros el de Ganadería y Agricultura, una iniciativa que apunta también a bajar el costo país. ¿Cuáles son las primeras reacciones desde los ámbitos empresariales? Estábamos dialogando con los representantes de la Confederación de Cámaras Empresariales y la Federación Rural integra esta confederación. Nos acompaña el asesor de la gremial, el economista Milton Ramallo. Los buenos días, saludos y ¿qué comentarios se pueden abrir sobre los titulares que fueron anunciados, adelantados ayer por parte del ministro de Economía? Muy buenos días.
3: Un gusto saludarte. Sí, la verdad que había muchas expectativas sobre este nuevo proyecto. Se había comentado mucho respecto a lo que podría tener en parte en los articulados y todos estos comentarios que habíamos dicho de los famosos silencios positivos, lo de unificar trámites, lo de bajar los tiempos de espera cuando uno inicia trámites. Eso ahora, por suerte, queda en un proyecto de ley que, si bien hay que esperar el tema del Parlamento, que como siempre sabemos pueden haber algunas oposiciones y algunos cambios a los artículos, esperemos que esto, así como está planteado, siga adelante. Esa es la verdad y es lo que todos esperamos. Hay planteos muy interesantes. Para nosotros, por ejemplo, es clave el tema de los silencios, pues el famoso silencio positivo que siempre fue muy esperado y siempre ha sido muy anhelado contar con algo así, donde ya no dependemos del Estado y donde los trámites quedan indefinidamente sin aprobar, o si no, porque básicamente te genera una gran incertidumbre no saber si contás con aprobaciones en 30 días, en 6 meses. El hecho de contar con esta cláusula para nosotros es clave.
2: Sí, esto tiene que ver con el silencio positivo, es decir, que queda aprobada la propuesta, la iniciativa de quien la gestiona.
3: Sí, claro. Por ejemplo, si yo soy una empresa e inicio un trámite de algún, vamos a decir, registrar un fertilizante o cualquier normativa que respecto al sector agropecuario, yo ya sé que a los 90 días tengo automáticamente aprobado, a no ser que el Estado, en ese caso antes de ese plazo, se niegue por alguna razón o por algún tema de diferencias que tenga de rechazarle el pedido. Pero básicamente a mí me da la previsibilidad de decir, bueno, yo ya sé que a los 90 días cuento con esto, entonces eso a cualquier inversor, a cualquier productor, importador, lo que sea del sector, le da un marco en el cual puede tomar decisiones y le da garantías de funcionamiento.
2: Además de la digitalización de distintos trámites que está prevista en este paquete de medidas.
3: Sí, correcto, eso, el famoso desempapelamiento que mucho se ha hablado, que siempre, ¿no?, en el sector ha pasado en varias, no solamente en a veces en registrarte para lo que es el ministerio. A veces te piden, vas al ministerio, tenés que ir al BPS, después del BPS tenés que ir al DGI, o sea, a veces te piden los mismos papeles, el mismo papel que entregaste en una sección del Estado, te la piden en otra, y te piden los mismos papeles de nuevo. Es decir, ya todos sabemos lo que significa ese famoso estar continuamente con papeles disponibles para entregar en diferentes secciones del Estado. Entonces esto evidentemente agiliza muchísimo, reduce mucho lo que es el tema tiempos, costos, trámites con escribanos, de papeles que tienen que estar continuamente certificados. Es decir, en realidad es un tiro de largo alcance esto. Esperemos que pase así como está planteado, vamos a ver cómo sigue adelante el trámite, pero la verdad que para nosotros cubrió altamente nuestras expectativas en términos de que iniciamos un camino que siempre se ha reclamado, si bien no es la solución de todos los problemas, pero entendemos que esta mini reforma del Estado, como se le ha denominado, nos ponen en un camino que es muy importante y que hoy en día es hay que estar a la par de lo que es el mundo, y este es el camino. Evidentemente lo hemos discutido ampliamente, hemos estado en reuniones con el ministro en su momento haciendo llegar también parte de las medidas que acá se están tomando para estas reformas, y bueno, vamos a esperar ahora el articulado de este proyecto de ley, que hablan de que es muy amplio y con mucho contenido, para ver exactamente en qué consiste cada medida y que no quede simplemente en un titular.
4: Milton, buen día. Romina te saluda por aquí. Quería consultar si esto se recibe como una buena señal también para seguirse animando por parte de los productores a avanzar, a invertir más.
3: Buen día, Romina, ¿cómo estás? A ver, y siempre hablamos de que nosotros estamos en un punto de equilibrio, hoy en día estamos como en un punto muerto, es decir, cuando vos llegás a cierto nivel donde la no te es rentable reinvertir. Ahora hubo una mejora de precio en el último tiempo que ha incentivado las inversiones en parte, pero siempre estamos hablando que nos cuesta en el Estado avanzar, a veces ya sea por trabas burocráticas, a veces por costos. Esto tiene ciertos incentivos porque el hecho, por ejemplo, de hay una cláusula que se llama, hay uno de los puntos que es reducción de costos y trámites en registro sanitario, por ejemplo. Entonces se habla de extender esa duración a 10 años. Además de entre otros factores, como dice, renovación por declaración jurada, etcétera. Eso para cualquier inversor es clave porque vos ya tenés, en principio tenés un mayor horizonte de manejo de 10 años, creo que acá en Uruguay era 5 hasta ahora. Segundo, por otro lado, creo que quedamos alineados con el resto de la región en términos de plazo. Entonces eso a vos te da, cuando vos tenés mayor plazo de funcionamiento, es decir, no tenés que nuevamente renovar, que a veces la renovación puede implicar un rechazo, no siempre la renovación te puede implicar la aceptación. Entonces que te dé un mayor plazo a vos como inversor, te da un mayor horizonte de largo plazo en el cual vos ya podés trabajar lo que sea que estés operando, y al tener mayor plazo ya la inversión le da otro nivel de certidumbre que antes no tenías, y entendemos que puede tener un impacto positivo esa, entre otras medidas, pero hay factores que tocan, si se quiere, un incentivo a la inversión. No esperemos, no sé, hasta que no veamos el articulado del proyecto de ley, pero tampoco esperemos un salto cualitativo, cuantitativo en lo que es el nivel de inversión. Estos son ajustes que se están dando. Veremos después si podemos acceder a lo que es el proyecto para ver si realmente hay algo que cambie un poco más la pisada en estos aspectos.
2: Milton, la última pregunta de mi parte, por lo menos, un tema que planteaba la audiencia más temprano, que ustedes lo han abordado. Uruguay está caro. ¿Cómo ven lo que aborda este proyecto de ley del Poder Ejecutivo sobre bajar el costo?
3: A ver, en términos generales, hay un capítulo dedicado

0: realidad, porque a veces las expectativas que se generan con ciertos proyectos, después cuando llegan a la realidad, llegan bastante filtrados y no terminan siendo la mejora que todos esperábamos, pero entendemos que es una mejora. Hoy en día es lo que tiene al alcance para hacer el gobierno nacional ese tipo de proyectos, donde permite la competencia de productos importados, pero volvemos a lo mismo, o sea, el costo de vida está asociado con el costo de los productos, es decir, no todo es regulación y no todo es competencia. A veces si el producto tiene una tasa consular del 3%, una tasa consular del 5%, un INMESI de 60%, todo eso es carga impositiva, que no hay regulación que te lo pueda mejorar en términos de precios, es decir...
1: Claro, pero por ejemplo, ¿no mete el bisturí a fondo en la reforma del Estado?
0: Bueno, ese es un tema que creo que es más interno y no sé si iría por el lado del proyecto de ley, pero ya en esos aspectos nos han avisado infinitas veces que hay muy poca cosa para tocar, es decir, el tema del combustible, por ejemplo, que venimos a discutir en el Congreso, donde nos dijeron bien claro, somos el país más caro y vamos a seguir siendo el país más caro. Entonces, cuando te cierran una puerta así, evidentemente un insumo claro, que es trampa.
1: Pero para tocar ahí, lo que pasa es que hay una decisión política de no hacerlo.
0: Y eso es correcto, sí. Eso es una decisión política, porque en realidad cuando uno habla de impuestos, uno entiende que la decisión es política. Es decir, cuando yo decido el gasto, como contrapartida tengo que decidir un impuesto, así que por lo tanto cada vez que yo decido expandir un gasto en cualquier sector de la economía, es como contrapartida lo que le estoy diciendo es, te lo voy a tener que cobrar más acá o más allá en el tiempo, pero alguien lo tiene que pagar. Entonces, no estamos en esa senda, no la vamos a recorrer, al menos en este primer gobierno no va a pasar eso. Vamos a tener que seguir asumiendo los costos, por lo menos impositivos, que hay en los productos y en lo que es en la producción. Nuestro objetivo siempre es el mismo, o sea, nosotros a lo que aspiramos como sector es decir, la producción tiene que funcionar lo más libremente y dinámicamente posible. ¿Por qué? Porque la producción, lo que genera la producción se vuelca en la inversión, lo hemos dicho hasta el cansancio, es decir, cada vez que yo le cobro impuestos o como ahora, por ejemplo, esta etapa de 20-30% de los combustibles, yo dinero que retiro la producción es dinero que le retiro a la inversión. No, ese sistema de cobrar impuestos a la producción es castigar la inversión. Y bueno, está, los resultados están en la vista. O sea, estamos en niveles de inversión sumamente bajos, no logramos despegar. Y eso nos va a pegar en los próximos 2 años si no logramos cambiar la pisada ahí en lo que es la inversión en términos generales, ¿no?
1: El economista Milton Ramallo nos ha acompañado esta mañana al proyecto de ley sobre menos burocracia y menos papeleo y menor costo. Ojalá que se pueda alcanzar ese objetivo. Muchas gracias. Hasta pronto.
0: Un gusto, Leo. Romina, un abrazo.
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4: Este jueves a esta hora de la mañana, la gira de la Sociedad de Criadores de Hereford está en la estancia Las Gateadas de la familia Oscas Berro. Allí está acompañando la recorrida nuestra compañera Estela Polonio. ¿Cómo va la mañana, Estela, allí en el centro del país?
5: Saludos para ti, para toda la audiencia del programa de la radio. La verdad que, bueno, la presentación aquí en Las Gateadas, estamos en unos 15 kilómetros de La Paloma, el departamento de Durazno, la zona de Cerati de Río Negro, y bueno, unas 100 personas estamos hablando en este comienzo, como tú decías, los 6 grados de fútbol, gira hacia el centro del país. Está en este momento el ingeniero Ferro, bueno, presentando lo que dice el establecimiento, un establecimiento que viene de la quinta generación, establecido aquí, un establecimiento de unas 1.200 hectáreas, ciclo completo cerrado, es decir, que solo si hay todo.
4: ¿Te podés reubicar, Estela, que te estamos escuchando entrecortado? Sabemos que estás en un lugar muy al descubierto de las redes de comunicación.
5: A ver, ¿sí me escuchan?
4: Sí, redondeamos el concepto y en la tarde, seguramente con mejor señal, retomamos el contacto.
5: Pero te decía que un experimento de ciclo cerrado, en lo que refiere a la compra genética, es lo único que se incorporan ejemplares, se incorporan productores machos y bueno, está en este momento.
4: Perfecto.
5: La actividad.
4: Lo dejamos planteado y en la tarde con mejor cobertura profundizamos.
5: Perfecto, hasta luego.
4: Gracias.
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4: Bueno, nuestro compañero Graciano Pascale nos va a dar un panorama de cómo están las cosas en la actualidad, en el marco de los diferentes asuntos que hemos venido abordando. Va quedando atrás el episodio vinculado con la camioneta adquirida por el presidente de la República, pero sus repercusiones persisten. También los desafíos del sistema político y en particular para la oposición con la conformación del bloque de la coalición republicana, que está en etapas seguramente de proyección. Este debate, esta propuesta, este proyecto de ley para menos papeleo y burocracia y menos costo de vida, todo un desafío que persigue Uruguay. ¿Qué tal, Graciano? ¿Cómo estás?
6: ¿Qué tal, Leo? Te estaba escuchando ese picoteo que hiciste de los temas de actualidad. Yo te agregaría, porque lo hemos hecho en alguna audición pasada, también el, digamos, este último tramo del escrutinio de los votos del balotaje en Perú, un hecho realmente que yo no recuerdo una situación igual. en 18 millones de votos, que fueron los que se emitieron tanto dentro de Perú como en el extranjero. En el extranjero votaron más o menos unos 350, 380 mil peruanos. La diferencia en el recuento inicial es de apenas 651 votos a favor de la candidata Keiko Fujimori, candidata de la oposición, que arrancó el escrutinio debajo de Roberto Sánchez, el candidato de la izquierda peruana, y llegó a esta remontada poniéndose al frente del conteo gracias especialmente a los votos del exterior, en particular de las comunidades peruanas que residen en los Estados Unidos, en Argentina y en España, que son las más numerosas y que se inclinaron mayoritariamente por la candidata de la oposición. Solamente así recuerdo, abuelo de pájaro, creo que en Italia, en los peruanos residentes en Italia, en Noruega y en algún otro país se inclinaron por Roberto Sánchez, pero fue, digamos, tuvo escasa significación. En Montevideo votaron unos 900 peruanos, quizás alguno nos esté escuchando en este momento, votaron unos 900 peruanos, un poquito más, y también ganó en Montevideo, entre los ciudadanos peruanos anotados aquí, la candidata Keiko Fujimori. Lo que falta ahora, Leo, para confirmar este resultado, que es muy exiguo, es realmente sorprende mucho este número, es el recuento de unos, creo que son unos 40.000 votos que quedaron pendientes, votos impugnados o actas impugnadas en circuitos sobre todo de Lima y Callao, sobre la costa, la capital, y sobre la costa del Pacífico, que digamos, en la tanto en la primera vuelta como en la segunda vuelta del domingo pasado, fueron favorables a Keiko Fujimori, de modo que es muy probable que esa diferencia tan exigua, tan pequeña, un empate, se aumente un poquito más, lo cual no invalida, digamos, que Perú está dividido, como decíamos, al medio en dos mitades, que además responden a situaciones geográficas y también sociales. Sobre la costa, la zona más desarrollada, más pujante de Perú, que tiene una economía en pujante crecimiento desde hace muchos años, se inclinó por Keiko Fujimori, y las zonas rurales, donde hay más atraso, donde las condiciones de trabajo no son las más adecuadas, incluso donde hay, por ejemplo, no sé, minería ilegal, por decirte algo, y otras actividades que no se ajustan a la ley, bueno, allí triunfó el candidato por amplio margen, además, en algunos lugares con el 80% de los votos, triunfó Roberto Sánchez. De modo que se abre una situación de incertidumbre en Ecuador, en Perú. La diferencia con la inestabilidad que venía de otros periodos, recuerdas que han cambiado, en pocos años cambiaron 7 u 8 presidentes, porque el parlamento volteaba uno tras otro, en la mayor parte de los casos por situaciones de corrupción que se habían descubierto. En este caso, quizás el control que tiene del parlamento Keiko Fujimori, el partido de Keiko Fujimori, que fue el que de alguna manera tumbaba, por así decirlo, a los presidentes anteriores, esa mayoría hoy la tiene el partido de Keiko Fujimori, entonces es muy probable que encuentre allí un respaldo. Este, te diría, Leo, es el pantallazo del exterior para completar ese picoteo que tú hiciste. Antes de ingresar a algún tema nacional, tú, escuché con mucha atención la semana pasada que hiciste, o fue este lunes mismo, que entrevistaste a Nicolás Olivera, al intendente,
4: el presidente del Congreso de Intendentes.
6: Exactamente, intendente de Paysandú y elegido en esta ocasión presidente. Creo que duran un año los presidentes del Congreso de Intendentes, el mandato es de un año, en ocasión de la inauguración de la nueva sede en la zona del Prado, aquí en Montevideo, del Congreso de Intendentes. Y la verdad es que es un hombre joven, un hombre de la renovación de la política uruguaya, que llega con mucho ímpetu al escenario nacional. Recordemos que Nicolás Olivera ya comenzó su segundo mandato consecutivo al frente de la Intendencia de Paysandú, de modo que, por imperio de las normas constitucionales, es el último periodo que puede ejercer en forma continuada. Puede, naturalmente, postularse en otra ocasión, pero no en la elección siguiente. De modo que...
4: Sí, como que tiene una proyección política por al lado del ala wilsonista del Partido Nacional, con temas como la descentralización, las políticas de desarrollo local que embanderan al intendente de la Heroica.
6: Yo creo que va por ese lado su proyección a nivel nacional, que no le será sencilla esa proyección, Leo, porque, digamos, dentro de lo que es la tónica general del Partido Nacional, impera en este momento, yo te diría, un talante opositor al gobierno del presidente Orsi un talante opositor muy marcado, muy firme, que contrasta con la, en fin, con declaraciones, con actitudes que ha tomado el intendente de Paysandú en los últimos meses. Yo diría que hasta viene ya del de fines del periodo pasado, con críticas al propio gobierno de la calle Pou, y ahora con, digamos, expresiones de apoyo al presidente Orsi
4: del Frente Amplio. Lo menos con cierta proximidad a la gestión de Orsi. Ahí desde está. El punto de vista de la perspectiva de los departamentos,
6: digamos. Claro, por eso te decía que en ese sentido contrasta con, digamos, el talante más bien opositor que tiene el Partido Nacional, y eso yo creo que le va a dificultar la formación de una, en fin, un movimiento encabezado por él. Seguramente, yo creo que tiene una proyección de ese tipo, o busca una proyección de ese tipo, el intendente de Nicolás Olivera. Eso es algo natural en la política, se va escalando posiciones. No nos olvidemos que él había sido diputado por el departamento de Paysandú hace dos periodos, y bueno, ahora electo intendente la primera vez, reelecto con una muy buena votación en la segunda oportunidad en la que se presenta, y naturalmente busca una proyección nacional, basándose sobre todo, pienso yo, en otros intendentes que tengan una visión similar de los problemas del interior. Y ahí yo creo que empiezan a haber algunas dificultades para en el camino del intendente Olivera, porque, bueno, por ejemplo, en el departamento limítrofe de Salto, ¿verdad?, que además hay siempre una rivalidad tradicional entre los dos departamentos, está la figura de Carlos Albizu, que, bueno, que por primera vez llega a la intendencia de Salto. Yo lo veo más alineado con lo que podría ser los lineamientos del Partido Nacional a nivel nacional, del directorio, no así la posición de Nicolás Olivera. Creo que también va a tener dificultades para obtener, digamos, un formalizar alianza, por ejemplo, con el intendente Besossi de Soriano, que es un hombre que fue, la verdad, que fue muy golpeado en el último tramo de la campaña electoral. Yo creo que esas cosas dejan sus heridas, ¿verdad?, sus cicatrices. Y me parece que con intendentes de otras zonas del país, ya en la zona este, tenemos a un Alejo Umpierre, por ejemplo, que yo creo que también va a buscar un protagonismo personal. También va por su segundo periodo, una figura también de proyección, un hombre joven, algunos años más que el intendente Olivera, pero también una figura de renovación. Digo que no va a ser, fácil ese camino. Ahora, lo que sí me parece importante subrayar, Leo, es el peso que va teniendo los intendentes como figuras políticas de nivel nacional, te diría, porque en definitiva se terminan proyectando por fuera de las fronteras de sus departamentos. Y este organismo del Congreso de Intendentes, que tiene allí un artículo perdido en la Constitución, ha ido tomando cuerpo, ha ido tomando importancia, porque los mecanismos que prevé la Constitución, los mecanismos de la descentralización, es decir, en pocas palabras, el envío de partidas de dinero del gobierno central a las intendencias, si bien está regulado en la Constitución, bueno, muchas veces depende de gestiones que los propios intendentes realizan a nivel del Poder Ejecutivo, y son esas gestiones las que muchas veces destraban líneas presupuestales, fondos para determinadas obras. Lo hemos visto, hay departamentos emblemáticos en ese sentido, te diría, por ejemplo, el departamento de Maldonado, que es un departamento que captura mucha inversión nacional e internacional, sobre todo, pero que necesita el apoyo del gobierno nacional en procura de normas que faciliten esa inversión, sobre todo en el sector inmobiliario, en el turístico. Y por ejemplo, vimos un diálogo muy fluido del ex intendente Antía durante dos periodos consecutivos con el gobierno nacional, uno del Frente Amplio, otro del Partido Nacional, generando instancias de diálogo en procura de solucionar algunos de los problemas. Otro tanto podría señalarse del intendente Carlos Enciso, del departamento de Florida, que siempre ha tenido un diálogo muy muy muy fluido con los gobiernos nacionales. Recordemos que siempre tuvo un diálogo muy muy cercano con el expresidente Mujica, por ejemplo. Y además está el hecho de que Orsi, el actual presidente de la República, fue intendente de Canelones. Entonces eso hace que él sea receptivo a las inquietudes y a los planteos y a las necesidades de los que eran hasta hace pocos, un año y poco, eran sus colegas en los departamentos. De modo que yo creo que este es un punto a señalar importante, que tiene, digamos, una contrapartida, y es, yo te diría, el debilitamiento de los partidos a nivel nacional. Es decir, si hay, no sé, 14, 15 intendentes, cada uno con sus problemas, cada uno buscando su aproximación al gobierno en procura de, bueno, solucionar alguna traba administrativa, burocrática, etcétera, incluso pasando por encima de lo que podría ser la típica labor del diputado, que es el representante político del departamento. Anteriormente los diputados eran figuras de mayor, digamos, alcance y proyección nacional de lo que eran los intendentes. Y esa situación se ha invertido porque el intendente es un hombre que ejecuta, es un hombre que hace obra y que a partir de la intendencia se proyecta. Recordemos las figuras, por ejemplo, de Jorge Larrañaga, que desde la intendencia de Paysandú se proyectó a nivel nacional. La figura de, no sé, de Rodolfo Nin Novoa, por ejemplo, que fue intendente de Cerro Largo por el Partido Nacional y luego se proyectó a la escena nacional con el Frente Amplio. O sea, son muchos los casos de intendentes que luego hacen el salto a la política nacional. Pero con esta salvedad, es decir, la búsqueda de un perfil propio que muchas veces no está en una sintonía exacta, ¿verdad?, milimétrica, con las conducciones nacionales de los partidos. Y esto me parece que es un dato nuevo de la política uruguaya, que hay que tener en cuenta. Eso va, digamos, generando fricciones dentro de los partidos, se van perfilando liderazgos regionales, que a veces compiten con los liderazgos nacionales, y este es un dato nuevo. Yo creo que en la medida en que este proceso se acentúe, tú señalabas hoy al comienzo las conversaciones para la conformación de la coalición republicana, bueno, yo creo que están, los dos temas están vinculados, porque al digamos, ir perdiendo ese rol central que tienen los partidos, como los conocimos siempre en el Uruguay, esas figuras, esos liderazgos regionales van tomando cada vez mayor cuerpo y pasan a ser figuras de consulta en muchos casos y de decisión en otros. Así que yo creo que la figura del intendente Olivera se va a proyectar, naturalmente. Es difícil pronosticar hasta dónde puede llegar, porque a veces el diálogo del interior con la capital no siempre es muy fluido. Montevideo es un elemento electoral muy importante y siempre ha habido esa mirada, digamos, un poco de recelo, por llamarlo de alguna manera, entre Montevideo y el interior. Dicho así, en líneas generales, naturalmente, hay excepciones, pero bueno, siempre eso se ha dado, y hay además realidades del interior que son diferentes unas de otras. No es lo mismo la problemática del litoral, por ejemplo, que cuando hay, no sé, por decirte algo, problemas cambiarios o diferencias cambiarias muy importantes con Argentina, el litoral uruguayo sufre mucho, por ejemplo. Es diferente a la región del centro, una región más ganadera, Tacuarembó, Durazno, etcétera. Diferente también a la situación de los departamentos del este. O sea, hay economías regionales, ¿verdad?, que también tienen sus propios programas. Hoy estaba leyendo más temprano el avance en el dragado de la Laguna Merín, que eso va a conectar, eso es una obra importantísima para el Uruguay, importantísima. Va a conectar el este del Uruguay, toda la producción arrocera, la va a conectar con los puertos brasileños, va a abaratar mucho los fletes. Bueno, eso, evidentemente, el este del país mira mucho hacia Brasil, a diferencia del litoral. O sea que no es fácil desde el interior generar liderazgos nacionales. Pero el desafío está planteado, y yo creo que la figura del intendente Nicolás Olivera, como de otros intendentes, yo te mencioné el caso de Alejo Umpierre, te podría agregar Carlos Enciso del departamento de Florida también, figuras jóvenes de relevo que tienen otro periodo por delante, como Algorta, el intendente de Durazno, también habría que mencionarlo. Pero bueno, en base a todo eso se va conformando, yo te diría, Leo, un nuevo mapa político del país que seguiremos analizando seguramente en el correr de los próximos meses.
4: Perfecto, Graciano Pascale, 10:22 minutos, la dejamos picando. ¿Tenés pálpito para el Mundial? ¿Cómo le va a ir a Uruguay?
6: Yo creo que le pasa a mucha gente, ¿no? Estoy un poco frío con el Mundial, no sé si a ti te pasa también, ¿no? Estoy un poco frío, la verdad que es un signo de interrogación. No ha habido, o sea, un diálogo.
4: ¿Con el Mundial o con Uruguay? Son dos cosas distintas.
6: Bueno, lo que pasa es que una cosa te lleva a la otra, ¿no? Si tú no tenés mucha expectativa con tu equipo con tu equipo nacional, con tu camiseta, eso se traslada, esa frialdad se traslada a un Mundial que además tiene características distintas, hay más equipos, hay selecciones que no tienen historia. Yo que sé, selección de Cabo Verde que nos toca a nosotros por el camino, selecciones de países sin historia futbolística que pueden dar una sorpresa. Entonces se va perdiendo aquellas rivalidades tradicionales: Argentina, Brasil, Uruguay, Francia, Alemania, Italia. Bueno, Italia no está, ¿no? Que eran un poco los grandes clásicos que animaban a los mundiales. Ahora hay países que uno a veces tiene que buscar en el mapa dónde están, ¿no? O sea que el negocio
4: de televisión fue avanzando mucho. Un ratito nos contará desde Miami Juan Carlos Elsa el panorama previo a la inauguración que se va a realizar dentro de un rato. Te mandamos un abrazo.
6: Y otro para ti y para Juan Carlos, que seguramente está en sintonía. Nos vemos el lunes.
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0: Bueno, y avanza la mañana, son las 10:23 minutos. La música de hoy es de el alemán Gerardo Dorado, preparándose para su show a fines de julio. Abrimos espacio de mensajes de los oyentes porque hay muchos audios, muchas opiniones que llegan al WhatsApp 091-088-610, pero una gran novedad para nuestra audiencia. Porque en estos días nos vamos a teñir de celeste con los premios, con los reconocimientos a los oyentes que venimos realizando. Entonces adelantamos un poquito el sorteo de la semana próxima. 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Desde ya con sus mensajes se suman a nuestro sorteo. Acá nos dice un amigo desde la audiencia: Uruguay gana 2-1 a Arabia Saudita, nos mandan desde Malabrigo. Más mensajes: buenos días, día gris por Paso Severino. Tiene razón el amigo Gabrielón sobre el ministro de Economía y las declaraciones del presidente sobre el mercado europeo para el arroz. Es increíble. Si no se puede producir, no se puede vender. Saludos ya a todos y a mi amigo, que no llego a las lentejas, dice Amparo. Allí ellos se hablan a través de los mensajes. Saludos desde Colonia. Nelsi, César, saludos. ¿Tenemos los audios, Onofre, para escuchar a los oyentes? A ver, atención. Vamos.
1: Buen día, buen día. Bueno, como nobleza obliga, tengo que refutar lo que dice Negro, que está mal, le mienten a la gente. Las municiones que vienen, las armas que vienen, casi en su totalidad, las municiones casi también en su totalidad, a no ser que haya algún hurto de alguna armería o una cosa, vienen de contrabando, entran por la frontera. Normalmente Argentina, Brasil. Pero eso es toda una mentira. El que quiera averiguar, que entre a UTRAF, que es una asociación civil, que aclara todo. Y les digo un pequeño detalle, que para comprar municiones, además de tener todos los papeles, es en forma presencial. O sea, cada uno que compra la munición tiene que ir a la armería a comprarla él, no la puede comprar cualquier otro con los papeles de él. O sea que es presencial. Así que lo que dicen es mentira. Fabián Betrén de Atlántida, muchas gracias por poder esclarecer a la población cómo son las cosas.
0: Gracias.
1: Porque el desarme civil está dentro de los estatutos del Frente Amplio, y eso, por eso es que ellos mienten para lograr el desarme civil.
0: Vamos con otro.
2: Buenos días, amigos de Radio Rural.
0: Buen día.
2: Le hablo acá de Semillero, Colonia. Buen programa, siempre los escucho. Ando en el camión en el campo. Y siempre los escucho, muy muy lindo programa. Lo escucho hace muchos años, sigo.
3: Qué paciencia.
2: Que tenía 7 años, escuchaba Radio Rural. Tengo 70, así que 76, así que hace rato.
0: Qué bueno.
2: Les mando un gran abrazo y que tengan un excelente fin de semana.
0: Muchas gracias.
4: Buen día, amigos. ¿Cómo estamos? ¿Todo bien? Romina, Leo, Lopecito, todo tranquilo. Yo no diría que no mandaba, estaba medio ocupado ahí, no podía mandar audio. Bueno, acá estamos en el campo, una cerrazón y humedad que fa. Calor, está pesado, pero se ha ido sin agua, hace mucha falta el agua. Y para más todavía, el gobierno trabando, poniendo trabas, gasoil. Esa cosa que la quieren poner ahí, la guía es, y no, todo impuesto, trabajamos para que los vean, ¿no? Sí, que lamentable. Bueno, les mando un abrazo gigante para usted y para todos los oyentes, para mi compañero Alcita, que está a la escucha. El Bien. Pato Costa de Pan.
0: Saludos, saludos y muchas gracias por estos mensajes. Con los mensajes participan por el poncho color celeste que estaremos sorteando la semana próxima, así que ya van quedando anotados para el sorteo. Y qué interesante lo que nos mandaba este oyente que escucha La Rural hace 70 años, impresionante. Es la primera vez, acá estaba chequeando en los mensajes, es la primera vez que se comunica con nosotros a través de este WhatsApp. Así que buenísimo, bienvenido y que toda una vida con Radio Rural. Muchas gracias por comentarlo.
3: Bueno, 10:30 minutos, seguimos en la mañana, nos quedan muchos temas, la gira por Miami, cómo entra a rodar la pelota dentro de un rato, entre otros asuntos que llegan para la propuesta en estos últimos capítulos del programa de hoy.
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0: Ya está Lopecito del otro lado para retomar la propuesta de Americando, el último encuentro que tenemos con Juan Carlos López en este jueves 11 de junio, vamos.
7: Bueno, tenemos unos minutos más para compartir y les quiero hacer un cuentito. Estamos hablando de cosas que hemos conocido en Reiles, en Molles, que es mucho más de lo que hemos hablado. Hemos hablado de la Escuela Agraria, hemos hablado de ATR, que es una institución de jóvenes, que significa a todo ritmo, ATR. Estuvimos en el boliche de John, un boliche histórico, con dos personajes que nos encontramos. Increíbles personajes de boliche realmente. Era una de las casas de Reiles, de Carlos Reiles, donde hoy está el boliche. La casa de Reiles realmente es donde está el liceo de Carlos Reiles. Y enfrente, frente por frente, una casa que tiene un cartel, no me acuerdo ahora bien, que dice SARU, de la Sociedad de Mujeres que Apoyan a la Mujer Rural, una sociedad de apoyo a la mujer rural, justamente. SARU, que la conocemos mucho del Prado, de su esquina kiosco, de su restaurante, donde hacen caja para apoyar obras. Bueno, allí estaba la hermana Mariana Margarí. A esta monja nosotros la venimos persiguiendo, no persiguiendo. Queríamos tener una charla con ella, tener una grabación con ella, desde que Mariana estaba en Fraile Muerto. Pronosticamos muchas veces ir hasta allá, bueno, o ella no estaba, o nosotros no podíamos, eso pasó. Después, durante años, sabíamos que estaba en un asentamiento acá en Montevideo, o en Montevideo, que se llama La Casilla. Tampoco la habíamos visto. Y ahora sabíamos que estaba en esta residencia para niñas y niños del interior del departamento de Durazno, que tienen que ir a hacer el liceo, y no tienen manera, porque viven en pagos del interior del departamento, algunos a 60 kilómetros, otros a 80, otros a 140 kilómetros, en Feliciano, en Carmen, en distintos lugares, en Chino Grande, Chileno Chico, en distintos lugares del interior del departamento. Entonces, estas niñas y niños, adolescentes entre los 3 y 14 años y que terminan el noveno, hasta los 17, 18, están allí. Es una casa viejísima, son 30 y pico de muchachos, la mayoría chicas y algunos varones, pero son 25, 26 chicas y el resto varones, que son todos muy buenos estudiantes del liceo de Molles. Bueno, tuvimos una larguísima charla con esta mujer, que está por los 69 años, que se había jubilado a los 60. Ella toma su vocación como monja, siendo muy jovencita, y ya a los 19 años está en este tema. Ahora tiene 69, o sea, hace 50 años que está en este tema. Está muy feliz allí, coordinando toda la actividad. Está con otras monjas franciscanas. Conocí a dos más, a dos monjas más grandes que ella todavía de edad, que son las que llevan las cuentas y esto. Lo mismo, Inau pone unos dineros por cada muchacho, y lo demás lo provee Dios y la gente que colabora. Y están divinos los gurises, están increíbles, tienen todo. Ese día habían comido asado, comen estupendamente bien, tienen divinos dormitorios, tienen la ropa espectacular. ¿Por qué? Porque además hay un detalle que a mí me encantó. La asignación familiar del chico va depositada a una cuenta del chico, no va a la casa. Va a una cuenta particular del chico, y ese chico, cuando termine este ciclo básico y seguirá una carrera o lo que sea, ahí tendrá ese montoncito de dinero para ver qué uso le da. Eso por un lado. Por el otro lado, la seguridad de que están aprendiendo la vida realmente, además del liceo. Me regalaron una cantidad de frascos de mermelada, de esto, del otro. ¿Por qué? Porque distintos grupos de chicas y chicos, tipo empresa, les enseñan a armar una empresa, a sacar los costos de un frasco, de una etiqueta, de una tapa, de lo que sea, y comercializan esos materiales. Y la diferencia entre lo que invierten como empresa, los costos, y lo que ellos sacan, la diferencia, que es la ganancia, se la reparten entre los chicos de los grupos. Ni más ni menos. Esto pasa en esta educación no formal, porque en realidad es una residencia. Pero bueno, esto pasa. Y pasa en Reiles, en Durazno. A nosotros nos parece que son todas divinas noticias, preciosas noticias para compartir con todos ustedes. Nos quedaríamos horas hablando de estos temas, pero bueno, hoy fueron tres noticias de Reiles, tres noticias de Molles, y la música vino del lado del norte. Y si es norte, es Artigas, y es Rivera. Esa es la conjunción. Alan Gómez, que es de Artigas, y Caminitos de Tierras Coloradas, de Agustín Vicio, que es Rivera. Camino.

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1: Ponele color, JC.
2: Sí, ya saludamos a Juan Carlos Yelsa. Muy buenos días, ¿cómo estás? Y ya llegó el día. ¿Cómo va todo? ¿Cómo se siente este día de inauguración?
3: ¿Cómo te va? ¿Cómo andan? ¿Cómo están ustedes? Bueno, llegó el día, como vos decías bien, llegó el día del comienzo del campeonato del mundo, llegó el día de la primera participación del local de México, y con todo lo que eso lleva, ¿no? Ayer hablábamos con los compañeros en Fanáticos, lo que es un partido inaugural, lo que representa, y sobre todo para un equipo a nivel local. El Mundial antes tenía el privilegio para el último campeón. Pasaban dos cosas, ¿no? El campeón clasificaba directo, no iba a una eliminatoria. Ajá. Y lógicamente defendía el título, era el que había clasificado, porque en definitiva era el campeón vigente el que iba a defender el título al Mundial siguiente. Y habitualmente el partido inaugural lo tenía como protagonista al campeón vigente. Después, cuando apareció la eliminatoria también para los países que habían ganado el campeonato del mundo, y no sabías si en definitiva iba a llegar, habitualmente sí, pero clasificaba o no el último equipo campeón, el privilegio del partido inaugural lo tenía el local. Y bueno, esta vez le toca a México. Cuando el país anfitrión es como Qatar, en el 2022, en el último mundial, no tiene una gran expectativa. ¿A qué voy? Tiene expectativa el partido porque inicia el campeonato del mundo, pero el local no es un país al que le vas a decir, no le ibas a pedir a Qatar que figurara mucho en el campeonato del mundo. No iba a ser Qatar desde ese primer partido el que iba a marcar el rumbo que iba a tener en el campeonato con ambición de ser campeón. En el caso de México es distinto. México va a transitar en este mundial en un hilo que va a separar, domina dos aspectos. Uno es la necesidad y la posibilidad de un triunfo que afirme y que saque casi un karma que tiene, y el otro, una constante que ha tenido México en los últimos tiempos, porque es un país futbolero, porque es un país de una selección fuerte, porque es un país que domina habitualmente en la CONCACAF, está en las finales, gana la Copa de Oro de CONCACAF, clasifica permanentemente, después de Brasil es el que más mundiales tiene encima, porque los rivales de su zona habitualmente son bastante más débiles que un fútbol que hasta por momentos ha sido potencia y que contrata figuras y que trae figuras del exterior y que tiene selecciones competitivas, pero que siempre ha tenido aquello de que insinúa y no llega, insinúa y no concreta. Jugando de local, este partido inaugural, que habitualmente son los que marcan, los debut son los que marcan el campeonato que pueda tener cada una de las selecciones, salvo raras excepciones, puede marcar el camino de México, y este Mundial para México tiene mucho, mucho, mucho peso. Yo no estoy diciendo que a México, en México, le vayan a pedir los hinchas mexicanos que sea campeón, y el mundo no creo que tampoco le exija el campeonato, pero sí estoy seguro, y estuve en diciembre con mucha gente de fútbol de México haciendo programas a través de Fanáticos, que la expectativa que genera el debut de México en el Estadio Azteca Y la expectativa que genera para México este campeonato del mundo es decir, bueno, llegó el día de ponerse los pantalones largos, llegó el día de que México, que habitualmente llega hasta octavo de final y a veces hasta cuarto de final, tenga que pelear por lo menos el campeonato, ¿no?
2: Entonces hoy, después del debut, o mañana nosotros, mejor dicho, ya podríamos estar comentando o analizando cómo se perfila México para el campeonato. Esa es como la novedad más interesante de los equipos que de los países que participan hoy, porque después tenemos, bueno, México contra Sudáfrica y después tenemos Corea del Sur y República Checa. La expectativa está más centrada en México, por lo que entiendo.
3: Sí, yo creo por todo. Primero porque es el partido inaugural, porque claro, más temprano vas a tener 2 horas de una ceremonia previa. Y después porque Corea y República Checa son 2 equipos que van a competir. Eso, o sea, para cada selección, te imaginas que el comienzo, como para nosotros el 15 contra Arabia, vos tenés 2 partidos, tenés 2 posibilidades, lo vas a ver, vas a intentar ver qué ofrece cada selección con su debut también estará marcando su camino propio. Pero yo hablo más que nada de las exigencias. A ver, el día que debute Argentina, el día que debute España, el día que debute Francia, el día que debute Alemania, el día que debute Brasil, el día que debute Portugal, son selecciones que por exigencia, por historia, por ser candidatos, por tener figuras importantes, por los mundiales que tienen, por historia, por tradición, el mundo entero les pone encima un peso, una mirada muy especial. No va a pasar lo mismo cuando mañana y pasado haya ceremonias inaugurales y partidos inaugurales en los otros países anfitriones, en Estados Unidos o en Canadá, y tengas que analizar lo que Estados Unidos, que puede tener cierta ambición, o lo que haga Canadá, igual o en las mismas condiciones, con la misma exigencia que le vas a poner encima a México. Repito, porque se da la tradición futbolística que tienen los mexicanos y se da que justamente en este momento, aún con el avance que ha tenido Canadá, en este momento, aún con los años que han pasado y el avance que ha tenido el fútbol de Estados Unidos acá, el dominio histórico casi absoluto, la tradición mundialista la tiene México entre los 3 anfitriones. Por eso te decía, es la ceremonia más importante inaugural, es el comienzo del campeonato del mundo y es de los 3 anfitriones el que debuta con mayor peso histórico dentro de este campeonato. Por eso hoy el partido más importante es en el Estadio Azteca, que además, como te dije hace algunas semanas, es el estadio que hoy cumplirá lo que ningún estadio a nivel del mundo entero tiene: albergar 3 campeonatos del mundo y 3 partidos inaugurales. El último fue en el 94 con victoria de Alemania sobre Bolivia 1-0. El primero de los 3, el empate que tuvo México frente a la selección de Rusia por allá por el año 1970.
2: Juan Carlos, y desde Miami, ¿cómo se vive la jornada de hoy? Porque la inauguración, bueno, es en México, pero ¿cómo se va a percibir o ya lo irás percibiendo desde allí?
3: Mira, desde acá, desde Miami, se vive con frialdad.
2: Claro.
3: No hay los latinos, mucho clima, digamos. Claro, los latinos están pendientes y atentos. Ayer el paso por la bahía que hicimos, que hoy lo vamos a mostrar en televisión, fue encontrarnos con brasileños, con argentinos, con colombianos, hasta con algún mexicano, y bueno, esa gente lo va a vivir, lo va a mirar, lo va a apreciar, pero el ciudadano común, el aficionado común, te dice, sí, el mundial, si hablas de Uruguay, tienen por alguna cartelería, no mucha que hay, la idea de que acá se juegan 5 o 6 partidos, de que Uruguay y Arabia van a jugar, Creo que acá va a tener mucho más movimiento cuando Colombia juegue su partido con Portugal, porque Portugal es candidato y porque Colombia acá tiene mucha gente viviendo. Hay una fuerte colonia. Por lo que los brasileños que viven acá, pero además por lo mucho que va a traer la selección brasileña, van seguramente a darle un vuelco a esta Miami en materia de fútbol cuando juegue frente a Escocia. O cuando, si se da el partido que ahí va a generar expectativas, si se diera el cruce de Argentina con Uruguay en la fase de grupo, o ni que hablar de Argentina con España también, si es que a España le tocara venir a jugar frente a la selección albiceleste acá en Miami. Y después en los cuartos de final, porque ese va a ser un partido determinante, decisivo. Pero hoy por hoy, te diría que por más que el Mundial se inicia, acá no hay ambiente de Mundial. Entras a algunas tiendas muy puntuales, algún supermercado muy puntual, y te podés encontrar con camisetas que no son las oficiales, pero que dicen, tienen los colores de cada uno de los países, y ayer yo en las redes mostraba algo, y tienen el escudo y el nombre del país de cada una de las selecciones, o por lo menos de la mayoría de las 48. Tenés unos banderines a modo de los de béisbol que se ponen habitualmente, que te lo muestran, viste, en las películas, los dormitorios o del básquetbol americano. Bueno, lo tenés de cada una de las selecciones. Hay Uruguay, las camisetas están en el orden de los $25, $6.99 esos banderines. Está a unos $39, algo que nunca compraría, que son como una especie de medalla, no muy lindas, con un colgante que son como para paredes de dormitorio, unos logos del campeonato del mundo también grandes. Hay algunas cosas, algunas banderas de los países que están en el entorno también de los 15 dólares, algunas remeras vinculadas a, y ya más que nada, a la selección de Estados Unidos y al campeonato del mundo con los logos del mundial, pero no te creas que muchos lugares, y lo mismo la cartelería del campeonato del mundo. Y mirá que anduvimos en la tarde por la Collins, y anduvimos por el centro del el Mall de la Aventura, o sea, estuvimos en distintos lugares y en la bahía también, algunas tiendas con algunas mochilas y con alguna camiseta oficial, pero no demasiado. Esto para que tomes más o menos idea de lo que estamos hablando en materia de expectativa acá en Miami, que es muy distinta a la que, por versiones que tenemos, nos llega desde México, por todo lo que en México se vive. Lo que hoy sí acá empieza, y para los que les gusta la música, hoy acá participa del primer recital Carlos Vives. Hoy hay pantalla gigante abierta de temprano para mirar la ceremonia, y se inaugura la Fan Fest ahí, muy cerquita de la bahía, y en ese predio tenés entrada gratuita, tenés espectáculos, tenés juegos, como siempre asoma en cada campeonato del mundo. Se espera ahí sí que haya una concurrencia muy grande de miles de personas para mirar los dos partidos, para tener entretenimiento, para tener el recital musical, para tener alguna otra banda local, de lo que será de aquí en más todas las noches una presencia de, se espera, repito, se dice miles de personas, habitualmente en los mundiales pasa, de muchos turistas también, que van a estar visitando, y mucha gente de acá que va a estar visitando esa zona de la bahía en la inauguración del campeonato.
2: Mañana nos contás entonces sobre eso y cómo se vive, cómo se va a vivir la inauguración, los partidos también con el equipo de fanáticos que está desplegado en las distintas sedes. Ahí vimos también que estuvieron cubriendo la llegada de los jugadores ayer al aeropuerto. ¿Y qué haces hoy a las 4 de la tarde, que justo estás coincidiendo con horario de partido?
3: Sí, porque allí vamos a estar mirando un poco de reojo desde acá lo que es el partido, con los compañeros generando mucha información que tiene que ver con Uruguay y lo que está pasando en México, y para entrar a analizar, a falta ya cada vez de menos días, lo que nos ofrece el campeonato del mundo para Uruguay, que ahora Lo que uno trata de ver es hasta dónde el golpe que sufrió Valverde lo pone igual como titular, yo creo que sí, hasta dónde las versiones que llegan de que juegue Viña con Núñez son reales de mitad de cancha hacia arriba, cómo conforma la línea de zagueros que parecería ser irá en el primer partido con Cáceres y con Olivera, quién se gana la titularidad en el costado izquierdo de la línea de cuatro de Uruguay, y si en definitiva es jugarte con Bentancur los que van a aparecer en el doble cinco de esta selección uruguaya. Varias cosas para definir, que con el transcurso de las horas se van a ir dando, y que hoy a las 4 de la tarde vamos a analizar desde acá, desde un Miami en nuestro caso, donde la noche fue gris, con mucha nube, y donde el comienzo de la mañana también, hasta con alguna amenaza de llovizna, y ahora crece la temperatura como pasó en todos los días, ya te pide short y remera, y las nubes se despejan y está apareciendo un cielo celeste y un sol que seguramente con el correr de las horas va a ser bastante más intenso.
2: Bien, a las 4 de la tarde el programa central, los micros especiales, 10:30, este que culmina, y a las 18:30 nuevamente te escuchamos a través de Radio Rural. Muchas gracias y buena jornada para hoy.
3: Beso grande, saludos a todos, a la audiencia, a las 4 les espero.
2: Allí cerramos con Juan Carlos Yelsa desde Miami, cubriendo el Mundial que está iniciando hoy con la apertura a las 14:30 horas. Y cerramos nosotros también. Muchas gracias por todo y volvemos mañana.
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0: Muy buenos días, 11 horas con un minuto de este día, jueves 11 de junio. Bueno, un día donde es ineludible decir que empieza un nuevo Mundial de Fútbol. En lo personal, no son muchas las esperanzas que tengo respecto a la performance de Uruguay, pero bueno, no vamos a ser tan aguafiestas de dar para atrás antes de que empiece. Ojalá todo salga muy bien y Uruguay vuelva a ser protagonista. Tampoco en aquel Mundial de Sudáfrica había demasiadas expectativas y nos sorprendió a todos. Así que esperemos que haya una sorpresa agradable por ese lado. Uruguay, como ustedes seguramente saben bien, empieza su participación el próximo lunes. Así que, bueno, veremos hoy cómo arranca todo. Mientras el Mundial arranca, la guerra puede recrudecer, lo cual también va a ser una característica casi que única de este torneo mundial. Enseguida venimos con los titulares de hoy.
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0: La situación de conflicto en el transporte. Hay bueno, transportistas que siguen en las rutas. Ayer dábamos la visión de la Intergremial de Transporte de Profesional de Carga, de la ITPC. Hoy vamos a dar otras miradas sobre este conflicto. Recordemos que la ITPC no participó de estas movilizaciones. Bueno, transportistas que siguen movilizados y vamos a tener entonces su palabra en la voz de uno de sus voceros, Federico Holzman, que va a estar enseguida con nosotros. Ayer en uno de los grupos del programa surgió una idea que nos pareció interesante a considerar para la lucha contra la garrapata. Nosotros la verdad es que queremos apoyar todo lo posible, bueno, el concientizar del riesgo que se está corriendo y de generar tratar de generar medidas que puedan ser de consenso y puedan frenar ese riesgo que tenemos de perder mercados. La propuesta la colocó en uno de los grupos del programa Federico Armentano. Bueno, vamos a hacer que la explique él aquí en Tiempo de Cambio. Vamos a dar una mirada al mercado ganadero con José Aicardi. La gente de la Hereford está de gira. Allí está nuestra compañera Estela Apolonio, vamos a estar con ella en directo desde la gira. Por otro lado, bueno, la gente de Tecnovax junto a la Rural de 33.

0: y la gente de Acus también hace una jornada el próximo viernes. Vamos a estar hablando de esa actividad que es en la agropecuaria de Rocha. Así que, bueno, vamos a estar con esos temas. Hay varios temas en la agenda porque el gobierno lanzó una reforma del Estado, podríamos decir, que busca desburocratizar, bajar costos estatales y lograr más inversiones. Una idea que, o un proyecto que fue presentado por el ministro de Economía, Gabriel Odone, en el Congreso de la Federación Rural. Ayer, Conaprole inauguró nueva sede, está cumpliendo 90 años la cooperativa, también vamos a estar hablando de eso, hay varios temas, así que ya rápidamente venimos con los contenidos de Tiempo de Cambio.
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0: El programa con Federico Holman, estamos con la agenda, con Federico Holman, es verdad, está justamente ahora en una reunión con autoridades del gobierno, así que como esto es radio en vivo y las cosas pasan mientras lo vamos haciendo, vamos a alterar el orden que habíamos planteado en titulares y vamos a compartir con ustedes un planteo que hizo un productor en un grupo. Ayer, como ustedes recordarán, entrevistamos a quien coordina la lucha contra la garrapata en el ministerio, Fuegis. Él hizo una serie de planteos. Como ustedes saben, hubo allí un anuncio. Carlos Fuegis lo explicó. Federico Armentano escribió en uno de los grupos algo que me parece es de interés, que dice que si bien toda medida ayuda, la que se presentó ayer no es de gran impacto, la medida más efectiva es respetar los periodos de espera. Esta medida es de los 46 días posteriores a la feria, y queda todo el riesgo de lo que sucede antes. Creo que la única medida de impacto y de señal hacia los mercados es volver a los 90 días de espera. Puede ser antipática, pero en este tema no estamos para ser simpáticos, sino para asegurar los mercados, diría yo, agregaría yo. La verdad es que también es un gusto que los grupos sirvan para eso, ¿no? Para plantear ideas y ponerlas a debate, para tratar de entre todos construir esa protección a mercados que es tan importante en este momento. Llevamos 4 semanas seguidas exportando la carne de arriba de $6.000 la tonelada. Lo tenemos que cuidar eso. Así que, Federico, muy buenos días. Muchas gracias por atendernos. Tú sos productor, entre otros aspectos de tu vida personal. Sos además directivo de la Fomento de 33, sos licenciado en Administración de Empresas. Pero esto lo imagino lo planteaste como productor en este caso.
6: ¿Qué tal, Eduardo? Muy buenos días para ti y para la audiencia. En lo particular manejo una cabaña, pero como criador, estoy del lado en el campo con garrapata, conozco la dinámica. Pero como Sociedad Fomento te diría que en varias reuniones que hemos tenido interactuando con algunos políticos y otro tipo de personalidades que concurren en la Fomento, he planteado esto. Y no sé si es por como puse ahí, que es una medida antipática y todos la miran con recelo, pero me parece que estamos en un brete bastante importante como para dejar medidas de este tipo sin analizarlo.
0: Bien, ¿a quién complica más? ¿A quién complicaría más? ¿A quién malhumoraría más esta medida de volver? Porque entiendo, esto ya estuvo, ¿no? En su momento, lo de los 90 días de espera.
6: Es correcto. Fue un reclamo de las señales de pasar de 90 a 46. Se demoró, eso era un acuerdo de cuando uno firma algunos acuerdos comerciales, y eso quedó a los 90 días, pues bajamos a los 46. Pero entiendo que estamos en una situación realmente complicada, y a mí lo que me preocupa de toda esta discusión es que a veces se pierde la lógica de lo que sucede en el día a día. Entonces, cuando uno plantea estas cosas, te dicen, bueno, la planilla sanitaria habrá que llevarla al día, la planilla sanitaria

0: yo si estuviera del lado, quizás del otro lado comercial, diría, bueno, ¿cuánto es el periodo máximo de espera de un producto que usan en Uruguay? Y bueno, quizás sea ese el periodo de espera. Y eso sería catastrófico. Y lo otro, con respecto a quién perjudica o a quién no, yo pregunto con la medida del ministerio, con el ejemplo de Fuji fue claro. Un invernador va a una feria, compra una vaca carnuda y el ministerio no puede echarle un producto de 100 días de espera. Entonces el ministerio no quiere agravar el problema. Entonces, perfecto, el ministerio no le pone ese producto, le pone una ivermectina que tiene 20 días de espera, el invernador espera los 46 días hasta carnuda embarca la vaca. El invernador no le dio nada y le saltan residuos. Tiene problema el invernador, tiene problema los mercados, se lo está viendo cómo se sanciona al invernador y el problema no fue de él. Entonces, si vamos a sancionar a gente que no es la responsable, las medidas no están sirviendo. O sea, yo no entiendo cómo podés sancionar a alguien que, o sea, lo van a sancionar porque no pidió la experiencia sanitaria de que le compró.
1: Claro. Y entonces, el llevar a 90 días, bueno...
0: Todos los productos que estamos usando de 100 espera, 100, que en realidad, si un producto... te voy a poner un ejemplo práctico que se ve en las ferias para entender de qué estamos hablando.
1: Dale.
0: En la ciudad Fomento de Rendés hay ferias mensuales, ferias en el entorno de 700 redes, a veces 1.000, con un promedio, Eduardo, lo que voy a decir, con un promedio de 100, 110 vendedores. Quiere decir que el promedio de animales que lleva un productor son de 6, 7, 8 animales, ¿no? Entonces, hoy que hay virtualidad, un invernador podría comprar 2 camiones de vaca, las compra por teléfono, se las mandan y le van a llegar 90 vacas de por lo menos 7, 8, 9 o 10 productores. Que hicieron su manejo de acuerdo a su saber entender, de acuerdo al riesgo que querían asumir, de acuerdo si llenaron o no. Pero entiendo que no es práctico que un invernador, al otro día que le llegue un ganado, esté revisando 10 planillas sanitarias, porque además los invernadores grandes le llega ganado todos los días de todos lados. Entonces, hay que ir a una feria de común y ver, o hay que ir a, cuando se levanta vacuna, ver los productores chicos, tienen un problema con actividad, tienen un problema con llenado de papeles, o sea, fíjate que estamos poniendo las alertas del octágono que decía Fuelli sobre el alerta de los periodos de espera, porque los productores muchas veces confundían el periodo de acción de un producto, que decían, no, el Clexurón, el Fipronil a los 20 días que ya lo devuelta, y pensaban que eso era el periodo de espera. Por algo se puso un cartel grande. Entonces, en ese contexto es que se están tomando medidas que yo digo, bueno, pero acá hay un vacío que van a seguir saltando los problemas. O sea, el tema es el riesgo en el que estamos inmersos pensando que lo que sucede de las porteras para atrás desde una feria es todo, ¿no? todo controlable, todo fácil de llevar, ¿no?
1: Ahora, los 90 días tampoco son una garantía total, porque hay productos que tienen más de 90 días de espera.
0: Correcto, sí, pero también entiendo, porque digo, conozco algo, los productos tienen un periodo máximo, porque uno se prueba y es el máximo que se recibe en cambio. Entonces digo, los productos comúnmente usados andan en torno de 100 días, 100 días, y bueno, pero comemos 46 y estamos por lo menos teniendo el doble de seguridad, ¿no?
1: Uh-huh. Bien. Esto es la rural de 33, la Fomento de 33, ¿lo toma como algo propio? ¿La discusión que dieron ustedes logró un consenso dentro de la propia gremial?
0: Lo hemos conversado y todos entienden que es algo que es algo lógico. No se tomó como algo que es una bandera, porque entendemos que hay actores que están trabajando, pero mi mensaje ayer fue aprovechando el ejemplo práctico que puso Fueci.

0: Estoy de acuerdo, o sea, el ministerio no puede agravar un problema, o sea, el ministerio no puede, un animal que es vendido, agregarle todavía un producto de 100 días de espera. Estoy totalmente de acuerdo. Pero el ejemplo práctico fue, si de ayer, de que un animal carnudo con 46 días, el animal lo puede embarcar, yo creo que es el ejemplo práctico de lo que estoy diciendo. Y además, otro agravante, Eduardo, los animales no pueden ir con garrapata a la feria. Entonces el productor, si manda con garrapata, lo aíslan, es un problema gravísimo. Y su responsabilidad como empresario, como pequeño productor, es mandarlo con garrapata. Entonces su problema de los periodos de espera no están en la cabeza. El tipo tiene que vender, tiene que pagar las cuentas, y no le puede llegar sus animales a la feria con garrapata. Y tratará de hacer lo que esté a su alcance. Entonces esa es la realidad que estamos viviendo. O sea, los productores hoy en las ferias... se está gente aislando por garrapata, y la gente que la aísla por garrapata es todo un problema, todo un costo. Tiene que hacer un plan sanitario, tiene que llevar veterinario para hacer movimiento. Entonces, su principal preocupación es vender para poder cobrar ese dinero y que no lo aíslen. Entonces, es como los ganados en la pantalla, se están permanentemente la garrapata. Bueno, yo creo que esa es la realidad que estamos viviendo a nivel de país.
1: ¿Debería permitirse que lleguen con garrapata muerta a las ferias?
0: Yo lo escuché a Fuelli y desde el punto de vista, no soy veterinario, pero entiendo que es así. Si hay garrapata muerta, porque hay garrapata. Lo que entiendo es que tal presión sobre eso, sobre la garrapata, la cascarita, la garrapata, hace que los productores estén usando el producto que yo yo creo que estamos en un riesgo muy grande por toda la presión. Yo entiendo que la situación está descontrolada, pero no está descontrolada ni por las medidas del sistema anterior, ni por las medidas, o sea, está descontrolada porque estamos en una dinámica de deforestaciones, de ganados que entran a la deforestación, salen. Debe haber un problema de resistencia grave, está siendo muy difícil el manejo, no. Yo creo que se estigmatiza con relajo, con cosas y no es tan fácil. Yo creo que cuando yo era chico había baño, zona obligatoria, había recorredores, esa dinámica cambió y cambió. Entonces no podemos seguir pensando y poniendo ejemplos de hace 40 años, porque esto cambió. Yo estoy en una zona donde antes no veías árboles, y ahora estamos todos rodeados, claro, de árboles. Y bueno, claro. Pensarlo...
1: Llegan dos comentarios. Uno de alguien que dice, bueno, lo que tú relataste de las multas es exactamente lo que me pasó a mí, y ahora tengo por una vaca una multa de 14.000 unidades indexadas. Tremendo.
0: Tremendo.
1: Y otro comentario que llega, que tal vez tú podés comentar cómo es en la feria de allí de 33, pero desde Florida nos dicen que en algunas ferias ganaderas están empezando a informar cada ganado que entra a pista qué medicamento le suministró el vendedor. Eso puede ser útil.
0: Estoy de acuerdo. Estoy de acuerdo, pero seguimos, o sea, yo lo que digo es, sigue el invernador confiando en un dato que tampoco tiene obligación la otra persona, o sea, no hay ninguna multa ni nada, porque yo mando una vaca a la feria y no digo que tienen 3.15 y nadie me va a decir, usted te debería haber dicho. Le saltó como le saltó al invernador que ahora, y el problema es están multando al invernador. Yo no entiendo, o sea, esto es más para abogados, pero ¿cómo pueden multar a una persona que
1: puede, claro, certificar que él no aplicó ningún producto y se come la multa?
0: Exactamente.
1: Eso es claro. El asunto es que los invernadores les complica tener ese plazo mínimo de 90 días.
0: Totalmente, pero frente a ese riesgo de que lo van a sancionar porque hoy los productores, el criador quiere vender, necesita vender, y le da lo que esté a su alcance para poder cumplir con la normativa. Y ahí hay un invernador comprando ese animal. Bueno, cada uno sabrá qué es. pero como lo que no podemos poner en riesgo es la discusión total de lo que significan los mercados. Incluso yo pensaba, como ministerio, yo agarraría y diría a los mercados, estamos aplicando tal norma, queremos en un año, vamos a volver a los 90 días por un año, hasta evaluar todas las medidas que estamos tomando. Porque se siguen tomando medida a día y como que los mercados siguen viendo el problema. Entonces, creo que sería una forma de decir, como ministerio, como país, estamos tomando todas estas medidas, pero debemos evaluarlas. No vamos a tomar un año para volver a los 90 días. En un año revemos y volvemos a los 40 días. Me parece, no sé, yo no, me gustaría ver qué, sacando el tema de los invernadores, qué sería lo perjudicial. Capaz que el ministerio dice, no, eso sería un problema con los mercados. Bueno, fenómeno, pero no veo que esté arriba de la mesa.
1: A los mercados sería una señal de que estamos tomando medidas fuertes para tratar de que no suceda ningún problema, digamos.
0: Exactamente, y como diciendo, estamos evaluando, porque el ministerio acaba de tomar una medida la semana pasada, y bueno, vamos a tomarnos un año para evaluar si todas estas medidas, el etiquetado, la norma en la feria, otro tipo de normas, están dando resultados, porque muestreos se siguen sacando, bueno, tomémonos un año para evaluar estas medidas. Y no, o sea, yo no conozco los riesgos de si llega a saltar de vuelta, si te lo impone un mercado de 90 días, van a quedar para siempre. Y bueno, y cada uno se traga su conclusión.
1: Bien, esto no debería ser algo que lo tome, no sé, Campo Unido, la Federación Rural, la Asociación Rural. No debería ser.
0: He intercambiado algunos, pero son temas complejos. Y me supongo que habrá veterinarios en cada una de esas instituciones, tendrán su visión. Yo veo como que seguimos dando vueltas y la semana que viene prendemos la radio a ver si no hay otro marcado que nos
1: está. Exacto. Estamos toda la semana diciendo a ver si pasamos una semana más sin que aparezca un problema nuevo o por eso que, bueno, le damos tanta importancia a esto
0: yo creo que pensar que cada uno debe hacer las cosas bien y estoy de acuerdo y debería ser, pero más acordar un ejemplo tonto, el de la curva de Punta Gorda y el radar, bueno, fenómeno, sí, todo el mundo debería cumplir la normativa y todo, pero si hay un accidente se muere uno, entonces digo, cambiemos la curva, modifiquemos la curva, porque si seguimos poniendo radares, cosas que no solucionan el problema, yo creo que estamos frente a algo que no sé cuántas sanciones más podamos tener, yo no lo manejo, pero además el producto que apareció ahora es un producto de 200 días de espera, es complicadísimo, ¿no?
1: Acá llega también un comentario, Horacio dice, también están los empleados que están, los establecimientos que están en manos de los empleados, la forestación, o sea, áreas donde me da impresión lo que quiere decir es que hay muy poco control, por más que uno exhorte que se haga todo bien.
0: Me pongo del lado de un capataz, un administrador, que su riesgo, su problema es que el ganado tenga garrapata o no tenga garrapata, que llegue al dueño del campo y vea. Y bueno, cada uno, pero no podemos depender que los mercados estén en acciones individuales de un mercado tan disparado de gente que toma acciones individuales. Por eso siempre digo, fenómeno lo del ministerio, lo de la feria, el ministerio no puede agravar un problema pero estamos de acuerdo que lo que dijo fue sí, es de la feria los 46 días para adelante, no lo que entró a la feria.
1: Perfecto, bueno, queda la propuesta hecha, veremos si alguien toma el guante o por lo menos se genera un debate que lleve a que esto tenga algún ajuste. Lo de hacerlo muy claramente por 12 meses también me parece que alivia ese mal humor que tú decías, puede generar una medida que no es simpática, pero mucho menos simpático es que China un día no nos compre o que cualquier mercado no cierre la puerta, ¿no?
0: Sí, lo transitorio debió ser puesto por nosotros para dar la señal.
1: Federico Armentano, muchísimas gracias, bueno, por lanzar esta propuesta en un grupo y bueno, veremos si resulta en un aporte significativo. Muchísimas gracias.
0: Muchas gracias a ti y valoro siempre tu inquietud. a los 80.
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1: Un día de una tensa espera, podríamos decir, porque, Donald Trump ha dicho que se le está terminando la paciencia y amenazó con ataques devastadores sobre Irán. Todavía no han ocurrido, lo que sí ha ocurrido es ataques de Estados Unidos a buques que intentaban cargar petróleo iraní. En particular, hay un ataque contra un barco de la India. Hay tres marinos de la India desaparecidos a partir del ataque, no se sabe si estarán fallecidos o no, lo cual puede generar un problema diplomático entre Estados Unidos e India, que es un actor en este momento cada vez más importante en el escenario internacional. Donald Trump ha amenazado con bombardear y tomar, con tomar la isla de Harg, que es donde está prácticamente el conjunto de las refinerías de Irán. Eso también sería un cambio importante en la lógica de este conflicto. Bueno, mientras eso sucede, los mercados esperan hoy un dato mensual, una nueva estimación del Departamento de Agricultura de Estados Unidos, donde no hay grandes cambios previstos en Estados Unidos respecto a la proyección de soja y maíz. Los cultivos por ahora arrancan bien. Tal vez pueda haber alguna corrección a la baja en trigo, cuya cosecha ya está en curso y confirma un resultado muy, muy flojo. Podría haber algún cambio en la cosecha pasada de Argentina. La bolsa de Rosario, por ejemplo, subió su proyección de la cosecha pasada de 50 millones de toneladas a 51 millones y medio. Un cambio bastante importante. Los argentinos, solo en las zonas muy cercanas con Uruguay, tuvieron problemas de sequía. El rendimiento, la bolsa de Rosario lo corrigió de un promedio anterior de 3.150 kilos a uno de 3.210 kilos. Anduvo bien la soja en Argentina, anduvo bien el maíz también, que tuvo cosecha récord con 68 millones de toneladas, levantó 36% respecto al año anterior. Y bueno, por otro lado, también llevó hacia arriba la proyección de área de trigo para este año la bolsa de Rosario, un área nuevamente muy importante, un poquito abajo de la del año pasado, pero no mucho. Baja más el área de trigo aquí en Uruguay que en Argentina. El año pasado Argentina plantó 7,1 millones de hectáreas y tuvo una cosecha récord de 29 millones y medio de toneladas. De 7,1 se iría a 6,8, pero de nuevo una caída del 5% en el área, mucho menor a la que se está esperando aquí en Uruguay, donde, recordemos, comentábamos el otro día, va a haber área récord de colza, 400.000 hectáreas, pero en trigo el área bajaría a 245.000, una caída más importante que en Argentina, 245.000 frente a 280.000 del año anterior, una caída de 40.000 hectáreas, que es un poco más del 10% de caída acá en Uruguay. Más fuerte que en Uruguay y en Argentina es la caída del área en Australia. Así que, bueno, por ahí lo principal. Así que, bueno, por ahí lo principal, un informe de Luzda que vamos a ver si trae alguna otra variante, por ejemplo, respecto a los datos de Brasil, donde, bueno, el récord de cosecha de soja del año pasado está asegurado y donde es muy probable que sigamos teniendo récords hacia adelante, porque, bueno, el área en Brasil no para de subir. Recordemos, la producción del año pasado de Brasil por ahora está prevista en el USDA en 180 millones de toneladas. Vamos a ver si hay algún cambio allí. Eso, bueno, sale hoy en la tarde, veremos si genera algún cambio. Lo que puede generar algún cambio más importante es si hay bombardeos masivos por parte de Estados Unidos sobre Irán. Por ahora, esos anuncios de Trump no han movido la cotización del petróleo, que se mantiene allí un poquito arriba de 90, pero como hemos dicho, el petróleo da la impresión que se acostumbró a esta situación de guerra, no vuelve a los 60 y pico de dólares que tenía, pero luego de haber estado hasta 110 llegó. Bueno, ahora se mantiene allí poco más de 90 dólares, 92 dólares con 50, sin cambios desde ayer, a pesar de estos anuncios de recrudecimiento de la guerra. El petróleo alto, pero estable, podríamos decir, es la lógica que tiene. Un dólar que se ha fortalecido a consecuencia, y una inflación que es como el gran problema que le está surgiendo a Estados Unidos, Porque bueno, ayer comentábamos la inflación arriba de 4%, hoy salió el dato minorista, el dato mayorista de la inflación, y nuevamente un dato que va a complicarlo a Estados Unidos, porque nuevamente un dato que es el mayor desde 2022 para la inflación mayorista. Irán probablemente juega a que esto sea lo que termine complicándolo a Estados Unidos. Lo cierto es que ayer decíamos la inflación minorista arriba de 4%, que es un dato muy fuerte para Estados Unidos. La mayorista está en 6,5%, subió 1,1% desde abril. Los precios mayoristas de los combustibles subieron 23% entre abril y mayo. Realmente un panorama ahí muy complicado. Por el efecto lógicamente que esto tiene sobre la opinión pública, bueno, complicando entonces la interna del gobierno estadounidense. Mientras tanto, bueno, precios de los granos relativamente equilibrados, podríamos decir, los que tenemos en esta mañana, como suele suceder en la previa de los informes del Departamento de Agricultura de Estados Unidos, estable colza y carinata, la colza posición marzo 613, la referencia de carinata es 585, estable la soja, aunque ayer por la tarde siguió con una trayectoria levemente descendente, entonces la soja julio, que ayer a esta hora estaba en 414, se va a 411. El trigo, que venía en 228, se va a 226. Un panorama flojo, estable, pero recordemos, la soja metió 8 jornadas consecutivas a la baja. Ayer repuntó un poco, hoy baja nuevamente, perdiendo lo que había eventualmente ganado ayer. Bueno, ese es el panorama en materia de mercados. Bueno, merece, creo yo, un tiempo también el comentar las medidas que se lanzaron ayer por parte del Ministerio de Economía, que creo que en general toman temas que podríamos decir son de un consenso bastante amplio a nivel empresarial, de reducir burocracia, reducir costos de estatales, reducir trámites. Las presentó el ministro de Economía en el Congreso de la Federación Rural, y bueno, ayer fueron presentadas oficialmente. Eventualmente podemos luego compartir algún audio de lo que se presentó en la Federación Rural, y también mencionar ayer que se presentó la nueva sede de Conaprole, que está cumpliendo 90 años, realmente, bueno, no precisa mucha más explicación la importancia que tiene la cooperativa para el sector lechero uruguayo, e incluso también, bueno, la importancia que tiene hasta fuera de fronteras. Así están las cosas. Expectativa por el informe del Departamento de Agricultura de Estados Unidos. Expectativa porque puede haber un recrudecimiento de la guerra. Hoy Trump dijo que iban a haber ataques muy fuertes sobre Irán, que todavía no han sucedido, y bueno, el mundo nuevamente allí con esa expectativa de lo que pueda suceder. Así están las cosas. Hay movimientos también en el mercado de monedas. Con eso venimos enseguida.
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1: Dólar en suba en Uruguay, por lo menos esa fue la panorámica que tuvimos hasta ayer, que bueno, sigue acercando al dólar a los 41 pesos en el interbancario y que va haciendo, bueno, que la trayectoria de los últimos días sostenga esa tendencia. Da la impresión que hoy no se va a mantener esa tendencia, pero lo cierto es que ayer el interbancario cerró en 40,67 y fracción, 40,67 el cierre del interbancario, una nueva suba del 0,4%, en el mes ya sube más de 1%, 1,27, lo que va subiendo en este mes, y en este año calendario va subiendo un 4,2%. Un poquito desandando una partecita del largo camino de pérdidas que tuvo en los años anteriores, pero bueno, hoy arranca a la baja, corrigiendo esa lógica, 40,59 a esta hora, bajando prácticamente lo que ganó en el día de ayer, de 40,67 a 40,59, pero en el mes todavía conservando una trayectoria sólida. Dos temas financieros importantes que me parece merecen destaque. Ya dijimos un dato de inflación altísima, como inflación mayorista en Estados Unidos, y por otro lado tenemos arranca a cotizar en bolsa la empresa principal de viajes espaciales, SpaceX, la empresa de Elon Musk, que arranca cotizando en $135 la acción. Es la mayor emisión de acciones de creo que de la historia. Y bueno, hay quienes comparan esto con el nacimiento de las vías ferroviarias, que en el siglo XIX marcó al mundo, donde los británicos eran los que dominaban, y donde, bueno, dejaron su impronta en tantas partes. Aquí en Uruguay el Club Peñarol, por ejemplo, es un fruto de esa revolución en el transporte. Bueno, muchos consideran esta emisión de acciones y este comienzo de los viajes espaciales como algo de una cierta cotidianeidad, y donde seguramente se va a ir viajando cada vez más a la Luna, como un cambio de época. Bueno, SpaceX tiene acciones cotizando en bolsa a partir del día de hoy. Y por otro lado, mencionar que las presiones inflacionarias también están en Europa, donde el Banco Central anunció una suba de tasas, bueno, reflejando ese panorama de la suba de precios de la energía impactando en la inflación en distintos lugares del mundo. El Banco Central Europeo subió la tasa un 0,25% a 2,25%. Dio una conferencia de prensa esta mañana la presidenta del Banco Central Europeo, persona a la que admiro por varias razones, Christine Lagarde, explicando, bueno, el objetivo irrenunciable de mantener precios estables en Europa, aún a costas de sacrificar algo de crecimiento. Bueno, como decíamos, el dólar en baja en la mañana de hoy en Uruguay, el dólar en baja también en Brasil y en Europa, pero sobre todo en Brasil hay también una baja bastante importante. El euro está en 1.15 y poquito. En Brasil está en 5.13.8, una baja bastante importante. Uruguay acompaña también. Y una semana en el mercado lanero donde los factores cambiarios fueron los decisivos, porque la lana siguió subiendo en dólares australianos, pero por razones cambiarias bajó en dólares estadounidenses. En los remates de ayer subió un 0,3% en dólares australianos, quedó igual en dólares estadounidenses en 13,85, pero por baja en la semana por la baja exclusivamente cambiaria que registró en el día de ayer. Siguen siendo, bueno, precios que son los mayores en 7 años y queda para la semana próxima a ver si la lana finalmente logra cruzar los $14 en el indicador de mercados. Y bueno, y después iremos viendo si esto se va reflejando en el mercado uruguayo, donde hemos recibido también algunas consultas sobre precio de lana, precio de subproductos. La lana en otra semana firme, podríamos decir, subió en australianos por razones cambiarias, bajó en dólares estadounidenses. Y bueno, vamos a ver si recrudece la guerra en las próximas horas, qué impacto tiene eso sobre las distintas variables. Está, creo que hay una expectativa fuerte respecto a qué es lo que puede pasar. La paz sigue lejos, ese es el dato. Vamos a seguir con petróleo alto y bueno, veremos cómo evoluciona si la guerra recrudece. Enseguida vuelven a aparecer algunas lluvias en el horizonte productivo, lluvias que serían de alta importancia para el sur del territorio uruguayo. Eso viene enseguida.
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1: Más temprano en la semana les decíamos que esta es la semana en la que entramos a El Niño, por lo menos de acuerdo a los datos que el lunes divulgaba la Agencia Meteorológica Australiana. Bueno, cruzó la temperatura del Pacífico los 0,8. En el día de hoy, la Agencia Meteorológica de Estados Unidos también declaró oficialmente instalado el Niño, con bueno, una suba veloz de la temperatura del Pacífico que lleva a que haya mucha preocupación respecto a que puede ser un Niño muy fuerte y que la temperatura promedio del planeta muy probablemente va a ser récord entre o este año o en 2027, o los dos años. Y de hecho tengo un cordero apostado a que uno de los dos años va a ser récord de temperatura, porque bueno, se calienta muy velozmente el mayor océano del mundo, y eso acelera la tendencia que ya viene de hace muchos años de aumento de temperatura. Por supuesto que el riesgo importante que hay que considerar en la toma de decisiones es el exceso de lluvias en octubre, noviembre. Pero ayer decíamos la paradoja de que antes del Niño hay una situación de falta de agua en el sur importante. Bueno, aparece

0: Viernes 19 por la mañana, lluvias que arrancan en el oeste, se van al este. Puede haber una pequeña lluvia el sábado también, el sábado por la noche, 4 o 5 milímetros. Es poca la lluvia por delante, pero ayer no aparecía absolutamente nada. Y lo otro importante es, si esta lluvia falla, esta lluvia es importante porque después de esa, bueno, por lo menos hasta el sábado 27 de junio no vienen otras. Así que, bueno, tenemos ahí entre jueves 18 y viernes 19 una chance de que haya 10 a 20 milímetros de precipitaciones que deberían ocurrir en la mayoría del territorio uruguayo. Con Niño ya instalado, bueno, entre que la temperatura sube en el Pacífico y los efectos llegan a Uruguay, pasan 3-4 meses, empezamos a transitar ese recorrido y, por supuesto, a monitorear cuánto va a subir la temperatura en el Pacífico, que hay quienes dicen que va a irse más de 2 grados. Hay algunos modelos que dan que va a irse más de 2 grados arriba, lo cual realmente dispararía ese riesgo. Por ahora, cruzó los 0,8 grados, que es lo que determina como convención meteorológica que después que se cruzan los 8 grados ya está en situación niño.
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6: Nos vamos a lo que podríamos decir ha sido el tema de esta semana, la situación en el transporte, las protestas que generó la propuesta de guía digital. Bueno, como decíamos ayer, tuvimos la palabra de la Intergremial de Transporte Profesional de Carga, que no participó de estas movilizaciones, pero hubo también empresarios del transporte que se mantuvieron movilizados. Íbamos a abrir el programa con Federico Holzman, pero bueno, surgió una reunión justamente vinculada a esta situación, así que ahora lo tenemos con información, uno supone, de último momento, o bueno, con condiciones de actualizar cuál es la situación en este momento, cuando son las 12:07 de este 11 de junio. Federico, bienvenido, un gusto tenerte en Tiempo de Cambio.
7: ¿Qué tal, Eduardo? Buen día, es un gusto, y bueno, pedirte las disculpas porque sé que estábamos citados a las 11 y bueno, justamente se están generando los nexos, digamos, por los canales oficiales para entablar una reunión que posiblemente no está confirmada a la hora, pero será en la tarde de mañana.
6: En la tarde de mañana, y o sea que hasta la tarde de mañana sigue la movilización, siguen los camiones en distintos puntos de las rutas.
7: Bueno, sabés que parte de la mañana justamente destinamos a hablar con los distintos delegados que están en cada movilización y bueno, le presentamos esta nueva información, que es básicamente que bueno, el gobierno quiere instalar los canales de diálogo. Incluso hemos venido charlando de la posibilidad de algunas mesas de trabajo, porque aparte de la guía de carga, que es lo que más preocupa y lo que se sigue insistiendo en que el transporte en este caso es lo que no quiere, se han dado en los últimos días, posteriormente a que surgiera este reclamo, bueno, los aumentos que conocemos de combustible o las subas de peaje, y hoy un sinfín de costos asociados a estos incrementos del combustible. Esto realmente deja bastante desfasada las tarifas por los cuales los transportistas se mueven la logística, y lo ha dejado bastante descalzado. Y es ahí donde en definitiva el transportista afirmó más ese compromiso de seguir con las movilizaciones para ver si podíamos instalar estos nuevos temas que bueno, hoy ya empiezan a abrirse las puertas, ¿no?
6: O sea que en definitiva hay tres temas, la guía, el precio del combustible y el precio del peaje. Más allá de que uno supone el precio del combustible y el del peaje no van a cambiar por una movilización, pero hay tres factores complicando a las cuentas del transporte.
7: En realidad son algunos temas más y que el transporte acarrea de allá hace mucho tiempo. La rentabilidad del transporte venía jugando un rol bastante importante, esa baja rentabilidad, y bueno, sumado a estos nuevos ajustes, que ya te digo, se dan prácticamente en todo, bueno, obviamente deja en jaque que el transportista hoy dice, bueno, muevo el camión para pagar los impuestos, o muevo el camión para pagar los impuestos y generar algún tipo de ingresos que obviamente hacen al desarrollo de la mano de obra. Y esto de ahí, empezamos a hablar de rentabilidad y competitividad. Los temas que se van a plantear van en ese sentido, que además el gobierno está justamente en estos temas en estos días, ¿no? Básicamente el día de ayer presentó algunas cuestiones en ese lineamiento.
6: Bien. ¿Cuál es la postura que tienen ustedes respecto a las guías y respecto a los controles? Porque hay una impresión de que hay evasión, hay gente que no paga la patente, hay gente que, en fin, compite de una manera un poco desigual. Hay otra mirada de que, bueno, los camiones deberían pagar por kilómetro reducido porque hay un costo importante de reparación de rutas que hay que afrontar y bueno, pagar por kilómetro recorrido podría ser una manera más justa que el sistema de peajes. ¿Cuál es un sistema de trazabilidad aceptable?
7: Bueno, en realidad lo bueno que ha tenido justamente estas idas y vueltas en estos días con el Ministerio es tener buenas noticias en ese sentido. Y digo buenas noticias porque acá se está hablando que hay un cumplimiento sobre ese tema que tú tocás, de la evasión y demás, que es realmente importante. Estamos hablando de un cumplimiento del 90%. Entonces quiere decir de que el transporte hoy está cumpliendo con esas regulaciones que el gobierno nos está llevando adelante y hay un gran cumplimiento. Por otro lado, en lo que hace a la infraestructura vial, las infracciones por sobrepeso, que esto ya vamos a lo que hace al cuidado vial, estamos hablando del 0,001. Quiere decir que también en ese sentido hay un gran respeto de parte del transportista. Entonces hay algunas cuestiones que se han desfigurado un poco. Esto básicamente surgió de un estudio que realizó el BID y posteriormente, bueno, que ayer fue presentado otro dato, en este caso por el PCDT, donde bueno, muestran algunos números que en definitiva se pueden llegar a discutir de que no son tan de esa forma como lo muestran. Por lo tanto, se entiende que un nuevo control, para ya la enormidad de controles que se tiene en ruta, monitoreado ya sea por balanza, peajes, los pórticos, las camionetas preparadas con los distintos software de controles, más los controles personalizados que el Ministerio tiene en ruta, nosotros entendemos que es bastante, bastante suficiente. Además, entendemos que también de parte del productor cumple con un sinfín de ordenamientos y de exigencias que también van en el mismo sentido. Por ejemplo, en lo que hace a los planes de uso de suelo, ellos cumplen y dicen, bueno, la secuencia que nosotros vamos a hacer de cultivo de acá a X cantidad de años, y eso se lo presenta y el Ministerio lo habilita. Más allá que después pueda llegar a haber algún cambio, pero siempre el Ministerio está habilitando, el Ministerio de Ganadería en este caso. Y por el otro lado tenemos la otra punta, que son los exportadores, las plantas de silos, los molinos, los galpones, donde hay un registro único de operadores que dice cuántos granos tienen en definitiva en cada lugar. Entonces, es cuestión de que el Estado se organice como Estado y busque los datos, porque en definitiva todos los datos hoy por hoy están en manos de ellos. Que no vuelva a ser una carga de vuelta al transportista, en este caso al chofer y al productor, de algo donde ellos ya absolutamente tienen absolutamente todo el control. Entonces, es esa lógica que hemos entrado a tener de parte del gobierno, de querer poner cosas sobre cosas y que en definitiva nada se utiliza, nada se utilice. Por lo tanto, nosotros entendemos que sinceramente estamos saturados de tipos de controles y de regulaciones, ¿no?
6: Bien, hay otros comentarios sobre quema de pastizales en banquinas, quema de llantas, persecución a camioneros que viajaban en estos días. Hubo episodios incluso de violencia, ¿no?
7: Bueno, obviamente que acá la normalidad ha sido otra. No quiere decir que haya ocurrido algún caso en particular, pero en definitiva la realidad es que el transportista y el chofer han parado, han compartido, han bajado, han almorzado o han cenado, incluso se han quedado a dormir en los lugares de concentración. Por lo tanto, esos problemas han sido realmente menores. Lo que sí lastima que esos temas menores, que creo que fueron uno o dos casos, tratan de empañar todo cómo se ha llevado la movilización, que bueno, para nosotros verdaderamente es una lástima. Y obviamente que lo rechazamos, lógicamente.
6: Bien, incluso circularon algunos videos de camiones que fueron como perseguidos por otros. Bueno, no sé, llegan varios comentarios sobre decirle que quemar cubiertas no es una práctica que sea compartible, por ejemplo, es uno que llega.
7: Estamos de acuerdo.
6: Bien, bueno, entonces, la movilización... ¿se mantiene hasta mañana o la idea es volver a una situación despejada en las rutas a la espera de este diálogo que se estaría abriendo?
7: Bueno, justamente eso estamos lo estamos manejando ahora
6: en plena deliberación.
7: Exacto, estamos manejándolo en asamblea permanente. Hace un ratito terminamos de hablar con todos los puntos de concentración del país, haciendo estos anuncios, y bueno, en las próximas horas decidiremos ya con estos canales abiertos intentar empezar a poco a poco a liberar la ruta. Ese es el planteo que se va a llevar a la reunión de pocas horas ahora en la tarde.
6: Perfecto. Federico Holzman, vocero de Transportistas Autoconvocados, muchísimas gracias.
7: Gracias a ti, Eduardo, como siempre, las órdenes.
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0: ganadero porque, bueno, además estamos ya saliendo de la zafra de terneros, pero con actividad intensa. Hay actividad mañana por parte de Pantalla Uruguay, el remate 316. Tenemos el gusto de recibir a José Icardi, director de Mega Agro, para, bueno, para tener una mirada del mercado ganadero y tener un anticipo de lo que va a ser la oferta mañana allí en el Club de los Industriales en el Latu. José, bienvenido, ¿qué tal?
1: Buen día, Eduardo. ¿Cómo estás? Un gusto estar en el programa, como siempre.
0: Igualmente. José, bueno, ¿cómo estás viendo? Estamos como en una meseta en el mercado ganadero, en un altiplano podríamos decir, porque es una meseta muy alta, pero ¿es todo estabilidad lo que se ve?
1: Bueno, yo creo que estamos en un muy buen momento de la ganadería y como todo, las escaleras nos llegan hasta el cielo, creo que estamos con un nivel de valores excepcional. De todo punto de vista, tanto en lo que son las haciendas a frigoríficos como los ganados de reposición, y bueno, y de cara a entrar un invierno que siempre alguna variación con respecto al otoño tiene, pero bueno, yo creo que sí, que más que nada hablaría, más que meseta, hablaría de estabilidad de valores, digo, con buena dinámica de negocios, y después un poquito, viste, que se va ajustando dependiendo de la categoría, el momento, el clima también juega un poco. Pero en términos generales veo un mercado que va fluyendo, bueno, con algún ajuste. Estuvo, no sé, en el caso del ganado gordo, tuvimos muchas semanas de ajuste al alza, ahora tuvo algún ajustecito, digamos, de valor, pero veo un mercado que sigue sin una gran oferta, dominado básicamente por una faena relativamente con cierto control y una oferta, digo, que está ahí, pero digo, está tirando el mercado del ganado gordo, puede haber tenido algún ajuste en estos días, pero digo, con unos precios que son históricamente, digo, de lo más
0: No.
1: altos que hemos visto. Y la reposición, te diría que hasta el momento la vemos que viene tirando, capaz que un poco más estable también, porque digo, en general, digo, se ha comercializado ya un volumen muy grande de terneros, sigue habiendo terneros. En general, yo creo que el análisis del ternero hay que hacerlo, digamos, como un año excepcional, de altísima colocación y que la sigue habiendo, y una demanda que sigue tirando con unos verdeos que todavía no arrancan a fondo, pero que sí están, que están con las ureas, que están esperando más sol, pero que vienen tirando del mercado, y una demanda que pone, me parece, o acota sus inversiones con un precio al bulto que anda en el entorno entre los 700 y los $800, $750 en el ternero macho, básicamente, una ternera que se la arrima, porque si el fin después, ya sea para un pie de cría de calidad o una recría, que para los corrales capaz que el valor de terminación después anda muy parecido, entonces creo que eso le ha arrimado también a la ternera, con lo cual la rentabilidad del negocio es muy buena. Pero está, cuando vos lo mirás en números absolutos del valor al kilo, capaz que se ha ajustado un poco, pero porque en general los terneros también están más pesados. Pero con una zafra
0: Claro.
1: de terneros que tira, que funciona, que se coloca todo, y bueno, y que vamos a ir un poco también haciendo, copiando un poco lo que sea, digamos, el avance forrajero por clima, las demás categorías demandadas, capaz que la vaca invernada sigue siendo otra categoría demandada, pero que se ajusta casi que directamente al gordo, como es un negocio corto, y bueno, son los negocios que primero tienen incidencia cuando hay algún retoque en el valor del gordo, igual si es con muy buenos precios, estamos en el momento donde salen los saldos de vacas invernables después de los diagnósticos que se van terminando de hacer. Bueno, creo que ese es un poco ese es el lo que estamos viendo, pero yo creo que un mercado que como muchos años no habíamos visto, excepcional ganadero, y bueno, con momentos de mayor estabilidad, con momentos de suba, algún momento de ajuste, pero yo lo veo estable en términos generales el mercado.
0: Perfecto. Estable con una oferta que ya pasó la ola de la zafra de terneros. Mañana ustedes tienen casi unos 6.000 vacunos en oferta.
1: Sí, exactamente, vamos con el primer remate del mes de mayo en Pantalla Uruguay, remate 316, hace 10 días hicimos el último remate del mes de mayo, te diría que con casi 6.000 vacunos, donde igual sigue siendo los terneros y las terneras ocupan el 57%, un 30% son terneros machos, 21% las terneras hembras y un 6% los terneros y terneras, te quiero decir, sigue todavía una oferta abultada de la zafra de terneros en relación a 6.000 vacunos que ofreces. Bueno, después te diría que la vaca invernada, como te mencionaba recién, casi 1.000 vacas de invernada, diría que es lo otro que sobresale, y bueno, y todas las categorías, vamos a estar vendiendo, como mencionabas en el arranque del programa, desde el Club de los Industriales, así en el LATU, a partir de las 9 de la mañana. Como algunas cosas a distinguir es eso, es la hora de arranque, que es a las 9, después que hemos variado para la zafra de terneros, vamos a arrancar con los terneros machos, que son 1688, después vamos con las terneras hembras, los lotes mixtos, y después vamos con la fila de novillos, vacas de invernada, piezas de cría, vaquillonas sin servicio y vientres preñados. Ese es el orden de ventas, que es lo que se altera, que vamos con todo lo que es la categoría de terneros en el arranque del remate a partir de las 9 de la mañana. Está todo colgado en la página de pantallauruguay.com.uy, están las ofertas abiertas. Vamos por la transmisión de Canal Rural de 195 de DirecTV, por streaming en nuestra web, pueden seguir por nuestra aplicación móvil también de Pantalla Uruguay, lo pueden seguir por la página, bueno, por todos los lugares donde se transmite el remate. 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
0: Perfecto, esto arranca mañana temprano, en la mañana.
1: Sí, mañana a las 9 de la mañana arrancamos con los terneros, después las terneras, esa es la aclaración del cambio del orden, vamos con todo eso fuerte, después en toda la fila, te diría que muy buena clase en general en los ganados, para destacar, y bueno, creo que eso es un poquito, y aprovechar que siempre sabemos que cuando nos arrimamos al invierno después se acorta la oferta y probablemente las comidas salga el sol y después de las urias que se han echado, digo, realmente demanden cabezas de ganado, aprovechar a reponer que todavía queda esta oferta linda de otoño.
0: José Cardi, director de Megagro, integrante de Pantalla Uruguay, muchísimas gracias.
1: No, gracias a ti como siempre, Eduardo, un abrazo grande.
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0: Y justamente, donde está la noticia, ahí está Radio Rural. Donde está la gira Hereford, ahí está Radio Rural. Ahí está nuestra compañera Estela Apolonio, a la que le damos los buenos días. Estela, ¿qué tal?
17: Buen día, Eduardo. El gusto de estar con ustedes. A ver cómo me recepcionan, que no ha sido de...
0: Muy bien, muy bien. Sabemos que hay problemas de señal. Estás en Durazno, imagino, pero se escucha perfectamente. Contame... bueno, lo que has visto esta mañana, ¿qué es lo que ha recorrido contigo la gente de Hereford?
17: Estamos en la zona de, pasando con el Palermo Durazno, estuvimos en la zona de Sarandí y Navarro, en el establecimiento de las gateadas de Fernando Oscar Berro, Orcas Berro, ahora sí, bueno, un establecimiento convencional de unas 2.160 hectáreas, convencional porque, bueno, esto le, hemos hablado y ustedes hablan habitualmente de la evolución de la ganadería, gente que de repente deja de hacer ciclo completo, en este caso es un establecimiento con ciclo completo, cerrado, solo se incorporan a lo que es el establecimiento, compran casi todos los años o todos los años toros en Quillú y es lo único que ingresa como, como nuevo establecimiento. Los terneros son terneros que el primer invierno lo pasan a campo natural, después se van a berreos y bueno, y en el caso de lo que es ese ciclo se saca con dos años y poquito, se van a frigorífico. En el caso de lo que es las hembras, bueno, mismo tratamiento, no hay inseminación artificial, es todo monta natural, se conoce natural, tanto los ejemplares tanto lo que es de plantel como lo que es de ganado comercial, bueno, con monta natural, buenos índices de preñez, estamos hablando que están arriba del 90% en buena parte de las categorías. Decía que puntualmente este año habían tenido algún problema en el entorno del plantel, pero el resto estuvo en el 93%. Son campos que en una parte interesante se le agrega fósforo, hacen suplementación, o sea, el campo recibe el fósforo en un buen porcentaje. Como decíamos, en cuanto a lo que son los números de un establecimiento que es la quinta, sexta generación de la familia Oscar Berro, que como decíamos es la primer parada de esta gira de las siete criadoras de Hereford, donde estuvimos viendo también, bueno, los terneros destetados de primavera, se desteta, se capa casi en el momento de nacer. Bueno, si se puede agarrar, así sea recién nacido, se capa ahí mismo, no se hace de otra manera. Y bueno, si queda algún remanente, se capa en alguna tarea, pero siempre con 4 días de nacido rápidamente. Ese es un trabajo que se hace, que se estila y que sigue haciendo, que le da un resultado. El manejo también, como es un manejo tradicional, con animales que, bueno, de novillos de 20 a 24 meses que promedian a frigorífico entre 510, 520, 530, pero ese es un poco el promedio. Y bueno, y lo que falla se va a vaca invernada y se va a frigorífico también, post ecografía, hablando de algunas cosas que hemos visto por acá.
0: Buenísimo. Imagino que hay como un ánimo de cómo lograr más terneros, ¿no? Que además es lo que viene pidiendo la industria, como no sé, si van, o sea, terneros más pesados, entores más tempranos, supongo que un poco esa es la temática subyacente.
17: Sí, era un poco lo que le planteábamos. El ingeniero Fernando Orcas Berro, que fue quien presentó un poco Gonzalo Oscar Berro, que fue quien presentó la información, él decía, bueno, tenemos 2.160 hectáreas, no tenemos gran cantidad de personal, es más, se manejan con 2-3 personas en todo el establecimiento. Este sistema nos da resultado, este sistema está bien así, decía él, porque, bueno, obviamente las interrogantes y si era necesario aumentar la cantidad de terneros, decía que bueno, que con los números que manejaban, tienen, bueno, de ese 93, 94, hay un 5% que después no nace, que bueno, que no, que es un número relativamente razonable, pero que los números y las ganancias le cerraban de esta forma. Porque obviamente, como alguien decía por ahí, estábamos mirando una categoría que de sobreaño, que capaz que pesaba 300, bueno, dijeron que pesaba 380, 390 kilos. Alguien de la zona, algún consignatario, dice, bueno, esto perfectamente se puede ir ya a un corral y esos terneros que pasan el primer invierno en campo natural, trasladarse al verdeo. Bueno, no es el, por ahora no están dadas las interrogantes para la gente del establecimiento, le funciona de esta manera y, bueno, en principio van a seguir de esta forma, como por eso yo decía al principio, un establecimiento sumamente convencional, tradicional, de los que hay en el país, pero que no se sabe tanto, bueno, fue lo que visitó y creo que está interesante, ellos están convencidos de cómo están trabajando, capaz que más adelante se plantea, pero sin lugar a dudas, así está bien. Por lo menos,
0: perfecto. Aquel dicho de si algo funciona bien, no trates de arreglarlo, ¿no?
17: Exactamente. Él mencionó muchas veces: equipo que gana no se toca, y bueno, es como trabajan y están
0: con
17: de la forma de trabajar.
0: Buenísimo. Estela, ¿cómo sigue la actividad?
17: Estamos yendo al establecimiento Estancia Cerrezuelo, por aquí por Ruta 6, una ruta que, bueno, que está realmente muy buena, de Juan José Berkar, así que vamos a estar por allí. Después, en la tardecita, nos trasladamos a lo que es San Gregorio Polanco, ahí hay una charla del contador Carlos Fole, liderazgo familiar, trascender y más.
0: Bueno, Allí teníamos la palabra de Estela, que está en el medio del campo con una señal reducida y, bueno, contándonos en qué está la gira Hereford. Luego nos vamos a otra actividad que va a llevarse adelante en el departamento de Rocha. Así que enseguida más tiempo de cambio.
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0: Y nos vamos al... nos vamos metafóricamente, por lo menos, al departamento de Rocha. Allí va a haber una actividad que está apoyando la gente de Tecnovax, que se realiza también, entiendo, con la gente de Angus, una jornada de capacitación, creo que se va a trabajar también en las mangas. Bueno, la gente que anda en el este del país a estar atenta. Para tener los detalles, es un gusto recibir al gerente comercial de Tecnovax Uruguay, el doctor Sergio Maid, con quien, bueno, estuvimos en la jornada de Buiatría y acá nos volvemos a reencontrar. Sergio, bienvenido, ¿qué tal?
1: Eduardo, gracias, bueno, y un gusto, y efectivamente una jugosa jornada de Buiatría.
0: Bueno, y jugosa jornada la que viene este viernes, contame un poco, bueno, es no solamente de vinculada a la veterinaria, también vinculada a la genética y a cómo manejarla, tomarla como un insumo importante.
1: Exacto, de alguna manera, Eduardo, el título Producción en Marcha enmarca, digamos, las dos, como un camino a recorrer, la genética como un insumo de la producción, tan insumo, digamos, como quien elige una variedad de sorgo o de trigo, tan importante es elegir, digamos, y seleccionar desde el punto de vista genético nuestro biotipo, nuestros animales, de acuerdo al campo que tenemos para poder producir de manera más eficiente. En ese sentido, es la primera charla de la ingeniera Federica Marín, de Angus Uruguay, y después enramamos eso, que es la base, en el camino, digamos, hacia las gestaciones, el cuidado de las preñeces y el cuidado de los partos. ¿Por qué? Porque uno, si pone marco en el o foco en el valor de la reposición, en el valor de los terneros, en el valor de la hacienda en general, obviamente tiene mucho sentido trabajar sobre buenas prácticas de calostrado, sobre atención al parto, sobre protocolos sanitarios en los primeros momentos de vida de esos terneros y eventualmente en acciones de prevención sobre la propia madre. Y después vamos a terminar con revisando, digamos, los protocolos de vacunación y las buenas prácticas de vacunación, y vamos a hacer una actividad práctica en las mangas, que me parece que es una cosa que está interesante. ¿Por qué? Porque cualquier actividad de prevención o cualquier vacuna que uno aplique depende en gran parte de su efectividad y su efectividad posterior de algunas cosas que tenemos que hacer de manera previa. ¿Cómo vacunamos? ¿En dónde vacunamos? ¿Respetamos la cadena de frío? ¿No la respetamos? ¿Podemos dar más de una vacuna al mismo tiempo? ¿Podemos dar vacunas de diferentes características juntas? Bueno, todas estas cuestiones que son muy prácticas y que a veces pasan como desapercibidas y las asumimos como sabidas, las vamos a estar aclarando y poniendo a consideración de los productores que seguramente nos van a estar acompañando.
0: Buenísimo, una parte como, no sé si decir teórica, pero una parte muy práctica de trabajo cotidiano en las mangas, una parte también de repensar, tal vez podríamos decir, la genética.
1: Exactamente, y recordar, Eduardo, que es una actividad gratuita, está abierta a todos los productores, por supuesto a los colegas veterinarios y estudiantes del sector, ni que hablar. Si se pueden inscribir a través de la página web de Angus, perfecto, y si no, simplemente los esperamos mañana en la Asociación Agropecuaria de Rocha a partir de las 8 de la mañana, y seguramente vamos a estar compartiendo una mañana bien interesante. La actividad termina a mediodía.
0: Buenísimo, buenísimo. Bueno, en lo posible que se inscriban, que siempre facilita a la organización. Recordemos, esto es mañana 8:30 y bueno, al mediodía ya está, es algo compacto, digamos, 12:30 ya está, no sé si hay un asado allí o pero es para agendarse la mañana de mañana.
1: Exactamente, Barro, así que bueno, gracias y un saludo para la audiencia y los esperamos mañana.
0: Mucha suerte y va a estar muy lindo para ir por Rocha, la verdad que me dan ganas de ir arrancando ya, como para seguir el fin de semana por ahí. Sergio Maid, gerente comercial de Tecnovax, muchísimas gracias, suerte mañana.
1: Gracias a ti, fuerte abrazo.
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0: La verdad es que otra semana en la que el tema inocuidad está en el centro, en el que los temas vinculados a la sanidad están en el centro. Por un lado, bueno, un país tan poderoso con tanta tecnología como tiene Estados Unidos y le ha entrado la mosca de la bichera. Lo cual complica muchísimo. Por otro lado, la Unión Europea le ratificó a Brasil que no lo va a dejar entrar con carne y con un conjunto de otros productos porque no tiene ordenados los protocolos que den garantías de inocuidad. Y por otro lado, otra situación en la que nos advierten que está llegando carne con residuos. Es un poco como en el básquetbol, ¿no? Una falta, dos faltas, tres faltas, pero llega un momento que a la quinta falta se cierra el mercado. Y en esa disyuntiva estamos, en el mejor momento de la historia, podríamos decir, en cuanto a precios de carne vacuna, de carne ovina, pero también en un momento de un riesgo realmente muy fuerte. Por eso, bueno, aquí estamos para promover todo lo que ayude a que ese riesgo no se concrete en un problema concreto, valga la redundancia. Pero es lo principal, ha vuelto a estar el tema inocuidad en distintos países del mundo, también en Uruguay, en un marco de precios estables, faena que se va recuperando, pero hoy, esta semana también tenemos un día menos de actividad por paro, así que tampoco se va a recuperar demasiado. Bueno, así está la ganadería, disfrutando de un muy buen momento, con un riesgo muy alto de que ese momento, de que este momento tan estructural también de buenos precios se pueda interrumpir por no cumplir con los requisitos de inocuidad que los mercados están reclamando.
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0: estabilidad en el mercado de granos a la espera de que marque el Departamento de Agricultura en el día de hoy. Allí está, me parece, la mirada con, bueno, por un lado, la posibilidad que suba el precio del petróleo, que los aceites sigan subiendo porque el conflicto se puede agravar. Por otro lado, Brasil, bueno, embarcando mucha soja con perspectivas de seguir subiendo en área y un buen arranque de los cultivos en Estados Unidos. Por ahora, ese es el panorama. Vamos a ver qué dice el USDA en la tarde de hoy. Lo vamos a estar comentando en los grupos del programa. Pero bueno, por ahora no hay expectativas de grandes cambios en este informe que se va a emitir en esta tarde. En materia de precios, sobre los 380 la soja, sobre los 539, 540 la colza, 220 el trigo, 226 la cebada, 240 el maíz. Por allí se está moviendo el mercado, 382 hay por soja, un poquito más de lo que planteábamos. Hay algún ajuste en trigo a la baja, también 215. Bueno, panorama de expectativas por lo que marque el informe de USDA de hoy. Nosotros nos vamos, llega Identidad Rural. Que tengan ustedes la mejor de las tardes.
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2: ¿Qué tal, amigos? ¿Cómo están ustedes? Qué gusto enorme de reencontrarnos y de poder compartir, como siempre, la información. Mañana fría la de hoy. La verdad, una humedad tremenda, fría, y como que no ha salido el sol, no quiere despegar, no quiere salir, pero ahí andamos. Con mucha actividad, sin duda. Hoy tiene Virriel Hermanos en San Luis, hoy tiene Leonardo Silveira, inaugura local, ¿verdad?, para la venta de ellos, ahí en Illesca, así que el local Sarríes lo empiezan a trabajar ellos, así que ahora vamos, capaz que lo ubicamos ahora en un rato, vamos a ver. Tengo precios nuevos de la exportación que salió ayer publicado, con buenos valores, ¿no?, tanto para el vacuno, la carne vacuna, como también para la carne ovina. Y hablando de eso también, ayer estuve hablando con algunos brokers sobre la suspensión que tuvo Brasil, ¿verdad?, por un tema especial de suplementaciones, de hormonas y demás, ¿no? La realidad es que la Comisión Europea ha publicado oficialmente que retira a Brasil de la lista de terceros países autorizados para exportar carne y productos de origen animal. Y lo suspendió en casi todas las carnes, ¿no? Todo entrando el tema este de las restricciones farmacológicas, ¿verdad?, que tiene Brasil. Entonces, no sé si me dará el tiempo hoy, porque tenemos unas cuantas cosas pautadas, pero es un tema que, bueno, a Uruguay, a Argentina, sin duda beneficia comercialmente, llama la atención. En primer lugar, el momento, ¿no? Después de haber firmado el Tratado de Unión Europea-Mercosur, que vengan a suspender a Brasil. La verdad que llama la atención. Esto creo que es a partir de septiembre, del próximo 3 de septiembre. Llama la atención, primero. Segundo, que hablaba con algunos operadores, también es una forma de proteccionismo que están aplicando para los productores europeos, ¿no? Al sacar a Brasil del juego, bueno, si bien Uruguay y Argentina se benefician, hay que ver también cómo cuánto incide todo esto y bueno, y al manejarlo así con toda seguridad, están dándole la posibilidad a los productores europeos a poder seguir operando y produciendo. Se va mirando y se van ahí acomodando los zapallos con toda seguridad. Vamos a ir metiéndonos en la información. Onofre Laborde, Marcelo Montes de Oca, Federico Ríos, Gastón, todo el equipo en la vuelta ahí. Unos ya están, otros están por llegar, pero bueno, entre todos hacemos la radio rural.
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2: Hoy es jueves, día que viene don Raúl Echeverría. A ver qué dice. No llovió el domingo y el lunes. Por lo menos acá en el sur, en el resto del país sí llovió por todos lados. Pero acá no, están trancadas las aguas acá. Mañana tiene feria Juan Manuel Fabián. Vamos a hablar con él. Mañana arranca, no me acuerdo si 8:30, 9, ahora le vamos a preguntar, Pantalla Uruguay. Así que vamos a hablar con Jorge Strauch, con Federico Jasso también. Con alguno de ellos vamos a hablar. Vamos a hablar de esta movilización de los camioneros y productores que se están juntando en distintos puntos de cruces de rutas del país. Ayer nos convocaba Sergio Gandolfo para hablar del tema. Lo vamos a llamar hoy. Él es productor y también es contratista. Mandan el tema de los camiones.

0: ofleteando o contratando. Así que vamos a hablar un poquito de esto y del tema de las guías y del combustible. Vamos a hablar con Leonardo Silvera. En un ratito nada más va a estar con una feria importante de más de 700 vacunos ahí en el local Sarríes. Hoy es día de Martín Aguirre Zavala. Le mandé un par de mensajes, no me contestó, lo llamé, se ve que está en reunión, hasta el momento no he podido hablar, pero si viene tendremos tiempo. Vamos a hablar con Gonzalo Gutiérrez del Mercado Granario Internacional y Local, y como les dije, vamos a intentar una comunicación con Federico Jasso, que tiene una oferta destacada también para mañana, para Pantalla Uruguay.
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0: ¿Qué les parece si primero arrancamos con don Raúl Echeverría a ver qué nos dice? Ya que estamos, como para ir cerrando ya estos últimos días de la semana. ¿Qué pasó, don Raúl? Por lo menos acá en el sur no se dieron las aguas. Para el resto del país, como quien dice, sí. Acá en la vuelta de las casas, en el sur no se dieron. Pero estaban anunciadas, ¿no, don Raúl? ¿Qué hay para esta semana?
2: ¿Qué tal, amigos? Un gusto en volver a retomar el contacto. Hoy jueves 11 de junio, en el que quedamos con mucha expectativa y con mucha desazón también, con las lluvias anunciadas para el domingo 7 y lunes 8, precipitaciones que anunciábamos estaban asociadas a la circulación de un sistema de bajas presiones, un ciclón extratropical, en el que finalmente, bueno, el fenómeno obviamente se dio, las lluvias y las tormentas también, pero lamentablemente quedaron bastante más al norte de lo que al principio mostraban los modelos. Debemos decir que tanto el domingo como el día lunes se produjeron precipitaciones muy interesantes en buena parte del país, con algunos lugares acumulados con 60 milímetros, y que como ven ustedes fue un agua más que interesante, pero lamentablemente las lluvias quedaron, cuando bajamos al sur, quedaron limitadas a los departamentos de Soriano, Colonia, Flores y Durazno prácticamente, ya que Florida, San José, Canelones, Montevideo, Maldonado y Rocha prácticamente no registraron precipitaciones significativas, lo cual agudiza la falta de agua, ¿verdad? Ya hemos hecho mención que cerramos el mes de mayo con 43 milímetros aquí en nuestra zona, siendo el mes con menos lluvia del año. La última lluvia interesante, significativa, que no fue una locura, fueron 24 milímetros, la tuvimos el pasado 8 de mayo. O sea que hace más de un mes que no tenemos una lluvia interesante. Y vaya que hace falta, ¿no? Bueno, estas lluvias interesantes, importantes, debemos aguardar por lo menos hasta la semana que viene, ¿verdad? Promediando la semana que viene, allá por el jueves 18, viernes 19, los modelos se están mostrando un evento donde podrían darse lluvias, lluvias abundantes. Pero en la inmediata, en la cortita, lo que tenemos es mucha humedad, bancos de niebla, algunas llovinas escasas, temperaturas que están, obviamente, en estos días por encima del promedio. La jornada de hoy, la jornada de mañana va a mostrar temperaturas en el eje de los 15 a los 17 grados aquí en el sur, que son temperaturas que ya, promediando el mes de junio, son ligeramente superiores a las que uno debe esperar. Sobre el fin de semana, más concretamente, a partir del sábado se va a producir el ingreso de una nueva masa de aire frío. Las temperaturas se van a caer y vamos a tener lo que yo llamaría una mini ola de frío. Quizás desde el punto de vista estrictamente técnico, protocolar, no lo sea, pero vamos a tener desde el domingo hasta el miércoles temperaturas mínimas que van a ubicarse, preste atención, entre los 3 grados bajo cero y los 4 grados Celsius. Estamos hablando de un rango de temperaturas a nivel país, ¿no? Muy bajo. Sobre el centro del país es probable que las temperaturas desciendan un par de grados por debajo de cero, sobre todo el día lunes. Y en nuestra zona las temperaturas estarían promediando los 2 grados, 3 grados de temperatura. Así que con cielos despejados, con muy buena presencia de sol, vamos a tener unos días de frío intenso, soleado y seco, heladas, ¿no? O sea que prácticamente podemos decir que va a haber ahí un par de días con condiciones más que favorables para la formación de heladas. Y como quedó dicho, promediando la semana que viene, tendríamos el ingreso de una masa de aire cálida, húmeda, tropical, que va a estar, convirtiéndose en un ciclón que va a atravesar en diagonal al territorio, ¿verdad?, desde el noroeste hasta el sureste, y allí se podrían registrar tormentas fuertes y lluvias abundantes. Pero para eso tenemos tiempo, estamos hablando de un evento para el que estaría faltando una semana. Así que lo inmediato es eso. Debemos esperar hoy, mañana, nieblas, bancos de niebla, visibilidad horizontal reducida, mucha humedad, temperaturas ligeramente por encima del promedio, y el fin de semana retorna el invierno puro y duro, con mucho frío y con heladas.
0: Muchas gracias, don Raúl Echeverría. Como siempre, el gusto de compartir. Buen fin de semana. Nos reencontramos el lunes, a no ser que antes amerite la noticia. Nosotros vamos a la pausa y ya venimos.
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0: Hablando de las monedas, ¿cómo abren hoy? A ver, el dólar a 39.40 para la compra y 41.80 para la venta. El interbancario 46.74. El euro 44.41, 49.67. El argentino 0.02.020. El real 705.875. La unidad indexada 6.57. La reajustable 1.921.36. El dólar oficial en Argentina 1.450, el blue 1.445, el petróleo abre a la baja, el barril del Brent a $92.57, el West Texas a $89.94.
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0: Con mucho placer estoy en línea con Leonardo Silvera, que hoy abre un local de feria más. O sea, no abre, empieza a trabajar en el Manuel Sarrié, un viejo local y lindo local que lo conocemos, por supuesto, y que hemos andado ahí en la vuelta. ¿Por qué volvés ahí o por qué ocupás ahí, Leonardo? No sé si me escuchás bien.
9: Vasco, buen día, un saludo a la audiencia. Bueno, mucho gusto de estar en tu programa.
0: Por favor.
9: Una linda pregunta, la verdad que volvemos a Manuel Sarrié, un local con mucha tradición, con mucha trayectoria en el ambiente ganadero comercial de la región.
0: Una zona fuerte esa, ¿eh?
9: Sí, una zona muy linda, muy ganadera, y bueno, nosotros con nuestras raíces familiares, también en Illesca, por el lado materno, creo que somos nacidos y criados en Illesca, y bueno, esas vueltas de la vida y del destino, ¿verdad? Hoy nos ponen en una posición comercial, y te podés imaginar que con mucho gusto de volver a esa zona, al viejo local Manuel Sarrié.
0: Claro. ¿Y qué vas a hacer? ¿Una feria mensual, quincenal?
9: Bueno, sí.
0: Es una zona que mueve mucho ganado, ¿no?
9: Sí, nosotros estamos tradicionalmente desde hace unos cuantos años en local Gijena, en Valle de Ordóñez. Sí. También tenemos Don Alberto en Cerro Colorado, ahí en el camino de San Pedro de Timote, y bueno, creímos que era adecuado también llegar y desembarcar el Manuel Sarrié, un local que dimos un par de remates allá por el 2017, en nuestros inicios como escritorio, y una zona muy ganadera, la verdad que me gusta mucho, ya te digo, por lo familiar y por una cuestión comercial. Creímos que era importante también llegar a Manuel Sarrié, y bueno, creo que no nos equivocamos, y vamos a estar con una oferta de 730 vacunos, que para reinauguración creo que estaba muy bien, y bueno, con la colaboración de José Mariño, que es un muchacho conocido y vinculado en la zona, también muy conocido en el ambiente de la del Prado y las criollas, ¿verdad?
0: Sí.
9: Es medio del palo tuyo también.
0: Buen amigo, lo conozco desde que empezó a montar en el Prado.
9: Gran valor. Marín. ¿Cómo no? Y bueno, una linda oferta para hoy. Arrancamos a las 3 de la tarde. Por supuesto que invitamos a los clientes y amigos para que estén un poco más temprano para comer algún churrasco, ¿verdad? Y buena oferta de vacas de invernada, que van a ser 200, terneros y terneras, que andan en la vuelta de los 280, 300, vientres preñados, unos 100, hay parte de los ganados son nuevos, como para dar varios terneros, y bueno, arrancamos con 25 reses de industria, unos 100 lanares, y unos 10 caballos de andar mansos, garantidos. Así que una oferta bien variada y de mucha calidad, con buenos ganados. Nos sorprende más con la mejoría genética que han tenido los rodeos de la región.
0: Ay, sí.
9: Creo que a nivel nacional se está pasando lo mismo, pero en nuestra zona, una zona criadora que era un poco reacia hace 10, 15 años, era difícil que los remates de toros prosperaran, y sin embargo en los últimos tiempos se vende todo lo que aparece en cuanto a genética y se ve posteriormente en los rodeos, así que de esos buenos ganados estamos hablando, y vamos a pasar por pista y virtual esta tarde.
0: ¿Por dónde lo transmite?
9: Bueno, la transmisión va a partir de las 3 de la tarde, desde el principio por Clic Rural y la página nuestra del escritorio, sí. Y a partir de las 6 de la tarde por Campo TV, con los lotes virtuales. Recordarle a la audiencia que estamos haciendo remate de feria, y al final de la feria se venden los lotes que se inscriben en forma virtual, que es una herramienta que nos ha dado muy buen resultado. Por temas de garrapata, creímos adecuado vender ganado por pantalla,
0: claro.
9: Limpiarlos y después sacarlos en su momento, y eso en una zona complicada de garrapata ha dado mucho resultado. Y lógicamente los ganados se entregan 100% limpios y con despacho de tropa. y la verdad que estamos revisando hasta los ganados que no necesitan despacho de tropa.
0: Sí, ahora,
9: porque están apareciendo garrapata en campos y en zonas donde no había, y bueno, queremos evitar algún problema con los clientes compradores, por supuesto. Así que bueno, todo organizado.
0: ¿Administración?
9: A administración propia, como desde el principio, por cualquier consulta, 099-121706, es nuestro teléfono particular. Los lotes virtuales van con 90 días libres, previa consulta, como te decía, y descuento por pago contado. También sistema de preoferta, ya están colgados los 24 lotes virtuales que vamos a pasar hoy en la página de Click Rural. Y la feria contado, así que bueno, más bueno, que la orden, como siempre.
0: Leo, para armar, hoy es 11, vamos a marcar como que los 11 es la fecha de feria, más o menos.
9: Mediados de mes, sí. Tenemos que ir alternando entre Gijena y Don Alberto. Ya comentándote que en Gijena estamos el jueves 25 de noviembre, ya con una oferta hoy de casi 500 vacunos, con buenos ganados también. Y Don Alberto va a ser el 9 de julio, casi que 100% confirmado una liquidación de ganado de la zona, el 9 de julio. Y bueno, y ahí te vamos a ir pasando.
0: Bueno, o sea que agarramos y tenemos Don Alberto primeros días de mes, después a mediados de mes hacemos Sarríes, y sobre fin de mes hacemos Gijena.
9: Perfecto.
0: Te mando un abrazo, éxito. A las 3 de la tarde estamos todos enganchados.
9: Bueno, bárbaro, muchas gracias y un saludo a la audiencia. Que pasen bien.
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0: En un momento muy especial para la ganadería, mañana Pantalla Uruguay tiene la clásica, pantalla de principio de mes. Tengo a Jorge Strauch en línea, vamos a hablar un poquito, sobre todo después del clima como se ha venido dando, ¿no? Jorge, gracias por atendernos, ¿cómo te va? Buenas tardes.
16: Buenas tardes, Vasco, buenas tardes a la audiencia. Bueno, hablando del clima y el momento, creo que pongo bueno, por suerte.
0: ¿Para encuadrar?
16: Creo que sí, un otoño sensacional y unos valores para la ganadería realmente para encuadrar.
0: Sí, yo le hablaba con un amigo el otro día con una liquidación que tenía, le digo, hacele un cuadro y guardalo, eso por la duda, ¿no?
16: Es así, la verdad que vivimos un 2026, terminamos el 2025 con muy buenos valores, arrancamos el 2026 realmente con un mercado realmente muy bueno, muy muy bueno, una ganadería con valores para realmente, para acordarse esto, que se mantenga. Lo único que pide que llegar a un punto de equilibrio y que el mercado se mantenga.
0: Claro, claro. ¿Cómo viene la oferta para mañana? ¿Cómo ves el mercado de la reposición?
16: Mañana tenemos casi 5.800 vacunos, es un remate de un solo día, empieza a las 9 y va a terminar como a las 6 de la tarde. Muy buena oferta, me parece, en un momento que estamos en los últimos días de realmente de algo de oferta. Se nos viene la posafra, no hay ninguna duda, y yo creo que la zafra del terreno se había adelantado mucho. Y vamos a tener un remate, no tengas duda, ágil, demandado, con, creo que valores realmente llegando a un punto de equilibrio que es lo más estable para el comprador y vendedor, de más o menos saber los valores de compra-venta de cada categoría. Y como siempre, los ganados con alguna grifa, ganados de excepción, van a traer valores superiores a los ganados generales. Bien. Pero vamos a ver un mercado demandado, Vasco, mañana.
0: Perfecto, perfecto. Este hociqueo que tuvo el gordo, ¿pensás que puede afectar en algo el precio de la reposición o el mercado?
16: Yo creo que no. En el caso, por ejemplo, la vaca de invernada, de por sí estaba la vaca de invernada, está por debajo del ganado gordo, capaz sí. Que el novillo, para el novillero tradicional de campo, la competencia más grande es el corral, que puede pagar unos valores que el novillero tradicional, que para mí se va terminando, no accede, no le dan los números. En el resto yo veo los terneros realmente con valores muy buenos y con gente buscando, ya sea para la exportación como para la reposición de una venta sea de ganado de novillo gordo, ¿no?
0: Claro, vamos entrando en que el corral ya empieza a estar en todos los departamentos y casi que en todos los establecimientos, ¿no?
16: Yo creo que sí, creo que es una cosa que vino para quedarse. La gente que se va a tener que profesionalizar en la recría de novillos, a campo me refiero, sí. Para los corrales, porque los corrales vinieron y se van a quedar, han aumentado, es un excelente momento para la transformación en cuanto a ración a kilo de carne, porque los valores son excepcionales. El invernador de vaca es quizás el que vaya quedando a campo, me refiero, o algún verdeo con respecto a los corrales, porque vacas en los corrales, si hay, hay muy pocas. Normalmente son novillos y vaquillón.
0: La zona que operas tú de la zona este del país, ganado gordo de campo, poca cosa, ¿no?
16: Muy poca. 33 tuvo una zona de seca importante, sí. Si bien el sur estuvo y el centro del país estuvo muy muy jorobado con el tema del agua, pero cuanto más te ibas a la frontera rumbo a Río Branco, rumbo a Melo, la seca incidió menos. El agua ahí, tuvieron aguas que acá no vieron, los verdeos se atrasaron, los reigras especialmente se atrasó. Pero ahora, vos, si andás por campaña, ves que los verdeos han medido por suerte, veo que mucha gente ha invertido en verdeo, ha apostado a hacer algún tipo de mejoramiento.
0: Jorge, ¿qué destacás de la oferta de Strauss para mañana?
16: Nosotros tenemos unos novillos de 2 años espectaculares ahí en la zona de Iguá. Después terneros y terneras y vaca de invernada, es lo que más tenemos nosotros en una oferta interesante de Pantalla Uruguay, donde hay ganados realmente destacados en todas las categorías.
0: Te mando un abrazo, mañana 8:30, ¿no?
16: Sí, no, 9:00 a.m.
0: 9:00 a.m. Abrazo grande, gracias por atendernos.
16: Vasquito, un gran abrazo, gracias a la audiencia, saludos.
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0: Vamos a hablar un poquito del mercado de Hacienda y del mercado de reposición también, ¿no? Con Juan Manuel Fabián. Vamos a hablar primero del mercado de reposición, que mañana tiene feria en el 114. Voy a hablar un poquito del detalle de la oferta en estos momentos donde, bueno, creo que para la zona oeste algo de agua cayó y están los campos están bien. Estamos entrando en el invierno, los primeros fríos, obviamente. Y vamos a ver qué se pasa. Pero también vamos a hablar del mercado del gordo. A ver esta semana qué se hizo. O cómo viene esa zona del país. Juan Manuel, gusto de recibirte. Buenas tardes.
22: Buenas tardes, Vasco. Para ti, para toda la audiencia. El gusto mío, como siempre, estar en el programa.
0: Mañana feria en el 114.
22: Sí, correcto. Estamos con una interesante oferta mañana en el 114. Y por encima de los 200 chanchos, 150 lechones, unos 40 cachorros, hay alguna chancha preñada, alguna chancha gorda también, algún chancho capón también gordo, de maíz, así que bueno, aquellos que estén pensando para carnear, bueno, una lechonada soberbia, como siempre, no.
0: Exacto.
22: No tiene acostumbrado el local 114, y después nos vamos con más de 300 vacunos bajos, la verdad que una muy interesante oferta para la zona y para locales, en esta zona de la feria son relativamente chicas. Tenemos por encima de los 200 terneros y novillos volando, una fila que va de los 80 a 90 kilos hasta los 300 kilos, una fila de realmente excepcional de machos volando, hay novillos de carne, hay vaquillonas de carne, hay terneros y terneras raza de carne también, hay unas 30, 40 vacas de industria, alguna pieza de cría, así que bueno, más de 300 vacunos, mañana a partir de las 14 comenzamos con los cerdos y pues seguimos con lo que es toda la fila de vacunos.
0: Demandada lo que es reposición, ganado para el campo, ¿no?
22: Sí, tal vez un poco más cautelosa esta semana, que como venían hace tal vez 20 días atrás, un mes atrás, que los verdeos estaban realmente soberbios, acá sin duda que está haciendo falta un golpecito de agua, esta última lluvia fueron 2 milímetros, creo, que no se dio, pero para la semana que viene están anunciando, así que bueno, la verdad que venimos teniendo, creo que un otoño realmente muy bueno, con buenos volúmenes de forraje, pero bueno, como te decía, un golpecito de agua no andaría para nada mal. Y bueno, y un mercado gordo tal vez un poco más cauteloso también, eso sin duda que repercute, ¿no?
0: Contame un poquito cómo es la administración de esta feria.
22: Administración propia, como siempre, Vasco, alguno que quiera alguna consulta por un cheque diferido de más, 099-126-921, el teléfono mío.
0: Contame un poco, ¿hiciste algo de gordo?
22: Sí, lo que estamos cargando, negocio hecho la semana pasada, 560 novillo carne, 540 lolando, ya tal vez hoy la industria proponiendo algún centavo por debajo de eso, pero realmente te diría prácticamente que no hay nada de oferta, sobre todo de ganados especiales, y muy poca concreción de negocio esta semana, con una propuesta de menos valores de la industria, que bueno, que se vio trastocada un poco por el paro que hubo ayer del PICNT, los paros de los camiones y demás, y vienen corriendo las cargas, y sin duda que hace que las entradas estén un poco más largas y no tengan tanta presión de compra, ¿no?
0: Claro, claro. De todas maneras, llama la atención cómo ha bajado, en cierto sentido, la faena, ¿no?
22: Sí.
0: Por más que estamos en 43.000 reses, según operadores, cuesta armar faena.
22: Sí, totalmente. Yo creo que va a ser bastante parejo todo el año. Hay una muy poca oferta de ganado formado que van a salir este año terminado. Y bueno, la industria está cada vez más exigente con lo que son las carcasas pesadas y demás, que lo que más tiempo cuesta llevar los novillos a esos kilos y a esa terminación, y bueno, sin duda que el proceso es un poco más lento y hace que la oferta de esas categorías pesadas y determinadas sea más reducida, ¿verdad? Pero yo creo que sí, que va a ser, como te decía, parece que todo el año un año de poca oferta, que no se acumule la oferta de los ganados, que no se va a acumular la oferta de ganado gordo y pesado y terminado, bueno, más en estos momentos que hay algún movimiento de carga para adelante y más por algún paro, claro. y alguna otra cosa, ¿no?
0: Juan Manuel, y vos que manejás el tema de corrales y bueno, y también cargás de corrales, ¿qué se están manejando para las corrales y cómo está el mercado entre el novillo y la vaquillona de corral? ¿Cómo se viene dando?
22: Bueno, te diría que los negocios son bastante similares en las plantas. Algunas EG más 30 de la punta, algunas EG más 30 del promedio de consignatario, alguna para la semana que viene, la otra pasa a precio fijo. Se hizo algún negocio en $6 para el novillo y la vaquillona, y 180 de carcasa arriba. Yo creo que sin duda que viene traccionando muy bien lo que son los ganados terminados a corral, y la industria cada vez está más interesada en los ganados terminados a grano, que tienen otro mercado y tienen otra valorización también, que como te mencionaba, tiene del promedio unos 30 centavos arriba para lo que es el bicho y la vaquillona de carne, metiendo los dos en los mismos valores con las carcasas arriba de 280, ¿no?
0: Claro, y esto le da la posibilidad a la vaquillona que tenga mucho más movimiento, ¿no?
22: Sí, correcto, que ya desde hace un tiempo que viene con muchísima salida lo que es la vaquillona pesada para los corrales, la vaquillona cuota y no cuota también, se vende... Tal vez hace unos años atrás era mucho más demandado el novillo que la vaquillona, y yo te diría que es de la misma manera.
0: Vamos a la par.
22: Siendo con diagnóstico que estén libre de preñez y demás, creo que el interés es bastante similar al novillo de parte de los corrales.
0: ¿A qué hora arrancás mañana?
22: A las 14 horas abajo arrancamos con lo que es el chancho y después seguimos con todo el afilado.
0: Te mando un abrazo.
22: Ahí viene abajo, saludos a la audiencia.
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0: Hace días que estoy para hablar con Gonzalo Gutiérrez para analizar un poquito los mercados internacionales, cómo se vienen dando, y sin duda es típico para analistas, ¿no? Porque uno no entiende. Entre las bajadas del petróleo, las recuperaciones... las ocupaciones, las guerras, los entredichos y todo lo que acontece, ¿no?, en el mercado internacional, bueno, hace esa fluctuación de valores impresionante que nos beneficia y nos afecta, como siempre. ¿Y la lectura de ahora cuál es, Gonzalo? ¿Cómo ves el mercado para este segundo semestre?
24: Vasco, querido, un gusto como siempre.
0: Por favor.
24: Estar contigo y con la audiencia. Bueno, mirá, el trabajo difícil del analista es que a veces la bolita para mirar el futuro se te queda sin pilas y bueno, y tenés que apelar a la vieja escuela para ver a dónde vas. Pero para mí la vieja escuela son siempre los fundamentos. Los fundamentos son, digamos, la oferta y la demanda, y la historia me dice, 25 años de carrera que llevo en esto, que en realidad los grandes problemas suelen ocurrir por shocks de oferta, ¿no? La demanda es más o menos siempre la misma y es bastante inelástica, es decir, que no cambia mucho con los precios, pero en el caso de la oferta, eso es lo que importa. Y la realidad es que la guerra lo único que hizo fue, le dio un argumento a la especulación financiera para comprar materias primas agropecuarias, con el argumento de que la inflación iba a transformarse en algo muy complejo de manejar, cosa que en realidad todavía no está pasando. La inflación está subiendo en el mundo, pero no a niveles ingestionables. Y cuando le sacás el efecto de la guerra y los fondos especulativos empiezan a recalibrar, empiezan a mirar, che, pero ¿realmente falta algo? La respuesta es no, y los mercados están reaccionando un poco a esa situación, ¿no? Entonces, tuvimos un momento de oro, digamos, hará cuestión de 3 semanas atrás, 4 semanas atrás, cuando los precios lograron estar muy altos, ya te digo, producto de que la especulación salió a comprarlos como si no hubiera mañana, y ahora lo que estamos viendo es la apuesta contraria, es decir, bueno, los cultivos en sí no están en mal estado, los que están sembrados en el hemisferio norte vienen en muy buen estado, las cosechas del hemisferio sur fueron muy buenas, incluso las estimaciones son de que todavía se puede corregir al alza la expectativa de producción, sobre todo de Argentina. Entonces, bueno, el mercado está tratando de encontrar un equilibrio en sus precios entre la especulación que está soltándole la mano a las materias primas agropecuarias, por un lado, los precios de la energía por la guerra de Irán, que, bueno, ya lleva más de 100 días y no tiene mucho viso de solucionarse, pero el mundo se acostumbró a eso, más la expectativa de una gran cosecha en el hemisferio norte, que si lo miramos desde esta perspectiva, bueno, no hay mucho margen para sí. Que los precios encuentren un camino al alza con facilidad. Ese más o menos es el panorama que tenemos en una nuez.
0: Bueno, ¿de qué dependen estos resultados?
24: Bueno, básicamente, digamos, lo que nos queda ahora por delante es el mercado climático del hemisferio norte, que es julio para el maíz y agosto para la soja, y si no te pasa nada raro ahí, bueno, el próximo jalón es octubre, que es cuando Brasil empieza a sembrar su cosecha. Aquellos pronósticos de que por los precios altos de los fertilizantes se iba a achicar el área sembrada, se iba a afectar el rendimiento de los cultivos, ya nadie los mira, ya todo el mundo dice, bueno, no, eso no va a pasar porque los fertilizantes empezaron a bajar y en algunos casos están incluso más bajos que lo que estaban antes de la guerra, entonces, bueno, eso no va a ser un factor. El tema es el clima, es el efecto del Super Niño en los cultivos, en las cosechas, sobre todo en las del hemisferio norte. A nosotros todavía tenemos tiempo y en nuestro caso sería un factor, digamos, que puede potenciar nuestra producción si no tenemos restricciones de agua. Entonces, ante esa luz es que tenemos que mirar las cosas. En lo geopolítico, lo otro que no está traccionando mucho es que de todo lo que prometió Trump que China iba a comprar, no apareció nada todavía. O sea, claro. Los chinos no compraron más que los aviones que se habían comprometido y nada más. Se quedaron, estamos a la espera un poco de que se clarifique el panorama. Yo no creo que China le haga ningún favor a Estados Unidos antes de que arreglen el lío este de la guerra con Irán, porque eso sí le afecta mucho a China. Claro. Entonces, bueno, creo que hasta que eso no se arregle, y bueno, y ojalá por la tragedia humana que implica una guerra, sería lo deseable que eso se arregle rápido, bueno. Ahí, digamos, creo que le vamos a meter más presión a la baja porque las materias primas agropecuarias hoy no tienen mucho de qué agarrarse, de ningún riesgo, digamos, que te achique la oferta, que es lo que puede asustar un poco al mercado. Entonces, yo me imagino un poquito más de corrección en el trigo, en maíz no tanto, en soja creo que le queda todavía más espacio para bajar. Y bueno, y que las cosas se encuentren en un equilibrio, ¿no? Ese es un poco lo que esperamos en los próximos meses.
0: Gonzalo, en lo local, cerrando la zafra, ya como quien dice, los resultados no están publicados, pero ya tenemos la idea que van a ser muy magros. ¿Cómo lo has visto y cómo puede repercutir todo esto en lo local?
24: Y bueno, a ver, yo creo que aquel productor que todavía no vendió su soja tiene que tener una luz amarilla prendida en el tablero porque esto puede no mejorar, sino que puede empeorar un poquito más y con pocos kilos de rendimiento la cuenta puede ser puede ser complicada. Más allá de eso, yo creo que el productor, bueno, está redoblando la apuesta con el invierno, sobre todo con las carinatas, con la colza, con la camelina, que es el cultivo que, digamos, lo va a dejar mejor parado posiblemente. Ahora, tiene que saber también de que la carinata y la colza no son inmunes a las bajas de precios y que conviene no dejar pasar la oportunidad que nos va a fijar hoy a estos precios de mercado, ¿no? Uh-huh. Entonces, el productor, digamos, mantiene el ánimo muy alto, va por la revancha, pero no hay que regalarse en términos de dejar desprotegido el cuadro pensando en que los precios de la colza y la cañuela no van a bajar. O sea, hay que tener esa precaución. En los cereales yo creo que no les queda mucho más para bajar, sobre todo a la cebada. Aunque bueno, ahora estamos entrando en la cosecha del hemisferio norte, que eso siempre le pone un poquito de presión a los precios, pero digamos, no veo precios tan bajos como los del año pasado. Creo que van a estar un poquito mejores que los del año pasado, pero bueno, acordate que tuvimos precios de 260, $270 en cebada, que no todo el mundo los agarró, todo el mundo pensó que iba a seguir subiendo, y esas terminan siendo las es como en el fútbol, viste, es cuando el zaguero mete una falta que no tiene que meter y se lleva una amarilla. Bueno, son esas cosas que uno no tiene que dejar pasar, no tiene que dejar pasar las oportunidades, porque después capaz que no lo agarras más el tren, y eso es la diferencia entre ser rentable y no. Pero ese es un poco el panorama que vemos, que es un poquito de ajuste a la baja de los precios, un mercado que bueno, ya está cansado de la guerra y bueno, necesita ciertas certezas. Esperemos que se las pueda dar en ese tiempo.
0: Vamos a ver qué pasa. Como siempre, Gonzalo Gutiérrez, te mando un abrazo.
24: Un placer, como siempre, bajo estar contigo con la audiencia. Estamos en contacto.
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0: Hoy sí tengo a Federico Jasso en línea. Ya, ya lo rastreamos y no pudimos conversar con él. Pero hoy lo tengo. Mañana, Pantalla Uruguay, Federico Jasso, ¿cómo te va? ¿Qué decís?
24: Vasco, ¿cómo estás? Buen mediodía. Bueno, disculpas que ayer no nos encontramos.
0: Por favor, andaba complicada la cosa, ¿eh?
24: Estábamos justo, me agarraste afuera de las mangas y después vi tarde la llamada.
0: No pasa nada.
24: La disculpa en el caso.
0: No hay problema. Cuénteme, ¿cómo venimos? ¿Qué oferta que tenemos para mañana?
24: Bueno, muy bien, Vasco. 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
0: Contame, el ternero, como bien decía, vamos llegando al final. ¿Qué pasa con la exportación? ¿Cómo está hoy?
24: El ternero, sí, Vasco, el ternero te diría una zafra, creo que excelente, manteniéndose por encima de los $4 y ya estamos en la recta final, sí. El final de la zafra. La exportación activa, Vasco, bueno, esta semana se están cargando, las dos principales empresas en el país están cargando barcos, o sea que seguramente se va a empezar a mover un poquito más, con mayor agilidad la carga en las próximas semanas.
0: ¿A qué hora arrancamos mañana?
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0: Te mando un abrazo.
24: Abrazo, Vasco, y muchas gracias.
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0: Desde el lunes 8 que surgió esta convocatoria por los camioneros, por el tema del combustible, por el tema de la guía electrónica, por todo esto que estamos viviendo hoy, el gremio de los camioneros no ha dejado de moverse. De hecho, hay una concentración muy grande en distintas rutas del país, como por ejemplo en la 8 y la 9. Y ahí está Sergio Gandolfo y nosotros queríamos conversar con él, primero porque es una persona que lo apreciamos y que tenemos un conocimiento de hace muchos años. Está en el rubro, está en el sector, sin duda preocupa el tema combustible, pero preocupa el tema guías también. Y de eso queremos hablar. Sergio, gracias por atendernos y por convocarnos. ¿Cómo te va?
12: ¿Qué tal, Bajo? ¿Cómo te va? Bien. La verdad que un gusto estar hablando contigo, con tu audiencia.
0: Bueno, movimiento bien especial que se ha venido armando, ¿no?
12: Sí, nosotros acá somos autoconvocados, nos estamos organizando recién porque somos los de la vuelta, vamos a decir, ahora se suma muchísima gente, realmente, porque ha sido una impresionante el nivel que hemos tenido de la captación, ¿no? Hemos tenido un mundo de camiones que han venido y han acompañado, y bueno, han habido en todo el país, ¿no?
0: Sí, sí, en todo el país ha habido.
12: En todo el país.
0: Bueno, de hecho,
12: Preocupado por todo, ¿no? Arrancamos, este movimiento arrancó con el tema de la guía, que bueno, hoy no se ha logrado mucho, pero bueno.
0: Pero por lo menos se pospuso y hay una reunión, ¿no?
12: Bueno, ya arrancó una reunión, va a haber otra la semana que viene, y bueno, por lo menos al principio tienen las cosas y que no. O sea, esto se viene conversando hace mucho. Yo creo que hay que buscarle la vuelta y no debería existir, porque es lo que todos los camiones, los camioneros, los camiones, la mayoría, por lo menos los pequeños, que son los que más la sufren.
0: Desde el punto de vista de ustedes, me decís del pequeño, el pequeño transportista, ¿dónde estaría la imposibilidad?
12: Yo, Vasco, te explico. Yo no tengo el rubro de camión, es ¿sí? lo que no tengo. O sea, yo estoy acá más porque estoy en el tema rural, como lo sabes muy bien,
0: sí,
12: en
0: sí,
12: el
0: sí.
12: campo, y el tema de servicio, donde tenemos un consumo muy alto de combustible.
0: Y de camión, exacto. De movimiento de máquina.
12: El tema de los camiones, bueno, pasa por muchas cosas. Y bueno, viste que la guía no es solo el costo, el tema es la implementación de lo que se habla acá. El tipo va a tener que estar a hacer todo cargando en el celular, si bien te dice que es muy fácil, pero también es muy fácil salir a cualquier parte del país y encontrarse que no es ahí él.
0: Claro.
12: Entonces el tipo va a tener que estar mirando a ver si el teléfono mandó la foto o no mandó la foto. Si hay gente que sí, la gente joven es muy ducha, porque la verdad maneja muy bien la tecnología, pero hay gente que son muy buenos choferes, pero no manejan la tecnología, porque estamos aburridos de ese tipo de cosas. Entonces va a ser un tema, y sabemos muy bien que el control hay por todos lados. Los camiones hoy lo que tienen es control. Vos pasás por un peaje, tiene cámara, pasás por una balanza, tiene cámara, anda el móvil ese con la que balanza arriba, tiene cámara, anda el dron y controla. O sea, se ha ido mejorando. Yo creo que hay que buscarle la vuelta, no sé cómo, pero hay que ver la forma de que sea lo más sencillo posible.
0: Claro.
12: Vos que conocés el rubro, vos haces una guía y tenés que marcar de dónde salís, para dónde vas, quién se lo lleva, es todo, la guía tiene todo, ¿no? Pero yo quiero, capaz que, por ejemplo, cuando vos que conocés el rubro nuestro, ¿no?
0: Sí.
12: Cuando sale de la feria, donde sea, que van para cualquier rincón ahí, que de repente entre 10 vecinos llevan 20 vacas, 30 vacas, uno lleva 3, otro lleva 5.
0: Cierto.
12: ¿Cómo hace el tipo ahí? Digo, para hacer 10 guías, no sé cómo es, porque ¿entendés? No, la misma guía, la guía tiene salida y llegada, o si no tenés que llevar dos vacas en el viaje. Son preguntas, ¿no? Yo no, ya te digo, no es mi rubro, porque yo no estoy en el tema de los camiones.
0: Sí, de todas maneras, hoy en el caso de la guía papel, si el hombre compra, si hay 10 compradores en un camión, van 10 guías igual, ¿no?
12: Sí, pero bueno, ahora va a tener que hacer, con la tecnología va a tener que llenar, no sé, esa sí. Es la pregunta. Ya te digo, esto para esto tendríamos que llamar a la persona que está, que justo no anda acá, ¿verdad? Que está más en el tema de las guías.
0: Sí, sí. Bueno, ustedes están autoconvocados, ustedes están como autoconvocados y hay una movilización de camiones también, ¿no?
12: No, ahí, por todo el país, ¿no?
0: Sí, sí, sí.
12: Bueno, hoy están llegando de todos lados, vienen rumbo a Montevideo, ¿no? Camiones de todos lados. Nosotros estamos desde el lunes acá en la ruta, estamos en lucha para que intentando que el gobierno entienda que estamos en problemas. Y sobre todo porque más no, a los que estamos en el rubro de trabajo, en tanto sea que hacemos trabajamos el campo como se vende el servicio para el campo, el tema de los combustibles y los camiones, por supuesto, ¿no?
0: Exacto.
12: No te olvides que un camión anda al 50% del frente es combustible. Entonces, es mucho lo que termina pesando en el bolsillo de todo, ¿no? Cuando termina, porque no, a lo primero termina que es un lío bárbaro, pero después va a terminar pasando eso al consumo final y lo va a terminar pagando todo el mundo, ¿no? Y va a traer más problemas, porque va a haber más desocupación, porque van a tener empresas que vienen mal, la vienen peleando, pero estamos todos muy complicados, y si le seguimos subiendo costos que van por fuera, a mi entender, está bien que tenemos el problema del petróleo, pero digo, por ejemplo, este mes la UCEA recomendaba que había que bajar el precio del combustible y terminamos subiendo un 7, o sea, subimos un 12% arriba de lo que teníamos que tener. Y esas cosas son las que me parece que terminan devorando el plato.
0: Sin duda. Sergio Gandolfo, como siempre, gracias por atendernos, te mando un fuerte abrazo.
12: Te mando un abrazo y bueno, un abrazo a la audiencia y bueno, te pedimos disculpas a la gente porque estamos acá en este tipo de cosas, pero es una lucha que la gente la tiene que entender, que es para el bien de todos, porque esto acá, si esto no se logra concientizar, que tengamos un país más, que podamos, no deje trabajar, vamos a terminar pasando la peor. O sea, va a terminar un país más caro, con más desocupación y realmente no lo podemos tolerar, que de alguna manera tenemos que hacer entender al gobierno que bueno, estamos levantando la mano, que estamos en problemas. Vamos a ver si logramos que nos entiendan.
0: Perfecto. Muchas gracias. Hasta luego.
12: Un abrazo. Gracias.
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13: Mis amigos, ya llegamos al final. Un gusto de haber compartido con ustedes, como siempre. No se vayan de Rural, como siempre, ya llega desde la Cruz del Sur y toda la información agropecuaria, donde nosotros nos vamos a volver a reencontrar 19:30, como todos los días en Agroprecios. Pasen lindo, y nos reencontramos. Muchas gracias.
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Mis queridos amigos de todo el país, es un placer saludarles. Me da muchísimo gusto a partir de este momento comenzar este tiempo de comunicación que se llama Desde la Cruz del Sur, a través de la vieja radio rural de Uruguay, las 6:10 AM, por las 2 de la tarde, 2 minutos. Nosotros, con una tarde gris, ya les voy a contar el tiempo como está, un tiempo que no termina de acomodarse, no quiere y no quiere. Altas humedades y días que, bueno, van yéndose sin sol, que eso es lo más raro de todo, ¿no? De hecho, tenemos 14 grados con 6 décimas a esta hora. Tenemos viento del sur-sureste a 9 kilómetros a la hora, 1018.6. La presión bajó, pero bajó un poco con respecto al sistema de alta presión que traíamos hace unos cuantos días. Estamos lejos de los 1020 y pico, 1030, como llegamos a tener. Pero estamos 5 puntos por arriba de lo normal igual. 84% la humedad a esta hora. Hoy de mañana, si no había 100%, andaba pegando en el palo. 12 kilómetros la visibilidad. Y a nivel país, más o menos tenemos las mismas temperaturas. Artigas acusaba algo de precipitaciones

hace un rato, con 13 grados, Salto tenía algo de precipitaciones también, 13 grados, 15 grados en Colonia, 10 grados 9 décimas en Rivera, con algo de precipitaciones también, 14 grados en Durazno, con sol, 14 grados en Florida, con niebla, 13 grados y medio en las sierras de La Valleja, y hay 14 grados con 4 en Maldonado. Bastante parejo. También acusaba algo de precipitaciones, 33, con 13 grados. La Antártida tiene un grado 8 décimas debajo del cero, y como les digo, ¿no?, marcados estos días por las altas temperaturas, que de hecho están bastante por arriba, al menos en la jornada diurna, ¿no?, de lo que sería normal en junio, y muy altas las humedades. Nosotros estamos en Mata 7 con ausencia de energía eléctrica a esta hora, porque programado la UTE, se ve que están haciendo unos trabajos bastante grandes acá en la zona, a juzgar, digo, por la cantidad de camiones y de grúas y de cosas que andan en la vuelta. Así que como hasta las 3, 3 y media de la tarde vamos a estar sin energía eléctrica. Así que si escuchan un motorcito de fondo por allá, es el generador que nos está dando, obviamente, la energía eléctrica para poder trabajar, para poder poner al aire la Cruz del Sur. Hoy es jueves 11, está Federico Ríos, como siempre, en la producción técnica, con Onofre Laborde, que está marchándose ya para los pagos de Margat, como siempre. Esta noche vamos a tener una mínima de 6 grados, va a estar, anoche tuvo frío también, y esta noche va a estar frescón, si se quiere. 6 la mínima estimada, 16 la máxima para mañana, el sábado 7 la mínima, 16 la máxima, alguna precipitación puede haber todavía, domingo 7 de mínima, 13 grados la máxima, el lunes 2 la mínima, ahí agárrense, 2 de mínima, 14 de máxima, el martes 4 grados de mínima con 16 de máxima y el miércoles 7 grados de mínima con 17 grados de máxima. Así que el frío vuelve, las lluvias no sé, porque tampoco las tenemos claras. A ver qué pasó con los pluviómetros anoche o ayer. 5 milímetros en Paso de la Cruz, Artigas, 3 milímetros en San Jacinto, Canelones, acá cerca, 2 milímetros y medio en Juan Lacase, Colonia, una décima en Durazno, 1 milímetro en Mendoza, ahí en Florida, 8 décimas en Pan de Azúcar, Maldonado, 1 milímetro en el Prado de Montevideo, 8 milímetros y medio en Pueblo Porvenir, Paysandú, fue la máxima, 1 milímetro con 4 en Rivera, 8 milímetros en Río Negro, en Pueblo Greco, 2 décimas en Salto, 2 décimas en San José, 3 décimas en Cardona y una décima en 33. Lluvias, lluvias, como que no, se siguen negando. Y por lo que vi en los pronósticos, miré temprano, voy a volver a mirar ahora, no sé, cosa que es de alguna actualización, a mí me sigue sin marcar prácticamente lluvias. De hecho, si miro lo privado para acá, para esta zona, bueno, paren un poquito que se me disparó, acá está. 2 milímetros de repente para hoy, en algún momento, 1 milímetro con 6 para el sábado, 6 décimas de milímetro para el domingo, y después habría jueves 18, 6 décimas, y el viernes 19, 1 milímetro con 4, el día de Artigas. O sea que nada, las temperaturas bajas, sí. A mí, de hecho, para el lunes, los privados me dan 1 grado para acá, para Mata 7, y el martes me dan 4 y 5 grados para miércoles. Pero da la sensación como que va a ir sin lluvia también, No parecía, pero se está dando. Así que veremos. Bueno, les dije, hoy viene Oscar Padrón Fabro. Hoy se reengancha el historiador estupendo que tiene el departamento de Durazno. A las 3 de la tarde va a estar contándonos el primer capítulo de Hombres Uruguayos, en este caso, Carlos Reyles. Le va a ocupar seguramente 3 o 4 capítulos, me dijo Padrón. Así que hoy empezamos con el ciclo 2026 de Oscar Padrón Fabre en La Cruz del Sur. Y la música, y ustedes a través del 099-426020, como siempre. Mañana van a estar los chefs, el lunes vamos a tener visitas, el martes... ¿Saben con quién voy a hablar estos días? Vamos a grabar el lunes, seguramente, con Horacio Suárez de Lima, viejo amigo, alguien que conozco hace años de años, que acaba de sacar un libro sobre Osiris Rodríguez Castillo, ni más ni menos. Así que les contaré después. Bueno, vamos arrancando, si les parece bien, La Cruz del Sur, mis queridos amigos, se presenta ante ustedes como cada tarde.
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1: La gente me había olvidado. Y eso que lo tengo apuntado, ¿eh? La tenemos a Estelita Apolonio en la gira nacional Hereford, ni más ni menos. Una de las razas más importantes que tiene el país, sin duda. Así que 2:30 y 3:30 vamos a actualizar la información de la gira nacional Hereford, como corresponde, ¿no? Si hay un medio que tiene que estar en esos lugares, esa es Radio Rural. ¿Podremos no estar en un festival de rock? Por más que sea, no sé, si revivieran los Beatles. Póngale que no vamos. Pero a la gira nacional Hereford tenemos que ir. Cuando digo la Hereford, digo todas las razas. Tiene que haber un micrófono de esta radio. Porque es el legado histórico. Esto no es una cosa que la inventemos nosotros ni la generación que estuvo antes que yo. Es de la otra. Así que vamos a hacer honor a ese nombre del viejo diario rural Sociedad Anónima, que sigue siendo la razón social de nuestra casa, pero sigue siendo el cerno, ¿no?, de lo que es la radio. Así que Estelita Apolonio, que viene de los pagos allá del Carmen, departamento de Durazno, va a estar en la gira nacional Hereford en un ratito, 2:30, y a las 3:30 va a actualizar nuevamente la información. Habíamos arrancado la tarde de la Cruz del Sur con un tango que se llama Norminia. Mire que Gardel grabó cosas que estoy seguro que más de uno dirá, ¿qué? ¿Norminia? ¿Qué es eso? Una letra de Francisco Capone, música de Eduardo Armani, año 1926. Norminia, papusa, pebeta taquera, milonga debute que fuiste flor de fábrica en Chiclana. Yo te desconozco, no sos como antes, la muchacha linda y alegre, con un cielo de amor en las orejas. Era mezcla, ¿no?, de, como siempre yo les digo, de la mujer que alude el tango siempre así. Son mujeres que por ahí se apartaron de aquellos años, se consideraba el camino recto, y que cayeron en el fango, como dice el mismo tango a veces. El barrio aquel ya te olvidó, y si volvés es sin amor, porque el placer ya se fumó y tu virtud se disipó. ¿Quién sabe qué pena te sacude brava? Tal vez el brujo recuerdo del cariño sincero de Tata, el pobre viejito que borracho anda buscando de Norminia olvido para sus penas y para tu crueldad. Esa es la letra que cantó Gardel, 1926, insisto, la grabación de ese tango con el que habíamos arrancado la tarde de la Cruz del Sur. Bueno, paren un poquito que ya voy a ir con la gente. A ver, cómo estamos hoy. ¿Quién tira y pega primero? Hay varios, hay un montón de gente. Está buenazo. Este que dice... Estancia El Retiro, la taba que desapareció hoy. ¿Qué me habrá querido pedir? Este sí que me descolocó, ¿eh? Me puso eso nomás. Eso nomás me puso. No sé si es un pedido o algo. Pero bueno, está. Voy a tratar de descifrarlo. Me alegro mucho, dice alguien, saber que los alfajores uruguayos hechos con gofio representen a Uruguay en el Mundial de esos manjares. Felicito a Tala y al joven emprendedor. Vamos arriba, dice Beatriz. Bueno, el Mundial lo ganó. ¿Mundial era, no? Sí, no. Ah, no, va a representar en el Mundial. Ganó el otro día el que hubo en el Latu. El gofio y el tala, o tala, porque no es el tala, la localidad canaria, tienen toda una historia. Yo alguna vez les he hablado acá mismo de lo que fue la taona de Hualco. Yo a Hualco lo conocí, lo entrevisté, y en los archivos más antiguos de Uruguay por dentro y de Agro 4, hay cosas de tala y hay cosas de la taona de Hualco cuando funcionaba todavía. Y yo les he contado más de una vez que Hualco, que fallecido ahora, llegó a hacer masitas. Él tenía muy claro de que el gofio tenía un potencial gastronómico muy grande en el Uruguay. Por más que no es de acá. Abel Soria, que fue otro fenómeno, rastreó el gofio hasta los indios hualches, allá en las Islas Canarias. El gofio, porque el maíz es americano, evidentemente. Pero es de esas cosas, vieron que el maíz fue a Europa, allá se querenció, lo adoptaron, y en la tostada y una cosa y la otra, inventaron el gofio, que viene de allá, de las Islas Canarias. Igual, ahí en Tala, yo llegué a probar masitas hechas con una exquisitez realmente. Pero bueno, después, como todas las cosas, Hualco fue para grande, como dicen los argentinos, ya fue dejando, y un buen día Hualco se fue de este mundo. cerró su ciclo vital y se fue. Pero la semillita que él plantó en Tala veo que está ahí. No tengo idea si este muchacho, que es muy joven, el de los alfajores de Gofio, de Tala, es pariente o no, capaz que no. Pero seguramente él se crió en ese ambiente, en ese microclima taleño, donde el Gofio, como en toda la comunidad canaria, sigue estando, pero como que en Tala un poco más todavía. Y bueno, a mí me alegra mucho, porque es una cosa muy uruguaya. El Gofio, que ya no quedan tantas tabonas, además el otro día aquí mismo hablábamos, ¿se acuerdan? Tala de San Carlos, que dijimos. No tengo idea si, aunque sea eventualmente, la de Villa del Rosario anda, Villa del Rosario, departamento de La Valleja, ¿no? Y paramos de contar, ¿eh? Yo sé que hay Gofio que se vende, pero sospecho de que venga ya pronto molido de Brasil, por ejemplo. Esto porque hay algunas marcas que tienen Gofio. Pero hechos acá, sí, a la antigua, y no sé si hay dos. Bueno, voy con la gente. A ver qué me dicen, a ver qué me cuentan. Buenas tardes. A ver. Bueno, acá pasó algo. A ver, un poquito. Sí, evidentemente que no lo tengo. Bueno, lo tenía perfecto hace un rato, ¿eh? Mira, mira, vamos a mirar. Vamos a mirar a ver qué está pasando acá. Algo pasó. Ahí, ahí, ahí.

0: por la cortina no me está poniendo. Me está pasando lo que me pasó la otra vez. O sea que voy a tratar de ir a la antigua porque no hay manera, ¿no? Hubiera querido probar temprano con mis compañeros, pero bueno, no pudimos hoy por H y por B. Esto que es la avenida. Hoy tuvimos que utilizar otros equipos por el tema justamente de la cortada del ¿cómo se llama? De la luz. Así que voy a tratar de ir a la antigua. Buenas tardes. A ver, ponle un poquito. Ahí está. A ver, buenas tardes. Vamos. ¿Qué pasa?
1: Buenas tardes, Jorge, Landi, Federico, audiencia, ¿cómo están? Buenas tardes. Bueno, desde acá de Trinidad, estás conduciendo tú el programa. Estaba esperando a ver quién conducía, sí. Germán o tú. Perfecto, perfecto. La cualquiera de los dos, muy buenos, muy buenos. Ayer estuvo muy lindo y escuchando a la audiencia, maravilloso, todos los mensajes. Nos mantenemos en contacto, Landi. Grisáceo por acá, la mañana muy fría, pero ahora está tibiecita, vamos a decir, aumentó, subió, creo que llegaremos a 16, 17, no lo sé. Bueno, viene una semanita con sol, pero muy fría. Ahora nos enteraremos por ti, Landi, siempre escuchándote, preparando el tecito a esta hora. Un abrazo. Y estamos en contacto. Igual programa, Landi. Gracias por estar, como decimos. Buenas jornadas. Desde Trinidad, Miriam.
0: Bueno, muchas gracias a Miriam por estar, como siempre. Allá de los pagos de Trinidad, en el departamento de Flores. A ver qué más tengo por acá. ¿Otro audio? No, este lo borró. ¿Qué pasó? Se repitió. El que termina 971. Se ve que está cambió o está por mandar otro, de repente. Es muy probable. Buenas tardes.
2: Andy, le habla Rodrigo Laní de Chamizo, Florida. ¿Qué le iba a decir? Acá ando armando unas maromas mansas, más tranquilo, para las vaquitas. ¿Qué le parece que hace falta el agua? Pensé que se venía hoy de madrugada, cayó una jaruga ahí, pero se fue de la nada nomás. Y sigue encapotado el tiempo, como con bota. Pero está lindo, por lo menos está lindo. Está templado igual, está lindo. Acá andamos. Manso nomás. Bueno, un saludo y para toda la audiencia, para usted también. ¿Qué pasa, Lito?
0: Sí, a mediodía intentó mejorar un poco. Hasta el solcito inclusive andó ahí, que sí, pero se quedó en la nada. Se arrepintió y no salió nada. Y ahora está gris. Está gris y está húmedo. Está fiero, realmente que está fiero. Buenas tardes.
3: Oye, ¿cómo andás? ¿Qué es eso? Oye, yo creo cómo se siente esa gracia de servicio sobre la famosa paletilla en la isla. En mi mente, mi visión, se la toma mucho en cuenta. Pero yo sabés que lo permitió por sufrimiento propio y de verdad. Y hice un ejercicio más de con la cebolla más diferente que se mide con una cuerdita. Le llevo de Dominica el codo cuando su brazo aficionado, ¿no? Quedó el cuerpo y después se duplica esa medida y se pasa por la espalda hacia el pecho y ahí te da la tortura prácticamente. Y tuve que repetir ese ejercicio unas 5 veces con mi hija para que se fuera como cerrando, ¿viste? Y busqué y existe así. Eso, si bien no es bien reconocido por la ciencia. Por medicina. Y otra cosa, hoy escuché una frase que sinceramente creo que demuestra un poco el estado de ánimo de la gente o el pensamiento de la gente. Yo trabajo en un motorista y nos han ido los jóvenes de la parte de farmacia y le hice un joven al otro: por favor, que te roben el celular, pero que no te roben los medicamentos. Y yo creo que esa frase para analizar. Bueno, saludos, profesor.
0: Bueno, yo de la paletilla caída he escuchado hablar muchas veces, sinceramente se los digo, no recuerdo haber visto nunca a alguien, justamente o curando o con la paletilla caída. No, a tanto no recuerdo, sinceramente les digo. Ahora, bueno, puede ser de que efectivamente lo que suceda es que se haya dejado hace mucho ya de usarla. Yo creo que Federico no está recibiendo bien. Espero que me... Bueno, vamos a hora y media a tratar de acomodar todo esto. Tengo la sensación como que no estamos llegando con la claridad que tendríamos que llegar. Me parece. A ver si podemos tratar de mejorar las cosas. Ahí capaz que mejoró un poquito. Vos me dirás si estamos en lo cierto o no estamos en lo cierto. Ahí yo creo que sí que tiene que haber mejorado, me parece. Capaz que yo empiezo a tener problemas con el retorno, pero no importa, prefiero. A ver qué Federico me está escribiendo. A ver qué me dice. Ah, mucho mejor. Está perfecto. Y ahora tendrías que escuchar, por eso yo te decía, y ahora tendrías que oír con perfecta nitidez también a la gente que viene a contarnos alguna cosa. Ahora un poquito. Claro, insisto, estamos sin corriente eléctrica, ténganlo en cuenta. Vamos a probar ahora a ver si logramos que bueno, la gente nos cuente alguna cosita acá. Ahora un poquito. Déjame, yo voy a probar acá, voy a poner acá y voy a poner un oyente más al aire. A ver qué me dicen. Buenas tardes.
4: Buenas tardes, Jorge Landi. Le habla Alejandro Carpintero de Casarino. Es increíble que Gardel se recuerda más cuando falleció que cuando nació. Nació en diciembre, el 6 de diciembre, creo, ¿no? Y se recuerda más la fecha cuando murió en junio, el día 24, creo. Bueno, lo escucho todos los días.
0: Bueno, muchas gracias, muy amable. Ahora sí, estamos bastante bien con todo lo que teníamos previsto para hacer. Ya estoy casi en el corte, casi no, estoy en el corte. Y lo voy a ir haciendo ya mismo, cosa de que Federico pueda invitarnos con un faisán, primero que nada, y enseguidita del faisán va a venir Estela Apolonio desde la Nacional Hereford. Y cuando Estelita Apolonio termine, vamos a escucharlo, ya lo vamos a dejar anunciado, a Mario Álvarez Quiroga con el homenaje a Julio Argentino Jerez. O sea que este es el orden. El faisán primero, Estela Apolonio después y enseguidita Mario Álvarez Quiroga.
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El saludo, Jorge, para ti y para toda la audiencia. El gusto de siempre de reencontrarnos en este tipo de actividades, en este caso, como decíamos, la gira de la Ciudad de Creadores de Hereford, que ya estamos en este segundo establecimiento, aquí en lo que es la zona de La Paloma, en el este del departamento de Durazno. Estaremos a unos, capaz que 15, 20 kilómetros por ruta 6 al sur de lo que es, como decíamos, la localidad de La Paloma. Estuvimos en la mañana en Las Gateadas y ahora estamos en el establecimiento Cerrezuelo de la familia Ruggiero. Está, bueno, haciendo la presentación. Es un establecimiento de una explotación de 3.168 hectáreas, un índice CONIAC 66. La actividad comercial en este caso comenzó por allá por 1946, según dice la información, y bueno, estamos empezando a ver lo que son las hembras de plantel. Un establecimiento que, bueno, que sin lugar a dudas, uno con entrando nomás se da cuenta que es un establecimiento con muchos años, un casco fantástico, bueno, con lo que son las galerías de época que se muestran por acá. Simplemente a modo de información, decíamos 3.168 hectáreas, 35 divididos en 35 potreros, el campo natural es casi el 70%, hay un campo mejorado de unas 17 hectáreas, entre campo mejorado, pasturas mejoradas, praderas ocupa el 13% del campo, son unas 402 hectáreas, como decíamos, hablando un poco de lo que es este establecimiento. Es un ciclo completo de producción ganadera bovina basada en la raza, con un rodeo general y un plantel pedrie. En el caso del manejo de la carga se regula y es flexible según el área y las condiciones específicas de cada potrero. Lo único que agrega es que, bueno, además de tener vacunos, tiene equinos. Se determinan los novillos y el refugo de hembras sobre verdeos, alcanzando entre 540 y 570 kilos directo a frigorífico. Bueno, algunos datos específicos que se han dado: el lentor es a 18 meses, 310 kilos, es el promedio el promedio del lentore. Se hace inseminación artificial a tiempo fijo en unos 80 vacas de plantel y después se clasifica y se refuga a los vientres. Las vaquillonas hembras que no llegan al peso, bueno, es un lentor y las falladas y vacas viejas van. Se manejan por distinción y van a la invernada en muchos casos, hablando un poco de cómo se manejan los vientres. Se hace un destete también, según contaban, de entre 180 a 200 kilos. Bueno, algunos de los datos que se están presentando por acá, reitero, a esta estancia Cerrezuelo, segunda parada de la gira de la Ciudad de Creadores de Hereford, que está aquí en el departamento de Durazno. El agradecimiento, Jorge, a ti y a la audiencia. Volvemos dentro de un rato.

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0: Estaba Mario Álvarez Quiroga en la tarde de La Cruz del Sur. Eso lleva por título Homenaje a Julio Argentino Jerez. Una belleza realmente. Bueno, seguimos con energía propia hasta las 3, 3 y pico. Ya digo, si alguno pasa por Mata 7, por las 6, ahí van a ver un gran despliegue de la gente de la UTE que están trabajando desde temprano. Y bueno, nosotros disfrutando de una tarde, una temperatura bastante agradable, como les dije, capaz que un poquito alta para la época del año en la que estamos, pero mucha humedad, eso sí. Después les voy a contar, a eso de 3 y 20, 3 y media, algo que estuve, un artículo que encontré publicado por Erika Couto en lo que es la revista de National Geographic, a propósito del... se sigue estudiando y se sigue investigando y se siguen descubriendo cosas de los romanos. Algo vinculado al ejército romano, que por ahí es una mirada interesantísimo, es medio asquerosita la mirada, pero los campamentos militares romanos, el foco de contaminación que eran y la cantidad de vidas que les costó a los romanos, justamente el hecho de cómo decirles, tener eso, porque eran miles de soldados, y los soldados estacionados en determinado lugar, por amplio que fuera, eran miles de hombres, miles de caballos, miles de vacas, de cerdos, y no era fácil la vida ahí, y trajeron unos grandes problemas. Es más, tal vez fue más problema para los romanos eso que las propias batallas. Una cosa como que increíble, nunca se me hubiera ocurrido a mí mirar al Imperio Romano desde ese punto de vista. Pero siempre están los que revisan la historia y a uno le hacen ver que determinadas cosas hay que darles corte. Bueno, pare un poquito que ya les voy a contar a ver dónde va a estar Héctor mañana. Héctor Dreger y la gente de El CAR. Tengo que ir a verlo a la gente del CAR. Tengo que ir a verlo a Luisito Cosentino ahí en Sauce. Saludo para él. Si no voy hoy, voy a ir mañana, aunque sea la pasada. Y la semana que viene lo voy a visitar como Dios manda, si Dios quiere. Así que si uno anda por ahí por lo de Luisito Cosentino en Sauce, dígale que yo le mandé un gran cariño y que me alegra mucho de los cambios que está teniendo ahí en su vida. Hoy que estamos jueves, ¿no? Sí, hoy es jueves. Mañana viernes, entonces, en la feria vecinal de Rocha y Guadalupe, van a encontrar el móvil de El CAR. Rocha 2677 y Guadalupe. Ahí está, en esa feria va a estar Héctor con el móvil rojo de El CAR, con todos los productos, como les digo siempre, la línea de quesos, fiambres, dulces, galletería, mermeladas, miel, huevos caseros, etcétera, etcétera, yogur, todo. Menos los congelados de Parodi. Esos tienen que ir a buscarlos a Oquart y Defensa. Pero la línea de fideos secos de Parodi también los tienen en el móvil de El CAR mañana en esa feria vecinal de Montevideo. Bueno, yo voy a ir con dos o tres oyentes y después voy a tomar un faisán. Y después vamos a escuchar como de música. Pero hay muchos oyentes, hay mucha gente que me quiere contar alguna cosa, así que yo voy a escuchar. Buenas tardes.
1: Buenas tardes, Jorge. Ya sé que está en tus pagos haciendo el programa de por ahí. Y acá en Minas, nublado, pero no ha llovido. Unas noches anteriores que hubo una cerrazón que parecía lluvia, pero no era lluvia. Yo creo que te mandé un mensaje un día sobre la parte eléctrica que yo hice en mi casa y tengo en mi casa hace años, y eso que vivo en pleno pueblo acá en la ciudad de Minas, a pocas cuadras del centro, pero tengo panel solar. Yo no dependo pura y exclusivamente de la luz de UTE. Tengo luz propia y agua propia. Tampoco dependo de OCE, aunque tengo OCE, tengo agua de OCE. Pero lo de la luz, panel solar, un regulador voltaje y un convertidor, aunque sea de 500 amperes, y tú tienes luz en tu casa cuando más que nada agua se te corta, como ahora, alguna batería, aunque sea vieja de vehículo, no precisa que sea de especialmente para panel solar, y chau Pinelli, tenés luz continuamente y no se te corta, y más para esos casos. Un abrazo insaurable de acá de los pagos de La Valleja, y si querés algún día alguna instrucción, voy de paseo y te las doy de gratis a las instrucciones y te digo cómo y te ayudo a instalarlo, cómo lo instalé yo. A ti, a cualquiera de la audiencia que me precise, bueno, me contacta Vos tenés el número, se lo pasás, y yo se lo instalo, no tengo ningún problema, de gratis, como lo hice en mi casa. Un abrazo, que pases bien y bueno, a seguir el programa y que lo puedas hacer hoy.
0: Bueno, no, yo tengo bastante claro, le digo, no es por agrandarme ni cosas así, lo tengo bastante claro yo el tema de los paneles solares y de qué tipo de paneles y de qué consume y qué no consume, qué se puede poner, qué no se puede poner, hasta dónde puede llegar uno con paneles solares, porque tampoco es que sea igual que la UTE, la cosa es así. Hay cosas que son de consumir mucho, toda cosa que lleve resistencia, estufas o cosas eléctricas, aires acondicionados, cocina eléctrica, eso es impensable con panel solar. O tendría que ser una cosa imponentemente grande. Yo que digo, pero claro, en lugares de campaña, remedia. Lo básico se puede hacer, pero no es lo mismo. No es lo mismo. So, en este momento yo tengo acá un generador andando, que ya les dije, por ahí ustedes hasta escuchaban el ruido, pero estamos hablando de un generador muy grande, donde uno puede cargarle dos freezer, dos calefones, puede cargar de repente dos o tres aires acondicionados a la vez, pero no es un motor chico, evidentemente. Si uno tiene un motor pequeño de que da un kilo, a un kilo va 200, un kilo va 500, un kilo y medio de consumo, está limitado también, esa es la verdad. Bueno, vamos a hacer una pausa, Federico, vamos a tomar un faisán, ¿le parece? Y venimos enseguida.
2: Buenas tardes, Jorge y audiencia. 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
1: Bueno, vamos a escuchar La Finita, ¿le parece? Por Carlitos Benavides ahora. No se olviden que a las 3 viene Padrón Fabre. La Finita, que es música en realidad, ustedes lo saben bien, la creación de Beco Silva Padre, y que tantas veces tocara, como mismo la letra de Carlos Benavides dice, en escuelas criollas, en Bailanta o Bodegón. Yo les conté la otra vez, el último lugar que vi donde Beco Silva tocó alguna vez La Finita, está allá en Paso Pereira, departamento de Cerro Largo, contra Durazno y contra Tacuarembó. Eran esos lugares los que andaba mucho Beco. Por eso mismo, que había una criolla, que había una bailanta, que había un remate feria, y ahí andaba Beco. Y él subsistía con... Y en esas andanzas creó La Finita. Y por supuesto, tocó y tocó La Finita mucho en todos esos lugares. Así que, si les parece bien entonces, Carlos Benavides va a traer a la tarde de La Cruz del Sur, eso que es de Beco Silva y que se llama La Finita.

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0: Bueno, prácticamente que ingleses, los muchachos de la UTE, ya tenemos energía eléctrica ahora. ¿O no? No tenemos, no. Pensé que teníamos energía eléctrica. Bueno, igual, todavía falta. Falta para que se cumpla el plazo y tampoco van a ser tan puntuales. Viendo el despliegue que tenían haciendo cosas, no está fácil tampoco resolver. Bueno, la finita Carlos Benavides, faltan 7 minutos para que sean las 3 de la tarde en todo el territorio nacional. Hay mucha gente, ya voy a ir con la gente. Viene Oscar Padrón a las 3. Mañana vienen los chefs. Los vamos a estar llamando a Freddy Hernández. No lo avisé hoy a Freddy. Hoy anduve enredado. Pero Freddy está escuchando y él sabe que yo lo voy a llamar a las 4. Así que se quede tranquilo. Lo mismo a Paola de León. Y ya Danilo, que también está escuchando, sabe que por ahí, por cuando él liquida con el trabajo, grabamos y etcétera, etcétera, etcétera. Bueno, a ver qué dice la gente. ¿Qué dice el Pato de la Costa Pando? A ver, buenas tardes.
1: Buenas tardes, mi amigo Jorge Federico, los oyentes, ¿cómo estamos? ¿Todo bien? Bueno, estuvo muy bueno el programa de Germán Urbelo ayer, muy lindo, como tiene estilo hacerlo, así que está, es un plató bien, bárbaro, bárbaro. Le mando un saludo, está escuchando por ahí. Y bueno, acá estamos, plantando cebolla, un día que no se ha visto el sol, húmedo, calorcito, y bueno, como siempre digo, falta el agua, hace falta el agua, está secando todo. Para los verdeos, para acá, para la tierra, para todos. Y que está. Esperamos, ahora estamos sintiendo que para la semana que viene dan una agüita ahora, pero yo, vamos a ver si los toca. Creo que para el jueves que viene, 19, ahí escuché que daban. Ojalá que sea 20 y pico milímetros para la tierra, 30 da, pues, faltan pilas para las aguadas, para todo como tajamares, pero está, por lo menos vamos llevándola ahí. Bueno, un abrazo gigante para vos, Jorge, y para todos los oyentes. Pato Costa de Pando. Y vamos arriba que arranca el mundial hoy.
0: Cierto, cierto que arranca el mundial hoy, tiene razón. Yo el otro día lo decía, es como que está pasando desapercibido este mundial. Sí, hoy estábamos en Sauce y había un muchacho comprando un muchacho chiquilín, joven, comprando unas cositas de Uruguay, un gorro y esas cosas, pero como que no se ve en la calle. Bueno, yo no andaba mucho en la calle tampoco, ¿no? Así que no puedo tener una visión muy clara, pero a veces pasa como siempre, ¿no? Empieza medio tío, después se va uno enganchando y una cosa y la otra y la gente después ya más que si Uruguay gana, ¿no? También depende mucho de eso. Los que nos gusta el fútbol vemos algún partido igual, pero no es lo mismo, ¿no? Ver a Uruguay es otra historia, como dice el caminante. Buenas tardes.
2: Buenas tardes, Jorge, feliz con toda la audiencia. Y andábamos aquí por Pueblo Belén, Salto. Aquí llueve más de antes del mediodía, ¿eh? Ayer a la mañana, pues. Parejito, pero bien más, un agua linda, chentrador. Bueno, hacía tiempo que no me comunicaba. Un abrazo ahí. Siempre para adelante la Cruz del Sur. Internet.
0: Bueno, muchas gracias. Ahí está el dato entonces. Lloviendo en el departamento de Salto, allá por el norte. Sí, yo había mirado cuando les conté el tiempo temprano. Había visto que para los lados, para esos lados allá del departamento del norte, Artigas, Salto, mismo Rivera, alguna precipitación había. Bueno, buenas tardes.
3: Hola, buen día. Buenas tardes, Leo Canelones. Saludos para la radio, saludos para mi mujer, Ana Laura Betancourt de Canelones, y para mi cuñado que está casi mejor, que está enfermo, que hoy no vino al carrito porque estaba enfermo. Saludos para él, que se mejore, y también saludos para toda la gente.
0: Bueno, se agradecen los saludos. 14:56, 3:30 vuelve Estela Polonio desde la Nacional Hereford.
4: Buenas tardes, Landy. ¿Cómo estamos? Día inhóspito. Antier hablaban de las radios, ¿no? Y me quedó una anécdota de yo toda la vida trabajé afuera en las estancias y me levantaba a las 4 de la mañana y andaba todo el día con las radios prendidas, la apagaba a las 9 de la noche y cambiaba de audición y siempre lo escuchaba cuando estaba también en rural antes de ir a la Monte Carlo, ¿está? Y siempre no se me caía la radio ninguna, la radio chiquita, siempre ninguna tenía tapa porque siempre las andaba perdiendo, no le encontraba las pilas, corriendo ternero bichao, tirando lazo por ahí. Se me las perdía, buscaba la radio y las pilas y seguía marchando. Bueno, y me acuerdo que un día una anécdota. Fui a galopear un potro y al que me ayudaba un hombre de allá, de Greco. Y bueno, nos llamó el potro y yo con la radio prendida en el bolsillo. Y me dice, no vas a apagar la radio. No, ¿y por qué iba a apagar la radio? Y no va a dejar la radio, apaga los pies al pozo. No lo voy a dejar. Y bueno, esa es la anécdota de toda la vida. Te estaba escuchando a vos. la Cruz del Sur, Jorge Landi, cuando galopeamos ese potro y con la radio prendida. Un abrazo a toda la audiencia, muy bueno el programa, Cacho de Trinidad.
0: Es que no dejó la radio ni para galopear, que lo parió. Bueno, eso sí que es ser fanático, noche. Un abrazo grande y muchas gracias por la preferencia. Bueno, yo me voy a tomar un faisán bien tranquilo. Enseguidita del faisán vamos a presentarles la presencia de Óscar Padrón Fabre, inaugurando el ciclo 2026 de su presencia en la Cruz del Sur. La temática para este año son hombres. Carlos Reyles padre, Carlos Reyles hijo, Domingo Ordoñana, Hughes, tantos hombres que dejaron la huella en ese Uruguay naciente, pero que precisó de esos hombres que tenían una visión muy larga de las cosas para poder enriquecerlo desde el punto de vista productivo, por ejemplo. Yo creo que es muy justiciero y espero que ustedes disfruten como voy a disfrutar yo de la presencia de Óscar. Pero primero entonces el faisán y después Óscar Padrón Fabre.
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0: mejor costo. Seguimos con agenda abierta. 095-674-393. 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
2: Y con muchísimo gusto, con muchísimo placer, voy a recibir una vez más en la tarde de Rural, en la tarde de nuestro programa desde la Cruz del Sur, al investigador duraznense Óscar Padrón Fabre, quien hoy inicia un ciclo que no tengo ninguna duda va a ser brillante en este año en Desde la Cruz del Sur. Un gusto, Óscar, ¿cómo te va? Buenas tardes.
3: Buenas tardes, Jorge, a la audiencia. La alegría es para mí este reencuentro contigo, con todo el equipo ahí de producción de la Cruz del Sur y con esa enorme audiencia. Así que pronto para iniciar una nueva serie de programas contigo.
2: Que vos elegiste este año tocar algunos temas que yo estoy seguro que nos van a enriquecer muchísimo, como siempre, sobre determinados hombres que pasaron por la historia uruguaya y que por ahí no están tan claros en la gente, porque mucho no se habla de ellos, sin embargo han dejado una huella profunda, como Carlos Reyles, por ejemplo, ¿no?
3: Efectivamente, Jorge, la propuesta para este nuevo ciclo es un poco atender a los hombres que tuvieron mucho que ver con el desarrollo de la producción rural. Por eso vamos a hablar no solo de hombres, sino de familias, de estancias, de campos. Y de pronto tengo que hacer primero una confesión. Yo no tengo origen rural ni origen campesino. Yo soy un fruto de la ciudad de Durazno, después estudié en Durazno, después estudié en Montevideo en la universidad, después regresé a Durazno, pero gracias al estudio, y sobre todo el estudio del interior del país, me fui dando cuenta que muchas veces en la educación formal se nos oculta la producción agropecuaria. Generalmente a la vaca, yo siempre le decía a mis alumnos, a la vaca y a la oveja no la dejamos entrar en la clase, porque prácticamente no se habla de ella, de la característica de su producción, de la historia, de cómo fue que se fueron mestizando los ganados, de cómo llegó a ser el Uruguay un país tan rico económicamente, y que eso se sustentaba y en buena medida se sigue sustentando en la producción agropecuaria. Entonces, creo de que es bueno dedicarle un poco de tiempo a aquellas hazañas que no fueron las hazañas de la espada. Las hazañas de la espada tienen mucho espacio en nuestra historia y está muy bien que así lo sea, ¿verdad? Las luchas, las guerras, las batallas, tenemos varias efemérides en el año que recuerdan toda esa epopeya por la independencia del país, pero prácticamente no tenemos fechas o efemérides que recuerden las hazañas del trabajo, la cultura del trabajo, la cultura de la producción. Hace poco, y ahora se está difundiendo más, se conmemoró el 29 de mayo como el Día Nacional de la Carne, recordando la llegada de aquel barco, Le Frigorifique, que empezó a trasladar carne congelada allá por

0: 1876, pero es como una gota en un mar de silencio, no para los que son de la producción agropecuaria, que lo conocen a esto, sino para la mayoría de los uruguayos que viven en las ciudades y que saben consumir los productos que vienen del agro sin conocer generalmente todo el esfuerzo, porque decimos el día de la carne, pero esa carne no es que la vamos a cazar al campo. Esa carne, para que esté hoy en los mejores mercados del mundo, en los mejores restaurantes del mundo, hay una historia de prácticamente 170 años de esfuerzo y de trabajo para mejorar las calidades de esas carnes vacunas, ovina. Entonces, bueno, la propuesta va por ahí, Jorge, y espero que sea de interés para la audiencia. Y bueno, y yo te había propuesto comenzar con una figura emblemática como fue, tendríamos que hablar de los Railes, claro. Aunque primero vamos a hablar del primero de ellos.
1: El padre, ¿verdad? El padre del escritor.
0: Ah, exactamente. Tú sabes que yo, cuando estudié en la facultad, en algún momento me encontré con los nombres de los Railes. Me encontré cuando hablaba de la época de la Torre, de la creación de la Asociación Rural del Uruguay. Después me encontré hablando de la generación del 900, y por ahí aparecía otro Carlos Railes, que era una especie de mosca blanca, porque era el único que hablaba de la producción rural y del campo y de la estancia, cuando la generación del 900 fue prácticamente toda una generación de literatos urbanos. Pero no tuve más conocimiento que eso. Pero cuando yo me recibí, comencé a trabajar en la localidad de Carlos Railes, que todavía conserva el nombre de la antigua estación, Molles.
1: Claro.
0: Por eso, vos lo sabés bien a esto, muchas veces se dice, voy para Molles o vengo de Carlos Railes, y se está refiriendo a la misma localidad. Y cuando comencé a dar clases allí, por el año 1982 y 83, felizmente me quedaba tiempo libre y yo me iba a hablar con personas mayores para comenzar a recopilar historias. Y de pronto me empiezo a encontrar que me hablaban, sí, porque el viejo Railes tal cosa. Y en otro momento me decían, sí, porque Railes el hijo. Y ahí empecé a tener más en claro que se estaba tratando de dos personas diferentes. Cosa que hasta el día de hoy no todos lo tienen claro, y más de una vez he escuchado y lo he visto escrito hablando como que Carlos Railes fue una única persona. Pero los Railes fueron fundamentalmente dos. Carlos Genaro Railes, Lorenzo, su segundo apellido, y Carlos María Railes Gutiérrez, su segundo apellido. El primero es el que vive sobre todo en el siglo XIX. Es el de, para sintetizarlo para la audiencia, es el que nació humilde y terminó rico.
1: Claro.
0: Su hijo tuvo como un proceso diferente. Nació rico y terminó muy pobre, uh-huh, o con muy pocos recursos. El primero es el gran cabañero, el gran impulsor de la modernización rural, y el segundo, que tuvo mucha importancia también, fue el impulsor de la Liga del Trabajo de Molles, fue uno de los fundadores de la Federación Rural, y sobre todo fue un gran escritor. el de El Terruño, Beba, La Raza de Caín, El Gaucho Florido, y entre los dos abarcan una historia de prácticamente más de 100 años, porque el primero nació en 1825 y el hijo murió en 1938. Uh-huh. Y la idea es en estos programas acercarle a la audiencia a estos dos personajes, que no van a ser los únicos, porque la propuesta es también abordar, incluso capaz que no lo hacemos de manera seguida por la gran distancia de tiempo. La idea es que después que hablemos del primero de los Reyes, hablar de personalidades como un Ricardo Hughes, un Roberto Jun, un Domingo Ordoñana y otra cantidad de nombres que muchos estarán diciendo de pronto, esa es una calle de mi ciudad o de algún lugar, pero que fueron unas personalidades realmente increíbles, Jorge, y que creo que vale la pena dedicarle a cada uno de ellos por lo menos uno o dos programas. Pero hoy estaríamos comenzando a hablar de el primero de los Reyes, claro. Carlos Genaro Reyes Lorenzo.
1: Le ponemos una pausa acá, ¿querés? ¿Y la semana que viene la seguimos o qué querés?
0: Perfecto, hacer? Perfecto, ¿sí? Perfecto. Hacemos así, Jorge.
1: Te agradezco infinitamente, como siempre. Vos sabés que con tu presencia estás engalanando la Cruz del Sur y te espero la semana que viene.
0: Un gusto.
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1: Bueno, estamos, qué interesante lo de Padrón, qué es lo que lo... es increíble lo que Padrón sabe y cómo sabe explicarlo por sobre todas las cosas. A veces también las cosas no van tanto de la mano, ¿no? Hay personas, yo me he cruzado muchas veces en la vida con eruditos en algunos temas, pero que claro, a veces les cuesta la comunicación. Y ahí es complicado, porque digo, les cuesta trasladar esa sabiduría al que lo está escuchando. Digo, no porque no quieran, es porque, bueno, está, una cosa es ser pedagogo, otra cosa es ser historiador, por ejemplo. Y el caso de Padrón es increíble porque él tiene el don de la comunicación. Es fantástico. Así que nos engalana, como se lo acabo de decir a él, el programa. Y va a venir, bueno, obviamente el jueves que viene, a las 3 de la tarde en punto, a contarnos el segundo capítulo sobre Carlos Reilers. Nosotros tenemos varios invitados, ¿eh? La semana que viene vamos a hablar con Gerardo Pachacho. Miércoles que viene seguramente. Vamos a hablar de Charqueada, historiador de 33, Pachacho, otro de los que vamos a incorporar, otro de los hombres de la cultura uruguaya que también pasa a estar en la Cruz del Sur. Él nos va a hablar de Charqueada, algún combate naval, bien digo, que hubo ahí en la zona de Charqueada. Y vamos a tenerlo a Carlitos Duera probablemente la otra semana. Hoy estuve hablando con él, está viajando para allá, para la zona de Río Branco en las próximas horas, así que lo vamos a tener de visita muy probablemente la otra. Lo mismo que tenemos que volver a grabar con el buen amigo de ahí de Isla Mala, Gerardo Alonso. Así que bueno, los historiadores, los que están rescatando esas historias uruguayas, tienen los micrófonos abiertos como corresponde de la Cruz del Sur. Va a cantar ya mismo Manuel Capela desde El Recuerdo, y en recuerdo también de el Paco Trelles, que en su libro, el único libro que el Paco publicó, tiene algunos versos de la frontera, de los contrabandistas, de aquellos personajes que él magistralmente noveló. De ahí vamos a sacar Las sombras del Yaguarón. Canta Manolo Capela.

0: Muy bien, la tarde de la Cruz del Sur, amigos. Como les dije, la gente de la UTE, caballeros ingleses, a las 3 en punto, 3 y 5, creo que era 3 y 4, ya teníamos la corriente de nuevo. Así que estamos normal en todo el barrio, en toda la zona. Bueno, yo les decía de que los ejércitos romanos, más allá de las batallas que tuvieron que tener, que fueron muchas, también tuvieron otras batallas que pelear, que por ahí la historia no recogió tanto. Como por ejemplo, la batalla de contra las toneladas diarias de excrementos, por ejemplo. Batallas contra la disentería, lombrices intestinales, ríos contaminados. Pues no es lindo de contar esto, pero los historiadores tienen que mirar esas cosas también. Un artículo notable publicado por Mike John Dobson de la Universidad de Exeter revela que los campamentos militares romanos eran focos de una contaminación que para sus ocupantes podía ser más letal que el enemigo al que combatían. ¿Se dan cuenta hasta qué punto llegaba aquello, no? Y los números son, yo cuando miré los números, les juro que los leí dos veces porque dije, esto no puede ser, es demasiado. La investigación centró en los 13 campamentos identificados en torno a la ciudad hispano-celtibérica de Numancia, en Soria, entre los siglos 2 y 1 antes de Cristo, y reconstruye por primera vez la escala exacta de los residuos generados por un ejército romano estándar. Algunos van a decir, pero si ponen a estudiar la cantidad de caca que había. Sí, pero es parte de la historia. Es el trabajo de los historiadores. Es el trabajo de los antropólogos también. La dieta, a ver si razonan conmigo, la dieta del soldado romano era muy saludable. 60-75% de su alimentación era trigo. Cada legionario consumía unos 850 gramos de trigo por día, lo que se traducía en una ingesta de fibra cercana a los 84 gramos, más del doble de la cantidad que se recomienda hoy día en el Reino Unido. Una dieta tan rica en fibra generaba de forma inevitable una producción fecal elevada. Dobson calcula, apoyándose en estudios modernos, que cada soldado producía unos 250 gramos de heces por día y por lo menos un litro con 42, casi un litro y medio de orina por día. Escalado a un ejército de dos legiones, con sus aliados y su servidumbre, hablamos de 30.000 personas, en el caso de Numancia, el volumen diario de los desechos biológicos era abrumador. Con todo, los animales superaban a los hombres. Un ejército de ese tipo tenía unos 2.640 caballos de caballería y por lo menos 3.220 mulas de carga. Un solo caballo de 380 kilos genera unos 12 kilos de heces y más de 8 litros de orina por día. Se suman animales y humanos, y las cifras diarias de excrementos podían alcanzar 76 toneladas y media y 92.700 litros de orina por día. O sea, 76.000 kilos de caca, por llamarlo claramente, y de orina más de 92.000 litros por día. O sea que cada día un ejército de 30.000 hombres acampado en Numancia producía eso de contaminación. Eso equivale visualmente a cubrir una cancha de fútbol con una capa de 3 centímetros de excrementos o llenar una piscina olímpica hasta un metro de profundidad con orina en un mes. Para darnos cuenta, ¿no? Ahora, ¿cómo se gestionaba semejante volumen? Las evidencias arqueológicas de fuentes romanos revelan calles completas de despojos de carnicería, pozos usados como letrinas, el material de relleno apunta además a una limpieza irregular, y ahí apareció de todo, cuando los arqueólogos empezaron a estudiar vectores de disentería, de salmonela, de fiebre tifoidea, aparecieron ácaros, lombrices intestinales, huevos de oxiuro, o sea, del chichuris. Y en los campamentos romanos, además de los pozos individuales, que estaban frente a cada contubernium, se usaban las letrinas, que eran zanjas comunales, emplazadas en la franja entre la muralla y las tiendas. Y eso era muy limitado. Entonces, en campamentos de asedio, ocupado durante meses, esas instalaciones se saturaban con rapidez, el suelo se impregnaba de lixiviados y el hedor era omnipresente, imposible respirar. El autor latino Vegecio ya advierte que un ejército estacionado durante demasiado tiempo en el mismo lugar acabará por padecer la enfermedad más letal por el agua contaminada y el aire enrarecido. Ah, respiraban eso. Salustio, por su parte, dice que un ejército romano en la guerra de Yugurta solo abandonaba el campamento cuando el hedor o la necesidad de forraje lo obligaban. En Numancia, en esos campamentos que se estudiaron, dicen que la disentería mató o inutilizó a muchos soldados del ejército de Pompeyo durante el invierno del año 141 al 140 a.C. Y el problema no terminaba ahí, porque los residuos retirados del campamento se acumulaban en los alrededores, porque transportados lejos, llevarlos lejos, exigía un esfuerzo logístico imposible, no se podía asumir. Entonces, esas montañas de estiércol y basura emanaban olores que podían percibirse a cuadras de distancia. Y los lixiviados contaminaban ríos, fuentes, los parásitos terminaban en el agua que se bebía, las algas proliferaban en los ríos, los peces morían, y la deforestación agravaba el cuadro, porque, fíjense ustedes, ¿cuánta leña precisaba cada uno de los contubernios, que eran las unidades mínimas del ejército, que eran 3.000? ¿Cuántos precisaban de leña por día para cocinar, para calentarse? La construcción de defensas, empalizadas, edificaciones. Entonces, no quedaba bosque ninguno en pie. Incluso cuando el ejército partía, el peligro seguía, porque los vecinos que recogían lo que quedaba, las sobras, madera, metal, cuero, piedra, se exponían también a patógenos y enfermedades. El estiércol y los excrementos se usaban como abono antiguamente. Y de ahí se volvían a introducir huevos de parásitos en los campos y en la cadena alimentaria local. Era una cosa como de locos, ¿no? Son números, y esa imagen de la limpieza y de la pureza romana, es cierto, sí, no, la historia no miente. Pero lo que pasa es que de estas cosas no hay prácticamente estudios. No es un lindo artículo, pero nos deja ver de cuán grande era el problema para los ejércitos romanos entonces, que era peor que librar batallas. Bueno, Federico me va a invitar con un buen faisán, yo le voy a decir que sí, y enseguidita que tomemos el faisán juntos, seguramente la señora Estela Apolonio va a venir nuevamente desde la Nacional Hereford, y después, con mucho gusto nosotros, nos vamos a dedicar a escuchar a los oyentes. ¿Le parece?
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7: Seguimos en esta cobertura, Jorge, y audiencia de lo que es esta gira de las secretarias de Jerez, porque estamos aquí en el establecimiento Cerro y Suelo. Ingeniero Leonel Aguirre, bueno, primero que nada, buena concurrencia.
8: Hola, Estela, la verdad que sí, un marco de público buenísimo para el... por la cantidad y sobre todo por el día que de mañana estaba agrobando y fresco, la verdad que nos encantaba acompañando un montón de gente.
7: Si tuviéramos que definir este establecimiento Cerro Suelo.
8: Y Cerro Suelo es un establecimiento con un fuerte pie criador, un enfoque criador, la verdad que campos duros, o sea, para más que uno recorre la lomada, nosotros tuvimos la suerte de correr con Juan José previo a la gira. Son campos realmente duros, fríos, o sea, no hay mucho abrigo y tal, lo encontramos en un momento bastante con bastante buena disponibilidad de pasto, pero decía que no es lo normal, que este año le ha llovido como para producir pasto, pero muy mal para las aguadas, y bueno, y mostrando un poco la rusticidad del ganado que tiene, ¿no? O sea, es un ganado que pesa bien, un ganado que se preña bien. Vimos los terneros, la verdad que destetan pesado, o sea, todo el sistema criador entrega un producto ternero que para las invernadas está más que bueno, ¿no? Porque pesado, pronto, sano, la verdad que está muy bueno. Y después, bueno, un poco mirando acá el esquema de esa recría anticipada, por esas suplementaciones que hace, cómo repercute en tener que adelantar los ciclos de cría con ese entore de 18 meses, que le ha buscado su nicho al producto ternero de eso, de ese entore, que en general lo que contaba era que sale de eso, y destinando un poco de verde para lo que son las invernadas, ¿no? Pero un sistemita en una estancia de establecimiento bastante grande, que la verdad que mucho manejo vemos, que eso está interesante, porque más allá de que estamos viendo unos precios increíbles, siempre hay que tener en cuenta que más vale tener medidas de manejo que medidas de salir a comprar insumos, y acá es un claro ejemplo.
7: Vos decías, bueno, campos bastante descampados, por decirlo, bastante fríos, ¿el ganado dentro de todo está en buen estado?
8: Sí, el ganado está muy bien, o sea, hoy el ganado que vimos encerrado estaba encerrado en la mañana, desvalijado, y sin embargo se lo veía con buena cobertura de grasa, fue lo último que destetó por el tema de los inspectores de Aru, que había quedado colgada la primera visita y tuvo que esperar hasta más tiempo para destetarlo, y sin embargo, bueno, estaba pronto para encarar el invierno, aunque sea hace 15 días estaban en la madre de los terneros, ¿no? Y bueno, enfrentando el invierno que les toca, queda mucho por delante sin duda, pero bueno, respondiendo el ganado, sobre todo nos llama mucho la atención, Juan es un tipo medio tímido, pero en el mano a mano te cuenta un poco, y la verdad que está arriba de las vacas, vive de las vacas, y eso creo que no es menor en estos años que vivimos.
7: Muchísimas gracias.
8: A ti, por favor.
7: Ahí el ingeniero Leonel Aguirre, bueno, contándonos un poco su visión. Obviamente, cuando se hacen este tipo de giras hay un trabajo previo que se hace con aquellos que se viene a visitar, y bueno, en el caso de el ingeniero Aguirre es uno de los responsables de visitar cada predio a la hora de después ser elegidos para visitar. Como decíamos, unas 110 personas participando de esta gira, que está en este, bueno, queda alguna parada más, queda alguna cosita más que ver, y después nos iremos hasta San Gregorio de Polanco. 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Por acá andamos en la gira Hereford. Gracias, hasta luego.
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0: Poner una canción más, ¿le parece, Federico? Vamos a escuchar una más, pero antes déjeme decirle que la gente de Mundo Azul tiene su horario de invierno, hace ya unos cuantos días, por supuesto. A ver si lo tengo acá a mano, clarito. Ellos abren a las 9, ¿no? Papeles son malditos a veces, ¿no? Cuando uno lo precisa no están. ¿Dónde está el horario de Mundo Azul? Abre un poquito, ya lo había encontrado. Bueno, se me perdió. Juro que lo tenía acá hace un ratito, ¿eh? Bueno, no importa, escuchamos la canción primero y después le cuento lo de Mundo Azul, porque el orden de los faroles, como decía un amigo mío, no altera el alumbrado. Así que vamos a escuchar una canción. que va a ser ni más ni menos que Dispara. También lo voy a tener al Rulo Nieves de invitado en la Cruz del Sur pronto. Yo estos días he andado con algunas cuantas cosas y no distraído, pero bueno, no he podido contactarlo al Rulo para esa entrevista que con mucho gusto vamos a hacer, porque el Rulo es alguien que yo hace mucho quiero entrevistar. Él está allá en La Paloma, Rocha, y estuvimos intercambiando algunos mensajes el otro día, así que pronto va a estar con nosotros en la Cruz del Sur. Del Rulo Nieves es esto que se llama precisamente Dispara, canta Pablo Estramén.

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0: Pablo Estramín en la tarde de La Cruz del Sur. Eso se llama Dispara, es de Eduardo, del Rulo Nieves, y con mucho gusto lo compartíamos. Ya está, por supuesto, en la señal de la televisión estatal uruguaya, Canal 5, lo que son las imágenes del comienzo del Mundial. Hoy está comenzando el Mundial, está arrancando la fiesta grande del fútbol con selecciones a bocha. Pues nunca hubo un Mundial con tanta cantidad de selecciones, ¿no? Bueno, yo voy a ver qué dice la gente. Voy a escuchar en realidad. Escuchar o a leer qué me dice la gente en el 099-426020. Somos todo oídos, señores. Hagan juego. Este rato es de ustedes, ¿eh? El ganador del alfajor en el Latu es el joven Leonardo Bravo. No es de Tala, es un emigrante argentino. Vive y elabora sus productos artesanales en Ombúes de Ventancor, La Valleja, en la rotonda de Ruta 2608. La Taona de Villa del Rosario no funciona más, la de Hualco tampoco. La única que funciona es la Taona de Daniel Pusuni, en la ruta 108, kilómetro 13, entre Migues y Ombúes de Ventancor. Soy Israel, mira, Israel de ahí, de Villa Soriano, ¿qué dije? De Villa Rosario. Bueno, mirá, un chiquilín argentino, y a veces tiene que venir alguien de afuera para avisparnos, ¿no? Pasó en Valdense, ¿se acuerdan? Cuando aparecieron aquellos muchachos que empezaron a tratar de decir alguna cosa con la leche y con, de ovejas y de... ¿Se acuerdan? La viña. Bueno, no, ya ahí había gente que hacía cosas con leche, por cierto, esa zona, por Dios. Pero bueno, ellos metieron el turismo rural, fueron de los que se animaron en algún momento, cuando poco se hablaba del tema. Y en este caso, bueno, alguien que seguramente dijo, el gofio se pueden hacer cosas. Así que es un inmigrante argentino. Y bueno, lamentablemente no, la de Hualco no anda más, la de Villa Rosario tampoco, así que queda esa, que yo no la conozco, y queda la de San Carlos, que esa, a mí mi buen amigo y colega Jorge Rodríguez Blanco, allá del Chuy, me invitó para ir, pero sinceramente, hasta ahora no hemos encontrado el lugar. A veces no se hace fácil, porque él está en Chuy, y bueno, tenemos que ir juntos, y una cosa y la otra, vamos a ver. No hemos descartado ni cosa que se le parezca. Buenas tardes.
1: Buenas tardes, Jorge. Martín, de acá de Maldonado. El tiempo está bastante entoscado. No hace nada el frío. Y está. Tema de la comunicación, 5/5. Impecable, se escucha. Dale, un abrazo a todos y un saludo ahí a la gente de la radio.
0: Bueno, espectacular. Muchas gracias. 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Bueno, la gente de La Cruz del Sur, este lo escuché recién, no, sí, este lo escuchamos recién. Ahí está, vamos a seguir con el 099-426020 con la gente. Ayer hablaron del guiso de muela, como se decía antes. Nadie se acuerda que el verdadero fainá era con chícharo, no con garbanzos. Y otro tema, gofio, muy buena calidad de molino, dice Santa Rosa, como la harina de fainá de ellos, que es con chícharo plantado en canelones. Ojalá algún día le puedan hacer una nota a esa gente, que a fuerza de espalda han sacado adelante el molino, Jorge de la Paz, Canelones. Bueno, estamos a la orden, que nos chiflen, que nos inviten, que vamos con mucho gusto. Yo sabía, sí, y el chícharo yo lo tengo, pero la pucha, sí lo tendré. Cuando yo era chico, el guiso de chícharo era un manjar, no se ve más ya. El chícharo, esa es la verdad, prácticamente que no se ve. Por una cosa o por la otra, creo que la arveja le fue ganando, y el chícharo quedó ahí. Son parientes, y sí son parientes con la arveja, pero no es lo mismo chícharo que arveja, ¿no? Buenas tardes.
2: Buenas tardes, Jorge, a la audiencia, Radio Rural, Álvaro, del barrio Peñarol. Bueno, acá no todo colgado, tiempo tapado todo, a punto de largarse. Jorge, me enteré que vas a venir por el barrio Peñarol en estos días. Bueno, estamos a las órdenes si pensás cualquier cosa. 57 años viviendo en el barrio desde que nací. Bueno, Jorge, un abrazo. Cachilero, como siempre. Nos vemos.
0: Bueno, muchas gracias. Sí, muy probablemente la semana que viene. Vamos a ver. Vamos a ver, dependemos un poco del tiempo, del clima, a ver cómo viene. Si viene bien o no. Por ahora alguna agüita dan que no creo nos impida nada, pero puede cambiar todavía. Bueno, vengo bien con el mensajero. Calculo que le voy a empatar hoy, ¿eh? Casi seguro que le empato. Vamos a ver. Tengo un faisán servido. Yo lo voy a tomar bien tranquilo. ¿Qué me está escribiendo Sergio Alonso? A ver, allá de los pagos de... Ah, no, me manda un enlace de Facebook. Seguramente ha publicado alguna de las cosas últimas. Ya lo vamos a bichar. Vamos a tomar el faisán primero y vamos a escuchar enseguidita al Cepillo Ituarte, allá de los pagos del 33, trayendo Manantial 33ino, una composición que el Cepillo ha dedicado a Eustaquio Sosa. Primero el faisán y después el Cepillo Ituarte.
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4: Buenas tardes, Jorge y audiencia. Deseo que esté todo muy bien por ahí. 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

0: El cepillo y tuarte, señores, desde 33, trayendo a la tarde de la Cruz del Sur eso que se llama manantial olimareño. Bueno, la gente, en este ratito que es el final de la Cruz del Sur, a ver qué me dicen. Buenas tardes.
1: Buenas tardes, Jorge, buenas tardes. ¿Cómo te va? Te habla Raúl de Paysandú, acá por la zona de la 24, llevando el camión a la técnica de la Blue. Una tarde bastante gris, llovió de mañana por Paysandú, desde las 4 hasta las 9, por ahí. Y bueno, y ahí quedó nublado nomás. Hace días que el clima nos viene pegando y pegando, no nos deja laburar nada. Toda la semana perdida, prácticamente. Te mando un saludo grande a toda la audiencia. Que pasen lindo. Habló Raúl.
0: Bueno, así que lluvias en Paysandú, bueno, en Salto también, según lo había contado otro oyente y según lo había dicho el propia meteorología también. Buenas tardes. A ver.
2: Hola, de William Cerrucho, tu malenda.
0: Y ahí quedó. No quedó muy claro, ni se entendía mucho tampoco, no sé. Un problema debe tener ese oyente con el celular, seguramente. Buenas tardes.
3: Buenas tardes, Jorge. Buenas tardes, Federico, Federico de la Barra. Acá por Sarandí ya está feo. Incluso han estado cayendo algunas garuguitas, pero muy poquita cosa. Bueno, muy bueno lo del profe. Historiador don Oscar, un lujo, era un lujito. Estaba acordándome hoy, escuchándolo y acordándome que por ahí, creo que por Melilla, hay un castillo de los reyes. No sé si será de alguno de ellos, capaz que del padre del doctor Reyes. Bueno, muchísimos saludos para todos, de parte de Miguel Cotto Sarandí allí.
0: Bueno, un saludo para Miguel Cotto allá en los pagos de Sarandí de allí, el viejo y querido pago. Hay más, buenas tardes.
2: Buenas tardes, Jorge Landi. Buenas tardes, audiencia. Bueno, es para decirte que ayer escuché la entrevista con Jorge Alonso, muchacho de Trinidad, muy lindo, un cantautor poronguero. Gracias, Jorge.
0: Bueno, y justamente lo que me estaba mandando recién es un link. Se ve que la ha colgado la gente de la producción de Sergio, ha puesto la entrevista que hicimos con él en Facebook. Así que si la buscan, la van a encontrar. Van a publicar un video que muestra cómo Argentina sale campeón del mundo. Se llama Argentina campeón mundial. No lo abran porque entra al teléfono en 10 segundos y no se lo puede frenar de ninguna forma. Es un virus. Pásenlo a vuestros familiares y amigos. Ahora lo dijeron también en CNN. Bueno, ojo, Si le llega algo así, que dice Argentina campeón mundial, no lo abran porque puede llegar a ser un zafarrancho bárbaro en el teléfono.
4: Buenas tardes, Jorge. Bueno, ya que dijiste que ibas a empatar, vamos a aprovechar a ver si hay espacio para participar. Acá en Ciudad de Canelones quiso como salir el sol y bueno, ahí está luchando entre las nubes y el sol, se juega una pulseada y gana un rato cada uno, pero es más nube que sol, como bien dijiste. Así que bueno, estamos a la escucha acá, como siempre, participamos poco, pero siempre al firme, de las 14 a las 16. Bueno, saludos para todos, Jorge de Canelones, como dije.
0: Bueno, muchas gracias, Jorge. Mañana el día de los chefs, Mañana viene Freddy Hernández de La Mansedumbre. Mañana viene Paola de León a contarnos cosas sobre la quesería, o los quesos. Mañana vamos a tenerlo a Danilo López, también con alguna receta, como siempre. Mañana va a estar Estela Polonio, con el último día de la gira Hereford. Así que mañana va a ser un día como siempre, como todos los viernes, bien movidito, por cierto. ¿Cómo estamos? 15 grados con dos décimas en este momento. Ahí, entre las nubes, el sol se asomó en algún momento. Ahora, al menos acá Mata 7 no. Quedó totalmente toldado otra vez. 82% tenemos de humedad en este momento. El viento sur-suroeste a 7 kilómetros a la hora. Para esta noche va a estar frío, ¿no? Porque para acá van 6 grados o menos. La noche estuvo frío y hoy repite. Y a nivel país hay de todo. Hay algunas lluvias reportadas en Artigas y Salto a esta hora. 12 grados en Artigas, 13 grados en Salto. Hay sol en Paysandú con 13 grados 6 décimas ahora. Hay algo de sol en Colonia con 14 grados. Hay niebla en Florida con 15. Está nuboso en San José con 16 grados. Hay algo de sol en Maldonado con 14 grados. Hay niebla en 33, 14 grados, está como loco por todos lados. 1017.1 la presión, bajó un poco. El amanecer fue 7:50 y el atardecer hoy 17:41. Bueno, y me voy. Me voy porque ya está, viene la muchachada de fanáticos, ahora va a tener, viene Zafra para ellos con el Mundial, tienen Paco, siempre tienen, pero ahora con el Mundial mucho más. Gracias a Federico Ríos por la producción técnica, por la puesta al aire, a ustedes por estar, con su presencia, como siempre les digo, agrandan y jerarquizan la rueda de cada día, que terminen de la mejor manera esta jornada. Mañana vuelvo a las 2 en punto, para juntos, como siempre, desandar los caminos de la tarde desde la Cruz del Sur. Hasta mañana, si Dios quiere.
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0: 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Arrancamos poniéndote en partido, con las 10 al toque.
1: Se pone en marcha la 23ª Copa del Mundo de la FIFA. Comienza en segundos a jugarse en el Estadio Ciudad de México, ex Estadio Azteca, cuando por el Grupo A comience a rodar el balón entre México y Sudáfrica. Más tarde, a las 23 horas, Corea del Sur enfrenta a Chequia en el Estadio de las Chivas Rayadas de Guadalajara, en el municipio de Zapopan, en Jalisco, partido este que corresponde al Grupo A.
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1: Diferenciado con un golpe en el tobillo, Federico Valverde entrenó de manera especial, no fue exigido en los entrenamientos celestes. En

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1: Ayer se jugaron los últimos partidos premundialistas. Inglaterra derrotó a Costa Rica, Portugal superó a Nigeria 2-1 y Argelia goleó a Bolivia por 4-0. Mañana, por la segunda jornada de la Copa del Mundo, estarán jugando desde las 16 horas en Toronto por el Grupo B, Canadá y Bosnia-Herzegovina, al tiempo que a las 22:10 de la noche, Estados Unidos se enfrentará a Paraguay en Los Ángeles, este partido por el Grupo D.
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1: Los grandes, los planteles se encuentran licenciados hasta el próximo día lunes. Mientras tanto, los comentarios de posibles altas de un lado y del otro están movilizando al ambiente del tricolor y del carbonero. En obras, Liverpool emitió un comunicado indicando que hoy dio comienzo la demolición de Belvedere, rumbo a su nuevo estadio, el nuevo estadio Belvedere, que será una joyita.
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1: Básquetbol, Liga de Ascenso. Ayer, Verdi Rojo superó a Colón. Urupán dio cuenta de Olivol. Tanto Verdi Rojo como el Pandense llegaron a su primer punto en lo que va de la liga, al tiempo que Albatros cosechó su segunda victoria consecutiva tras superar a Marne en cifras de 90-78. Básquetbol, Liga de Ascenso, hoy se complementa con 4 partidos la segunda fecha. Desde las 20:15, la atracción principal está entre La Reborges y Estocolmo, que están con un partido ganado cada uno. También juegan Montevideo Olimpia, Sayago Trubil y Lago Mar Tabaré.
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7: No es un programa más, es el inicio del campeonato del mundo. Y en lo personal, el 10º consecutivo. Y en fanáticos global, uno más de muchos que desde el 2010 a esta parte venimos realizando. Y en fanáticos radio, en el multimedia, en Rural, en Cardinal, en el streaming, el primer campeonato del mundo. Créanme que con la misma sensación que les dije el día que abrí Fanáticos Radio el 6 de abril, con una casa que te abre las puertas de par en par, con gente que te respalda, con ambición periodística, con la vuelta del fútbol a una radio preferentemente de agro y que llega con gran penetración a todo el país, y un campeonato del mundo como desafío inmediato, de muchas coberturas que ojalá vendrán, de muchos viajes que vamos a hacer, de muchas coberturas de campeonatos, de partidos puntuales, y de un equipo de trabajo que permanentemente, diariamente, va a ir adaptándose a la programación y brindando cosas al servicio de la audiencia. Un mundial más, y me queda en la retina mientras veo estas imágenes y casi de cierre de programa de estos primeros minutos que lleva el campeonato del mundo en su jornada inaugural. Me acuerdo de aquel Italia 90, de aquella derrota de Argentina que vivimos frente a la selección de Camerún. Me acuerdo de muchos episodios en Estados Unidos mismo. Hoy estoy en Miami, en el partido inaugural que Alemania le ganó a Bolivia. Me acuerdo del último mundial en Qatar, con un Uruguay que tenía más ambiciones de las que llevó a cabo en cancha y no pasó la fase de grupo. Me acuerdo de cómo se llegó en aquel 2010 a la cobertura para el campeonato del mundo con Uruguay, que no iba a ser tan protagonista y que termina pellizcando la posibilidad de una final de campeonato del mundo y logrando el cuarto puesto. Anécdotas, sensaciones, emociones, es lo que deja el mundial. Y lo que tratamos en lo previo.

0: Y a partir de hoy, de brindarles en cada momento en que estemos en contacto con la audiencia, al equipo, el soporte desde Montevideo, la base desde allí y el trabajo nuestro con la cámara de Julio Viera, que permanentemente nos está aportando condiciones de trabajo las mejores para aportarles a ustedes también en imágenes lo que le estamos brindando del campeonato del mundo. Un nuevo mundial y habrá que ver qué pasa con Uruguay.
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0: Uruguay, el partido frente a Arabia. Ayer les decía que Arabia es un equipo rápido, que se hace fuerte en la mitad de la cancha, que va bien por afuera y que da la sensación de ser liviano arriba. Uruguay, se va delineando la constitución. Muchas ausencias, demasiadas que preocupan. La saga central, Jiménez no llega, Araujo no está. Murera estará en el arco y se vislumbra que Cáceres y Olivera serán los jugadores que estarán en el centro de la saga. Capaces, no es lo mismo. Importantes, no son determinantes, no son decisivos. No es la pareja de zagueros central habitual, titular, de resonancia y de trayectoria. Hay bajas. En los laterales, Varela se mete por motu propio, por lo que dijo el técnico, por su figuración, por lo bien que anda en Flamengo, anda en buen nivel. Después hay que ver Sanabria, que llega con Viña peleando una posibilidad que no me da la sensación que termine siendo titular en este primer partido. No está Piquerés, que no va a llegar por un tema médico. Ugarte, la mitad de la cancha, aparece como titular con Bentancur. Un regreso importante el de Bentancur. Cuando Uruguay juega con Bentancur y Bentancur se hace importante en la mitad de la cancha, Uruguay anda bien en el medio. Y es trascendente que Bentancur pueda jugar. A Valverde lo va a tirar por la derecha. Y según se dice, Araujo va a la izquierda y Viña va a jugar por detrás de Núñez. El potencial ofensivo que este Uruguay tiene no da la sensación de ser el mejor, pero no es ahora para este debut. Es en la Copa América pasada, es en la ausencia de los referentes que ya no están, es a lo largo de la eliminatoria cuando en muchos partidos faltó gol. Es un equipo que tiene limitaciones, es un equipo que da ventajas. Es un equipo al que le falta, entre otros, de Arrascaeta. Y me quedo pensando por qué Viña Núñez y por qué no De la Cruz. ¿Cómo ha de estar De la Cruz para que no lo tome en cuenta futbolísticamente al no estar de Arrascaeta el técnico Marcelo Bielsa? Insisto, un rival que puede ser accesible, un rival en el que podés ganar o perder, pero un Uruguay que da demasiadas ventajas en la constitución del equipo con demasiadas bajas e importantes para abordar el debut del campeonato del mundo.
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4: Linda música, Fede, linda música. La selección uruguaya entrena por estas horas. A ver, subilo un poquito. Jóvenes capaz que ni saben, ¿no? Pero esta canción, esta marcha de Uruguay, hace referencia a la Copa de Oro del 80-81, ¿no? Arrancó en diciembre del 80, terminó en enero del 81 con Uruguay campeón de manera invicta. Les decíamos, por esta hora en Cancún, por estas horas en Cancún, la selección uruguaya está entrenando. El entrenamiento es abierto a la prensa por 15 minutos para tomar alguna imagen. No habrá declaraciones de los futbolistas en el día de hoy. Es bueno puntualizar lo que decíamos recién en titulares. La situación de Valverde con un golpe en el pie, en el tobillo, entrenó de manera diferenciada para cuidarlo, para que llegue en buenas condiciones al partido del día 15 frente a Arabia Saudita. No es duda, no es duda Valverde, simplemente lo están cuidando. Se caía de Maduro, Jordan Arrascaeta, Ronald Araujo y Josema Jiménez, que llegó a último momento, que se había quedado en Madrid para tratar de recuperarse, no estarían a la disposición de Bielsa para el primer partido. Joaquín Piquerés, si llega, va a llegar con lo justo. Recuerden que también Piquerés viene saliendo de una lesión. algo que conversábamos todos estos días con ustedes, con Juan Carlos Celsas y con los compañeros aquí en Fanáticos. El probable equipo, y seguimos diciendo probable, porque no está claro, porque no hay mucha información, porque es muy cerrado el ambiente de la selección como para sacar un equipo, pero se perfila Muslera como titular en el arco celeste, Varela en el lateral derecho, Cáceres, Olivera en la saga. Cáceres, por aquello de Carabujo, no está. Sanabria, que es el que hemos venido manejando desde hace mucho tiempo, en el lateral izquierdo, con la posibilidad de que Viña ingrese a ese lugar. Pero atención, no saldría Sanabria del equipo. Tal vez Sanabria pase a jugar a zona de volantes. Valverde por derecha, Ugarte, Bentancur y Araujo. Si entra Viña y va Sanabria a la zona de volantes, cambia la disposición táctica del equipo. Darwin sería el único punta, si es que Viña va al lateral y Sanabria va de volante, y Viñas abandonaría el lugar que se venía manejando como posibilidad de arranque para el conjunto celeste frente a Arabia. No es confirmado, es simplemente un dato. Habrá que ver entonces por dónde se define en definitiva Marcelo Bielsa para alinear a Uruguay frente a Arabia. Actualizamos con Fede Cerdeña cómo va México y Sudáfrica.
2: Van 7 minutos de partido, van empatando 0-0. La más clara la tuvo el 9 de México, un remate frontal al arco que lo tapó abajo el golero de Sudáfrica.
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0: El Miami Garden, símbolo de la ciudad. El viejo estadio de siempre, inaugurado hace décadas, que fue un poco emblema deportivo de distintas disciplinas, pero el fútbol evolucionó. Y con el fútbol se privatizaron equipos y estadios. Y llegaron las firmas comerciales y Hard Rock le puso el nombre, el sello, la estampa, la firma. Y se agrandó. Y para la Copa del Centenario se utilizó y para la Copa América del 2024 también. Y Uruguay acá mismo jugó. Y acá se definió la última Copa América jugando Colombia con Argentina, aquel día del desastre organizativo que terminó ganando Argentina y coronándose campeón del mundo. Acá jugará Uruguay, acá tendrá sus dos primeros partidos, acá Uruguay en este estadio para 65.600 espectadores, debutará en un nuevo mundial, el quinto consecutivo, frente a la selección de Arabia.
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7: Mundial 2026 en marcha con cambios en las reglas. Atención para los futbolistas y para los televidentes. Todos atentos. Ya los futbolistas no se podrán tapar la boca para dialogar o con el árbitro o con un rival. Serán sancionados con tarjeta roja. Otro de los cambios importantes es la regla de los 5 segundos. Si se demora esa cantidad de tiempo en un saque de arco, será pasible de córner para el equipo rival. Si es en un saque de banda, el lateral será para el equipo rival. Además, no se podrá demorar más de 10 segundos en los cambios. Si eso sucede, el futbolista que iba a ingresar no podrá hacerlo por un lapso de 60 segundos. Y además, el VAR tendrá otras injerencias, como por ejemplo, la revisión de la roja en una segunda amarilla, también la confusión de identidad en una tarjeta amarilla o en una roja, un córner si la pelota rebota en un rival y el árbitro da saque de arco, puede revisar el VAR para que llegue el centro desde el córner, y también las faltas antes de decretar o el córner o algún tiro libre, si esas faltas son pasibles de penal o de roja, también el VAR tiene injerencia. Pequeños cambios para que todo sea más ágil.
4: Novedades en el Estadio Ciudad de México. ¿Qué pasa, Fede?
2: Hay noticias. Hay gol de México. Lo hizo Quiñones. Presión alta de Lira, que se la saca a la defensa. Pase a Quiñones y gol 1-0 México en 9 minutos de partido.
4: La salida de Sudáfrica. El arquero con uno de los zagueros de principiantes. Va con presión alta, como bien decía Fede. Uh-huh. Lira sobre el zaguero sudafricano. Roba la pelota. Cede hacia el sector izquierdo, que estaba muy junto a él, muy pegado el futbolista Quiñones, que ni lerdo ni perezoso pisa el área y saca un remate terrible para poner el 1-0 en favor de México. Medio gol se lo hace Sudáfrica, el otro medio gol lo aprovecha con la presión alta el conjunto mexicano, que está ganando 1-0. Sobre lo que decía recién Mati Vallejo de los cambios de reglas en el Mundial, a ver, si son para que el juego sea un poco más justo, bienvenido sea. Igualmente, para mí, que no me gusta el VAR, está bien la tecnología, pero no me gusta, porque en definitiva son los seres humanos los que terminan poniendo el ojo sobre la jugada y aciertan o se equivocan. Para mí todo esto le saca frescura al fútbol. Tal vez esté chapado un poco a la antigua, tal vez me esté quedando viejo, tal vez tenga otras costumbres. Yo, tanta tecnología, tanta modificación, tal vez sea bienvenida, pero en definitiva creo que el fútbol es un poco ensayo y error. Algunos aciertan, otros se equivocan. Hay, por lo menos para mí, que ir tanto por ese lado. Sí, estoy de acuerdo con aquello de darle dinamismo, fluidez, que el partido no sea tan entrecortado,
2: eso,
4: pero...
2: Eso, darle fluidez. Sobre todo, creo que las que van a cambiar las cosas va a ser esa, la que le dé fluidez al partido y la que haya más minutos de juego, ¿no?
4: Igual seguimos coincidiendo todos que el ser humano, el
2: sí,
4: árbitro...
2: ese que decía al final.
4: Sigue decidiendo, sigue acertando muchas veces, y otro montón de veces se equivoca. Y aparte de fútbol esto, muchachos, está abierto al debate público, está abierto a la opinión sobre una misma jugada, todos no tenemos por qué tener el mismo concepto.
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0: Uruguay, el partido frente a Arabia. Ayer les decía que Arabia es un equipo rápido, que se hace fuerte en la mitad de la cancha, que va bien por afuera y que da la sensación de ser liviano arriba. Uruguay, se va delineando la constitución. Muchas ausencias. Demasiadas que preocupan. La saga central. Jiménez no llega. Araujo no está. Murera estará en el arco. Y se vislumbra que Cáceres y Olivera serán los jugadores que estarán en el centro de la saga. Capaces. No es lo mismo. Importantes. No son determinantes. No son decisivos. No es la pareja de zagueros central habitual, titular, de resonancia y de trayectoria. Hay bajas. En los laterales, Varela se mete por motu propio, por lo que dijo el técnico, por su figuración, por lo bien que anda en Flamengo, anda en buen nivel. Después hay que ver Sanabria, que llega con Viña peleando una posibilidad que no me da la sensación que termine siendo titular en este primer partido. No está Piquerés, que no va a llegar por un tema médico. Ugarte, la mitad de la cancha, aparece como titular con Bentancur, un regreso importante el de Bentancur. Cuando Uruguay juega con Bentancur y Bentancur se hace importante en la mitad de la cancha, Uruguay anda bien en el medio y es trascendente que Bentancur pueda jugar. A Valverde lo va a tirar por la derecha y, según se dice, Araujo va a la izquierda y Viña va a jugar por detrás de Núñez. El potencial ofensivo que este Uruguay tiene no da la sensación de ser el mejor, pero no es ahora para este debut. Es en la Copa América pasada, es en la ausencia de los referentes que ya no están, es a lo largo de la eliminatoria cuando en muchos partidos faltó gol. Es un equipo que tiene limitaciones, es un equipo que da ventajas, es un equipo al que le falta, entre otros, de Arrascaeta. Y me quedo pensando por qué Viña Núñez y por qué no De la Cruz. ¿Cómo ha de estar De la Cruz para que no lo tome en cuenta futbolísticamente, al no estar de Arrascaeta, el técnico Marcelo Bielsa? Insisto, un rival que puede ser accesible, un rival en el que podés ganar o perder, pero un Uruguay que da demasiadas ventajas en la constitución del equipo, con demasiadas bajas e importantes para abordar el debut del campeonato del mundo.
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2: Estamos con el partido de México que se está jugando. 16 minutos, va ganando México 1-0 con gol de Quiñones. El árbitro es Wilton Sampaio. Y ahora ya
4: le
2: vamos...
4: brasileño.
2: Exacto, el brasileño. Y ahora les vamos a decir el 11 que paró Javier Aguirre, el técnico de México. El 11 tiene a Rangel en el arco, Reyes, Montes, Vázquez y Gallardo en la defensa, Lira como el 5 de contención, Abelardo, Gutiérrez, Fidalgo y Quiñones por delante y Jiménez como el 9. Ese es el 11 que eligió y que está jugando, que eligió Aguirre y que está jugando en este momento.
4: Que no es la fiera, es el Vasco.
2: Exacto, es el Vasco Aguirre, exactamente.
4: Una cosita al pasar nada más. El autor del gol de México, Quiñones, es compañero, nos decía bien recién Fede Ríos, de Naitan Nández, que ya todos sabemos no está en la selección para la Copa del Mundo, es compañero de Naitan allá en tierras arábigas.
2: Y esto no termina acá, esto sigue hoy 23 horas, Corea del Sur, República Checa, ambos partidos por el Grupo A, y mañana se juega el Grupo B, Canadá, Bosnia y Herzegovina a las 16 en el Estadio de Toronto, y Estados Unidos, Paraguay, la selección del Faro, las 23, en el SoFi Stadium de Inglewood, California.
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2: Como decíamos, la primera selección sudamericana en debutar va a ser Paraguay, que va a jugar contra Estados Unidos. Y la noticia capaz que por ahí más relevante para los uruguayos es que el golero nacionalizado paraguayo Gastón Olveira, el uruguayo nacionalizado paraguayo, sería titular mañana en el arco de Paraguay. Y después la próxima selección va a ser Brasil, que va a jugar contra Marruecos el sábado a las 19 horas por el Grupo C, que Brasil viene diezmado con algunas bajas como Wesley, Estevao, Rodrigo y Neymar. Su figura parece que no llegaría a este partido inaugural.
4: Sí, si bien la CBF dio a conocer en las últimas horas que Neymar había sido sometido a una serie de exámenes y que habían dado de buena manera, todo hace pensar que Neymar no estará para este primer partido. Es más, ya se decía previo a la Copa del Mundo que tal vez estuviera para el segundo o tercer partido. Igualmente sigue siendo una incógnita si Neymar va a aparecer o no en el primer partido de Brasil. Y en cuanto a Alveira, arrancó en River, se fue al fútbol paraguayo, es uruguayo de nacimiento, pero se nacionalizó por Paraguay, con muy buenas actuaciones. Eso lo llevará seguramente a ser el titular en el equipo de Alfaro mañana cuando Paraguay enfrente a los Estados Unidos. Olveira, que supo defender a la selección uruguaya, una sub-23 en un torneo panamericano, que fue campeón Uruguay. Gastón estuvo allí con la celeste, pero bueno, por haberla defendido no en la absoluta, tiene la posibilidad de nacionalizarse y jugar por Paraguay.
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4: Últimos minutos de fanáticos, van 19 minutos en el Estadio Ciudad de México. Recuerda, es el Estadio Azteca, el viejo, el mítico Estadio Azteca que albergó la Copa del Mundo del 70, que albergó la Copa del Mundo del 86, pero que por cuestiones de estos tiempos modernos que vivimos ha cambiado de nombre. No se le puede decir Azteca aparentemente, según dice la FIFA. Usted y nosotros sabemos que el Estadio Ciudad de México, exacto, es el que la FIFA no quiere que le digan Azteca. 20 minutos prácticamente, continúa ganando México a República Sudafricana 1-0. ¿Le gustó la ceremonia inaugural? ¿Qué le gustó? Sí, ¿Shakira sí, o le gustó más Maná?
2: Estuvo linda los dos. Maná,
4: ¿Shakira estuvo linda?
2: Lo que dice Shakira, lo que cantó Shakira, estuvo lindo. Y la ceremonia
4: pero
2: en sí, en general,
4: linda,
2: sí.
4: No va a decir que no.
2: Por supuesto.
4: ¿Usted tiene compromiso? No, puede decirlo.
2: No, yo no tengo ningún compromiso.
4: Yo no entendí la pregunta. Capaz que no quiera decir que Shakira, claro, es una bella mujer. Bueno, puede ser.
2: Capaz que los que están ahí atrás, claro, sí tienen compromiso. Yo no. Sí. La verdad estuvo muy linda la ceremonia. Y bueno, es lo que pasa siempre antes del partido inaugural. Y en este mundial van a haber dos más, ¿no?
4: Sí, claro. No me haga decir cosas que no puedo. Voy a terminar en Canadá. Y Canadá no es solo país, ¿eh? No es solo país anfitrión. Linda ceremonia. A mí me gustó mucho lo de Maná, será porque uno tiene debilidad por el grupo mexicano. Es más, yo prefería que hubiese cantado un rato más, pero bueno, son cosas que pasan en esta Copa del Mundo que tendrá tres ceremonias inaugurales. Recordamos rápidamente lo que decíamos hoy en titulares. Para los amantes del básquetbol, cuatro partidos por en la Liga de Ascenso. Larre Borges, Estocolmo, se estará enfrentando 20 horas 15 minutos, están 1-1 porque cada uno ganó su primer partido. Después Olimpia estará jugando con Montevideo, esto es para completar la segunda fecha del ascenso del básquetbol. Sayago enfrentará a Trubil y Lagomar estará enfrentando a Tabaré. 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
4: Buenas tardes, familia granjera, familia tandera. Saludo a todas las familias de la producción agropecuaria que nos siguen en la tardecita de Rural. El ministro de Ganadería, Alfredo Franti, se mostró optimista en la posibilidad de destrabar el problema de la manteca de Conaprole, que está varada en Rusia, y también hizo mención a una posible inversión de los rusos en el área de los fertilizantes. Declaraciones del ministro Franti que han tomado estado público, efectuadas desde su periplo, han señalado que ha acordado ya reunión de los servicios sanitarios de Rusia con los nuestros para avanzar en estos temas. Se mostró, como decíamos, optimista en la posibilidad de resolver las diferencias que mantienen en los hechos varadas en Rusia unas 140 toneladas de manteca de la cooperativa, con el argumento de que presentan residuos veterinarios o de algunos productos que los rusos resisten. El ministro Franti explicó que próximos días ya se realizará esa reunión de los servicios sanitarios de ambos países para establecer una guía, un protocolo que implica un control previo por parte de las autoridades sanitarias uruguayas, análisis del laboratorio ruso ante cada embarque con destino a ese mercado. Y se va a buscar que las autoridades rusas analicen los contenedores, estas 140 toneladas de manteca, para que se logre en definitiva su admisión al mercado ruso, y dijo que en ese sentido es optimista. Bien, vamos a avanzar en el programa, como siempre, con nuestros invitados y columnistas de Fuste.

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1: Con la alegría de siempre recibimos a Miguel Teperino. ¿Cómo estás, Miguel? ¿Cómo has pasado esta semana?
2: ¿Qué tal, Daniel? Muy bien, por suerte, con el gusto, como siempre decimos, jueves a jueves estar en tu programa. Bien, Daniel, una semana cargada con mucha actividad, pero bien, ya casi que terminando la parte práctica para ya ponernos a procesar un poco de datos, como hablamos habitualmente, como te digo, Daniel.
1: Es el momento de la semana de bajar a tierra, ¿verdad? Todos los datos, registrar, para hacer un seguimiento, como siempre nos explicás, que se ordena tu tarea profesional.
2: Es así, Daniel, justamente una semana que arrancamos con mucha actividad, como te digo. Hemos estado trabajando en la zona de Florida intensamente, puntualmente esta semana, además en tambos de mucha cantidad de vacas, ordeñes largos, ¿verdad?, y con mucha producción, lo que obviamente para una empresa habla de que es algo saludable, por supuesto, y demás, pero sí, claro, con sus grandes desafíos, ¿verdad?, desde el lado que nos toca. Uh-huh. Motivo por el cual amerita mi visita, ¿verdad?, o se me convoca, mejor dicho. Exacto. Y bueno, y en ese sentido, Daniel, mucho trabajo, jornadas largas, ¿verdad?, uh-huh, pero con resultados claros, ¿verdad?, sin duda, como yo siempre digo, si las vacas nos hablan y nos cuentan cosas, ¿no?, y hay que interpretarlas con claridad.
1: Sí, exactamente, se comunican, de alguna forma se comunican.
2: Sí, a veces nosotros no sabemos entender y la forma más tajante de hacernos llegar ese dato es a través de la boleta del tanque. Y bueno, uh-huh, esa es la que tenemos que evitar. Pero bueno, uh-huh, algo nos dicen.
1: Tambos grandes, con ordeños muy prolongados, ¿verdad?, muchas horas. Eso te plantea en tu resolución técnica desafíos de alguna forma.
2: Es así, Daniel. A ver, como lo hemos hablado muchas veces, ¿verdad?, y ya entrando un poco entre lo que es el comentario y el consejo técnico, y va por ahí medio entreverado, hoy día y cada vez más y en todas las disciplinas y en todas las áreas de trabajo vamos a un mundo de datos, ¿no? Y lo hablamos siempre, uh-huh, los que compartimos cierta formación siempre decimos, sin datos no hay análisis, ¿verdad? Vivimos en un mundo de datos, las empresas deben manejarse por datos, la lechería como actividad intensiva y como empresas intensivas, manejarse sin datos en el siglo XXI, uh-huh, bueno, es por lo menos arriesgado, si no peca de demasiado artesanal. Y bueno, y en los chequeos, en verdad, y en la visita de los tambos, lo que debemos hacer, como siempre, es un abordaje a nivel de rodeo, y por lo cual debemos tomar muestras que sean representativas y un análisis estadístico de lo que pasa en la sala. Uh-huh. Poniendo un ejemplo, en tambos como los que estuvimos trabajando esta semana, donde el número de vacas en algunos, y más de uno, supera las tres cifras, es decir, hay más de 1.000 vacas, hacer una revisión individual y pormenorizada de cada una de esas vacas o de los 4.000 pezones que pasan por la sala o más, es prácticamente imposible, por lo cual debemos tomar una muestra representativa y en ese sentido medir los distintos lotes, los distintos turnos, si hay más de un turno de tamberos trabajando y demás, y el comportamiento tanto a nivel de la rutina, del pasaje de vaca, de producción y demás, y el comportamiento del ordeñe en todas esas condiciones que se dan en el ordeñe durante cada día y cada noche, hablando pronto y mal. Uh-huh. Y eso es importante después ponerlo, ¿verdad?, en números y plasmarlo en datos, lo más parecidos a la realidad posible, o por lo menos van a tratar de serlo. Y eso nos lleva a que tengamos que tomar muestras durante todo el ordeñe, en tambos donde a veces los ordeñes son largos, ¿verdad? Uh-huh. Por propiamente, mucha vaca, mucha producción, y bueno, y eso lleva a que el ordeñe tienda a ser largo, por lo menos hasta que, mientras las salas y demás tengan cierta lógica, ¿verdad? Uh-huh. Este tema largamente tratado y que es otro de los grandes desafíos, ¿verdad?, de la lechería del futuro o la lechería, sí, que se encamina en nuestro país, sobre todo en las empresas más dinámicas, en cuanto a la infraestructura, ¿verdad? Uh-huh. Campos que con 10, 12 años han quedado muy chicos. Y ajá, bueno, Son desafíos importantes, ¿verdad? Inversiones enormes que tienen que afrontar las empresas y que se van dando de a poco, ¿no?
1: Exacto, y no han acompasado, digamos, el crecimiento de la empresa.
2: Y bueno, como siempre hablamos, ¿no, Daniel? El crecimiento de las empresas es de afuera para adentro. Primero tenemos comida, como tenemos comida metemos vaca y cuando no da más vemos cómo las podemos ordeñar mejor.
1: Exacto.
2: Y bueno, y en ese sentido todavía nos falta, ¿verdad? Porque a veces yo creo que acá, en lo que es en salas grandes, falta un rumbo, es que no hay demasiada experiencia, porque para nosotros un tambo de 28, 30, 34 órganos, o bajadas, como quiera llamarse, es un tambo grande, y para ciertos rodeos una sala de ese tipo queda chica. Y bueno, y después tenemos otras realidades, ¿verdad? Ya en otra categoría de rotativas, de tambo, como por ejemplo empresas que son de deporte internacional instaladas en nuestro país, etcétera, las cuales responden a otras realidades, a otras inversiones, a otros montos financieros, pero bueno, tal vez tengamos que mirar un poco para ahí, pero con muchísima cautela, y como todo el productor quiere que el vecino o algún conocido lo haga primero para ver cómo le va, para después meterse él. Entonces estamos un poco en esa, me parece, ¿no?
1: Comprendo, comprendo. Bien. Y bajando nuestra charla a lo que es el consejo técnico tan aguardado, en este escenario que a priori es complejo, ¿no? ¿Qué podemos decir?
2: Bueno, sin duda, Daniel, todo este tipo de establecimientos generalmente cuentan con asistencia, o mejor dicho, con un técnico trabajando en calidad de leche y sus distintos parámetros, por lo menos en una visita mensual, ¿verdad? Salvo, creo que en la mente hoy no se me ocurre casi ninguno de una escala de este tipo que prescinda de un técnico en ese sentido. Eso es muy bueno, y obviamente, y muchos de ellos, por suerte, se ven respaldados con nuestro trabajo y nos llaman. En ese sentido, hay mucho por hacer siempre, ¿verdad? Las rutinas es algo que debe estarse revisando permanentemente, porque hay que contar con personal calificado, motivado, etcétera. Acá hablamos de distintos parámetros, ¿no? Desde el ingreso de los animales a la sala y todo lo demás. Y bueno, y por supuesto estar monitoreando lo que siempre hablamos, ¿verdad? La condición del pezón de las vacas. Esto es un tema fundamental, porque por lo mismo y por las exigencias del sistema y la intensidad de un sistema que maneja un número así de animales, la presión ambiental en los tambos grandes tiende a ser alta. Y cuanto mayor es la presión ambiental o el desafío ambiental o como querramos llamarle, la proximidad, hablando pronto y mal y en términos teóricos y no tanto, son cada vez más prácticos, de las bacterias en cuanto a la cercanía con la ubre de nuestras vacas va a ser mayor. Tenemos plazas de alimentación muy grandes con mucho animal, pasa el lote uno, viene el otro lote y todo lo demás y a veces no da ni tiempo de limpiarlo, lo mismo los ingresos, callejones, etcétera, y el manejo en general. Entonces, es importante trabajar en rutina, tener equipos correctamente chequeados y seteados, ¿verdad? Acá los tiempos de retirada, por ejemplo, y la velocidad de ordeñe son factores clave, ¿no? Si hablamos de ordeñar un número de animales altos, si empezamos a demorar y agregamos 3-4 minutos por bretada, por decir un número, al cabo de la jornada estamos agregando un tiempo importante, ¿verdad? O estamos bajando la eficiencia de la sala notoriamente. Lo que recarga al personal, recarga al sistema y recarga a las vacas, ¿verdad? Porque hablamos siempre, las demoras en el ordeñe son más tiempo de exposición del pezón al vacío, y el pezón expuesto al vacío es un pezón, a ver, no hay ordeñe sin vacío y no hay ordeñe y no hay extracción de leche sin exposición del pezón a la pezonera y al vacío, pero esto debe ser controlado y debe ser el menor tiempo posible. En ese delgadísimo equilibrio, ¿verdad?, de un nivel de vacío amable, pero rápido y eficiente, combinado con un muy buen pulsado. Y acá un tema fundamental, a veces en toda esta dinámica y en toda esta rutina hay tambos que hablando pronto y mal, las salas descansan hasta poco, las ventanas entre ordeñes son relativamente cortas, y el tiempo para hacer chequeos a veces es hasta bastante limitado. Esto es un tema importante, ¿verdad? Pero es muy importante estar revisando periódicamente el estado del pulsado. El pulsado es responsable en un porcentaje enorme de la velocidad de ordeñe, porque es quien administra las fases de ordeñe y masaje a nivel de cada colector y cada pezonera. Y esto es determinante en la velocidad de ordeñe sumado a N cantidad de factores más que siguen. pero no se resuelve solamente, como digo, mirando el ordeñe. Hay que revisar la máquina en sus bases mecánicas. Ajá. A ver, el chequeo estático, que no es otra cosa que una revisión mecánica del equipo de caudales, fluidos y niveles, es el que va a determinar en cierta medida el comportamiento de este para con las vacas, que es de enorme importancia. Pero si Ajá. no tenemos ese conocimiento básico, no sabemos qué es lo que pasa. Y bueno. Esto debemos estarlo viendo con periodicidad. ¿Por qué? Y acá va un consejo que se aplica a casi a un tambo que ordeña 50 y 60, que ordeña 2.000 vacas, si fuera un ejemplo. Si tenemos, por ejemplo, pezoneras que están excedidas en su vida útil, o que tuvimos un accidente y la pezonera se pincha y se rompe o se raja y nos pasa leche a la línea de pulsado, al filtrado, al vacío, etcétera, o vemos, por ejemplo, en el drenaje de la línea de vacío, la línea de pulsado, gotear toda línea de vacío correctamente instalada, tiene un drenaje, ¿verdad?, por si por algún motivo allí llega algún tipo de líquido, sea agua de lavado, leche o lo que fuera, uh-huh. y lo vemos gotear, inmediatamente tenemos que revisar, porque alguna pezonera tenemos o rajada o pinchada, hay pezoneras que se cortan en la parte superior, próximo a la cámara anular, y no pasa leche, pero sí pasa agua durante el lavado, porque no es lo uh-huh. mismo ni la posición en que está el colector generalmente, que cuando se lava está invertido, ni el sentido de circulación de los fluidos, agua o leche, lavado y ordeñe dentro de la pezonera. Esto es muy importante. Uh-huh. Pero uh-huh. si vemos algún fluido saliendo, tenemos que revisar, tenemos que encontrar la pezonera rota, fundamental. Esto, vuelvo a decir, aplica una máquina de dos órganos y una de sí. 60. Uh-huh. Y después revisar el pulsado. Porque el pulsador algo le va a afectar. Y generalmente cuando pasa leche, después la leche se seca, deja suciedad, se pegotea con alguna otra cosa, hablando pronto y mal, polvillo, suciedad, etcétera, va a traer fallas de pulsado y ya vamos a tener un puesto que va a estar operando no al 100%. Uh-huh. Y en la lechería de precisión y del siglo XXI, como le decimos acá en tu espacio, Daniel, para ser claros y concretos, sí. Eso generalmente nos cuesta caro y nos cuesta bastante caro. Entonces, uh-huh. por ahí un poco la recomendación, ¿verdad?, de estar atento a estas cosas.
1: Sí.
2: Ahora, sin más, está dando el evento comercial del año de la lechería, que es la Feria sí, de Prolesa, sí, así que vayan, compren los juegos de pezoneras correspondientes y cámbienlo. Goma cada 2.500 ordeñe, silicona sí, cada 5.000 ordeñe o lo que indique el fabricante, y no estirarla. O sea, a veces voy a algún tambo, habíamos que haberla cambiado el mes pasado, pero como estaban bien, las dejamos.
1: No, eso trae consecuencias.
2: ¿Bien para quién? Depende de quién la mire, está bien. Eso es muy... Y Ajá. sin duda, si el fabricante establece los plazos de cambio, está bien, le interesa vender, está bien, y es válido, pero generalmente tiene un sustento técnico que avala esa recomendación.
1: Hay un respaldo en esas cosas, exactamente. Y se pagan las consecuencias, ¿no?, si no se actúa en tiempo y forma. Muy bien, Miguel, bien concreto, el consejo técnico, como siempre, y clarito. Por cierto, me quedé pensando en lo de controlar el pulsador, ¿no? Hay que estar atento hasta el último detalle.
2: Hay tambos, Daniel, que han instalado máquinas hasta hace X tiempo y nunca más han chequeado un pulsador. O lo han arreglado si el pulsador se trancó, se rompió o dejó de hacer ruido, o de un lado no ordeñó más. Cuando llega a un estadio así que uno lo note tan claramente, en el transcurso del tiempo empezó y estuvo ordeñando mal durante vaya a saber cuánto y vaya a saber cómo, pero uh-huh. generalmente muy mal. Rara vez es algo tan abrupto. Entonces yo no quiero jerarquizar mi tarea en el espacio, cada uno saca sus conclusiones, por supuesto, pero es algo importante y necesario, no cabe duda, ¿no?
1: Muy bien. Miguel, ya tendrás planificada la semana próxima, ¿por dónde vas a estar? ¿En Florida?
2: Sí, Daniel, semana que viene tenemos varias visitas a realizar, zona de Florida, algo de Sarandí Grande, y me queda por ahí por el tintero algún otro que se me va, creo que tengo que andar por la vuelta de San José, si no me equivoco, pero por la cuenca tradicional, sin duda todo en la vuelta de esos 100 kilómetros vamos a andar, Daniel.
1: Muy bien, muy bien. Bueno, Miguel, como siempre te digo, te aguardo junto a la audiencia y a la familia Tambera el próximo jueves. Un fuerte abrazo.
2: Bueno, Daniel, como no, siempre es un gusto para nosotros estar en tu programa. Como siempre decimos, esperemos que estos aportes sean de utilidad para los oyentes y estamos siempre a la orden.
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3: Este viernes, convocada por la mesa coordinadora de campos de recría, se va a llevar a cabo una actividad en el Teatro Artigas de la ciudad de Trinidad, referida a experiencias de riego. La actividad comienza a las 9 y se extiende hasta las 14:30 horas aproximadamente. Un tema, por supuesto, de enorme interés. Les cuento un poco el desarrollo del programa. La actividad, luego de la apertura formal, consistirá en la presentación de la mesa coordinadora de campos de recría y de inmediato, sobre las 10 de la mañana, las distintas organizaciones van a contar sus experiencias de riego. La Sociedad de Productores de Leche de Florida abrirá el fuego. Sigue la Asociación Nacional de Productores de Leche. El campo de recría de Puntas de Santiago, de Caperuza. Y la Sociedad de Fomento Rural de La Casilla. Y finalmente la Sociedad de Productores de leche de San Ramón. Alrededor de las 11 de la mañana habrá una presentación de OPIPA titulada Evaluación de las Estrategias Asociativas de Agua para la Producción. A las 11 y cuarto está previsto un espacio de INEA. Sofía Stirling se va a referir al riego en sistemas lecheros, abordaje actual y visión de futuro. Y seguidamente Claudio García y María Cristina Capurro hablarán del riego en la producción de forraje, inversión estratégica o costo innecesario, forma de interrogación, y las evidencias de la investigación. Después de un espacio para intercambio de opiniones y planteos de preguntas, va a haber un breve cierre a cargo de representantes del Ministerio de Ganadería, el Instituto Nacional de Colonización, INALE y otras entidades. Recomendamos la actividad, el tema riego siempre fue parte de nuestras principales banderas en nuestra tarea de formar opinión. Mañana entonces, o este viernes, mejor dicho, en la mesa coordinadora de campos de recría como convocante, jornada sobre experiencias de riego en el Teatro Artigas de la ciudad de Trinidad, comienza a las 9 de la mañana.
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1: Tenemos con nosotros a la doctora Elena de Torres. La tenemos por unos minutitos porque tiene una intensa actividad, la audiencia lo sabe, y en este momento se está trasladando de un establecimiento de producción lechera a otro. Elena, ¿cómo estás? Bienvenida.
4: Hola, ¿qué tal? Qué gusto estar en contacto contigo y con toda la audiencia. La verdad que es un placer el reencuentro.
1: Te invito a una reflexión, a un comentario, aunque sea breve. Sé que estás entre un lugar y otro en tu agenda intensa de trabajo, pero quería conversar contigo. Realmente no nos visitabas desde hacía bastante tiempo. Contame, Elena, hagamos alguna referencia a este momento en particular del sector y a los temas
4: Bueno,
1: que sí.
4: yo creo que justamente en este momento es un momento crucial. Bueno, estamos casi todos con el tema de los servicios. En algunos lugares han terminado los partos, pero en otros siguen ocurriendo los partos. Estamos con partos, servicios, con bastantes vacas en el tambo. El tiempo en realidad ha venido bastante bueno, en el sentido de que, bueno, no tenemos mucho barro, pero sí tenemos muchas veces, de repente, vacas sucias por problemas de concentración en plazas de alimentación o en lugares de concentración de animales, y eso sí lo vemos, pero sí es un desafío desde el punto de vista de la cantidad de cosas que tenemos que hacer en el tambo, y que, como hablábamos el otro día con un productor, uno sabe qué es lo que hay que hacer, pero de ahí a poder hacerlo todo y que no haya alguna cosa que sale mal, o bueno, sabemos, por ejemplo, estamos con la inseminación, se están apartando vacas, estamos inyectando hormonas, bueno, todo ese tipo de cosas y cómo eso influye en la dinámica del tambo en general, y bueno, y cómo eso termina influyendo también en otras cosas, como que se puedan enfermar más vacas, haya posibilidad de que algunas se lastimen, se resbalen o algo de eso, y cómo eso también termina influyendo en la rutina de la gente, que en definitiva es lo que es determinante, ¿no?
1: Uh-huh.
4: Así que, bueno, yo ahora recién estaba en un establecimiento y estábamos justamente en eso, estuvimos ahí bastantes horas organizando las rutinas que uh-huh. tienen que ver con la inseminación, las rutinas que tienen que ver con las vacas que van que paren y qué es lo que vamos a hacer. En ese caso había vacas para secar, y bueno, ¿qué vamos a hacer con las vacas que vamos a secar? ¿Cómo nos vamos a manejar? ¿Qué es lo que precisamos? Todo el plan sanitario, qué vacunaciones tenemos que hacer, en qué momento, o sea, cómo tenemos que tener tiempo para sentarnos y planificar, y sobre todo coordinar entre nosotros, el equipo. Hoy éramos 6-7 personas coordinando, porque la verdad que si no coordinamos es poco probable que nos salga bien las cosas, ¿no?
1: Uh-huh. Siempre pones énfasis precisamente en ordenar al equipo, ¿no? En la rutina.
4: Uh-huh. Uh-huh. Exactamente, eso, y de la mano de la capacitación, o sea, uh-huh. hoy, bueno, como consecuencia de esto, ya la semana que viene, en ese mismo tiempo, vamos a hacer una capacitación de gente para, bueno, los despuntes, para las dadas de alta de calostro, para colocación de pomo, de sellador interno, o sea, pensamos, organizamos qué es lo que hay que hacer, y después pensamos quiénes estamos para hacerlo, los que estamos sabemos hacerlo, no sabemos, tenemos que refrescar, bueno, todo eso. Así que no son cosas muy complicadas, pero son cosas que hay que hacerlas, y que si no las hacemos, seguramente los resultados no van a aparecer.
1: Entiendo. Este año, Elena, entramos abruptamente a un régimen de bajas temperaturas, ¿no? Uh-huh. Ha sido, por lo menos en el último mes, un otoño claramente por abajo de lo que es la media en cuanto a temperaturas, si bien faltan poquitos días para entrar en el invierno astronómico. Eso nos ha cambiado el ambiente, ¿verdad?, en los tambos, y seguramente han aparecido algunas condiciones predisponentes que en otros años capaz que entran más tarde.
4: Sí, yo creo que, bueno, como siempre, el aspecto más determinante es la lluvia, que en este año en realidad no ha habido, algún episodio, pero no muy violento.
1: No.
4: Y lo que sí influye es este tema de que los días son más cortos, entonces no. Lógicamente hay menos probabilidades de que se oree y todo lo demás, pero aparte yo destaco algo que sí es importante, es la gente trabajando, por lo menos en los tambos, gran parte de las horas que trabajan en la noche, en condiciones difíciles, inhóspitas, con frío,
1: uh-huh.
4: y bueno, y en ese sentido yo creo que cuidar la salud animal es muy importante, porque eso incide directamente en nuestra rutina de trabajo. Si nosotros tenemos un lote de desvío, un lote de vacas enfermas grandes, de repente estamos reñando y cuando queremos acordar, es tarde, está frío, miro para atrás, me parece que estoy terminando y miro para atrás y hay un lote de desvío grande y ahí hay mucho trabajo, hay vacas para tratar. Bueno, hay que tratar de que eso no nos pase, porque cuando estamos cansados, cuando tenemos rutinas largas, es difícil que las cosas nos salgan bien. O uh-huh. sea, todos sabemos cómo tenemos que hacerlo, pero cuando estamos cansados complicado que no salga bien. Entonces, es fundamental tener rutinas de trabajo lo más llevaderas posible, y para eso hay que pensar siempre con la lógica de la simplificación en la realidad que le toca a cada uno. Uh-huh. Y para eso tenemos que pensar entre todos, sumar y bueno, y tratar de incluso nosotros los técnicos hacer propuestas de cosas que sean simples, no de cosas que compliquen aún más la operativa, ¿no?
1: Comprendo. Bien. Elena, ¿alguna actividad en estos próximos días?
4: Bueno, se está seguramente en los próximos días, después te doy la información bien, pero estamos viendo charlas que se van a dar, que la voy a tener oportunidad de compartir con otros colegas, con el doctor Felipe Peña y con el doctor Nicolás Torterolo, sobre el tema de la intensificación o de la mayor producción de leche y cómo eso puede afectar la salud o el bienestar de las vacas. Que me comprometo a en un par de días pasarte exactamente bien los títulos de la charla y las fechas y los lugares posibles.
1: Estupendo.
4: Hay un espacio de intercambio.
1: Lo aguardo para compartirlo con nuestra audiencia y con la familia también. Te libero, Elena.
4: Bueno, muchísimas gracias.
1: En poco tiempo, un abrazo grande.
4: Muchísimas gracias y muchas gracias por la oportunidad de estar en...
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3: Bien, por aquí nos quedamos, por un Uruguay productivo. Nos reencontramos con la audiencia de Rural mañana tempranito en todo Tambo. Pasen ustedes una excelente jornada.
0: Lo esperamos el lunes. 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

¿Qué tal, amigos? Muy buenas tardes. Un placer saludarlos en la apertura de esta comunicación vespertina aquí en Rural. Está rodando la pelota, acaba de arrancar el Mundial FIFA 2026. Naturalmente que toda la expectativa puesta en el encuentro celeste de estos próximos días. Los saludamos en la apertura de la emisión de contacto para comenzar a acercarles el panorama de la producción, la economía y los mercados. Algunas de las claves que compartimos con ustedes y que tienen que ver fundamentalmente con el panorama que se está registrando en torno a la competitividad, las repercusiones de esta iniciativa remitida por parte del Poder Ejecutivo a consideración del Parlamento para disminuir la burocracia y el papeleo, bajar los costos, pero también lo vinculado con el recorrido que está teniendo la gira de la Sociedad de Criadores de Hereford por distintos puntos del centro del país.

0: La puesta en el aire y Francisco Ferrer en la coordinación periodística.
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0: Estimado Fede, actualizamos el partido de esta hora de la Copa Mundial de Fútbol. Tú que venís de trabajar con el equipo de fanáticos.
2: Leo, audiencia, muy pero muy buenas tardes. El placer de saludarles. Por ahora, entretiempo en el partido inaugural de la Copa del Mundo. México 1, Sudáfrica 0. Por ahora con gol de Quiñones al principio de la primera mitad, de lo que le da la victoria al equipo mexicano sobre los Bafana Bafana. Pero dejando la pelota y volviendo al clima.
0: Sí, además, ¿cómo estuvo la ceremonia de apertura hoy?
2: La ceremonia de apertura estuvo muy, muy interesante, con un show de Shakira cantando el tema oficial del Mundial. También con el show de Maná tocando algunos de sus clásicos. Ya que van a haber tres inauguraciones, una en México, una en Canadá y otra en Estados Unidos, respectivamente, cuando empieza a rodar la pelota en cada uno de esos países.
0: ¿Cómo sigue esto de aquí en más?
2: Exactamente, ¿cómo sigue? Hoy a la noche tenemos Corea del Sur, República Checa a las 23 horas. Y también mañana, los partidos de mañana, ya se los voy informando, Leo. Mientras tanto, la Copa del Mundo sigue de esta manera. Mañana a las 4 de la tarde, Canadá, Bosnia-Herzegovina. Y también, si seguimos la programación completa, tenemos para mañana el menú 10 de la noche, Estados Unidos, Paraguay. Primer sudamericano, perdón, que se presenta en la competencia. Vamos con el clima, que es un poquito más interesante que la Copa del Mundo.
0: Porque es interesante la Copa del Mundo también.
2: Sí, claramente, pero para el productor que nos está escuchando en este momento, además de la Copa del Mundo, le interesa saber qué va a pasar en estos días. 14,8 la temperatura en este momento en el Prado, cielo nuboso, viento del oeste a 6 kilómetros en la hora, 1016,9 la presión a nivel del mar, 80% de la humedad, 12 kilómetros la visibilidad. El atardecer, 17 horas 41 minutos. Tenemos 16 la máxima, 7 la mínima para esta tarde-noche, con disminución de nubosidad, precipitaciones escasas y aisladas, nieblas y neblinas. 12 viernes, 16 la máxima, 6 la mínima. Nuboso, periodo de algo nuboso, con nuboso y cubierto, es lo que nos indica el INUMET. Para el fin de semana, sábado 13, 16 la máxima, 7 la mínima, con cielo nuboso y neblinas. Y así cierra el pronóstico extendido del INUMET, que para el domingo 14, escuchen bien, aquí en el área metropolitana hay probabilidad de lluvias alta, según lo que indica el máximo organismo a nivel climático. Damas y caballeros, señoras y señores, 17 horas 5 minutos en todo el territorio nacional. Tenemos mucho camino para recorrer con ustedes en estos próximos ya menos de 90 minutos seguro. Pero bueno, vamos a ir recorriendo la jornada con los temas del día, que tenemos mucho para actualizar y comentarles en esta tarde de Contacto Rural.
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0: Venimos con la puesta a punto de la información, porque hay nuevas medidas sanitarias para reducir el riesgo de residuos. En este caso, la Dirección de Servicios Ganaderos dispuso que los remates, feria y exposiciones deberán utilizar determinados controles sanitarios oficiales, únicamente medicamentos cuyos tiempos de espera sean compatibles con el periodo mínimo de permanencia que los animales deben cumplir en el predio de destino antes de ser enviados a faena. También la evaluación en el marco de los 60 años del grupo CREA 33. Estaremos conversando con el integrante de la organización, el doctor Mauricio Rodríguez. La visión desde la Asociación Rural por el paquete de medidas planteados para disminuir la burocracia y el papeleo en la órbita del Estado por parte de los productores. El presidente de la gremial, Rafael Ferber, nos estará acompañando. Los planteos e inquietudes con vistas a la próxima siembra de arroz. La visita del presidente Orsi a José Pedro Varela en las últimas horas, en un ratito, los aspectos que hacen a las repercusiones de la misma. Y también la expectativa de reliquidación de precios en el sector lechero en Conaprole, con vistas

0: al cierre del ejercicio y al nuevo marcado con Aprole, que funciona en el punto clave de las calles Magallanes y Nueva York.
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0: Bueno, por cierto que nos vamos a centrar en el impacto de este anuncio del proyecto de ley que trae menos rigidez y burocracia estatal en la búsqueda de la competitividad y también menos caro en el perfil de la economía nacional. Las gremiales del transporte de carga y el gobierno hicieron una pausa en la confrontación por la guía de control para la actividad mientras se restablecieron las negociaciones en este ámbito. El dólar en aumento por varias jornadas consecutivas alcanza uno de sus mayores valores en casi tres meses. Vamos a las pizarras de cierre por parte del billete verde con las siguientes referencias, ubicándose en 39,25 para la compra y 41,65 en la venta. Y por último, en lo que refiere al petróleo Brent, estos son los números que se están manejando en la tarde de hoy, cuando ha recrudecido el conflicto en Medio Oriente. 88,91, una fuerte caída del crudo en el entorno del 5%.

Enseguida venimos con la gira de la Sociedad de Criadores de Hereford, que hoy ha tenido actividad en Durazno. Vamos a estar recibiendo a nuestra compañera Estela Apolonio a propósito de esta instancia y particularmente las repercusiones que hacen a la misma. Ahora, la primera tanda del programa.

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6: Las proyecciones para la próxima siembra de arroz. El presidente Orsi estuvo en Pagos Arroceros del norte de La Valleja, en José Pedro Varela, en las últimas horas. Hubo planteos e inquietudes referidos de parte de organizaciones empresariales e industriales locales sobre los altos costos de la energía. Estamos en contacto con el empresario y productor local, Gustavo Ferrari. Muy buenas tardes, ¿qué tal?
7: Buenas tardes, Leonardo. Un gusto. ¿Cómo andás?
6: Muy bien, ¿y cómo va la tarde por allí?
7: Bueno, acá estamos con tarde en neblina, a veces llovina, pero hace días que no llueve medio en serio, por decirlo así, 10 milímetros, 5, pero ha ido un invierno o un fin de otoño seco.
6: ¿Ya está haciendo falta entonces?
7: Está haciendo falta para los verdeos, sí, hasta se ha podido laborear campos arroceros, así que te das cuenta que las lluvias han sido escasas.
6: Y en lo que tiene que ver con las perspectivas para la próxima zafra, ¿qué están proyectando y fundamentalmente de qué depende mantener o expandir las áreas, seguramente de factores financieros que están incidiendo en las cuentas?
7: Y bueno, estamos con dos problemas. O sea, uno que el precio definitivo que se cerró en la zona 24-25 fue menor al provisorio del 30 de junio, donde además había un préstamo que el 99% de los productores lo gastó el préstamo, y hoy se encuentra con una devolución de $1 por bolsa de la zafra pasada. Y además mucha gente no pudo completar hectárea este año acá en la zona, por ejemplo, de Varela, Treilena, la represa no se llenaron, y se va a encontrar con esa evolución, con menos área y con un precio bastante menor todavía. O sea, la situación arrocera hoy está pasando por un momento muy complicado.
6: ¿Y cómo enfocarla en adelante? Porque ayer estuvo el presidente Orsi allí. ¿Tuvieron la posibilidad de intercambiar?
7: No, de ninguna manera. El presidente vino a inaugurar la luz del complejo de Ibiful de José Pedro Varela. No hablo con productores, con ningún empresario, de ninguna actividad. Él vino solo se enfocó en el tema de la Liga de Fútbol, tuvo media hora y se fue.
6: Sí, se le planteaba de todas maneras por parte de los periodistas locales la inquietud sobre los factores de orden de, como el costo energético, en particular el gasoil.
7: No, el costo energético, el gasoil y la energía eléctrica. Nosotros estamos con un altísimo costo de energía eléctrica, el famoso segundo piso que hablaban, del cual quedó encargado el ingeniero Tabaré Verde, la parte de riego, en Uruguay está siendo prohibitivo por el costo de riego y posibilidad de algunas obras nuevas como la represa para Piqué, están muy en pañales, muy verdes, y no vemos realmente a esa actividad o a esa oficina trabajando fuertemente en emprendimientos de riego, ¿no? Y lo que es la electricidad, se está quedando caro para el sistema de riego y mucho más para la industria también.
6: Todo esto puede gravitar particularmente en una retracción del área, entonces, dadas estas condiciones que son adversas.
7: Sí, va a haber una retracción del área y además está la Asociación Cultivadores trabajando en un puente financiero que también no está siendo fácil de implementar. No va a ser un fondo arrocero como lo que se hacía anteriormente, que tenían la virtud de salir muy rápido y la ventaja de que se veía favorecida una parte del sector, y también el retorno era un poco injusto porque al ser solidario muchos productores pagaban mucho más de lo que recibieron.
6: Bueno, ¿y ese instrumento cómo funcionaría? ¿Qué lineamientos generales tiene?
7: Y bueno, sería un financiamiento en forma individual, donde también la industria arrocera tendría que entrar como parte de ser financiero, financiar una parte de la industria, con garantía de la industria, porque ya que somos un sector integrado, tiene que estar todo junto, productor e industria. Y bueno, y el productor con su garantía personal, por decirlo así, garantía de cada empresa. Y eso es lo que va a ser más difícil de implementar. Y bueno, y la directiva está hablando con el Ministerio de Economía, con el Banco República, la industria se va a tener que involucrar en esto, y eso no va a ser una tarea fácil.
6: Sí, y en cuanto al monto, ¿lo tienen estimado de esta iniciativa? ¿Qué alcance tiene?
7: Y bueno, hay alguna idea de monto, sí, por hectárea, pero ya te digo, está todo en estudio, sí, la verdad que no es un monto chico, pero está todo en estudio, por eso exacto el monto hoy no te lo puedo decir.
6: Y en lo que tiene que ver fundamentalmente con la situación de el área, ¿podrían llegar a estimar? ¿Es difícil hacerlo en estas condiciones, entonces?
7: Y no, pero capaz que un 15-20% sí se puede decir que va a bajar, eso sí se puede decir, porque ya hay empresas que por sí solas bajan en un 7-8, más algún cambio de empresas que se cambian de industria, y eso va a traer aparejado sí, una baja en la producción, sí, sin ninguna duda.
6: Así que estaríamos hablando de qué área en definitiva.
7: Y un 15%, y bueno, en poner 130, 140 mil hectáreas, debe ser el área por ahí. Y bueno, falta, y además otra cosa, estamos allá casi a 30 de junio, no te olvides que el 2 de julio los productores presentan su carpeta en el Banco República o en la industria para volver a financiar, y ahí bueno, la parte que financia va a tener que jugar el partido también, ¿no? Si vuelve a financiar o no, eso tampoco se sabe cuántas hectáreas van a ser, pero evidentemente eso es importante en el área del año que viene.
6: Gustavo Ferrari, empresario y productor del sector arrocero, muchas gracias.
7: Bueno, siempre me orden.
6: Lo mismo digo por acá, un abrazo.
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6: 17:21 minutos. Durazno y Tacuarembó, los puntos de la gira Hereford que arrancó en esta jornada. Estela Polonio, ¿por dónde te ubicamos hoy? ¿Qué tal? ¿Cómo estás?
12: Leonardo, buenas tardes. Primero le voy a pedir si me recepciona, que me diga si me recepciona.
6: Perfectamente,
12: bien.
6: Adelante.
12: Muy bien, estamos empezando a salir del establecimiento Cerrizuelo, que es el establecimiento de que acabamos de terminar la visita, una tardecita cubierta, ha sido un día cubierto con alguna llovizna por aquí, por el este del departamento de Durazno. Estamos en, ruta 6, kilómetro 268, unos 15 kilómetros de La Paloma, aquí en el departamento de Durazno, y como digo, ya está cerrando lo que es el establecimiento de, en este caso, el establecimiento Cerrizuelo, que ahora les venimos a conversar. En la mañana estuvimos en el establecimiento Las Gateadas, en este caso de lo que es la familia el ingeniero Fernando Orcas Berro y sus hijos. Estuvimos visitándolo, un establecimiento de ciclo completo, cerrado, solo entran toros de, por ejemplo, se compran toros en Quillú, pero también de algún otro productor, pero fundamentalmente Quillú. Estamos hablando de un establecimiento de unas 1.209 hectáreas, que se dividen en 31 potreros, como decimos, un establecimiento en este caso hace lo que es un trabajo fundamentalmente donde los novillos se sacan entre 500 y 510 kilos, estamos hablando de peso promedio, ¿no?, de los machos. En el caso de lo que es las hembras, se entoran a los 24 meses, las que fallan se van, las que fallan no tienen segunda oportunidad. En este caso los ejemplares de plantel en el último entore tuvieron algún inconveniente y por más que eran animales de plantel no se respetó de que se van del establecimiento, un problema en un toro que no lo identificaron a tiempo y eso les dio un muy bajo porcentaje. De todas formas, parte de ese plantel o ese vaquillonaje seleccionado se fue. Andan en promedio, habitualmente andan entre 90 y 93% de preñez. Se hace un entore de monta natural, no se utiliza inseminación bajo ningún concepto. Hablando un poco de este establecimiento, como digo, un ciclo totalmente cerrado, con novillos que salen y vacas de invernada, cuando también se inverna lo que parte de eso que falla, se engorda y va a frigorífico. Hablando un poco de lo que fue el establecimiento de la mañana, en el caso de la vaca invernada, post-ecografía, entre 520, se trata de embarcar entre 520 y 530. Eso con respecto al establecimiento de lo que fue la mañana. En la tarde nos trasladamos aquí a Ruta 6, como decíamos, kilómetros 268, una superficie de 3.168 hectáreas, un promedio de 66 de índice Coniac. En los bajos nos decía en este caso Juan José Bercar, que los bajos, de repente hay zonas de índice de 140, un establecimiento también de ciclo completo, mirando también la viabilidad de lo que puede ser, bueno, adelantar ese ciclo y no hacerlo completo, sino cerrar en recría, y si el negocio sirve, vender la recría a determinada cantidad de kilos. Eso lo están evaluando, sobre todo en el último tiempo. Hacen una entorada de 18 meses, que en el caso de que no se entore esa vaquillona con 18 meses, se le da una segunda oportunidad y se va a los 24 meses, hablando un poco de la forma de entorar. Tienen un índice de preñez histórico de promedio del 85%, y también los novillos, más allá de los toros que ahora se los contamos, los novillos se tratan de sacar de 510 kilos, y algún refugo de hembras que lo tratan de sacar un poco más, arriba de 540, 570, 570 kilos. Y decíamos, bueno, ellos tienen su propio plantel donde también hacen una selección para sacar los propios toros que se compran, que para no tener que comprar fuera del establecimiento, por más que alguna cosa compran en el mercado. Nos decía que el origen de este Hereford es de Arrarte, los primeros reproductores que compró el abuelo de Juan José, fueron los primeros toros que le compró, fueron a Arrarte, hablando un poco del origen de un Hereford que nos decía, bueno, le gusta relativamente moderado, que cumpla sus funciones reproductivas sin excesos. También el establecimiento tiene unos 1.100 novinos, que son más bien tienden a trata de afinar, tiene Merilín por merino, y bueno, trata de una combinación ahí para afinar, y tiene un número importante de yeguarizos, bueno, entre de recreación y deporte que los tiene. Hablando un poco de esta gira, muy buena participación, muy linda gira, con unas 120 personas que han estado participando en esta jornada. Ahora lo que le queda a la gira en esta jornada es la charla a cargo de Carlos Fole, de Liderazgo Familiar, de Trascender, mantener el negocio, que esto se va a dar ahí en San Gregorio de Polanco, que es donde San Gregorio, donde vamos a hacer noche, y mañana nos iremos hasta lo que es La Hormiga, el establecimiento de la familia Olegui, hablando de la parada de la jornada de mañana, que está previsto eso de las 10 de la mañana, cuando son 17 horas, 30 minutos, y vamos cerrando por acá nuestra primera jornada de la gira Hereford.
6: Buen retorno y una linda oportunidad para todos los participantes de recorrer los modelos de producción ganadera sostenible allí en Tacuarembó y en Durazno. Gracias, Estela, que pases muy bien.
12: Hasta luego, Leonardo.
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6: Bueno, les recordamos algunos temas que vienen. Recién teníamos el mensaje vinculado con la actividad del sector ganadero a través de Pantalla Uruguay, también la visita de la recorrida de la Sociedad de Criadores de Hereford. Estaremos recibiendo también al director de Campo Abierto, Ignacio Preve, con la movida que se va a realizar en las próximas horas por parte del consorcio. Nos vamos a la actividad del 60 aniversario de Fucrea en el caso del grupo CREA 33 para recibir al doctor Mauricio Rodríguez. Está en marcha el mercado Conaprole, una nueva propuesta de la cooperativa láctea allí en las calles Magallanes y Nueva York para la comercialización de los productos alimenticios de Conaprole, en lo que refiere fundamentalmente al horario comercial disponible entre las 9 y las 18 horas. frente por frente al nuevo edificio corporativo de la empresa. También en esta jornada, el presidente de la Asociación Rural, Rafael Ferbers, con un repaso de la situación en torno a la propuesta del Poder Ejecutivo para abatir los instrumentos que hacen a la burocracia y al papeleo. Este anuncio realizado por parte del ministro de Economía y Finanzas en torno a un proyecto de ley que la semana que viene va a consideración del Poder Ejecutivo. Y en este plano, resaltar también la problemática de la garrapata, como estábamos destacando, se está siguiendo con inquietud y se reclaman una serie de medidas pertinentes frente a los residuos en carne detectados en lo que hace a los envíos a China, tras la observación que recibió la planta del complejo industrial Tacuarembó. Por al lado de los granos, ¿cómo quedan los precios al cierre de la jornada? Estos son los valores principales que se están reportando por parte de las empresas locales. La soja recuperó posiciones, llegó a los 382, pero después volvió a descender y sobre el inicio de la tarde, $375 fue el cierre. El maíz en 240, canola 542, recuperó 3 puntos. El trigo se aflojó 5 unidades y quedó en 215. Y la cebada en maltería, $2 menos 224, valores de referencia que pueden variar según el momento de venta. Podemos decir que siguen muy fluctuantes los valores de los granos. Además, es de destacar la situación del petróleo, que ha tenido un retroceso, quebró el umbral de los $90, y hablamos de una nueva realidad que vamos a seguir de cerca sobre sus posibilidades de permanencia a nivel del mercado internacional. Está rodando la pelota del Mundial con mucha atención y expectativas también. Son las 17:32 minutos. Ya nos vamos a la previa de Pantalla Uruguay en unos instantes.
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6: Estamos en la actividad de Pantalla Uruguay, el remate 316, este viernes 12 de junio, desde el Club de los Industriales de Montevideo. Vamos a repasar las características que tiene esta actividad de Pantalla Uruguay, con casi 5.800 vacunos en 115 lotes. Nos acompaña el director de Campo Abierto, Ignacio Preve. Bienvenido, Nacho, muy buenas tardes, un gusto. Contanos cuál es la impronta que trae el mercado para la actividad de mañana de Pantalla Uruguay, ¿cómo va?
16: ¿Cómo estás, Leo? Un saludo para ti y para toda la audiencia también. Bueno, mañana, como tú decías bien, 5.788 vacunos distribuidos en las categorías, como siempre, para destacar 1.688 terneros, y bueno, una categoría que ya empieza a ser bastante voluminosa, cerquita de 1.000 vacas de hipernada. Un mercado que se presenta un poquito menos animado, si se quiere, que en otros momentos. Creo que también responde que estamos en las puertas del invierno, pero con los valores que más sacamos allá se vienen manteniendo en muy buenos valores, creo yo, para todas las categorías, así que, y la colocación viene siendo siempre muy alta, así que creo que se va a andar muy bien como siempre. Como te decía recién, yo creo que la voluminosa oferta de vaca de invernada, bueno, momento de que ya se fallaron en los entores y vacas vacías, prontas como para traer alguna comida, si lloviera sería quizá un poquito mejor, pero creo que tenemos una muy linda oferta de vaca de invernada para mañana. Si bien hay alguna señal de un poquito más desanimado de lo que es el ganado gordo y intentando un poquito marcar una tendencia a la baja, no se sospecha por lo menos que sea una baja muy muy significativa. Bueno, los verdeos están aportándose bien, creo que les vendría muy bien un agua pareja para todo el país, cosa de que sigan respondiendo. Así que, si Dios quiere, vamos a andar muy bien mañana.
6: En el ganado gordo también decíamos que hay cierto movimiento en los valores que está lejos de ser significativo, de tener un impacto fuerte.
16: Sí, es así, creo que empezamos con entradas un poquito más largas, precios dispares entre una planta y otra, entre una industria y otra, pero a ver, no estamos hablando de ninguna catástrofe, sí, creo que también puede responder un poco también a lo que es el clima, que se nos viene el invierno y ahora es más difícil meter los kilos. Bueno, entre esperar y que te baje 10 centavos el ganado, quizás mejor vender ahora que con el ganado que esté un poquito menos pronto de lo que esperábamos. Todos los campos venían empujando muy bien, bueno, como repito, ahora los verdeos están un poquito más atrasados, pero la verdad que venimos de un año muy benévolo en cuanto al clima, ¿no?
6: Claro, y fundamentalmente la zafra de terneros, ¿qué balance, qué resultado ha dejado para Pantalla Uruguay, para el escritorio?
16: Bueno, creo que fue una zafra espectacular. Yo no tengo recuerdo de haber vendido a los valores que se vendieron. Creo que es un momento muy bueno para los criadores, que la verdad que hicieron valer todo el esfuerzo de un año vendiendo y vendiendo muy bien. Valores que llamaron un poco la atención. Hubo momentos donde el ternero valía $5, colocaciones altísimas, o sea que también los compradores avalaban esos valores. La verdad que es un año, la zafra de ternero creo que fue maravillosa.
6: Sí, y allí por lo pronto se ha consolidado un piso que está por arriba de los $4.
16: Sí, es así, quizá bueno, ahora se está viendo algún ternero un poquito por debajo, sobre todo aquel ternero pesado, pero bueno, y es impensado, yo no me imaginaba que el piso fuera ese, ¿no? Te remontás a 2 años atrás y bueno, estábamos hablando capaz de un ternero a 2.50, a 2.60, a 2.70, y hoy estamos hablando de que el piso sea $4, creo que está muy bien, ¿no?
6: Recordamos que la actividad de mañana de Pantalla Uruguay se transmite por las vías habituales y está el sistema también de preofertas corriendo.
16: Sí, es así, ya estamos habilitados las preofertas, así que, bueno, cada uno que se acerque al escritorio de confianza suyo y bueno, los esperamos.
6: Ignacio Preve, director de Campo Abierto de Pantalla Uruguay, muchas gracias por estos minutos.
16: Gracias, Leo, un saludo para todos.
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0: En esta tarde vamos abriendo el capítulo sobre empresas y en particular la dinámica de negocios entre Europa y Uruguay. ¿Cuáles son las oportunidades para explorar y cómo preparar las compañías locales? Es el punto que trae el contador Gustavo Weigel, director de Weigel Finanzas Corporativas. ¿Qué tal, contador? Muy buenas tardes. ¿Cómo van las cosas?
1: Muy buenas tardes, Leonardo. Muy buenas tardes a la audiencia. Está movida esta semana por acá, por Montevideo.
0: Sí, en todo el país y en todo el mundo, verdaderamente. Y pongamos el foco particularmente en este acuerdo Mercosur-Unión Europea, que entra, está entrando en definiciones fundamentales.
1: Bueno, esta semana te decía que está movido en Montevideo porque se realizó el Foro Económico AHK 2026, organizado por la Cámara de Comercio e Industria Uruguayo-Alemana, acá en Uruguay. Como parte de la Cámara Alemana hemos organizado este foro, también festejando los 110 años de la Cámara Alemana en Uruguay, y se tituló Uruguay como puente. Conectando Europa y Mercosur. Y se comentaba en este foro que hay un nuevo escenario económico global y las oportunidades concretas que se abren para el comercio, la inversión y la cooperación entre Europa y Mercosur. Se invitaba al foro como una instancia estratégica para entender hacia dónde se mueve el mundo y cómo Uruguay puede consolidarse como un hub de negocios para la región. Este foro económico AHK 2026, que se hizo esta semana, tuvo la concurrencia de una nutrida delegación de empresarios ejecutivos alemanes. Se hizo en el Radisson y realmente fue una jornada muy productiva. Y mañana ocurrirá un foro Uruguay Unión Europea, organizado por la Fundación Euroamérica y la delegación de la Unión Europea en Uruguay, que lleva como título Nuevo Horizonte de Negocios con la puesta en marcha del Acuerdo de Unión Europea-Mercosur, oportunidades y desafíos que abre la implementación del acuerdo entre ambos bloques. Esto es mañana a las 8 de la mañana en el Hotel Sofitel en Montevideo. Es decir, en la misma semana dos foros importantes con nutridas delegaciones europeas. Esto habla de la importancia que se le está dando al acuerdo Unión Europea-Mercosur y la importancia que se le está dando a dónde identificar las oportunidades a raíz de este acuerdo.
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8: Las claves ganaderas planteadas en los 60 años de FUCREA. Estamos en contacto con el doctor Mauricio Rodríguez, integrante del grupo CREA 33, que en los últimos días llevó adelante su jornada en el marco de las porteras abiertas, el ciclo que la organización viene promoviendo en los principales sectores de la producción. Doctor, bienvenido, un gusto estar en contacto. Muy buenas tardes, ¿cómo va todo?
9: Buenas tardes, Leo, ¿cómo estás? Un saludo para ti, para todo el equipo de la radio.
8: Bueno, muchas gracias. ¿Y cuáles fueron los puntos centrales cuando se abrieron las porteras de los productores miembros del grupo CREA 33 en los 60 años de FUCREA?
9: Bueno, primero que nada aclararte que fue una jornada de festejo. El CREA 33 cumplió 60 años, es el único CREA fundador de FUCREA que sigue activo. Y por tanto es anterior a FUCREA, que se formó unos meses después de la fundación del CREA 33, y tuvimos el gusto de hacer una jornada nada más ni nada menos que en la casa de uno de los fundadores, que era un joven Marcelo Gijena, de 20 y poquitos años, que estuvo en aquella primera reunión en mayo del 66. Así que fíjate que 60 años después Marcelo todavía sigue al frente de la Cartuja, que es este establecimiento que nos convocó. Entonces, como a todo festejo hay que ponerle un poco de contenido, nosotros discutimos allí dos temas que son de bastante actualidad. La primera es la interacción entre la agricultura y la ganadería en los campos de Lomadas del Este. Todos sabemos lo que es la interacción del sector arrocero con praderas sobre los bajos y demás, y la rotación, pero en las lomadas lo que prima allí es la rotación con soja y con algún otro cultivo de secano como precursor de buenas praderas. Y por otro lado, otro tema que abordamos es el tema de la sucesión familiar con una empresa de cuatro hermanos, los hermanos Rado, que hace 25 años que integran el grupo, y en esos 25 años tuvieron un suceso muy muy bueno durante todo este tiempo con su empresa de los cuatro, hasta que en un momento resolvieron repartir la empresa y repartirla en cuatro partes, y hoy son todos miembros del grupo. Entonces realmente eso fue uno de los puntos claves, y cerramos la actividad con una mesa redonda, ya no tanto de festejo y no tanto de mirar para atrás, sino de hacer un análisis prospectivo de cuáles sean las oportunidades para los próximos años. Y esa mesa, bueno, tuvo un componente, una visión agrícola que estuvo en manos de Raúl Uraga, el ingeniero Raúl Uraga, que es gerente de Samán y que, bueno, oportunamente fue técnico también del CREA 33. Estuvo también Eduardo Urgal dando su visión sobre la ganadería. Estuvo Pablo Sánchez, expresidente de FUCREA, dando su opinión sobre la importancia de los grupos y demás, y me tocó a mí representar al CREA 33 también, dando nuestra visión de cómo vemos la zona para adelante.
8: Claro, Mauricio, ¿y cuál es la sinergia que se genera allí entre estos dos sectores, el arrocero y el ganadero, en el entorno de las empresas del CREA 33?
9: Bueno, el digamos que el toda la zona baja es una zona que la agricultura es el arroz, básicamente es así. El arrocero es un arrocero mucho más allá de ser un agricultor. Entonces, desde hace muchos años el arroz, amo y señor, el arroz uruguayo es un sector muy reconocido a nivel internacional, tiene rindas récord, tiene muy buena estructura, de integración entre el sector primario y la industria. Todos sabemos cómo se fijan los precios de las bolsas, o sea, es un ejemplo a nivel mundial. Y siempre el arrocero era arrocero. El tema es que el arroz ha tenido sus problemas porque no es el único cultivo que no que no despegó, los precios no tuvo el auge que tuvieron los otros granos en el auge de las commodities, digamos, ¿no? Entonces, siempre el arroz, por más que es, digamos, muy reconocido en sus rendimientos y demás, es un cultivo que a veces margina por debajo de los costos. Entonces, ahí es donde los arroceros empezaron a ver la ganadería con ojos un poco más atractivos. Y últimamente, y eso es lo que se está viniendo hoy, hay otros cultivos que también están interactuando con el arroz, entonces la soja con riego, el maíz con riego, y eso genera una cantidad de oportunidades a nivel de lo local, digamos, la abundancia de los granos, que permite sinergias con la ganadería, ya no solo con el arroz, porque las rotaciones son importantes para el propio cultivo, sino también para ofrecer granos para la ganadería y ofrecer rotaciones más largas con praderas mejor implantadas. O sea, la pradera tradicional del arroz era aquella del Carloma, de Carlos Mas, que tú lo conoces bien, uh-huh. De Iña, que eran siembras en avión muchas veces sobre los rastrojos, de raigras y lotus y trébol. Eso hoy se ha ido sustituyendo por siembras en línea, con chacras más drenadas y con praderas de alta producción, digamos, con variedades como Festuca o como Dactylis, digamos, pero básicamente praderas de mucha mayor productividad que permiten la expresión de una ganadería mucho más fuerte.
8: ¿Y qué tipo de, qué expectativas, qué vieron a futuro sobre estos sistemas de integración, estos modelos productivos que hemos descrito en estos minutos?
9: Y bueno, yo creo que el este es una zona con muchísimo potencial, por esto que estamos hablando. Fíjate que estamos hablando solamente del área de arroz, pero en el área de Lomadas, que es el caso de La Cartuja, el campo que nosotros vimos, hay unas oportunidades tremendas. Ayer repasábamos de que la agricultura, cuando entró en la región, la agricultura de secano, me refiero básicamente a la soja, era una agricultura que vino como un salvataje, como un salvavidas a los problemas financieros de las empresas. ¿Te acordás que en la década del 2000 entraron los pools argentinos que, bueno, arrendaban campos y entonces generaban una renta? Y bueno, esos pools fueron desapareciendo y la agricultura pasó a ser un elemento más de las empresas en rotación con pasturas y con ganadería. Entonces, campos como La Cartuja, que es un campo que históricamente produjo mucha carne, pero con los años había tenido un deterioro de los suelos y de las pasturas por gramilla, básicamente, ahí la agricultura de secano, la soja, dio una muy buena mano y hoy volvemos a niveles de producción de 230, 240 kilos de carne en campos del Tomadas del Este, y eso es una de las cosas que nosotros quisimos mostrar, porque realmente una agricultura bien hecha, conservacionista, que rota con pasturas de buena calidad, ya no es el problema de la sustentabilidad y todo lo demás, es simplemente una interacción que es sostenible, que tiene buenos indicadores ambientales y que además permite producir carne, además de carne en cantidades importantes. Estamos hablando que el promedio nacional son 100 kilos y en La Cartuja se producen 230, 240 kilos de carne todos los años. Y eso no sería posible sin una rotación con agricultura en secano. Entonces, las oportunidades están dadas, son todas. Fíjate que todo esto que estamos hablando, por eso te repetí la palabra secano, pero ¿por qué no pensar en riego en base a represas con pivots, que es el modelo del litoral o el modelo del centro, que es un modelo muy poco desarrollado en el este, si las condiciones están? No estamos arriba del acuífero de Raigón, pero sí estamos con lomadas que permiten hacer embalses, que ya hay varios modelos en la zona.
8: Por lo pronto hay espacio para expandirse y se está lejos del techo procurando encontrar esas oportunidades de crecimiento.
9: Tal cual, pero para eso no solamente hay que tener instituciones maduras y empresarios empresarios maduros y con ganas de arriesgar, sino que también hay que tener una visión que solamente lo permite la situación actual, con buenos mercados, buena demanda para todos los productos, y estabilidad económica y estabilidad en precios. Si todo eso se sigue manteniendo como ha venido pasando estos años, más allá de los vaivenes que siempre los hay, nosotros vislumbramos un muy buen futuro para toda la zona este.
8: Además, la respuesta del público fue formidable en el marco de este encuentro.
9: Bueno, fue un día redondo realmente, porque la verdad que salió el sol en el medio de tantos días nublados, y había casi 400 personas que coparon todo el día allí en la Cartuja. Realmente un festejo de primera. Mejor no nos podía haber ido.
8: El doctor Mauricio Rodríguez, integrante del grupo CREA 33, la jornada 60 aniversario, porteras abiertas de FUCREA. Muchas gracias, felicitaciones y éxitos.
9: Muchísimas gracias, Leo. Un abrazo grande y saludos para ti.
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8: Nos ubicamos en el sector lechero en el marco de esta semana tan especial por los 90 años de Conaprole, el acto que se realizó días atrás en el nuevo edificio corporativo con arquitectura y diseño inteligente en cuanto a la temperatura, la luminosidad y el modelo que se ha elegido a este fin. Vamos a recibir al presidente de la Asociación Nacional de Productores de Leche, Álvaro Quintanz. Estamos en este ciclo especial que la radio lleva adelante por los 90 años de Conaprole. Bienvenido, un gusto estar en contacto, y sobre todo esta fecha aniversario se da en un momento de fuerte expansión del sector en materia de producción y demás. ¿Cómo lo están enfocando? ¿Qué tal?
17: Muy buenas tardes, Leonardo. Bueno, un gusto como siempre. Sí, la verdad que un año 2026 que por suerte viene copiando bastante el 2025, un año bueno, un año de buena productividad, con, bueno, indudablemente con un aumento de los insumos, básicamente por la guerra, que aumenta fuertemente que la urea y el petróleo, que lleva con eso a un aumento de los combustibles. Pero a nivel productivo, bueno, el año pasado un aumento de un 15% y este año va copiando similar, ya con 5 meses y medio del año. Bueno, creo que hay una tendencia ya que va a ser difícil de revertir, con un precio estable que la cooperativa se comprometió a mantenerlo por el cierre del ejercicio, y bueno, la posibilidad de buscar alguna rentabilidad antes de fin de ejercicio, ¿no?
8: Sí, genera expectativas en los próximos días o semanas, está terminando el ejercicio, contar con esta mejora modalidad de reliquidación, por ejemplo.
17: Sí, podemos decirlo, nosotros siempre estamos pidiendo al directorio aumento a nivel de precio de leche, pero bueno, cuidando la salud de la cooperativa, ¿no? Creo que bueno, en momentos turbulentos, en un momento de muchas empresas cerrando, que han cerrado en el 2025 y 2026, que nos preocupan, por eso digo, siempre hay que pedir y exigirle al directorio, indudablemente que un año de buena producción, y bueno, en estos momentos, y terminando en junio, donde se están en la mayoría de los tambos realizando los servicios de la inseminación de primavera, bueno, a veces es bueno este clima, digo, si bien perjudica indudablemente para los cultivos de invierno que están bastante trancados, pero bueno, creo que es toda la parte reproductiva bueno, asegurando el próximo otoño 2027, ¿no?
8: Sí, lo que se ha observado también es la búsqueda y la consolidación de mercados que viene realizando con Aprole. Por ejemplo, estuvimos dialogando con el embajador de Indonesia días atrás en el acto que realizó la cooperativa.
17: Bueno, yo creo que la apertura con Indonesia, si bien lo que se ha exportado después del tratado es poco, dos contenedores, pero bueno, creo que abre ya comenzar con un canal de comercialización es lo importante, indudablemente que se va a llevar a un aumento progresivo en las exportaciones de Uruguay y Indonesia, eso es muy bueno.
8: Sí, cuando proyectamos un mercado internacional que se encuentra muy debatido hoy por hoy en sus condiciones de acceso, no obstante algunas mejoras y mucha expectativa puesta en la situación de la Unión Europea y el Mercosur.
17: Sí, nosotros sabemos que este acuerdo puede ser perjudicial para la lechería, pero bueno, creo que uno cuando tiene una mentalidad aperturista y siempre buscando los mercados, y le pedimos a los gobiernos de turno la posibilidad y el trabajo entre todos, entre privados y el gobierno, de generar un mercado. Bueno, sabemos muy bien que este acuerdo Unión Europea-Mercosur hay sectores que van a favorecer mucho, y por lo tanto, bueno, uno está apoyando este acuerdo de aquí en más, indudablemente, con la Unión Europea, ¿no? Que creo que al país

0: está en una condición no buena para poder competir con, y bueno, es así que China hace unos años nos estaba comprando fuerte Uruguay, y bueno, y hoy es insignificante las operaciones que hacen acá. Bueno, esperemos que se pueda revertir, esperemos buscar que también de alguna vez podamos lograr alguna ventaja a nivel de aranceles externos y poder ingresar, pero bueno, creo que hay mucho trabajo a nivel de todo lo que es la exportación y buscar los mercados.
1: Bien, en lo que tiene que ver con la acción de las gremiales, se ha anunciado una conferencia de prensa en los próximos días para relevar el sistema de colonización, el sistema lechero, articular un potencial de crecimiento para la revisión.
0: Sí, está en la agenda y bueno, veremos qué pasa, y yo creo que es importante. Nosotros no hemos estado reuniendo con las gremiales y proyectando y planificando lo que va a ser el próximo cultivo de maíz en lo que es Bahía Dolores, que se está terminando de cosechar todo lo que es maíz de segunda, y bueno, y ya trabajando para la futura zafra 2026-2027.
1: Incluso en su momento, recuerdo que previo o durante la campaña electoral se había planteado la estrategia de armar un gran plan nacional de desarrollo y expansión de la actividad tambera.
0: Sí, eso se ha hablado, y bueno, capaz que está bueno bajarlo a tierra, planificarlo y proyectarlo hacia adelante, y bueno, creo que sí, a veces las ideas son buenas, bajarlas y echar que se hagan andar, ¿no? Que es lo más difícil, pero bueno, de los proyectos se vive ilusiones, y creo que eso se puede bajar a tierra y que sea algo nacional y que tenga un impacto importante en el Chile.
1: Por último, quedó funcionando en esta semana el nuevo mercado Conaprole, una iniciativa comercial que involucra a la cooperativa y a la Asociación de Productores de Leche en el punto estratégico de la Conaprole, que es Magallanes y Nueva York.
0: Sí, un viejo anhelo que casi 2 años llevó este proyecto, porque bueno, hubo que trabajar mucho, y bueno, y un viejo anhelo de que la antigua venta interna, ya me sé decir, Conaprole, bueno, hoy en manos de productores, en manos de donde van a estar trabajando los hijos de productores lecheros, ahí van a estar haciendo pasantes, que nos parece muy bueno.
1: Álvaro Quintanz, presidente de la Asociación de Productores de Leche, muchas gracias por estos minutos.
0: Muchas gracias, Diego, como siempre, a todos.
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4: Nos ubicamos en esta tarde en las primeras reacciones que van surgiendo desde las gremiales empresariales en el anuncio de esta ley vinculada con la desburocratización, menos papeleo y la baja del costo país. Algunas de las propuestas que adelantó en titulares el ministro de Economía, que se van a plasmar en un proyecto de ley la semana que viene al Parlamento. Está en contacto el presidente de la Asociación Rural, Rafael Ferber. ¿Qué reacciones, qué señales están surgiendo en esta primera etapa? ¿Qué tal? Buenas tardes.
5: ¿Qué tal? Buenas tardes. Bueno, la verdad es que es positivo, ¿verdad? No, uno podía esperar una ley con muchos artículos como es, que hay que estudiarla obviamente mucho más en profundidad y que eso va a llevar tiempo porque bueno, después hay que ver que todo termine funcionando y toda esa situación de que los artículos sean viables, todo algo que sabemos que está trabajado, pero que bueno, habrá que verlo como quien dice en la cancha. Pero la primera reacción es de, bueno, es positiva, de que haya algo en el sentido correcto. Sabemos que nos gustarían mucho más cosas y mucho más profundas, pero la realidad política y del momento de Uruguay hace que esto sea lo viable, y por lo tanto hay que apoyarlo e intentar sacarle el mayor jugo posible, ¿no?
4: Por lo pronto se están realizando planteos para optimizar, para sistematizar y también establecer una dinámica menos burocrática y reducir el papeleo en una cantidad de trámites que afectan en gestiones de las empresas.
5: Y bueno, por eso, es lo que escuchamos, hay que verlo a fondo, hay que ver que después termine siendo viable en los hechos. Es algo que se nos dice desde el Estado muchas veces, pero después uno va a hacer un trámite, una ventanilla, debería estar todo, y le piden de vuelta todos los datos. Todas esas cosas que sabemos que pasan, que exceden hasta la voluntad política muchas veces de los que están. Pero bueno, esperemos que esta ley que va en ese sentido lo solucione o por lo menos amortigüe muchas de esas situaciones, ¿no? Así que habrá que tener, en este momento hay que tener, yo creo que apoyar todo lo que vaya en este sentido y tener paciencia viendo cómo es la implementación de la misma.
4: El otro gran asunto tiene que ver con el llamado costo país, donde allí particularmente se reconoce que Uruguay está caro y se procura profundizar en acciones que sean tendientes a corregir estos aspectos.
5: Tal cual, creo que por lo menos son los pasos correctos. Cuando sabemos que tenemos un problema, el diagnóstico es el correcto y se busca solución dentro de lo que se puede, nos gustaría que fuera mucho más, pero hay que entender la realidad y todo el funcionamiento del Estado. Bueno, esperemos que esto consiga algo, por lo menos que haya un mejor uso de los recursos dentro del propio Estado. Capaz que el objetivo de que sean menos recursos estamos muy lejos, pero sí un mejor uso creo que es viable, y es un trabajo de hormiga de todos los días. Tal vez uno no lo vea significativamente de un golpe, pero pero si se trabaja en ese sentido, siempre va a ser positivo, ¿no?
4: Además, se adoptan prácticas que tienen que ver con disminuir el papeleo, como decíamos recién, digitalizando gestiones y trámites.
5: Bueno, sí. También después tenés cosas como la guía de carga, que uno de los objetivos es disminuir el papeleo, pero evidentemente los que están en el tema no lo están tomando en el mismo sentido. Entonces, cuando hablamos de disminuir el papeleo, hay que ver con qué lo sustituimos. Hay toda una realidad que en principio es positivo sobre esta ley, sobre todo porque viene de economía, que ha sido un talante particular en este gobierno, pero cuando llegue el momento tendremos que determinar qué estamos sustituyendo por qué. Y si no terminamos por, aunque sea digital, con más obligaciones, como viene siendo el tema de la guía de carga, por ejemplo, que estamos discutiendo al mismo tiempo, ¿no? Entonces, yo creo que la primera pregunta es la clave. Las sensaciones son positivas, van en el sentido correcto, es lo viable que se puede hacer en Uruguay en la realidad política que tenemos hoy, pero también es cierto que hay que bajar a tierra y menos papeleo no significa no puede significar más obligaciones digitales, por ejemplo. Entonces, todo eso que entendemos que el objetivo es justamente el correcto, no termine con algo que en la práctica después o hace que no sea efectiva la ley, que sería capaz que el mal menor, o terminamos con más obligaciones de las que teníamos antes de empezar.
4: Sí, recuerdo que en su momento se convocó a las entidades empresariales a formular propuestas, lo hizo la Confederación de Cámaras Empresariales. ¿En qué medida han sido recogidas inquietudes de los empresarios planteadas oportunamente?
5: Bueno, la verdad que no estoy en condiciones todavía de contestar eso. Nosotros también presentamos un documento. Yo creo que todas las instituciones presentaron documentos. Son 240 artículos, hay que bajarlos a tierra. Evidentemente los artículos son, como quien dice, digeridos en economía y contemplarán muchas visiones, por lo tanto no va a estar específicamente un artículo como lo planteó determinada. Entiendo yo que no va a estar planteado de esa forma. Por lo tanto hay que estudiarlo a fondo y bueno, yo creo que va a llevar un tiempito, porque 240 artículos en una línea, poder hacer comentarios a fondo va a llevar unos días, ¿no?
4: Entiendo. ¿En qué había enfatizado en su momento la ARU?
5: Bueno, el mismo criterio de línea de trabajo que está presentando el Ministerio de Economía. La verdad es que presentamos muchas cosas generales, de líneas, de formas de trabajar, más que específicamente algún punto, que también fue lo que se nos pidió, bueno, hablar de determinado elemento en determinado lugar que complica. Fuimos más por cosas generales, sabiendo la realidad del productor, sabiendo para que se ajusten a esos procedimientos. Y bueno, veremos cómo termina todo.
4: En otro tema, sigue pendiente y se profundiza la preocupación por los aspectos sanitarios, por la residualidad en carne. Allí se ha insistido en la necesidad de pasar a la acción y con urgencia en este plano. ¿Cómo ha observado la Asociación Rural estos últimos episodios?
5: Y bueno, por ahora, los últimos episodios es lo que nos va a seguir pasando probablemente, si seguimos con las mismas reglamentaciones. Evidentemente acá hay que dar herramientas, hay que poner arriba de la mesa herramientas novedosas o distintas a las que tenemos hoy para que el productor pueda hacer las cosas mejor, para ayudar al productor a cumplir, y después hay que tener un sistema claro también y transparente en cuanto a las sanciones que se apliquen a los que les termina apareciendo residuos en carne, que bueno, que la discusión nuestra va a ser que no son delincuentes, que son situaciones que pasan por la realidad productiva que hay hoy y debemos buscar formas de amortiguar lo más posible para ayudar al productor a cumplir los procesos. Así todo, al que le aparezcan en sus tropas residuos, evidentemente van a haber sanciones, pero tienen que ser claras, transparentes, predeterminadas, todas situaciones en las que estamos arriba. Después hemos hecho muchas propuestas que hemos llevado al Ministerio, la verdad es que precisamos implementar cosas nuevas para como quien dice, encaminar esta situación lo antes posible, ¿no?
4: Como que los instrumentos están, hay que aplicarlos adecuadamente.
5: Los instrumentos que aplicamos hoy no son suficientes, por eso estamos en la situación en la que estamos. Tenemos que aplicar instrumentos distintos que pueden tener consecuencias en algún aspecto, en algún punto negativo, y sí, lo que pasa es que acá tenemos que tener claro que hay dos cosas que no nos pueden pasar. No podemos tener residuos en carne y no se nos pueden morir animales. Lo que pasa en el medio todo lo demás pasa a ser secundario. Por lo tanto, tenemos que tomar medidas urgentes en esa línea, en esos dos aspectos. Y después, si por defender esos dos aspectos, tal vez tenemos alguna cosa que es negativa, como puede ser movimiento de animales con garrapata viva, situaciones que hacen que se usen menos productos, que evidentemente van a provocar algún otro tipo de situación, bueno, pasa a ser secundario. Son cosas difíciles de manejar, entendemos la situación del ministerio, pero si a nosotros se nos dice que esto puede ser tan peligroso o tan negativo como fue el último foco de aftosa, bueno, vamos a precisar cosas, hacer cosas acorde al peligro que estamos corriendo, ¿no?
4: Así que sería lo más urgente a encarar.
5: Y lo más urgente para nosotros a encarar es poner herramientas para que los productores puedan llevar registros en cuanto a los residuos, a los productos que aplican puede ser en el SNIG, o en herramientas similares, pero que hayan herramientas que el productor cargue y quede trancada la carga al que lo quiera hacer, va a ser voluntario, pero tiene que estar disponibles esas herramientas. Después también vamos a tener que estudiar a fondo la zona que está realmente complicada de garrapata, de multiresistencia, de toda esa zona norte que sabemos que está muy complicada. Tenemos que estudiar poder mover los ganados formados que están cerca de ir a faena, pueden ser vacas de invernada, novillo formado, vaquillonas formadas. Vamos a tener que empezar a evaluar de que si el productor que recibe prefiere traer animales con garrapata antes de no saber qué productos tienen arriba del lomo, vamos a tener que evaluarlo como algo positivo. No hablamos de liberalizar, sino de controlar de otra forma, de que los despachos de estropa prevean esos movimientos, pero que se puedan hacer, porque si no, si seguimos con esta dinámica donde tenemos que mover con cero garrapata, que no puede haber ninguna cáscara, que es algo que nosotros ya lo dijimos, haber sacado el decreto donde se permitía mover animales con cáscara, es totalmente en contra de que haya menos residuos. Entonces, son muchas cosas que están en carpeta y que hay que encarar rápido para que haya menos residuos en carne.
4: Rafael Ferber, presidente de la Asociación Rural, muchas gracias por este tiempo, ha sido muy amable.
5: Gracias a vos y a la orden.
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4: Amigos, en esta tarde vamos con los tips de cierre de la información aquí en Contacto, naturalmente que se ha llevado gran parte de la atención lo que refiere al encuentro entre México y Sudáfrica realizado cuando comenzó a rodar la pelota en la Copa Mundial de la FIFA 2026 y lo hemos seguido durante gran parte de esta jornada con las transmisiones especiales que se han venido realizando. Una más en lo vinculado fundamentalmente con la temática de los agronegocios y también de las empresas. Nos referimos al diálogo que mantuvimos con el presidente de la Asociación Rural, Rafael Ferber, la problemática de la garrapata, pero también las propuestas del Poder Ejecutivo para abatir lo que refiere a la burocracia y al papeleo.
5: Que por lo menos son los pasos correctos. Cuando sabemos que tenemos un problema, el diagnóstico es el correcto, y se busca solución dentro de lo que se puede, nos gustaría que fuera mucho más, pero hay que entender la realidad y todo el funcionamiento del Estado. Bueno, esperemos que esto consiga algo, por lo menos que haya un mejor uso de los recursos dentro del propio Estado, Capaz que el objetivo de que sean menos recursos estamos muy lejos, pero sí un mejor uso creo que es viable y es un trabajo de hormiga de todos los días. Tal vez uno no lo vea significativamente de un golpe, pero si se trabaja en ese sentido siempre va a ser positivo, ¿no? También después tenés cosas como la guía de carga, que uno de los objetivos es disminuir el papeleo, pero evidentemente los que están en el tema no lo están tomando en el mismo sentido. Entonces, cuando hablamos de disminuir el papeleo, hay que ver con qué lo sustituimos. Hay toda una realidad que en principio es positivo sobre esta ley, sobre todo porque viene de economía, que ha sido un talante particular en este gobierno, pero cuando llegue el momento tendremos que determinar qué estamos sustituyendo por qué. Y si no terminamos por, aunque sea digital, con más obligaciones, como viene siendo el tema de la guía de carga, por ejemplo, que estamos discutiendo al mismo tiempo, ¿no? Entonces, yo creo que la primera pregunta es la clave. Las sensaciones son positivas, van en el sentido correcto, es lo viable que se puede hacer en Uruguay en la realidad política que tenemos hoy, pero también es cierto que hay que bajar a tierra y menos papeleo no significa no puede significar más obligaciones digitales, por ejemplo. Entonces, todo eso que entendemos que el objetivo es justamente el correcto, no termine con algo que en la práctica después o hace que no sea efectiva la ley, que sería capaz que el mal menor, o terminamos con más obligaciones de las que teníamos antes de empezar.
4: Los productores lecheros esperan definiciones en lo que respecta a reliquidación de precios al cierre del ejercicio.
12: Bueno, yo creo que la apertura con Indonesia, si bien lo que se ha exportado después del tratado es poco, dos contenedores, pero bueno, creo que abre ya comenzar con un canal de comercialización es lo importante. Indudablemente que esa apertura llevar a un aumento progresivo en las exportaciones de Uruguay hacia Indonesia, eso es muy bueno.
4: Sí, cuando proyectamos un mercado internacional que se encuentra muy debatido hoy por hoy en sus condiciones de acceso, no obstante algunas mejoras y mucha expectativa puesta en la situación de la Unión Europea y el Mercosur.
12: Sí, nosotros sabemos que este acuerdo puede ser perjudicial para la lechería, pero bueno, creo que uno cuando tiene una mentalidad aperturista y siempre buscando el mercado, y le pedimos a los gobiernos de turno la posibilidad y el trabajo entre todos, entre privados y el gobierno, de generar un mercado. Bueno, sabemos muy bien que este acuerdo Unión Europea-Mercosur hay sectores que van a favorecer mucho, y por lo tanto, bueno, uno está apoyando este acuerdo de aquí en más, indudablemente, con la Unión Europea, ¿no? Que creo que al país en general le va a venir bien, y por lo tanto nos va a venir bien a todos.
4: Una nueva movida de Pantalla Uruguay en las próximas horas. ¿Cómo está el mercado?
13: Mañana, como tú decías bien, 5.788 vacunos distribuidos en las categorías, como siempre, para destacar 1.688 terneros, y bueno, una categoría que ya empieza a ser bastante voluminosa, cerquita de 1.000 vacas de hipernada. Un mercado que se presenta un poquito menos animado, si se quiere, que en otros momentos. Creo que también responde que estamos en las puertas del invierno, pero con los valores que más sacamos allá se vienen manteniendo en muy buenos valores, creo yo, para todas las categorías. Así que, y la colocación viene siendo siempre muy alta, así que creo que se va a andar muy bien, como siempre. Como te decía recién, yo creo que la voluminosa oferta de vaca de internada, bueno, momento de que ya se fallaron en los sentores y vacas vacías, prontas como para traer alguna comida. Si lloviera sería quizá un poquito mejor, pero creo que tenemos una muy linda oferta de vaca de invernada para mañana. Si bien hay alguna señal de un poquito más desanimado de lo que es el ganado gordo y intentando un poquito marcar una tendencia a la baja, no se sospecha, por lo menos, que sea una baja muy muy significativa. Bueno, los verdeos están aprontándose bien, creo que les vendría muy bien un agua pareja para todo el país, cosa de que sigan respondiendo. Así que, si Dios quiere, vamos a estar muy bien mañana.
4: Amigos, nos despedimos. Gracias por habernos acompañado. Que pasen muy bien. Hasta mañana.
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0: bravo Federico Ríos con la presentación, con la música, que hoy tiene mucho que ver con el amigo Trump. Se arrepintió de atacar Irán, canceló los ataques, dijo que se está muy cerca de un acuerdo, que se va a liberar definitivamente el estrecho de Hormuz. Y bueno, se arrepintió esta gran versión de Jambao junto a la princesa Karina. Nosotros con mucha información, bajaron las temperaturas, hay que ver cuándo viene el agua. Se espera en algunas zonas, quizás bastante más que en otras. Los campos se frenaron, un agua y un poco de sol, la verdad que vendría muy, pero muy bien. Nosotros tenemos mucha información para compartir con ustedes, no de fútbol, no de México, Sudáfrica, no de Corea, República Checa, que va a ser más tarde. Vamos a estar nosotros en lo nuestro, ¿no? Si bien, obviamente, que nos gusta mucho el fútbol, más bien, la verdad que últimamente más jugarlo que verlo. Nosotros tenemos mucha información sobre mercados en la jornada de hoy. Si les parece, enseguida, señores, con Federico Ríos en controles. Ahora sí, vamos con los titulares.
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0: Bien, vamos a tener mucha información sobre mercado ganadero local y también internacional. ¿Por qué internacional? Porque aprovechamos la gira de Selecta, la empresa Selecta, para conversar con Juan Martín Puente, director de Farmequip, aquí en Uruguay. Están en Dakota del Norte y está bueno para ver cómo se está viendo la producción ganadera, la posibilidad de retener ganado, qué restricciones tiene la ganadería estadounidense para recuperarse del momento en el que está hoy. Ellos estuvieron con algunas empresas justamente en el norte de Estados Unidos, ahí no pesa tanto o no se habla tanto de la bichera. Recordemos la semana pasada hablando con Alejandro Pitaruga, el profesor uruguayo de la Universidad de Ohio, nos decía, Estados Unidos va a tener posibilidades de recuperar la producción, veremos qué es lo que estuvieron de alguna manera relevando o evaluando los empresarios uruguayos que acompañan esta gira de Selecta en Estados Unidos. Ya estamos prácticamente al cierre de junio, cierre de las empresas ganaderas y agrícolas, y bueno, uno supone que los precios van a marcar un buen resultado para las empresas ganaderas. ¿Cómo pararse? ¿Por qué se van a dar buenos resultados? ¿Y cómo pararse para la campaña 26-27 en términos de qué precios proyectar, de aumentar la producción, el tema de ir mucho a recría o avanzar algo más en la invernada? De todo eso vamos a hablar en nuestro espacio con Campo Capital, con Gonzalo Ducós. También vamos a estar en la previa de Pantalla Uruguay con Alejandro Silveira del escritorio Miguel Ángel Ismendi, integrante de Pantalla Uruguay, que remata mañana. Vamos a estar también analizando un mercado de granos que no tuvo, como se esperaba, un impacto relevante por el informe de oferta y demanda de USDA. La verdad es que no trajo cambios prácticamente, le vamos a comentar algunos de los datos, pero básicamente hoy el mercado lo que hizo fue ajustar junto al petróleo, ¿no? Y bueno, las buenas condiciones climáticas en Estados Unidos sigue y es factible que se mantenga por ahora esta presión a la baja sobre los valores. Un mercado de ganado gordo con poca demanda, con poca oferta, la verdad que se cierran pocos negocios. Vamos a estar marcando algunas referencias de valores. Ayer hablábamos de proyecciones de la agencia Moody's sobre Conaprole, la verdad que elementos positivos de la calificadora. Vamos a tener noticias del mercado internacional con un repunte muy fuerte del ganado, ¿saben dónde? En Paraguay. Siempre hablamos de Estados Unidos, los 9 dólares, Europa con valores muy fuertes, pero la verdad que Paraguay se acercó mucho al resto de los países de la región, superando claramente a Brasil y acercándose a Argentina y a Uruguay. Todo esto para compartir con ustedes, si les parece, enseguida, ahora sí, venimos con los principales datos, los principales números de esta jornada de este jueves 11 de junio.
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0: Bien, ¿qué tuvimos hoy en términos de mercado? Le decíamos, te arrepentirás. Y porque se arrepintió Trump, a ver, se arrepintió, es una manera de decir, pero lo cierto es que hoy anunció a través de las redes sociales, primero le pegó un palazo a Irán, porque hay que seguirlo como una novela esto, ¿no? Primero le pega un palazo que va a seguir atacando, que probablemente pueda hacerse de alguna, hay una isla que tiene Irán sobre cerca del estrecho que se iba supuestamente a quedar Estados Unidos. Finalmente, Trump dijo en un posteo en sus redes sociales que canceló los ataques planeados contra Irán porque las discusiones avanzaron en los altos niveles del liderazgo iraní y con una amplia coalición de las potencias regionales. Obviamente, ahí el gran tema es Israel. ¿Cómo va a seguir Israel esto, no? El petróleo Brent cayó hoy casi 3%, $90.38 por barril. Corrigió la baja, también corrigió el aceite. Y en el mercado de granos hoy teníamos como dato, mi impresión es que iba a ser de poco peso y lo fue, el informe de oferta y demanda del Departamento de Agricultura. Si vamos por capítulos rápidamente, para el trigo siguió o corrigió la baja la estimación de producción, pero 500.000 de toneladas, estamos con la menor producción de trigo en décadas en Estados Unidos, 42 millones de toneladas contra 54 millones del año pasado, de la campaña pasada. El mercado ya esos datos lo tiene, otros países van a tener buena oferta, sea Rusia, sea Ucrania, que son muy competitivos, más competitivos que Estados Unidos. Se corrigió para Australia también la producción hacia abajo, a tono con lo que son las proyecciones en ese país, y luego muy pocos cambios en lo que tiene que ver con el mercado de trigo, que si uno mira, y a uno que le gusta hacer números y hacer análisis, si uno mira la relación stock-consumo, y básicamente por más que cae la producción, con lo que fue lo que es el stock del año pasado y con lo que es la demanda y la producción, básicamente esa relación stock-consumo es prácticamente la misma que en la zafra 25-26, por lo cual, más allá de algún ajuste que pueda haber adicional, yo creo que bueno, vamos a tener mejores precios que la zafra 25-26, pero parece ser que con cierta moderación según el Departamento de Agricultura. Hoy el trigo, la posición diciembre, para ir en capítulos como hasta ahora, terminó cayendo un dólar nada más, $226 por tonelada, venía de tres jornadas de ligero avance. En la soja de la posición julio perdió $3 hasta 410 prácticamente. El USDA no hizo nada, básicamente dijo, señores, me quedo tranquilito acá, manejo los stocks de la soja estadounidense al cierre de la campaña actual, al 31 de agosto, igual que el reporte anterior, algún ajuste a la interna, pero lo mismo. Y para la campaña que viene sigue viendo una producción de más de 120 millones de toneladas, 4 millones más que la campaña anterior, una recuperación de las exportaciones y de esa manera una relación stock-consumo algo menor. Se ve precios, el USDA prevé precios para la campaña 26-27 mayores que la campaña anterior. Veremos si eso se cumple. Tiene una proyección bastante ambiciosa en lo que tiene que ver con las exportaciones estadounidenses. Pero el USDA, la verdad que mantuvo básicamente todo, pensando en lo que es Brasil y Argentina, por ahora parecen ser de muy largo plazo las proyecciones, ¿no? Prevén que vuelva a crecer la producción en Brasil y que se mantenga en Argentina en torno a los 50 millones de toneladas. Para el maíz, subió, que el maíz hoy también cayó, cayó más de casi $3 el maíz en el mercado internacional, el Chicago. Lo que vio fue para esta zafra, ajustó hacia arriba las estimaciones de la zafra que se está cosechando en Brasil, que se empieza a cosechar en Brasil, la zafriña, ahora, y en Argentina, ¿no? Entonces puso arriba de la mesa 5 millones más de toneladas para América del Sur. Eso fue un elemento bajista, sigue manteniendo una baja en la producción de Estados Unidos y una relación stock-consumo básicamente poquito menor, pero no da para ver mucho en términos de precios. La verdad que los precios que proyecta el USDA son muy similares a la zafra anterior. Así que el mercado, de alguna manera, adelantaba que no iba a haber mucho ajuste, se cumplió y el mercado optó más por lo que podía ser la baja en los precios, mejora en las condiciones climáticas en Estados Unidos, baja el área bajo sequía en algunas regiones, buenas lluvias y, como decíamos, el petróleo corrigiendo a la baja en la jornada de hoy. Es lo que tiene que ver con el dólar, con mayor tranquilidad sobre el tema geopolítico. El dólar cayó a nivel global. Aquí en Uruguay, que venía arriba en máximos en más de 2 meses, terminó en 40 pesos con 54, baja de 0,3%. En Brasil bajó 1,4% a 5,10. Y seguimos, como les decía ayer, una ventaja de 10 puntos del dólar en Uruguay respecto a Brasil. Eso no es consuelo, ¿no? Para los que dicen, bueno, el dólar aquí sigue retrasado frente al resto, o por lo menos a lo que debería ser el valor de equilibrio. Eso entonces lo principal en lo que tiene que ver con los mercados internacionales, ajuste a la baja en el petróleo y ajuste a la baja en el mercado de granos, que sigue teniendo una proyección a la baja. En el trigo además está la presión de la cosecha que se viene. Si el petróleo retrocede, el trigo difícilmente puede avanzar mucho más de los niveles actuales, por lo menos eso es lo que vemos nosotros en el corto plazo.
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0: Les decía, ayer veía una calificación de Moody's sobre Conaprole, hablando de Conaprole hace 90 años. Básicamente lo que hace esta calificadora es cada vez que hay una emisión de obligaciones negociables por parte de Conaprole, las califica y se ve de alguna manera los números de la compañía. Dice, hacia 2026-2027 esperamos que los márgenes de rentabilidad se mantengan en torno a 10-12% en línea con los reportados históricamente. Para los últimos 12 meses, a enero, se generó ganancias ante el pago de intereses y a impuestos y amortización por 172 millones de dólares. En general, lo que se está viendo por parte de Moody's respecto a Conaprole es un bajo nivel de endeudamiento y sólida cobertura de intereses, amplia flexibilidad financiera y holgada posición de liquidez. Hay que tener en cuenta que a enero la compañía reportó caja y equivalentes por 79 millones de dólares frente a una deuda de corto plazo de 63 millones. Obviamente que está bien cubierta Conaprole en términos de lo que es justamente las necesidades financieras de corto plazo, así que una buena proyección y una buena calificación de Moody's para esta emisión, nueva emisión de Conaprole, con una remisión que va a terminar siendo récord seguramente al cierre del año, que es el 31 de julio, y obviamente con, por un lado, ese ingreso al mercado de Indonesia, dos contenedores, pero es posible más. El otro día estuvimos con el embajador de Indonesia en Argentina y Uruguay, donde decía hay un potencial importante en las colocaciones de lácteos, y por otra parte, bueno, por lo menos con Brasil por ahora dejando de lado el tema antidumping. Ayer les decía, la comunicación oficial sigue manejando en Brasil que hay dumping y que debería haber derechos específicos o derechos a la importación de Argentina y Uruguay, y hoy veía una entrevista de los colegas de búsqueda justamente al embajador Guillermo Valles, justamente hablando al respecto, ¿no? Que Uruguay, en realidad, Brasil no desistió, sino que lo desestimó y que el proceso sigue en curso, por lo cual habría que ver de alguna manera ante la OMC o ante los tribunales del Mercosur para salir de esta situación. Nos vamos a la pausa, señores. Nos vamos a Estados Unidos primero con Juan Martín Puente en la gira de la empresa Selecta, luego con Gonzalo Ducos. Tenemos mucho más para compartir.
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0: Nos vamos a Estados Unidos, como le decíamos en los titulares, estamos con Juan Martín Puente, ustedes lo conocen, director de PharmaKeep, que está en la gira de Selecta por hoy Dakota del Norte. Juan Martín, ¿cómo te va? Buenas tardes.
10: ¿Qué tal, Ricardo? ¿Cómo estás? Sí, estamos siendo parte de la gira de Selecta, como otros años, en LT Ranch, y bueno, una gira que empezó ayer con visitas a Macumber, y bueno, viendo un poco los distintos sistemas ganaderos acá en Estados Unidos.
0: Bien, obviamente que todo el mundo que pregunta a alguien que está en Estados Unidos justamente ahora, es qué sensación se recibe de los productores en un contexto de muy bajo stock, en menores de 75 años, ¿se nota o se habla de una intención de retención? Obviamente quizás esta zona está mejor en términos de lluvias que zonas en el sur de Estados Unidos que están complicadas. ¿Qué puedes o qué pudiste de alguna manera sondear del sentimiento del productor ganadero estadounidense?
10: Sí, efectivamente, como decís vos, hay zonas dispares, unas con lluvias, otras o no, pero lo que sí es general es que están con stocks muy bajos históricamente. Hay intenciones, pero no lo están pudiendo lograr por el tema de retención de stock, por justamente lo que son los precios y la avidez que hay. Entonces, se les hace difícil también lograr un poco esos aumentos de retención y de stock, pero el momento que ellos están viviendo respecto a los precios y demás, está con una demanda realmente muy, muy fuerte, y bueno, hay mucha conformidad por parte de los productores y los ganaderos, pero como te digo, quisieran vender más, no tienen, no producen, y bueno, lo poco que tienen y pueden retener se lo quedan porque las cosas valen mucho y quieren, sobre todo las hembras, evidentemente, retenerlas, ¿no?
0: Claro, por ahora todavía no se ve una gran retención de hembras, o sí viste que hay, por ejemplo, siempre se mide lo que son las vaquillonas, cuánto están reteniendo, cuánto salen a faena, cuánto salen a corral, eso es un dato a seguir.
10: Sí, mirá, particularmente acá, bueno, desde ayer a hoy más que nada vimos
0: ¿qué tipo de sistema?
10: Que son más de venta de toros y vaquillonas en remate de animales superiores, ¿verdad? No tanto el ganadero, digamos, tradicional común, pero ellos también hacen y van incorporando cada vez más hembras a los remates. Y justamente una de las preguntas que les hacíamos ayer en Macumber era esa, era si ellos veían que tenían más hembras para volcar por lo que valían y los valores que había, y decía que no, que los precios van subiendo, pero no, si no se quedan ellos sin las reposiciones y no lo pueden volcar al mercado, no tienen para producir. Y evidentemente no es fácil acá, sobre todo para el ganadero común, ampliarse a área, o como es usual en Uruguay, que uno podría plantear, decir, bueno, voy a retener, voy a ampliar el área y demás, porque una de las cosas que uno no se da cuenta, pero es que realmente ampliarse para ellos, que es un día a día de trabajo de ellos que no pueden salir, al no tener gente, ampliarse es agregar problemas, y como están con un bienestar, digamos, de mercado, no piensan tampoco en ampliarse. En lo que sería como para agrandar un rodeo y reteniendo o vendiendo al mercado.
0: ¿Y qué pasa con el tema de las estructuras de empresas? Porque uno de los temas que se habla mucho, además de la concentración que ha habido, ¿no? Obviamente cada vez son más empresas, quizás menos productores. El tema ahí es también el tema de la edad, los productores, como que no sé si hay renovación, los jóvenes quieren seguir siendo ganaderos. ¿Qué, por ejemplo, en las empresas que ustedes estuvieron, qué les comentaron respecto a eso?
10: Sí, este es parte del otro problema, que a ellos les preocupa, que justamente es cada vez más difícil retener a las generaciones nuevas por, bueno, las ofertas que hay en distintos puntos y el no querer quedarse en los lugares. Más allá de toda la infraestructura que tienen y las facilidades que tienen en los campos, que son muy distintas a lo que es Uruguay, ¿verdad? Llegan con buenas rutas, tienen una casilla de correo que les llega a cualquier pedido al campo, pero bueno, no están logrando retener a las nuevas generaciones en el campo, a pesar de que el negocio es muy bueno. Por lo tanto, es una cosa que ellos lo ven con preocupación, y tampoco podrían mantenerlo contratando gente que lo siga, porque no hay gente que lo quiera seguir tampoco, a pesar de que uno le pague un sueldo a una persona, a un administrador o quien sea.
0: Y los números de las empresas con las que ustedes estuvieron, que quizás no es el ganadero, entre comillas, común, ¿cómo son? O sea, porque si está bien, tienen precios de venta altos, pero me imagino que también tienen costos altos. Costo tierra, el costo de la tierra, no sé si ellos son propietarios o arriendan, son también altos. Entonces, el margen del productor que ustedes con los que ustedes estuvieron, ¿cómo es? ¿Cómo se sienten esos respecto al margen?
10: Mira, acá para ellos entrar un poco en esos temas, que nosotros estamos muy acostumbrados a medir resultados económicos y demás, o valor tierra, por lo menos en toda esta zona que estamos recorriendo nosotros, para ellos es como muy reservado. Uh-huh. No son de expresar mucho respecto a eso, pero uno obviamente le genera interés y busca de alguna manera hablar sobre los temas, por lo menos más en general. Entonces ellos te dicen que sí, que está muy bien, que viven bien, sobre todo las generaciones que ya están hace 30, 40 años, que el momento es un momento fantástico para la ganadería, y bueno, es como que se quedan con esa sensación del día a día, que están pasando bien, pero saben que para adelante, estructuralmente, algún tipo de problema van a tener. Entonces ahí empezás a diferenciar un poco lo que vos decís, que es que por un lado tenés grandes empresas desarrollándose y creciendo, como la que estamos ahora actualmente, que es LT Ranch, y los pequeños productores, o mediano productor clásico de toda la vida, en algún momento viendo cómo resuelve su situación patrimonial a futuro. Porque en el pragmatismo que ellos tienen, dice, bueno, si no hay nadie que se interese y demás, bueno, yo de alguna manera tengo que ver cómo capitalizo o resuelvo esta situación. Y eso es parte de la preocupación de ellos. Uh-huh. Puntualmente, en el caso que estamos acá, te lo hago bien breve, pero eran dos amigos ganaderos, trabajaban juntos, muy dedicados a producir vacas y muy buenas vacas, y fallece uno de ellos, y bueno, el amigo que quedó se hace un poco cargo de los hijos y queda con el legado. Se ocupa de que los chicos aprendan, les enseñe y demás, pero bueno, ellos tienen otra cabeza mucho más empresarial y demás, y hoy están haciendo crecer la empresa en agricultura, en distribuyen todo lo que son, por ejemplo, los equipos FarmKeep acá en Estados Unidos, tienen maquinaria agrícola y demás, entonces le han dado todo un toque mucho más empresarial, diversificado a lo que era el ganadero clásico de acá. Entonces hoy están conviviendo esas dos familias en distintos planos. El que quedaba solo, que el hijo no viene, que retirándose cada vez más, y la gente más joven avanzando sobre empresas mucho más dinámicas.
0: Está bien, estamos con Juan Martín Puente, director de FarmEquip. Te hago la última, obviamente que está lejos de Texas, ¿no? Pero imagino que el tema del, ellos le dicen el gusano barrenador del nuevo mundo, la, para nosotros la mosca, la bichera, ¿lo ven muy lejos ahí en Dakota del Norte?
10: Sí, sí, acá prácticamente ni se habla de eso, tienen inviernos muy crudos y demás, o sea que hoy no lo ven como una amenaza acá, ni cerca. Evidentemente es un tema que se menciona, pero no lo ven con mucha preocupación. La distancia es muy larga y el clima es muy distinto.
0: Decime, la última, ¿por dónde siguen en estos días?
10: Bueno, ahora vamos a ir a lo de Jaff, que es otra cabaña emblemática, y estamos viendo el enfoque de la gira, está muy bueno porque no son solo cabañas, justamente tiene que ver con ver distintos sistemas de producción y un poco lo que estamos hablando. O sea, ver desde empresas muy grandes como la que estamos actualmente, hasta ayer de tarde estuvimos en un productor que recién iniciaba su venta de toros comerciales, que tiene sus vacas, que tiene tierra propia, es joven, tiene dos hijas chicas y a su vez le arrienda tierras al Estado, que hay un sistema también muy muy bueno, muy bien organizado, como el Estado le arrienda tierras a la gente que produce realmente, o sea, le sacan una productividad al campo con rentas a la gente que está afincada en el campo en el sentido de productividad, no que viva en el campo y viva otra cosa, sino que realmente lo haga producir y lo aprovechen. Así que bueno, lo que te decía, hay sistemas muy variados que realmente son muy enriquecedores, que Selectan eso le ha puesto mucho cuidado en el sentido de ver distintos sistemas para que uno tenga un pantallazo bien genérico de lo que es la ganadería en Estados Unidos.
0: Juan Martín Puente, te agradecemos directamente de Dakota del Norte, director de FarmEquip. Muchas gracias, Juan Martín, un abrazo.
10: Gracias a vos y estamos a las órdenes. Un abrazo.
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0: Vamos a hablar de proyecciones a nivel ganadero. Lo vamos a hacer nuevamente en este espacio con Campo Capital, con Gonzalo Ducos. Gonzalo, estamos ya prácticamente a mitad de junio. Muchas empresas empiezan, bueno, a evaluar el resultado del año 25-26 y a mirar el 26-27, ¿no? Me imagino, a ver, uno imagina que el 25-26, por un efecto precio, habrá sido o va a ser positivo. ¿Qué números estás viendo vos y cómo pararse frente a esos números a nivel de empresas ganaderas?
14: Bueno, ¿qué tal, Ricardo? ¿Cómo andás? Básicamente es como vos decís, si hay una corrección, mente en las empresas que trabajamos, lo que estamos es corroborando algo que ya veníamos viendo hace unos meses atrás. Nosotros venimos realmente haciendo un esfuerzo y foco. Cuando cerramos el ejercicio, ahora próximo 30 de junio, ya durante julio comenzamos a trabajar y tenemos definido un plan de laburo para todo lo que sería el año agrícola 26-27, ya sean las empresas con que tienen agricultura, las que son solo ganaderas, pero cada empresa tiene su plan de trabajo. Y esto que veíamos en el ajuste allá sobre final de año, ya veíamos el cambio que habían surgido en los valores, y por lo tanto estábamos viendo de que íbamos hacia un muy buen resultado en las empresas ganaderas. Y eso lo estamos convalidando y lo estamos viendo. Pero lo que también vemos es que en muchas empresas ganaderas el resultado está en el activo semoviente, en la valorización.
0: Cuando vos te parás al 30 de junio, la cantidad de animales que tenés y cuánto valen, básicamente, el stock.
14: Exacto, exacto. Gran parte del resultado no está en caja, no lo hemos podido transformar en caja, sino que está en inventario. Y eso lo vemos en muchas empresas y hoy lo que estamos empezando a ver es decir, bueno, ¿cómo yo eso lo puedo transformar en liquidez de alguna manera para poder captar ese muy buen resultado vinculado a los precios? No nos olvidemos que el país estuvo cortado a la mitad entre lo que fue el norte del Río Negro a nivel ganadero y al sur del Río Negro y sureste, en donde climáticamente se diferenciaron y mucho. Entonces la producción de carne en kilos por hectárea es bastante similar. En el norte tradicionalmente no se dan grandes vuelcos de timón y grandes ajustes de carga, entonces no tenemos una gran capitalización de la muy buena condición forrajera que tuvo ese ambiente, y en la zona sur del país en realidad lo que tuvimos fue manejar la crisis forrajera de enero y febrero como forma de pilotear la situación, y no tenemos incrementos en producción, o en la generalidad de las empresas no tenemos incrementos de producción en kilo de carne. Sí, en el resultado por vinculado a los precios, y eso es un poco lo que te estaba marcando. El buen resultado que las empresas ganaderas van a tener va a ser explicado en su mayoría por precio.
0: Bien, y entonces, si yo me paro pensando en el 26-27, teniendo en cuenta este contexto, teniendo en cuenta el nivel de precios en el que estamos, ¿qué sería lo más razonable proyectar? A ver, para medir un poco, para tratar de ir a los ajustes necesarios.

0: tomo cierta cobertura porque los ciclos de bonanza no duran para siempre, entonces yo quiero más o menos saber si la cosa corrige y hablando en plata, decir, bueno, ¿qué pasa si el novillo pasa del 5.50 al 5 dólares, como se ha venido moviendo durante este año, a moverse entre un 4.50 y 5 dólares? ¿Qué pasa? ¿Cómo impacta mi empresa? ¿Cómo eso repercute en los precios implícitos? ¿Qué nivel de costo voy a tener? ¿Qué inversiones voy a poder hacer? Y evaluar ese tipo de cosas para ir tomando decisiones a priori y armar un buen plan.
1: Pero voy a tener que producir más kilos seguramente.
0: Y bueno,
1: ¿cómo hago?
0: A ver, pero por el otro lado, también es una pregunta interesante, de que imaginémonos que esto dura más de lo que tenemos pensado, porque todos venimos con la patita arrollada de que, che, ¿y este escenario será perdurable? Pensamos que este escenario de precios actuales, un novillo entre 5 y 5.50, es sostenible más tiempo del que uno espera. Y ahí si la respuesta es, bueno, le tengo fe a esto porque los fundamentos de la carne vacuna en el mundo parecen decir eso, es bien distinto una empresa que produce 120, 130 kilos de carne a 200 kilos de carne, ¿sí? Evidentemente la de 200 kilos de carne, pensando en más cantidad y mejor calidad de su base forrajera, no de bajar 3 camiones de maíz molido y barro, ¿no? Comprar 10 camiones de ración, no estamos hablando de eso, estamos pensando en mejorar la calidad y cantidad de la base forrajera, mejoramientos extensivos de campo, pasturas intensivas, verdeos y demás. Normalmente lo que vemos es que la medida que las empresas aumentan su base pastoril y su área mejorada, aumentan con ajustes de carga la producción de kilo de carne. Y eso impacta mucho cuando lo multiplicas por buenos valores de la carne, eso genera saltos de productividad e ingresos muy importantes.
1: Bien, o sea, a ver, si yo me paro arriba de un precio, pongámosle ahí va, 10, 15% menos, un 4.50, un 5, ¿no? Igual pensás que con lo que es la relación con los costos, con pongámosle un año niño, que tiene buen registro hídrico, no tendrías problemas por ese lado, podés seguir teniendo buenos resultados.
0: Correcto, vas a mantener resultados históricos buenos. No va a ser el mejor de la serie, evidentemente, sí. Fíjate, sí, que capaz que este es el mejor de la serie por precio y no por kilos. Bueno, desafiemos un poco los sistemas para ver cómo podemos hacer para mejorar un poco los kilos de carne globales del sistema que producimos y con un ajuste de precios a la baja. Y ahí te pongo el otro condimento. Los otros días teníamos una jornada y hablábamos de que esa migración que ha existido de los sistemas a más recría y no tanta terminación vendiendo animales para corral, hace que vos a cada animal que vos vendés le pongas menos kilos, ya sea nacido en tu campo o sea comprado. Vos comprás un ternero de 160 kilos, en vez de ponerle 300 kilos, le vas que estás poniendo 200 hoy. Y esa menor cantidad de kilos a cada cabeza que vos tenés dentro del sistema impacta en los kilos de carne global del sistema si es que vos no le ponés más cabezas a producir dentro del sistema.
1: Entonces, claro, me mantengo, sigo enfocado en esa recría para corral, pero necesito aumentar la base de animales.
0: Exacto. O aumentar el peso final de la base que vos estás vendiendo. En vez de un novillo de cuota de 380, 400, pensar en novillos cuota de 440, 450, cuota barra corral, correcto, esos animales con destino a los corrales. Entonces, y cómo esas cosas impactan en el número de la empresa. Y la única manera de poderlo saber y leer es presupuestando y trabajando sobre esos escenarios, precio por producción, para saber a dónde voy y cómo mi empresa va perfilando la construcción de resultado durante el año. Y eso creo que es algo muy importante, en donde vemos que las empresas que empiezan a trabajar de manera seria y profesional en esos aspectos tienen un salto de calidad en los resultados muy destacado. Creo que es algo que todos debieran empezar a hacer el ejercicio de a poquito, trabajándolo, como para poder construir ese ejercicio de mejora que lo vemos como muy importante.
1: Bien, porque el otro día, cuando la otra vez que hablábamos en este espacio,

0: espacio, Gonzalo, vos hablabas justamente, ¿no? De esa quizás una cierta, no digamos migración, una migración fuerte. A ver, vamos a venderle a los corrales, requerimos para los corrales, y ahora los números quizás empiezan a emparejar. Vos en su momento decías, esos 40 centavos que tuvimos de premio, hoy no sé si van a estar, y no están, y ya empiezan a no estar.
1: Correcto, y eso va a hacer que vos entonces empieces a reconsiderar si vas a vender tanto para los corrales, o vas a decir, no, yo tengo que comprar un 25% más de terneros o de cabezas en mi sistema, o le voy a poner más kilos porque prefiero arriesgar menos capital en la compra por el motivo que fuere, y entonces si no hay gap de precio y el gordo tiene un premio, vamos a volver a lo de antes. Entonces, pero claramente es mucho más fácil en el sistema llegar a un novillito de 4.20, 4.30 y salir de él que ir hasta el novillo de 500, 520 para destino industria. Realmente bien distinto. Entonces, bueno, ahí se van a tener que mover y era un poco lo que hablábamos, ese juego de interacción de negocios, de momentos de salida, de momentos de descarga, y el factor climático que vos ponías arriba de la mesa, si realmente tenemos un año beneficioso desde el punto de vista climático, ¿qué cosas podemos ajustar en nuestro sistema para capitalizar esa buena condición forrajera que posiblemente los sistemas tengan? Bien. Creo que ahí hay una oportunidad de construir hilos de carne por mejor uso de primavera-verano en año de buena producción forrajera.
0: Bien, la última, Gonzalo, o sea, vos decías, hoy por hoy el resultado es positivo, pero no que, que va a tener 25-26, mucho en stock, en animal que tenés ahí, o sea, que no es realizable, no es plata, no es cash de alguna manera. Y en esas inversiones que hay que hacer, vos decís, bueno, ¿cómo está el productor o cómo está la empresa ganadera en términos de liquidez o de acceso a financiamiento? Porque ese es otro tema, ¿no? Cuando vos tenés que tomar una decisión de inversión, por ejemplo, de sumar más cabezas.
1: Bueno, ahí hay diferentes formas, métodos y demás, desde recurrir al crédito bancario, desde recurrir a la financiación de ganado por diferentes sistemas, y hay diferentes alternativas que trabajamos según un traje a medida, según la empresa, las necesidades, la disponibilidad de capital y la potencialidad de o las ganas del empresario a asumir riesgo. Ahí no hay una receta, decir, che, hagamos esto. No, ahí es. Cada situación merece una alternativa, una generación de escenario para tratar de optimizar y ir atrás de los resultados del empresario, tratando de que, y bueno, de que yo quiero optimizar mi resultado económico. Quiero ganar X. Bueno, pero si tenemos que hacer todo esto, si no lo hacemos no lo podemos pretender o tenemos que encontrar alternativas para poder hacerlo. Creo que ahí hay mucho laburo y mucho trabajo de discusión y armado de sistema y armado de flujo financiero y armado de soluciones financieras que mucha gente está trabajando, pero volvemos al inicio. Si tu resultado es no caja y es una diferencia de inventario positiva por valorización de precio, y tengas que hacer ese tipo de cosas, capaz que no tenés la solvencia y el flujo financiero para poderlo realizar. Entonces, como volvemos al inicio, ¿cómo capto momentos buenos como los actuales para hacer una diferencia? Porque el día que la cosa camine para atrás, tener espalda y cinturón como para seguir construyendo resultados positivos en las empresas. Yo creo que ahí está el desafío y por donde deberíamos trabajar y tratar de optimizar estos momentos de escenario bueno.
0: Impecable, entonces, si ustedes quieren el traje a medida, le llaman a Gonzalo Ducos, a mí no, yo hablo más de mercados hacia adelante, así que lo llaman a Gonzalo Ducos de Campo Capital. La verdad es que está bueno mirar los números, este momento es exuberante, pero siempre hay que mirar y medir siempre hacia adelante. Gonzalo, abrazo grande y nos volvemos a encontrar en un par de semanas.
1: Bárbaro, un abrazo y saludos a todos.
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0: Y antes de pasar con algunos temas ganaderos rápidamente, hay que anotar lo que está sucediendo. Los colegas de Verde Media destacan que los transportistas bloquean acceso al puerto de Nueva Palmira. Movilización también llega a Montevideo. Se ve una foto en Nueva Palmira. Se van más de 48 horas cortando el acceso al puerto de Nueva Palmira, afectando la entrada y salida de camiones, tanto el puerto como las plantas de acopio de la zona. Y bueno, hay un intento, o por lo menos hay un interés, de reunirse con la Asociación de Comerciantes de Granos y Cooperativas Agrarias Federadas. Está el tema también de los fletes, ¿no? El costo de los fletes y su actualización. Según Verde Media, habría un barco para descargar, cargado con fertilizantes, que podría desviar su descarga hacia Argentina ante la imposibilidad de operar con normalidad. Asimismo, una planta maltera de la zona enfrenta dificultades operativas por no poder recibir insumos claves para su funcionamiento. Noticia en desarrollo de los colegas de Verde Media. Y bueno, a nivel global, lo más importante, bueno, se da como un hecho que, según Trump, hay un acuerdo ya prácticamente firmado con Irán. Veremos si eso es así. Lo que tiene que ver con la ganadería, tenemos como dato poca demanda. Hay una demanda apática, nos decían hoy, oferta también limitada, entradas entre 10 a 20 días, referencias que un poquito se han moderado, 5.60 novillo, 5.20 a 5.30 la vaca. Podemos pensar en una vaquillona al abasto, al igual que en el caso 5.60 como los novillos, tranquilamente. Y, como decíamos, ¿no? Viendo en algunas zonas que se necesita el agua, en los lanares sigue muy firme, la empresa que logra hacerse de algo de oferta faena, como fue la semana pasada en Las Piedras, si no tienen que esperar porque no da, sino con la poca oferta que hay, y ya sabemos las referencias de consignatarios de 6.11 para el cordero y 5.08 para la oveja. Le decíamos, en Paraguay, una fuerte suba reportó hoy Valor Carne en los precios. El novillo apto Unión Europea se paga $5.40, la suba de 35 centavos. En Argentina, el novillo 5.54, 13 centavos menos. Hay obviamente un efecto tipo de cambio. Para Uruguay pone 5.67 y para Brasil 4.63, según los datos entonces que maneja los amigos, el amigo Miguel Gorelick de Valor Carne.
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15: Cierre de semana y jornada de un día para Pantalla Uruguay. Cerca de 6.000 animales. Estamos con Alejandro Silveira, integrante del escritorio Miguel Ángel Ismendi de Pantalla Uruguay. ¿Cómo andás, Alejandro? Buenas tardes.
16: ¿Cómo te va, Ricardo? Buenas tardes a ti, buenas tardes a toda la audiencia.
15: Contanos un poquito, ¿con cuánta oferta y con qué expectativas, no? Especialmente vienen para este remate, me parece que es un escenario de consolidación de precios, ha llovido en unos lados, otros no. ¿Cómo lo estás viendo? Contanos un poquito.
16: Bueno, mirá, para mañana la edición 316 de Pantalla Uruguay va a ser un día solo, como siempre desde el LATU. Se transmite por Canal Rural 195 de DirecTV, por todos los canales cables locales y por streaming en la web de Pantalla Uruguay, en la aplicación móvil. Los lotes ya están todos disponibles en las páginas para hacer preofertas. También está la aplicación, en la aplicación móvil pueden hacer sus preofertas. Y bueno, vamos a arrancar con una oferta de 5.800 vacunos a las 9 de la mañana, va a ser un día solo. 1.700 terneros. Después siguen las terneras. Ya al remate pasado ya alteramos el orden de ventas y pusimos las terneras atrás de los terneros y nos fue muy bien. Y bueno, como la ternera está está casi más cerca del precio del macho, la verdad que es una buena opción ponerlas atrás de los terneros. Seguimos con terneras, 1.300 terneras, lotes mixtos, 350 animales. Luego la escalera de novillos, novillos de 1 a 2, hay 340, hay 100 novillos de 2 a 3, seguimos con casi 1.000 vacas de invernada, 250 piezas de cría, vaquillonas sin servicio de 1 a 2, 470, y terminamos con 450 vientres preñados, siempre con la asistencia financiera de Banco Itaú, con todo los planes de pago que tiene, con todas las tasas de crédito, que van desde 90 días hasta 3 y 4 años de plazo por vientre, siempre con crédito aprobado. Y bueno, aquellos compradores que tengan crédito aprobado con Itaú, valga la redundancia, tienen los 90 días sin costo financiero. También hay importante descuento por pago contado. Se les cuenta al comprador un medio punto mensual. Y todo lo que respecta a los lotes que están asegurados por Banco Seguro contra muerte y abigeato, y los lotes de machos, terneros y terneras, están con toda la sanidad Boehringer. Así que bueno, un nuevo remate de Pantalla Uruguay a partir de las 9 de la mañana, Ricardo. Mañana, la expectativa que tenemos, bueno, el mercado, como tú dijiste, yo creo que se ha consolidado, el comprador está más cauteloso. Si bien los precios son buenos, yo creo que no hay, en general no hay mucha oferta, pero hay algunas categorías donde sí ha aparecido oferta. Que son categorías que aparece oferta siempre a la entrada del invierno, en el caso de la vaca de invernada, está un poco más cautelosa, igual los precios son muy buenos, pero ha aparecido un poco más de oferta de vaca invernada. Y creo que la demanda está. La demanda está muy firme, el mercado está muy firme, los precios están más cautelosos, sobre todo en las categorías más grandes, Ricardo. Pero
15: y ahí cuando decís la categoría más grande, ¿por qué lo ves así? ¿Por la entrada del invierno en algún caso? Bueno, por ejemplo, tenés vacas ahora, yo creo que las vacas los vientres premiados para mí son una buena inversión, pero claro, estás entrando en el invierno.
16: Y yo veo que dos cosas, las categorías grandes estamos entrando en el invierno y son negocios más cortos. Uh-huh. Siempre el negocio más corto, siempre hay más cautela cuando los precios no paran de subir. En este caso, pararon de subir. Entonces el negocio más corto es el que la demanda actúa con cautela primero. ¿Ah? Pero ya te digo, un mercado muy firme, con muy buena demanda. Obviamente, los precios no iban a subir eternamente. Se ha comportado con un poco más de cautela el mercado, lo que ha llevado, por ejemplo, en la asociación de consignatarios a un ajuste de no más de 5 centavos. Pero bueno, estamos ante un mercado de buena demanda y con buenos precios.
15: Impecable, entonces la invitación está hecha para este viernes de temprano en el LATU a Alejandro Silveira, integrante del escritorio Miguel Ángel Ismendi de Pantalla Uruguay. Muchas gracias por estos minutos, Alejandro. Un abrazo.
16: Un abrazo grande, Ricardo.

Y nosotros nos estamos despidiendo de esta nueva edición de 100% Mercados con Federico Río en controles. Mañana vamos a estar nuevamente con ustedes para cerrar la semana. Nos reencontramos, nos escuchamos mañana 18:30 horas. Sigan en la radio, sigan en

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1: Fue victoria del local, fue victoria de México, fue primer partido campeonato del mundo, arrancó el mundial, arrancó el campeonato, arrancó la copa y arranca para esta selección mexicana con buen pie. Yo decía ayer lo que significaba el debut, el comienzo, lo que para un equipo tradicional de muchos mundiales podía significar para el que tiene más tradición futbolera de los tres que son anfitriones. Y bueno, el Mundial le dio la posibilidad de entrada, prácticamente la primera jugada que tiene en el partido, de marcar el gol que le da la diferencia. Y después el manejo ante una selección de buen toque, pero que quedó en eso. Los sudafricanos no tuvieron nunca profundidad, apenas en un par de ocasiones se arrimaron. Pero en el resto, en el balance general, creo que la gente de México, y hoy uno va recogiendo, por más que el partido terminó hace un rato, los primeros testimonios, hay conformidad, hay expectativa. Y genera esta selección mexicana en los suyos una especial instancia de credibilidad. ¿Y por qué sigo insistiendo en eso? Porque es lo que tiene que ganar, el sustento de darse cuenta de que este puede ser su mundial. Cuidado, no estoy hablando de ganar el campeonato del mundo, pero sí de tener una figuración más acorde a la historia mexicana y que le permita superar aquel obstáculo casi infranqueable de los cuartos de final o de los octavos, que han sido habitualmente los lugares comunes donde a México lo han despachado afuera. Eso por el lado de México. Un gentío, una ceremonia inaugural con mucho brillo, un partido que comenzó con la rigurosidad que habitualmente pone la FIFA con los horarios y la televisión. Comenzó bastante más tarde, en minutos, de lo que estaba previsto, y un México que termina ganando y ya sabe que es, además de cabeza de serie, el que arranca en punta esperando lo que pase en este partido segunda hora que se juega en Guadalajara. Del otro lado, las novedades de Uruguay, más o menos como las dijimos esta mañana, como las estuvimos manejando con los compañeros en Fanáticos, un Uruguay que se perfila sin De la Cruz, un Uruguay que aparecerá en escena frente a Arabia, al parecer con un doble 9, hay que ver quién engancha atrás, quién se tira al costado, cuál es el esquema, cuál es la figura táctica. Un Uruguay que da ventajas, y eso hay que tomarlo en cuenta. Creo que este Uruguay está capacitado para ganar y perder con cualquiera, pero este seleccionado uruguayo del arranque, y no estoy con lo que viene de eliminatoria, los partidos amistosos, cómo ha jugado Uruguay, el volumen de juego que tiene, la capacidad individual, la colectiva, lo que Bielsa propone, la intensidad de su fútbol. Digo, el Uruguay, puntualmente, de figuras, de individualidades, no tiene a un jugador como Cáceres en la saga y no tiene un jugador como Josema Jiménez. Son dos futbolistas de nivel, son dos futbolistas de jerarquía que aparecen en escena en la selección uruguaya y que no van a estar. Uruguay no los tiene. Y esto no va en detrimento de Olivera, esto no va en detrimento de Cáceres, muy buenos jugadores. Digo, le faltan jugadores referentes a Uruguay en una zona donde el que vuelve, está prácticamente confirmado, es Mulera al arco en lugar de Rochet para este comienzo. Este es el Uruguay que espera las novedades que llegan desde Playa del Carmen con la concentración de Uruguay en este Mundial. El décimo nuestro, décima Copa del Mundo, y este que vivimos en Rural a toda hora durante toda la programación. Un saludo y hasta mañana.
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1: ¿Qué tal, amigos? ¿Cómo están ustedes? Muy buenas tardes, bienvenidos a Agroprecios, esta última media hora de información, donde hoy, bueno, estuvimos mirando un poquito lo que fue esta feria del escritorio Leonardo Silveira en el local Sarríes, donde comienza a operar ahora. También estuvimos siguiendo la feria de San Luis, del escritorio Virriel, y como siempre, ¿no?, le mandamos los saludos correspondientes. Mañana, pantalla Uruguay. Vamos a intentar una comunicación ahora con alguno de los del escritorio. Pero mañana también tiene Juan Manuel Fabián, que vamos a hablar. Hablamos en la tarde de hoy con Lucía Perdomo, presidenta de la Sociedad de Criadores de Hereford. Primer jornada de esta gira. Vamos a hablar cómo sigue la tarde y cómo sigue mañana. La Cordial también, andan por el litoral norte, por la Navidad, por aquellos pagos, ¿verdad?, tan lindos salteños. Así que le mandamos un saludo a todos los que andan en la vuelta. Vamos a hablar con don Raúl Echeverría, va a venir Gustavo Licandro también a acompañarnos. Vamos a hacer muchas cosas, vamos a tener para compartir con ustedes en esta cierre de Agroprecios.
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1: ¿Qué les parece si primero arrancamos con don Raúl Echeverría a ver qué nos dice? Ya que estamos, como para ir cerrando ya estos últimos días de la semana. ¿Qué pasó, don Raúl? Por lo menos acá en el sur no se dieron las aguas. Para el resto del país, como quien dice, sí. Acá en la vuelta de las casas, en el sur no se dieron. Pero estaban anunciadas, ¿no, don Raúl? ¿Qué hay para esta semana?
3: ¿Qué tal, amigos? Un gusto en volver a retomar el contacto. Hoy jueves 11 de junio, en el que quedamos con mucha expectativa y con mucha desazón también, con las lluvias anunciadas para el domingo 7 y lunes 8, precipitaciones que anunciábamos estaban asociadas a la circulación de un sistema de bajas presiones, un ciclón extratropical, en el que finalmente, bueno, el fenómeno obviamente se dio, las lluvias y las tormentas también, pero lamentablemente quedaron bastante más al norte de lo que al principio mostraban los modelos. Debemos decir que tanto el domingo como el día lunes se produjeron precipitaciones muy interesantes en buena parte del país, con algunos lugares acumulados con 60 milímetros, y que como ven ustedes fue un agua más que interesante, pero lamentablemente las lluvias quedaron, cuando bajamos al sur, quedaron limitadas a los departamentos de Soriano, Colonia, Flores y Durazno prácticamente, ya que Florida, San José, Canelones, Montevideo, Maldonado y Rocha prácticamente no registraron precipitaciones significativas, lo cual agudiza la falta de agua, ¿verdad? Ya hemos hecho mención que cerramos el mes de mayo con 43 milímetros aquí en nuestra zona, siendo el mes con menos lluvia del año. La última lluvia interesante, significativa, que no fue una locura, fueron 24 milímetros, la tuvimos el pasado 8 de mayo, o sea que hace más de un mes que no tenemos una lluvia interesante, y vaya que hace falta, ¿no? Bueno, estas lluvias interesantes, importantes, debemos aguardar por lo menos hasta la semana que viene, ¿verdad? Promediando la semana que viene, allá por el jueves 18, viernes 19, los modelos se están mostrando un evento donde podrían darse lluvias, lluvias abundantes. Pero en la inmediata, en la cortita, lo que tenemos es mucha humedad, bancos de niebla, algunas llovinas escasas, temperaturas que están obviamente en estos días por encima del promedio, La jornada de hoy, la jornada de mañana va a mostrar temperaturas en el eje de los 15 a los 17 grados aquí en el sur, que son temperaturas que ya promediando el mes de junio son ligeramente superiores a las que uno debe esperar. Pero sobre el fin de semana, más concretamente, a partir del sábado, se va a producir el ingreso de una nueva masa de aire frío. Las temperaturas se van a caer y vamos a tener lo que yo llamaría una mini ola de frío. Quizás desde el punto de vista estrictamente técnico, protocolar, no lo sea, pero vamos a tener desde el domingo hasta el miércoles temperaturas mínimas que van a ubicarse, preste atención, entre los 3 grados bajo cero y los 4 grados Celsius. Estamos hablando de un rango de temperaturas a nivel país, ¿no? Muy bajo. Sobre el centro del país es probable que las temperaturas desciendan un par de grados por debajo de cero, sobre todo el día lunes. Y en nuestra zona las temperaturas estarían promediando los 2 grados, 3 grados de temperatura. Así que con cielos despejados, con muy buena presencia de sol, vamos a tener unos días de frío intenso, soleado y seco, heladas, ¿no? O sea que prácticamente podemos decir que va a haber ahí un par de días con condiciones más que favorables para la formación de heladas. Y como quedó dicho, promediando la semana que viene, tendríamos el ingreso de una masa de aire cálida, húmeda, tropical, que va a estar convirtiéndose en un ciclón que va a atravesar en diagonal al territorio, ¿verdad?, desde el noroeste hasta el sureste, y allí se podrían registrar tormentas fuertes y lluvias abundantes. Pero para eso tenemos tiempo, estamos hablando de un evento para el que estaría faltando una semana. Así que lo inmediato es eso. Debemos esperar hoy, mañana, nieblas, bancos de niebla, visibilidad horizontal reducida, mucha humedad, temperaturas ligeramente por encima del promedio, y el fin de semana retorna el invierno puro y duro, con mucho frío y con heladas.
1: Muchas gracias, don Raúl Echeverría. Como siempre, el gusto de compartir. Buen fin de semana. Nos reencontramos el lunes, a no ser que antes amerite la noticia. Nosotros vamos a la pausa y ya venimos.
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1: Vamos a hablar un poquito del mercado de Hacienda y del mercado de reposición también, ¿no? Con Juan Manuel Fabián. Vamos a hablar primero del mercado de reposición, que mañana tiene feria en el 114. Vamos a hablar un poquito del detalle de la oferta en estos momentos donde, bueno, creo que para la zona oeste algo de agua cayó y están los campos están bien. Estamos entrando en el invierno, los primeros fríos, obviamente. Y vamos a ver qué se pasa. Pero también vamos a hablar del mercado del gordo. A ver esta semana qué se hizo. O cómo viene esa zona del país. Juan Manuel, gusto de recibirte. Buenas tardes.
5: Buenas tardes, Bajo, para ti, para toda la audiencia. Y gusto mío, como siempre, estar en el programa.
1: Mañana feria en el 114.
5: Sí, correcto. Estamos con una interesante oferta mañana en el 114. Y por encima de los 200 chanchos, 150 lechones, unos 40 cachorros. Hay alguna chancha preñada, alguna chancha gorda también, algún chancho capón también, gordo, de maíz. Así que bueno, aquellos que estén empezando para carnear, bueno, no han hecho nada, soberbia, como siempre, no.
1: Exacto.
5: No tiene acostumbrado el local 114, y después nos vamos con más de 300 vacunos, Vasco. La verdad que una muy interesante oferta para la zona y para el local, acá en esta zona de la feria son relativamente chicas. Tenemos por encima de los 200 terneros y novillos volando, una fila que va de los 80 a 90 kilos hasta hasta los 300 kilos, una fila de realmente excepcional de machos volando, hay novillos de carne, hay vaquillonas de carne, hay terneros y terneras, raza de carne también, hay unas 30, 40 para que industria, alguna pieza de cría, así que bueno, más de 300 vacunos, mañana a partir de las 14 comenzamos con los cerdos y pues seguimos con lo que es toda la fila de vacunos.
1: Demandada lo que es reposición, ganado por el campo, ¿no?
5: Sí, tal vez un poco más cautelosa esta semana, que como venían hace tal vez 20 días atrás, un mes atrás, que los verdeos estaban realmente soberbios, acá sin duda que está haciendo falta un golpecito de agua, esta última lluvia fueron 2 milímetros, creo, que no se dio, pero para la semana que viene están anunciando, así que bueno, la verdad que venimos teniendo, creo que un otoño realmente muy bueno, con buenos volúmenes de forraje, pero bueno, como te decía, un golpecito de agua no andaría para nada mal. Sí, bueno, y un mercado gordo tal vez un poco más cauteloso también, eso sin duda que repercute, ¿no?
1: Contame un poquito, ¿cómo es la administración de esta feria?
5: Administración propia, como siempre, bajo, alguno que quiera alguna consulta por un cheque diferido de más, 099-126-921, el teléfono mío.
1: Contame un poco, ¿hiciste algo de gordo?
5: Sí, lo que estamos cargando, negocio hecho la semana pasada, 560 novillo carne, 540 lolando, ya tal vez hoy la industria proponiendo algún centavo por debajo de eso, pero realmente te diría prácticamente que no hay nada de oferta, sobre todo de ganados especiales, y muy poca concreción de negocio esta semana, con una propuesta de menos valores de la industria, que bueno, que se vio trastocada un poco por el paro que hubo ayer del PCNT, los paros de los camiones y demás, y vienen corriendo las cargas, y sin duda que hace que las entradas estén un poco más largas y no tengan tanta presión de compra, ¿no?
1: Claro, claro. De todas maneras, llama la atención cómo ha bajado, en cierto sentido, la faena, ¿no? Por más que estamos en 43.000 reses, según operadores, cuesta armar faena.
5: Sí, totalmente, yo creo que va a ser bastante parejo todo el año, hay una muy poca oferta de ganado formado que van a salir este año terminado, y bueno, la industria está cada vez más exigente con lo que son las carcasas pesadas, sí. Y demás, que lo que más tiempo cuesta llevar los novillos a esos kilos y a esa terminación, y bueno, sin duda que el proceso es un poco más lento y hace que la oferta de esas categorías pesadas y terminadas sea más reducida, ¿verdad? Pero yo creo que sí, que va a ser, como te decía, me parece que todo el año, un año de poca oferta, que no se acumule la oferta de los ganados, que no se va a acumular oferta de ganado gordo y pesado y terminado, y bueno, y más en estos momentos que hay algún movimiento de carga para adelante y más por algún paro, claro. y alguna otra cosa, ¿no?
1: Juan Manuel, y vos que manejás el tema de corrales y bueno, y también cargás de corrales, ¿qué se están manejando para las corrales y cómo está el mercado entre el novillo y la vaquillona de corral? ¿Cómo se viene dando?
5: Bueno, te diría que los negocios son bastante similares en las plantas, algunas CG más 30 de la punta, algunas CG más 30 del promedio de consignatario, alguna para la semana que viene, la otra pasa a precio fijo, se hizo algún negocio en $6 para el novillo y la vaquillona, y 180 de carcasa arriba. Yo creo que sin duda que viene traccionando muy bien lo que son los ganados terminados a corral, y la industria cada vez está más interesada en los ganados terminados, claro, a grano, que tienen otros mercados y tienen otra valorización también, que como te mencionaba, tiene del promedio unos 30 centavos arriba para lo que es el bicho y la vaquillona de carne, metiendo los dos en los mismos valores con las carcasas arriba de 2.80, ¿no?
1: Claro, y esto le da la posibilidad a la vaquillona que tenga mucho más movimiento, ¿no?
5: Sí, correcto, que ya desde hace un tiempo que viene con muchísima salida lo que es la vaquillona pesada para los corrales, la vaquillona cuota y no cuota también, se vende, tal vez hace unos años atrás era mucho más demandado el novillo que la vaquillona, y hoy te diría que es de la misma manera.
1: Van a la par,
5: ¿no?
1: Van a la par.
5: Siendo con diagnóstico que estén libres de preñez y demás, creo que el interés es bastante similar al novillo de parte de los corrales.
1: ¿A qué hora arrancas mañana?
5: A las 14 horas abajo arrancamos con lo que es el chancho y después seguimos con toda la fila de vacuno.
1: Te mando un abrazo.
5: Ahí viene abajo, saludos, te lo vienes.
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1: Bueno, en primer jornada de esta gira Hereford, tengo a la presidenta Lucía Perdomo. Qué lindo el encuentro de productores, ¿no? Qué lindo la recorrida y qué lindo ese intercambio que se logra en las giras de opiniones, mirando el campo, mirando los ganados, mirando las realidades de cada uno de los productores. Que de eso se trata, ¿no? De que cada uno de los que se visitan planteen, expongan y quienes reciben, ¿verdad?, pregunten y analicen. Lucía, primer jornada, me imagino que satisfecha.
9: ¿Cómo estás, Vasco? Bien. Sí, la verdad que sí, satisfecho. Una jornada que salió muy bien. Nos encontramos visitando en la mañana el establecimiento de Fernando Scarberro, que está a cargo de su hijo Gonzalo. Un productor de la raza Hereford en muchos años, con muchos años de selección, con un ganadazo, mostrando, ¿no?, como bien decías, distintos sistemas de producción, con cada uno con su postura y con su sistema que le funciona y bueno, produciendo a su forma y según su potencial de campo que tiene. La verdad que espectacular. Después a mediodía nos fuimos para Cerrezuelo, a lo de Cercar, también otro productor de la zona, pero con un tipo de suelos bastante diferentes, bastante más desafiantes. Pero bueno, la verdad que súper bueno, porque también otro sistema de producción distinto, viendo como dos sistemas de ciclo completo, pero con dos encares diferentes, sí con cosas en común que son la raza Hereford como herramienta de producción. Y la verdad que muy contentos, porque además con una excelente convocatoria. El día estuvo un poquito ahí que lloviznaba, pero igual, la verdad que te diré que no sé calcular, pero alguien que con el que venía en la camioneta me decía, acá deben haber unas 130 personas, y yo creo que habían 130
1: personas.
9: Qué lindo.
1: ¿Dónde hacen noche hoy?
9: Hacemos noche, mira, acabo de llegar a San Gregorio Polanco, vamos a hacer noche acá, vamos a tener además ahora a las 18:30 está fijada una charla en el Club Uruguay, que la verdad que va a estar muy buena, que es hablar sobre empresas familiares, va a estar Carlos Foley dándonos esa charla, que es un tema que tanto nos preocupa, no solamente la parte técnica, sino cuánto fertilizar, con qué toro entorar, sino también a veces mirar para la empresa desde otra forma, cómo trascender, cómo mantenerse en el tiempo. Creemos que es un tema que es bien interesante, y bueno, varios van a aparecer hoy a acompañarnos también a esta charla, que son todos bienvenidos, y además, por supuesto, como no podía ser de otra manera, a degustar unas buenas carnes para cerrar la jornada de hoy, que sin duda fue muy buena, y estamos muy contentos de los productores que nos recibieron, abrieron sus puertas, nos mostraron su ganado, su sistema productivo, y bueno, y con las personas, la gente que vino y nos acompañó, que bueno, que eso hace que todo esto, el esfuerzo de armar esta gira valga la pena, porque es Exacto. una forma de encontrarse, como bien decías al inicio, intercambiar, ver si voy por el buen camino, mira qué buena idea tiene este productor, capaz que lo puedo adquirir o puedo cambiar en mi casa. La verdad que súper productivo por donde se mire.
1: Lucía, esto no termina hoy, sigue mañana. ¿Cómo sigue? ¿Cómo está previsto?
9: Ahí está, mañana viernes nos vamos a encontrar en Cabaña La Hormiga, que bueno, es una cabaña muy conocida por todos, que ha tenido grandes campeones en el Prado, así que es muy muy conocida. Y mañana nos vamos a encontrar en La Hormiga a las 10 de la mañana para poder visitar allí todo lo que es el plantel, las vacas del plantel, los animales que están preparando, cuál es el pool de animales que ellos tienen para proveerse de los toros que van a vender en la zafra esta y en las zafras que vienen. La verdad que va a ser muy interesante porque no siempre tenemos la oportunidad de conocer el pool de madres. A veces vemos los animales en el prado o en las exposiciones, pero no vemos las madres que son las encargadas dar a luz esos terneros, y me parece que va a estar súper interesante. Después hacemos mediodía ahí en La Hormiga y finalizamos para que todos podamos regresar a casa con luz, y no, por lo menos hacer el menor tramo posible de noche, porque bueno, para llegar bien, y capaz que la niebla nos acompaña como hoy, que no estuvo y nos dejó transitar.
1: ¡Qué suerte!
9: Bien tranquilos.
1: ¡Qué suerte! Lucía, me alegro mucho. Te mando un abrazo grande, felicitaciones a la Hereford. Lamentablemente, por temas laborales, obviamente no los pudimos acompañar, pero hay un equipo de Rural, anda Estela ahí, Alvarito Aguiar, todo el equipo que sin duda nos están pasando informes permanentemente. Te mando un abrazo y gracias.
9: No, un abrazo para ti, muchas gracias, y bueno, de alguna forma estás, y sin duda que Estela y Aguiar están haciendo un buen trabajo acá, por cierto. Nos hablamos. ¿Cuánto
2: me dicen? 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
1: Vamos a recibir al economista Gustavo Licandro Bosch. Sin duda tenemos temas para poner arriba de la mesa. Todos los días surge algo. Eso es lo bueno, ¿no? Estamos viviendo una vorágine de propuestas, de información interesante. Y bueno, y algunas se pueden analizar desde el buen tino, como buen momento para ello. Otras pueden tener sus matices. Y lo bueno que hacemos con Gustavo es verlas desde el punto de las repercusiones para el sector agropecuario. Que por ahí pasa todo. Por ejemplo, esta propuesta que el Banco Central, ¿verdad?, está poniendo para los ahorristas. Sobre todo aquellos que ahorran en dólares. ¿Hacia dónde va esto? ¿Qué se quiere llegar? ¿A qué se quiere llegar? ¿A quién perjudica? ¿A quién beneficia? ¿Qué análisis haces tú, Gustavo? Buenas tardes.
10: Buenas tardes, ¿cómo están ustedes?
1: Bien.
10: Mira, el punto de partida de este tema es que en Uruguay, si uno mira el sector financiero, los bancos, el 70% más o menos aproximado de los depósitos son en moneda extranjera, esencialmente en dólares, y un 30% en moneda nacional. Pasan los años, en estos últimos años, justamente inducidos por la alta rentabilidad de la alta regulación monetaria que hizo caer el tipo de cambio, la rentabilidad en pesos ha sido mayor que la rentabilidad de un depósito en dólares. Sin embargo, la sociedad sigue en ese 65-70% de depósitos en dólares. Obviamente que eso no sucede porque todas las personas de este país sean tontas, la gente no es tonta, si ha mantenido sus depósitos en una moneda que es reserva de valor, por ahí lo será.
1: Claro.
10: El tema vasco es que la sociedad uruguaya, como varios países sudamericanos y otras partes del mundo, pero vamos a hablar del vecindario, han tenido mala experiencia, ¿verdad?, en décadas pasadas, donde justamente desorden fiscal, gasto público, déficit fiscal, dificultades de financiamiento del sector público, terminaron en crisis financieras y crisis cambiarias. Entonces, claramente, el depósito en dólares de una persona tiene un componente de reserva de valor, ¿verdad? De reserva del patrimonio, ¿no? Y no solamente un tema de la moneda como por su valor, su función transaccional. Entonces, cuando desde la burocracia se pretende que lo que están proponiendo es que las personas acepten que un depósito en dólares, cuando termina, puede tener un poder adquisitivo dentro del país mayor o menor, que un depósito de moneda nacional. En realidad, todos sabemos que eso es así. No precisamos firmar ningún papelito diciendo que aceptamos esa condición, porque depositar en dólares, en yens, en euros o en pesos, ¿verdad?, es una decisión especulativa de cada uno, ¿verdad?, y cada uno sabe los niveles de riesgo que quiere tomar. ¿Cuál es el objetivo del Banco Central de proponer esto? Esencialmente es esa cosa ideológica que hace muchos años escuchamos en Uruguay de desdolarizar la economía uruguaya, especificar la economía uruguaya. Bueno, eso implica un costo muy grande para el país. ¿Por qué? Porque para que la gente acepte, si durante todos estos años mantuvo dólares en sus depósitos, acepte pasarse a pesos, hay que ponerle una zanahoria muy grande adelante, ¿no es cierto? Hay que poner un dulce muy grande para que la gente acepte tomar ese riesgo, porque en definitiva lo que está pasando es que si pasó en el 82, pasó en el 2002, y si se repiten estos temas de estados sobreendeudados, ¿verdad? Que en algún momento el mercado le diga, no te presto más, bueno, ahí vamos camino a una crisis financiera, una crisis cambiaria, y claramente todo ese discurso se cae a pedazos. Entonces, yo creo que este tipo de propuestas como el de piso del Banco Central son totalmente inconducentes, digamos. Cada uno sabe lo que quiere ahorrar. ¿Quiere ahorrar en dólares, en pesos, o quiere ahorrar en cualquier mercadería, en cuadros, en obras de arte o en una mercadería, digamos, ¿no?
1: Perfecto. Mi querido amigo, como siempre, un gusto. Le mando un abrazo.
10: Un abrazo para todos ustedes. Muchas gracias.
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1: Llegamos al final, mis amigos, de la información agropecuaria aquí en la vieja Radio Rural, en lo que se refiere a el agro, a través, obviamente, en el cierre de Agroprecios. No se vayan, ya vienen nuestros amigos de Gomidas a compartir un momento muy bueno, ¿verdad?, de la familia de la colectividad armenia aquí en Uruguay y en la diáspora. Nos reencontramos mañana.

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1: 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Comenzamos un nuevo programa. El día de hoy, jueves 11 de junio. Estamos en vivo, como siempre, son las 20.

0: extraordinario. Dos de Sudáfrica y uno de México fueron expulsados. Y ahora, cuando termine audicionar Media Comidas, los vamos a dejar libres para que vean todos a las 23 horas Corea del Sur versus República Checa. Estos equipos que generalmente no clasifican para el Mundial, pero tuvieron una oportunidad ya que se aumentó el cupo.
1: Manu, podemos hablar, ya que estamos hablando del Mundial, de la penca del grupo de viajes a las Amas o Menagán Panagún, ya que al haber comenzado el Mundial ya empieza el ranking el podio, ya empieza
0: el podio. Todo depende de cómo la gente ponga los resultados de los partidos y la cantidad de goles. Todo eso suma más puntos.
1: ¿Te actualizo hasta ahora quiénes están en los primeros tres lugares?
0: Claro que sí. A ver, ¿cómo van los que están participando hasta ahora?
1: Bueno, primer lugar, Luciné Shamgochian. Segundo lugar, Misak Panosian. Y tercer lugar, Lázaro Panosian. Igual me podés corregir vos, Manu, pero yo veo al costado que hay varios que tienen 8 puntos. No sé si eso significa que
0: Califican igual.
1: Sí, pero hay uno que está primero, segundo y tercero debido a que lo pusieron antes, asumo.
0: No, se están todos con 8 puntos. Lázaro Panosian, Carlos R, no sabemos qué es, Fede Traversa, Rafi.
1: Sí, hay varios.
0: Rafi de Mirjan.
1: Yo estoy un poco abajo.
0: Supongo que es. Hay muchos que invocaron el primer partido. Diego Bartián también enganchó. Alexia Barbarian también enganchó. Nicolás N. también enganchó. Hay muchos con 8 puntos, hay que
1: Exacto.
0: decirlo.
1: Exacto, para mí es que se acercaron más al puntaje.
0: Dijeron el resultado, claro, acertaron el resultado y la cantidad de goles.
1: Ah, perfecto. ¿Y por qué hay 1, 2 y 3? ¿Significa que el 1, 2, 3 lo pusieron antes el resultado?
0: No, capaz que es por orden alfabético, vaya uno a saber, o capaz que la anticipación con la que emitieron, digamos, el resultado dentro de lo que es la penca. Hay muchos primeros puestos, vamos a ver qué pasa después del segundo partido. Esto es muy vertiginoso.
1: Yo me tengo fe, Manu, y quien venga del equipo de audición Comidas, espero que mañana lo actualice, a ver si por lo menos subí en el ranking, porque estoy en el número 19.
0: Lázaro Panosian un tapado, invocando el 2-0 de México.
1: Capaz que alguien le dijo el resultado.
0: Alguien le sopló. Lázaro, no te teníamos. Panosian está escuchando seguramente el programa, le mandamos un saludo grande. Pero esto también, este juego de la penca, nos va a obligar justamente a seguir de cerca los resultados del Mundial, porque están los tres premios en juego, y bueno, hay mucha gente que está participando. ¿Se puede participar o ya cerró?
1: La verdad es que desconozco, pero podemos consultar.
0: Vamos a averiguar.
1: Yo, de hecho, la verdad es que los partidos del Mundial no es que, wow, me interesan mucho, sí, Uruguay, Argentina, esos países que llevas de cerca. Pero la verdad es que ahora estoy atenta a los resultados, a ver si puedo subir el ranking acá en la penca.
0: Hay una nota que le hicieron al gran Gustav que explica de una forma muy muy bien argumentada por qué ha perdido el encanto el Mundial. Les recomiendo a todos, si la pueden ver esa entrevista, son unos breves minutos. Gustav, que es sumamente futbolero, hincha de Fénix, todo el mundo lo sabe, explica por qué ha perdido el atractivo el Mundial. Entre otras cosas, explica la participación del VAR, la cámara que le ponen al árbitro. Bueno, hay una serie de argumentos muy sólidos para los que nos gusta el fútbol que avalan su argumento de por qué el Mundial ha dejado de ser atractivo o ha dejado de generar esa expectativa vertiginosa que generaba cada 4 años. Todos estamos de acuerdo que este Mundial no ha generado la misma expectativa que hasta el último Mundial de Qatar, por ejemplo, sobre todo por la inclusión de muchos equipos. En fin, hay una serie de argumentos que dan como consecuencia que el atractivo en sí del Mundial ha dejado muchos candidatos por el camino, muchos aficionados por el camino. Nosotros, siendo las 20 horas 8 minutos, vamos a continuar con nuestro programa. Habitualmente, como les decimos, manténganse en contacto con Audición Armilla Gomidas, no por el Mundial, sino por todas las noticias que tenemos para compartir con ustedes de las últimas elecciones que se realizaron en la República de Armenia este domingo, de todas las actividades que se realizan en la región, en Armenia y en Artsaj. Van a estar informados a través de Audición Armenia Gomidas y sus redes sociales.
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1: Se armó el debate fuera de los micrófonos por el partido que se acerca de República Checa y Corea del Sur. Es lo que va a pasar durante el próximo mes, el Mundial es lo que genera. Amigos, nosotros vamos a estar hasta las 21 horas acompañándolos. Tenemos una nota de color muy, pero muy interesante el día de hoy, que tiene que ver con la arquitectura armenia y el vínculo con Leonardo da Vinci. Vamos a esperar justamente a compartir con ustedes esta nota para ver de qué se trata.
2: Como siempre, vamos a estar con mucha música el día de hoy. Hay música Jaire Nasiragán, Joe Bertagán. Vamos ahora a seguir el programa con Getronitz Arnenk Hraman.

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0: Estamos escuchando a Norarax con la voz de Arturo Kuyumjian, la canción Hayastan. Vamos a comentar cuáles son los comunicados del día de hoy. Manu, ya podemos confirmar de que la gente sí se puede sumar a la penca, si bien claramente no les va a contar el partido que ya se jugó, dado que el resultado ya está, exactamente.
1: Perdió los puntos, pero tiene la chance de seguir sumando en el resto del campeonato mundial. La penca de Osmenetmen Montevideo Mundial 2026 está a cargo de la agrupación Scout GAMC, que está organizando la penca con el objetivo de recaudar fondos para el viaje del Hamas Osmenetmen a Gampanabum 2026, que se realizará en la República de Armenia. La inscripción para esta penca es de un costo de 400 pesos y habrá tres grandes premios. Por ahora hay muchos que ganan el primer premio, es un Johnny Walker etiqueta roja, un pack de cerveza armenia Kotaik y una caja de vinos finos Traversa. Segundo premio, set de dormitorio Lumière con acolchado, sábanas King y dos almohadas. Y tercer premio, merchandising de Omeretmen, mate y buzo y una bordeadora. Pueden participar al teléfono 091-204-089, hay que apurarse porque ahora a las 11 hay otro partido. 091-204-089 es para sumar, para divertirse, para colaborar con la agrupación Scout GAMC.
0: Seguimos hablando de Osmenetmen Montevideo. Se viene este fin de semana un nuevo campamento de invierno en el lugar Otro Mundo. Es un momento, una instancia muy linda para los scouts, aquellos que no tienen su promesa la pueden tomar, es una instancia para seguir aprendiendo y seguir compartiendo momentos juntos, así que se viene un muy lindo fin de semana que lo estaremos siguiendo aquí en Audición Gomidas.
1: En consecuencia de este campamento, no habrá actividades en el Club Gramián este fin de semana. Atención a esta novedad, no habrá actividades en el Club Gramián, justamente por la actividad que se va a estar desarrollando del campamento de invierno. Estábamos hablando recién con Nadia Rodas, no habrá fútbol femenino. Tampoco hay fecha de fútbol sala. No hay fecha de fútbol sala. Mañana no hay partido de futsal de la Liga Universitaria.
0: Pero eso no se debe al campamento de invierno de...
1: No, estamos de acuerdo. Es por otros motivos organizativos, por supuesto, ajenos al Club Gramián, pero los muchachos tienen fecha libre, no va a haber partido. Hay mucha gente que sigue de cerca los partidos, sobre todo cuando se va al gimnasio de la Unión General Armenia de Beneficencia, porque a mucha... personas le queda más cerca, entonces es donde más gente va. Después está el polideportivo de Elvio Fernández y también la cancha que todavía no se jugó, que creo que es la Plaza 11 o algo así del Cerro.
0: Aquí ya comentaron que los días viernes van al gimnasio de UGAB y la mayoría de los partidos que tuvo Gramián, salvo uno de ellos, fueron todos los viernes. Por eso es que se va a UGAB y siempre con una muy linda hinchada los viernes de noche.
1: Mucha concurrencia, tenemos que decirlo. Hay mucha gente que se acerca, capaz que por una cuestión geográfica también. El Elvio Fernández es más difícil estacionar, es más complicado de noche, la zona es más compleja, pero bueno, también es un muy lindo lugar donde jugar el futsal. Siguiendo con las iniciativas y teniendo en cuenta la penca de Osmenetmen Montevideo, es justamente para el 13º Hamas Osmenetmen Gampanabum, que es en Armenia. El campamento reunirá a 800 participantes. 900 estábamos diciendo el otro día, 900, hay mucha gente que se está anotando a último momento, 900 participantes de las diferentes filiales de Osmenetmen de todo el mundo. Esto será desde el 24 de julio al 2 de agosto, el mes que viene, se estará llevando a cabo en la República de Armenia. Esto se va a realizar en el predio Karnik Megardichian, ubicado en la provincia de Pyuragan. Es uno de los principales predios scout de Osmenetmen Ask, donde se realizan los grandes campamentos internacionales. Pyuragan, no sé si es una provincia, creo que es una localidad.
0: Es una localidad,
1: vamos a corregir eso. De la región sudamericana participarán más de 50 scout de Buenos Aires, Córdoba y Montevideo, además de dirigentes de la región que estarán completando la delegación. Así que... también debemos agregar que se estará obteniendo por parte de los dirigentes de la región el máximo nivel de escautismo, que es el Araradian Gark, Algunos de nuestros representantes estarán participando de esta ceremonia que los elevará de rango en la agrupación Scout GAMC. Así que nosotros vamos a estar cerca de esta actividad en particular. Seguramente tendremos algún móvil en vivo cuando los chicos de la agrupación Scout GAMC y de la región estén participando del Hamas Homenetmen Agam Panagum.
0: Vamos a seguir ahora con nuestro programa hablando de Homenetmen. Vamos a escuchar ahora una canción dedicada a Viken Zakarian.

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20 horas 45 minutos, estábamos escuchando la voz de Rubén Asperdian. Vamos a compartir con ustedes una interesante nota que está relacionada con la arquitectura armenia. Muchos conocen a Leonardo di Ser Piero da Vinci, más conocido popularmente como Leonardo da Vinci, que fue un polímata florentino del Renacimiento italiano. A la vez fue pintor, anatomista, arquitecto, paleontólogo, botánico, escritor, escultor, filósofo, ingeniero, inventor, músico, poeta y urbanista. Todas estas profesiones sumaba en su reputación Leonardo da Vinci. El brillante representante del Renacimiento, Leonardo da Vinci, era un fan del arte armenio, como lo demuestran sus letras armenias, que están incluidas en el manuscrito Codex Atlantic Atlanticus. Usó muchas de sus técnicas en su trabajo. Sus bocetos traídos desde Armenia nos permiten llegar a la conclusión de que fue uno de los primeros, si no el primero, en aceptar las técnicas de la arquitectura armenia, en particular la forma de las estructuras de las cúpulas. Esto es lo que el escritor armenio Gostan Zaryan escribió sobre esto. Fue bajo su influencia que Bramante abandonó el estilo gótico y aceptó los principios de la arquitectura armenia, que más tarde dio una nueva dirección a la construcción de la Catedral de San Pedro, uno de los principales edificios que componen el complejo del Vaticano. Reunión y cooperación de Bramante con Leonardo, que vino del este y trajo los dibujos de las iglesias armenias, parece haber sucedido por el destino. Bramante usó posteriormente los principios de la arquitectura armenia. Por otro lado, Leonardo da Vinci también admiraba la miniatura medieval armenia. Aquí en Uruguay tenemos una persona que se dedica a la pintura de la miniatura medieval armenia, que es Sambat Anisyan. Sambat Anisyan es uno de los dueños del restaurante Giros, que está en la avenida 21 de septiembre, y tiene como oficio, pasatiempo, hobby o profesión realizar miniaturas medievales armenias, muchas de las cuales están exhibidas en su local comercial. Así como las pinturas armenias también atrajeron a Leonardo da Vinci. Trajo consigo algún tipo de pintura amarilla oscura o marrón claro que no se había usado antes en Europa. Leonardo da Vinci lo trajo desde Armenia. También es muy interesante que haya traído un poco de suelo armenio con él. Varios investigadores de la actividad de Leonardo da Vinci, como Richter, Joseph Stragowski y otros, consideran su descripción de las montañas y el documental superior del Éufrates. Además, según la evidencia de Gostan Zaryan, el escritor que habíamos mencionado anteriormente, en las cartas armenias podemos ver las descripciones de lo que pasó con Leonardo da Vinci durante su estancia en la República de Armenia, como por ejemplo, los residentes locales vivieron desastres naturales junto a él. Se cree que fue un terremoto. Richter creía que Leonardo estaba al servicio del sultán egipcio como ingeniero. Algunos investigadores están de acuerdo con esta propuesta y la consideran bastante natural. Sin embargo, Leonardo ha mencionado constantemente a Armenia, pero nunca ha escrito sobre Egipto. En el lado derecho de una hoja de letras armenias, un trabajo de Leonardo da Vinci, hay una serie de frases cortas unidas por el título La división de un libro. Aquí podemos ver un punto muy significativo. Leonardo pretendía transferir todas sus impresiones de Armenia, sentimientos e incluso preocupaciones a un libro separado. Quiere decir que Leonardo da Vinci ha tenido muy presente no solamente la arquitectura de Armenia de por aquellos años, sino también diferentes aspectos de su vida cotidiana, su cultura y diferentes facetas que Leonardo da Vinci tiene contemplado dentro de sus escritos, como por ejemplo haber traído
un poco de suelo armenio para crear un nuevo color. Leonardo da Vinci utilizaba diferentes materiales de la naturaleza para crear nuevos colores y emplearlos en sus obras plásticas, en su arte plástica. Uno de esos colores lo trajo desde Armenia. Queríamos compartir esta interesante nota que data de la Edad Media y que da cuenta de que una figura emblemática, trascendental para la historia de la humanidad, también estuvo influenciada por el arte armenio y también lo que tiene que ver con Armenia dentro de sus escritos, como así lo revelaron sus escritos de puño y letra. Nosotros, queridos amigos, luego de compartir esta interesante nota, y siendo las 20 horas y 51 minutos, vamos a continuar con nuestro programa con el siguiente mensaje musical.

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1: Queridos amigos, hasta aquí llegó nuestro trabajo el día de hoy. Recuerden, 23 horas Corea del Sur versus República Checa. Continúa el Mundial el día de hoy con el segundo partido. Queremos agradecer profundamente la puesta en el aire de Federico, nuestro operador, cuando finalice Audición Armenia Gómigas. En Radio Rural nos dejaremos con la programación de Radio Transmundial. Queridos amigos, que tengan todos muy, pero muy buenas noches y un buen descanso.
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Muy, pero muy buenas noches. ¿Qué tal? ¿Cómo está? Bienvenido, bienvenida a un nuevo tiempo aquí en Radio Transmundial Uruguay. Qué alegría es reencontrarnos para seguir estudiando juntos la Palabra de Dios, para conectar y disfrutar de un buen tiempo de bendición. Hoy en este día jueves continuamos disfrutando con usted de nuestra programación. Comenzaremos como siempre con la palabra de Dios para hoy. Seguimos estudiando juntos, también junto a Misión 66. Hoy llega Jungla Semántica con el profesor y pastor Héctor Leites. Más adelante el clásico A Través de la Biblia, tu instituto bíblico, Luis Palau, cerrando como siempre con Llamada de Medianoche y el clásico del pastor Lemuel La Rosa, Viaje hacia la Medianoche. Gracias por acompañarnos, bienvenida. Bienvenido a un nuevo tiempo aquí en Radio Transmundial Uruguay.

Bienvenida, bienvenido a la Palabra de Dios para hoy. Un estudio de la Biblia donde aprendemos lecciones para el diario vivir. Estamos estudiando del Antiguo Testamento. Le invito a que juntos escuchemos el análisis del día de hoy. En nuestra última edición, el pastor Chuck Smith enfocó sus pensamientos en las consecuencias de la complacencia y la liberación de Jerusalén a raíz de sus elecciones mal tomadas. En fin, cosas que nos pueden pasar a nosotros también si no seguimos lo que el Señor nos pone como norma. Hoy estaremos mirando el juicio de Dios al traer un día en contra de las naciones, particularmente la de Edom, que atacaba a Dios, a su pueblo, a sus leyes y lo que él tenía como principios de vida. ¿Quiere saber más al respecto? Le invitamos a abrir en Isaías capítulo 33, cuando el pastor Chuck Smith comienza la lección de esta jornada en el versículo 17 con la descripción de Armagedón.

Tus ojos verán al Rey en su hermosura. Verán la tierra que está lejos. Tu corazón imaginará el espanto y dirá: ¿qué es del escriba? ¿Qué del pesador de tributo? ¿Qué del que pone en lista las casas más insignes? No verás a aquel pueblo orgulloso, pueblo de lengua difícil de entender, de lengua tartamuda que no comprendas. Mira a Sión, ciudad de nuestras fiestas solemnes. Tus ojos verán a Jerusalén, morada de quietud, tienda que no será desarmada, ni serán arrancadas sus estacas, ni ninguna de sus cuerdas será rota. Porque ciertamente allí será Jehová para con nosotros fuerte, lugar de ríos, de arroyos muy anchos, por el cual no andará galera de remos, ni por él pasará gran nave. Porque Jehová es nuestro juez, Jehová es nuestro legislador, Jehová es nuestro rey, él mismo nos salvará. ¿Qué tal, amigas, amigos? ¿Cómo están? Estamos ante un pasaje que nos habla del día glorioso cuando Jesús vendrá a la tierra y establecerá el reino.